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1: ¿Qué tal? Buenas noches a todos. Nueva presentación de Futuro Regional con Amadeo Carrizo en los controles. Hoy vamos a tener un programa con muchas notas. Por ejemplo, lo vamos a tener al intendente de San Lorenzo, Leo Raimundo. No nos olvidemos que siempre las buenas noticias llegan de San Lorenzo. Ahora están proponiendo un polo tecnológico. Después seguramente lo va a contar él. También vamos a tener en la segunda hora del programa a Octavio Crivaro, un dirigente de la izquierda de aquí de la ciudad de Rosario, porque están planeando traerla a Miriam Bregman. Estamos hablando de que Miriam Bregman, con su simpatía, con sus propuestas, con su forma de ser, está captando muchos adeptos. Está creciendo en las encuestas. Bueno, la gente de Octavio Crivaro, acá en Rosario, son los organizadores. Así que seguramente, no sé si en 20 días, un mes después, seguramente se lo vamos a preguntar a él, va a estar Miriam Bregman en Rosario. Los organizadores se juntaron y había como 100 personas que están dispuestas a colaborar. La compañera Miriam Bregman, dicen algunos, porque ahora está como peronizada, se lleva muy bien con el justicialismo, cuando va a un acto dice compañeros, compañeras, algunos hasta sueñan, obviamente que son delirios o sueños o vallas o utopías, dice una fórmula que si los Bregman no vendría para nada mal. Así que bueno, pues se lo vamos a preguntar a Crivaro. Así que hoy vamos a tener notas también. La gente ya está palpitando el partido de mañana de la selección argentina. Nosotros nos toca en el medio del programa. Así que vamos a ver quiénes son los leales, ¿eh?, que están mirando el partido, pero también nos están escuchando aquí por AM680 a Futuro Regional. Porque nosotros vamos a estar acá. Vamos a ver el partido también aquí dentro de la cabina, pero tenemos que estar cumpliendo con la radio, con la audiencia. Así allá un oyente nosotros tenemos que estar. Así que mañana Futuro Regional sale al aire igual, por más que esté jugando la selección. Y bueno, el tema político en la agenda nacional, ya sabemos. El tema Adorni no para de crecer, de traernos novedades, siempre aparece algo nuevo, algo distinto. Creo que ya esta semana vamos a tener novedades con respecto a Adorni. Yo creo que le queda poco tiempo como jefe de gabinete. Lo van a terminar destituyendo y reemplazando. Esto es una opinión personal, no es información. Pero si uno empieza a atar cabos, ya hasta Karina Milei creo que se cansó de que todos los días le aparezca algo nuevo, una mentira nueva. Me parece que esta semana se termina el culebrón Adorni. La economía no despega, el consumo cae, la gente está cada día más molesta con este plan de gobierno en marcha. Ahora también saltó el tema de, bueno, al estar en vigencia la reforma laboral, hay que acomodar los convenios colectivos de trabajo a esta reforma. Los sindicatos están muy molestos. Bueno, no hay un clima. Por más que esté el Mundial, pensaron que con el Mundial esto se iba a calmar un poco. No, para nada, para nada. El clima está bastante complicado. Así que bueno, vamos a ir a una micropausa. Micro pausa. Y a ver si podemos tener en línea al intendente de San Lorenzo, a Leo Raimundo, para que nos cuente de este polo tecnológico en la ciudad, histórica ciudad. Ahí se libró la batalla de San Lorenzo, la única batalla en donde estuvo estamos hablando del general José de San Martín, aquí en la Argentina, en lo que en ese momento era el Virreinato del Río de la Plata. La única batalla que disputó en territorio criollo fue ahí. Por eso está el convento de San Lorenzo, el Campo de la Gloria y esa ciudad histórica que aparte es tan linda, tan bella. Cada vez que voy me encanta ir a San Lorenzo. Micro pausa y volvemos.
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0: Continuamos el futuro regional. Dijimos al comienzo del programa que íbamos a intentar una comunicación con Leo Raimundo porque nos enteramos que están intentando poner un polo tecnológico educativo. Pero qué mejor que lo cuente, siempre digo, las buenas noticias llegan siempre de San Lorenzo, pero qué mejor que lo cuente el intendente, Leonardo Raimundo, que ya lo estamos saludando. ¿Qué tal, Raimundo? Buenas noches, gracias por atendernos a esta hora.
1: ¿Cómo le va, Sauro? Un gusto escucharlo. Buenas noches.
0: Bueno, a ver, como siempre digo, las buenas noticias llegan siempre de San Lorenzo. Polo tecnológico educativo. ¿En qué consiste esto, Raimundo?
1: Bueno, yo hace rato tengo el sueño de poder articular de manera definitiva, de manera fija, digamos, un espacio articulado para un espacio permanente para lo que es la educación, digamos, de carácter tercer nivel, pero con una visión enlazada con lo tecnológico y con lo que es nuestra región, que es una ciudad de producción, de trabajo, de industrias, donde la tecnología aplicada al desarrollo industrial tiene mucho que ver con lo que es nuestra ciudad. Así que en ese sentido venimos trabajando, por supuesto, tenemos ya hace tiempo lo que es .UNR, en definitiva el trabajo articulado entre el municipio y la Universidad Nacional de Rosario, damos cursos, capacitaciones, carreras de oficio, hemos hecho un montón de cosas, la universidad abierta para adultos mayores, pero ahora lo que queremos es tener un lugar propio, una sede propia para ese tipo de actividades. Y esto enlaza con dos cuestiones. Vos sabés que y lo que era la destilería YPF está a punto de reactivarse a través del proyecto lo que es Santa Fe Bio, que es la creación de una planta productora de biocombustibles para la aeronavegación a nivel mundial, ¿no? Todo combustible que se va a exportar.
0: Qué bueno.
1: Bueno, esa planta es una inversión de 400 millones de dólares, va a tener su sede en San Lorenzo, en lo que era las instalaciones de refinería. Como los inversores, como los dueños y los que están gestionando ese espacio, que es propiedad de YPF, tienen una excelente relación con el municipio, nos ofrecieron un espacio que antiguamente se llamaba Policlínico San Lorenzo, que después fueron transformadas en las oficinas comerciales de Petrobras Argentina. Así que imagínate que es un edificio extraordinario, muy bello y con todas las comodidades para semejante sede administrativa de una empresa gigante como Petrobras, ¿no?
0: Claro, claro.
1: Bueno, eso ahora está desafectado y nos lo van a ceder al municipio por convenio, que obviamente va a ser aprobado, así lo estimo yo, sin ningún inconveniente, por el Consejo Municipal. Y a la vez hemos firmado un convenio con la Universidad Tecnológica Nacional, la UTN, de sede Rosario. ¿Para qué? Para que podamos tener allí un establecimiento de la UTN, para que podamos dictar carreras, cursos, incluso los cursillos de ingresos, los selectivos de ingresos. Así que estamos muy contentos, ¿no? Porque no solamente se van a poder dar conferencias, charlas, cursos, sino también carreras. Todo esto articulado con la Universidad Tecnológica Nacional, que es una de las, creo, tres universidades más importantes de la Argentina, ¿no? Así que estamos muy entusiasmados y ya hemos firmado el convenio con la UTN y ya estamos pronto a firmar la cesión del espacio físico al municipio por parte de YPF para tener lo que se va a denominar Polo Tecnológico Educativo Municipal.
0: Ahora es un logro importantísimo. Sí, la tecnológica, la que está acá en Rosario, en Ceballo, entre Corrientes y Entre Ríos. Ahí hay ingeniería eléctrica, electrónica, mecánica, de todo tipo. Ahora, Leo, ese polo educativo tecnológico, ¿va a ser para los sanlorencinos o también le van a dar cabida a alumnos de la región?
1: No, por supuesto, lo que tiene que ver con la educación es para todos, ¿no? Nosotros no podemos segmentar semejante maravilla que va a ser tener eso en San Lorenzo solamente para los habitantes de la ciudad. Por supuesto lo hacemos con especial cariño, especial preferencia para los sanlorencinos, pero va a ser abierto a toda la región, claramente.
0: Claro, porque alguien que es, por ejemplo, de Timbúes, que es de, de Puerto General San Martín, de toda esa zona, para no venir hasta Rosario, estudian ahí en San Lorenzo. El Granadero Baigorria, sí. Fraile y Beltrán, todo, le queda el cordón industrial, le queda mucho más cómodo.
1: Y bueno, por eso ese es el sentido de esta apuesta que estamos haciendo, ¿no? A una educación con una visión centrada en el desarrollo tecnológico y con la convicción de la salida laboral, con la convicción del enganche con lo que es la actividad industrial, portuaria, o sea, la tecnología aplicada para el trabajo, en definitiva, ¿no?
0: Por supuesto, aparte de los alumnos que tengan los mejores promedios, ahí las empresas del cordón industrial van a estar atentas para sumarlos. O sea, tienen prácticamente el 50% de la salida laboral asegurada. La verdad que es un notición.
1: Nosotros, Rubén, vamos a estar ya dentro de pocas semanas coordinando con las autoridades de UTN y con las autoridades de la Cámara de Comercio, Industria y Servicio de nuestra ciudad y con la Unión de Comerciantes Industriales de San Lorenzo para justamente visitarlo y ofrecerle todo esto que se viene en materia educativa, pero repito, con esta visión de aportar elementos vinculados al desarrollo tecnológico y a lo que es nuestro polo industrial, con esa visión de generar empleabilidad, ¿no? Empleabilidad desde la capacitación universitaria, tecnológica, y con, sobre todo, con esta vinculación con una casa de altos estudios de primer nivel como UTN.
0: Sí, sí, aparte empleo de primer nivel, porque cuando un alumno egresa de una universidad y se incorpora a una empresa como las que están allí en el cordón industrial, obviamente que es un empleo de calidad. Y sueldos de calidad, y eso se repercute en el comercio, porque el que gana bien consume ahí en la zona. No, la verdad que es un círculo muy beneficioso para todo el cordón industrial. La verdad, un notición este.
1: Sí, yo estoy muy entusiasmado. Va, yo me entusiasmo con todo lo que tiene que ver con el trabajo, con la producción, con el empleo, pero esto particularmente es algo muy lindo, ¿no? Pues aparte, algo concreto, porque tenemos el espacio físico, que vas a verlo cuando lo inauguremos, un lugar extraordinario, y tenemos ya una articulación importante con una casa de altos estudios que está interesada en el tema, que está muy muy muy muy comprometida con todos, ha venido todas sus autoridades, estuvimos firmando el convenio, bueno, estoy muy contento.
0: Excelente y felicitaciones por esta gestión que obviamente va a quedar en la historia de San Lorenzo. Esta gestión que ya prácticamente se puede decir que se está concretando, va a quedar en la historia de San Lorenzo, porque un polo educativo tecnológico allí no se instala todos los días. Ahora, Leo, el tema del turismo empresarial, que me quedé pensando en la última nota que le hicimos también, para aquellos que quieran recorrer todo lo que tiene que ver con y conocer la exportación de granos, de biodiesel, de bueno, que se va a poder hacer eso. ¿Cuándo comienza? También un proyecto, bueno, innovador.
1: Va. Eso estamos también proyectándolo, organizándolo. Estaría bueno que le hagas una nota a Damián Perazzi, que es nuestro subsecretario de Turismo, que es el que está poniendo a punto todo eso. Él es el que está con eso fundamentalmente. El otro día estuvimos reunidos con Daniel Scioli, el secretario de Turismo de la Nación, estuvimos en Buenos Aires, y lo que pedimos justamente es que cuando esto se concrete le podamos dar amplia difusión a través de todo el sistema de medios de comunicación que tiene la Secretaría de Turismo de la Nación.
0: Sí, pues en la última nota usted nos contó que había estado en Buenos Aires, que había estado con Daniel Scioli, que comenzaba este proyecto de turismo empresarial para... Y bueno, mucha gente preguntó... Incluso le digo más, yo mismo me encantaría ir a ver como periodista dónde sale y cómo sale la riqueza de nuestro país por los puertos del cordón industrial. Es un proyecto muy innovador realmente.
1: Bueno, Rubén, como vas a ser invitado, con todo gusto.
0: Cambiando un poco de tema, hoy es feriado, se está conmemorando el paso a la inmortalidad de Martín de Güemes, pero hoy 15 de junio es el paso a la inmortalidad de Estanislao López, el caudillo federal de, de nuestra provincia, 188 años, aunque le han dado poca difusión, pero bueno, sé que a usted le gusta mucho la historia, justamente está en una ciudad histórica, así que me imagino que debe haber algún brindis, por lo menos, ahí para recordar a Estanislao.
1: Sí, por supuesto, aparte realmente el precursor de la federación, una persona trascendente no solamente para la historia general de Argentina, sino para lo que es el verdadero federalismo, ¿no? Perfecto. Así que siempre lo recordamos con mucho respeto y aprecio a la gran figura de nuestro país.
0: ¿Alguna obra nueva?
1: Provincia, ¿no?
0: ¿Alguna obra que se esté llevando adelante o que esté ahí dando vuelta, que tenga en mente Leo Raimundo? ¿Algo nuevo para
1: hacer? Estamos trabajando con muchas cosas. Sobre todo lo que es el ensanche de la calle San Juan, que es una obra enorme, estamos haciendo con recursos propios, mano de obra municipal, estamos trabajando en las veredas uniformes, ya en barrio Díaz Vélez, con lo que es la extensión del centro comercial a cielo abierto, estamos trabajando con la terminación de los detalles finales del Paseo de la Libertad en el Campo de la Gloria. Así que obras hay por todos lados en la ciudad. Estamos trabajando también en repavimentación de algunas arterias importantes, reparación de calles, la puesta a punto de las cloacas zona sur. Mucho trabajo, digamos, que por ahí no sé, algunos se ven porque son obras, digamos, más externas, más fáciles de detectar por el simple paseante. Y otras que son obras de infraestructura básica, como entubamientos, desagües, cloacas. Así que estoy contento que, pese a la dificultad económica, seguimos adelante con obras en la ciudad.
0: Le agradezco la comunicación, Raimundo. Así que, bueno, la verdad que lo felicito. Me encantó esta noticia. Todo lo que sea inversión en educación me parece muy, pero muy positivo, más para una provincia productiva como es Santa Fe, necesita gente capacitada para sumarse a las empresas. Así que felicitaciones, disfruten el logro y ya vamos a ir a conocer cuando esté el edificio a disposición, vamos a tomar imágenes para Futuro Regional TV.
1: Dale, viejo, un abrazo y gracias por la nota.
0: Hasta la próxima, un abrazo. Bueno, era el intendente de San Lorenzo, Leo Raimundo, Polo Educativo Tecnológico. ¿Qué tal, eh? Así que toda la gente de ahí del cordón industrial va a poder sumarse cuando eso esté ya en marcha. Y por ahí no van a tener que venirse hasta Rosario para estudiar. Tienen todo ahí al alcance de la mano. Y además, lo bueno que las empresas que están diseminadas en el cordón industrial van a estar atentas seguramente para la salida laboral. Los mejores promedios, los alumnos que lo deseen, seguramente van a poder tener un trabajo de calidad en las empresas del cordón. Micropausa y continuamos con más Futuro Regional.
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0: Continuamos en Futuro Regional. Estamos en línea con Rubén Rosa, director provincial de gestión territorial. Ya lo estamos saludando, aparte radical, pero radical, radical, de esos de pura cepa. ¿Qué tal, Rubén Rosa? Buenas noches. Gracias por atendernos.
1: ¿Qué tal? Buenas noches. No, muchas gracias a ustedes por llamar.
0: Bueno, pero hay muchos temas importantes y usted nos aporta información que a los amantes de la política nos interesa. Por ejemplo, ¿en qué quedó, cuál fue la síntesis de este congreso de la Unión Cívica Radical?
1: Bueno, sí, la convención de la Unión Cívica Radical hace 15 días atrás eligió las nuevas autoridades, en donde se conformó la mesa de 9 miembros. El departamento Rosario tuvo un lugar en una secretaría que en este caso hoy ocupa yo. Casi bueno, bien.
0: ¿Cuál sería secretaría? ¿Secretaría de qué?
1: No, por ahora son 5 secretarías, 2 vice y la presidencia. Después todavía los roles específicos de cada secretaría lo vamos a estar debatiendo en la próxima semana entre los 9 miembros de la conducción. Pero por ahora quedó así, 5 secretarías, 3 vicepresidencias y la presidencia.
0: Una para Rosario, una secretaría para Rosario.
1: Una para Rosario, sí, una secretaría para Rosario, que sería yo el que representa el departamento Rosario.
0: Perfecto.
1: Bueno, que estoy en la mesa de conducción de la convención, con mucho desafío. Vamos a cambiar la carta orgánica del partido, vamos a actualizar a los nuevos tiempos, una carta orgánica que no se debate desde hace más de 50 años, no tiene modificaciones importantes. Nosotros vamos a camino a cambiar la constitución, a modificarla, a modernizarla, manteniendo obviamente los valores históricos de la Unión Cívica Radical, ¿no? Sin tocar esa parte dogmática, pero sí ayornándola a los tiempos que corren hoy y también entendiendo de un montón de organizaciones que tiene la Unión Cívica Radical, que la provincia de Santa Fe no las reconoce orgánicamente a través de su carta orgánica, y es lo que vamos también a incorporar, mayor participación y reconocimiento a las organizaciones políticas que conviven dentro de la Unión Cívica Radical, entre otros temas, ¿no? Pero además tenemos el desafío del 2027. Esta convención es la que va a llevar adelante el desafío político de las elecciones electorales del 2027.
0: Perfecto. O sea, la parte dogmática no se toca, pero la parte dispositiva no. se actualiza los tiempos, claro, que están corriendo. ¿Se entendió?
1: Sí. Perfectamente. Por ejemplo, yo te doy un caso.
0: Sí.
1: La Unión Cívica Radical en la ciudad, en el departamento de Rosario y en la ciudad de Rosario en particular, mantiene la estructura política de 1930, digamos, ¿no? Tiene una división de 27 seccionales, o sea, ni siquiera policialmente es así.
0: No, por supuesto.
1: Entonces, bueno, vamos a tratar de allanarlo, y una de las ideas que sea el distrito como esté dividida políticamente la ciudad, y bueno, vamos a trabajar en eso y constituir comités distritales de acuerdo a cómo están constituidos los distritos de la ciudad de Rosario, por ejemplo, uno de los debates, ¿no? Que así, bueno, entre eso y darle marco orgánico a las organizaciones políticas que conviven dentro de la Unión Cívica Radical, Juventud Radical, Franja Morada, OTR, Diversidad, bueno, todos esos espacios que conviven a nivel nacional y que todavía en Santa Fe no tienen representación dentro de la Carta Orgánica.
0: Ahora, Rubén Rosa, siempre se dijo que en los 365 pueblos y comunas, bueno, ahora son todos municipios, uh-huh, que tiene la provincia de Santa Fe, uh-huh, está, uh-huh, la iglesia, en la plaza está la iglesia, el registro civil, la comisaría, está exactamente el comité de la Unión Cívica Radical. ¿Sigue siendo así que en todos los pueblos, desde Gato Colorado hasta Villa Constitución, Timbúe, todo, por todos lados hay un, en el centro de la city o del pueblo hay un comité de la Unión Cívica Radical? Sí, eso.
1: Por lo menos si no hay un comité físico, hay un radical que nos representa.
0: Ah, bueno.
1: Nosotros decimos, en cada pueblo tenemos un cura.
0: Ah, muy bien.
1: Porque en todas las iglesias, en todos los pueblos tiene un cura.
0: Por supuesto.
1: El radicalismo en todo, como el peronismo, ¿no? Son partidos.
0: No, no, el peronismo ya no es tan así. No hay más una unidad básica en cada pueblo. Pero me parece que ustedes siguen conservando el espacio físico.
1: Sí, seguimos conservando.
0: Se reúnen.
1: Sí, el espacio físico. Sí, nos reunimos.
0: Tiene la comisión.
1: La verdad que eso. Sí, el Partido Radical sigue siendo un partido orgánico que elige sus autoridades. Para nosotros, hacer un partido que ha sido históricamente respetuoso de la institucionalidad, lo somos puerta hacia adentro. Y para nosotros, mira, yo te voy a decir algo: a mí me tocó ser concejal de esta ciudad, me tocó ocupar espacios importantes, pero uno de los orgullos más grandes que tengo es haber sido presidente del radicalismo en el departamento de Rosario. Y eso nos pasa al radical, ¿no? Al radical, cuando es presidente, autoridad del partido, en el lugar que le toca a un pueblo o un departamento como me tocó a mí, es un orgullo muy grande. Y bueno, la verdad que eso lo tenemos así, desde Gato Colorado a Arroyo del Medio, en todos lados.
0: Yo he ido a Gato Colorado a la tarde, en verano, ahí sí, ni los gatos andan, es terrible, en el límite con Chaco.
1: Sí, sí.
0: Ahora, esa estructura que ustedes tienen, que la Unión Cívica Radical tiene, un comité en cada pueblo y comuna, aunque ahora son todos municipios, es una estructura que el año que viene, año electoral, va a pesar muchísimo. Con una buena organización.
1: Sí, y además nosotros tenemos, además de tener la estructura política, partidaria, como vos bien marcás, tenemos para defender una gran gestión que está llevando adelante nuestro gobernador. Y la verdad que en ese sentido también nos pone en una situación cómoda y alegre para militar del año que viene. Nosotros, la verdad que estamos muy orgullosos de la gestión que está llevando adelante el gobernador Puyaro, y eso nos facilita a nosotros como militantes, más allá de la responsabilidad partidaria que tengamos, de poder hablar con cualquier vecina y vecino de los avances que hemos tenido a lo largo de estos 3 años casi, y lo que va a ser el año que viene casi 4, y de lo que podemos hacer más adelante, ¿no? Entonces, la verdad que la estructura política acompañada de una muy buena gestión como está llevando el gobernador Puyaro nos pone con mucha mística y mucha fe con respecto al año que viene.
0: Ahora, ¿se puede dar un escenario favorable o complicado? Porque si continúa la debacle del gobierno nacional, que todos los días pierde o toda la semana pierde un punto de credibilidad, está ya perforó el 30, ese histórico que tenía la Libertad Avanza, por, ya sabemos, por el tema Adorni, por el tema Libra, por el tema Andy, todos los días aparece un escándalo nuevo, y Bullrich se ha comentado que no le desagradaría armar una fórmula Bullrich-Puyaro. Ahí van a tener que moverse a ver ¿quién es el sucesor de Maximiliano?
1: Sí, a ver.
0: Es un escenario que no hay que descartarlo, le digo porque.
1: No, ningún escenario. En política.
0: Lo he escuchado. Lo escuché de dirigente que me dice, por favor, no lo comenté, off the record, pero esto, mirá que Bullrich le interesa mucho Santa Fe y le gusta la performance y lo que está haciendo Puyaro en la provincia, y no desagradaría de que la fórmula sea Bullrich-Puyaro, ojo.
1: Mira, en política nunca hay que descartar nada, y menos en un país ciclotímico como el nuestro. Nosotros hoy igualmente, lo único que estamos trabajando en dos frentes. Uno, en la gestión, todos los días, que nos demandan un montón de horas y preocupaciones y ocupaciones. Y en lo electoral, todavía no lo hemos empezado a debatir, pero sí, la mayoría estamos pensando en la reelección de Puyaro. Después, si la circunstancia, la política, lo que fuera, lo lleva Maxi en una cuestión nacional, bueno, debatiremos quién ocupará ese lugar. Digamos, creo que tenemos buenas figuras como para hacerlo, no te voy a dar nombres para no generar
0: para, de mi boca. Para no herir susceptibilidades, pero, sí, también, tenemos, que no olvidemos
1: y
0: de
1: no,
0: herir.
1: Aparte, por mi posición política, viste lo que acabamos de decir, yo ahora soy conducción provincial del radicalismo y decir una cosa podría generar algún ruido que no quiero.
0: No, por supuesto.
1: Pero obviamente tenemos figuras importantes. Como para, en caso de que el gobernador defina una cuestión nacional, cosa que hoy nosotros no lo tenemos, lo único que tenemos nosotros es que estamos trabajando para consolidar lo que venimos haciendo, con mucho por hacer. Tenemos ahora los Juegos Sudamericanos, que va a ser una cosa impresionante para la provincia, para la ciudad de Rosario en particular. Tenemos dentro de dos días la inauguración del monumento, una obra que se termina por el aporte de la provincia. Bueno, tenemos un montón de cuestiones por delante, que sí, la verdad estamos en eso, y bueno, se verá en diciembre. Para mí en diciembre ahí se van a empezar a ver realmente cuando tengamos la confirmación de las fechas electorales, qué rol vamos a ocupar cada uno, entre eso el gobernador.
0: Yo creo que después del mundial ya se van a empezar a mostrar algunas cartas. Me da la impresión. Le digo por lo que me comentan. Yo estoy todo el día hablando con dirigentes, diputados, senadores, y me dicen después del mundial ya algunos indicios va a haber. Aparte tampoco se sabe qué va a pasar con la reforma política. A lo mejor ustedes que están ahí en un partido centenario y que tienen mejor información que seguramente que la que tenemos nosotros, pero no sabemos si va a haber paso, si no va a haber paso, si se adelanta la fecha electoral. ¿Tiene algún dato al respecto, Rubén Rosa?
1: Yo lo que tengo es lo siguiente, a ver.
0: Sí.
1: Me parece que dos cosas. La primera, que el gran daño que le está haciendo el jefe de gabinete al gobierno nacional y a la Argentina en particular.
0: Sí, no se entiende cómo todavía lo sostiene.
1: Bueno, no se entiende, y las especulaciones que hacemos todos, ¿no? Lo sostiene porque tiene información que amenaza con revelar. Cualquier especulación es válida hoy. La famosa declaración jurada terminó siendo un escándalo. Tomarnos de estúpido a todos nosotros diciendo que encontró un pendrive
0: no sé cuántos años.
1: La verdad es vergonzoso. Es vergonzoso. No la cree ni una criatura de séptimo grado. Entonces, la verdad que en ese contexto, hoy el gobierno nacional, si se pone a poner como norte una reforma electoral, porque no es reforma política. La reforma política es otra cosa, según mi visión.
0: Sí, reforma política, lo que quieren hacer ustedes con la actualización de la Carta Orgánica, incorporar conceptos.
1: Son claro. Entonces voy a decir, a ver, yo te pongo un ejemplo, un senador nacional. Nosotros hicimos una verdadera reforma constitucional, donde incluye una reforma política. Por ejemplo, los mandatos no son indefinidos. No hay más reelección indefinida. Entonces eso es una reforma, donde vos le pones límite. ¿Y por qué no discutimos esas cosas? ¿Por qué no discutimos que un senador no esté 400 años sentado en el Senado de la Nación? Que tenga una sola reelección, que son 12 años.
0: 12 años.
1: O un diputado, una sola reelección, son 8 años, un montón.
0: Los senadores provinciales, y los senadores provinciales, ¿cuántas reelección indefinida? Los senadores
1: tenían, ahora no tienen más.
0: Bueno, por eso.
1: Nosotros no tienen más. Pero tenían, imagínate, pregunta cuánto tienen algunos senadores ya en su lomo. Entonces digo, esas son cosas para discutir, que una verdadera reforma política, el gasto, los aportes de campaña que obviamente se necesitan, pero ¿por qué no se hacen en forma blanqueada? Digo, un montón de cuestiones, me parece mucho más profunda que discutir paso sí, paso no. Digamos, esa no es una reforma electoral, pero bueno. Me parece que el gobierno tiene que pensar en otra cosa. Tiene que ver cómo nos explica a los argentinos el escándalo del jefe de gabinete, que nos explica a los argentinos el desastre que han hecho en discapacidad, que nos expliquen con la coima, ¿no? Que nos explican a los argentinos la estafa en Libra, que nos expliquen a los argentinos por qué venimos con esta cuestión hace ya casi 3 años, bajamos la inflación, pero la gente no llega a 15 o a 20 de mes.
0: ¿Quién se beneficia?
1: Obviamente no.
0: ¿Quién se beneficia?
1: ¿Cómo?
0: ¿Quién se beneficia? A nadie. La gente está cada vez peor.
1: Exactamente.
0: Ahora,
1: vos fijate, hay una cosa que yo quiero, perdóname.
0: Sí.
1: Quiero decir algo. Hacen esto de la inocencia fiscal. La verdad es tomarlo de pavote a todos.
0: No, por favor.
1: Una inocencia fiscal. O sea, yo pago el impuesto y no me premiás. Vos premiás al que nunca pagó. Entonces, y además de eso, permitís que cualquiera que haya cometido cualquier tipo de delito pueda blanquear la plata. Entonces, al final, ¿dónde está tu ética? ¿Dónde está tu moral?
0: Un despropósito.
1: Acá, el concejal Alial acaba de adherirse al sistema de inocencia fiscal. ¿Qué escondía el concejal Alial que se adhiere a eso?
0: Y Novarecio también, y un montón de periodistas. Bueno, salieron corriendo a adherirse.
1: Bueno, yo te digo una cosa. Pero, a ver, el tipo común. Yo te decía una cosa, yo quiero separar eso. Estamos hablando de un funcionario político. ¿Está? Que se adhirió a esto. Es antiético por lo menos. Por lo menos. ¿Está? Porque vos representás, viniste acá para cambiar todo, en contra de la casta, en contra... Y vas y te diría una... Bueno, la verdad que patético. Esas son las cosas que el gobierno tendría que salir a explicar. Pero bueno, si quieres seguir en otra discusión, que siga.
0: No, digo que nos olvidamos del Banco Nación, los créditos que le han dado.
1: Bueno, los créditos. Bueno, los 44 créditos a los diputados nacionales de la Libertad Avanza.
0: Pero que eran del PRO y se pasaron a la Libertad Avanza, pero no que le dieron
1: algunos, sí,
0: 10
1: y otro,
0: millones.
1: Y otros eran de la Libertad Avanza.
0: Le dieron 250 acá a Bon Giovanni, le dieron 255 sí. millones. Uno va a sacar un crédito de 5 palos y no se lo dan, Rubén Rosa.
1: 250 millones que en teoría lo tendría que pagar en 4 años, ¿estamos de acuerdo?
0: Que lo van a pagar en 4 años.
1: Que lo sacó con el sueldo de diputado nacional, ¿o me equivoco?
0: No cierra por ningún lado.
1: Por ningún lado, pero bueno.
0: Bueno, por eso digo, me da la impresión que si el gobierno nacional sigue en esta debacle, porque la gente ya no les cree nada. Aparte, esta pregunta para usted, a lo mejor está recorriendo el sur de la provincia de Santa Fe. Yo no veo la luz, se lo digo, yo creo que ya se lo dije a varios. Yo no veo, a lo mejor soy un necio, yo no veo la luz al final del túnel. Veo que cada vez estamos peor. Pero a lo mejor me dice, no, mirá, esto, la macroeconomía va a desbordar, se van a abrir empresas, fábricas, vamos a andar mejor. Pero yo la verdad que no veo ningún indicio que me diga, de acá a 6 meses, la Argentina va a andar mejor que lo que está ahora. Por lo menos yo no lo veo.
1: No lo veo. Uno que recorre y que está, la verdad que ve cómo se cierran pymes, cómo se cierran fábricas. Bueno, acá nomás en Villa Constitución, la semana pasada tuvimos el problema en Asíndar
0: está el knockout técnico.
1: Bueno, apagaron los hornos acá. Estamos
0: hablando de una cosa increíble.
1: 40 kilómetros de Rosario, 50 kilómetros de Rosario. Bueno, la verdad, complicado. Y ni hablar de la industria metalmecánica, ni hablar de la industria agrícola con las maquinarias. Que todo eso está saliendo adelante, porque también va a salir adelante, subsiste y avanza un poquito por toda la política económica, financiera, que lleva adelante entre el gobernador y el ministro Puccini. Entonces, dando crédito, bajando impuestos, bueno, un montón de cuestiones que se hacen para que el productor pueda acceder a crédito, pueda comprar maquinaria y demás. Si no, estaríamos, la verdad, en una situación muy compleja.
0: Aparte, Rubén Rosa, ahora entran autos de Estados Unidos con una baja de aranceles increíble. Que va a destruir todo lo que es autoparte acá en Santa Fe. No sé cómo está General Motors, General Motors estaba trabajando con jornada restringida, también reducida, pero también si siguen ingresando...
1: Acá a 15 kilómetros de Rosario.
0: Línea blanca, ni hablemos. Si entran los containers con hornos, heladera, lavarropa, todo de China, la línea blanca, me decía el secretario general de la Unión Obrera Metalúrgica, Antonio Donelo, que esto está complicando 5.000 puestos de trabajo, estamos hablando, no 3 puestos, 5.000, Una cosa realmente.
1: Sí, sí.
0: Por ahí yo soy un agorero.
1: Muy complejo.
0: Bueno, para bueno. cerrar. Sé que uh-huh. también la agrupación a la cual usted pertenece ha incorporado en la juventud radical dirigentes.
1: Sí, la verdad que muy contento. Estuvimos el viernes en la Asunción de la Juventud Radical del Departamento Rosario. En realidad la agrupación Caracachó viene creciendo y mucho. Está ocupando muchos espacios importantes de jerarquía dentro de la estructura de la Unión Cívica Radical. De hecho, tiene el secretario general de la Organización de Trabajadores Radicales de la provincia de Santa Fe, Darío Melo, el secretario general. En Rosario, Griselda Ayani, a quien le mando un saludo y un pronta recuperación de un problema de salud que está atravesando, pero confiado que va a salir adelante, la secretaria general del Departamento Rosario de la UTR. Franco Mendieta es congresal, está en la conducción del Congreso de la Juventud Radical a nivel en provincia. Y estoy yo ahora en la conducción de la Convención Provincial, en una secretaría. Y en el Departamento Rosario, la Juventud Radical, que fue electa el otro día la presidenta, nosotros, la Caracachó, se quedó con la vicepresidencia, que es Camila Riquelme, y con dos lugares más dentro de la secretaría, Juan Maruco y Ismael Olivera son secretarios de la Juventud Radical. La verdad que muy bien, y ahora a la espera de cuando se constituya el Comité Departamental de Mayores, seguramente la Caracachó va a tener un par de espacios importantes también. Casi bueno, muy bien, la verdad que venimos muy bien.
0: El trasvasamiento generacional se está dando, porque si bien hay gente con experiencia, trayectoria, con pergamino, pero se van sumando jóvenes, que es lo que necesita un partido para no desaparecer. Porque los jóvenes le dan otra impronta.
1: Si me permitís, el sábado tuvimos en un acto de reconocimiento a un nuevo aniversario de fallecimiento.

0: nos pone muy contentos, habla de una renovación, habla de un trabajo que se viene haciendo y que, bueno, nos pone en situación con respecto a lo que se viene para el futuro.
1: Bueno, me alegro porque un partido político que incorpora jóvenes, que los jóvenes se suman a la política y al debate y a las ideas, me parece que es un partido que va a seguir vivo por mucho tiempo. Cuando se le cierra la puerta a la juventud, ahí, como ha pasado, no voy a dar nombre, pero hay partidos que prácticamente por egoísmo, por mezquindades, por sectarismo, no permitieron que haya renovación y bueno, así les va. Le agradezco el contacto.
0: Gracias.
1: Pálpito para mañana, a ver qué dice Rubén Rosa con respecto al fútbol.
0: Ojalá que ganemos. Creo que Argentina tiene un gran equipo, conservó la estructura importante de los campeones del mundo y ha incorporado algunos jóvenes como Nico Paz, como Almada. La verdad que bueno, esperemos.
1: Nos merecemos una alegría, aunque sea con el fútbol.
0: Y nos merecemos una alegría. En el 2022 con Alberto Fernández estábamos muy mal, no teníamos ninguna alegría. Y el Mundial nos puso contentos. Esperemos que ahora, que tampoco tenemos ninguna alegría, el Mundial nos ponga contentos.
1: Bueno, hoy es el día del prócer santafesino, Estanislao López. 188 sí, años de su paso a la inmortalidad. Así que bueno. Así que... le dejo un abrazo, Rubén Rosa. Hasta el próximo contacto.
0: Muchas gracias por favor.
1: Gracias por atendernos a esta hora. Hasta la próxima. Era Rubén Rosa, director de gestión provincial territorial de acá en el sur de la provincia. Así que bueno, hablando de todo un poco y de cómo se van sumando jóvenes a la Unión Cívica Radical, decía yo, de que hay partidos que le han cerrado la puerta a la juventud, a la participación. Y así les va, así les va, tienden a desaparecer. Bueno, vamos a una micropausa y continuamos.
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0: Continuamos en LT3 AM680. ¿Qué programa hoy, Estuvo el intendente de San Lorenzo, Leo Raimundo. Recién acaba de cortar el director de gestión territorial de la provincia, Rubén Rosa. Y ahora nos vamos a Octavio Crivaro, dirigente de la izquierda. Un hombre muy querido en la ciudad de Rosario y en la provincia de Santa Fe. Ya lo estamos saludando. ¿Qué tal, Crivaro? Buenas noches, Rubén. Sauro y equipo lo saludan.
1: Hola, ¿cómo estás, Rubén y todos ahí?
0: Bueno, a ver, estamos expectantes porque vemos que Miriam Bregman está creciendo en las encuestas, tiene una simpatía muy especial, además también está muy cerca de sectores del justicialismo progresista y bueno, está muy cerca de venir ahora a la ciudad de Rosario y Octavio Crivaro es uno de los organizadores principales, si no el organizador, yo diría el único, no sé. Así que lo vamos a escuchar atentamente. ¿Cómo es eso, Crivaro?
1: ¿Cómo está? Bueno, sí, a ver, vamos por partes. Sí, Miriam está teniendo un crecimiento muy fuerte en el apoyo. Es algo que se ve en las encuestas de imagen y ahora directamente en las encuestas que expresan la intención de voto. Nosotros no creemos que sea algo que cae del cielo. Miriam es una gran referente que tiene una consecuencia y una coherencia personal que es bien vista por un montón de gente, pero al mismo tiempo creo que el apoyo a Miriam y también a Nicolás del Caño y otros referentes y otras referentes del Frente de Izquierda tiene que ver también con que la izquierda es vista y es encontrada en todos los lugares donde hay una pelea. En el caso de Miriam, Nicolás y otros referentes en el Congreso, pero también están con los jubilados, también están cuando cierra un frigorífico, como pasa en Villa Gobernador Gálvez. Cada vez que hay un conflicto de trabajadores, una movilización de mujeres, la izquierda ha estado siempre ahí y ha levantado las banderas cuando muchos bajaban las banderas. Cuando muchos decían que no daba para pelear, que había que esperar hasta 2072 o lo que fuera para votar a otra persona, nosotros tratamos de decir siempre no, hay que enfrentar esta cosa ahora, no hay que bajar los brazos, hay fuerza colectiva de sobra en la ciudad de Rosario, en Santa Fe y en todo el país para hacerlo y bueno, creo que la simpatía tiene que ver con eso y bueno, lo que hemos empezado a hacer es tratar de convertir esa simpatía en reuniones que empezamos a ser muy, muy contentos y muy satisfactoriamente en los últimos dos fines de semana, reuniones con todos aquellos que apoyan a Miriam. Empezamos a poner sobre la mesa que frente a lo que es la derecha y el repudio que hay hacia ella, pero también frente a lo que es el fracaso de un peronismo que ha sido pasivo o directamente cómplice frente a Milei, hace falta construir un nuevo movimiento, una nueva fuerza política de trabajadores, de trabajadoras, para que no se convierta la bronca en una nueva frustración como fue el gobierno de Alberto Fernández. Y esa es la discusión que empezamos a hacer y bueno, estamos contentos con estos primeros casilleros que hemos avanzado.
0: Ahora, Crivaro, hasta el presidente de la República, un día en una crítica que fue más elogio que crítica, dijo, bueno, ahí está la chilindrina troquista y no fue para nada, digamos, perjudicial esa frase, porque al contrario, creo que la favoreció, la visualizó. Hasta él la tuvo en cuenta, porque evidentemente está en el Congreso siendo prácticamente una de las pocas opositoras.
1: Mira, a mí Milei es una persona que no me merece ningún tipo de respeto y cualquier definición que venga de él la tomo como una persona que es realmente repudiable, que todo lo que hace es para que aquel que no tiene nada tenga menos y los que tienen toda la riqueza en Argentina tengan más riqueza. Entonces, nosotros no sé si tenemos chilindrina trotskista, pero él está a favor del señor Barriga. Entonces, yo creo que la izquierda ha empezado a discutir sentidos comunes. Digo, no es normal que a vos te dicen que acá quieren valorar al que se esfuerza, pero yo conozco a miles y miles de personas que se esfuerzan todos los días, que se rompen el lomo, que tienen trabajos de mierda, que no se quejan, que van y están siempre en el mismo lugar social. Y vos tenés chantas como Adorni, pero arriba de Adorni hay toda una casta de empresarios, de ricos, que no tiene ningún otro beneficio más que heredar una fortuna, expropiar campos a pueblos originarios, hacerse una riqueza producto de despojar a alguien, y esos te vienen a hablar del esfuerzo individual. Yo creo que la izquierda ha tratado de discutir que eso no es así, que no es natural que las personas no tengan casa y que tengan que destinar el 50% de su sueldo para pagar un alquiler, que no es natural que te eche como un perro y tengas a funcionarios públicos riéndose en los medios de comunicación, que no es un fenómeno natural que la juventud a la que decían que iban a priorizar tenga los peores trabajos, peor pagos, sin derechos. Y bueno, hay momentos que hay que frenar y discutir. Nosotros no queremos que ser los esclavos de una casta de empresarios, pero tampoco queremos serlo de otro sector de empresarios, como Paolo Roca, que fue recontra mileísta y que ahora por motivos X se da vuelta y quiere empujar a la candidatura de Pichetto, que a su vez habla con Cristina. Nosotros no queremos ser los convidados de piedra de esa gente que ya condenó a la pobreza 20 veces. Esos empresarios, con el peronismo, con el menemismo, con el que fuera, tenemos que discutir una salida propia y es lo que estamos haciendo.
0: Ahora, Cribar, ¿ustedes piensan que solos les va a alcanzar o hay algún sector del justicialismo más progresista que puede alinearse con ustedes y en un frente ahí tener algún tipo de expectativa?
1: Mirá, nosotros no estamos discutiendo en este momento listas, honestamente.
0: No, listas no, no estoy hablando de listas, estoy hablando de alianzas, de espacios, no nombres.
1: No te quería corregir, ¿eh? Me refiero a que estamos pensando en cuál... ¿En cuál va a ser el armado electoral? Yo te digo lo que estamos haciendo y cómo veo eso que vos me decís. Nosotros estamos tratando de ver si frente a la bronca que hay con Milei y el descontento que hay con el peronismo y la esperanza que hay con Miriam Breckman y la izquierda, podemos discutir con decenas o cientos de miles de personas que hay que construir un partido propio que no tenga ningún interés cruzado con sectores de los empresarios, de las patronales, de los que nos empobrecieron a todos los trabajadores. Queremos discutir la aspiración de tener un partido propio de los de abajo. Ahí vos me decís, sí, hay algunos sectores que hablan con discursos progresistas, pero qué sé yo, el peronismo cada vez que viene el año electoral, los que tienen un discurso progresista se subordinan y buscan hacer una alianza con los que tienen discursos reaccionarios. Alberto Fernández fue eso.
0: No está bien, pero Alberto Fernández ya es el pasado. Pero estoy hablando, por ejemplo, Axel Kicillof.
1: No es el pasado, no. Esa estrategia es el presente permanente del peronismo, porque fue primero Scioli, después fue Massa, después fue Alberto, y ahora están discutiendo toda una serie de acuerdos con gente como Pichetto, que fue el candidato a vicepresidente de Macri, Axel Kicillof, que ni siquiera puede decir claramente que se opone a la cárcel a Cristina, y que está con la CGT, que es un sector que fue absolutamente clave para la estabilidad del gobierno de Milei. Esas cosas llevan a nuevas frustraciones. Llevan a nuevas frustraciones con un sector del peronismo muy, pero muy grande que te está diciendo que algo de ajuste hay que hacer, que Milei tiene razón en que hay que ser moderados en el gasto público. Eso no funciona, pero ya lo vimos 20 veces que no funciona. Así que es momento de apostar a algo nuevo.
0: Claro, ustedes, entonces, como bien yo le hacía la pregunta, ustedes quieren ir con algo propio, sin ningún tipo de condimento ni desviación ideológica, solamente con Miriam.
1: No. Esa es tu definición. Yo te dije que queremos hacer algo con decenas de miles de personas que quizás no apoyaron históricamente a la izquierda, que apoyaron incluso otros sectores como el peronismo, y hoy están descontentos y quieren ver otras alternativas, y con eso queremos discutir que hace falta construir una fuerza política propia, que no tenga intereses con los empresarios, que una a los trabajadores precarios con los trabajadores de los grandes sindicatos, que tome las demandas del movimiento de mujeres, que se apoyen todas las peleas que da la juventud, como el movimiento universitario. Queremos que haya a la fuerza, no en buscar alianzas con gente que esté procesando y fagocitando un discurso de la derecha con tonos progresistas.
0: Sí, yo cuando la escuché en un par de visitas provinciales que decía compañeros, compañera, digo, bueno, es una forma de tratar de captar votos de algún sector justicialista disconforme o algo de eso, pensé que también era un guiño para algún sector progresista del peronismo. Por eso se lo pregunto.
1: No. Históricamente el término compañeros, compañeras es más que fraternal. Aparte que nosotros, por supuesto, que consideramos compañeros a un montón de valga la redundancia, de compañeros y compañeras que se reivindican peronistas, que militan junto a nosotros en los lugares de trabajo, que enfrentan, cuando nos echan estamos codo a codo, que marchamos en las calles. Nosotros somos compañeros en las calles, en la lucha, pero no queremos discutir una alternativa que parta de enrollar banderas para lograr dos o tres puntos comunes, ¿de acuerdo? Que eso te lleva a una nueva frustración. Queremos que hay que levantar una agenda de trabajadores y trabajadoras, y más que nunca con mucho orgullo y con mucha claridad.
0: Perfecto. Sigue siendo docente, ¿no, Crivaro? Hace mucho que no lo entrevisto.
1: Estoy en una cátedra en la universidad, sí.
0: Perfecto, perfecto. Otra pregunta, ahora vaya específicamente al tema Miriam Bregman en Rosario. Si no me equivoco, me dijeron que puede estar aquí dentro de 20 o 25 días, aproximadamente.
1: No es así. Estamos tratando de planificar para que pueda venir en el mes de septiembre.
0: Ah, mucho falta todavía.
1: Sí, falta, va a haber tiempo y ya podremos charlar al respecto.
0: Y ahí vi que hubo una organización, porque me mandaron fotos, imágenes, que había más de 100 personas que estaban ahí en la parte de organización.
1: No, hicimos una reunión de, no sé exactamente, pero más de 300, casi 400 personas en Humanidades y otra muy importante en Santa Fe, en Villa Constitución, en El Cordón. La verdad que estamos...
0: ¿Cómo están creciendo? Increíble.
1: Muy activos para desarrollar esto que creemos que tiene que ser un, te diría, por decirlo de manera pomposa, un nuevo movimiento histórico frente a la derecha y frente a las frustraciones a las que nos han llevado.
0: ¿Qué le iba a decir, Crivaro? Aparte de usted, ¿algún otro nombre así que uno conozca que está al frente de la organización? ¿Miriam Bregman?
1: Sí, por supuesto. Franco Casasola, que es un referente docente.
0: Un amigo.
1: Un amigo que ha estado detenido por defender la jubilación de los docentes. Irene Gamboa, que es referente de la agrupación Parirrosas y el movimiento de mujeres en la ciudad. Y bueno, y en cada ciudad tenemos también referentes y referentas que son también la cara diaria de un montón de peleas, y eso es lo que más nos gusta, que la política que hacemos está ligada a la pelea que dan los trabajadores, las trabajadoras, las mujeres, los estudiantes desde abajo.
0: Perfecto. Crivaro, para cerrar, un párrafo sobre la política santafesina, ¿qué nos puede decir? ¿Cómo es su mirada?
1: Y mira, creo que Puyaro ha hecho una fotocopia de mileísmo. En algunas cosas hasta lo veo más radicalizado por derecha. Ha legalizado una política de ajuste junto a Hapkin. Ha legalizado una política represiva verdaderamente repudiable y reprochable. Y bueno, no creo que hayan habido grandes alternativas frente a eso. Hemos visto un peronismo que se ha adaptado en muchas de sus agendas, empezando por la reforma de la Constitución, así que más que nunca promulgamos, impulsamos que haya una izquierda fuerte como expresión política en los años venideros.
0: Bueno, acá hay uno de los tantos mensajes que llegan. LT3 se escucha en toda la provincia de Santa Fe y en provincias aledañas también. Dice, sigo escuchando el programa, dice, y el único momento que lograron algo lo hicieron al lado del justicialismo, y fue en el Frejuli. ¿Se acuerda? El Frente Justicialista de Liberación, con Cámpora, Solano, Lima. Ahí, si no me equivoco, estaba Abelardo Ramos con el Frente de Izquierda Popular. Y dice, este personaje habla mal.
1: Pero el trotskismo presentó. El trotskismo tuvo el valor de presentar una candidatura propia, así que no es nuestro caso para el oyente.
0: No, por supuesto, pero como siempre, nunca pasan el 3% del electorado. Digo, a ver, por ahí con alianzas. La izquierda.
1: No, estás equivocado, Rubén. Miriam Bregman entró con 15% en cada.
0: No estoy hablando a nivel nacional. 25%. Cuando se presenta.
1: No, sacamos muy buenas elecciones y depende. Y ahora estamos arriba del 15% de intención de voto. Esa es una farsa, digo, que nos han dicho bastante y no es así. Digo, hay lugares donde sacamos muchísimos votos, otros lugares que son más complicados. Sin disponer de ningún tipo de participación en los medios de comunicación, ahora un poco más, porque Miriam es evidente que. Pero no somos una fuerza del 3%, somos una fuerza muy activa y lo seguiremos siendo, saquemos los votos que saquemos, pero mucho más con este apoyo que estamos teniendo, que por suerte es muy grande.
0: Perfecto, bueno, me alegro y bueno. Ya vamos a seguir en contacto. Aparte, este programa es abierto a todos los espacios, así que tienen el programa a disposición para cuando lo deseen. Todas las expresiones políticas tienen aquí llaman a la producción de Futuro Regional como y salen al aire. Así que bueno, le dejo un abrazo, Crivaro.
1: Gracias por el espacio.
0: Le dejo un abrazo.
1: Dale, Rubén, un abrazo.
0: Hasta la próxima.
1: Hasta luego, chao, chao.
0: Era Octavio Crivaro, está en la organización de Miriam Breckman, que como decíamos, ha tenido un crecimiento exponencial en este último tiempo. Y bueno, ahí contó su mirada. Podemos coincidir o no. Yo creo que hay cosas que coinciden, otras por supuesto que no, pero no dejan de ser un espacio en total crecimiento. La verdad que Miriam Breckman, a diferencia de Del Caño u otros dirigentes, con su simpatía ha logrado ya convertir esa imagen en intención de voto, que no es fácil, no es fácil. Así que bueno, micropausa y seguimos en Futuro Regional en un día previo al debut de la selección argentina. Mañana espero que nos sigan escuchando porque vamos a estar acá mientras está jugando el partido. Así que vamos a ver quiénes son los leales, los fieles. Voy a leer algunos mensajitos. Dice, a ver acá, hola LT3, hace tres noches que venimos con corte de luz en barrio La Siberia, desde las 21 hasta altas horas de la madrugada, hace mucho frío para estar sin el suministro, desde Pascu y Beruti hasta Beruti e Ituzango, por favor, hagan algo, a la gente de la EPE avísenle, bueno, ya le estamos avisando, a ver acá. Hola, escuché el reportaje sobre Rubén Rosa. Vos decís que es un radical de pura cepa. Él es un radical de pura cepa. Y dice, pero de solo nombrar al panqueque de Puyaro que votó todo al Cipayo, ya está fallando. Y empiezo a no creerle nada. Un abrazo le mando a Juan Carlos de Arroyo. Acá leemos todo. No filtramos absolutamente nada. Así que bueno. Vamos a ir a la micropausa y continuamos con más Futuro Regional.
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0: Bueno, recién cortamos con Octavio Cribaro. La izquierda tiene que estar, aparte porque en cualquier momento se viene Miriam Bregman a Rosario y está en la organización, pero dejamos un poco la política y ahora nos metemos en lo que al señor operador me está haciendo pulgar arriba, la gente también. Mañana juega la selección argentina, es lo que más importa. ¿Y quién es el que sabe de fútbol en este programa? Carlos Guerrero. ¿Cómo anda, Guerrero? Buenas noches.
1: Aleo, ¿qué tal, Sauro? ¿Cómo estás? Un gusto saludarte a vos, toda la audiencia de Futuro Regional. ¿Quién es el operador?
0: Amadeo Carrizo, hombre, apellido, apellido también que tiene que ver con el fútbol.
1: Célebre arquero argentino nacido en Rufino, sí, por supuesto.
0: Ahí está. Bueno, ¿qué pasa mañana? A ver, yo le tiro así un par de preguntas. Es un equipo de medio pelo, es un trámite. ¿Cómo ve el partido de mañana, el debut de Argentina? Guerrero, que es conocedor del fútbol usted.
1: Sí, bueno, pero yo no diría de medio pelo, diría que es calvo directamente, Argelia. No existe.
0: Bueno.
1: Que alguna vez cualquiera... Vos sos futbolero también. ¿Alguna vez sentiste en los mundiales destacarse Argelia? Jamás. Bueno, jamás. Por eso, mañana el batacazo, gana Argelia. Y sí, bueno, hoy España, que es uno de los grandes candidatos según la prensa mundial, España, Francia, incluso lo ponen más atrás Argentina. Hoy España empató con Cabo Verde.
0: ¿Qué es Cabo Verde?
1: No es un aceite, no es una marca de aceite de oliva, no. Es una isla, un país insular ahí frente a África. Bueno, y empató 0, el único 0-0 de todos los que se vienen, de los resultados que se vienen brindando en el Mundial hasta ahora.
0: No es pluma verde.
1: Cabo Verde, y bueno, por eso te digo, viste, las sorpresas pueden estar, pero realmente por historia, ni comparación siquiera. Viste, hoy justamente dio una conferencia de prensa Scaloni, como era de esperar, no confirmó el equipo, pero sí adelantó lo que se esperaba, que el Dibu Martínez, que es una pieza fundamental en el equipo, lo ha sido en la conquista del título, bueno, va a ser el titular. Hay alguna disputa, he escuchado mucho polémicas, porque la fractura que él tiene en el dedo anular, según he escuchado, justamente han puesto al aire a muchos médicos traumatólogos, especialistas, deportólogos, y manifiestan que hacen falta 45 días para que esto quede sellado, bien formado la callosidad, y él lleva menos de 30. Mm. Sí. Argentina cuenta con un par de arqueros buenos. Musso viene de una muy buena actuación en el fútbol europeo, y un partido que teóricamente no tiene que ser tan exigente podría gustar, pero no lo confirmó no al resto del equipo, pero sí al Dibu Martínez, que es una garantía, ¿no? Así que bueno, esto es lo único.
0: Claro, pero después, podría entorpecer la recuperación, entiendo yo desde mi ignorancia.
1: Y retrasarla.
0: Claro, hubiese esperado un poco más y ya con
1: la... Claro, hasta el próximo lunes, que tiene en Argentina el segundo compromiso de esta primera fase. Bueno, habría tiempo, pero bueno, él decidió que está, quiere jugar, indudablemente. Y bueno, ya está trabajando a la par de sus compañeros en forma normal, así que bueno, confirmación del técnico. Bueno, después se habla de quién podría ser la dupla atacante, todo indica que van a estar Lautaro Martínez y Messi, Julián Álvarez estaría en el banco, no estaba del todo en un 100%, pero bueno, Julián Álvarez también una carta más que ganadora, ¿no? Así que bueno, estos son lo que se espera para mañana de Argentina a las 10 de la noche en Kansas, ¿eh? Hay una gran cantidad de argentinos que han llegado de todas partes de Estados Unidos gran cantidad, miles de argentinos que viven en Estados Unidos que han llegado a Kansas. No hay tantos viviendo ahí, pero sí de otras localidades, a miles de kilómetros, a grandes distancias, bueno, pero ya están en esta localidad del centro de Estados Unidos para el partido de mañana. Así que bueno, esperemos un buen arranque, ¿no?
0: Me parece que tenemos la identificación de la emisora, ¿sí? ¿Se queda en línea Carlos Guerrero? Yo sé que hay poca información, Bien. Hay poca información de Central y de Newell, pero me imagino que no creo que le hayan dado licencia y hayan mandado a los jugadores a la casa. Deben tener algún tipo de... Por eso, micropausa, que viene la identificación de la emisora, y seguimos con Carlos Guerrero, el que más conoce de fútbol aquí en Futuro Regional. No se vayan.
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0: Continuamos en Futuro Regional, lo tenemos en línea Carlos Guerrero. La pregunta que le dejamos picando: ¿qué pasa con Central? ¿Qué pasa con Newell en este tiempo de Mundial? ¿Qué hacen los jugadores? ¿Qué hace el cuerpo técnico? A ver, Guerrero, ¿qué nos puede aportar?
1: Comenzando por el lado de Newell, bueno, comenzamos por Newell porque está en plena actividad, porque ya volvió al trabajo. Ya creo esta es segunda semana ya de pretemporada. Bueno, lógicamente, esperando algunos nombres que ha tirado el técnico para reforzar el equipo. Hablamos de refuerzos, no de incorporaciones, que son dos cosas diferentes, ¿no? Porque hemos tenido la prueba del año, el campeonato anterior, 14 jugadores, y que realmente, si nos ponemos a mirar quién sobresalió, quién fue realmente un refuerzo, y uno, dos, después los demás fueron para el olvido, ¿no? Así que bueno, se están buscando un par de nombres, un zaguero central, un volante central también, un 9, arquero no, porque parece que hay conformidad con Reinatti. Así que bueno, esto es más o menos el panorama de Newell, que tiene previsto una gran cantidad de amistosos, tanto aquí como en Buenos Aires, pero con equipos de primera división, No con como vos me decías antes, con refiriéndonos al rival de Argentina, medio pelo, no, equipos de primera división, o sea que para medirse de igual a igual es muy fácil con un equipo de la C o aficionados, como ocurrió en la temporada anterior con la dupla. Y por el lado de Central, bueno, sí, gozando de vacaciones hasta dentro de unos días. Lógicamente, sorprendió la decisión de rescindirle el contrato al Colorado Lusenhoff, que era el manager. Esto sí realmente sorprendió, no se esperaba. Hacía más de 3 años que el Colorado estaba en el cargo. Bueno, y ahora la tarea de la dirigencia de Belloso es buscar una de las prioridades, es el 9, porque tienen que reemplazarlo a Vélez, que se va al fútbol brasileño. Así que bueno, también sabemos que cómo se maneja Gonzalo Belloso, en silencio, prudentemente, y bueno, anuncia en una conferencia de prensa el nombre o cómo fue el nuevo técnico, y también lo que será seguramente un par de nombres que dicen que pueden llegar a sacudir el mercado, ¿no? Así que esto es más o menos los panoramas en Newell's y Central. Hasta ahora tranquilo para el conocimiento público. Lógicamente, las dirigencias trabajando en los nombres, como veníamos mencionando, y los puestos que se requieren.
0: Guerrero, los puntos que sacó Newell antes de terminar este torneo, ¿no es cierto? Local, el torneo nuestro, el criollo, sí. ¿Le dan un poco de tranquilidad para lo que sigue? ¿O sigue comprometido?
1: No, cuando un par de partidos después que asumió Kudelka, que comenzó una serie de sumatoria de puntos, hasta ahí miraba la tabla y abajo no había nadie. Ahora ya hay algún par de equipos que antes no estaban por estos puntos que mencionamos, que venía sumando, que ha sumado. O sea, esto le da una cierta tranquilidad que no es la definitiva, porque ahora hay otro campeonato completo, hay muchos puntos en disputa. O sea que hay que seguir indudablemente sumando, y si es como uno ha escuchado por ahí que tienen pretensiones, no solamente por el hecho de salvarse del descenso, hay dos descensos, sino que también, bueno, una sumar para las copas, que es al menos la sudamericana, para tener una participación internacional que hace mucho que no tiene. Pero, lógicamente, la prioridad es la suma para estar tranquilos y mantener la categoría y tener tranquilidad el próximo año, ¿no? No como se llegó a fin del año pasado con partidos definitorios que indudablemente eran fundamentales. Si no sumabas, chau. A la B, ¿no? No te quedaba otro remedio.
0: Terrible esa situación. Sí.
1: Fue complicado, ¿eh? Realmente fue muy complicado, y uno no se imaginaba que iba a llegar a esta situación. Yo me la imaginaba, pero para este año, para este año, para el año del curso, el torneo en curso, pero no para el año pasado. Se aceleró todo, bueno, y estuvo ahí hasta último momento peleando para mantener la categoría, ¿no? Que después es tan difícil poder volver a la primera división, y ejemplos sobran, ¿no? Lo que cuesta. Es durísimo el ascenso en la Argentina, equipos poderosos, equipos de provincias que son bancados, sustentados directamente por los gobiernos provinciales, o sea, se refuerzan bien, y es muy complicado los ascensos para volver a la ansiada primera división.
0: Muy claro, Guerrero, muy completo, así que bueno, esperamos a ver qué ocurre mañana con la selección. Se siguen rearmando y reorganizando Central y Newell, así que bueno, muchas gracias por el contacto, Guerrero.
1: Una postilla.
0: Sí.
1: De este, hay tantas, pero una de este mundial, bueno, Qatar, el que fue el equipo organizador el último mundial, que lo ganó también Argentina, bueno, consiguió su primer punto en un mundial. Es la primera vez que logra rascar un puntito. Y el gol con que logró el empate, el jugador, había un fondo de inversión. ¿Sabés que algún dinero hay en Qatar?
0: Sí, yo diría que sí.
1: Sí, algún dinerillo manejan. Bueno, el jugador que convirtió el gol que le dio el empate a Qatar, que fue en el último minuto, se va a llevar $3 millones y un Rolls Royce Phantom que cuesta $550,000. Valió la pena, ¿no?
0: ¿Qué te parece? Mirá vos, increíble.
1: Es un dinerito, sí.
0: Una platita seguro. Bueno, Guerrero, sí. Le dejo un abrazo, gracias por el contacto, hasta la próxima.
1: Bien, hasta la próxima, un abrazo, hasta mañana, si Dios quiere, bye bye.
0: Bárbaro. Carlos Guerrero estuvo con nosotros y nos vamos a una micropausa. Adelante, señor operador.
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1: Continuamos en Futuro Regional y la tenemos en línea Marita Cabrera, la que más conoce, aparte de gremialismo, de sindicatos, de movimiento obrero. Ya la estamos saludando. ¿Qué tal, Marita? Buenas noches. ¿Cómo anda usted?
2: Acá andamos muy bien. ¿Cómo están ustedes? ¿Cómo estás vos, Rubén? Los compañeros, quienes estén allí contigo en el piso, por supuesto. Los operadores y a los oyentes, por supuesto.
1: Todos bien esperando el debut de la selección argentina mañana. Recién nos decía Carlos Guerrero que es un partido que no hay que preocuparse, que es un trámite, pero viste, yo los partidos los quiero ganar, los quiero jugar y ganar, ¿no? ¿Viste? ¿Cuántas veces un trámite, después te terminan ganando? Suele ocurrir, eso en la Copa Argentina pasa a veces.
2: Yo mucho no opino el tema, porque como te he dicho siempre, yo de fútbol no entiendo mucho, más allá de lo que por ahí lo escucho a Rodolfo, a mi hijo, hablar. Que él por ahí es más entendedor del tema fútbol y de la historia del fútbol y demás, pero yo, como todo argentino, uno quisiera que la selección nos ganara, de nuevo, ganara, por supuesto, para tener otra copa. Pero como decíamos la vez pasada, el contexto que tenemos los argentinos, creo que hay más alegría afuera de los argentinos que viajaron, con los que estamos acá no la estamos pasando bien.
1: Por supuesto, sí. Acá dentro del país no hay tanto entusiasmo por la mala situación económica por la cual estamos atravesando. Bueno, Marita, pero hay un tema que aparentemente va a traer cola toda la semana próxima, por más mundial que se esté disputando. ¿Por qué? A ver, hubo una reforma laboral que ya está en vigencia. Pero, esa palabra pero trae muchas cuestiones, mucha cola. Ahora hay que adecuar los convenios colectivos de trabajo de muchísimos gremios, creo que más de 500 gremios, a la nueva reforma. Entonces esto sí que va a traer un debate, una problemática. Hay sindicatos chicos que ahora van a tener un rol protagónico. ¿Qué nos podés aportar al respecto?
2: Bueno, mira, esta reforma laboral no ha venido a traer muchas exactitudes para el futuro de los trabajadores, al contrario, ha venido a retroceder, y entre ellos la caída de los convenios colectivos de trabajo. Digamos, es un viejo sueño húmedo, diría yo, de los sectores más recalcitrantemente de derecha de la República Argentina, aquellos que de alguna manera siempre han querido solo ganar, ¿viste?, y no compartir las ganancias. Recordemos que en la Constitución Nacional hay una parte del artículo 14 bis que habla de que en cada vez que vos te sentás a negociar en una negociación paritaria, la organización que representa a los trabajadores puede pedir los balances, cosa que hasta donde yo sé ocurrió una sola vez. De todos modos, te digo, es verdad lo que vos decís, que están, digamos, llevando adelante esto, pero como todo, como establece la ley, porque hay una ley propia que tiene los convenios colectivos, hay que llamar a ambas partes. O sea, en este caso la tripartita, ¿no? La mesa del Estado, las patronales, las centrales patronales y las centrales obreras. Y creo que si de alguna manera, hasta donde yo he hablado con algunos, si pudieron sentarse arriba de los convenios colectivos de trabajo durante la última dictadura militar, no sé si le va a ser tan fácil, porque muchos de los dirigentes que están todavía, incluidos los jóvenes, te doy un caso, Horacio Recegor, que él es uno de los que expresa mucho esto de que en la época, inclusive en la época de Menem, se sentaron arriba de los convenios para no que el gobierno de derecha también, que intentó hacer esto de reformar los convenios, que es lo que te da todas las protecciones, ¿no? Si tenés cómo se calcula las horas extras, para que la gente entienda, ¿no?, que es un convenio colectivo, cuántas horas trabajás, si tenés hora el día femenino, por ejemplo, si hay días de maternidad o paternidad ya por ley, a veces el convenio se logra un poquito más, refiriéndome al tiempo, tanto por maternidad como por paternidad. Y otro sinnúmero de cuestiones que tienen que ver con los derechos de los trabajadores, ¿no? Que es el organigrama sería de derechos y de obligaciones de trabajadores y empresarios. Así que no sé qué es. Yo creo que eso va a ser toda otra batalla. Yo te vengo diciendo que los gremios han llevado adelante una importante batalla legal en donde todo lo que se ha logrado vencer, si se quiere, al gobierno cuando intentó avasallar a los trabajadores tanto avanzando a través de decretos o con leyes y demás, se han logrado ganar. La última que se ganó fue el tema de la indemnización, eso del famoso del FAL está ahí viéndose, ¿no? Porque también hay recursos jurídicos metidos por los gremios. Y hay mucho, hay que esperar porque creo que esto recién arranca.
1: Está bien, pero la diferencia que cuando se intentó hacer eso en gobiernos militares, con el gobierno de Alfonsín, con el gobierno de La Rúa, con el menemismo, los gremios y la CGT estaban unidas, había unidad, pero ahora yo veo que hay unos tiran para un lado, otros tiran para otro, y ahí es donde puede prosperar que se terminen modificando los convenios colectivos. No veo unidad en la CGT Nacional.
2: En los 90 eran tres, acordate, la Central de Trabajadores Argentinos, estaba la CTA, tal cual sigue hoy vigente, estaba el MTA, que era el Movimiento de Trabajadores Argentinos, que era de la mayoría de los gremios del servicio en su momento, estoy hablando de los 90, y estaba la CGT tradicional, ¿no? La Confederación General del Trabajo de la República Argentina, tal cual la hemos conocido históricamente. Con profundas diferencias, yo creo que esta unidad que vimos hace tiempo atrás, algunos, y recuerdo que vos lo decías, hay muchos de los que generalmente se sientan a negociar. Había incluido en esta CGT actual gente que siempre se sienta a negociar con el gobierno de turno. Yo creo que eso es uno de los más graves errores y creo que hay dirigentes sindicales, especialmente los más grandes, deberían quedar como consejeros dentro de estas comisiones directivas y dejar que las nuevas generaciones se hagan cargo de la pelea en este caso y aconsejar como corresponde desde la experiencia y no esta continuidad de aquellos dirigentes sindicales que como en los 90 o como en el 2001 siempre negociaron con el poder. Creo que esa es una de las cuestiones fundamentales. Pero yo creo que está todo por verse igual, Vuelvo a reiterar, yo sé que hay organizaciones sindicales y algunas te las puedo nombrar, ¿no? Como Televisión, vos fijate el embate del gobierno contra la Unión Obrera Metalúrgica, jamás creo, creo que las tres veces, jamás en democracia hubo, en democracia como la nosotros la queremos, salvo en el gobierno de Macri que intervino, ahora me estoy acordando el gobierno, el sindicato de Canillitas, ¿te acordás que era diputado?
1: Sí, me acuerdo.
2: Omar Plaini, que fue inclusive detenido cuando no podía ser detenido porque tenía fuero por ser diputado nacional. Bueno, o sea que con estos tipos de gobiernos de derecha la gente tiene que entender que los trabajadores siempre perdemos y que creo que esta es la batalla que hoy hay que dar para que todo esto cambie.
1: Bueno, acá hay un oyente que dice, pregunté a la manita qué opina del dibujo de la inflación del 2,1, porque no es más que eso, un dibujo, porque todo aumenta, dice Juan Carlos de Arroyo Seco. Y los gremios no dicen nada con esto de que te mienten con el índice inflacionario. Es como que están calladitos.
2: Sí, bueno, volvemos a lo mismo. Hay gremios que están a la altura y hay gremios que no. Eso es casi histórico hoy, por decirlo. Y el hecho de, ¿te acordás que también cuando salía el INDEC, ese porcentual que la que llevaba adelante todo esto era la Patito hoy senadora?
1: Me acuerdo.
2: Que mostraba un índice del Congreso y por el otro lado estaba el de la CGT. La CGT, evidentemente, por lo menos hasta donde yo tengo conocimiento en esta instancia no lo estaría haciendo, pero bueno, igualmente te digo, no tienen, el Congreso sí tiene injerencia en su opinión o en el trabajo, por ejemplo, de llevar adelante

0: en realidad por los gobiernos argentinos históricamente, que pasan a ser parte de la ley vigente de la Argentina, que hoy están siendo bueno, incumplidos obviamente por este gobierno, que lo único que hace es ir en contra de las leyes vigentes en la República Argentina, y hay una denuncia directa del incumplimiento de todo en la OIT, que, y en cómo se van desvaneciendo los derechos adquiridos, que también creo que es un tema fundamental. Lástima que se demora, ¿no? Es probable que la OIT diga que está de acuerdo o no, y cuando probablemente este muchachito ya no esté.
1: Ahora, ¿vos pensás que con esto del Mundial la gente percibe el malestar que hay o es una cortina de humo perfecta para el gobierno? Porque vos fíjate que hoy no se habló del tema Dorni, hoy no se habló del tema Libra, no se habló del tema Andy, todo se habló nada más que del Mundial. O sea, le vino justo la cortina de humo.
0: Y sí, yo creo que sí, esto le ha funcionado, estas cosas que tienen que ver con el fútbol. Acuérdate lo que le sirvió a Videla el Mundial del 78. O sea, fíjate vos, ¿no?, de qué estábamos hablando. Y de la misma manera, y lamentablemente, a posterior, ante una situación de crisis dentro de las fuerzas, ¿no?, que estaban peleándose por el poder, también utilizaron la guerra de Malvinas. Imagínate a esta gentuza que tenemos hoy. Yo le digo al innombrable que fue a comprarse un edificio 34 pisos a donde fue el mundial anterior en Qatar, parte, si vos querías preguntarte dónde está la guita que le pidió el fondo, bueno, parece que va a aparecer ahí en la compra de ese edificio. Nadie está diciendo nada tampoco, porque esto salió antes del comienzo del mundial. Y creo que a veces terminamos los argentinos todos siendo cómplices del silencio, ¿no? De no reproducir esto, de no enojarnos por esto, de no salir a reclamar por estas cosas, como a modo de ejemplo, ¿no? Y bueno, sí, es una cortina. Igual hoy en varios canales, en TN, por ejemplo, que no es un canal cuca, por ejemplo, no un canal ni peroncho ni nada por el estilo, hablaba de que llegaba el fin de Adorni. De lo cual yo no estoy de acuerdo.
1: No pasa esta semana, me parece.
0: Yo, ¿sabe qué diría? Que nos dejemos joder la oposición, los que hoy somos oposición de este gobierno, porque que la gente siga teniendo claro qué son esta gente, porque les parece una cuestión de corrupción diaria, prácticamente un funcionario que, vos fijate el escándalo de toda la gente que se ahora se encuadró en la inocencia fiscal. Son los mismos que estaban enojados.
1: Eso es el día del inocente, el 28 de diciembre tenían que haberlo puesto.
0: Bueno, exacto, de título 28 de diciembre. Bueno, vos fijate, son los mismos que estaban enojados con aquellos que en su momento, las amas de casa o los amos de casa o los hombres se adhirieron a aquella moratoria. Era un horror, era un escándalo, y estábamos hablando de poder asirse de unos manguitos mensuales. Estos tipos están hablando de millones y millones. Escuchame, tú, Zeneger. Bueno, hay que hablar los compañeros nuestros, también está Novares,
1: Juan Pedro Alear,
0: otro periodista. Bueno, el Alear y todos estos muchachitos que salen llorando, pero evidentemente tenían que algo blanquear.
1: ¿Qué va a hacer? Marita, te dejo un abrazo y mañana esperar el partido de Argentina. Ni sé con quién juega, pero me dijo Guerrero que era un partido fácil. Así que bueno, veremos qué pasa. Te dejo un abrazo y gracias por el contacto.
0: Un abrazo.
1: Mañana.
0: No, por favor, salud
1: mañana
0: a todos
1: hablamos.
0: Y todas por allí.
1: Mañana.
0: Hasta mañana.
1: Hablamos. Bueno, era Marita Cabrera comentando un poco la actualidad política y gremial aquí en la República Argentina. Bueno, señor operador, muchas gracias por la operación técnica. Quédense en AM680, que ya llega la mejor música. Me encanta este programa. Hasta mañana.

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Muy buenas noches, románticos incurables. Hola, románticas empedernidas. Bienvenidos a esta noche, esta nueva cita, este punto de encuentro, donde estamos ya todos relajados, un momento para distenderse, empezar a pensar cosas lindas, dejar todo lo del día atrás y empezar a disfrutar esto tan lindo que es el amor. Hasta las 12 de la noche vamos a disfrutar de historias, tu historia, música y palabras de amor al oído.

23:07 en la República Argentina. Está sintonizando LT3 AM680 y hasta las 12 de la noche vamos a estar acá acompañándote el lunes, feriado, y ya empiezan a darnos el presente. Gracias por estar, gracias por acompañarnos. Nuestra vía de comunicación es el 3413-630583. 3413-630583 para que te puedas comunicar con nosotros, pedir el tema musical, contarnos tu historia, o nos puedes mandar por WhatsApp tu historia y nosotros con gusto la compartimos. Hoy tenemos un programa bárbaro. Hoy nos acompaña, tenemos una visita maravillosa con la cual vamos a estar charlando. Ya te voy a contar de qué se trata el programa de hoy, pero como siempre, lo que tiene que ver con las relaciones, con el amor, con el romanticismo. Hoy vamos a estar viendo qué es el amor, pero bueno, ya después te lo vamos a contar bien. Mientras tanto, te puedes comunicar con nosotros, pedir el tema musical que desees, 3413-630583, hasta las 12 de la noche. Vamos a estar disfrutando esto tan, pero tan lindo como es el romanticismo y el amor. Gonzalo en los controles, mi nombre es Alejandro Troya y juntos te vamos a acompañar aquí en esto que es Arde Troya.

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0: 23:13 en la República Argentina. Cuánta gente linda, cuántos románticos, cuántas románticas ya comunicándose con nosotros al 3413-630583 en este lunes frío, lunes romántico. Buenas noches desde Marcos Paz presente, dice Laura. Hola, Lau, qué lindo que saber que estás allá, que estás aquí al lado del receptor. Buenas, buenas, dice Cari, qué lindo, hola Karina desde San Nicolás. Y nos había quedado un mensaje de Cari, justo que había llegado un poquito casi al cierre del programa, pero bueno, se nos pasó, que hablamos sobre los celos el viernes pasado, y Cari nos decía, dice, con mi marido, de novios éramos muy celosos. Todos los días peleábamos. Creo que era por la reconciliación. Claro, había pelea, pero fue una reconciliación que sacaban chispa. Qué lindo, Cari. Ahora que ya pasó el tiempo, estamos más calmados, dice. Pero bueno, siempre pueden simular una pelea para una buena reconciliación. Qué loco, ¿no? Viste que las reconciliaciones son explosivas después de una peleita, Buenas noches, gracias por acompañarnos también en feriado, dice Fernando, un romántico empedernido, qué bueno. Dice, hola, buenas noches, muy buen programa, un saludo a Rocío Pilar, soy Diego Pacheco. Mirá vos, qué bueno, Diego. Hola, Diego, ¿cómo estás? Un placer, qué lindo ser que estás de aquel lado. Diego Pacheco es músico. Por lo menos, parece.
1: Es músico, sí. Es músico. Va a estar en Zenobia el sábado.
0: ¡Ah, mirá qué bien! Bueno, les cuento. Estamos con Rocío del Pilar Duarte. Ella es, está un poco como en relaciones RRPP en Zenobia. Pero aparte, ella es diplomada en instrucción al abordaje del consumo problemático, operadora territorial, preventora en adicciones y pacificador territorial, acompañante y consejera a las familias en esta problemática y a mujeres como víctimas de violencia o abuso. Y aparte, está con esto con un poco el abordaje de las relaciones, ¿no? Hola, ¿cómo estás, Ro? Gracias por venir, ¿eh?
1: Un gusto, Ale, un gusto que me hayas invitado. Y la verdad que bien, pasando este feriado, terminándola con broche de oro.
0: Qué bueno, qué bueno. Bueno, no sé si broche de oro, pero bueno, es un broche. Es un broche. Es. Qué bueno. La verdad que, bueno, tenía muchas ganas de tenerte aquí en el programa y de que vengas, justamente para hablar de esta problemática. Cuando uno habla de abuso, vamos a hablar desde el abuso que uno se hace con uno mismo, ¿no?
1: Tal cual, ¿eh? El propio.
0: El propio abuso hacia uno mismo. Tenemos una historia acá también que, como siempre, las historias reservamos el paradero, digamos, ¿no? Porque queremos, respetamos a las personas que nos mandan su historia, y por supuesto que no leemos o ponemos un alias.
1: Está bien, perfecto.
0: Acá está. Nos escribe el oyente. Hubo un tiempo en los que esperé señales y también te pongo un lugar, ¿no? Es decir, ya nuestra audiencia sabe que esto es un programa, más allá de lo romántico, al que hablamos sobre las relaciones,
1: tal
0: ¿no?
1: cual, tal
0: los
1: cual.
0: Vínculos, el amor, qué es ser amado o cuándo nos sentimos amados. Sabemos que el sentirse, bueno, es justamente eso, un sentimiento. Que vos puedes sentirte amado o no sentirte amada. El otro te puede estar amando con todo su corazón, pero vos no te sentís amado. Uno no se siente amado cuando el otro expresa, ya no sabe más cómo expresar su amor. A lo mejor no te alcanza, pero bueno, un poco desde ahí marcha, es un poco el objetivo de nuestro programa. Esta oyente, que ya es un oyente ya desde casi la primera hora, así que tiene bien, y siempre me venía prometiendo que iba a compartir su historia y me ajusto hoy, la comparte. Dice, hubo tiempos en los que esperé señales, regresos y respuestas. Tiempos en los que el amor parecía estar un poco más lejos de mí. Me ilusioné, me decepcioné, lloré ausencias y aprendí a convivir con la soledad que a veces deja el silencio de otro corazón. Pero estos últimos años me enseñaron algo valioso, que el amor no empieza cuando alguien llega, sino cuando una mujer vuelve a encontrarse consigo misma. Aprendí a abrazar mis heridas, a reconocer mi valor y a no mendigar el lugar que merezco. Diría que sigo creyendo en el amor, pero ya no desde la espera, sino desde la calma, con la dignidad intacta y con la certeza de que quien llegue deberá encontrarme siendo yo. Historia de una mujer que no renunció al amor, solo aprendió a cuidarse. Qué bueno, ¿no?
1: Muy bueno.
0: Bueno, gracias. Muy gracias. Qué linda historia. Qué buena historia.
1: Y que me quedo con la parte donde dice reconozco, ¿no? Porque ese es mira. Reconocerse. Reconocer ese amor propio, ¿no? Que ya hoy remarca mucho, porque muchas veces, como vos decías, estamos con la persona por el hecho del acostumbramiento o miedo justamente a la soledad, ¿no? Pasan los años y bueno, me conformo.
0: Así es, ¿no? Me conformo con esto.
1: Pero viste que después la realidad en la convivencia o en el día a día termina tornándose un poquito más complicado.
0: Claro. Es que esto como ¿cómo te sentís? Mal pero acostumbrado.
1: Exacto. ¿No?
0: Mal pero acostumbrado. O sea, como que uno convive con esa situación.
1: Y que son dos personas totalmente diferentes, porque el otro tal vez quiere estar con alguien simplemente y la otra necesita ser amada por el otro. Entonces,
0: bien, bien, me encantó eso. Vamos por parte, porque esto me parece genial lo que decís. A lo mejor, no digamos uno o el otro, ¿no?
1: Sí.
0: Vamos, está en la relación, está el que realmente ama. Sí, cuando si los dos aman sería un golazo, que sería lo ideal, ¿no?
1: Sí.
0: O sea, no importa si uno más o menos, viste, porque no sé.
1: Pero amor al fin.
0: No sé si hay una medición.
1: No hay parámetros.
0: No hay un parámetro, pero sí que haya amor de uno hacia el otro. Y hacia uno mismo, ¿no? Fundamental.
1: Y que ahí también está la diferencia. En el vos decir, bueno, el otro solamente busca, la otra persona busca solamente por estar acompañado. Pero tal vez es simplemente lo que él entendió por amor.
0: Claro, claro.
1: No, pero la necesidad que tiene desde la otra parte no es justamente ese amor de acompañamiento que necesita. Tal vez necesita mucho más el vínculo, el tacto, lo físico, el detalle. Porque hay que ver estas dos personas también. ¿Cuál es tu concepto de amor?
0: Claro, ese es el punto. ¿Cuál es tu concepto de amor? Es decir, porque uno, ¿qué es lo que venimos arrastrando históricamente, ¿no? Es decir, desde lo que interpretaste vos por amor desde tu casa.
1: Exacto.
0: Desde tus padres, por ejemplo.
1: Se repiten,
0: ¿no?,
1: patrones. Lamentablemente lo que se ve, si bien yo abordo todo lo que es adicciones, pero adicciones yo siempre llamo a un montón de cosas. Adicciones a no estar solo. O sea, termino una relación y comienzo otra porque no me gusta estar solo.
0: Sí.
1: Entonces, eso es una adicción. Siempre necesito la compañía de alguien, no importa quién. Y no importa cuánto me destruya el otro.
0: El tema es no estar solo.
1: Ajá. ¿No? Entonces, si lo vemos aparejado a todo lo que es el tema de los vínculos adictivos, que terminan siendo tóxicos, entonces ahí también donde tenemos que ir viendo esto, ¿no? Repito patrones continuamente, voy por la misma línea. Si uno hace una examinación de su vida y va a la reflexión, en cierto grado, en cierto punto, desde tu infancia, desde el punto cero, terminamos rompiendo y repitiendo patrones continuamente, más o menos, por ende y por estadística, siempre es como que redoblamos la apuesta. O sea que lo complicamos más de lo que ya estaba en nuestra niñez o adolescencia. Pero es eso, vamos repitiendo patrones continuamente, ¿sí? Por esto, no sabemos cuál es el concepto de amar, no sabemos cuál es el concepto de amor, porque tampoco nos tomamos el tiempo a veces de conocer la historia del otro.
0: Claro.
1: Para saber de dónde viene su concepto de amar, ¿no? A mí me tocó en un tiempo ver a una persona y esta persona decía, pero yo estoy, económicamente estaba.
0: Claro.
1: Pero la pareja necesitaba que esté en tiempo.
0: Claro.
1: Y pero dice, pero para mí eso es amor, que no le falte nada, proveer de lo que necesita, pero estaba ausente.
0: Claro.
1: ¿No? Entonces ella lo tomaba desde otro ámbito, pero para él estaba bien lo que hacía.
0: Sí,
1: porque
0: sí,
1: ese
0: sí,
1: fue
0: sí.
1: La estructura. Claro,
0: un patrón mandatario,
1: exacto,
0: digamos, ¿no? Estos mandatos de el hombre tiene que ser el proveedor. Y punto. La mujer que se encargue de los hijos, de la casa. Eso, cosa que ya es un formato que está en extinción.
1: Y que por ahí varían las edades.
0: Claro,
1: ¿no?
0: Exactamente. Pero que más allá de estar en extinción, todavía en los hombres está eso de lo proveedor, ¿no?
1: Tal cual. Que choca
0: bien,
1: mucho.
0: Choca mucho. Vamos a seguir hablando de esto, pero quiero saber tu opinión al 3413-630583. Y otro punto también que quiero hablar contigo, porque estamos, vos fíjate que estás hablando de necesidad, necesito. Ahora, ¿qué es lo bueno? Digamos, necesitar o desear. Lo que uno necesita o lo que uno desea. ¿Estoy porque lo necesito o la necesito, o estoy porque deseo estar con ella o estar con él? ¿Sí? Es un punto que también quiero que vos, que estás ahí, puedas participar y puedas darnos tu opinión. 3413-630583 es nuestra vía de comunicación hasta las 12 de la noche. Vamos a estar acá acompañándote y disfrutando también de muy, pero muy buena música. En los controles, Gonzalo Carrizo. Mi nombre es Alejandro Troya. Hoy nos acompaña Rocío. Hasta las 12, Arde Troya.

0: Qué hermoso tema este, G, ella, me vuela en la cabeza. Un día de esto lo vamos a volver a poner y vamos a ir viendo la traducción porque es hermosísima la letra. Sí, este tema es para vos. 3413-630583, 29 minutos de las 11 de la noche en la República Argentina.
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0: 30 minutos de las 11 de la noche en la República Argentina. Los románticos y las románticas se comunican con nosotros al 3413-630583. Nos encantaría saber tu opinión, nos encantaría saber qué pensás de este tema, qué te pasa, qué pasa por vos cuando hablamos sobre esto. Y también me gustaría saber tu experiencia, tu historia. 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Ahora sí, sí, por primera vez, no lo lleves a comer bañacauda, ¿eh? No lo lleves a comer bañacauda. 3413-630583 en nuestra vía de comunicación. Wow, mirá, Noé dice, buenas noches, qué bueno volver a oírlos. Y qué tema, es serio el de los celos. Dice, creo que lo mejor es estar porque uno quiere. ¿Mm? Por amor, ¿no? Porque elige y desea.
1: Los celos en sí es muestra mucha inseguridad. Uh-huh. Siempre desde la misma persona y hacia el otro, ¿no? Uh-huh. No estoy segura en la relación. Por eso te celo, porque no me da seguridad. Claro. No estoy segura yo, no estoy segura del otro.
0: Claro.
1: Y justamente esto, ¿no? Del amor propio. Pero como uno elige...
0: Uh-huh. Bueno, justamente eso, ¿no? Dice, porque elige, dice Noé, porque elige y desea. Bueno, justamente hablamos recién fuera del micrófono que la elección es la firma del contrato,
1: ¿no? Es la firma del contrato, siempre lo digo, ¿no? Yo elijo estar y esa es mi firma, ¿no? Con claro. Quién, dónde, cuándo, pero yo lo elegí. Uh-huh. Ahora, ¿estamos seguros lo que elegimos? Esa es la...
0: Claro, bien. Bien.
1: Porque si no estoy segura con quién elijo, ¿por qué estoy en ese lugar entonces? Solamente claro, es por una necesidad.
0: Claro.
1: ¿Por ahí es donde se torna necesidad y no se uh-huh. torna el elegir y desear al bien. Otro, ¿no?
0: Ahora vemos que tanto de uno como del otro, tanto el hombre o como la mujer, siguen sosteniendo una relación que a lo mejor los que lo ven de afuera no le encuentran explicación.
1: Exacto.
0: Y a lo mejor uno desde adentro no lo está viendo o está enceguecido, porque después te está diciendo, ¿qué es eso portando esto?
1: Tal cual, ¿no? Acostumbramiento. Me acostumbré. Me acostumbré y es lo que hablábamos del concepto del amor, ¿no? Mm. Esto yo tengo esto de concepto. Yo entiendo que para mí esto es normal. O sea, y la forma de amar bien y amar bonito al otro, no lo conozco, entonces me parece raro.
0: Mm-hmm. No tengo todavía el concepto o la experiencia de ser amado, ¿no?
1: No encontraste la persona que te sepa amar como tienes que, como uno tiene que ser amado, ¿no? No hay una forma de ser amado, sino es el concepto desde donde vos tenés la palabra, el concepto amor. ¿Qué es lo que te enseñaron? ¿Qué es lo que viviste? ¿Qué es lo que te marcó? ¿No? Porque como leías el mensaje, el primer mensaje de la... oyente, que se pudo encontrar dentro de la relación, dándose cuenta de que ella no pertenecía en esa relación, ¿no? Que hoy tiene ese amor propio. Porque, ¿de qué me sirve amar al otro si no me amo yo? Si no estoy dando, dando, pero siempre la prioridad tiene que ser uno mismo. O sea, yo doy de lo que realmente estoy valorando en mí para dar al otro. Me esfuerzo en amarme yo y en poner ese respeto y esos límites también dentro de la relación, porque primero me elegí yo. Y desde ese amor propio de elegirme yo y ponerme como prioridad, es desde ahí también, desde la prioridad y desde el poner el valor, es donde valoro y pongo prioridad al otro. Si no, estamos en una complicación ahí.
0: Me encanta ese tema, dice Cari. Dice, muy bueno lo que están hablando. Hay que empezar a quererse uno mismo para poder amar a los demás. Exactamente, ¿no? Es decir, es todo un tema, ¿no? Es todo un tema. Ahora, esto de cómo nos amamos, sobre todo, ¿no?
1: Tal
0: es decir,
1: cual.
0: Porque no, nos desvalorizamos tanto, justamente en la historia que contaba nuestro oyente, que nos mandó el oyente, que justo daba con lo que estamos tratando hoy, dice, esto lo aprendí después de un matrimonio de casi 30 años. Y hace 7 años que me separé.
1: Bueno, celebramos igual, más allá de que entiendo todo el dolor que habrá pasado esos 30 años,
0: claro,
1: esas soledades, y más si hay hijo de por medio, me pongo desde el otro lado el saber también que todo lo que habrá pasado también como mujer. Pero bueno, celebramos esto, el que hoy, hace 3 años, aprendió a amarse, a priorizarse, y a ponerse siempre en... Yo siempre le digo esto a las mujeres cuando tenemos las charlas de acompañamiento y estamos en terapia, en el sentido de decir, hoy a tu hijo no le servís así. Hoy no puedes ser mamá así. Hoy no puedes ser mujer, hija, amiga. No, porque yo no puedo siempre estar para el otro. ¿Cuándo tengo tiempo para mí? O sea, salí y tomate un café sola. Salí a la plaza sola. Salí al baile sola.
0: ¿No?
1: Léete un libro, salía. ¿Qué te gustaría hacer? Porque siempre hago lo que el otro le gusta que haga, ¿no? Estar a tiempo, tener la comida a tiempo, la ropa, los hijos. ¿Y yo? ¿Cuándo tengo ese tiempo para mí? Priorizarme. Aunque sea salir a tomar un café. Yo siempre digo, me encanta salir a tomar café sola. Por ahí me dicen, pero es el tiempo que yo me dedico para mí. O irte a hacer las uñas sola, sin ir a lugares que uno tiene el habitué de ir todos los días. ¿Por qué no hacer algo fuera de lo cotidiano? ¿Por qué no ir a otro peluquero? ¿Por qué no ir a otra manicura? ¿Por qué no ir a otro lugar, a otro bar? ¿Por qué no cambiar? ¿Por qué siempre la rutina? ¿Por qué estamos tan acostumbrados a hacerlo todo muy rutinariamente? Entonces eso es todo lo que uno vive y siempre convive y termina llevando a lo cotidiano. La rutina.
0: Sí, esto de dedicarse tiempo a uno está bueno, ¿no? Es decir, creo que es bueno y aparte necesario. Pero también vayamos a las relaciones, que los dos se den ese espacio
1: tal
0: también,
1: cual.
0: ¿No?
1: El otro día escuchaba un mensaje que me habían mandado y decía, nos vamos a casar pero con estas condiciones.
0: Ajá.
1: ¿No?
0: O sea, ya había estaba pautado. No,
1: exacto.
0: Estaba el protocolo, bajo estos protocolos.
1: Y él le decía,
0: bien.
1: No vamos a casar, pero cada 3 días nosotros vamos a salir juntos. Sin teléfono, sin nada.
0: Bien.
1: Una vez al menos vamos a hacer una escapada donde nosotros quisiéramos.
0: Bien, tenés que tener la posibilidad, ¿no?
1: No,
0: de eso.
1: Pero yo creo que siempre hay. A ver. Uno no necesita mucha economía, si vamos al caso, para saber qué es lo que le gusta al otro y qué es lo que el otro quiere de mí.
0: Claro.
1: O sea, y en ese conocimiento y en esa complicidad también uno puede hacer el arte de magia del amor, ¿no?
0: Bien.
1: Se va.
0: Bien.
1: Y él compartía esto, ¿no? Decía, y una vez al año poder irnos de vacaciones. Pero el contrato final era esto, ¿no? No caer en la rutina. No dejar de encontrarnos como la primera vez, ¿no?
0: Bien.
1: De volver a salir, de que vos cada 15 días te encuentres con tus amigos y yo con los míos, ¿no? O sea, no caer...
0: Cada 15 días, no hay mucho cada 15 días.
1: Bueno,
0: Pero
1: viste, dar sí, también digo. El espacio al otro de que uno tiene que continuar con su vida normal.
0: Ajá.
1: Uno no es porque está en pareja o está casado, es como que se terminó.
0: Deja de ser, claro.
1: Exacto.
0: Bien.
1: Y eso es lo que se ve mucho hoy en este tiempo.
0: Ajá.
1: Estoy en una relación, entonces ya... Hay ciertas cosas que yo ya no puedo hacer. Y muchas veces la mujer se priva de hacer esas cosas sin que el hombre se las pida. Porque tiene la necesidad siempre de complacer.
0: Bien.
1: Y se va privando de hacer cosas. Tal vez el hombre nunca se lo pidió. Y tal vez lo que siempre le enamoró fue su libertad.
0: Claro, claro.
1: Pero en el resguardo de complacer al otro o de resguardar la relación, siempre se termina aislando todo.
0: 3413-630583 para que se comuniquen con nosotros. Nos encantaría que des tu opinión. Vamos a ir a un temita musical ahora. Cuando volvamos, una vez leí en un libro justamente esto de relaciones y demás, donde decía, lo que te atrae, te separa. Lo que te atrae, te separa. Vamos a hablar de eso después. Vamos.

0: 2344 en la República Argentina, 3413-630583. Dice, eso es un milagro, ¿sería verdad? Bueno, no dijimos tantas cosas que no me acuerdo, no sé a qué se referirá, pero bueno, ya de por sí el amor es un milagro, ¿no?
1: Sí.
0: Enamorarse y sentirse amado es un milagro.
1: Es un milagro, sí.
0: Esos milagros de amor que son maravillosos, sentirse respetado por sobre todas las cosas. Me encantaría que nuestros oyentes y nuestras oyentes nos cuenten qué es lo que te hace sentir amado, ¿sí? ¿Qué es lo que te hace sentir valorado por sobre todas las cosas?
1: Tal cual.
0: ¿Sí? Nos quedan unos minutos todavía y...
1: Y si no lo tienen, ¿qué le gustaría?
0: Claro, ¿qué le gustaría, no? Ahora, la pregunta es, bueno, lo que planteamos hoy antes de ir al tema musical. ¿Lo que me atrae?
1: Me separa.
0: Me separa.
1: Y siempre atraemos el mismo polo, ¿no? Uh-huh. Siempre es, cuando estoy, es lo que atraigo. Por eso siempre va a terminar separando, ¿no? Porque atraigo lo mismo. Y esto es lo que hablábamos anterior. No conozco la historia del otro. Uh-huh. Y tal vez la historia del otro viene más revuelta que la mía. Uh-huh. ¿No? Entonces, es decir, si vengo ya de varias relaciones conflictivas, por eso para mí la base de una muy buena relación siempre va a ser la comunicación. Uh-huh. La base central, ¿no? Sin comunicación, creo, y el contarlo todo, ¿no? A medias, ¿no? Porque siempre es eso, te cuento lo que quiero contarte por miedo a que te vayas y, ¿sabes?
0: Claro, que te enojes o que ya se...
1: Y ahí ya estamos trabajando con una persona que tiene una libertad a medias, ¿no? No hay... Y muchos me dicen, no, Rosy dice, pero los espanto, si le... Es preferible espantarlo, claro, que estar con una persona que no sepa, claro, realmente quién sos.
0: Claro.
1: Y que solamente sepa lo que vos querés contar. Uh-huh. Y que después, al pasar el tiempo, vaya descubriendo que esa persona...
0: No es esa persona.
1: Traía o,
0: ¿no?
1: Más, claro, cosas.
0: Claro.
1: ¿No?
0: Porque muchas veces, por ejemplo, a mí me encanta una chica y yo me encanta su independencia, exacto, me encanta su simpatía, más allá de que me encanta su figura y que es simpática y
1: que atrae los ojos.
0: Que a donde va, wow, marca la diferencia. Y todo eso me enamoró. ¿Está?
1: Sí.
0: Claro, cuando...
1: Te captó, no te enamoró.
0: No, me captó, bueno, pero me enganchó, me enganchó. Sí. Y bueno, y empezamos a salir. Ah, pero ya todo eso me empieza a molestar. Claro, que a dónde va, marca la diferencia, que es simpática,
1: exacto,
0: que es súper atractiva.
1: Exacto.
0: ¿Eh? Sí, sí. Bueno, cosas que uno ya a esta altura del partido las trabajó.
1: Exacto.
0: Ya lo a ver, me enamoró esto, y bueno, es eso. Es,
1: tal cual.
0: Y eso es lo que hace, la hace maravillosa. Y eso es lo que me jerarquiza y me da valor de que ella me eligió a mí.
1: Tal
0: con
1: cual.
0: Todos esos atributos, ¿no?
1: Exacto.
0: Entonces yo paso a ser muy importante, o a sentirme por lo menos importante, mirar con la mujer que me eligió, ¿no?
1: Tal cual.
0: Pero bueno, en un principio...
1: ¿Y qué pasa? Que ese encanto se fue.
0: ¿Cuál encanto se fue?
1: El que hizo que no te enamorara más.
0: Claro, que no, a lo que voy es esto, cuando vos aceptás eso, que todo eso que ella es... Es ella o es él,
1: tal cual, ¿tá?
0: Pero esa persona te eligió a vos, ¿tá? Yo creo que uno va trabajando para seguir enamorando más a la otra persona,
1: exacto,
0: ¿no? Más allá, ojo, que después está eso, como si digamos esto de que ese encanto se fue, es porque a lo mejor listo, ya mi objetivo era, si vieron que la puedo tener o vieron que lo puedo tener, ya es mío,
1: tal
0: ya
1: cual.
0: Está, ya es mío. O ya es mía, ya es suficiente, ¿no? Digamos como un trofeo.
1: Tal cual. Me pasó en una de las relaciones, ¿no? En ese sentido. Era como ganar el trofeo mayor. Ajá. Yo soy muy libre, o sea, me gusta la libertad también dentro del respeto y de la pareja. También lo he trabajado un montón, por eso he estudiado y me he abocado también a esto. Pero también uno va aprendiendo no solamente de lo que uno estudia, sino de las vivencias que uno tiene, ¿no? Uh-huh. Y sí, pasa eso. Pasó. Uh-huh. A mí, en lo personal, me pasó. Y justamente esto, ¿no? En textuales palabras, como uh-huh. lo dijiste, no me gusta que seas tan social.
0: Claro.
1: Yo
0: claro.
1: soy muy social. Claro. Me gusta hablar con la gente, me gusta reírme.
0: ¿En serio?
1: Sí.
0: Bien.
1: Me gusta esto de interactuar historias con la gente. Bueno, uh-huh. así nos conocimos, ¿viste?
0: Claro.
1: Pero me encanta poder trabajar y abordar. De siempre del respeto, obviamente. Uh-huh. Pero bueno, es algo que molestó, que al primero enamoró y después molestó.
0: Claro.
1: Pero nunca dejé de ser yo, estando en pareja o no estando en pareja, uh-huh. siempre sigo siendo igual. Uh-huh. Obviamente no dio su fruto, porque no iba a cambiar, porque obviamente es esto, ¿no? Me elijo siempre yo.
0: ¿Qué tipo de hombre te gusta, Ro?
1: Ay, no tengo un estereotipo de hombre así para decir, porque a veces, no sé, qué sé yo, me puede atraer el hombre inteligente, carismático, me encanta lo social, me encanta que sea libre igual que yo, me encanta, no sé.
0: Pero te bancás todo eso, digamos, te lo bancás.
1: Siempre y cuando todo te ha hablado y bien comunicado.
0: Sí, no, desde el respeto, por supuesto.
1: Desde la comunicación cero, viste, bien. Ahí, punto, desde el primer día yo hago Y después esto, participar, me involucro demasiado en la vida cotidiana de todo. Me gusta estar ocupado del otro. Me gusta recibir lo mismo.
0: Claro, bien.
1: No, pero bien. Eso siempre lo marco desde el primer momento.
0: Que no hay un estereotipo de
1: un estereotipo. Uh-huh. Es decir, viste, yo tengo muchas pacientes por ahí que me dicen, no, yo si no es morocho no es, yo si es rubio no es. No he tenido ese estereotipo marcado de hombre.
0: Sí.
1: No de mi misma edad.
0: No.
1: No me gusta.
0: Bien.
1: Ya he tenido parejas y no.
0: No funciona.
1: No, pero por el hecho, yo a veces pienso que a veces nosotros somos, si bien tenés una edad, pero tu cabeza es otra.
0: Bien.
1: No, entonces yo no, siempre me dicen lo mismo, ¿no? A la hora de hablar serio, porque si no siempre vivo chacoteando.
0: Sí.
1: A la hora de hablar serio siempre pasa lo mismo, ¿no? Siempre me dicen señora pensando que tengo mucha más edad. Pero esto, la experiencia, el trabajar mucho, yo trabajo mucho con la gente en lo social, en la calle, he trabajado y he visto un montón de cosas muy desagradables que también han marcado y he crecido de una manera tal vez bastante particular. Entonces, en ese sentido, uno termina ciertamente madurando en un montón de cosas. Pero siempre sí parejas, he tenido parejas más grandes.
0: Vamos a ir un temita musical y ya después, por ir cerrando, vamos a hablar un poquito de Zenobia,
1: Zenobia.
0: Ese espacio tan lindo y tan maravilloso que tanto nos alberga y
1: nos unió.
0: Ahí nos chocó. Ahí nos encontramos, la verdad que fue muy bueno, una linda experiencia haberte conocido. Vamos al tema musical. Y cuando regresemos, seguimos charlando, o sea, para cerrar, 3413-630583, y me encantaría saber tu opinión. Vamos.

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1: Quiere hablar, una consulta.
0: Ro, un placer haberte tenido.
1: Gracias, Ale, que Dios te bendiga mucho.
0: Y bueno, te siga guiando en este tema muy tan importante como es esto de
1: Reparando heridas.
0: Ya está Fernando Hernández, área del Gran Corcho, ya está para tomar la posta. Gonzalo Carrillo estuvo con nosotros. Gracias, Gonzi, como siempre, un placer. Y gracias por todo lo que haces para que esto salga bien y para que un programa de verdad. Nos vamos, gracias por estar ahí. Y ahí va Luis Miguel para vos, que estás de aquí al lado del receptor. Luis Miguel, para cerrar, nos reencontramos mañana. Mañana estamos acá igual, aunque juegue Argentina, estamos acá. Porque si vos no te gusta el fútbol,
1: claro,
0: acá estamos para acompañarte.
1: Linda opción.
0: Linda opción. Nos reencontramos mañana a partir de las 23 para hacer juntos y cerrar el día con Ar de Troya.

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2: En el nombre de Dios Padre, Dios Hijo y Dios Espíritu Santo. Amén. Hola, ¿qué tal, mi gente linda y hermosa, mi adorada familia de Argentina? Reciban el saludo especial y cordial en este maravilloso día martes, después de este fin de semana largo. Mucha gente descansando, mucha gente también visitándonos, aprovechando el fin de semana largo. 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Vamos a iniciar con cosas positivas en este maravilloso día martes, martes 16 de julio de este año 2026. Vamos a escuchar testimonios, personas agradecidas.
3: Acérquese, hermanita. Dígame, por favor, su nombre y por quién nos visita usted.
4: Me llamo Alejandra y vine por mi hijo.
3: Bueno, hija, vamos a comentarle a todas las personas, esta gran audiencia, ¿qué era lo que pasaba en su familia, en su entorno? ¿Qué era lo que ocurría con su hijo?
4: Estábamos viviendo un total infierno. Mi hijo era totalmente otra persona. Era como que si tuviera un demonio adentro de su persona. Nos atacaba continuamente. Decía palabras que nos iba a matar a todos y se iba a pegar un tiro.
3: Obviamente, lo que usted nos está comentando, hija, son palabras muy agresivas. Y usted, obviamente, que conoce a su hijo, se daba cuenta que había algo malo, porque él antes no era así, ¿no?
4: No, totalmente. Yo lo miraba a los ojos y no era mi hijo. Hacía ataques y después se arrepentía y pedía perdón, porque no era mi hijo el que estaba dentro.
3: Bueno, mi querida hermana, vamos a comentarle a las personas que nos están escuchando por qué usted se dio cuenta que había algo anormal en este momento en su familia. Cuéntenos.
4: Porque mi hijo es un chico aplicado, muy educado, y empezó con ataques, con palabras y diciendo que él era hijo de Lucifer. Y estaba muy agresivo continuamente, no dormían toda la noche, yo tampoco, mi esposo tampoco, porque teníamos miedo que atente contra nosotros o hacia él mismo.
3: ¿Por qué nos dice esto usted, hermanita, que atente? ¿En algún momento hubo algún acto de violencia de él? Porque obviamente este tipo de actitudes no son normales y todo esto hacía pensar usted que había algo extraño.
4: Sí, señor, porque no era mi hijo el que actuaba así. Era algo que a él lo podía, porque yo lo miraba a los ojos y él pestañeaba continuamente.
3: Era como si tuviera un demonio.
4: Sí, era como si tuviera algo dentro de su cuerpo, señor.
3: Virgen Santísima, sí. Porque es triste, sinceramente, hija, todo esto que usted nos está comentando, pero él no tenía la culpa, era como una fuerza maligna que lo dominaba y en algún momento también hasta tuvo un acto de violencia. Coméntenos, por favor.
4: Sí, en un momento me quiso apuñalar, también me pegó en el brazo un puñete y después me murmuraba palabras feas debajo, que yo era una inservible, que los necios no entran al cielo, cosas así, palabras que no eran de su boca. Con mi esposo no lo podíamos creer y ahí nos dimos cuenta en realidad lo malo y fuerte que era lo que tenía mi hijo. No era mi hijo, era un demonio que tenía en su cuerpo.
3: Ese demonio era lo que estaba destruyendo su vida, su entorno familiar, porque por las noches a veces se escuchaban hasta ruidos extraños, había algo, una mala energía en esa casa.
4: Sí, señor. Él mismo anteriormente, descompensarse así, escuchaba rasguños, escuchaba como que rugía un león, algo así. Él me lo comentaba. Ya me venía avisando lo que le estaba pasando.
3: Virgen Santísima, dése cuenta lo que usted nos está comentando, hija, porque es algo muy delicado y obviamente en ese momento cuando usted estaba totalmente desesperada vio una luz en el camino. ¿Cómo se enteró usted de nosotros, hija?
4: Por medio de mi suegra. Ella me dijo que me comunique con el hermano, que le pida ayuda.
3: Bendito sea Dios. Y eso fue lo que usted hizo hace 3 semanas que nos visitó. Obviamente, no importa la gravedad del problema, nosotros siempre tenemos, bendito sea Dios, la capacidad para tomar todos los casos, por más difícil que sea. A través de esa consulta, nosotros nos dimos cuenta que era un daño, era un maleficio. Por eso le pedí unos elementos, usted me trajo esos elementos y ahí nos dimos cuenta lo que había. Porque ese día, hermanita del alma, vamos a comentarle a las personas, es algo de no creer. Porque usted de pronto le costó venir acá, también a su esposo, siempre había dudas, ¿me entiende? Pero en ese momento yo quiero que le comente a las personas qué sintió, porque se sintió una fuerza maligna, se sintió algo fuerte y eso era lo que estaba atacando a su hijo.
4: Sí, nosotros con mi esposo nos asustamos porque fue algo muy feo lo que se vivió y es eso lo que estaba atacando a mi hijo.
3: Bendito sea Dios, como siempre le decimos a las personas, cuando hay fe, nunca hay que perder la esperanza. Y eso fue lo que pasó. A través de esa liberación, él empezó a expulsar toda la inmundicia, empezó a transformar su vida y bendito sea Dios, llegó el milagro. Yo quiero que le comente con sus propias palabras cómo fue ese cambio de esa persona y que hoy toda la audiencia pueda escuchar el milagro que ocurrió en su hijo.
4: Él hoy día cambió totalmente, es mi hijo, se arrepiente de todo lo que pasó porque en realidad por ahí es como que se dio cuenta lo que le estaba pasando, pero era una fuerza donde a él lo podía. Y él era como que no, y lo podía, y pidió perdón, pero hoy tengo a mi hijo de vuelta conmigo. Hoy día yo estoy tranquila porque él duerme. Está tranquilo, no se maneja más con esas palabras, con esos ataques, Hoy día doy gracias a Dios, tengo a mi hijo de vuelta en casa con nosotros y le agradezco a usted y a Dios de tener a mi hijo, porque si no lo hubiera perdido, si hubiera atentado contra él mismo. Le doy gracias a Dios y a usted, hermano.
2: 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Vamos a darle respuesta a la gente que llama, a la gente que se comunica, a la gente que participa a través de los audios por medio del WhatsApp.
5: Hola, ¿qué tal? Me llamo Ledesma Sergio Gabriel. Mi fecha de nacimiento es 15 del 12 del 86 y mis tres cartas son el 8, el 11 y el 14.
2: Mi querido Sergio, gracias por confiar en nosotros, gracias por participar del programa. Las tres cartas se escoge el 8, el 11 y el 14. La primera carta me habla acerca de usted. Vemos que es un hombre muy joven, pero con mucha responsabilidad, mucha experiencia. Veo que le ha gustado trabajar desde muy joven para sacar adelante su familia, para salir adelante usted. Y tenía una suerte maravillosa, pero hace 2 años y medio para acá que su suerte viene de mal en peor. Le veo problemas y dificultades en el campo de su salud, mucho cansancio físico, se siente sin energía, no duerme bien en la noche, no descansa y problemas en la parte económica. Gana dinero, porque sí gana, pero el dinero no le alcanza para nada. Cuando no es una cosa, es otra, se le están rompiendo las cosas, tiene que estar cambiando y no puede ahorrar, mi querido amigo. Aquí vemos claramente que su suerte está negativa, tiene que realizarse una limpia, una magnetización. Veo muchas envidias a su alrededor, pero no se preocupe que eso lo podemos arreglar. 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Gracias por comunicarse. El día de su suerte, el día lunes, el astro, la luna, el color blanco, la piedra, el cuarzo, y el metal, la plata. La plata es el metal que le canaliza las buenas ondas, las buenas energías. Con responsabilidad, con conocimiento, le damos respuesta y contestación a la gente que llama, a la gente que se comunica. 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Vamos rápidamente con la gente que ha participado, que ha venido a visitarnos y que esto es lo que comenta con sus vivencias. Efectivamente, continuamos con la cantidad de testimonios, cantidad de personas agradecidas que los visitan y que encuentran respuesta y solución a sus problemas. Permítame saludarlo.
6: Maestro, ¿cómo su nombre? ¿Cómo está? Hijo. Juan Carlos Aguirre.
2: Juan Carlos, ¿usted cuánto hace que me visitó?
6: Sí, hace un mes lo visité.
2: Un mes. ¿Cuál era su problema principal? Cuéntale a la audiencia.
6: Bueno, pues tuve problemas con mi esposa. Se ha ido a la casa con otro hombre y pues usted me ayudó a recuperarla, ya que ella había cambiado totalmente. Ahora somos otra vez felices.
2: Yo le dije a usted la consulta cuando vino, le dije claramente de que ella estaba siendo dominada por ese hombre que se la llevó, que no era ella prácticamente. Ella en los últimos meses cambió con usted rotundamente, era otra mujer.
6: Así
2: ¿es verdad
6: es,
2: o no es verdad?
6: Así es.
2: Creer o reventar, pero usted lo vivió en carne propia. Usted no creía en esas cosas hasta que sucedió en su casa.
6: Claro, siempre.
2: Yo le dije a usted que ella iba a volver en 9 días. ¿En cuántos días volvió ella?
6: Aproximadamente en 8, creo que un día.
2: 8 días.
6: Si fueron 8.
2: Regresó. ¿Cómo está ahorita con usted, doctor?
6: Ahorita muy bien. Ella es la de antes. Tenemos la relación de antes y estoy muy feliz. En mi trabajo igual ya he mejorado y pues ella ahora está trabajando conmigo también.
2: Usted cuando me visitó no quería ni trabajar. Se la pasaba era durmiendo en la casa. Después de que ella se fue, ¿no? Hoy en día ya siente la vitalidad, está mucho mejor.
6: Sí, yo estoy trabajando normal. En esa época tenía mucha depresión, no quería salir. Pero ahorita estamos otra vez al 100%.
2: Doctor, usted como profesional, yo quiero que le cuente a la audiencia. ¿Usted tuvo que hacer algo raro? ¿Algo en contra de su religión, en contra de sus creencias?
6: No, para nada.
2: ¿O todo en nombre de Dios?
6: Todo en nombre de Dios, todo muy normal. y nada raro, nada de hacer daño a nadie.
2: Usted como profesional, ¿qué le puede recomendar a toda la gente que está en sintonía, hijo?
6: Pues que si están pasando por algún mal momento y no saben a qué se debe, que busquen ayuda, que no tengan miedo y que vengan, que acá les pueden ayudar en sus problemas.
2: Este es el amor de Dios obrando la vida de las personas que nos visitan, que gracias al poder de Dios encontraron la solución a sus problemas. Usted, mi amigo, que está esperando, si usted está escuchando este programa en estos momentos, es porque Dios quiere un cambio en su vida. No se niegue la oportunidad de ser feliz. 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Vamos a recibir llamados en vivo, en directo. Vamos a ver a quién le corresponde la suerte. Sí, ¿aló?
7: ¿Aló?
2: Sí, ¿con quién tengo el gusto? Gustavo, gracias por comunicarse, gracias por participar del programa, por confiar en nosotros. Gustavo, quiero que me regale su fecha de nacimiento, por favor. 3 de noviembre de 1972. Muy bien, Gustavo, vamos a hacer un puente telepático de mente a mente, de cerebro a cerebro. Quiero que, por favor, cierre sus ojos, hijo de Dios, se concentre en todos sus problemas. Tengo los 22 arcanos en mi mesa de trabajo. Quiero que por favor me diga tres cartas del 1 al 22.
7: 1, 6, 10 y 21.
2: Muy bien, el 6, que es la primera carta, me habla acerca de su personalidad. Veo que es un hombre bastante noble, bastante trabajador, luchador, trabaja desde muy joven. Aprendió la profesión que tiene de su padre, que se la pasaba viajando, era camionero, y usted lo acompañaba y aprendió muchas cosas de él. Veo que le gusta mucho lo que es armar y desarmar cosas. Veo claramente, mi querido amigo, de que es un hombre muy trabajador.
7: Sí, bueno, gracias a todo lo que aprendí, gracias a mi padre, sí, heredé todos esos dotes que él tenía de trabajador, y bueno, y me terminé dedicando no solamente a lo que él hacía, sino a la mecánica, que gracias a él me dejó un taller y aprendí mucho, conocí mucha gente.
2: Sí, aquí veo claramente de que tiene todavía ese taller, pero que está a punto de cerrar. La carta número 10, usted me dice, habla acerca de los problemas, las dificultades que se le están presentando en el taller. Tuvo que despedir algunos empleados, no le llega trabajo, usted compraba, vendía autos, los arreglaba, pero le fue mal en ese negocio, no quiso continuar, anda desganado, no quiere hacer absolutamente nada, peleas en la casa, discusiones, usted ya no sabe ni siquiera hacer. Vemos claramente de que hay un daño, hay una energía negativa, mi querido y apreciado Gustavo. La carta número 21 me habla acerca de un problema que tiene de salud. Veo que le duele mucho la espalda, la cintura, las piernas, coméntenos. Le hago una pregunta y quiero que me conteste con realidad, Gustavo. ¿Usted encontró algunas plumas negras y un poco de tierra frente a su negocio?
7: Sí, es verdad.
2: Bueno, esto es lo que tiene que ver, y efectivamente el que le dijo que era un vecino es verdad. Es muy importante, por favor, que nos visite cuanto antes en nuestro centro de consultoría. Esto no es natural. Esto está afectando incluso su matrimonio, mi querido y apreciado amigo. Su esposa se ha vuelto nerviosa, malgeniada. Ya no lo atiende como lo entendía antes. Antes lo atendía con cariño, con amor. Le hacía las cosas con gusto. Hoy en día le hace las cosas porque le toca. No sé si usted se ha dado cuenta que a veces le sirve hasta la comida de mala gana. Pero no se preocupe, nosotros le vamos a ayudar. Yo necesito que me visite cuanto antes. Quiero que por favor me barra el taller desde la puerta hacia adentro, tráigame el polvillo, grasa, lo que haya, no se preocupe. Envuelva eso en un papel blanco, me lo va a traer a mi centro de consultoría. Quiero que me traiga por favor también una cinta de esas bebé, esas cintas de tela de color rojo. Yo le voy a explicar lo que vamos a hacer. Vamos a retirar ese daño, esa influencia negativa. Vamos a ayudarle a que vuelva a crecer su taller, a que usted vuelva a tomar confianza en usted mismo. Porque, Gustavo, con todo respeto se lo digo, usted a veces ya no confía ni en usted. Le ha agarrado desconfianza a todo mundo, se siente cansado, a veces tiene ganas de agarrar un avión o un bus para cualquier lado e irse. Pero no vaya a hacer eso, que eso es lo que quiere, encerrar su negocio. Esto se lo dejó su padre con mucho cariño, con mucho amor. Nosotros le vamos a ayudar. ¿Para cuándo me va a visitar?
7: Y apenas tomamos la oportunidad, lo vamos a ir a visitar, eso del cielo por seguro.
2: Bueno, en cuanto pueda, nos va a visitar, nosotros le vamos a ayudar. Gustavo, quiero que le diga a la gente que está escuchando el programa todo lo que le he dicho hasta ahora. ¿Es verdad o me equivoqué en algo?
7: No, es pura verdad.
2: Bueno, mi hermano, gracias por comunicarse. Lo tengo que dejar, que Dios lo bendiga. Así damos respuesta, ayuda, contestación a la gente que llama, a la gente que se comunica, que confía en nosotros los maestros pertenecientes a la Unión Universal Esotérica del siglo XXI. 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Queridos amigos, no olviden preparar el vasito de agua para que hagamos la oración fuerte al Espíritu Santo, al poder de Dios. Vamos a escuchar unos mensajes maravillosos acerca de ese poderoso escáner que estamos usando en nuestro centro de ayuda y de qué se trata. Escuchemos.
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2: 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Vamos con audios, gente que se comunica.
9: Hola, ¿qué tal? Quisiera participar en el programa. Mi nombre es Eduardo Martínez. Soy nacido el 9 del 12 de 1981. Mis cartas son 3, 13, 17. Y últimamente he tenido muchos problemas con la parte tecnológica, como la computadora, mis cámaras. De la noche a la mañana empezaron a funcionar mal. Cosas que nunca en mi vida, en mi profesión, me ha pasado.
2: Mi querido apreciado Eduardo, gracias por comunicarse, gracias por participar. Las cartas que escoge el 3, el 13 y el 7. La primera carta me habla acerca de usted. Veo que tiene un campo bastante grande. Lo heredó de sus padres, que en paz descansen, junto con su hermanita. Pero su hermana vive en los Estados Unidos de Norteamérica. Ella está muy bien económicamente, vino, le vendió su parte y quedó usted con todo ese campo, donde le iba muy bien, pero hace año y medio para acá que viene perdiendo dinero, las cosechas no se dan como se tienen que dar, le han venido a ayudar de diferentes partes, diferentes entidades a descubrir lo que pasa y no saben qué es lo que pasa en esas tierras, porque aparece que están fértiles, aparecen que están aptas para cualquier cultivo, pero las cosechas no crecen, no se dan, mi querido hermano del alma. Vemos problemas con su esposa, anda muy enferma, vemos que le duele mucho el estómago, se le inflama como si estuviera en embarazo, bota un mal olor por la boca, la ha llevado a los médicos y tampoco le encuentran absolutamente nada. Hijo de Dios, esto que viene pasando allí en su campo no es normal. Usted tiene más de 300 hectáreas, mi querido apreciado hermano del alma, y lo que está haciendo es endeudarse. Vemos claramente de que su suerte se la dañaron. Hay algo enterrado allí en el campo. Hijo de Dios, es importante de que usted haga un esfuerzo, nos visite a nuestro centro de consultoría en este mes de junio. Tráigame 3 puñados de tierra del lugar donde usted vive. 1, 2, donde tiene las cosechas. Y 3, donde tiene animales, que veo que los animales también nacen muertos, mi querido hermano del alma. Todo esto tiene que ver con lo mismo y esto tiene que ver con la familia de su esposa. Acérquese, ojalá venga en compañía de su esposa. Por eso es que los médicos no le encuentran nada, porque esto es un trabajo de magia negra, de brujería. Esto no se trata de creer o no creer, se trata de encontrar soluciones. Ya nos escuchó, usted no escuchó esta radio por casualidad, la escuchó porque Dios quiere un cambio positivo en su vida. Así que haga el esfuerzo, el sacrificio. Cuanto antes venga, visítenos en nuestro centro de consultoría. No olvide traer los 3 puñados de tierra y tráigame agua del mismo campo, mi querido hermano del alma. Lo estaré esperando. Todo esto le pasa por no estar protegido, por no tener un talismán, por no tener un amuleto. Pero no se preocupe que nosotros le vamos a ayudar. Gracias por comunicarse. Gracias por participar. El día de su suerte es el día jueves. El planeta Júpiter, el color amarillo, la piedra que debe portar siempre con usted, el ojo de tigre, y el metal, el oro. El oro es el metal que le canaliza las buenas ondas, las buenas energías. Con responsabilidad, con conocimiento, le damos respuesta y contestación a la gente que llama, a la gente que se comunica. Usted, mi amigo, también puede comunicarse, también puede participar en ese maravilloso programa. 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Vamos a escuchar otro testimonio, otra persona que nos visitó y esto es lo que comenta.
10: Permítame saludarle, ¿cómo es su nombre?
11: Mi nombre es Rocío Suárez.
10: Rocío, cuéntale a la audiencia, ¿cuánto hace que usted me visitó por primera vez?
11: Por primera vez le vine a ver hace unos 3 meses.
10: ¿Tres meses?
11: Sí.
10: Usted vino preocupadísima porque estaba a punto de cerrar su negocio. ¿Qué negocio tiene?
11: Tengo un supermercado.
10: ¿Un supermercado?
11: Así es.
10: Okay. ¿Cuántos años lleva con ese supermercado?
11: Tenemos ya unos 8 años.
10: ¿8 años?
11: Sí.
10: Pero el último año fue un año terrible.
11: Sí, solo pérdidas, que es lo que nos ha traído.
10: ¿Peleas con su esposo por lo mismo? Porque él inyectaba capital y no se veía.
11: Así es, él todo se perdía, pero ya digo, el último año fue fatal.
10: Yo le expliqué a usted que había algo en la bodega, usted fue, buscó, me trajo eso, hicimos la ritualización, quemamos esa porquería que le han dejado sembrado allá, y hoy en día, después de 3 meses, ¿qué cambios ha encontrado? Yo quiero que le cuente a la audiencia lo que ha vivido en este proceso.
11: Bueno, con toda la asesoría que usted me dio, pues, y todo lo que ya me acaba de mencionar, que encontramos y todo eso me salió, pues el negocio ha prosperado, ha mejorado notablemente, e inclusive dinero que yo enviaba, pues nuevamente he podido ya reunir para poder seguir.
10: Usted tenía también para envío de dinero, giro de dinero al exterior.
11: Sí, así es.
10: Y le habían quitado la franquicia. ¿Ya la recuperó?
11: Sí, ya pude recuperar gracias a...
10: ¿Y ya están enviando?
11: Sí, ya puedo.
10: Bendito Dios. ¿Cómo están las cosas con su esposo? Porque él andaba mal geniado.
11: Ah, no, también ha mejorado notablemente. Todo está ya muy bien.
10: Porque está viendo la prosperidad nuevamente así en el local.
11: Así es.
10: ¿Qué le puede recomendar a todos esos comerciantes frustrados, aquellas personas que su suerte cambió de un momento a otro? ¿Qué les puede decir con el corazón?
11: De corazón yo les aconsejaría que acudan a personas como usted, digamos, que saben, que tienen el conocimiento, cuando ya no podemos, digamos, en otro sentido. Y de esa manera, pues, seguir todo lo que nos indica y ver la mejoría.
10: Ver el cambio positivo en la suerte. ¿Qué le puede... ¿Usted tuvo que hacer algo raro en contra de su religión, en contra de Dios, que le pueda usted comentar a la audiencia, o todo fue en nombre de Dios?
11: Absolutamente nada, todo siempre poniéndole a Dios al frente.
10: Bueno, hermana, muchas gracias por su testimonio, gracias por venir, la veo contenta, la veo positiva, y eso me alegra. Que Dios
11: también
10: la bendiga.
11: A usted también, muchas gracias.
10: Continuamos con el programa.
2: 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Centenares de personas no pueden estar mintiendo. 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Vamos a recibir llamados en vivo, en directo. Vamos a ver a quién le corresponde la suerte. Sí, aló.
12: Muy buenas, ¿cómo está, maestro?
10: Muy bien, gracias por comunicarse. ¿Con quién tengo el gusto?
12: Mi nombre es Alexander Mejía.
10: ¿Fecha de nacimiento, Alexander?
12: 24 de abril de 1997.
10: 24 de abril de 1997. Un hombre muy joven. Muy bien, Alexander. Vamos a hacer un puente telepático de mente a mente, de cerebro a cerebro. Quiero que cierre sus ojos. Se va a concentrar en todos sus problemas. ¿Ok? Y quiero que piense en tres números del 1 al 22. Yo tengo aquí en este momento los 22 arcanos en mi mesa de trabajo. Quiero que por favor me diga tres números del 1 al 22, Alexander.
12: El 3,
10: el 3, el 9 y el número 21, ¿verdad?
12: Sí, 21.
10: Correcto, muy bien. Alexander, la primera carta me habla acerca de usted. Veo que es un hombre de un carácter bastante fuerte. Veo que es un hombre que tiene definidas sus metas, mi querido y apreciado amigo. Es una persona que cuando tiene que decir la verdad se la dice al que sea. No tiene problema decírsela incluso a sus jefes o a sus padres. ¿Es verdad o no es verdad? Muy bien. La segunda carta me habla acerca de usted. Veo que es un hombre muy inteligente, muy capacitado. Le gusta mucho leer constantemente. Es muy curioso. Aprende a hacer cosas por sí solo en la computadora. Y veo claramente que estudió. Veo que es profesional, mi querido amigo. ¿En qué trabaja usted?
12: Sí, yo soy diseñador, maestro.
10: Diseñador gráfico. Perfecto, mi querido amigo. La tercera carta me habla de muchos bloqueos en la parte espiritual. Veo que se siente cansado, fatigado, nervioso, de noche no puede descansar, no puede dormir, mi querido y apreciado amigo. Y por ende, Alexander, veo que no puede concentrarse en la parte laboral y ha tenido problemas con algunos clientes que usted tiene porque no, como que su creatividad se apagó. ¿Se ha dado cuenta de esto?
12: Sí, maestro, la verdad que sí, estas son cosas que yo no le he dicho a nadie, pero sí, sí me está pasando que ahorita estoy atravesando unas situaciones muy fuertes.
10: Perfecto. Veo que hace cerca de 3 meses más o menos no puede dormir bien en la noche, se despierta como asustado y están pasando problemas de salud con familiares suyos. ¿Usted con quién vive, hijo?
12: Yo vivo con mi abuelita, maestro.
10: ¿Con su abuelita? ¿Ella últimamente está enferma?
12: Sí, está con dolores musculares y le duele todo eso y no puede descansar.
10: ¿La han llevado al médico?
12: Sí, la llevamos al médico, pero dicen que no, que puede ser tal vez que le entró el frío o algo, porque no tuvo un golpe ni nada, es algo ilógico.
10: Permítame decirle, mi querido amigo, por medio de la tercera carta, aquí me marca que hay un daño, que hay una energía negativa, hay un trabajo de influencias malignas. ¿A ustedes les están haciendo algo para que su abuelita se enferma, para que ustedes se vayan de esta casa? ¿Ustedes no han pensado como irse de la casa, como venderla? Bueno, esto es lo que quieren, mi querido y apreciado amigo. Usted últimamente anda desesperado. En el campo sentimental lo veo que está solo. ¿Usted terminó con su pareja hace cerca de unos 5 meses?
12: No fue tanto, pero sí terminé con mi pareja recientemente.
10: Bueno, perfecto. Todo esto tiene que ver con lo mismo, mi querido amigo. Yo le voy a hacer una pregunta y quiero que me conteste con la verdad. ¿Ustedes no han encontrado cosas tiradas en la puerta de su casa, la casa donde usted vive?
12: Sí, nosotros encontramos un objeto extraño, un coco ahí relleno de algunas cosas como polvo y todo eso, entonces nos pareció sumamente extraño eso.
10: Bueno, ¿y usted lo tocó con su mano?
12: Claro, yo fui el primero en el que toqué.
10: Ahí está el problema, por eso es que usted no puede descansar, por eso no puede dormir, por eso se siente nervioso. ¿Sí ha visto esas manchas blancuzcas que han aparecido en su cuerpo, en la parte de las piernas y los brazos? ¿Sí se ha dado cuenta? Bueno, esto es una señal clara, palpable e inequívoca de que usted viene siendo víctima de una ritualización, de un trabajo de brujería, de magia negra. Es muy importante de que, por favor, nos visite cuanto antes en nuestro centro de ayuda. Quiero que venga en compañía de su abuelita, porque ella está siendo víctima de este daño, de esta influencia negativa. Esto se lo dejó alguien de la familia, escúcheme muy bien, de la familia del esposo de su abuela, que en paz descanse, de su abuelito, ¿ok? Ellos tuvieron problemas por esa casa. Ya le voy a explicar más profundo personalmente nuestro centro de consultoría, por eso quiero que venga con ella. Yo les voy a mostrar el rostro, lo van a ver en el pétalo de una rosa, y se va a dar cuenta qué es lo que está pasando. Va a ver cómo va a volver la armonía, la felicidad, la prosperidad a su vida, porque usted es un hombre que antes le faltaban manos para trabajar y hoy en día tiene que estar regalando su trabajo para poder vivir. ¿Es verdad o es mentira?
12: Sí, me quedo sin trabajo, me quedaron debiendo incluso y ahorita estoy en una situación desesperada y por eso la verdad que yo no creía, pero ya con ver tantas cosas no tengo otra opción y por eso es que le llamo.
10: Eso no se trata de creer o no creer, Alexander. Usted es un hombre muy inteligente, como se lo dije en la primera carta. Usted sabe que esto no es normal lo que está pasando. Yo lo voy a invitar a que nos visite. ¿Y sabe por qué le pasa todo esto, mi querido amigo?
12: ¿Por qué?
10: Por incrédulo, por escéptico, por no estar protegido, por no tener un talismán, un amuleto. Pero no se preocupe que nosotros le vamos a ayudar y va a ver de qué forma y de qué manera este año va a ser un año maravilloso para usted y todo va a funcionar, ¿ok? Bueno, hermano, que Dios lo bendiga. Hasta pronto. Gracias por comunicarse.
12: Muchas gracias, maestro. maestro. Muchas gracias.
2: No, gracias a usted por haberse comunicado. Gracias por participar del programa. Usted, mi amigo, mi amiga, también puede participar. Dígale a la persona que contesta el teléfono. 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Vamos a escuchar otro testimonio, otra persona que lo visitó, y esto es lo que comenta. Escuché. ¿Cómo es su nombre, hija?
13: Soy la señora Graciela Ortega.
2: ¿Cuánto hace que usted me visita?
13: Hace 3 meses.
2: ¿Por qué vino, hija?
13: Yo vine porque tenía unos dolores muy fuertes en mis piernas, no podía caminar. Ya estaba yo bastante mal, me la pasaba casi todo el tiempo postrada en la silla, en la cama, y la verdad ya no podía caminar.
2: Aquí vemos que usted fue a varios médicos, ¿no? Cuéntale a los oyentes.
13: Sí, fui a varias personas que me sobaran. Bueno, ya no sabían a qué y no me recuperaba.
2: Nosotros le explicamos claramente de que esto no era culpa de los médicos, le explicamos que esto era un daño. Yo le dije a usted que le habían enterrado algo en el patio de su casa. Le dije las coordenadas exactas, estaba sembrado en una maceta de color en rojo que usted tenía en el patio de su casa. ¿Qué encontró en esa maceta? Cuéntale a los oyentes.
13: Encontré una bolsa negra de plástico con un muñeco adentro y tenía otras cosas, pero la verdad no me quiero ni acordar de lo que vi ahí adentro.
2: ¿Tenía alfileres en la parte de la espalda y las piernas el muñeco?
13: Sí, sí tenía.
2: ¿A los cuántos días usted empezó a sentirse bien, empezó a caminar normalmente?
13: Iba a cumplir exactamente 11 días cuando yo empecé a caminar. Ya los dolores desaparecieron y empecé yo a caminar exactamente a los 11 días. Sí, bendito sea Dios.
2: Yo le hago una pregunta de todo corazón. ¿Usted tuvo que hacer cosas extrañas, cosas en contra de su religión?
13: No, para nada.
2: ¿Qué le puede aconsejar a toda la gente que está en sintonía en este momento, hija?
13: Que así como yo le estoy agradeciendo, me gustaría que hablaran, que se comunicaran con usted para que vinieran, para que vieran cómo sí es verdad lo que usted dice. Muchas gracias.
2: Usted también puede encontrar una solución a su problema visitándonos personalmente y poniendo toda la fe. Recuerde que la fe es la herramienta más maravillosa que Dios nos ha dado sobre la faz de la tierra para poder resolver nuestros problemas, luchar en contra de las inconvenientes, de las envidias. Recuerde que la envidia verde y amarga es la hierba más frondosa del huerto humano. Por envidia entregaron a Jesucristo por unas pocas monedas de plata. Por envidia usted puede estar siendo víctima de un daño, de una brujería, de una maldad. 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Escuchemos.
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0: inmediata. Vamos a escuchar otro testimonio más, otra persona que lo visitó y esto es lo que comenta. Escuchemos.
1: Dígame su nombre completo.
2: Yo me llamo Ángela Isabel Sebastián.
1: Vamos a comentarle a las personas que nos están escuchando en este momento qué era lo que pasaba en su vida, qué era lo que estaba aconteciendo, porque usted vino por un problema familiar que tenía, lamentablemente, algo muy triste que yo quiero que comente con sus propias palabras.
2: Sí, yo vine por el problema de mi hija, que ella de un día, una noche se acostó y al otro día cuando yo la quise levantar, ella ya estaba dura. No podía moverla para ningún lado, era como si levantaría un hierro. Y yo la llevé al médico, nada, le hicieron radiografía, tomografía, análisis, todo, nada le encontraron.
1: Dese cuenta lo que usted me está comentando, hija. ¿Qué edad tiene en este momento ella?
2: 43 años.
1: Bueno, dese cuenta. ¿A partir de qué edad fue que empezó de pronto a tener alguna dificultad que usted viera que le llamaba la atención?
2: Y ella debe ser más o menos de los 42, porque ella llegó cuando cumplió los 43.
1: Ella caminaba normalmente, sí, todo tranquilo.
2: Sí, hermano, ella caminaba normalmente, ella lavaba los pisos, se bañaba sola, se lavaba mate, lavaba los platos, hacía todas las cosas, los quehaceres en casa.
1: Dese cuenta, hijita, obviamente lo que usted me está comentando, porque lamentablemente es triste lo que ocurrió en ese momento. Usted me dice, nos está comentando, que de un momento para otro ella se acostó, se levantó y quedó totalmente dura.
2: Sí, señor, dura, dura, que no la podía ni levantar. Ella no tuvo ni un golpe, no tuvo nada, nada, nada. Lo único que a ella le molestaba, que hubiera alguna cosa negra a la par de ella. Entonces yo dije, me voy del hermano. Porque yo le tengo fe a mi hermano, que él me la va a sacar adelante, y así fue.
1: Bendito sea Dios, hijita. Vamos a comentarle a las personas en ese momento cuando usted escuchó la radio, porque recuerdo, hace usted más o menos 3 semanas que nos visitó. Yo quiero que le comente, porque usted tuvo sus dudas en venir. Lamentablemente, usted ya había visitado médicos, buscó ayuda en otras partes y había perdido la fe. Cuéntenos.
2: Sí, hermano, había buscado en otros lugares cuando no me dieron respuesta. Pero dije yo, Dios me puso este hombre en mi camino, este es el hombre que va a sacar a mi hija adelante, y así fue.
1: Bendito sea Dios. Bueno, hermanita, vamos a comentarle a las personas, porque obviamente se hizo una liberación, usted me trajo unos elementos, pedimos unos materiales para poder hacer esta curación, y empezó, bendito sea Dios, a ocurrir este milagro. Yo quiero que le comente a todas las personas que nos están escuchando en este momento y a esta hora, cómo usted ve a su hija el día de hoy, el avance que ella ha tenido y lo que está viendo usted con sus propios ojos.
2: Sí, yo la veo bastante avanzada. Ella ya se comenzó a sentar, se comenzó a mover las piernas, y yo sé que ahora cuando voy, ya está caminando.
1: Bendito sea Dios, Virgen Santísima, porque dese cuenta que todo este tiempo usted la veía alicaída, desesperada, en silla de ruedas, totalmente ya como para el otro lado. Hay que hablar la realidad. Sí, sí, usted ya la veía directamente, hijita, como si fuera a perder a su hija. Sí, ¿me entiende? Sí, es triste porque todo esto, vamos a hablarlo claro y directo. Acá no hay nada natural. Estamos hablando de un daño, una atadura, un maleficio que hicieron para verla a su hija totalmente estancada, en silla de ruedas y paralítica. Y eso es lo que lamentablemente estas personas que hicieron este maleficio pensaron que iba a ocurrir toda la vida. Pero dese cuenta que usted tuvo fe porque escuchó la radio, escuchó los testimonios, ¿cierto?
2: Sí, con la ayuda de mi hermano y con un Dios grande que tenemos, yo les animo a la gente que no duden, vengan y vean que van a salir adelante como yo salí adelante con mi hija.
1: Bendito sea Dios, muy importante, hija, porque no estamos, hay que hablar las cosas como son, estamos hablando de un tema muy delicado, una persona que estaba en silla de ruedas, totalmente paralizada, y yo quiero que le comente a todas las personas que hoy nos están escuchando, ¿cuál ha sido el cambio? ¿Qué es lo que usted ha visto que empezó a hacer su hija después de la liberación?
2: Ella lo que empezó a hacer, moverse en la cama, que movía las piernas y la cola, y hoy ya le empezaba que yo

0: se sentaba.
1: Nunca había hecho eso, ¿no?
0: Nunca lo había hecho, nunca. Ella estaba dura. Los brazos, una piedra.
1: Bendito sea Dios, porque mi Dios es grande, es maravilloso, porque usted misma vio con sus propios ojos, hermanita del alma, el daño, la atadura. Hicimos una liberación y yo quiero que le comente a las personas, porque eso es lo importante, hay que ver para creer. Por eso usted cuéntele a las personas la liberación que hicimos y cómo se sintió, porque usted se siente, hasta usted misma se da cuenta que esto la estaba perjudicando y hoy en día le da vida, le da paz, le da tranquilidad.
0: Sí, sí, señor, amén. A mí me dio una tranquilidad, una paz tranquila, que tengo una paz en Cristo en mi corazón, que hoy no sé qué hacer, si me salvo a Dios o al hermano, pero yo me siento en paz.
1: Bendito sea Dios, hijita. Es muy importante que usted hoy en día esté narrando estas palabras de alegría. Por eso, para terminar este testimonio, vamos a comentarle a las personas, ¿vale la pena o no vale la pena visitar al hermano que cura?
0: Sí, vale la pena que vengan. Así que, gente, yo les animo que busquen ayuda del hermano, porque el hermano lo va a sacar adelante.
2: 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Queridos y apreciados amigos, ¿tenemos llamados? No olviden preparar el vasito de agua para que hagamos la oración fuerte al Espíritu Santo, al poder de Dios. Vamos a recibir ese llamado en vivo, en directo. Sí, aló. Claudio, ¿me puede regalar tu fecha de nacimiento, por favor?
3: 20/8/1960.
2: En este momento tengo los 22 arcanos aquí en mi mesa de trabajo. Quiero que me diga 3 números del 1 al 22. Por medio de las cartas del tarot, a través de su nombre completo y fecha de nacimiento, haremos el estudio numerológico, astrológico y las cartas del tarot, por favor.
3: Bueno, mis números son 5, 6, 8.
2: El 5, el 6 y el 8. Muy bien. Mi querido apreciado amigo, la primera carta me habla acerca de usted. Veo que es un hombre bastante serio, desde muy joven, es de pocos amigos, valora mucho la palabra amistad. Usted no le dice amigo a todo mundo. Veo que ha tenido muy pocos amigos en la vida y los puede contar con los dedos de una mano, mi querido y apreciado hermano, ¿verdad?
3: Sí, la verdad que sí.
2: Aquí veo claramente que ha sido un hombre muy trabajador, luchador, veo que le gustó enseñar. ¿Usted es profesor? Aquí la segunda carta me habla de que últimamente anda nervioso, alterado, de un carácter insoportable, que usted mismo dice, pero ¿qué me pasa? Anda enfermo, veo dolores en la parte de la espalda, la cintura, un dolor y un dolor en la pierna derecha donde hay días que no puede caminar bien y esto le molesta. Vemos que no ha podido trabajar por lo mismo y pues usted dicta clases deportivas y no puede ir, porque no puede caminar bien, mi querido y apreciado amigo. Coméntenos, ¿qué es lo que está pasando, mi querido Claudio?
3: Sí, se me complica. Mis hijos me han llevado a especialistas, no le encuentro en la vuelta con medicación. Tal cual. Me cuesta mucho dormir. A mí me gusta mucho el deporte de los chicos. Yo practico fútbol con los pibes y nada.
2: Aquí vemos claramente de que sus hijos lo llevaron a los mejores especialistas, le han hecho análisis, escáner, una cosa, otra, y no le encuentran absolutamente nada. y usted se encuentra desconcertado, piensa que no va a haber solución. Pues permítame decirle que esto que viene ocurriendo en su vida, la tercera carta me habla de un daño, hay una energía negativa y esto viene por parte de una mujer. Usted no sufre de esto hace poco, usted ya viene más de un año y medio luchando en contra de la corriente, tomaba calmantes, le calmaban el problema, pero esto iba carcomiendo por dentro. Aquí vemos un daño, hay una energía negativa que le está afectando su salud, su calidad de vida. Usted no puede dormir, no puede descansar, se la pasa dando vueltas en la cama para un lado, para otro, y esto tiene que ver con un daño. Yo necesito que usted me visite. Ojalá venga en compañía de uno de sus hijos. Hay uno de sus hijos que trabaja en la policía. Quiero que venga en compañía de él. Yo le voy a comprobar con hechos, no con palabras, porque hablar es muy fácil, mi querido Claudio, pero las palabras se las lleva el viento. Quiero que venga a mi centro de ayuda. Le voy a comprobar con hechos qué es lo que está pasando. Si quiere, traiga una rosa de color blanco. Le voy a mostrar el rostro de la mujer que hizo esto, y es una mujer con la cual usted tuvo por ahí una aventurilla, incluso esa mujer era la madre de uno de sus estudiantes de fútbol. Quiero que venga, le voy a comprobar con hecho, ¿ok?
3: Sí, no lo dudo y estoy sumamente agradecido. Yo creo que la solución tiene que estar por acá, entonces, nada, ya me cansé de visitar médicos y bueno, lo agradezco muchísimo.
2: ¿Para cuándo va a venir? Bueno, muy bien, mañana nos estaremos viendo, usted no se preocupe por nada, Dios tiene más que darnos que nosotros que pedirle. ¿Usted sabe por qué le pasó esto?
3: No, realmente no, si no, no.
2: Por no estar protegido, por no usar un talismán, por no usar una contra, una aseguranza, pero no se preocupe por nada, Claudio. Yo le voy a explicar cuál vamos a elaborarle para que nunca más en su vida vuelva a ser víctima de un daño, de una influencia maligna, mi querido Claudio, ¿ok? No, muchas gracias a usted por comunicarse. Que Dios lo bendiga, Claudio. Y así estamos llegando al final del programa. Hoy día martes, guiados por el planeta Marte. Martes 16 de junio de este año 2026. 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Espero que tengan listo, preparado los vasitos de agua y hoy día martes repitan conmigo.
4: Bien. Espíritu Santo, manda tu luz desde el cielo, Padre amoroso del pobre, don en tu don es espléndido, luz que penetra las almas, fuente del mayor consuelo, ven dulce huésped del alma, descanso de nuestro esfuerzo, tregua en el duro trabajo, brisa en las horas de fuego, gozo que enjuga las lágrimas y que reconforta en los duelos, reparte tus siete dones según la fe de tus siervos, por tu bondad y tu gracia, dale al esfuerzo su mérito, salva al que busca salvarse y danos tu gozo eterno, amén, Señor Jesús, que así sea. Bebamos los tres sorbos de agua, uno en el nombre de Dios Padre, otro en el nombre de Dios Hijo y otro en el nombre del Espíritu Santo, amén, que así sea. El resto de agua que quede en vuestros vasos, vamos a regarlo en nuestro sitio de trabajo, en nuestro campo, en nuestro hogar, en nuestro negocio, donde quiera que estemos en este momento, pero que tiene que ser en este momento que estamos en la presencia de Dios Padre Todopoderoso. Amén, que así sea. Queridos amigos, no me resta más sino despedirme de todos ustedes, deseándoles que Dios Padre Todopoderoso y Eterno les bendiga y le brinde salud, dinero y mucho, pero mucho amor. Hasta pronto.
5: Así de esta manera, estamos llegando al final de un programa más. Esperamos y confiamos que nuestras orientaciones y consejos hayan servido a todos ustedes para tener un encuentro con la verdad, su propia verdad. Los invitamos a un programa más y esperamos que nuestras palabras hayan quedado en su mente.
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3: En el nombre de Dios Padre, Dios Hijo y Dios Espíritu Santo. Amén. Hola, ¿qué tal, mi gente linda y hermosa, mi adorada familia de Argentina? Reciban el saludo especial y cordial en este maravilloso día martes, después de este fin de semana largo. Mucha gente descansando, mucha gente también visitándonos, aprovechando el fin de semana largo. Mucha gente acudió a San Miguel, provincia de Buenos Aires, estuvieron en Capital Federal, viajaron también a nuestras giras de suerte y sanación. La verdad, muy contento de estar aquí con todos y cada uno de ustedes, llevando el consejo, la orientación. 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Vamos a recibir llamados en vivo, en directo. Vamos a ver a quién le corresponde la suerte. Sí, aló.
4: Muy buenas, ¿cómo está, maestro?
3: Muy bien, gracias por comunicarse. ¿Con quién tengo el gusto?
4: Alexander Mejía.
3: ¿Fecha de nacimiento, Alexander?
4: 24 de abril de 1997.
3: Yo tengo aquí en este momento los 22 arcanos en mi mesa de trabajo. Quiero que, por favor, me diga tres números del 1 al 22, Alexander.
4: El 3, el 9 y el 21.
3: El 3... El 9 y el número 21, ¿verdad?
4: Sí, 21.
3: Correcto, muy bien. Alexander, la primera carta me habla acerca de usted. Veo que es un hombre de un carácter bastante fuerte. Veo que es un hombre que tiene definidas sus metas, mi querido y apreciado amigo. Es una persona que cuando tiene que decir la verdad, se la dice al que sea. No tiene problema decírsela incluso a sus jefes o a sus padres. ¿Es verdad o no es verdad? Muy bien. La segunda carta me habla acerca de usted. Veo que es un hombre muy inteligente, muy capacitado, le gusta mucho leer constantemente, es muy curioso, aprende a hacer cosas por sí solo en la computadora, y veo claramente que estudió, Veo que es profesional, mi querido amigo. ¿En qué trabaja usted?
4: Sí, yo soy diseñador, maestro.
3: Diseñador gráfico. Perfecto, mi querido amigo. La tercera carta me habla de muchos bloqueos en la parte espiritual. Veo que se siente cansado, fatigado, nervioso. De noche no puede descansar, no puede dormir, mi querido apreciado amigo. Y por ende, Alexander, veo que no puede concentrarse en la parte laboral y ha tenido problemas con algunos clientes que usted tiene porque no, como que su creatividad se apagó. ¿Se ha dado cuenta de eso?
4: Sí, maestro, la verdad que sí, estas son cosas que yo no le he dicho a nadie, pero sí, sí me está pasando que ahorita estoy atravesando unas situaciones muy fuertes.
3: Perfecto. Veo que hace cerca de 3 meses más o menos no puede dormir bien en la noche, se despierta como asustado y están pasando problemas de salud con familiares suyos. ¿Usted con quién vive, hijo?
4: Yo vivo con mi abuelita, maestro.
3: ¿Con su abuelita? ¿Ella últimamente está enferma?
4: Sí, está con dolores musculares y le duele todo eso y no puede descansar.
3: ¿La han llevado al médico?
4: Sí, la llevamos al médico, pero dicen que no, que puede ser tal vez que le entre el frío o algo, porque no tuvo un golpe ni nada, es algo ilógico.
3: Permítame decirle, mi querido amigo, por medio de la tercera carta, aquí me marca que hay un daño, que hay una energía negativa, hay un trabajo de influencias malignas. ¿A ustedes les están haciendo algo para que su abuelita se enferma, para que ustedes se vayan de esta casa? ¿Ustedes no han pensado como irse de la casa, como venderla? Bueno, esto es lo que quiere, mi querido y apreciado amigo. Usted últimamente anda desesperado. En el campo sentimental lo veo que está solo. ¿Usted terminó con su pareja hace cerca de unos 5 meses?
4: No fue tanto, pero sí terminé con mi pareja recientemente.
3: Bueno, perfecto. Todo esto tiene que ver con lo mismo, mi querido amigo. Yo le voy a hacer una pregunta y quiero que me conteste con la verdad. ¿Ustedes no han encontrado cosas tiradas en la puerta de su casa, la casa donde usted vive?
4: Sí, nosotros encontramos un objeto extraño, un coco ahí relleno de algunas cosas como polvos y todo eso, entonces nos pareció sumamente extraño eso.
3: Bueno, ¿y usted lo tocó con su mano?
4: Claro, yo fui el primero en el que toqué.
3: Ahí está el problema, por eso es que usted no puede descansar, por eso no puede dormir, por eso se siente nervioso. ¿Sí ha visto esas manchas blancuzcas que han aparecido en su cuerpo, en la parte de las piernas y los brazos? ¿Sí se ha dado cuenta? Bueno, esto es una señal clara, palpable e inequívoca de que usted viene siendo víctima de una ritualización, de un trabajo de brujería, de magia negra. Es muy importante de que, por favor, nos visite cuanto antes en nuestro centro de ayuda. Quiero que venga en compañía de su abuelita, porque ella está siendo víctima de este daño, de esta influencia negativa. Esto se lo dejó alguien de la familia, escúcheme muy bien, de la familia del esposo de su abuela, que en paz descanse, de su abuelito, ¿ok? Ellos tuvieron problemas por esa casa. Ya le voy a explicar más profundo personalmente nuestro centro de consultoría, por eso quiero que venga con ella. Yo les voy a mostrar el rostro, lo van a ver en el pétalo de una rosa, y se va a dar cuenta qué es lo que está pasando. Va a ver cómo va a volver la armonía, la felicidad, la prosperidad a su vida, porque usted es un hombre que antes le faltaban manos para trabajar y hoy en día tiene que estar regalando su trabajo para poder vivir. ¿Es verdad o es mentira?
4: Sí, me quedo sin trabajo, me quedaron debiendo incluso y ahorita estoy en una situación desesperada y por eso la verdad que yo no creía, pero ya con ver tantas cosas no tengo otra opción y por eso es que le llamé.
3: Eso no se trata de creer o no creer, Alexander. Usted es un hombre muy inteligente, como se lo dije en la primera carta. Usted sabe que esto no es normal lo que está pasando. Yo lo voy a invitar a que nos visite. ¿Y sabe por qué le pasa todo esto, mi querido amigo?
4: ¿Por qué?
3: Por incrédulo, por escéptico, por no estar protegido, por no tener un talismán, un amuleto. Pero no se preocupe que nosotros le vamos a ayudar y va a ver de qué forma y de qué manera este año va a ser un año maravilloso para usted y todo va a funcionar, ¿ok?
4: Ok.
3: Bueno, hermano, que Dios lo bendiga. Hasta pronto. Gracias por comunicarse.
4: Muchas gracias, maestro. Muchas gracias.
3: No, gracias a usted por haberse comunicado, gracias por participar del programa. Usted, mi amigo, mi amiga, también puede participar. Dígale a la persona que contesta el teléfono, yo quiero salir al aire. 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Vamos a escuchar otro testimonio, otra persona que lo visitó y esto es lo que comenta. Escuché. ¿Cómo es su nombre, hija?
5: Soy la señora Graciela Ortega.
3: ¿Cuánto hace que usted me visita?
5: Hace 3 meses.
3: ¿Por qué vino, hija?
5: Yo vine porque tenía unos dolores muy fuertes en mis piernas, no podía caminar. Ya estaba yo bastante mal, me la pasaba casi todo el tiempo postrada en la silla, en la cama, y la verdad ya no podía caminar.
3: Aquí vemos que usted fue a varios médicos, ¿no? Cuéntanos los oyentes.
5: Sí, fui a varias personas que me sobaran. Bueno, ya no sabían a qué y no me recuperaba.
3: Nosotros le explicamos claramente de que esto no era culpa de los médicos, le explicamos que esto era un daño. Yo le dije a usted que le habían enterrado algo en el patio de su casa. Le dije las coordenadas exactas, estaba sembrado en una maceta de color en roja que usted tenía en el patio de su casa. ¿Qué encontró en esa maceta? Cuéntale a los oyentes.
5: Encontré una bolsa negra de plástico con un muñeco adentro y tenía otras cosas, pero la verdad no me quiero ni acordar de lo que vi ahí adentro.
3: ¿Tenía alfileres en la parte de la espalda y las piernas el muñeco?
5: Sí, sí tenía.
3: ¿A los cuántos días usted empezó a sentirse bien, empezó a caminar normalmente?
5: Iba a cumplir exactamente 11 días cuando yo empecé a caminar. Ya los dolores desaparecieron y empecé yo a caminar exactamente a los 11 días. Sí, bendito sea Dios.
3: Yo le hago una pregunta de todo corazón. ¿Usted tuvo que hacer cosas extrañas, cosas en contra de su religión?
5: No, para nada.
3: ¿Qué le puedo aconsejar a toda la gente que está en sintonía en este momento, hija?
5: Que así como yo le estoy agradeciendo, me gustaría que hablaran, que se comunicaran con usted, para que vinieran, para que vieran cómo sí es verdad lo que usted dice. Muchas gracias.
3: 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Recuerde que la fe es la herramienta más maravillosa que Dios nos ha dado sobre la faz de la tierra para poder resolver nuestros problemas, luchar en contra de las inconvenientes, de las envidias. Recuerde que la envidia verde y amarga es la hierba más frondosa del huerto humano. Por envidia entregaron a Jesucristo por unas pocas monedas de plata. Por envidia, usted puede estar siendo víctima de un daño, de una brujería, de una maldad. 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Escuchemos.
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3: 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Vamos a escuchar otro testimonio más, otra persona que lo visitó y esto es lo que comenta. Escuchemos.
7: Dígame su nombre completo.
8: Yo me llamo Ángela Isabel Sebastián.
7: Vamos a comentarle a las personas que nos están escuchando en este momento qué era lo que pasaba en su vida, qué era lo que estaba aconteciendo, porque usted vino por un problema familiar que tenía, lamentablemente, algo muy triste que yo quiero que comente con sus propias palabras.
8: Sí, yo vine por el problema de mi hija, que ella de un día, una noche se acostó, y al otro día cuando yo la quise levantar, ella ya estaba dura. No podía moverla para ningún lado, era como si levantaría un hierro. Y yo la llevé al médico, nada, le hicieron radiografía, tomografía, análisis, todo, nada le encontraron.
7: Dese cuenta lo que usted me está comentando, hija. ¿Qué edad tiene en este momento ella?
8: 43 años.
7: Bueno, dese cuenta. ¿A partir de qué edad fue que empezó de pronto a tener alguna dificultad que usted viera que le llamaba la atención?
8: Y ella de hace más o menos de los 42, porque ella llegó cuando cumplió los 43.
7: Ella caminaba normalmente, sí, todo tranquilo.
8: Sí, hermano, ella caminaba normalmente, ella lavaba los pisos, se bañaba sola, se lavaba mate, lavaba los platos, hacía todas las cosas, los quehaceres en casa.
7: Dese cuenta, hijita, obviamente lo que usted me está comentando, porque lamentablemente es triste lo que ocurrió en ese momento. Usted me dice, nos está comentando, que de un momento para otro ella se acostó, se levantó y quedó totalmente dura.
8: Sí, señor, dura, dura, que no la podía ni levantar. Ella no tuvo ni un golpe, no tuvo nada, nada, nada. Lo único que a ella le molestaba, que hubiera alguna cosa negra a la par de ella. Entonces yo dije, me voy del hermano, porque yo le tengo fe a mi hermano, que él me la va a sacar adelante, y así fue.
7: Bendito sea Dios, hijita. Vamos a comentarle a las personas en ese momento cuando usted escuchó la radio, porque recuerdo hace usted más o menos 3 semanas que nos visitó. Yo quiero que le comente, porque usted tuvo sus dudas en venir. Lamentablemente, usted ya había visitado médicos, buscó ayuda en otras partes y había perdido la fe. Cuéntenos.
8: Sí, hermano, había buscado en otros lugares cuando no me dieron respuesta. Pero dije yo, Dios me puso este hombre en mi camino, este es el hombre que va a sacar a mi hija adelante, y así fue.
7: Bendito sea Dios. Bueno, hermanita, vamos a comentarle a las personas, porque obviamente se hizo una liberación, usted me trajo unos elementos, pedimos unos materiales para poder hacer esta curación, y empezó, bendito sea Dios, a ocurrir este milagro. Yo quiero que le comente a todas las personas que nos están escuchando en este momento y a esta hora, cómo usted ve a su hija el día de hoy, el avance que ella ha tenido y lo que está viendo usted con sus propios ojos.
8: Sí, yo la veo bastante avanzada. Ella ya se comenzó a sentar, se comenzó a mover las piernas, y yo sé que ahora cuando voy, ya está caminando.
7: Bendito sea Dios, Virgen Santísima, porque dese cuenta que todo este tiempo usted la veía alicaída, desesperada, en silla de ruedas, totalmente ya como para el otro lado. Hay que hablar la realidad. Sí, sí, usted ya la veía directamente, hijita, como si fuera a perder a su hija. Sí, ¿me entiende? Sí, es triste porque todo esto, vamos a hablarlo claro y directo. Acá no hay nada natural. Estamos hablando de un daño, una atadura, un maleficio que hicieron para verla a su hija totalmente estancada, en silla de ruedas y paralítica. Y eso es lo que lamentablemente estas personas que hicieron este maleficio pensaron que iba a ocurrir toda la vida. Pero dése cuenta que usted tuvo fe porque escuchó la radio, escuchó los testimonios, ¿cierto?
8: Sí, con la ayuda de mi hermano y con un Dios grande que tenemos, yo les animo a la gente que no duden, vengan. Vengan y vean que van a salir adelante como yo salí adelante con mi hija.
7: Bendito sea Dios, muy importante, hija, porque no estamos, hay que hablar las cosas como son. Estamos hablando de un tema muy delicado, una persona que estaba en silla de ruedas, totalmente paralizada, y yo quiero que le comente a todas las personas que hoy nos están escuchando cuál ha sido el cambio, qué es lo que usted ha visto que empezó a hacer su hija después de la liberación.
8: Ella lo que empezó a hacer, moverse en la cama, que movía las piernas y la cola, y hoy ya le empezaba, que ya se sentaba.
7: Nunca había hecho eso, ¿no?
8: No, nunca lo había hecho, nunca. Ella estaba dura. Los brazos, una piedra.
7: Bendito sea Dios, porque mi Dios es grande, es maravilloso, porque usted misma vio con sus propios ojos, hermanita del alma, el daño, la atadura. Hicimos una liberación y yo quiero que le comente a las personas, porque eso es lo importante, hay que ver para creer. Por eso usted cuéntele a las personas la liberación que hicimos y cómo se sintió, porque usted se siente, hasta usted misma se da cuenta que esto la estaba perjudicando y hoy en día le da vida, le da paz, le da tranquilidad.
8: Sí, señor, amén. A mí me dio una tranquilidad, una paz tranquila, que tengo una paz en Cristo en mi corazón, que hoy no sé qué hacer, si me salvo a Dios o al hermano, pero yo me siento en paz.
7: Bendito sea Dios, hijita. Es muy importante que usted hoy en día esté narrando estas palabras de alegría. Por eso, para terminar este testimonio, vamos a comentarle a las personas, ¿vale la pena o no vale la pena visitar al hermano que cura?
8: Sí, vale la pena que vengan. Así que, gente, yo les animo que busquen ayuda del hermano, porque el hermano lo va a sacar adelante.
3: 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Queridos y apreciados amigos, ¿tenemos llamados? No olviden preparar el vasito de agua para que hagamos la oración fuerte al Espíritu Santo, al poder de Dios. Vamos a recibir este llamado en vivo, en directo. Sí, aló. Claudio, ¿me puede regalar tu fecha de nacimiento, por favor?
9: 20/8/1960.
3: En este momento tengo los 22 arcanos aquí en mi mesa de trabajo. Quiero que me diga 3 números del 1 al 22. Por medio de las cartas del tarot, a través de su nombre completo y fecha de nacimiento, haremos el estudio numerológico, astrológico y las cartas del tarot, por favor.
9: Bueno, mis números son 5, 6, 8.
3: El 5, el 6 y el 8. Muy bien. Mi querido apreciado amigo, la primera carta me habla acerca de usted. Veo que es un hombre bastante serio, desde muy joven, es de pocos amigos, valora mucho la palabra amistad. Usted no le dice amigo a todo mundo. Veo que ha tenido muy pocos amigos en la vida y los puede contar con los dedos de una mano, mi querido y apreciado hermano, ¿verdad?
9: Sí, la verdad que sí.
3: Aquí veo claramente de que ha sido un hombre muy trabajador, luchador, veo que le gustó enseñar. ¿Usted es profesor? Aquí la segunda carta me habla de que últimamente anda nervioso, alterado, de un carácter insoportable, que usted mismo dice, pero ¿qué me pasa? anda enfermo, veo dolores en la parte de la espalda, la cintura, un dolor y un dolor en la pierna derecha donde hay días que no puede caminar bien y esto le molesta. Vemos que no ha podido trabajar por lo mismo y pues usted dicta clases deportivas y no puede ir porque no puede caminar bien, mi querido y apreciado amigo. Coméntenos, ¿qué es lo que está pasando, mi querido Claudio? Aquí vemos claramente de que sus hijos lo llevaron a los mejores especialistas, le han hecho análisis, escáner, una cosa, otra, y no le encuentran absolutamente nada, y usted se encuentra desconcertado, piensa que no va a haber solución. Pues permítame decirle que esto que viene ocurriendo en su vida, la tercera carta me habla de un daño, hay una energía negativa y esto viene por parte de una mujer. Usted no sufre de esto hace poco, usted ya viene más de un año y medio luchando en contra de la corriente, tomaba calmantes, le calmaban el problema, pero esto iba carcomiendo por dentro. Aquí vemos un daño, hay una energía negativa que le está afectando su salud, su calidad de vida. Usted no puede dormir, no puede descansar, se la pasa dando vueltas en la cama para un lado, para otro, y esto tiene que ver con un daño.
9: Sí, tal cual, sí, pero bueno, hay que buscarle la vuelta a todo esto.
3: Yo necesito que usted me visite. Ojalá venga en compañía de uno de sus hijos. Hay uno de sus hijos que trabaja en la policía. Quiero que venga en compañía de él. Yo le voy a comprobar con hechos, no con palabras, porque hablar es muy fácil, mi querido Claudio, pero las palabras se las lleva el viento. Quiero que venga a mi centro de ayuda. Le voy a comprobar con hechos qué es lo que está pasando. Si quiere, traiga una rosa de color blanco. Le voy a mostrar el rostro de la mujer que hizo esto y es una mujer con la cual usted tuvo por ahí una aventurilla. Incluso esa mujer era la madre de uno de sus estudiantes de fútbol. Quiero que venga, le voy a comprobar con hecho, ¿ok?
9: Sí, no lo dudo y estoy sumamente agradecido. Yo creo que la solución tiene que estar por acá. Entonces, nada, ya me cansé de visitar médicos y bueno, lo agradezco muchísimo.
3: ¿Para cuándo va a venir?
9: Mañana mismo, no voy a andar con vuelta.
3: Bueno, muy bien, mañana nos estaremos viendo. Usted no se preocupe por nada, Dios tiene más que darnos que nosotros que pedirle. ¿Usted sabe por qué le pasó esto? Por no estar protegido, por no usar un talismán, por no usar una contra, una aseguranza. Pero no se preocupe por nada, Claudio. Yo le voy a explicar cuál vamos a elaborarle para que nunca más en su vida vuelva a ser víctima de un daño, de una influencia maligna, mi querido Claudio. ¿Ok?
9: Ok, muchísimas gracias.
3: No, muchas gracias a usted por comunicarse. Que Dios lo bendiga, Claudio. Y así estamos llegando al final del programa. Hoy día martes, guiados por el planeta Marte. Martes 16 de junio de este año 2026. 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Espero que tengan listo preparado los vasitos de agua y hoy día martes repitan conmigo.
10: Ven, Espíritu Santo, manda tu luz desde el cielo, Padre amoroso del pobre, don en tu don es espléndido. Luz que penetra las almas, fuente del mayor consuelo. Ven, dulce huésped del alma, descanso de nuestro esfuerzo. Tregua en el duro trabajo, brisa en las horas de fuego. Gozo que enjuga las lágrimas y que reconforta en los duelos. Reparte tus siete dones según la fe de tus siervos. Por tu bondad y tu gracia, dale al esfuerzo su mérito. Salva al que busca salvarse y danos tu gozo eterno. Amén, Señor Jesús, que así sea. Bebamos los tres sorbos de agua, uno en el nombre de Dios Padre. Otro en el nombre de Dios Hijo, y otro en el nombre del Espíritu Santo. Amén, que así sea. El resto de agua que quede en vuestros vasos, vamos a regarlo en nuestro sitio de trabajo, en nuestro campo, en nuestro hogar, en nuestro negocio, donde quiera que estemos en este momento, pero que tiene que ser en este momento que estamos en la presencia de Dios Padre Todopoderoso. Amén, que así sea. Queridos amigos, no me resta más sino despedirme de todos ustedes, deseándoles que Dios Padre Todopoderoso y Eterno les bendiga y le brinde salud, dinero y mucho, pero mucho amor. Hasta pronto.
2: Así de esta manera, estamos llegando al final de un programa más. Esperamos y confiamos que nuestras orientaciones y consejos hayan servido a todos ustedes para tener un encuentro con la verdad, su propia verdad. Los invitamos a un programa más y esperamos que nuestras palabras hayan quedado en su mente.
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0: Hola, hola, muy buenos días. Acá estamos en una nueva edición de Panorama C3, una mañana fría. Ya Gerardo nos va a ir actualizando con los datos del tiempo, pero se siente, a diferencia de la semana anterior, se siente bastante. Acá estamos con todo el equipo, Martín, Eric Tropper, Emilio Cámpora, también Gerardo, Marcelo, Leo Carlini, y quien les habla, Oscar Martino. Daniela Cattaneo hoy está ausente. ¿Cómo te va, Gerardo? Buen día.
1: ¿Qué tal? Muy buen día. Acá estamos.
0: Se siente el frío.
1: Se siente el frío y veníamos encapuchados, sí. Porque realmente la temperatura lo marca. 3 grados tenemos tan solo a esta hora. 97% de humedad, cielo despejado y la visibilidad está bien, está en 15 kilómetros. Viento del noreste a 4 kilómetros por hora, la presión 1017 hectopascales y un pronóstico que indica máxima de hoy 16 grados. Estará más cálido en la hora del partido, más o menos.
0: Digo, sí. ¿No?
1: Digo, y el cielo va a estar ligeramente nublado. Buena jornada dentro de todo, pero fría a esta hora.
0: Bueno, el partido de Argentina de hoy es a la noche, o sea, a la noche suele estar fresco bastante.
1: Sí, pero va a estar cálido porque los
0: ánimos. No, seguro, el calor.
1: De la tensión.
0: El calor humano. Bien, 6 de la mañana, 4 minutos. Ya pasamos el fin de semana largo, es un fin

0: De semana muy particular porque comenzó el mundial, no se vio mucha gente en la calle, obviamente tiene que ver con el cambio climático, tiene que ver con la cuestión económica y tiene que ver con la transmisión de los partidos de fútbol del mundial, que han sido realmente muy pero muy atractivos. Después lo vamos a estar charlando con Emilio, pero además hoy es un día especial porque hoy debuta la selección en la Copa del Mundo y algo que sorprende, la cantidad de público en los distintos estados. Adiós.
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0: ¿Qué información tenemos al respecto, Gerardo? Cortes de calle, ¿cómo están las rutas? Bueno, recién dábamos los datos del tiempo y vos decías visibilidad normal, por lo tanto niebla no tenemos. En ese sentido está mucho más seguro para poder viajar, para andar por las rutas. Pero hay cortes en la ciudad que tienen que ver con distintas obras públicas.
2: Así es. Tenemos algunos cortes que persisten de obras que se están realizando. En este caso vamos a comenzar con la zona de Boulevard Seguí entre San Martín y Entre Ríos, lado norte, Boulevard Seguí entre Oroño y Dorrego, Casilda y Avellaneda, Lagos, entre Amenábar y Rueda, Buenos Aires entre San Juan y Mendoza, La Madrid entre Sarmiento y San Martín, Donado y Argentino, Maipú y San Lorenzo, Buenos Aires entre Gaboto y Amenábar y Humberto Primo, entre Don Bosco y Díaz Vélez. También algunos cortes parciales, atención, reducción de calzada, Newbery y Avenida de Real y Wilde, Newbery por Calzada Sur desde Acevedo al Oeste, José María Rosa y Mendoza, Juan Pablo II y Marcos Paz, Necochea entre Viedma y Seguí y Mendoza entre Nicaragua y Juan Pablo II.
0: Bien, antes de ir avanzando sobre los portales, como hacemos todas las mañanas, vamos con un informe, una presentación de los temas del día. Esta semana es semana en la que se van a estar inaugurando las reformas en el Monumento Nacional a la Bandera, van a comenzar las juras para escolares de todo el país y para adultos que en su momento no las juraron. También se abre esa posibilidad, eso va a ser desde mañana. El próximo sábado 20, Día de la Bandera, homenaje a la insignia patria, y se confirmó la presencia del presidente de la Nación, Javier Milei. La COAT, es el gremio que nuclea a los docentes de la Universidad Nacional de Rosario, votó no cesar en su plan de lucha y continúan con los paros esta semana en la Universidad Nacional de Rosario. A nivel provincial, la provincia anunció que el próximo viernes paga medio aguinaldo, activos y jubilados y pensionados. AMSAFE concluyó la recorrida con la carpa docente, la recorrida en los distintos departamentos. ¿Y qué fue lo que dijo Rodrigo Alonso en el acto de cierre? ¿Dónde está la cláusula gatillo? ¿Dónde está el plan de titularización? ¿Dónde están los concursos? No cumplen nada de lo que prometen, dijo Rodrigo Alonso. Gremios provinciales, por su parte, están esperando convocatoria a paritarias y actitud distinta del gobierno provincial, distante del nacional. A nivel nacional falleció Tati Almeida, figura destacada de las Madres de Plaza de Mayo. Tenía 95 años, era la titular de Madres de Plaza de Mayo. El gobierno, a pesar de los cuestionamientos, sigue apoyando la figura del jefe de gabinete. El PJ busca con aliados una sesión especial en diputados para destituirlo, pero no apoya el PRO. El PRO pide la destitución, pero no apoya sesión especial. Y cuestionan acuerdo con Estados Unidos para la protección del Atlántico Sur. Más que el acuerdo en sí, lo que se cuestiona es la manera de difundirlo. Y en el ámbito internacional, notición. Llegaron al acuerdo Estados Unidos con Irán y el viernes lo van a anunciar públicamente. El alto al fuego es un logro internacional. Tragedia en Brasil con dos helicópteros que chocaron. Increíble, pero pasó. Hay muertos. Y Mundial de Fútbol 2026, con mucho atractivo, con mucho público. Y hoy con un atractivo especial, debuta la Argentina. 6:09.
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0: Y comenzamos, como todas las mañanas, con los portales locales. Vamos con el portal del diario La Capital.
2: Bueno, el diario La Capital, en su título más importante, en la portada, Día de la Bandera, Abel Pinto cerrará la jornada de festejos del 20 de junio. Tras los actos oficiales con la presencia de Javier Milei, el sábado habrá música en vivo, ferias gastronómicas, concurso de asadores y diversas actividades. También en el diario La Capital, General Lagos, un padre y sus hijos murieron por asfixia intencional con monóxido de carbono. El hallazgo del hombre de 46 años y los chicos de 4 y 10 se dio tras la denuncia de la madre al no poder comunicarse con su expareja y padre de los chicos. El hombre, identificado como Horacio, bueno, tenía 46 años. Sus dos chicos, de 4 y 10, fueron hallados sin vida en la vivienda de la localidad santafesina tras la denuncia de la madre por no poder comunicarse con su expareja y padre de los chicos. Y también en el diario La Capital, silbidos y emboscada, ¿cómo fue el crimen del policía en Villa Banana? Dos hombres fueron imputados por el crimen del agente Rodolfo Manfredi. A uno lo acusaron como autor de los disparos y el otro por encubrimiento.
0: Bien, también el diario La Capital, reflejando la llegada de turistas a Rosario en el fin de semana largo, que no fue como otros fines de semana, pero siempre un aporte hay. Rosario recibió más de 27.000 turistas durante el fin de semana largo. Continuamos ahora con el portal Rosario 3.
2: Bien, la llegada de los chicos en el país, Semana Celeste y Blanca, Rosario recibirá 25.000 niños, reinaugurará el monumento y tendrá fiesta popular el Día de la Bandera. Será este miércoles 17, se presentarán las obras de remodelación del emblemático complejo patrio y luego se realizarán las tradicionales jornadas de promesa de lealtad con alumnos de cuarto grado de todo el país. El sábado 20, en tanto, se realizarán los actos oficiales y luego, en un festejo popular, cerrará, como decíamos en el anterior titular, Abel Pintos. También tenemos en el diario Rosario 3, sorpresa en el Mundial. Bueno, España, en este caso, uno de los grandes candidatos, empató 5 goles con Cabo Verde en el primer partido del Grupo H de la Copa del Mundo. Uno de los máximos candidatos y vigente campeón de Europa igualó ante el país insular africano que tuvo un histórico debut en el torneo. Rosario 3 también indica, a ver, mucha información del Mundial, por supuesto, ¿no? En este caso, bueno, imputaron a un adolescente cómplice, en este caso del crimen de Rosalía La Rosa, la mujer asesinada por su hijo en Villa Gobernador Gálvez. Ella intentaba poner límites. En un duro testimonio, Rosa, madre de la víctima, reveló que en una audiencia judicial escuchó conversaciones en las que los adolescentes involucrados hablaban sobre distintas formas de asesinar a Rosalía. Lo venían planeando desde hacía más de un mes, sostuvo. Según los chats, el segundo adolescente no punible apoyó y arengó al autor del hecho.
0: Bien, y vamos avanzando ahora con El Ciudadano y la Región. Adelante.
2: Bien, el gobierno elimina por DNU el cupo de género y las impugnaciones para los candidatos de la Corte Suprema. Javier Milei eliminó la recomendación de contemplar el género de los candidatos, su especialidad y su origen geográfico. Además, quitó el mecanismo de impugnaciones y la participación ciudadana en el proceso. Esto titula El Ciudadano. También tenemos en El Ciudadano, en este caso, en pleno escándalo por Adorni, Milei quita los controles ciudadanos para nombrar jueces en la Corte Suprema. A través de un decreto impulsado por el ministro de Justicia, Juan Bautista Maíquez, el gobierno modificó el sistema de designación de jueces para la Corte Suprema, barriendo con la mayoría de las instancias de control que ejercía la sociedad civil. Bajo el argumento de simplificar y agilizar el trámite, la medida se instrumentó en un momento en el que el caso Adorni genera un nuevo pico de indignación en el espacio libertario. Esta decisión llega tras una reunión entre el presidente y Ricardo Lorenzetti.
0: Bien, y cerramos los portales locales con conclusión.
2: Bien, aquí tenemos en conclusión, las pymes presentaron un proyecto de ley con la idea de frenar el cierre de empresas en el país. Desde la organización que contiene a las pequeñas y medianas empresas, presentaron la ley de emergencia MIPYME en el Congreso de la Nación. También en conclusión, el gobierno boliviano deportó a legisladores argentinos que llegaban en misión humanitaria. Políticos argentinos y referentes de organismos de derechos humanos fueron expulsados de Bolivia. Estuvimos secuestrados con represión policial, denunció la legisladora del Partido Obrero, Vanina Biasi.
0: Bien, y completamos informaciones del ámbito local comentando, se lanzan promociones para disfrutar la selección en sociedad. Bares, restobares y distintas entidades están lanzando promociones. Por ejemplo, el Citizen tendrá fanzone, sorteos y premios cuando juega la Argentina. Pero no solamente Citizen, distintos bares están con promociones especiales y son una atracción justamente para ver el Mundial en compañía. Crece la asistencia alimentaria, se suman jubilados y universitarios. A diferencia de otros años, ahora se ven muchos jubilados y estudiantes universitarios que van a pedir un plato de comida. Esto fue reconocido por el propio secretario de Desarrollo Humano y Hábitat de la Municipalidad, Nicolás Gianelloni. Él trazó un balance del primer mes en curso del operativo invierno. Estuvo en nuestra ciudad el embajador de Estados Unidos en el tour por los 250 años de la independencia de su país. Peter Lamela realizó una nueva escala de la gira por ciudades argentinas para promover lazos con Estados Unidos. En su recorrida por Rosario estuvo en el monumento y se reunió con el intendente Pablo Hapkin y también con el gobernador Maximiliano Puyaro. Y el juicio oral que se tramitó aquí en Rosario, con jurado, finalmente concluyó con la condena por femicidio y homicidio. Fue el primer juicio por jurados de la historia de Rosario. El veredicto se dio a conocer este viernes a la tarde. Lo definieron de manera consensuada 12 ciudadanos que escucharon en audiencias previas a los testigos y las pruebas aportadas por la defensa y por la acusación. Vamos ahora con los portales de Santa Fe. En primer término, el portal del diario El Litoral.
2: Puyaro, las ideas del brigadier López siguen vigentes en un país que se dice federal, pero que no reparte los recursos con las provincias. El gobernador encabezó el acto central en casa del brigadier en el marco de los homenajes institucionales y populares que conmemoran el legado vigente del caudillo santafesino a 188 años de su fallecimiento. Allí dijo que la provincia hoy defiende el federalismo con las herramientas que nos da el sistema democrático, en un debate sincero y público para pelear y reivindicar las ideas de López, que no son más que la lucha por la libertad y por la igualdad. También en diario El Litoral preocupa el crecimiento de suicidios registrados en 2026 en el país. Los suicidios se encuentran por encima de los niveles esperados en el país según un informe del último Boletín Epidemiológico Nacional. Los especialistas advierten sobre la importancia de detectar señales de alerta, fortalecer las redes de apoyo y facilitar el acceso a la atención en salud mental. Cuelga allí el artículo de salud, datos oficiales del diario El Litoral.
0: Bien, y cerramos los portales de Santa Fe con el diario Uno.
2: Bien, nos vamos con este de título. El empleo privado en Santa Fe recuperó 2.300 puestos en marzo, pero acumula una caída de 13.300 desde 2023. El último informe del CIPA muestra una leve mejora mensual, aunque el nivel general sigue estancado respecto del año pasado. Mientras, la provincia destaca 8.585 incorporaciones por beneficios fiscales, el stock de empleo registrado no refleja ese impacto. También Diario 1, el portal, fin de semana largo récord en Santa Fe, recibió casi 80.000 visitantes y generó más de 11.000 millones de pesos. El feriado de Güemes dejó un balance positivo para la provincia con actividad turística sostenida y eventos masivos en distintos puntos del territorio.
0: 6 de la mañana, 18 minutos. Actualizamos datos del tiempo.
2: Así es, se mantiene allí la temperatura baja, hay helada prácticamente, es lo que se puede avisorar, son 3 grados en este momento, no, 2 grados 2 décimas actualizado, recién más baja todavía la temperatura, la humedad 100%, el cielo despejado y hoy tendremos una máxima de 17, cielo ligeramente nublado.
1: Nuestro móvil, llamando.
0: Eric Tropper, con el móvil, ¿cómo te va, Eric? Buen día.
3: Buen día, Oscar, y bueno, como estamos en el móvil, con mucho frío.
0: Sí, me imagino. No te envidiamos, no te envidiamos.
3: No, hoy no. La idea es que sí, no es específicamente este día, Pero bueno, el cielo despejado. Ya, digamos, estamos a una temperatura más de invierno. Viste, algo asomó el sol el domingo, un poco ayer. Y bueno, adaptarse a un clima más seco, después de la humedad del 100% que veníamos teniendo. Y que, bueno, también complicada la visibilidad hoy, para agarrar la ruta, para moverse, está mucho mejor. Así que bueno, vamos por ese lado y la parte positiva que tenemos también con este frío. Y ya que hablamos de frío, vamos a estar hablando de las recorridas que están haciendo los excombatientes ya hace algunas semanas. Y que bueno, el cambio de característica es que viene con frío ahora, porque lo que venían contando es que, si bien obviamente las recorridas se dan en época invernal, particularmente lo que estaba notando es el incremento de la demanda de alimentos, de gente joven, de gente que iba a buscar un plato de comida más que nada para salteárselo en poder comprarlo en su casa, y bueno, ahora se suma el frío, así que estaremos también dando un pantallazo del laburo que vienen haciendo hace ya años los excombatientes, y que bueno, particularmente ellos también tienen su mirada de cómo está la radiografía de la calle, qué está pasando en las plazas de la ciudad, y más ahora con este frío ya, bueno, prácticamente de invierno que tenemos, si bien en la formalidad será a partir del 21 de junio.
0: Ellos están diciendo que ha crecido mucho, con jóvenes que son estudiantes universitarios, claro, seguramente chicos, chicas que no son de Rosario, y con jubilados destacan mucho también.
3: Jubilados, sí, tal cual. En los más jóvenes y los dos extremos que se va dando en esta demanda. Por otra parte, también, el Consejo Municipal que arranca el debate de los cuidacoches, que ya empiezan en las comisiones a trabajar este tema, y que, bueno, desde el punto de vista de lo que es, bueno, aguardar también lo que será finalmente ver qué pasa a nivel provincial en la legislatura, bueno, van a estar como espejo dando, bueno, ese espaldarazo aquí en materia legislativa para que cuando tenga que tener los mecanismos, las herramientas, los ejecutivos municipales para, bueno, poder hacer cumplir la ley anti-cuidacoches, regulación de cuidacoches, veremos cómo, porque bueno, ahí hay dos posiciones a nivel provincial, bueno, se va a adaptar la normativa también a nivel local, y es parte de la tarea que tienen en materia legislativa en estas semanas que se vienen en el Consejo, y bueno, posiblemente también la idea es antes del receso, es lo que están viendo, si lo logran hacer o no, pero bueno, es parte del trabajo que se va a ir, tomando las comisiones, obviamente de control, de seguridad y otras, porque bueno, también hay que ver justamente de qué manera se legisla a nivel provincial para adaptarlo aquí en nuestra ciudad. Por otra parte también, bueno, va a haber otra asamblea en el Hospital Vilela en la jornada de hoy, así que estarán algunos enfermeros ahí también, bueno, en lo que tiene que ver con algunas asambleas que vienen haciendo, van a sumarse en la jornada de hoy. Y también con respecto a lo que fue este hecho tremendo, resonante, que se dio este último fin de semana, el fiscal Franco Tassini, de la Unidad de Violencias Altamente Lesivas de la Fiscalía Regional 2, va a brindar información en relación al hecho ocurrido ayer lunes feriado en la localidad de General Lagos, donde, bueno, recordemos, allá los fallecidos al identificado como Nicolás Colombo, de 46 años, y también a los menores de 10 y 4 años. Bueno, este hecho que ha conmocionado a toda la región y que hoy darán algunos detalles más por parte de la Fiscalía, bueno, con lo que es justamente esta situación tan resonante. La verdad que impactó a todo el mundo que conoció la noticia. Quedarán formalmente los detalles de la investigación que se dio en la jornada ayer. Así que tenemos, bueno, un martes cargadito con información y con frío, con mucho frío, para seguir trabajando en esta mañana de martes, después del fin de semana largo.
0: Adelante con el trabajo, Eric. Vamos esperando los distintos informes. Lo de General Lago realmente muy triste, pero además marca, y esto quiero destacarlo, cómo las cuestiones pasionales generan acciones. El viernes pasado se conoció la sentencia el veredicto, porque la sentencia la tiene que dar la jueza en esta semana, pero el veredicto por el caso de un hombre que, separado de su pareja, lavaba va a buscar, está con otra pareja, la mujer, y los mata a los dos. Bueno, que declararon femicidio y homicidio. Y este caso también, el hombre separado de la mujer, la justicia le había otorgado un fin de semana para cada uno en la casa para cuidar a los chicos. Él va a la casa y mata a los dos chicos con monóxido de carbono y después se mata. O sea, son cuestiones pasionales. Realmente es muy doloroso el tema. Y los chicos, pobrecitos, víctimas de todo eso. Un nene de 4 y otro nene de 10, totalmente indefensos. Es terrible, en realidad.
3: Sí, realmente. Bueno, aquí el trabajo de la justicia, de los fiscales, que obviamente es fundamental, pero bueno, imagínate que la conmoción se da igualmente para cualquiera que esté, o sea, que tenga que cubrirlo. Lo que fue, bueno, ayer, la verdad que se dio a conocer la noticia y conmocionó a todos, y bueno, igualmente los detalles legales están, así que particularmente eso estará hoy a media mañana, veremos si tenemos algún dato también para poder profundizar en lo que pasó en la jornada de ayer.
0: Un abrazo, Eric, vamos esperando los distintos informes.
3: Ahora se volvemos.
0: 6 de la mañana, 25 minutos, reiteramos datos del tiempo.
2: Así es, 2 grados 2 décimas en la ciudad de Rosario, 0.5 la sensación térmica bajo cero, humedad 100%, cielo despejado y la visibilidad óptima, hoy máxima de 17 grados.
0: Bueno, respecto del tema sindical, les quiero comentar informaciones que van surgiendo de las distintas entidades. Por ejemplo, en el caso de la sanidad, tras 2 meses sin avance, se lanza un ultimátum a las críticas. Falsa declaró el estado de alerta de todo el sector y endureció cuestionamientos hacia las cámaras empresarias por la falta de una propuesta salarial. Rechazan que las dificultades económicas de las empresas sean descargadas sobre los salarios del personal sanitario. Si los recursos provenientes de financiadores como el PAMI, las prepagas u otros actores resultan insuficientes, los reclamos de las clínicas deben dirigirse a esos sectores y no recaer sobre los salarios de los trabajadores. Esto es lo que explica directamente Falsa, que es la Federación de la Sanidad, en un comunicado. Bueno, también se destacó, esto lo destacó la representación argentina en la OIT, el hecho de que en el último congreso de la Organización Internacional del Trabajo se reconoció a los trabajadores de plataformas como empleados con derechos laborales, algo que la legislación argentina negó en la última reforma sindical. En una resolución que se dijo histórica, se declaró sujetos de derechos a estos empleados, en una resolución que se aprobó con amplio consenso. La entidad reconoció a repartidores y choferes de plataformas digitales como trabajadores sujetos de derechos, y esto genera un precedente muy importante para este colectivo, que crece a pasos agigantados, no solamente en nuestro país, sino también a nivel internacional. En el caso de la COAT, acá en Rosario, docentes universitarios, reiteramos lo que resolvieron en asamblea y en votación. Lanzan su paro de toda la semana. Reconocen avances en la negociación con el gobierno, pero interpretan que se debe pagar todo lo que se adeuda y no solamente una parte. Mientras que Fatún, los no docentes, avisan que la lucha continúa, que la ley de financiamiento universitario no se deroga, y difundieron las escalas salariales y dicen que esto no significa renunciar a la cuestión de legal, en el sentido de que continúa el juicio, seguramente la Corte va a tener que resolver por el financiamiento universitario. 6 de la mañana, 28 minutos, vamos con datos del tiempo.
2: 2 grados, 2 décimas, la temperatura actual, cielo despejado, 0,5 grados bajo cero, la sensación térmica, 100% la humedad.
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1: Emilio Cámpora, te estábamos esperando, Emilio. Buen día, ¿cómo te va?
2: Muy buenos días, qué hermoso frío hacia afuera, está terrible.
1: Él no dice lo mismo.
2: Raja la cara, hermoso.
1: Él no dice lo mismo. Él dice, ¿quién me habrá mandado?
2: Terrible. Bueno, tenemos un mundial anti-prode, no se puede creer los resultados que se fueron dando a lo largo del fin de semana.
1: Alguien lo sabía, lanzaron un montón de apuestas por todas partes, no sabían.
2: Terrible.
1: Nadie acierta nada.
2: Por ejemplo, ayer Egipto le empató a Bélgica en un partido que, bueno, realmente Bélgica después del gol jugó muy bien, se lo intentó llevar puesto, pero no logró romper el maníaco del uno. Entonces, bueno, empataron 1-1, fue un partido realmente muy bueno. Después, bueno, el empate.
1: Los partidos son lindos, ¿eh?
2: Son lindos,
1: son
2: sí.
1: Muy lindos partidos. Sí,
2: bueno,
1: sí.
2: No contemos, obviamente, el viernes jugó Paraguay contra Estados Unidos. Nosotros decíamos, bueno, en la previa, un Estados Unidos medio complicado, Paraguay que venía bien.
1: Qué baile que le pegaron a los paraguayos.
2: Terrible,
1: por favor,
2: terrible, no se puede creer. Y después, por el otro lado, tenemos a lo que fue el empate entre España y Cabo Verde, que España, venía como candidato, venía como el campeón sin jugar, y bueno, se enfrentó a un Cabo Verde,
1: bueno,
2: que se le complicó.
1: Yo te digo una cosa, eso también, el candidato, hay mucho de establecido antes de que se jueguen los partidos. Sí. Nadie niega la mayor calidad de determinados equipos, pero siempre me acuerdo de una frase de Bilardo, cuando Bilardo dirigía Estudiantes, antes de ser entrenador del seleccionado, él decía, porque le cuestionaban la manera de jugar de él, dice, se cierra tanto, y bueno, pero si el otro equipo es tan bueno, tiene que tener la capacidad para saber abrir al que se cierra tanto.
2: Pero claro.
1: Y a mí me quedó grabado eso. Y yo veía ayer, no lo sabían abrir. No lo sabían abrir. En el caso de España, a ver, si vos derivías cerca del área, generó un tiro libre. No derivaron jamás. Era pasar la pelota y centro al área. Se la hacían fácil. Nadie pateaba de media distancia, generando un rebote del arquero. Vos fijate que un partido, el de Uruguay, no, el de Uruguay no, el de anoche. Ayer hubo un partido donde un arquero, porque son tantos los partidos que uno por ahí se confunde. El de anoche a última hora.
2: Sí, ayer jugó Irán contra Nueva Zelanda.
1: Bueno, el de Irán le patean, el arquero rebota la pelota y viene corriendo gol y le hace el gol. Y el de Uruguay fue igual también.
2: Fue igual, dos errores de los arqueros en los goles.
1: Pero porque le patea de lejos.
2: Sí.
1: Ahora España no pateaba de lejos.
2: No. Y aparte teniendo figuras como Lamine Yamal, bueno, distintos jugadores distintos que pueden patear de afuera, que pueden patear donde quieran, que puede llegar a generar algo.
1: Además, estos equipos tienen muchos jugadores que juegan en Europa, todo.
2: Claro. Sí, sin lugar a dudas. Y después, bueno, está también el debut de lo que fue Uruguay. Un empate 1-1. Bueno, el grupo quedó todos con un punto. La verdad que bastante parejo. Entonces, bueno, Uruguay que empató 1-1. Comenzó perdiendo el equipo de Bielsa. Un partido difícil para... Arrancó medio complicado. Después, obviamente, en el segundo tiempo, Arabia se cayó un poco físicamente. Ya cuando terminó el partido, los muchachos de Arabia se felicitaban porque estaban muertos físicamente. Entonces, bueno, el empate la verdad que le sentó muy bien a los muchachos de Arabia. Hoy debuta el campeón del mundo. Defiende su título. Recordemos, contra Argelia, 22 horas va a estar jugando Argentina y todavía no tenemos el 11 confirmado. Se va a esperar hasta último momento.
1: Está bien.
2: Dibu Martínez, podemos decir que va a terminar jugando. Recordemos que tiene problemita en su dedo. Dicen que está muy bien, que está para jugar. Hay preocupación, ¿por qué? Porque en el caso de que, obviamente, no que le pateen muy fuerte la pelota, pero sí que en, viste, alguna jugada aislada que le puedan llegar a patear la mano, el callo está recién hecho del dedo.
1: Claro, sí, seguro.
2: Entonces es algo que se puede llegar a molestar, pero dicen que va a terminar jugando Dibu Martínez. Veremos cómo termina siendo el 11 de Scaloni de cara a lo que va a ser el partido de hoy. Debut contra Argelia, recordemos, un partido difícil, complicado.
1: ¿Y Argelia cómo juega? Porque uno ha visto distintos equipos. ¿Cómo juega Argelia? ¿Tenés información?
2: Sí, por supuesto. Bueno, Argelia despliega muchísimo, como son habitualmente los equipos africanos. Despliegan muchísimo sus laterales, también, bueno, obviamente sus extremos. Entonces tiene un juego físico muy importante por las bandas y también intenta siempre buscar el error del rival y presionar, obviamente, la salida, que es a donde puede llegar.
1: O sea, no se va a quedar esperándolo a Argentina. Seguramente que va a atacar también.
2: Sí, seguramente va a ser, más que nada, los primeros 15 minutos va a ser una presión constante para los jugadores argentinos que sin lugar a dudas, como siempre, van a intentar salir por abajo, una jugada limpia y salir, obviamente, con sus centrales y distribuir hacia adelante con Rodrigo De Paul y demás.
1: Bueno, y ya mañana, mañana miércoles termina termina la primera ronda y empieza la segunda. Ahora, también se ha visto, y esto es destacado, la cantidad de público en los estadios. Dicen que en Estados Unidos no convoca tanto a la gente, pero están todos los estadios llenos.
2: Está, sí, repleto. Aparte, no son estadios chiquitos, son estadios que de 70.000 personas para arriba, la verdad que sorprendió muchísimo. Y teniendo en cuenta
1: el
2: también...
1: de ayer entre Irán, el partido de Irán, era una cancha, tenía como 6 pisos.
2: Aparte, muchísima gente de Irán. Eso me sorprendió muchísimo.
1: Sí, a mí también.
2: Teniendo en cuenta, bueno, el conflicto bélico importante que tienen entre ellos, la verdad que muchísima gente de Irán. Recordemos, bueno, los jugadores de Irán juegan los partidos en Estados Unidos y regresan a México.
1: A México, sí.
2: Después de los partidos, por un problema de visado, obviamente. Pero sí, mañana, como bien decías, la 1:00 a.m. comienza el torneo. Arranca Austria contra Jordania, justamente el grupo de Argentina. Después Portugal contra la República del Congo a las 14. 17 horas Inglaterra contra Croacia. 20 horas Ghana contra Panamá.
1: Qué lindo partido.
2: 23 horas Uzbekistán contra Colombia. La presentación de Colombia. Recordemos, el Bicho Campas está jugando ahí. Jugador de Rosario Central. Así que veremos seguramente ahí a Colombia a ver cómo le va el bicho.
1: Bueno, lo más importante es el Mundial.
2: Por supuesto, sí, sin lugar a dudas. No quiero dejar de contar lo que le sucedió a Saúl Salcedo el viernes, apenas nos fuimos de acá. Chocó con su auto yendo para Paraguay, en el Chaco. La verdad que, bueno, una situación bastante desafortunada. Murió el conductor del otro auto y él, bueno, sufrió una fractura expuesta importante. Bueno, por lo que deberá quedarse en Newell's y hacer su recuperación. Por suerte, toda su familia está fuera de peligro. Nada más, lamentablemente, el conductor del otro auto que lamentablemente falleció. Bueno, no quería dejar pasar tampoco esa situación del jugador de Newell's. Y tampoco, ya yendo para la parte de zona norte, que Federico Lusenhoff dejó de ser el director deportivo de Rosario Central. Presentó su renuncia y bueno, la comisión directiva la aceptó. Hablan por ahí de algún resquemor con Gonzalo Belloso. Yo tengo entendido que fue todo en buenos términos.
1: Emilio, amplías todo en la barra de Casal.
2: Por supuesto, como siempre.
1: 6:00 a.m, tengo 35
3: una.
1: Minutos. A ver,
3: tengo
1: ¿qué
3: una que tiene que ver con el Mundial. No sé si son de las cábalas. Eso de juntarse, ¿cómo se juntan?
2: Sí, siempre.
3: ¿A comer algo especial o no? ¿Asado?
2: No, porque con mis amigos el Mundial pasado no lo veíamos juntos.
3: No lo veían juntos.
2: No, entonces siempre los mismos, en el mismo sillón. Siempre.
3: Bueno, pero hay gente que se junta a comer un asado, bueno, a saborear alguna cerveza.
1: El asado es medio difícil ahora con los precios.
3: Claro, exactamente. Y hay una estadística que indica que una peña mundialista dice, bueno, juntarse a ver la selección en el Mundial cuesta hoy casi 12 veces más que en Qatar. Sí, por eso vamos a ver si todos cumplen con la cábala, ¿no? Porque algunos no van a llegar, pero van a hacer seguramente la vaquita para hacerlo. Para un asado para 6 personas con cerveza, vino y gaseosa subió 1.080% entre Qatar 2022 y este Mundial. Para muchos, bueno, hinchas de la selección argentina, implica esto, repetir los rituales, juntarse, las cábalas, bueno, prender el fuego, compartir un asado, pero la cuestión es que hoy organizar una reunión actualmente demanda 1.080% más que 3 años atrás. Y 3 años y medio, en realidad. Nos han robado medio año de Mundial.
2: Exacto.
3: ¿No? Hay que decirlo eso también. El asado, el producto que define la reunión, en este caso, en ese momento costaba 1.463,37 por kilo en diciembre de 2022 y hoy cuesta 22.061,07 en mayo de 2026. Así que el ritual me parece que algunos van a hacer por una picadita con maní nada.
1: No, hagamos, cambiemos la
3: empanadita.
1: Cambiemos la cábala, hagamos el ritual con mate. Más económico. La yerba aumentó también, pero por lo menos la podés comprar. 6:00 a.m, 37 minutos. Vamos con datos del tiempo.
3: Temperatura actual en la ciudad de Rosario, 2 grados 2 décimas, 0,5 bajo cero la sensación térmica, 100% la humedad, cielo despejado y hoy máxima de 17 se espera para este martes.

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1: Y continuamos con el desarrollo del panorama gremial también en todas las mañanas. La CGT endurece postura y analiza una etapa de mayor confrontación con el gobierno. La tensión por los recientes decretos que, según el sindicalismo, afectan la autonomía de las organizaciones gremiales, sumadas a la caída de la actividad económica y el deterioro del empleo registrado, están empujando a la central obrera hacia una nueva fase de conflictividad. Distintos sectores están impulsando un cambio de estrategia frente al gobierno nacional y promueven una etapa de mayor confrontación política y sindical en medio de cuestionamientos a los decretos oficiales que entienden afectan la autonomía de las organizaciones sindicales. El secretariado general va a estar recibiendo a representantes de distintas organizaciones, la CAT, la Confederación de Asociaciones Sindicales de Industrias Alimenticias, la Confederación de Sindicatos Industriales de la República Argentina, bueno, y de allí pueden surgir medidas de fuerza. Esto es lo que están adelantando.
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1: Leo Carlini con la información. ¿Cómo te va, Leo? Buen día.
2: Buen día, Oscar. El saludo para vos, para todo el equipo. Aquí estamos como cada mañana con toda la información del ámbito policial y judicial. Ahora nos vamos a la localidad de General Lagos. Allí se dio una situación de horror porque encontraron en una vivienda tres cuerpos, dos menores y un hombre de 46 años que al parecer primero habría sellado las ventanas del lugar. Había allí dos braseros en la zona de España, el 900, reitero, del departamento Rosario, esto es General Lagos. Cerca de las 12:30 del día lunes de ayer, luego de que la madre se estaba comunicando con un celular, no puede comunicarse, localiza el celular en este lugar. Allí empieza a hacerse toda la cabeza de que algo estaba pasando. Este hombre tenía prohibición de acercamiento vigente hacia ella. Bueno, ella llama a la policía llega al lugar y encontraron sin vida, como contábamos, a estos dos menores y a este hombre que primero habría dejado a los chicos allí, un chico de 10 y otro de 4. Estamos hablando de sus propios hijos y luego en esta misma habitación se habría quedado este hombre, al que encuentran sin vida. Constatan obviamente esto oficialmente con todo el personal de criminalística y hoy va a ser la autopsia de los chicos como para tener algún dato más. Pero hay mucha curiosidad, hay mucho enigma en esto que pasó, porque estamos hablando aparentemente de un homicidio, en este caso los propios hijos, seguido de un suicidio, ¿no? Porque este hombre después también se queda en la misma habitación, que estaba absolutamente sellada, con dos braseros prendidos que constantemente largaban monóxido de carbono, ¿no?
1: Y dejó una carta, que no se dio a conocer el contenido, pero dejó una carta también el hombre.
2: Hay una carta que también se está investigando. Todavía no sabemos, como bien decís, el contenido de esa carta, pero va a ser crucial, por supuesto, para poder entender el móvil de este crimen, al parecer un doble crimen seguido de suicidio.
1: Sí, muy feo, realmente muy muy triste, muy triste. De todos modos, ellos tenían, él no se podía acercar a ella, pero ellos tenían el cuidado de cada fin de semana alternativo de los hijos. Un fin de semana la mamá, otro fin de semana el papá. Y en ese fin de semana que le correspondía al papá se produjo la tragedia.
2: Exactamente, sí. Realmente como lo contás, pero bueno, todavía no se entiende el móvil de esta cuestión. Se da en muchos casos una violencia de género también secundaria, como una forma de, en este caso, de atacar a la madre con la muerte de estos chicos, ¿no? Esto también es parte de la investigación, por lo menos que tiene por estas horas la Fiscalía aquí en el departamento Rosario.
1: Bien. ¿Qué más tenemos, Leo?
2: Bien, nos vamos a referir al crimen de Policía Federal, porque hubo una audiencia ayer, a pesar de ser feriado, que se dio de forma online, fue por Zoom, en donde se le dio justamente, en este caso los imputaron, ¿no?, a los dos detenidos de la banda del Sapo de Villa Banana. Recordemos, hay un prófugo también, pero por un lado ayer el que es sindicado como el tirador y el ladrón de las pertenencias del policía asesinado, estamos hablando de Rodolfo Manfredi, quedaron en prisión preventiva luego de esta audiencia que se hizo vía Zoom en tribunales federales. Como contábamos, estuvo a cargo de los fiscales el doctor Diego Iglesias, Matías Etzilabra, Gonzalo Ruggeri, estuvieron junto con la fiscal provincial Laura Ricardo. Dijeron que Luis Muñoz y Peralta formarían parte de la banda del transero Eduardo Muñoz y de los apodados Diente de Lata, Mojarra y Colombiano. ¿Quiénes son estas personas? Bueno, son básicamente las figuras que gerencian lo que es el narcomenudeo en toda Villa Banana. Bueno, ayer quedaron imputados en esta audiencia, por supuesto, por el plazo de ley. En principio van a ser 45 días, esto se va a extender también, pero ya están imputados tras las rejas a partir de la muerte de este joven policía federal que, recordemos, desató varios allanamientos la semana pasada cuando se dio este hecho.
1: No, y además, ¿cómo se produjo el hecho? Porque los policías habrían querido hacer una simulación de que iban a comprar drogas, estaban de civil, uh-huh, sin chaleco antibala, y alguien se dio cuenta y empezó a silbar. Y fíjate el código, cuando empezó a silbar aparecieron todos los otros y ahí los empezaron a tirotear. Incluso dicen que uno de los policías sacó un arma y disparó, hirió a este Muñoz, que es el tirador, tenía algunas heridas. Pero fue muy duro el tema, ¿eh? Ahora yo digo, la gente que vive en el lugar, qué vida, realmente un infierno vivir ahí.
2: Sí, exactamente, se da una discusión, empiezan a de alguna manera a querer que los policías se vayan del lugar. Esto más o menos para que se ubiquen es Gutenberg antes de llegar a 27 de febrero. Allí comenzaron obviamente los disparos contra los tres policías. Y tres balazos dieron en la espalda de Manfredi y ocasionaron obviamente la muerte. Otros dos dejaron en terapia intensiva a Gómez Villafañez y también a Barrios Zavala, que pudo en este caso estar ileso. Pero realmente fue una situación bastante compleja la que vivieron estos efectivos y que se llevó la muerte nada más y nada menos de este hombre.
1: Bien, ¿tenemos algo más del ámbito policial y judicial, Leo?
2: Bueno, fue un fin de semana extra largo, hay varios temas para repasar, pero sí destacar el ámbito policial que imputaron al cómplice del crimen de Rosalía La Rosa, la mujer asesinada por su hijo en Villa Gobernador Gálvez. Bueno, la investigación llevó justamente a determinar esta complicidad. En un duro testimonio, la madre, Rosa, reveló en una audiencia judicial que escuchó conversaciones en las que los adolescentes involucrados hablaban sobre distintas formas de asesinar a su hija, es decir, a Rosalía. Es algo que, según la mamá cuenta, lo venían planeando desde hacía más de un mes. Y hay varios chats también que encontraron de este adolescente, que recordemos no es punible, este es el dato también importante, es parte de la investigación por estas horas. Lo nuevo para destacar de la información es que imputan justamente a un amigo del hijo de la policía de Villa Gobernador Gálvez, que fue asesinada por su propio hijo, recordemos.
1: Leo, fuerte abrazo y, como decimos siempre, con micrófono abierto ante cualquier información.
2: Un abrazo grande.
1: Chau, chau, chau. 6:48 PM, estos son los datos del tiempo.
3: 2 grados 2 décimas la temperatura actual, 0.5 grados bajo cero la sensación térmica, 100% la humedad, cielo despejado, visibilidad normal.
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1: Bueno, pero antes de los testimonios tenés otra información destacada.
3: Así es, Oscar, el empleo registrado se derrumba y hay casi 41.000 trabajadores menos que hace un año. Una cifra realmente muy relevante, muy importante. Los datos oficiales muestran esta nueva baja en el mercado formal. El sector privado fue el más afectado, con un 0,3% interanual en marzo. El empleo registrado en Argentina volvió a mostrar señales de retroceso y, según los últimos datos de la Secretaría de Trabajo y Empleo y Seguridad Social, en marzo de este año se contabilizaron 12,83 millones de trabajadores registrados, lo que representa una caída de 40.900 puestos respecto del mismo mes del año pasado.
1: Durísimo.
3: Realmente muy importante la cantidad de gente que se queda sin trabajo. Ayer estaba viendo en Entre Ríos también, hay una empresa que se dedica a los pollos, a la producción, sí, de pollos. 1.000 personas afuera quedan.
1: Ah, no, seguro, sí, es durísimo.
3: Mil familias que quedan sin trabajo.
1: Bueno, vamos con los testimonios. ¿Cuál es el primer testimonio?
3: Nos vamos con la acería Sindar de Villa Constitución, que vuelve a frenar su producción desde hoy durante toda la semana por caída de la demanda. En diálogo con el LT3, Pablo González, secretario general de la UOM en esa ciudad, dijo que es la segunda vez en menos de 6 meses que esto ocurre.
5: La realidad es que las ventas no mejoran, que este escenario se agrava cuando alguna producción al exterior que está tratando de colocar a Sindar se cae o no se confirma, se tuviera una pérdida, una caída de 7.000 toneladas. Hay un mercado que tienen en el exterior que venía generando que no haya más suspensiones, ¿no? Colombia, Palanquillas y algo de Alambrón de Brasil, pero bueno, también lo que está llegando en productos elaborados y empieza a haber una inserción mayor de producto chino, hace que no puedan levantar la producción nuevamente. Y al finalizar el semestre, ellos tienen que hacer ajuste de stock, de caja, más que nada por una cuestión de balance. Entonces nos dijeron que iban a tener que estar parando una semana la planta, de la acería particularmente, no los trenes laminadores, o sea que estamos hablando de un 35% de la planta, que se suma a otro 20 o 15% de la planta, que es producción directa, que es donde se fabrica el mineral de hierro, que también está parada. De 1.253 operarios que teníamos en el 2023, hoy tenemos 815 aproximadamente propios, y de cerca de 1.100 contratistas, hoy tenemos 900.
1: No, y después lo que también afecta mucho a todo el tema que tiene que ver con la cuestión de la acería es la caída de la obra pública, porque la obra pública utiliza mucho acero, y ese ha sido uno de los motivos por lo que también, más allá de lo que explicaba el dirigente, las comercializaciones con el exterior, ese ha sido uno de los motivos por lo que más se sintió en determinados sectores. Ustedes escuchan, cae la actividad de la construcción, se pierden puestos de trabajo, pero se cae la actividad también. De la mano de eso tiene que ver con la caída de la producción y la comercialización de acero. Bueno, ¿qué otros testimonios tenemos, Gerardo?
3: Bien, sigue la conmoción en el Jardín de Infantes de Empalme Granero luego de las denuncias de presunto abuso sexual de un pequeño de 4 años. El viernes se habrían sumado nuevos casos contra el asistente escolar detenido. El móvil del ET3, Dayana, mamá de uno de los niños que concurre a la institución, dijo que quieren que saquen a los directivos y coloquen cámaras en el edificio.
6: Ayer en la tarde-noche se comunicó el Ministerio de Educación con Fabiana para decirle que hoy le iban a dar una respuesta, que le iban a contar cómo iba el caso. Ahora estamos acá afuera esperando a ver qué pasa. Nos están llegando muchas noticias, muchas son falsas y también estamos todos confundidos con lo que está pasando. Que dan clases, que no dan clases, que no nos van a dar los pasos ahora de la escuela para que cambiemos los chicos de jardín. Si los directivos van a quedar ahí, nosotros queremos sacar a nuestro hijo del jardín. Si los directivos se van, los chicos van a volver al jardín. Los directivos y los maestros queremos que se vayan. Lo único que pedimos es eso. Y cámaras en la escuela. Que nosotros nos quedemos tranquilos, que el día que pase algo, se busquen las cámaras y sepamos que está todo bien. Nosotros pasamos hoy, estaba abierto el establecimiento, pero no había nadie. Yo calculo que, bueno, la mayoría de las madres, ninguno mandó a los chicos al jardín.
1: La verdad que es una situación muy complicada. Se está avanzando en la investigación, la gente está muy molesta, el asistente escolar está detenido y bueno, en la medida que vayan teniendo definiciones sobre la investigación, aparecerán las imputaciones y la instancia judicial.
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1: Antes de avanzar con los portales nacionales, les quiero comentar también del ámbito sindical, 97% de los despidos recientes pertenecen a la industria y están advirtiendo por una primarización de la economía. Esto surge del Observatorio Industrial Pymes Argentino. Revela que el sector manufacturero perdió casi 80.000 empleos desde finales de 2023. El presidente de la entidad, Daniel Rosato, dijo sobre un proceso de primarización extractivista que destruye el valor agregado y que deja al sector sin alternativas. Los datos, sostiene, son alarmantes. De los 7.593 empleos formales que se perdieron en toda la economía durante febrero, 7.336 pertenecen al sector fabril. Esto significa que el 97% de los despidos recientes se concentraron en fábricas. Vamos con los portales nacionales. En primer término, Agencia Noticias Argentinas.
3: Bien, Noticias Argentinas, que titula: el riesgo país argentino sigue en baja y se dispararon las bolsas por el acuerdo entre Estados Unidos e Irán. El índice del JP Morgan se posiciona en 425 puntos, el valor más bajo en 8 años. También en Noticias Argentinas, ¿cuáles son los proyectos de ley que el gobierno se guarda para tratar en el Congreso después del Mundial? Bien, reforma electoral, ley de prohibición de la ludopatía y una nueva ley de salud mental son parte de la agenda para la segunda parte del año.
1: Bien, vamos ahora con el diario Clarín.
3: Bien, tenemos estos títulos: ofensiva opositora, caso Adorni, el oficialismo ahora duda de sesionar en el Senado para evitar un mayor desgaste, el gobierno cada vez se le hace más difícil frenar los embates contra el jefe de gabinete en el Congreso y le caen algunos aliados, este jueves estaba prevista una sesión con temas de interés en la Casa Rosada, pero el peronismo apuntará al funcionario investigado por presunto enriquecimiento ilícito. También el diario Clarín, sorpresa, una nueva encuesta midió cómo saldría un balotaje entre Milei y Patricia Bullrich. Y por otra parte, en 2 años el gobierno redujo 20% la planta de empleados en empresas públicas, esto es privatizaciones, esto es en diario Clarín.
1: Avanzamos con el portal del diario La Nación.
3: Principal título del diario La Nación: Adorni, un papel de tornasol para la casta, indica las causas de corrupción se develan al gobierno, un poder judicial garante a la impunidad, el superrigi de Comodoro Py, la red de contratos que desgastó el caso Leal y el nuevo peronismo economicista. También empezó Mundial, este martes comenzará para la Argentina y aún cuando las noticias del fútbol se superponen con los escándalos, ni siquiera el deporte puede eclipsar la situación del jefe de gabinete Manuel Adorni. La controversia ya no debe solamente a una cuestión moral y a corrupción. Irrumpe además una indigencia conceptual por parte de Adorni respecto a sus explicaciones para defender su condición y razonar sobre sus cuentas. Y otro título: detuvieron a una viuda negra por el homicidio del CEO de una empresa de Martín Menem. La sospechosa de 33 años fue arrestada por detectives de la policía de la ciudad en el partido bonaerense de Daniel Osorio Peñalosa, CEO de la empresa Gentech, de la que es socio fundador el presidente de la Cámara de Diputados de la Nación, Martín Menem, fue encontrado muerto, recordemos, el lunes 8 de junio en su departamento de Caballito. Este lunes, detectives de la policía de la ciudad detuvieron a una sospechosa acusada de ser la autora material del homicidio.
1: Con respecto al caso Adorni, se da una situación muy particular. El gobierno lo defiende. Desde el propio sector de la libertad, del PRO, incluso algunos que están dentro del gobierno, lo cuestionan y le piden que lo remueva. Y ahí está el tema, en una situación complicada. Pero desde los sectores opositores está creciendo la idea de una moción de censura, que esto no se utilizó nunca, pero está habilitado dentro de lo que fue la reforma constitucional del 94. Maximiliano Ferraro, que pertenece a la coalición cívica, cargó contra Manuel Adorni. Es un sector que se expresa mucho y muy duramente. Ya lo hizo Lilita Carrió en el programa de Mirta Legrand el fin de semana. ¿Qué dijo Ferraro? Adorni es un sinvergüenza. Lo de Adorni es insostenible. Representa la inmoralidad como política de Estado. Esto lo escribió en la cuenta X, pero se suma a otras expresiones de sectores de ese mismo grupo político. Y lo que sorprende es que el PRO acompaña la idea de que se vaya del gobierno, pero cuando le piden que acompañe justamente la convocatoria a la sesión especial para la moción de censura, ahí rechaza. Ahí no acompaña, no quiere quedar ligada al justicialismo. Una actitud que sorprende. En diputado, en Senado, la moción que está avanzando sí cuenta con el apoyo del PRO, pero tiene que ver con realidades de las distintas provincias. Y el gobierno, por su parte, apura la presentación.

0: Público de quién es el presidente seleccione para integrar el máximo tribunal. Hasta el momento se sabe que apuntan a cubrir solo vacantes en la justicia nacional. Y por otra parte, Luis Caputo activa el blindaje financiero entre Washington y China, apunta a un dólar planchado para el año electoral. También otro de los títulos indica Maratón Internacional, Javier Milei escapa de la tormenta política con una gira que cruza Europa y América.
1: Bien, y ya llegamos de esta manera al final del panorama. Ahí está la identificación de la radio. 7 del horario, 7 en punto de la mañana. Ya llega la barra de casa.
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Muy buenos días, 7 de la mañana, un minuto. 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La temperatura en Rosario, 3 grados. 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Y así comenzamos este día martes que parece lunes para muchos. Una mañana fría, pero se puede salir bien, no hay niebla. Un día que parece va a ser muy lindo.

7 de la mañana, 4 minutos exactamente en la ciudad de Rosario. Le decía, la temperatura de 3 grados a esta hora, está frío. Pero bueno, parece que va a salir el sol, la mañana va a ser agradable, hay que salir abrigado.

0: menos fríos que ayer a la mañana, que mucha gente, me incluyo, tuvo la suerte de quedarse adentro. Pero de todas maneras el frío se siente igual, abriga a los chicos, hay que llevarlos a la escuela, ya muchos están yendo, muchos con gorritos en esta mañana. ¿Cómo andas, Javier Rizabalaga? Buen día.
1: Muy bien, ¿cómo va, Marcelo? Buen día. A propósito del tiempo, precaución, porque hay algunos bancos de niebla y también están anunciando que hay animales sueltos en la autopista Rosario Santa Fe, a la altura del kilómetro 14 en San Lorenzo.
0: Creí que iba a decir el ET3.
1: No, bueno, acá también. Acá también.
0: sí, niebla. Acá en la, digamos, en esta zona de, para el lado de Roldán, toda esta mañana, nada.
1: Nada.
0: Viste que se da por ahí, por lugares. Y la otra vez no había acá en la zona de Roldán, había en la autopista Rosario Santa Fe, hay que ver la autopista Rosario Buenos Aires. Hubo mucha gente de paseo por la ciudad de Rosario el fin de semana largo. ¿Cómo andas, Emilio?
2: Muy buenos días. ¿Todo bien? Muy bien. Sí, me gusta mucho la corbata.
0: Emilio Campra, es la corbata más triste que tengo, pero para, como tengo un acto muy protocolar, sí, se la podría dar a él, que es bastante triste, pero no.
2: Está muy bien, muy bien.
1: Yo te voy a explicar una cosa. Ahora sí, que vos andás alardeando en la televisión con esa corbata onda piripincho, yo la usaba hace 6 años con las medias que te he mostrado alguna vez.
0: Ah, yo también.
1: Entonces vos me estás copiando.
0: No, las medias las tuve que dejar porque me han criticado mucho. ¿Cómo te va, Marcelo Manici? Buen día.
3: ¿Cómo le va, Casal? ¿Cómo anda? Buen día.
0: Pero no vamos a hablar de las medias a las 7:06 de la mañana, la gente no sabe, quiere saber qué pasó.
1: Ah, es verdad.
0: Está mi ex amigo Leo De Angeli. ¿Cómo le va? Buen día.
4: Ah, sí, buen día, Marcelo. Qué alegría escucharlo como ex amigo, con lo que yo lo quiero.
0: Vos,
4: por favor.
0: Gran traidor.
4: Pero no, Marcelo, porque qué mal le han contado, qué mal le han contado.
0: No, no me contaron, lo escuché, que es lo peor.
4: ¿Qué cosa? Pero si yo no hago más que defenderlo y decirle que lo quiero más a usted. Ahí
0: va a quedar,
4: a usted.
0: Sí, va a quedar con Nelson Castro cuando, cuando te dé cuenta de que sí, momento, salí sí, con Nelson sí, Castro. O con el Babi Checopar, no sé. Pero...
4: Con Nelson Castro y algún viaje me voy a ligar ahí.
0: Sí. Cuando haya alguna guerra te mandamos a vos.
4: Chernobyl, algo de eso,
0: exacto,
4: voy a terminar.
0: Exacto. Sí, viste que siempre lo beneficia.
4: Bueno, ¿usted está bien, Marcelo?
0: Sí, todo bien.
4: Qué bueno, cuánto me alegro.
0: Todo bien. Bueno, las 7:07 de la mañana, miren, obviamente que vamos a estar hablando del caso Adorno, lo que va a pasar en el Senado, lo que va a pasar en la Cámara de Diputados. Vamos a estar hablando del acuerdo de Estados Unidos con Irán, la posibilidad de la baja del combustible, cuándo se puede dar, de eso vamos a hablar. Vamos a hablar del tema Suncor, que ya sale a la venta, las 6 plantas que tiene Suncor, con 914 trabajadores. De todo esto vamos a estar hablando, pero hoy se cumplen 2 años y 2 días del asesinato, de la desaparición de Loan, este nenito que estaba con la familia en un almuerzo allí con familiares y conocidos y de golpe desapareció. 5 años tenía cuando desapareció, se encontró solamente un botincito que aparentemente fue, como se dice en la jerga policial, plantado por aquellos que lo sustrajeron. Todo indica que se lo llevaron. Es lo que sospechan los fiscales. Hoy comienza el juicio, un juicio donde hay por lo menos 7 personas que están sospechados de haber participado en la desaparición de esta criatura. ¿Por qué se habla tanto de la desaparición? Cuando se lo buscó en ese llamado Naranjal, que estaba a unos 700 metros de donde vivía la abuela y de donde comieron ese mediodía. Allí, cuando fueron con la policía y los perros que olfatean y buscan, no salían de ese lugar. Se quedaban siempre en ese lugar. ¿Qué sospechan los investigadores? Es que al chico lo levantaron, lo alzaron y se lo llevaron. Desapareció Loan. Ya más de 2 años no se lo encontró nunca más. ¿Qué esperan los investigadores? Que en el comienzo de este juicio, cuando vaya avanzando y se den cuenta los años de cárcel que les puede tocar, se rompa ese pacto de silencio que hay entre los detenidos y que cuenten dónde está y quién se lo llevó a Logan. Así que ese es uno de los temas de esta mañana. Las 7 y 9 exactamente. Bueno, fútbol para todos lados, mundial para todos lados, sorpresa para todos lados.
2: Tremendo, anti-pro de este mundial. Un mundial insólito realmente, porque no se, hay resultados que no se pueden creer. Por ejemplo, España-Cabo Verde, la mayoría, a ver, el que tiene pro de amigos ponía 2-0 España, obviamente, siempre... lamentablemente menospreciando este tipo de selecciones, pero es una realidad. Bueno, 0-0.
0: ¿La selección o el arquero?
2: Bueno, el arquero impresionante. Lo que sacó fue un nivel extraordinario, pero bueno, España no pudo romper ese cero que lo tuvo a mal traer. Después, a ver, Arabia Saudita contra Uruguay. Arabia que tuvo un despliegue físico importantísimo que... La verdad que ha jugado muy bien, y un Uruguay que tampoco pudo romper el empate. La verdad que un mundial bastante complicado, bastante difícil. Veremos qué pasa con Argentina hoy. Recordemos, debuta hoy 22 horas contra Argelia, con algunas bajas en la defensa. Recordemos que Tagliafico no va a jugar por lesión, va a jugar recién en el partido contra Austria. El que pica en punta para jugar va a ser Facundo Medina. Veremos cómo se va dando para confirmar el once.
0: Hoy juega Francia, primer partido que hay.
2: Exactamente, también sí, contra Senegal va a terminar jugando. Y un partido también difícil, complicado. Recordemos que en los amistosos también jugó contra equipos africanos y no le fue muy bien, había caído, y veremos cómo debuta el día de hoy. Recordemos que por ahí las selecciones que vienen de subcampeones y campeonas no le van muy bien los primeros partidos.
0: Bueno, las 7 y 11, qué linda esperanza que da para la Argentina. Me gusta Emilio. Qué hombre optimista, ¿eh? Pum para arriba. Hacia acá vienen todos. Bueno, a ver, le decía, acuerdo entre Estados Unidos e Irán, aunque ya el presidente de Estados Unidos dijo que está firmado el memorándum, eso va a pasar el día 19 en Suiza. Allí se va a firmar el memorándum entre Estados Unidos e Irán. La pregunta es si va a bajar el combustible en la Argentina y cuándo, cuándo podría comenzar a bajar, ahora que se abrió el estrecho de Hormuz. El valor del barril de crudo es de $82. Esto es ayer, hay que ver hoy, digamos, si sigue bajando. Es el precio más bajo que tuvo en estos tres meses, porque son más de 100 días del conflicto entre Estados Unidos, Irán, y sumémoslo también a Israel. Lo ideal, dicen los expertos, es que el barril llegue a los $70, que es... lo que estaba anteriormente al conflicto. Así que vamos a ver si esto se da. Muchos especulan que en la Argentina, por lo que ya se sondeó en el día de ayer, por lo menos por 60 días el combustible seguiría en el mismo precio que está. Pero, bueno, tendría que bajar. Yo recuerdo también que hemos hablado acá que la gente de YPF estaba diciendo no vamos a aumentar tanto el combustible como está aumentando en el mundo, pero después, cuando todo regrese a la normalidad, bueno, no lo vamos a bajar de golpe. Me parece que eso es lo que se va a dar, por eso están hablando de aproximadamente 60 días para que comience a bajar el combustible.
1: Hoy está a 78 el barril.
0: 78, ya está el precio ahora, ¿viste? Sigue bajando, 82 estaba ayer, 78 está a esta hora. Marcelo, ¿de qué vas a hablar?
5: En un ratito vamos a comentar una presentación que hicieron los ingenieros especialistas en electricidad en el Consejo Municipal. Dicen que las instalaciones eléctricas en edificios, en vivienda en la ciudad de Rosario, son inseguras, que no cumplen determinados estándares que hoy por hoy son requeridos no solamente a nivel internacional, sino también a nivel nacional. Por otro lado, recordarás en mediados de mayo el choque entre una barcaza, un remolcador y un barco en el río Paraná, frente a las costas de Rosario. Bueno, están pidiendo información también desde el Consejo Municipal. Vamos a hablar de la campaña que lanza la Municipalidad de Rosario para ordenar algo que siempre hablamos, el tránsito. ¿Qué pasa con la circulación de vehículos frente a las escuelas? Uh-huh. Esta cuestión de el quedarse a charlar, papá, mamá, en la vereda de la escuela.
0: A pelotudear.
5: A charlar. Con las doble fila, con todo eso, lo que implica, bueno, la campaña, larga una campaña a la municipalidad, 6 puntos. Después vamos a repasar los 6 puntos que enumera el municipio como para tratar de lograr una convivencia un poquito más aceptable frente a los colegios.
0: Ahora, ¿hace falta hacer una campaña para decir que no tienen que dejar los autos en doble fila? En algunos lados hasta se hace triple fila en las calles un poco más anchas, en Alvear, ahí es un quilombo bárbaro, ¿no? ¿Hay que hacer una campaña para decirle a las mamás y a los papás que no deben pelotudear a la salida del colegio o a la entrada hablando boludeces y agarren el auto y se vayan donde tienen que ir?
5: Concientizar sobre la convivencia. Esto sería más o menos resumiendo.
0: Tienen que ir sobre la convivencia todos los días y va a ver cómo lo concientizan rápidamente.
1: ¿Sabes qué pasa? Que hay algunos colegios, como por ejemplo el de Córdoba y Oroño, que a través de la municipalidad los padres tienen sobre el torpedo arriba del velocímetro un permiso especial para estacionar. Entonces eso los habilita, en vez de quedarse 30 segundos, dejar el pibe irse, a quedarse, esperar y seguir charlando.
0: Estacionar, pero no en doble fila.
1: No, pero
0: en doble fila no puede haber un permiso
1: No se puede estacionar frente a los colegios. Sí. No se puede estacionar. No. Estos padres tienen...
0: Claro, por Córdoba pueden estacionar.
1: Claro, por Córdoba pueden estacionar. Entonces, en vez de dejar el pibe y seguir viaje, tengo el permiso, me voy al Starbucks de la esquina, me tomo un café y sigo estacionado. Bueno. Por eso el otro viene en doble fila.
0: Bien, ¿qué más, Marcelo?
5: Bueno, después vamos a hablar de... En el ajedrez dicen en roque un cambio, ¿no? Un cambio en una esquina clásica, tradicional, del microcentro de la ciudad de Rosario. Un comercio que se corre y uno que desembarca allá. Después vamos a contar esto.
0: Perfecto. Bueno, ahora está también el misterioso. El teléfono 341-363-0583. Si nos quiere decir algo, puede hacerlo. No hablen mal de mí, de los demás pueden hablar mal de todos. Bueno, se va a licitar finalmente Sancor. En la justicia ha dado la orden para que se licite Sancor. Quiero recordarles que la empresa sigue funcionando. Hay 914 trabajadores que están todavía trabajando en la empresa Sancor. La base de esta licitación es de 52 millones de dólares. Hay 6 empresas que ya están interesadas, esto es por lo menos lo que dejó trascender la justicia. Tiene una deuda la empresa, una deuda de 120 millones de dólares. Ustedes escucharon lo que yo dije, sale a la venta con 52 palitos, pero hay una deuda de 120 millones de dólares. La licitación se divide en 7. ¿Por qué en 7? Hay 3 plantas que están en Santa Fe, 3 plantas que están en Córdoba, y lo otro que se licita, y vale lo mismo que todas las plantas juntas, es el nombre. El nombre es Sancor. Vale 24 millones de dólares, esa es la base con la cual va a salir, 24 millones de dólares. El resto de las plantas obviamente tienen diferentes precios, pero suman más o menos 26 millones, 27 millones. Es lo que se llaman los activos intangibles, el nombre de la empresa, pero claro, ¿cuántos años tiene la empresa Sancor y qué prestigio tienen los productos? Después hay unas marcas... tiene 3 marcas más que son conocidas, pero de menor valor. Se puede ofrecer por separado. Se puede ofrecer por separado. Podés comprar una planta, 2 plantas. Lo que no sé, y esto no está claro, es si vos podés comprar el nombre y llevártelo a otra empresa. A ver si me entienden.
1: Sí, sí.
0: Yo compré. Salí de las 6, porque como se vende todo separado. Ajá. Vos comprás alguna de las plantas para seguir produciendo, se la podés anexar a otra empresa que vos tengas, pero vos podés comprar el nombre y ponérselo a otra empresa láctea. Es una pregunta que yo, en lo que estuve revisando ayer, no está demasiado claro. Si me guío por cómo viene la información que se divide la licitación en 7, pareciera que sí. Vos te compras el nombre y te lo llevas.
1: Marcelo, si yo compro la planta de Sunchales y compro el nombre, claro, las otras plantas pierden el nombre de Sancor.
0: Exactamente. Sí, sí, sí, okay. Sí. El nombre se vende aparte, por eso. El nombre se vende aparte. Y es lo más valioso que tiene la empresa. El prestigio del nombre y lo que hicieron hasta ahora. La 7:19, Leo, ¿de qué vas a hablar?
4: Bueno, Marcelo, obviamente que una de las noticias del fin de semana largo fue la tragedia en Río de Janeiro, ¿no? Donde murió el youtuber argentino Gaspi, también un director de cine, Lucas Viñale, y un cantante estadounidense. 6 personas murieron en ese choque de helicópteros, ¿no? Sí. Increíble. Seguramente vieron el video donde...
0: Terrible.
4: Sí, la verdad que sí, los helicópteros caen, bueno, obviamente se incendian en un estacionamiento y demás, pero bueno, vamos a contar un poco quién era Gaspi y los otros fallecidos, precisamente, y qué los unía, ¿no? ¿Por qué estaban juntos en ese helicóptero? ¿Qué estaban haciendo? Digamos, muchas repercusiones por la muerte de Gaspi, principalmente de Gaspar Prim, muy conocido en las redes sociales, que había hecho un cambio en su vida y estaba haciendo investigaciones y demás, así que vamos a hablar de
0: ahí,
4: esto, ¿no?
0: Ahí hay uno, Leo, discúlpame, en la información policial, un productor que tenía que viajar con ellos, se fue en auto.
4: Exactamente. Y hasta ayer no aparecía.
0: El tipo, vos sabés, la decisión de él de viajar en auto y no en el helicóptero, y se mataron todos.
4: Sí, increíble, increíble. Sí, y en ese sentido, Marcelo, también hay una serie de especies de premoniciones con la fecha y demás que, bueno, se han viralizado también con el 6-14, ¿no? Digamos, el 14 de junio y demás, como cuestiones místicas y demás que ha rodeado previamente, ¿no? Y que tras este desenlace muchos entienden de que, bueno, evidentemente había cosas que por ahí no se pueden explicar racionalmente, ¿no? En ese sentido. Por otro lado, Marcelo, vamos a hablar de Chiche Hedlund, que le dieron el alta tras estar casi un mes internado con operaciones y demás. Volvió a la televisión en silla de ruedas. Dijo Chiche Hedlund que el primer médico que lo atendió, le dijo que estaba golpeando las puertas del cielo y que él sintió que lo querían matar. Después, bueno, digamos, le dio duro a ese médico, apareció otro que lo operó y demás, y que él se siente muy bien, con muchas ganas de volver. De hecho, volvió a la tele, dijo sentirse recuperado y que la internación le devolvió 10 años de energía a Chiche, ¿eh? Así que en un ratito contamos detalles de qué es lo que dijo y demás. Y también Marcelo Andrea del Boca se volvió a caer en la casa de Gran Hermano. No se rompió la boca, un poquito la rodilla, se golpeó y demás. Pero le echó la culpa a los compañeros y a la mala energía que hay en la casa.
0: ¿Se chupetea?
4: No, Marcelo, no. Es de señora, ¿viste? De señora que, claro, bueno, que
1: por ahí las pantuflas.
4: Claro, exactamente. Le regalaron agua bendita, empezó a tirar por todos lados y demás. En el contexto de Gran Hermano, sí. El Turco García también confirmó que se separó de Mariela Prieto, que está dentro de la casa de Gran Hermano, que es participante, y que está coqueteando con otro.
0: ¿Qué está qué?
4: Coqueteando, bailes sensuales y demás. Así que el Turco dijo: desde diciembre nos separamos, cuando fue a acompañarla a la casa. Y hoy, digamos, con la selección, Porcelito tendrá su primera intervención.
0: ¿Ah,
4: aunque
0: sí?
4: Sí. Tengo los precios en este caso de la comida que te llevan. ¿Cuánto sale el pechito de cerdo, el matambre, la morcilla, por ejemplo? ¿Cuánto te la cobran? La picada, obviamente, y el cachet por la presencia de Porcelito, de Jorge Porcel Jr., más los viáticos hasta donde tenga que ir, ¿eh? Así que, bueno, hoy empieza este negocio con los partidos de la selección para Porcelito.
0: Bien, las 7:23 de la mañana exactamente. Hay un gran conflicto con los aceiteros. Digo esto porque no es una cuestión menor. Ustedes recuerdan cuando los aceiteros fueron al paro, hubo una conciliación obligatoria que termina el jueves de esta semana. Pero todo lleva a pensar que el paro va a comenzar el jueves, después que se termine la conciliación obligatoria. Desde la Cámara de Agroexportadores salieron a pedir una reunión urgente para hoy en la Secretaría de Trabajo, que tiene sede acá en Rosario. Hasta, por lo menos cuando vinimos esta mañana, yo no vi nada de que le hayan dado esa reunión, que se haya llamado la reunión. ¿Qué dicen los agroexportadores? Que se hicieron algunas reuniones por Zoom, vía virtual, para decirlo correctamente. Se hicieron virtualmente, pero claro, cuando empezaba la reunión, los aceiteros decían, no tenemos nada que hablar, listo, chau, se terminó. La reunión duraba más, no duraba más de 2 o 3 minutos. Por lo tanto, ¿qué dicen desde la Cámara de Aceiteros? Bueno, queremos verle las caras y arreglar. Acá lo acusan a los sindicalistas de tener una interna y por eso llevar a esta situación al gremio. Los sueldos de aceiteros son muy buenos. En todo este desastre que hay en la Argentina, hay que decir que los sueldos de aceiteros son muy buenos. Son tan buenos que, fíjense, que si no irían a trabajar, pierden 160 mil pesos por día de lo que sería el aumento. Dicen, le calculan más o menos que por semana pierden 1 millón de pesos. O sea, imagínense cuánto ganan. Tienen muy buenos sueldos. Esto por lo menos de lo que decían de la Cámara de Agroexportadores. Así que vamos a ver si esto se da. En nuestra zona están los puertos donde salen la mayor cantidad de barcos llevando justamente toda la exportación.
1: O hay un 1% de diferencia, Marcelo.
0: Claro,
1: 1%. En el sueldo, porque los aceiteros dicen que los empresarios que le dieron este año, lo que va del año, el 13,8% y la inflación estuvo en el 14,7%. Ese 1% está reclamando el gremio.
0: Exacto. Y dicen los agroexportadores por ese 1% que eso fue con la inflación ahora y que por lo tanto están dispuestos a darlo. Entonces la verdad que no sé bien qué es lo que están discutiendo. Pero lo cierto es que esto tiene en vilo a gran parte de los agroexportadores del país que están todos acá en el cordón industrial de Rosario. ¿Qué más tenemos?
1: Semana de la Bandera. Sí. Se inaugura el monumento, por fin, parece la Sagrada Familia de Gaudí el monumento, porque no lo terminan nunca. Ahora, merced al esfuerzo, más allá de quien puso la plata, de una empresa de Rosario que durante mucho tiempo se bancó el castigo y pusieron plata de su bolsillo, sí, la obra se termina y la inauguran el miércoles.
0: ¿Cómo se llama el empresario?
1: Shore. Más de una vez hablamos con él, que tiene un gran sentido por la ciudad y por el monumento, sí, y por eso no se fue.
0: No, por supuesto, si no se hubiese ido porque ningún gobierno le pagaba en tiempo y en forma, a los meses y meses.
1: Exacto,
0: y meses.
1: Le debían 1.500 millones más otros 1.500, como decía Marcelo, la finalización de la obra.
0: Exacto.
1: Se inaugura el miércoles y desde hoy hasta el sábado la visita de 25.000 chicos para jurar fidelidad a la bandera. El sábado, acto con el presidente a partir de la mañana, sí, y gran cierre con varios artistas, con el cierre de Abel Pintos por la tarde-noche. Con respecto al asesinato del policía federal en Villa Banana, hay 2 detenidos que han sido imputados y todo hace suponer, según la investigación, que pertenecen a una ramificación de la banda de los Monos. Vamos a estar hablando, porque enseguida va a haber una conferencia de prensa, del horror en General Lagos por estas 3 muertes de un papá y de sus 2 chiquitos. Y, por supuesto, vamos a hablar de la baja en las ventas de los supermercados. Es el peor mayo de muchísimos años. Sí. ¿Qué es lo que menos se vendió?
0: No sé.
1: Desodorante.
0: Y acá adentro se siente.
1: Sí. Mirá, desodorante.
0: La falta de venta.
1: No puede pensar carne. No. Desodorante, lo que menos se vendió, después lo ampliamos.
0: Bien, las 7:28 de la mañana exactamente. Obviamente que el tema de la política institucional en Argentina sigue siendo Adorni, que después de la nota que dio en La Nación Más, empeoró su situación fundamentalmente hacia la gente. Ya Adorni no tiene retroceso en la pérdida de imagen en el pueblo argentino. La gente ya de Adorni piensa que es un caradura, que pasó de ser un seco a un tipo que gasta miles de dólares en cada viaje que hace y que ha cambiado su su vida. Es tanto así que vieron que Adorni llevó a la madre a vivir a un barrio cerrado también, pero no en una casa, sino hay departamentos dentro del barrio cerrado. Los vecinos le piden que se vaya. Los vecinos dicen que no quieren a ningún Adorni dentro del lugar. La mujer va a alquilar ahí, tiene un departamento en La Plata, mire que es justamente el nombre donde tiene el departamento, en la ciudad de La Plata, un departamento que hace rato dice que lo tienen a la venta, está en la cuadra donde están las facultades más importantes, las de ciencias políticas, las de derecho. ¿Qué quiero decir con eso? Que es un departamento apetecible, que lo tienen hace mucho a la venta, pero que no lo venden, no lo venden. Un departamento tiene una valuación de $95,000. Pero al margen de esto, ¿qué se está viendo esta semana con Adorni? Que podría, digamos, pedirle ese veto de censura que tienen en la Cámara de Diputados, pero no tiene mucho sentido si el presidente después lo vuelve a poner en funciones, porque el presidente puede rechazar justamente la censura de la Cámara de Diputados. Hay reuniones en el Senado el día miércoles y ahí pueden pedir también la interpelación a Adorni, cosa que el gobierno quiere evitar. ¿Qué dicen que puede hacer el gobierno en las próximas horas? Mandarlo a Adorni a un consulado. Cónsul, no embajador. Cónsul es un cargo de menos jerarquía, obviamente, que el de embajador, pero lo firma por decreto el presidente. No tendría que pasar por el Senado y diputados, se imaginan que si no hay, no pasa, pero el presidente firmaría un decreto mandándolo de cónsul. ¿Qué le asegura eso al compañero Adorni? Seguir llevándose la plata que se lleva, que muchos sospechan que es la plata que le dan desde la CIDE. En la CIDE hay plata que no se rinde. Y de ahí cobrarían todos los ministros, no Adorni solo. Porque nadie les cree, y yo lo he dicho muchas veces acá, que ningún ministro puede ser ministro de la Nación con 3,5 millones de pesos de sueldo. Eso no existe. Por más que para un jubilado parezca mucha plata, no puede alguien manejar un ministerio por ese dinero. Si cobra eso, de algún otro lado la saca. Así que acá están hablando de la CIDE, pero hablan de Adorni y de todos los ministros, y también de lo que cobró en el caso Libra. Pero ya vamos a estar hablando de eso, así que parece que se viene el cónsul Adorni. Se suspenden las reuniones de la mesa política, por lo menos por esta semana, y vamos a ver qué pasa. Ahora, a las 7:32, vamos con el descendiente del cura Brochero en las noticias.
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0: Hora 7, 32 minutos, 7 grados, la temperatura 4, la sensación térmica, humedad 84%, el cielo se encuentra despejado.
1: Locales.
0: Docentes de la UNR ratificaron el paro durante toda la semana. Los docentes de la Universidad Nacional de Rosario, nucleados en el gremio COAD, ratificaron el paro de esta semana, de martes a viernes, en reclamo de un aumento salarial al gobierno nacional por considerar que es menos de la mitad de lo que les corresponde, así expresaron desde COAD. La medida de fuerza habría sido definida antes del acuerdo entre Nación, rectores y gremios nacionales, como la Federación Docente CONADU y los no docentes de FATUM.
1: Regionales.
0: Tratan de determinar si el cuerpo de Agostina Vega fue movido antes de ser abandonado. La justicia de Córdoba trata por estas horas de establecer si el cuerpo de Agostina Vega, la adolescente de 14 años, que apareció asesinada el pasado 30 de mayo tras desaparecer una semana antes, fue llevado desde la casa de Claudio Barrelier hacia otro lugar. Se analiza si el presunto femicida pudo haberla trasladado hacia la villa Los Galpones, donde finalmente se continuó con el macabro plan antes de ser arrojado en el descampado del barrio Ampliación Ferreira, donde finalmente fue hallado el cuerpo del adolescente.
1: Nacionales.
0: En el Congreso presionan para que Manuel Adorni renuncie si Milei no lo echa. En el Senado avanza la idea de pedir moción de censura, principalmente impulsada por el peronismo. Los dialoguistas, en tanto, entienden que ya no hay margen para sostenerlo. Esto rompió la grieta, afirman. Se cumplen ya 14 semanas desde que la esposa de Manuel Adorni, Bettina Angeletti, fue fotografiada junto a la comitiva oficial en los Estados Unidos, que desató el escándalo y las investigaciones.
1: Internacionales.
0: Se firma un acuerdo de alto al fuego en Medio Oriente. El presidente de Estados Unidos, Donald Trump, el vicepresidente James David Vance y el presidente del Parlamento iraní, Mohammad Bagheer Olibaf, suscribieron electrónicamente un memorándum para poner fin a la guerra de Medio Oriente. Así lo informó el alto funcionario del gobierno de Estados Unidos. Se espera que los términos del memorándum se hagan públicos en las próximas 24 o 48 horas. Tiempo en la ciudad con cielo despejado, 7 grados la temperatura, 4 la sensación térmica, 84% la humedad. Hoy la máxima rondará los 17 grados y el cielo estará ligeramente nublado el resto de la jornada. Hora 7, 34 minutos.
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0: Las 7 y 37 de la mañana exactamente. Estás jocoso hoy, Emilio. Sí. ¿Qué pasa, Emilio?
1: No, no, estoy contento por el mundial, por todo lo que viene sucediendo el fin de semana.
0: No está bien de la cabeza de tipo, vos sabés.
2: Un guacho bárbaro.
0: Acá sí, acá. Ah, sí, pues está acá. Sí, ninguno cocinado completo. Bueno, las 7:37. ¿Vos tenés novia, algo, Emilio, o no?
1: Sí, sí.
0: ¿Sí?
1: Sí, sí.
0: Mirá qué suerte.
2: Hay que hablar con esa chica.
0: No, no. No, no estás viviendo con tu novia, ¿no?
1: No, no, por ahora no.
0: Bien, inteligente. Bueno, las 7:38, ¿con qué empezamos? Dale.
1: Bueno, vamos a arrancar con todo lo que tiene que ver con el Mundial. Obviamente, este Mundial con muchísimos equipos y demás despierta un resquemor que tiene el fútbol argentino hace años. Siempre decimos... Y se critica la cantidad de equipos que hay en el fútbol argentino. 30 equipos es una locura. Y, bueno, obviamente lo que es el Mundial, 104 partidos, todo lo que va a ser. Pero hay una persona que lo puso en palabras y lo puso en una canción. Y es ¿sí? el señor Arjona, Ricardo Arjona.
0: Arjona.
1: Por eso vamos a escuchar un poquito del audio de Ricardo Arjona, que cantaba un poco sobre Estados Unidos y el Mundial.
0: Bueno.

0: tema de Arjona, ¿en serio una joda?
1: Literalmente, es un tema de Arjona, pero antes de que se confirme el mundial y demás, hace muchísimo tiempo.
2: Copani cualquiera.
0: Mira vos.
1: Sí, es un adelantado Arjona.
0: Mira vos, es por un poquito más, a ver. Ni lo conocían. A ver. ¿Se fue Arjona?

0: A ver, hablando de portería, los arqueros fueron los grandes, grandes figuras de los partidos de ayer, por lo menos, ¿no?
1: Sí, grandes figuras y también
0: ayer y antes de ayer.
1: Los grandes errores también, porque bueno, el partido de entre Arabia Saudita y Uruguay, si hubo goles fue gracias a los arqueros que dieron una serie de rebotes interesantes.
0: Pero el partido que jugó España.
1: El que jugó España, sí.
0: El arquero ya tiene 40 años.
1: 40 años.
0: Me hace acordar a Bachicha de Santa Teresa.
1: Ajá.
0: Que atajó
1: Bocinho,
0: hasta los 50 y pico. Empezó a los 5 años en primera y terminó como a los 50. Bachicha de Santa Teresa, si hay alguno de la zona que esté escuchando, sabe a quién me refiero. Arquero que salió campeón en el club, todo. Poco mentiroso, dice que atajó, sí. Pues no le da, no dan los
2: tiempos, números.
0: Claro, los números. Dice que atajó 45 años en primera. No sé, es medio complicado.
2: Hasta los 60.
0: Hasta los 60. No, hasta los 50, dicen. Hasta los 50.
2: Y pero con...
0: Empezó a los 5 años. 5 años en primera. Claro, dice, en el entretiempo la madre le cambiaba los pañales. Claro. Bueno, pero háblame de la selección que juega hoy. Déjame hablar de cosas.
1: Sí, por supuesto.
0: Arjona me habla. Este no está bien de la cabeza. No. Háblame de la selección.
1: De la selección. Sí. Bueno, hablaba justamente de Lionel Scaloni ayer en conferencia de prensa. Hacía mención justamente a lo que decías vos, que ningún partido es fácil en este mundial, si bien obviamente las selecciones por ahí son de talla un poco menor, pero hablaba de esto que se complicaba, de que en los amistosos decía que enfrentarse a Mauritania y a los distintos equipos era difícil y que muchos de los periodistas se reían. Bueno, ahora dice, lo compruebo, era difícil. Bueno, realmente Argentina se prepara muy bien para lo que va a ser el debut de esta noche ante Argelia y el probable sería con Dibu Martínez, Molina o Montiel, Cristian El Cuti Romero, Licha Martínez o Otamendi, Facundo Medina, después en el mediocampo De Paul, McAllister, Enzo Fernández, Thiago Almada y el doble 9 Messi y Lautaro Martínez. Ese sería más o menos el probable del día de hoy.
0: El arquero es el único seguro.
1: El único seguro es el arquero y obviamente Lionel Messi. Uh-huh. Pero bueno, la preocupación que hay precisamente con el arquero, recordemos que viene de una lesión en su dedo, una fractura, pero bueno, ya está curado, el callo ya está hecho, pero como el callo es nuevo, el hueso está soldado prácticamente a nuevo, la preocupación es si llega a haber alguna intención de patearle la mano, viste que por ahí hay jugadas...
0: Pero como intención.
1: No,
0: viste que... ¿Alguno que patee de la mano? No,
1: vieron que hay por ahí algunas jugadas que los delanteros llegan al límite, el arquero también.
2: Suele pasar en el fútbol, hay un técnico pícaro que dice, ojo que el 8 está tocado, y la primera le entran a los tobillos y ahí quedó el 8.
0: Sí, pero no van a ir, yo no creo que nadie vaya a patearle la mano al arquero.
1: No, pero
0: de
1: por ahí no creo que haya tanta...
0: Me parece...
2: Ha caído un revoleo en un córner.
0: Intención, no digo que no pueda pasar. Lo que yo sacaría la palabra intención.
1: Si hay, no,
0: la intención de patear la mano, la verdad, sería... Tiene que hablar de una mala persona. Las 7:42 de la mañana exactamente, ¿a dónde vamos?
3: Nuestro móvil. Llamando.
0: Eric Tropper, ¿cómo te va? Buen día.
4: Buen día, Marcelo. Bueno, no es invierno, pero casi, digamos, te diría, con el clima afuera.
0: Sí, la temperatura
4: es algo más lógico de acuerdo a la época, viste que había unos días medio raros que teníamos la semana pasada, bueno, hoy está acariciando el invierno, así que abrigarse, pero bueno, te digo, prácticamente sin viento superficie, eso es la parte buena, el cielo despejado, así que por ese lado las condiciones están bien. Bueno, vamos a hablar de algo que ya prácticamente está anunciado, que tiene que ver con lo que finalmente se definió el último viernes, que es la votación de los docentes universitarios y este comienzo de semana completa de paro por parte de los docentes nucleados en COA. Si bien llegó esta propuesta de gobierno, que a nivel de porcentaje, bueno, está lejos de cualquier paritaria, es en más de 20% de incremento para los docentes, igualmente entiende que está lejos de lo que deberían estar cobrando y lejos del cumplimiento de la ley de financiamiento universitario, así que han confirmado, han ratificado en la votación de la semana pasada y comienzo de esta semana de paro, de estos 4 días hábiles que quedan para esta semana. Vamos a escuchar la palabra de Federico Galloso, que es el secretario general de COAT, y esto nos decía.
5: Nosotros hicimos una votación cuando se conoció esta propuesta del gobierno, y la verdad fue muy grande, votaron más de 2.000 compañeras y compañeros y salió por él casi el 73% de rechazarla. El rechazo tiene que ver con varias cosas. Primero, los números importan. Digo, si bien no podemos desconocer que en octubre llegaremos al 25%, con un 21,33% ahora en una cuota, que es un número que a priori suena importante, digo, es muy difícil encontrar un acuerdo paritario con esos números. Además, lograr que el gobierno nacional se siente a discutir con los trabajadores, cuando todos sabemos que le tiene repulsión a todo lo que tenga que ver con un sindicato o con un trabajador o trabajadora, digo, son producto de la lucha. Ahora, en otro contexto histórico, probablemente la salida hubiera sido, bueno, agarremos este 25 y sigamos peleando para lo demás. Pero ¿qué pasa? No es cualquier momento histórico. Tenemos una ley de financiamiento universitario que lleva vigente más de 200 días e incumplida más de 200 días, pues el gobierno sigue cometiendo un delito al no cumplirla, que este acuerdo es menos de la mitad de lo que esa ley estipula. Si se cumpliera la ley de financiamiento universitario, nos tendría que hablar del 53,8% de aumento contra el 25% a duras penas que llegamos en octubre. Para tener el poder adquisitivo al 2015 necesitaríamos un 108% de aumento. O sea que hoy trabajamos el doble para poder comprar lo mismo que en 2015.
4: Bien, la palabra de Galloso de COAT, bueno, confirmando lo que ya se anunciaba, de hecho habíamos hablado la semana pasada ya, más allá de lo que era formalmente la votación, que bueno, arriba del 70% decidió esta semana de paro de los docentes de la UNR.
0: Bien, era previsible, Eric, porque sí. Cuando hablamos con Galloso al comienzo de la semana, de la semana pasada estoy diciendo, ¿no? Cuando ya se conocía la oferta del gobierno nacional, él decía que bueno, que estaba bien el aumento y demás, pero que ellos iban por lo que creían justo y no iban a aceptar, según su mirada, y es lo que pasó. No lo aceptaron. Así que hasta el lunes de la semana que viene no hay clases.
4: Está igual. Sí, bueno, de hecho, como decís vos, se ha venido todo envalentonado para que eso suceda, por el enojo, obviamente, los retrasos, y bueno, obviamente los rectores en su momento, después de la forma en cómo negocia el gobierno, donde va todo nada, bueno, entendieron que lo doblegaron un poco, por lo menos. Claro, una cosa es a nivel de presupuesto del universitario, el rector, lo que puede llevar adelante, otra cosa es los docentes que para fin de mes cada vez están más complicados. Igualmente, bueno, aceptan que es un porcentaje alto para el contexto actual, pero están lejísimos de lo que necesitan para cubrir la canasta básica, y por eso, bueno, ratificando la medida de fuerza durante toda esta semana.
0: Eric, nos reencontramos después.
4: Volvemos.
0: Chau.
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0: Las 7:50 exactamente, el teléfono 341-363-0583. ¿Hay mensaje todavía?
1: Están con el frío, no, los muchachos. Están durmiendo los muchachos, están durmiendo.
0: Estos son de ese. Vos me tirás los mensajes para atrás. Como no está Daniela, nos manda mensaje. Dice el abuelo Arrizabalaga, no le mandamos nada. Bueno. ¿Qué tenés, Leo?
2: Marcelo, decíamos que tremenda la tragedia en Río de Janeiro, ¿no? Sí. Donde murió el youtuber argentino Gasper, también el director de cine y productor de videoclips, Lucas Viñales, y un cantante estadounidense, Oliver Tree, también de un gran momento, estaba en una gira por Latinoamérica y los había unido en un proyecto audiovisual que por eso estaban juntos en este helicóptero que chocó con otro, ¿no? Digamos, choque de helicóptero impactante, por cierto, como lo decíamos en los videos que han trascendido precisamente de este accidente. Lo que no está claro, de acuerdo a la investigación, es si los dos helicópteros participaban de este proyecto o es un accidente, digamos, donde, bueno, el helicóptero que estaba elevándose choca con el otro que venía. Mueren 6 personas, el piloto de un helicóptero que iba solo y en el otro iban 5 personas, también un productor brasileño y el piloto del segundo helicóptero, ¿no? Junto a Gaspi, este reconocido youtuber, Gaspar Prim, conocido como Gaspi, que, bueno, se hizo muy popular en las redes sociales, muy querido por su estilo irreverente, con muchos videos callejeros que hacía con la gente, polémico, por cierto, también, pero muy destacado, será muy conocido, gran impacto esta noticia, principalmente en el público joven, porque, claro, por ahí la gente que ve televisión y demás no tenía incursión en estos medios, pero sí en las redes sociales, y estaba en una etapa de transformación profesional porque había tenido un parate de 2 años en su carrera, bajó de peso, dejó las drogas, había mejorado de estos hábitos y había entrado en lo profesional en una etapa, digamos, más seria, con contenido, digamos, colaborando con guionistas, participando en nuevos proyectos y también estaba en la plataforma Blender. De esta manera, bueno, estaban aparentemente haciendo grabando una serie y parte de este proyecto había unido al cantante estadounidense y al director de cine que también falleció, que tiene una importante trayectoria, Lucas Viñales.
0: ¿Cuál es el que se salvó?
2: No está entre estas personas que han mencionado, es brasileño el que se salvó.
0: Y se fue en auto, no fue en el helicóptero.
2: Exactamente, se fue en auto. A ver, esa persona aparentemente es la única que sabe qué unía a estos fallecidos, ¿no? Uh-huh. Porque si bien se especula y desde el entorno más o menos saben que estaban haciendo, no está claro, tampoco sabían hasta ayer los familiares que viajaron de Argentina y los familiares del productor brasileño en qué hotel estaban alojados para ir a buscar sus pertenencias y demás, porque estaban, digamos, todos juntos, y esta persona que fue en auto, hasta ayer no lo habían podido encontrar, no había aparecido. Así que, bueno, estaban tratando de averiguar eso y, bueno, mientras tanto, lo que es la Agencia Nacional de Aviación de Brasil, bueno, está investigando las causas de el choque. Repercusiones muchas, Mario Pergolini, Marcelo Tinelli, el Pollo Viñolo, todos los distintos streamers y youtubers han reaccionado, muchos estaban en vivo cuando se enteraron, así que gran impacto por esta noticia y obviamente también por cómo fue el accidente, esta tragedia en Brasil.
0: Bien, las 7:54 exactamente, hay un video dando vueltas que inclusive él lo hizo con la abuela.
2: Sí, el de la muerte.
0: Sí.
2: Que habla de la muerte, que le compra el cajón y demás.
0: Le
2: sí,
0: le compraba el cajón a la abuela, todo.
2: Sí.
0: Y la abuela le dice:
2: Vos te vas a morir antes.
0: Sí, mirá. ¿Y la abuela está viva todavía o falleció?
2: La verdad que no tengo este.
0: Averigüame eso.
2: creo que falleció, pero sí, y también de hecho hacía algunos videos con la madre también, estuvo en una entrevista con la mamá en este proceso de cambio que él tuvo, ¿no? Digamos, de ser tan irreverente a tener una etapa más seria creando otro tipo de contenido, ¿no?
0: Las 7:55 de la mañana exactamente. Marcelo, ¿con qué empezás?
3: Charlemos, pero no en la puerta, Marcelo. Así se llama la campaña. No, se llama la campaña, o por lo menos el lema, de esta campaña que ha lanzado el municipio de Rosario.
0: ¿Es real eso?
3: ¿No? Sí, sí.
0: ¿Me estás agarrando para la joda?
3: No, te estoy agarrando.
0: ¿Cómo se llama?
3: Charlemos, pero no en la puerta.
1: Pues un bolero.
3: Claro. Son una serie de videos.
0: Llévatela para el Zaguán. Claro. La segunda parte de la campaña. Si no tenés plata. Bueno, dale. Y entonces.
3: Son una serie de videos que comenzaron ahora en los últimos días a emitirse, a salir por las redes sociales, fundamentalmente, ¿no? Donde lo que se pretende es mejorar la convivencia, según el municipio y según la Secretaría de Control, que es la que ha elaborado este proyecto. Para mejorar la convivencia en lo que es el ingreso o la salida de la escuela de los chicos, ¿no? Uh-huh. Tiene seis puntos, digamos, fundamentales, uh-huh. Y en la forma que lo ha presentado, buenas prácticas para el ingreso y egreso de nuestra escuela. A ver, primero, obviamente evitar la doble fila, que es lo que hablamos siempre, bien, ¿no? Está prohibido, genera embotellamiento, principalmente es inseguro para los chicos y hay chicas que deben bajar eso. O subir en la calle.
0: Hay que explicar eso.
3: No debería.
1: Falta que arranque diciendo tener un hijo en edad escolar y anotado en la escuela.
0: Claro, dale. Una cosa, dale.
3: Pero, mira, sí, yo coincido con vos con la visión, digo, es necesario explicar esto. La gente lo debería entender. Pero dale. Hablamos siempre potencial.
0: ¿Qué más? A ver.
3: Lo debería entender. No sé si vos, a ver, cuando salimos acá a la radio, los que salimos uh-huh. al mediodía, vos agarrás, está la escuela Alén, creo que es.
1: La Arseno.
3: La Arseno.
1: Por Ovidio
3: Lagos.
1: Por
3: Ovidio Lagos, entre sí. San Luis y San Juan. Es increíble, vos decís, a ver, ¿es necesario explicar esto? Triple fila en calle, triple y te diría un poquito más, uh-huh. en calle Ovidio Lagos, a las 12:30. Vos decís, ¿lo tenemos que explicar? ¿Es necesario explicarlo? Y en algunos momentos vos decís, y parece que sí.
1: Y circula colectivos por ahí, además.
3: Sí, la cantidad de colectivos que circulan.
0: Claro. Sigamos con...
3: Segundo punto, dice, ¿por dónde, si no, la vereda? ¿Qué es lo que pretende allí? Es conveniente estacionar con tiempo el automóvil en cuadras aledañas y acompañar a los chicos caminando de forma segura por la vereda. Te digo, la temática de los distintos videos que están circulando.
0: No lo puede llevar UPA, por ejemplo.
3: ¿Eh?
0: No lo puede llevar UPA.
3: No, UPA no.
0: Bien, dale.
3: Bueno, el tercer punto. Charlemos, pero no en la puerta, que es el que le da el título a la campaña, ¿no? Siempre es lindo socializar con otros padres.
0: Sí, parece el título de un tango. Charlemos, pero no en la puerta. Pasá para la sapie. Claro, es el título del tango completo, dale.
3: Pero no lo hagamos en el frente de la escuela con el auto ocupando espacio que otros pueden utilizar. Así se evita la doble fila. Uh-huh. El cinturón de seguridad siempre listo, bueno, enseñemos a los chicos, hasta ahí estamos.
1: Muy didáctico.
3: Con la mochi preparada, que los chicos y las chicas tengan sus mochilas listas en el regazo o al alcance de la mano, no en el baúl, porque eso agiliza el hecho de bajar al chico. Claro, si vos no tenés el baúl, tenés que parar el auto, poner la baliza, doble fila, vas a sacar la mochila, digamos. Cosa no que debería estar aprendiendo.
0: No me explique, pelotudez, Marcelo.
3: No,
0: dale.
3: Yo no lo explico.
0: Por favor, dale, seguí.
3: Yo estoy diciendo lo que propone la campaña. Dale. Bueno, y el sexto punto de esta campaña, que está incluido en estos videos, tiene que ver con, para minimizar el tiempo de detención, saludemos bien unas cuadras antes de llegar a la escuela.
1: No.
4: El grano.
3: Son seis videitos que se están difundiendo a través de las redes sociales.
0: Sentí.
4: No vive allí, no corte, podría hablar con usted.
0: Charlemos, pero no en la puerta. Marcelo,
1: yo
0: hace rato que no lo veo al intendente, a Pablo Hapkin,

0: Ahora ya te corriste, porque ya te diste cuenta que te iba a decir. Tiene micrófono, parece los emojis que le ponen adelante.
1: No, pero
0: una cosa de...
1: Vamos a correr el micrófono.
0: Háblale al micrófono.
1: Sí, le hablo al micrófono, ahí estamos. Ahí está, ahí te gusta. Ahí estoy bien peinado.
0: 8 de la mañana en punto. Hora de noticias, taitas.
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0: 8 de la mañana en punto, el cielo despejado, 6 grados ahora desciende la temperatura en la ciudad de Rosario, 5, la sensación térmica, presión 1019 hectopascales, la humedad 84%.
1: Locales.
0: Desde julio todos los trámites provinciales serán digitales, a partir del 1 de julio todas las gestiones ante el Estado santafesino se realizarán de manera digital a través de la plataforma de gestión digital PDG, Timbó. Entre los trámites alcanzados tenemos la solicitud de partidas, consulta de infracciones de tránsito, gestión de patente automotor, impuesto inmobiliario, trámites vinculados a la licencia de conducir y obtención de nuevos ejemplares del DNI. Para acceder al nuevo sistema será obligatorio contar con un ID Ciudadanía. La medida se enmarca en la implementación del gobierno digital, iniciativa impulsada dentro del programa Territorio 5.0.
1: Regionales.
0: Se dará hoy inicio el juicio por la desaparición en Corrientes de Loan Danilo Peña, niño de 5 años. Este martes, desde las 9 de la mañana comenzarán las audiencias. Por razones logísticas y de seguridad, el debate oral se desarrollará en el predio del Escuadrón 48 de Gendarmería. La causa reúne 2 expedientes, 17 acusados, cerca de 200 testigos que prestarán declaración ante el Tribunal Oral Federal de Corrientes. La justicia se prepara para intentar reconstruir qué ocurrió con Loan.
1: Nacionales.
0: En medio del Mundial y los escándalos, Milei se va de gira por Europa y Latinoamérica. El presidente se alejará de la atención por el escándalo de su jefe de gabinete, Manuel Adorni, y encara un viaje de 3 escalas. A partir del 24 de junio, buscará primero capitales en España, su sexta visita a ese país. Pisará fuerte en la cumbre de Mercosur en Paraguay el 30 de junio y festejará el 4 de julio con Donald Trump en Estados Unidos.
1: Internacionales.
0: Irán iniciará una nueva ronda de negociaciones con Estados Unidos, así lo aseguró el canciller iraní. El objetivo es abordar el programa nuclear iraní y el levantamiento de sanciones.
1: A esta hora, así están las calles y los accesos de rutas en la ciudad. 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
0: Y hoy lo tenemos a Rafael Rodríguez desde la Agencia Provincial de Seguridad Vial. Muy buen día, muy buen martes.
2: Buen día, ¿cómo les va? El gusto de saludar a todo el equipo del programa y muy buena mañana también a toda la audiencia. Bueno, jornada de martes que por el momento no nos presenta mayores complicaciones. Todos los ingresos a la ciudad de Rosario, todas las rutas de la región sur presentan tránsito fluido. Valga el dato no menor de que no tenemos niebla en esta mañana. Por el contrario, las condiciones de visibilidad son excelentes en todas las rutas, autopistas y en todos los accesos del sur santafesino. No obstante, sí, es oportuno recordar trabajos en la zona de Puerto. Recordamos que estamos todavía en pleno movimiento de la cosecha y hay dos obras que mencionar. La primera nos lleva a la Ruta Nacional 11 en jurisdicción de Puerto General San Martín. Recordamos que aquí hace 2 semanas que Vialidad Provincial, conjuntamente con el municipio de Puerto General San Martín, están realizando trabajos de repavimentación sobre la Ruta 11. Esto implica tránsito alternado por un solo carril, así que armarse de paciencia en la zona. No muy lejos de allí, en la Ruta Provincial 91, entre la localidad de La Ribera y la autopista Rosario-Santa Fe, también aquí tenemos trabajos de bacheo con repavimentación. Las condiciones de tránsito son similares, tránsito alternado por un solo carril, así que aquí también apelamos a la precaución y a la prudencia de todos los automovilistas. Sin nada más que agregar y deseándoles buen martes a todo el equipo, me despido hasta el día de mañana.
0: El tiempo en la ciudad de Rosario, reiteramos, 6 grados a esta hora, 5, la sensación térmica, 84% la humedad, del cielo se encuentra despejado. Hora 8, 4 minutos.
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8 y 6 de la mañana comenzamos la segunda hora. La barra de Casal. La temperatura en Rosario, 3 grados. La barra de Casal. Y vamos transitando la mañana bastante rara. Lo tengo Rizabalada que me hace señas, no sé ni qué me quiere decir. Las 8 y 6, vamos.

0: 8:07 de la mañana exactamente. ¿Qué te pasa, Luis? Hablaba, entrar haciendo señas.
1: No, te decía 3 grados la temperatura en esta segunda hora.
0: Vos tenés, yo no lo sé.
1: No, pero por las dudas, un refuerzo nunca viene mal.
0: Un improvisado, que no sé la temperatura. Me extraña. ¿Hay mensajes al 341-363-0583?
1: Sí, a propósito de lo que decía Marcelo, de charlemos pero no en la vereda, acá un oyente, el 247, propone tengamos sexo pero no en la cocina.
0: la nueva campaña esa.
1: Bueno, está bien. Y agrega, cuánta ineficiencia. Ayer los visitantes recorrían el monumento y se maravillaban por la limpieza. Tendrían que ir a Felipe Morey Gaboto a ver las aguas servidas. El 753...
0: Puede ser un atractivo la ciudad.
1: Claro, una recorrida.
0: Dale.
1: El 753, buen día. La Ley Nacional de Tránsito recomienda llevar bolsos y mochilas en el baúl, ya que ante un accidente pueden resultar peligrosos. La municipalidad te recomienda que los chicos la lleven en el regazo o en la mano.
0: Bien.
1: El sí, 856.
0: En las rutas, es cierto, todo va al baúl o el matafuego que tiene que estar digamos, dentro del habitáculo, pero con un soporte y demás... pero es cuando vos levantás altas velocidades, ¿no? Esa es la idea. Dale.
1: El 856, buen día, Casal y equipo. Qué bueno que existan gremios como el de los aceiteros que le hacen frente a las multinacionales. Estas empresas salen a decir los sueldos que cobran sus empleados, pero no dicen las ganancias extraordinarias que ellos tienen. No están mal los aceiteros o los bancarios. Estamos mal pago el resto. Saludos, Sergio, desde Granadero Baigorria.
0: Ah, sí, yo coincido con Sergio que tendría que ser todo para arriba y no para abajo, igualar para arriba. Ojalá tendríamos un sueldo de aceitero o un sueldo de los bancarios, uh-huh. En estos gremios como el de prensa, por ejemplo. Dale.
1: Desde el 489, buen día, La Barra. Mucho frío esta mañana, pero preparando y calentando el ambiente para la noche. Vamos a Argentina. Manda besos, dice Nancy, desde el 489.
0: Mirá vos, esta noche que juega Argentina, 22 horas.
2: 22 horas, sí, contra Argelia.
0: Bien. ¿Por dónde se ve? Esta noche lo vemos por Telefe.
2: Sí, señor.
0: Ah, bien. Leo ahí, atento. Por Telefe, al término de Argentina con Argelia, estamos en primera persona.
1: Ajá.
0: Así que... nos ven a nosotros,
3: bueno, pues,
0: si quedan
1: invitados de hoy.
0: Debe saber Marisilma que yo. Seguro que está Monteverde hoy, ¿no?
2: Sí, sí. Juan Monteverde, exacto.
0: Juan Monteverde, el concejal. ¿Quién más está de invitado hoy? No lo sabemos todavía, porque como toda la producción está a cargo también del Lasconi con...
1: Se cocina en el momento.
0: No. No me acuerdo ahora quién más...
1: Me gusta la comunicación que tienen con el grupo.
0: No, me dijo ya, pero no me puedo acordar. ¿Quién es que viene? Ah, sí, el senador Lewandowski.
1: Ajá.
0: También va a estar. Y me falta uno más.
1: Qué sorpresa.
0: Es sorpresa, sí. Lasconi para esta noche, cuando miramos el partido, después hacemos el programa. Así que vamos todos seguidos. Bueno, las 8:10, en vez de hablar al pedo, ¿por qué no hablar de algún tema? Dale.
1: Bueno, dale. Te amplío con la baja de ventas en los supermercados los últimos 24 meses. Es una situación pocas veces vista también en los comercios barriales, Marcelo, pero hay que decir que el consumo cayó un 2,9% contra abril del año pasado y un 4,2% contra mayo del año pasado. Uh-huh. La situación es inédita porque son caídas interanuales que llevan más de 2 años y no han remontado. Salvo el rubro alimentos básicos, el resto de los sectores perdieron ventas y bebidas, dicen, es lo principal, ya que han caído más de 10 puntos.
0: A ver, Javier, vos empezás a hacer de menos por lo que es un gustito que te das, digamos, para decirlo de alguna manera, y tenés que comprar los alimentos básicos para una familia. Hay cuestiones que no las podés dejar de comprar si tenés que hacer de menos. Bueno, a veces tenés que dejar de comprar hasta lo que es mínimo para una familia, ¿no? Lo están pasando mucha gente, pero en estos casos... vos venís haciendo de menos lo que es un gusto. La gaseosa, mirá, cuando nosotros éramos chicos, acordate, gaseosa.
1: Para los cumpleaños.
0: Para los cumpleaños, con suerte, iba de un vecino. Después tenía, si no, tomábamos esos jugos, que vos diluías un poquito el jugo ese y no sé cómo.
1: Te internaban.
0: No sé cómo estamos vivos todavía de tomar todas esas cosas. Se caía, es cierto, esto se caía en el piso. La mancha no se acaba nunca más en tu vida, era como si caía ácido.
1: Bueno, a propósito del jugo en polvo, que es el producto más barato, cayó un 18,1%.
0: Claro, ni eso ya, ¿me entendés? Por eso lo hace con agua,
1: claro,
0: ¿no? Es que te metes ese polvito ahí.
1: Después las aguas saborizadas un 13% y las gaseosas 7 puntos de baja. Vinos, 1,8%.
0: Uh-huh. Sí, te aclaro una cosa, esto es lo último, la última baja. porque ha descendido el tema de gaseosa, ya viene cayendo. Tendrías que tomar para darte cuenta bien cuánto cayó 24 meses atrás.
1: Exacto, pero además dicen que tanto las gaseosas como la cerveza cayeron inclusive mucho más en el verano, que es cuando más se vende.
0: Claro, cuando más se vende.
1: Entonces ahora en el invierno, ni pensarlo.
0: Ahora, lo que más cayó, la gente lo que menos compra es desodorante.
1: Sí, es así. Los productos de limpieza cayeron un 9,4%. Higiene personal bajó un 2,6%. Uh-huh. Lo que más cayó son los desodorantes con un 12,7%, el shampoo un 7,2% y la pasta de dientes el 4,7%.
0: Ah, vos fijate que ya, porque eso en el supermercado es más barato que en cualquier otro lado. Si vos vas a una perfumería, en una farmacia que tiene, es más caro, por lo general, digo. Pero la gente compra en los supermercados todo esto porque tienen oferta, te dan 3x2 y demás. Ya dejamos de comprar pasta para lavarnos los dientes, desodorantes, jabones.
1: Y en el rubro de limpieza lo que más cayó, la lavandina, el 12%.
0: Bueno, la lavandina no es una cuestión menor, ¿no? Porque es un desinfectante que se usa absolutamente para todo, ¿no? Y tiene que ver también este tipo de cosas con la salud también, ¿eh?
1: Sin duda.
0: Ojo, no es solamente una cuestión de higiene, pero bueno, es lo que se va marcando. Che, después de Argentina, el otro partido importante es el de Francia.
3: Exactamente, va a jugar contra Senegal, un partido bastante importante de cara a lo que va a ser la presentación en el Mundial, porque recordemos que Francia viene de ser subcampeón y además viene alternando entre bajas y altas, mucha polémica en torno a lo que va a ser la presentación de Francia. ¿Por qué? Porque en el medio de las concentraciones y demás, se dio día libre a una de sus estrellas máximas, a Mbappé. Le dijeron, tómate un par de días, no hay ningún problema. Se fue para España, pasó unos días en el yate con su mujer y retornó a la concentración.
0: Hacemos un puntito acá,
3: siempre,
0: porque tengo una nota y nuestro entrevistado va a tener poco tiempo para hacerlo. Así que sepárame esto que vamos a la nota, dale.
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0: Las 8 y 14 exactamente, vamos a hablar con Wilfredo Oviedo, es periodista en Corrientes, cubriendo lo que va a ser el juicio por la desaparición de Loan, a 2 años y un par de días de esta desaparición de Loan Danilo Peña, y hoy justamente comienza el juicio allí en Corrientes. ¿Cómo le va, Wilfredo? Buen día, Marcelo Casal lo saluda.
5: ¿Qué tal, Marcelo? Buenos días, ¿cómo le va?
0: Muy bien, bueno, ya pasaron 2 años.
5: 2 años de la desaparición de Loan, que se cumplió el 13 de junio. Hoy arranca el debate. Hay un dispositivo de seguridad impresionante, impresionante. De la entrada original del Escuadrón 48 tuve que hacer más o menos 7-8 cuadras para poder entrar en la otra esquina, digamos. Y uno esperaba que en este juicio, que es debe ser el más importante, calculo que de la historia de Corrientes, venimos a un lugar que no deben entrar, como está dispuesto todo esto, no deben entrar más de 50 personas, para que tengan una idea. O sea, yo esperaba que un debate tan importante, que iba a captar la atención de no solamente del país, sino de otros lugares también, que el lugar fuera más acondicionado, que tuviéramos más, lugar como para desarrollar la tarea periodística, pero la verdad que este lugar parece una reunión de consorcio acá, el lugar como han dispuesto en el cuadrón 48.
0: Claro, porque ahí nomás, entre los imputados que van a llevar, más los abogados de los imputados y demás, ahí nomás...
5: Son 17, claro. 17 procesados, 30 abogados, ¿sí? 30 abogados, 17 procesados, después más los fiscales, la querella y todo.
0: Claro.
5: Y la verdad es que, o sea, en este lugar, como están dispuestos, no sé, si fuera una ceremonia, no sé, un casamiento, no habría lugar para que la pareja baile el vals, para que tenga una idea, no para que el público, para que la pareja baile el vals.
0: Sí.
5: Ahora, pero bueno, esto que pasa por otro lado, por la organización, lo más importante es que hoy arranca el debate, digamos, por
0: el juicio.
5: El juicio de la causa Loa.
0: Ahora, Wilfredo, ahí de estas personas hay 7 que van a seguir presos.
5: Todos van a seguir presos.
0: ¿Todos?
5: Sí, todos van a seguir presos. El tema, entiendo que tiene que ver con la pregunta, con esta cuestión de la prisión preventiva, que tienen sí, dos sí. años uh-huh. en esta causa,
0: claro.
5: se puede prorrogar por un año más, ¿sí? Por la complejidad que la Cámara ya determinó, que es una causa muy compleja y por lo cual, digamos, tiene algún tipo de concesión, tiene un año más para prorrogar la prisión preventiva, con lo cual, digamos que no estaría incumpliendo en ninguna falta, digamos, la justicia ni el sistema en sí de la de la prisión preventiva.
0: Claro, porque ahí están, a ver, los denominados la banda del almuerzo, que son siete.
5: Sí, siete. Es lo que el primer núcleo, digamos, que integra Antonio Ramírez, Antonio Benítez, Ramírez, Mónica Migapi, Laurelina, Pérez y Caigaba.
0: Claro.
5: Son los siete que están con la carátula de sustracción y ocultamiento. Son los siete responsables los que van a jugar por la sustracción de Loan.
0: Bien, y después hay otros que se denomina la banda del hotel.
5: Sí, eso acá le decimos los autopercibidos Dupuy, que son 10 personas que vinieron y que, bueno, que la justicia determinó que entorpecieron o que estuvieron para entorpecer la investigación.
0: Claro. Ahora, los fiscales no tienen duda de que a Loan se lo llevaron.
5: No, los fiscales... Lo único que van a sostener, el fiscal federal, digamos, el único que va a sostener es lo que dice la carátula, sustracción y ocultamiento, que a Loan lo sustrajeron y lo ocultaron. ¿Y cuál es la prueba? Que Loan no está. Loan es la prueba del ocultamiento y de la sustracción. Y de ese libreto el fiscal no va a salir.
0: Claro.
5: Es la única manera de sostener la acusación, es la única manera de llevar esto a buen puerto, de llevar el auto a casa, como dicen en Fórmula 1, pero no se va a salir del libreto. Acá no va a haber ningún planteo por parte del fiscal que vaya por otro lado, que no sea la sustracción y el ocultamiento.
0: Wilfredo, ahí, según lo que vemos acá desde lejos, ¿no? Es que hay como un pacto de silencio en la banda del almuerzo. ¿Ustedes creen que se puede romper ahora cuando entre el juicio y vean los años que le pueden corresponder de cárcel?
5: No existe pacto de silencio acá. Acá hay a siete personas que estaban distribuidos en distintos lugares. Imaginemos esto.
0: Sí.
5: A, B y C estaban en un lugar. El cuarto jugador estaba a 700 metros de ahí. El quinto y el sexto jugador estaban más o menos a 1.200 metros. Estos 1.200 metros en el medio, bosques, árboles y todo. No hay manera de conectar los puntos de manera directa. No hay ninguna manera. Si no hablaron, no es por un pacto de silencio, es porque no estaban en el lugar de la desaparición del lugar. ¿Se entiende esto?
0: A ver, Wilfredo, ¿pero ellos participaron de la sustracción del chico?
5: A ver, te cuento. Lo que dice el Código Penal es que sos penalmente responsable de un menor, sí, de menor de 10 años, que si no le devolvés o entregar a los padres y no tenés cómo justificar, te puede caber, digamos, la prisión por la sustracción y ocultamiento. Acá lo que se le engloba a todo es a las siete personas, incluido Maciel, que no estaba en el lugar, pero sí, como partícipe necesario, está en la causa. Lo que le plantean es, ustedes todos estuvieron con el menor, ninguno devolvió al menor y todos son responsables. O sea, eso es lo que va a plantear el fiscal.
0: Eso,
5: cualquier otra cosa que nosotros sí. quisiéramos adornar, ponerle frutillita a la torta, lo que sea, eso es otra historia.
0: Bien, pero ahí, por lo que usted dice, Wilfredo, a ver, a 700 metros de la casa donde almorzaron estaba ese famoso naranjal. ¿Está bien eso?
5: Estaba a más o menos 1.200 metros.
0: A 1.200 metros.
5: Pero no en línea recta.
0: Ajá. O sea, no es, no es fácil ir hasta ahí, digamos, si no está predeterminado.
5: No, o sea, no es tan complicado tampoco. Es un camino tipo vecinal, que no es en línea delta, sino que tiene una pequeña curva, si se quiere, digamos, y que vos no ves de punto a punto. Vos no ves desde el Naranjal la casa de Catalina de manera directa, digamos.
0: Claro.
5: No lo ves.
0: Y Wilfredo, digamos, ¿y qué sospechan? ¿Que ahí se lo dieron a alguien?
5: Marcelo, no estoy para hacer, digamos, elucubraciones ni nadarte, digamos, toda la historia del juicio, porque acá estamos, digamos, trabajando horrible, muy mal, un lugar de mierda, literalmente. Incómodo, el ingreso bastante complejo. Mucha gente acá, no es que se pueda hablar demasiado tampoco.
0: Te entiendo perfectamente.
5: En otro momento, si querés, lo analizamos, sí, estudiamos, sí, desmenuzamos todo el expediente.
0: Entiendo,
5: si querés,
0: entiendo.
5: No es el momento.
0: Te entiendo perfecto. Esto, ¿a qué hora empieza, Wilfredo?
5: A las 9.
0: 9 de la mañana. Gracias por habernos atendido. Ya nos vamos a poner en contacto.
5: Abrazo, Marcelo.
0: Un abrazo grande, ¿eh? Hasta luego. Wilfredo Oviedo, claro, está en el medio de lo que es, él lo dijo, una situación de mierda, porque quieren entrar para trabajar, no se puede. No se puede porque el lugar que dispusieron es muy chico. Hay 18 imputados y 30 abogados, ahí nomás.
1: Y casi 200 testigos.
0: Y los testigos. Claro, es imposible. Claro, por eso Wilfredo estaba en el medio de querer entrar a esto que va a empezar a las 9 y que posiblemente no puede entrar. Creo que lo han hecho a propósito para que no pueda entrar la prensa, ¿no? Las 9:24 exactamente, hablábamos justamente con Wilfredo Oviedo, que es periodista de Corrientes, está cubriendo el juicio por la desaparición de Loan Danilo Peña. En este día comienza el juicio después de más de 2 años. Allí está la banda de los llamados la banda del almuerzo, que dicen que en esos 7 está la complicidad de la entrega a otra persona que se lo llevó. Esto es lo que sospechan desde la justicia. Las 8:24.
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0: ¿Qué tal, Marcelo? Un saludo a tu equipo, son unos genios. Ayer estaba en el monumento tomando unos mates y venía la gente de afuera a visitar el monumento y se asombraba de la limpieza, de cómo está todo pintado lindo. Y yo le decía a ustedes, ¿por qué no fueron a los barrios? Le digo, vayan a ver la limpieza que hay, la suciedad que hay, vayan a ver las aguas danzantes, no son aguas danzantes, son aguas servidas. Vayan a los barrios a ver lo que es un desastre, y los pozos, ni hablar de los pozos. La gente se asomó, se reía. Esto es mascarón de prueba, le digo.
1: Buen día, la barra de Casal. A ver, quiero que me desasnen un poco. Cuando era Holanda, los nacidos ahí se le decía holandeses. Ahora es Países Bajos. ¿Cómo se les dice? Una curiosidad que tengo. Muy amable, buen programa, como siempre. Gracias.
2: ¿Sabes lo que es a las 8 y 25 esta pregunta? ¿Cómo se le dice lo de los Países Bajos?
3: Neerlandeses.
2: Neerlandeses, ¿viste?
3: Porque Holanda es una provincia de los Países Bajos.
2: Bien, pero antes era Holanda.
3: Antes era Holanda.
2: Ahora no, es más Holanda, ahora Países Bajos. ¿Qué tiene Países Bajos? ¿Qué entra en Países Bajos? Bélgica también. Holanda, Bélgica, y sí, porque tiene que entrar varios países.
3: Desconozco.
2: Ah, ¿viste? Hablan... Todo hablan al pedo, que apetete lo agarren una apetete. No, ojo.
3: ¿Qué querés que saque la guitarra? ¿Querés que saque la guitarra? No.
2: Ojo. Mirá, el Luisito de la Florida. Anotá 1-0. Esto como el Mundial. Nadie lo esperaba.
3: Sí, pero no voy a echar el técnico por eso.
2: Las 8 y 26, exactamente. Tenés mensaje de la gente. Vos también al 341-363-0583.
3: Desde el 449 dicen, es sano destacar que al hijo terrorista del Ejército Revolucionario del Pueblo, de la recientemente fallecida y presidenta de Madres de Plaza de Mayo, Tati Almeida, lo desapareció la AAA, la Asociación Anticomunista Argentina, creada en democracia durante el gobierno de Perón y antes de Videla. Esto Carlotto y el peronismo lo sabe, pero no lo mencionan y lo meten en la misma bolsa del gobierno de facto de Videla. Hay que contar la historia completa, dicen desde el 449.
2: A ver, la AAA fue un brazo armado ilegal. Uh-huh. Quiero aclarar esto. Por las dudas, lo de Tati Almeida, una de las madres fundadoras de Plaza de Mayo, que fue despedida por mucha gente... que nunca encontró a su hijo. Uh-huh. Es una de las madres que nunca encontró a su hijo después de tantos años de búsqueda. Dale.
3: Daniel, de Colón, en la provincia de Buenos Aires, dice, ahora de Holanda quedó el bocadito, nada más. ¿Te acuerdas del bocadito Holanda?
2: Era riquísimo. Rico,
3: muy riquísimo. Rico. No era para tener postizo porque se te pegaban.
2: Sí, ahora viene más oscuro, más tirando, más que a dulce de leche, a chocolate.
3: Mirá.
2: ¿Viste?
3: Bueno, los mensajes por ahora.
2: Bien, son 12 las provincias de los Países Bajos.
3: Mirá.
2: ¿Viste? Este no lo conozco, vos sabés, te digo la verdad. Groninga, Frisia, Drente, Geldres, Utrecht, Holanda.
3: Utrecht sí conozco.
2: Hay dos Holanda, una septentrional y otra meridional. Zelanda, Brabante del Norte, Limburgo y Flevoland. Para vos, ignorante. Mirá vos. Listo, acá tenemos todo. No, lo agarré a petete en una, qué contento que estoy. Vos sabés que tengo el día hecho ya.
3: Bueno.
2: Terrible, es terrible. Bueno, ¿tenés algo más a las 8 y 28? Porque nos queda un minutito. Leo, meteme uno ahí, dale.
4: Bueno, Chiche Hedlund recibió el alta médica, volvió a la televisión en silla de ruedas, obviamente en crónica. Ya el domingo había dado una nota en su programa donde había contado algunas cosas, 70-20 hoy en Canal 9, pero ayer volvió a la televisión, contó que extrañaba mucho esta profesión. Dice, yo quiero estar en estos momentos en el Mundial. Hubiera estado en el Mundial si no hubiera estado internado. Dijo que el primer médico que lo vio le dijo, estás golpeando las puertas del cielo, que querían matarme, dijo Chiche Hedlund, con esa internación de casi un mes. Dice, era una batalla en simultáneo entre el cirujano vascular que estaba tratando de salvar el pie y el traumatólogo que quería amputar el pie. Estaban decidiendo si era abajo de la rodilla o arriba de la rodilla. ya era la pierna, dijo Chiche Hedlund. Yo ya tenía resuelto que si iba a perder el pie, lo perdía, se lo dije a mi mujer. Si ese era el precio para que salieran las cosas bien, vamos para adelante, dijo Chiche, que se lo tomó con naturalidad. Esto calmado, contó cómo vivió todo este proceso, esta internación de 29 días, pero dijo sentirse recuperado y aseguró que la internación le devolvió 10 años de energía, así que bueno, se lo vio recuperado, bien, obviamente en silla de ruedas, claro. Que tiene que ver esto con la operación y demás, pero con todas las ganas y volvió a la televisión.
2: Bien, bueno, zafó ahí. Chiche, que un fumador muy grande, Chiche Hedlund, Leo, ¿se sabe, digamos, de dónde viene todo este desastre?
4: No lo tengo. Esto tiene que ver con, tuvo una trombosis en el tobillo. Sí. Eso uh-huh. derivó en una crisis cardiovascular uh-huh. y una caída que le provocó un golpe en la cabeza también. Uh-huh. Todo esto fue el cuadro que lo llevó a internar, pero principalmente en un momento también le agarró un virus intrahospitalario que complicó también uh-huh. la situación, por eso... una nueva intervención, 82 años tiene Chiche, pero de todas formas, digamos, sobrellevó esta operación y estos días de internación. Bueno, está bien, está recuperado y, por supuesto, con todas esas ganas que él tiene, ¿no? Recordemos que desde la clínica quería levantarse e ir a hacer el programa.
2: Las 8:31 de la mañana, el teléfono 341-363-0583. Esto, Chiche Hedlund, nos demuestra que cuando hacemos lo que nos gusta, eso nos puede mantener vivo, ¿no? La expectativa de hacer lo que te sigue gustando en la vida. Las 8:31, vamos.
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0: Hora 8, 31 minutos. La temperatura 6 grados, 5 la sensación térmica. El cielo se encuentra despejado. Hoy la máxima rondará los 17.
1: Locales.
0: Rosario quiere tener su propio protocolo de prevención ante el suicidio. En la provincia de Santa Fe, los suicidios fueron la principal causa de muerte violenta durante el último año, con una tasa de 12,7% por cada 100.000 habitantes, superando a los siniestros viales y homicidios dolosos. La propuesta busca intercambiar experiencias, identificar desafíos y generar recomendaciones concretas.
1: Regionales.
0: Aumentan los casos de sífilis en Santa Fe, pero aseguran que de manera controlada. Desde el Ministerio de Salud aclararon que Santa Fe no está exenta del panorama nacional y regional de aumento de casos de sífilis. En 2023 se superaron las 30.000 casos anuales por primera vez y en 2025 se alcanzó el valor más alto registrado hasta el momento, con un total de 46.779 casos, es decir, un aumento del 75,6% respecto a 2022. La población más afectada son las mujeres jóvenes de entre 15 y 39 años.
1: Nacionales.
0: El gobierno flexibilizó el proceso de selección de jueces de la Corte Suprema y otras autoridades. La normativa abarca también designaciones dentro del Ministerio Público Fiscal y de la Defensa, con el objetivo de acelerar los nombramientos. Flexibilizaron los requisitos y dejaron sin efecto la recomendación para que el presidente contemple la diversidad de género, especialidad y procedencia regional de los postulantes.
1: Internacionales.
0: Muere una joven que intentaba hacer bungee jumping en Brasil al ser arrojada al vacío sin arneses. Una enfermera que asistió a la joven que murió tras ser arrojada desde un puente durante un salto de rope jumping, el salto con cuerda en Brasil, aseguró que la víctima aún presentaba signos vitales luego de caer desde una altura cercana a los 40 metros. Los tres hombres que lanzaron a la víctima permanecen con prisión preventiva. Se pudo constatar que la víctima tenía un arnés sujeto al abdomen, aunque no estaba conectado al cable principal del sistema de rope jumping. 6 grados la temperatura actual, 5 la sensación térmica, 84% la humedad a la hora 8, 34 minutos.
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0: Vamos rápidamente al Centro de Justicia Penal. Allí están hablando por el asesinato. El asesinato de este policía federal, que justamente es lo que sucedió cuando, bueno, hay un hecho confuso ahí, si era un procedimiento, si lo habían mandado, si no lo habían enviado, hay dos detenidos. ¿Lo tenés ahí, Martín? No podés. Bueno, las 8:35 exactamente de la mañana, el teléfono 341-363-0583. Dale, sepárame esto.
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0: Me decías, Javier.
2: Bueno, sí, que tal como estaba previsto, Marcelo, en el Centro de Justicia Penal, esta conferencia de prensa por lo ocurrido en General Lago,
0: el
2: fin de semana ha sido terrible,
0: sí,
2: con este padre, con los hijos de 4 y 10 años que apareció muerto, en una situación muy particular.
0: A ver, tapó toda esta persona, tapó todas las posibilidades de que entre oxígeno, uh-huh, a las habitaciones.
2: Sí, como que selló las ventanas
0: con las
2: cinta aisladora. Sí.
0: Claro, selló las ventanas. Terminó después, justamente, abriendo el casco. Dice que tenía como varios...
2: Como tipo braseros, calefactores,
0: brasero,
2: una cosa así.
0: Exactamente, varios braseros. Y que dejó una carta, porque lo que finalmente hizo es... después es dejar una carta y se suicidó.
2: Uh-huh. ¿Mm? Sí, aparentemente tendría un problema con la mamá de los chicos, tenía hacia ella una medida de no acercarse, por lo tanto, ahí ya había un conflicto, pero nadie podía pensar este final.
0: Bien, las 8:37, dale.
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0: 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Las 8:38 de la mañana exactamente, nos vamos a Córdoba, ¿te parece?
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1: Claro, ¿eh? Lo visitamos.
0: Los vino de derecho. El nono.
1: El nono.
0: Pero no puede ser sin el cura, ¿cómo va a ser nono tuyo?
1: Saliste obsesivo.
0: Bueno, las 8:39 exactamente. Miren, vamos a hablar del tema Adorni. Obviamente que no es el tema principal. Hoy yo decía, bueno, ¿qué va a pasar con el combustible ahora que hubo un acuerdo justamente entre Estados Unidos e Irán? No está firmado todavía el memorándum. En realidad se va a firmar ahora el día 19. Eso va a ser en Suiza. Un memorándum que finalmente, según lo que trascendió anoche, no tiene nada nuevo. No es la rendición de Irán y termina Irán aceptando las condiciones que le ha dado justamente Estados Unidos. Pareciera que todo queda como estaba antes. Pero al margen de eso, lo que estamos esperando es que baje el combustible en la Argentina. Estados Unidos terminó finalmente acordando con Irán, porque el problema lo tiene también Estados Unidos, que aumentó el combustible, aumentó la inflación y ellos no están acostumbrados a eso. Vos dijiste que el barril de petróleo hoy, ¿cuánto estaba?
2: $78.
0: $78.
2: Lo actualizamos bueno. Ahora, dale.
0: Sí, porque ayer estaba 82, que fue el precio más bajo en 3 meses, y hoy volvió a bajar. Recordemos que antes del conflicto entre Israel, Irán y Estados Unidos, el barril estaba 70. Sigue igual, 78. Bueno, lo cierto es que ese es un tema importante que todos estábamos pensando a ver cuándo va a bajar el combustible en Argentina. Pero es cierto que el tema Adorni le opaca al gobierno todas las cuestiones que puedan pasar, porque ayer volvió a bajar el riesgo país, ayer se conoció un mensaje del Fondo Monetario Internacional diciendo que Argentina es uno de los países donde menos impactó desde el punto de vista inflacionario el conflicto del Estrecho de Hormuz. Pero todo esto el gobierno no lo puede capitalizar porque está al frente de todo la vergüenza de la explicación de Manuel Adorni sobre su progreso económico y patrimonial. Todo iba mal y todo empezó a ir muy mal después de la nota que dio Adorni al canal La Nación Más, que allí contó que abrió la puerta del departamento de su padre que había muerto y encontró $200,000. Claro, cuando uno empieza a ver la historia del padre, cuando muere, tenía 3 deudas importantes que no había pagado. Una de ellas era ese departamento que estaba con un préstamo hipotecario que no había pagado, por lo tanto le iban a rematar eso. Fueron pagando como pudieron los hermanos Adorni y la madre todo el desastre que había dejado el padre. Ustedes imagínense que si hubiese encontrado, si tenía $200,000, no hubiesen pasado todas las penurias que pasaron de ahí en adelante. Bueno, todo esto complica más la situación fundamentalmente de Adorni, más allá de que después justifique, no justifique ante el ARCA, después cómo le vaya en el tema judicial, hay una cuestión que no la arregla más porque la gente ya sabe que Adorni es un mentiroso y también que es un corrupto. Esto ya hay poca duda, por lo menos es lo que muestran los sondeos que se hacen. No es que lo estoy diciendo yo, son los sondeos, ¿qué piensan de Adorni? Esto comienza a salpicar el gobierno de Javier Milei. El sostenimiento hoy de Adorni es por Milei, Javier y su hermana Karina. Nadie más sostiene a Adorni, ni siquiera dentro del mismo gabinete. Todos le dicen que tiene que por lo menos renunciar. Hay mucha tensión y mucho miedo de qué digan los senadores el próximo miércoles cuando se reúnan, si los van a llamar a declarar, a informar dentro del Senado a Adorni, y en la Cámara de Diputados si van a juntar los votos necesarios para hacerse de la moción de censura, para ser claro, que la Cámara de Diputados lo eche a Adorni del cargo, aunque el presidente, más allá de que la Cámara de Diputados lo eche, puede seguir sosteniéndolo, pero ya ahí sería más costo político para el presidente Milei. ¿Qué es lo último que se sabe? Es que están pensando en una salida donde no salga tan golpeado Adorni ni el presidente. ¿Cuál sería? Hacer un decreto que lo nombre cónsul en algún país Adorni. Si fuese embajador, tendría que pasar por el Senado de la Nación, cuestión para tener acuerdo, cuestión que obviamente ese filtro no lo pasa. Por eso dicen, por decreto lo nombra cónsul y lo saca del país y se terminó. Yo no creo que con eso, y ahí sí tengo una opinión, yo no creo que ahí se termine el tema Adorni, por más que se vaya como cónsul. Digamos, las crisis a veces no tienen clausuras unilaterales. No es que de un lado se decide y dicen, acá cerramos la crisis. El tema Adorni, hasta que no esté cerrado en la justicia, no se va a cerrar. Y si sale airoso de la justicia, creo que políticamente ya Adorni no la arregla más. Es un muerto político. Pero como Adorni no lo eligió nadie para el cargo de jefe de gabinete, ni para cónsul, sino que lo elige justamente el presidente Javier Milei, la pregunta es, ¿cuánto desgasta todo esto a la figura de Milei, que tiene una Argentina donde hay un gran sector mayoritario que no le alcanza el sueldo para llegar a fin de mes? Mayoritario, ¿eh? Estamos hablando de más del 50% de la población activa no llega a fin de mes o llega apenas a fin de mes con el sueldo que cobra y está haciendo un sacrificio, muchos de ellos convencidos de que Milei es la nueva política o la antipolítica. Si vimos lo que ha pasado en el último tiempo, lo de Adorni no es el único caso de posible corrupción que se está investigando. Es más, no sería el caso más importante, si ustedes quieren, de corrupción, porque en otros puntos del gobierno se encuentran hechos que son mucho más importantes desde el monto. La significación de Adorni, la significación que tiene para dentro del gobierno y para afuera, hace que Adorni se convierta justamente en el tema más hablado y más discutido. Pero, si ustedes recuerdan el tema de discapacidad o el caso Libra, estamos hablando de mucho más plata. O tal vez Adorni también tenga que ver con esa plata que apareció con el caso Libra. Lo cierto es que de acá a mañana ha pasado, puede ser que sepamos el futuro de Adorni. ¿Será cónsul Adorni? Tendremos que decir el cónsul Manuel Adorni. ¿Y en qué país es la pregunta? ¿A dónde lo mandan Adorni para que tenga el perfil más bajo posible? Las 8:47, dale.
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0: 8:50 exactamente, yo le decía que Suncor, la empresa que tiene 914 trabajadores, por lo menos ahora, seis plantas que están en funcionamiento y que dio quiebra, va a ser licitada. Pero vamos a hablar ahora con Aldo Regali, que es abogado del Frente Unificado en Defensa de Suncor y que es patrocinante de 400 trabajadores que fueron despedidos y también productores y proveedores de la empresa láctea, la empresa que debe 120 millones de dólares. ¿Cómo le va, doctor? Buen día, Marcelo Casal lo saluda.
1: Buen día, Marcelo, ¿cómo estás? Un saludo a toda tu audiencia.
0: Bueno, ¿cómo cayó la noticia esta de que va a ser licitada? Porque así es como se ha promocionado el tema, la empresa Suncor.
1: Sí, bueno, más que no nos sorprende para nada, digamos, porque las irregularidades, digamos, que se han venido cometiendo en el expediente últimamente, esta es una más, nada más. Muy cortito, digamos, para no extenderme y para que tu audiencia pueda entender de qué se trata. Intempestivamente, hace 60 días, el Consejo de Administración de Suncor Cool pidió su propia quiebra. Pero el Consejo de Administración, como su nombre lo indica, no está facultado para pedir la quiebra porque solamente administra. Bueno, el Consejo de Administración convoca inmediatamente a la Asamblea Extraordinaria, donde participan los dueños de la cooperativa, que son los asociados, para que ratifique o rectifique ese pedido de quiebra, y sorpresivamente, en el medio, el juez saca la sentencia de quiebra. Esta sentencia de quiebra que nosotros cuestionamos al comienzo y que hemos apelado y está apelada en este momento. Bien, se hace la asamblea no tiene quórum, 8 personas, ante, imagínese, una cooperativa con miles de asociados.
0: ¿Pero por qué no tiene quórum? Porque
1: estaban habilitados 300
0: sí,
1: para participar de la asamblea. Bueno, con 8 personas y una votación dividida, aprobaron la quiebra.
0: Pero doctor, bueno, doctor, mucho, a ver, ¿me escucha, doctor, ahí?
1: En medio, muchas cosas pasaron.
0: ¿No me escucha? A ver, doctor, ¿me escucha ahí?
1: Sí.
0: La pregunta es...
1: ¿Me escucha usted a mí?
0: Sí, sí, perfecto, perfecto. ¿Por qué de 300 fueron 8 nada más? Porque ahí debe haber algunos que estaban en contra, claro, del tema de la quiebra.
1: Claro, pasaron muchas cosas relacionadas, o sea, la propia gente de la administración. Hay un quiebra dentro de Suncor entre la gente del Consejo de Administración y el gerente de la empresa, el señor Bornati de apellido, con el que están absolutamente cruzados. Y bueno, entre amenazas y de todo tipo de cosas, problemas con el gremio también, que amenazaba con distintos tipos de actividades, la gente ya le han roto los autos en otras oportunidades, qué sé yo. Bueno, la cuestión es que entre la desidia y todo eso fue muy poca gente, algunos no dejaron entrar, o sea, también hubo muchas irregularidades en esa realidad. No dejaron entrar a asociados, no dejaron entrar a los abogados de los asociados, que pueden asesorar pero no participar. El Consejo de Administración, ante semejante cosa, se asustaron y no quisieron presidir la asamblea. Lo que dice la ley es que en ese caso, dentro de los asambleístas, tienen que elegir a un socio para que presida la asamblea y otro para que haga las veces de secretario. Pero en contra de eso, el abogado de la empresa fue quien presidió la asamblea, y el abogado de la empresa no es asociado, por lo cual tampoco podía haber presidido la asamblea. Y no solamente la presidió, sino que también participó del debate. Y como usted bien sabe, los presidentes de la Cámara, diputados, senadores y lo que sea, pueden ordenar el debate, pero no pueden participar del debate. Así que no tenían quórum, pasó eso. Aparte, se les mintió, se les dijeron a los presentes que votaran como votaran, la sentencia de quiebra se mantenía incólume, lo cual es una barbaridad total, porque para qué, cuál sería el sentido de la asamblea si no, y que no había ningún plan de salvataje presentado. Y ahí está la médula de la cuestión, porque nosotros habíamos presentado con una muy buena parte de los acreedores, más del 30% de los acreedores, un plan de salvataje que se llama 5149, que consiste precisamente en la formación de una sociedad anónima, Sancor Sociedad Anónima, y en un swap, se llama, que es cambio de deuda por acciones, donde cobrarían el 100% de los acreedores y se mantendrían en el 49% del capital accionario.
0: A ver, para entenderlo,
1: después,
0: doctor... Sí, para entenderlo. Es más o menos, doctor, es más o menos como se hizo con Vicentín, lo que ustedes proponen.
1: Claro, no, la verdad que no conozco bien, perdónenme mi ignorancia, pero no sé bien cómo hicieron con Vicentín. Debe haber sido algo parecido.
0: Lo mismo, aplicaron el crackdown, digamos, claro. Que hicieron el salvataje.
1: Claro, acá en el crackdown el juez lo rechaza de plano, dice que no, que la empresa no, que no tiene condiciones para un crackdown, uh-huh. Y que se basó, al rechazar el proyecto nuestro, se basó, que por eso está en la apelación, en que nosotros lo subimos a las 9 y 14, escuché esto porque esto es realmente insólito para, uh-huh, el derecho, a las 9 y 14, y él sacó la quiebra a las 8 y 58, que por esa diferencia de 15 minutos prevalece la quiebra sobre el plan de salvataje, cuando nuestro código de procedimiento establece que los modos de contar los intervalos en el derecho es de días en días o de meses en meses. O sea, todo lo presentado durante el horario laboral de tribunales en un día se considera presentado en el mismo día, en el mismo momento. No hay diferencia de minutos. O sea, por eso digo, esto no nos sorprende porque es una barbaridad más dentro del paquete de barbaridades que ha pasado, ¿no? Y esto está en apelación. A veces nos sorprende y no nos sorprende, digamos, el hecho de que también hay una empresa enorme, que es Adecuadro, y que está detrás de todas estas acciones, digamos, de alguna manera instando a comprarla, a que salga al Rematex como sea, para comprarla a un precio extremadamente bajo. Nosotros tuvimos una reunión con la coadministradora del concurso y considera que en el mejor de los casos solamente los acreedores privilegiados cobrarían entre un 20 y un 25%. Con la quiebra.
0: Claro, de esos 100.
1: La gran masa de productores, claro, y proveedores no cobrarían nada, cero pesos.
0: 120 más, millones
1: el plan
0: se deben.
1: Cobrarían el 100%. Uh-huh. Pero obviamente, esta empresa, igual que cualquiera, tendría que comprar acciones del 51%. Uh-huh. O sea, no podría comprarla por dos pesos.
0: Claro. Ahora,
1: y ese es el meollo de la cuestión.
0: Doctor.
1: Por eso.
0: Acá, digamos...
1: Como lo escucho tan bajo...
0: Está bien, digo, acá hay una deuda de 120 millones de dólares que está dando vuelta. La pregunta es, ¿hay gente que esté sindicada de haberse, entre comillas lo pongo, robado la empresa?
1: Y denuncias formales no hay. Yo creo que lo primero que va a hacer, en el caso de que nosotros tengamos éxito en nuestra gestión, hacer una auditoría, porque sí están señalados muchas personas. O sea, muchas personas, estoy hablando de un puñado de 10 personas que están sindicados por... En nuestro grupo tenemos 3 expresidentes de la empresa. Uh-huh. E increíblemente, bueno, los funcionarios tenían más poder que los propios presidentes. Bueno, se va a hacer una auditoría y ahí sí, con elementos, yo creo que nadie puede señalar, digamos, sin pruebas a la mano. Entonces, con una buena auditoría interna, se sabrá quiénes son los responsables de toda esta situación, ¿no? Uh-huh. Hay responsables adentro y responsables afuera de la empresa.
0: Bien.
1: Igualmente, más allá de eso, de la responsabilidad, hoy lo que más nos interesa, por supuesto que eso es importantísimo, pero lo que está primero en la fila es rescatar la empresa, ¿no? Porque no tiene mucho sentido encontrar responsables si uno no puede rescatar la empresa. Para ello hemos pedido una audiencia con el gobernador, no para que tenga injerencia en la cuestión judicial, porque obviamente son poderes separados y jamás pediríamos una cosa de ese tipo, y tampoco vamos a pedirle dinero al gobierno provincial. La audiencia se solicita a los efectos solamente de que nos ayuden en la conformación de la sociedad, porque la sociedad anónima

0: una empresa que está que viene de un concurso en la quiebra como Suncor, recuperar producción, porque recuperar productores no es nada fácil. Digamos, el elemento comercial en la mano es que tengan garantizado el pago a través de este fideicomiso. Entonces, es fundamentalmente para eso. Y la colocación del 51% de las acciones, que sería a través de la Bolsa de Comercio de Rosario, es muy importante el apoyo del gobierno para que, bueno, los inversores tengan la confianza de que hay un respaldo de la provincia. Nosotros hemos conseguido, creo que a la producción de tu programa le hemos hecho llegar el apoyo de muchos intendentes del interior de la provincia de Santa Fe y de Córdoba, de consejos deliberantes o de concejales, pero también de centros comerciales, de sociedades rurales, entidades intermedias, y más de 2.500 personas en una semana, pues. Que son ex trabajadores, que son productores, que son fueron transportistas de la empresa o proveedores. O sea, la gente es una cosa un poco rara, digamos, poca veces vista, ¿no? Sí. Que a quien le debe, en lugar de pretender que la rematen a la empresa para poder cobrar, son capaces de soportar y esperar para poder cobrar en acciones y volver a recuperar esta empresa, que es de alguna manera el emblema de esta de la zona lechera de acá de Santa Fe, ¿no?
1: Doctor, la pregunta que queda es esta. Con esta presentación que ustedes hacen ante la justicia, ¿la licitación se lleva adelante o hay que esperar que se responda si hacen lugar o no al pedido que ustedes han intercedido?
0: Sí, es muy inteligente tu pregunta, Marcelo. El artículo 203 de la ley dice expresamente que la liquidación de los bienes, el síndico debe hacerla de inmediato, salvo que hubiera una apelación sobre el auto de quiebra, que es lo que nosotros hicimos. O sea, en principio el juez no puede rematar, no puede hacer absolutamente nada, porque ¿qué pasa? Sería un incordio total, realmente un papelón judicial, si las él lleva adelante, sigue adelante, digamos, con el remate de los bienes o la licitación de los bienes, y después la Cámara resuelve en contra. Que ¿cómo resolvemos el problema? Hay que desapoderar a la gente que compró en remate o licitó, hay que devolver el dinero, la provincia se va a llenar de juicio y daños y perjuicio, o pelonazo. Entonces, entiendo que el juez ya encuentra en esto un límite a todos los abruptos que ha tenido hasta este momento, ¿no? Nosotros hemos pedido la recusación después. No sabemos si la Cámara se va a acoger a ese pedido nuestro, y también la intervención del Consejo de la Magistratura. Yo estoy señalando nada más algunos puntos y muchos más, ¿no? Pero eso es lo más importante de esta circunstancia realmente dolorosa, porque hay muchos trabajadores que han quedado sin en la calle. La semana pasada hubo 700 despidos que se suman a todos los trabajadores que nosotros representamos. En total hay 1.066, nosotros representamos 460 de ese grupo, que fueron ya, se les negoció la renuncia hace años atrás, pero que dejaron de cobrar. Estas personas viven hoy de la caridad de sus vecinos y de los hijos, digamos, porque no tienen ingresos, son personas de 60 años que todavía le faltan 5 años para jubilarse. Y en los lugares pequeños, en los pueblos, el cierre, el desguace de Suncor causa realmente un hueco en las economías locales que ha movilizado a todos estos pueblos detrás de este apoyo.
1: Doctor, gracias por habernos atendido.
0: Al contrario, gracias a usted, Marcelo.
1: Que tenga buen día
0: y nuevamente un saludo a toda su audiencia.
1: No, muchas gracias a usted. Hasta luego.
0: Buen día.
1: El doctor Aldo Regali, que es abogado del Frente Unificado en Defensa de Suncor, es patrocinante de 460 trabajadores despedidos, productores y proveedores de la empresa láctea. Hay que recordar que la deuda de Suncor es de 120 millones de dólares. El juez que sigue la causa ha

0: dictado la licitación de la empresa, pero ahora se ha interpuesto un recurso y habrá que esperar que la justicia conteste si este recurso es aceptado o no. Si es así, se para la licitación. Si no, la licitación de las 6 plantas y el nombre de la empresa sigue adelante. Las 9:06.
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0: Hora 9, 6 minutos, 6 grados la temperatura, 4 la sensación térmica, 84% la humedad, cielo despejado.
1: Locales.
0: La Municipalidad de Rosario informó que los pedidos de asistencia social aumentaron un 66% en comparación con mayo del año pasado. El secretario de Desarrollo Social, Nicolás Gianelloni, señaló que el dato refleja el fuerte impacto de la situación económica sobre las familias de la ciudad. Actualmente, unas 200.000 personas reciben asistencia directa o indirecta a través de los centros Cuidar y los centros de salud municipales.
1: Regionales.
0: A pocos días de que venza la conciliación obligatoria en el conflicto salarial del sector aceitero, la Cámara de la Industria Aceitera de la República Argentina y el Centro de Exportadores de Cereales pidieron retomar las negociaciones sin medidas de fuerza. Las entidades empresarias señalaron que los salarios acumulan un aumento del 13,8% desde enero, mientras que la inflación acumulada alcanzó el 14,7%, lo que la diferencia en la pérdida de poder adquisitivo sería inferior al 1%. Por ello, proponen continuar ajustando los salarios según el índice de inflación de INDEC.
1: Nacionales.
0: El proyecto de ley impulsado por el gobierno de Javier Milei para modificar el régimen de zona fría genera incertidumbre, incluso entre quienes actualmente reciben el beneficio. La iniciativa excluye al sur de Santa Fe, zonas de Córdoba y gran parte de Buenos Aires, pero también despierta preocupación en la Patagonia.
1: Internacionales.
0: El precio internacional del petróleo continúa bajando. El barril Brent se acerca a perforar los $80, cotizando en $80.99, una caída del 2,18%. Esta baja responde al acuerdo entre Estados Unidos e Irán para poner fin al conflicto en Medio Oriente. Los mercados ya descuentan la normalización del tránsito marítimo en esa zona estratégica para el comercio de petróleo. En Argentina, la caída del crudo tiene efectos mixtos, favorece la posibilidad de mantener estables los precios de los combustibles, pero reduce los ingresos por exportaciones petroleras. Reiteramos, 6 grados la temperatura, cielo despejado, 4 la sensación térmica, humedad 84%, hora 9, 8 minutos.
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0: 9 de la mañana en 9 minutos, comenzamos la última hora. La barra de casal. La temperatura viene subiendo. ¿Puede ser 6 grados?
1: Sí, señor.
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0: Y así vamos transitando esta mañana de día martes con aires de lunes. Fresco, pero lindo día.

0: Las 9 y 12 de la mañana exactamente, el teléfono 341-363-0583. ¿Dónde vamos?
1: Nuestro móvil. Llamando.
0: Eric, ¿por dónde estás?
2: Marcelo, nos encontramos aquí en lo que es la plaza del Centro de Justicia Penal, porque bueno, hace un ratito terminó la conferencia de prensa del fiscal Franco Tassini, que está a cargo de la causa por este hecho aberrante que se conoció en la jornada de ayer en General Lagos, en donde, bueno, obviamente confirmado que este hombre de 46 años, que tenía una restricción de acercamiento a su expareja, no hacia sus hijos, que de hecho su expareja se lo llevaba los fines de semana, y decidió, bueno, llevar adelante este crimen aberrante, en donde, bueno, cerró absolutamente todas las posibilidades de respiración de la vivienda, abrió artefactos tipo estufa, hornallas, como para que salga el gas, y bueno, no tenga escapatoria, y así falleció él y sus dos hijos de 10 y 4 años. Si te parece, escuchamos, dando algunos detalles, en este caso el fiscal Tassini, sobre este hecho, como decíamos, aberrante, que se conoció ayer, que sucedió en General Lagos.
3: Pronto una intoxicación con monóxido de carbono, el cual ha sido de forma intencional y deliberada propagada en el ambiente, porque era su padre, su progenitor, quien había preparado una serie de artefactos positivos que se encontraban especialmente preparados y adaptados justamente para proliferar este gas tóxico en el ambiente, ambiente que había sido cerrado de forma hermética para impedir que el mismo saliera y lograr justamente la contaminación del mismo y la muerte por intoxicación y envenenamiento. El padre permaneció en el lugar durante ese tiempo, provocando en consecuencia que le era el mismo gas tóxico y falleciera en el lugar junto con los niños. Además de estos elementos objetivos que encontramos en el lugar, además se registró una nota que fue redactada por el propio padre, en donde sí entraba en detalle de su contenido. El mismo anunciaba, adelantaba lo que estaba haciendo hacer, que era justamente atentar contra la vida de sus hijos y acto seguido suicidarse. Sí, todo inició a partir de una denuncia realizada el mes de febrero por la madre de los niños, dando cuenta de un hecho del mes de noviembre del 2025, un hecho de violencia económica, simbólica y psicológica, a raíz de la cual tuvo una restricción de acercamiento del padre para con la madre, respecto a la cual no tenemos por el momento indicios, constancias, ya sea incriminado o desobedecido. No había restricción del padre para con los hijos, sino que por el contrario, había un régimen de visitas, faltaba con la madre, motivo por el cual ella lo llevaba los fines de semana, actualmente, en donde se lo llevó y estaba con el padre conforme lo habían pactado previamente. Sobre el cuerpo de la víctima no hay ningún indicio de violencia física, por lo que desprende de escena, se quedaron adormecidos producto de este ambiente contaminado, hasta que la definitiva terminaron falleciendo producto de la intoxicación.
4: Cuando se habla de artefactos, hablamos de braseros y cómo encontraron justamente la habitación, cómo estaban cerradas las ventanas.
3: Y una serie de dispositivos, como digo, que estaban especialmente adaptados justamente para que el material que hacía la combustión no generara llama, provocara que se mantuviera incandescente, consumiera oxígeno y propagara justamente el monóxido de carbono que terminaba adormeciendo a los menores y en definitiva, bueno, fallecieron. Y todo es un ambiente que fue cerrado por esta persona para impedir el ingreso de oxígeno y bueno, y que quedara el ambiente envenenado. Estamos analizando las cámaras que secuestramos en el lugar para descartar la participación de terceras personas, pero todos los indicios demuestran que esa persona actuó sola sobre la casa, estaba cerrada por dentro, y no hay indicio de que nadie haya ingresado ni había ningún faltante en la casa.
2: Bien, Marcelo, Masí hablaba, el fiscal Franco Tassini, sobre este hecho ocurrido en General Lagos, y bueno, queda más que claro todo, la carta, la intencionalidad del padre, la no intervención de terceros hasta ahora, van a revisar las cámaras, pero se entiende que no, fue una decisión absolutamente pergeniada, de manera macabra, obviamente, por su progenitor, y que tampoco hubo agresión física a los menores, se quedaron adormecidos y fallecieron, bueno, junto a su padre, que, bueno, se determina que fue un suicidio porque fue la intencionalidad de contaminar el ambiente con monóxido de carbono.
0: La verdad que un hecho trágico, ¿no? Esas pobres criaturas, 10 y 4 años, la madre, que desesperada. La verdad que un cuadro terrible, Eric. Terrible.
2: Sí, sí, pocas palabras para describir. Ahora está todo tan claro. Sí, y a diferencia de lo que puede pasar en otras veces en donde, bueno, el Poder Judicial tiene algún tipo de intervención que no cumple alguna restricción, bueno, aquí la restricción se cumplió, no hubo incumplimiento, tenía un régimen de visitas los fines de semana con su padre. Claro. A nivel legal está todo perfecto. tema de lo que le pasó por la cabeza a este padre para matar a sus hijos y suicidarse.
0: No, está terrible. Eric, nos encontramos después.
2: Volvemos.
0: Chao.
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0: Hola, LT3, estoy escuchándolos. Realmente estoy consternada. ¿Por qué tenemos que estar después de las 10 de la mañana escuchando Radio de Buenos Aires? Sí, Nelson Castro, un personaje importante, pero acá la Radio de Rosario perdió autonomía. No hay noticias de acá. ¿Qué nos importa si el tránsito en Buenos Aires está colapsado, que si la ruta tal o cual la están arreglando, que si el tiempo? ¿Y las noticias de acá? ¿Cómo es el tema? ¿Han perdido autonomía? ¿Han sacado gente de la radio de Rosario? Es vergonzoso. Pásamelo,
1: Este, yo que tengo que ver. Ah. Esto me reta a mí.
2: Demasiado que
1: si alguien no le paso los mensajes, Martín Alberca. Yo no tengo nada que ver. El que acá censura, no censura. No, yo soy como un títere acá. Me maneja acá entre la producción, Alberca, Arrizabalaga, que es mi jefe. Acá todo, viste, acá el último orejón del tarro soy yo. A lo mejor recuperamos un par de horas, ojo. Bueno, vamos a ver, ¿qué tenés?
2: Tengo más mensajes.
1: Dale.
2: Del 980, buen día Marcelo y equipo. No hay duda alguna de lo mentiroso que es Adorni y que se ha beneficiado de su cargo, pero que actúe la justicia y no lo dejen salir del país. Que sea juzgado por enriquecimiento ilícito, dice Graciela, nuestra amiga docente jubilada de Santa Fe.
1: Bien. ¿Qué más?
2: Otro más por acá, el 449. Los verdaderos gobernantes de este bendito país no dan la cara y ponen a estos mamotretos como Adorni, Milei y compañía, y que afanan como parte de pago para ir en cana en lugar de los titiriteros.
1: Bien.
2: Desde... acá no tengo el número, pero él se denomina Juan Ganador de la Camiseta. Se ve que en su momento participó de un...
1: de un sorteo.
2: Sí, dice, buen día Marcelo, soy Juan de Villa Gobernador Gálvez. Mi pregunta es la siguiente, soy jubilado, vuelto a la actividad.
1: Sí.
2: Estoy en blanco y entre los descuentos me hacen el 2% de cuota sindical. Nunca me afilié, pero dicen que es obligatorio por la obra social, pero si ya tengo una y no se puede tener más de una. ¿Está bien el descuento?
1: ¿Cómo no se puede tener más de una? Léeme el mensaje de vuelta.
2: Buen día, Marcelo. Sí. Juan de Villa Gobernador Gálvez. Soy jubilado vuelto a la actividad.
1: Sí.
2: Estoy en blanco. Y entre los descuentos me hacen el 2% de cuota sindical.
1: Uh-huh.
2: Nunca me afilié. Pero dicen que es obligatorio por la obra social. Pero yo ya tengo una y no se puede tener y más
1: veces,
2: de una.
1: A veces sí se puede tener. Yo tengo tres.
2: Mirá.
1: Sí, a veces no. Hay algunas que no puedo renunciar. Es real, se da eso también.
2: Bueno, el 2% entonces. Listo, los mensajes que llegaron.
1: Bien, las 9:20. ¿A dónde vamos? ¿Eh? ¿Se sabe dónde vamos? ¿A Miami? ¿Vamos a Estados Unidos? ¿Quién está? ¿Quién anda por ahí? Hola, hola. Hola. Echaron Ray.
2: No pago el hotel, lo rajaron.
1: A ver, hola, hola, hola. Hola, 1, 2, probando. A ver, no.
3: ¿Ahí se escucha?
1: Sí, muy bien.
2: Para mí que está en la Florida en vez de en Florida, sí. ¿Vos sabés?
3: ¿Ahí me escuchás?
1: Perfecto, Tiago Jiménez, Mosquito, desde Miami. ¿Entendés?
3: Ahora sí.
1: Ahí está, pero no tenemos la imagen de Mosquito. Hoy con toda la tecnología que hay. El productor que tenemos, Misael Moreno, la verdad, es lo peor que hay.
2: Tenía razón Salotti.
1: Claro, Salotti tenía razón, había que echarlo hace tiempo. Lo tenemos que ver. La próxima quiero con imagen, Mosquito.
3: Dale.
1: Bueno, no tenemos...
3: Hacemos imagen mañana. ¿Qué tal? Buen día para todos. ¿Cómo están?
1: Bueno, todo muy bien. ¿Estuviste viendo Uruguay?
3: Sí, estuvimos viendo Uruguay ayer. Uruguay de Arabia Saudita en el Hard Rock Stadium. Bueno, 1-1 terminó... un grupo importante también de España y Cabo Verde empataron, porque de ahí va a salir el cruce de Argentina en los 16avos de final.
1: Ah, mira, o sea que podemos jugar contra Uruguay.
3: Exactamente, si Argentina sale primera y Uruguay segunda, o Argentina y primero Uruguay, en esos casos se podría dar el cruce.
1: O sea, te escucho medio mal, Tiago, vos sabés que viene media mal.
3: A ver, me quedo quieto.
1: Ah,
3: a ver ahí.
1: Ah, te está moviendo. ¿Qué estás boludeando? Ah. ¿Qué estás haciendo? Y los mosquitos que tenemos son.
2: Está preparando el desayuno.
3: Estaba caminando. No.
1: Caminando. Ahora vos podés. No podés parar 2 minutos. Tenés que caminar. ¿A dónde estás yendo?
3: No, estaba acá en la casa donde estoy parando. Ah, estaba moviendo a buscar una cosa.
1: Estaba pelotudeando, bien. ¿Hay euforia, de mundial en Estados Unidos?
3: Y en los latinos, entre los latinos. Ahora, en breve, vamos a escuchar la palabra de algunos argentinos que ayer cruzábamos en la playa. Y mucha euforia, me refiero a todos argentinos, colombianos, mexicanos. Los uruguayos ayer muy tranquilos en el partido, prácticamente no cantaron. Cantaron un rato, los 10 minutos recién, y después sobre el final, cuando lo estaban por vuelta. Yo esperaba más euforia del pueblo uruguayo, pero después argentinos, colombianos, mexicanos, sobre todo por la calle, todo fútbol mundial, los estadounidenses, por supuesto, que están con la cabeza en otra cosa.
1: Che, ahí vos sabés que te escuchamos mal, debe ser el lugar donde estás, internet, no viene mal. ¿Pagaste internet, Mosquito, no? ¿O le estás robando algún vecino?
3: Sí, por supuesto, no. Está. Ahora justamente me pasé a datos porque con el Wi-Fi no andaba muy bien y es raro que funcione mal, pero bueno, ahora vemos cómo lo podemos corregir.
1: Ahí está saliendo bien, ahora está saliendo bien. Che, vos hablaste con alguno, te vi en las redes, que hablaste con algunos y demás, te compraste un micrófono con un, así te vi que estuviste...
3: ese ya lo tenía de antes, sí.
1: Ah,
3: sí.
1: Lo tenía de antes, bueno, muy bien. ¿Te gustó la selección de Uruguay?
3: No me gustó. Creo que mejoró al final, se puso las pilas a los últimos 20 minutos, sobre todo cuando entró De la Cruz el ex River, pero no me gustó. Entró apagado al partido, el primer tiempo no fue bueno y se despertó tarde. Después lo mereció ganar, sí, porque el arquero Arabia sacó todo, pero se despertó tarde en el partido.
1: ¿Una cuestión táctica de Bielsa o un problema de los jugadores?
3: Sí, yo una cuestión táctica del primer tiempo, muy pasivo, no muy anunciado, en ningún momento lo vio Arabia. Y después, con algunos errores, cuando llegó el gol de Arabia, porque antes me hubiera dejado tres notas, y el segundo tiempo hizo tarde el cambio, que mencionaba mucho en la demora en los cambios de Bielsa.
1: Mosquito, vamos a hacer una cosa. En un segundo vas a seguir hablando con Javier, pero vamos a restablecer la comunicación porque vuelve a venir mal y se escucha mal y es una lástima porque estamos en directo desde Miami. Las 9:25, sepárame esto, dale.
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1: Bueno, 9:25, dejo la posta en manos de acá del amigo Arrizabalaga. Voy hacia Casilda. Ajá, ¿qué hay, a la Casilda? Inauguración de los tribunales provinciales, una gran obra de la Corte Suprema de Justicia de la provincia en Casilda. Uh-huh. Tribunales nuevos, ahora, digamos, había tribunales, digamos, juzgados dispersos por toda la ciudad, en lugares que no eran propios, alquilados y demás.
2: No hace mucho inauguraron en San Lorenzo también.
1: En San Lorenzo se inauguraron, ahora en Casilda y después van los de Santa Fe, que es lo más importante de toda la provincia, ¿no? La obra muy grande. Así que, bueno, te dejo la posta.
2: Pero ¿cómo puede ser? Vaya tranquilo.
1: No me choques el auto.
2: No.
1: Te pido por favor.
2: Cuidamos el rancho.
1: De mi parte, hasta mañana acá. Esta noche, cuando termina Argentina, que juega con Argelia, por Telefe Rosario. Nos pueden ver en primera persona, ¿eh? No se lo pierdan, es más importante que la selección. Dale, separa esto.

0: 9:25 pasadas. A ver ahora, Tiago Jiménez, ¿cómo estamos con el contacto de Estados Unidos?
1: Ahora sí, Javier, ahí de lugar.
0: Un poquito mejor. Vamos a ver si hablamos más de corrido como para poder tener un concepto. Bueno, estábamos hablando antes del Mundial que todo el mundo se quejaba del precio de las entradas, muy caros. Y ahora veo que están las canchas prácticamente llenas. ¿Qué ha pasado? ¿Salieron a liquidar?
1: Bueno, por ejemplo, Arabia Saudita, un día antes salieron a liquidar en la reventa oficial de FIFA. FIFA en su página, además de los tickets oficiales que vende, tiene un apartado de reventa oficial abierto donde todos pueden ingresar. Un partido puede entrar hasta $320, incluso me animo a decir algunos boletos entre 250 y 300. Es decir, habían bajado muchísimo los precios con respecto a... Algo pasó con el partido de Argentina, pero un poco más bajo. Hasta había entre 1.800 casi $2.000, bajaron en los últimos a 800.
0: No, a ver, Tiago, pero, te recibo.
1: Hay mucha poner.
0: Te recibo mal, te recibo entrecortado. Pero ya para finalizar este contacto,
1: qué lástima.
0: En todo caso, cuando decís qué lástima, te escucho bien. Expectativas para hoy, no solo en Kansas, sino también en todos los Estados Unidos donde hay argentinos, porque en Miami está súper poblado. ¿Y qué se dice allí del partido de la selección de esta noche?
1: Muchas expectativas, sobre todo aquí en Miami hay muchos argentinos, algunos viajaron para Kansas, pero muchos van a estar en el FanFest, muchísimas expectativas. Quiere que la selección argentina, quiere ver el país y tiene la, por supuesto, la expectativa de que llegue lejos posible. Algunos sin que vimos recorriendo y justamente se referían al partido de hoy y también al mundialista, si lo ven o no en Miami. ¿Te parece, Javier, si lo escuchamos?
0: Dale, a ver.
2: ¿Y cómo la ves a la selección? ¿Hasta dónde crees que puede llegar?
3: No, a la selección, el Mundial es difícil y después hay que ir viendo los rivales que se van presentando, ¿no? Y Argentina es, obviamente, nuevamente uno de los candidatos al Mundial.
2: ¿Expectativa para la selección? ¿Hasta dónde crees que puede llegar?
4: No, vamos a salir campeones, obvio, el bicampeonato es 100% nuestro, 100% es nuestro. Y si no, ojalá que sea de Brasil.
2: ¿Hay ambiente mundialista? ¿Hay clima en Estados Unidos?
4: Está bastante flojo, lo noto más en la gente, viste, que está vacacionando, distintos países, no tanto Argentina. Pero sí, se siente, muchas apuestas, mucha gente, viste, con las camisetas, pero creía que iba a ser más.
3: Veo que hay muchos uruguayos, muchos brasileros acá en Miami, obviamente siempre los argentinos, que son mayoría. Y bueno, preparándonos para mañana ya irnos a viajar para Kansas para el primer partido, a ver qué pasa.
0: Bueno, ahí estaban los testimonios, Tiago. La gente está muy confiada.
1: Sí, la gente muy confiada en que Argentina va a salir campeón nuevamente. Bueno, ahí la palabra de los hinchas. Y con respecto al ambiente mundial, no lo ven en Estados Unidos, sí, lo que decíamos antes, ¿no? Entre los latinos, pero fundamentalmente entre los argentinos. La selección juega hoy, Javier, en Kansas City, en el estado de Missouri, en Arrowhead Stadium, un estadio que tiene para más de 74.000 espectadores. Ayer hubo un brazo, sí, de ayer por la tarde, en una zona céntrica de esa ciudad. Muchos argentinos, mucho recorrido para alentar al país. Hoy va a ser a las 9 de la noche, hora de aquí, al menos aquí estado donde estamos situados en Florida. Bueno, un partido que se espera con muchísima expectativa y ver qué pasa con esta selección argentina que, bueno, va a defender el campeonato del mundo de 2022. Y tratando, por supuesto, Scaloni de rearmarse con algunas dudas en el equipo y con, sobre todo, ya lo midió, la baja de Italia Fico, que es algo que es...
0: Ahí te perdí, Tiaguito. Bueno, mañana, para analizar el partido de la selección y los que se juegan hoy, volvemos con Tiago Jiménez, directo desde los Estados Unidos. 9:30 de la mañana. Llegan las noticias.
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0: Hora 9:31 minutos, a 7 grados la temperatura, 4 la sensación térmica, el cielo despejado, humedad 84%.
1: Locales.
0: Rosario recibió más de 27.000 turistas durante el fin de semana largo. Entre el viernes 13 y el domingo 15 de junio, la ciudad se posicionó como uno de los principales destinos turísticos urbanos del país.
1: Regionales.
0: Atención conductores, condiciones del tránsito a esta hora. Autopista Rosario-Córdoba entre Marcos Juárez y Córdoba. Visibilidad reducida por niebla y accidente vial en ruta nacional 9, altura Marcos Juárez, precisamente entre dos automóviles. Como consecuencia del siniestro, el tránsito se encuentra cortado. La autopista Rosario-Santa Fe, también en ruta 34, presentan bancos de niebla. Y en Rosario, Cochabamba, entre Ayacucho y Alem, tránsito cortado por obras.
1: Nacionales.
0: Exportadores de grano le piden al gobierno nacional que concrete la adjudicación de la hidrovía y también exima el pago de IVA. Según argumentaron los agroindustriales, la prolongación indefinida del esquema transitorio genera incertidumbre regulatoria incompatible con un servicio público esencial.
1: Internacionales.
0: Semana negra para el presidente Pedro Sánchez en España. Su esposa estuvo 4 horas ante el juez por presuntos delitos de corrupción. El juez Juan Carlos Peinado le atribuye a la mujer del presidente presuntos delitos de malversación, tráfico de influencias y la supuesta apropiación indebida de un software utilizado en la cátedra que codirige la Universidad Complutense de Madrid. Pidió que sea juzgada por un jurado popular, es decir, integrado por ciudadanos elegidos por sorteo. La decisión final, sin embargo, la tendrá la Audiencia Provincial de Madrid. Reiteramos, 7 grados, 4 la sensación térmica, humedad 84%, a la hora 9:32 minutos.
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0: Casi las 10 menos 25, Marce.
1: A veces te gustan los chismecitos de la ciudad de Rosario, estas idas y vueltas, sobre todo que se están dando ahora en el centro,
0: sí,
1: en los comercios, en los locales grandes, ¿no? Hablábamos de el cierre de La Favorita hace poco. Ahora tenemos que hablar no del cierre, menos mal, gracias a Dios, pero sí el traslado de un comercio emblemático de la ciudad de Rosario, que tiene más de 50 años, funcionó primero en otro local, por calle Mitre, después se trasladó a la esquina actual, Rioja y Sarmiento. Frente a donde está la sede del Ministerio de Trabajo de la Nación, frente a la sede de ANSES.
0: Del ANSES, sí.
1: Exactamente.
0: ¿En diagonal?
1: En diagonal. ¿Te ubicás? No. Ahí me dice
0: Beitía,
1: Martín.
0: ¿Qué había ahí?
1: Rosario Confort.
0: Ajá.
1: Rosario Confort hace 25 años, bueno, se traslada.
0: ¿Dónde va?
1: Se traslada, hace una mudanza de cuadra nada más, 100 metros, menos de 100 metros. Se traslada a calle Sarmiento 975,
0: sí,
1: un local mucho más compacto. Estamos hablando del local donde funciona hoy, sobre todo lo que tiene que ver electrodomésticos, salvo grandes empresas, comunidad de negocio que lo tienen a nivel nacional, grandes locales de electrodomésticos, es como que se van compactando, se van haciendo más chiquititos. Bueno, sobre todo por el tema del el sistema de ventas, sí, de hoy. Hoy mucho ha pasado a ser online, ¿no? Se traslada a Sarmiento 975, pero la cuestión, ¿qué llega a ese local que deja
0: que queda vacío?
1: Rosario Confort.
0: ¿Qué va?
1: Estamos hablando de un local de casi 3.000 metros cuadrados,
0: sí,
1: entre
0: sí,
1: planta baja y, claro,
0: y
1: planta
0: primer piso,
1: alta.
0: Sí.
1: Sí, señor, exactamente.
0: ¿Qué va?
1: En poquito más, dicen que llegarían para el 1 de julio. El 1 de julio inaugura Seguro Rosario Confort en el nuevo local. Por lo menos esto es lo que dicen los dueños de esta empresa. perdón, artículo del hogar. Y a la esquina, donde estaba Rosario Confort, desembarca China Mall.
0: ¿La que estaba en La
1: el
0: Favorita?
1: El bazar que estaba en el subsuelo de La Favorita. Dicen que también llegarían para los primeros días de julio.
0: Uh-huh.
1: Esto no lo tengo confirmado, pero allí se trasladaría China Mall, que sí necesita una superficie grande, extensa, como la que tiene ese edificio.
0: Perfecto. Veremos entonces cuándo se produce.
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0: Vuelvo a las calles de la ciudad con Eric Tropper. ¿Por dónde anda, amigo?
3: Así es, Javi, nos encontramos en el Monumento a la Bandera. La verdad que ahora disfrutable el frío porque pega el solcito y está agradable en este lugar, y nos encontramos con el Secretario de Cultura de la Municipalidad, Federico Valentini, porque se vienen los detalles de lo que es la gran celebración del Día de la Bandera en la ciudad de Rosario. Viste, algunos dicen, che, bueno, pero cae fin de semana. Bueno, para mucha gente que trabaja justamente el sábado viene al pelo, que caiga ese día. Y vamos a preguntarle al Secretario de Cultura, bueno, ¿de qué se tratan los festejos? Articulado con la provincia, ¿cómo estás, Federico? Buen día.
4: Muy buen día, todo bien. La verdad que una nueva celebración, en un contexto también particular, con un monumento que se termina la obra después de muchísimos años. De hecho, es raro estar acá en el monumento y no ver el obrador que estuvo durante 10 años. Así que es un 20 de junio muy particular, con una Rosario que merecía tener el monumento como lo vamos a tener este 20 de junio. Con el trabajo que ha hecho la provincia de Santa Fe y también el municipio para tenerlo en condiciones, y con una fiesta popular que crece año a año y que este año va a tener el condimento de tener a Abel Pinto cerrando nuestro 20 de junio a partir de las 12 horas. Desde las 7 van a estar los ganadores a la estaca, ya armando todo, porque a partir de la 1 ya tenemos los ganadores, pero los escenarios van a abrir desde el mediodía hasta las 18 horas. Vamos a estar acá pudiendo disfrutar de mucha música, de muchos artistas de la ciudad, de dos escenarios y con un cierre a todo lujo con Abel Pinto.
3: Bueno, el ganador que no está, el agua que empieza ahí en la fuente a moverse, ¿qué más se puede adelantar de lo que va a ser esta inauguración? ¿Va a estar a pleno el monumento? ¿Le va a faltar algo por hacer?
4: No, el monumento va a estar a pleno. Ha hecho un esfuerzo muy grande el municipio y la provincia para tenerlo en condiciones, para recuperar el ascensor, para recuperar muchas partes del monumento que no se podían usar, la fuente, que siempre, digo, no sabemos cuándo fue la última vez que la vimos andar, que va a poder estar. Así que desde ese lugar el monumento va a estar como lo merecemos en la ciudad, un monumento pleno, un símbolo del país que fue abandonado por muchos gobiernos nacionales y que este año se ha podido terminar. Y con una fiesta, recordemos, con entrada libre gratuita para aquel que no sepa, con un día sábado también para invitar a todos aquellos que no estén en Rosario a que vengan para poder disfrutar de la ciudad, con un evento muy popular, con un evento muy lindo, y con una programación también de muy variada de artistas de la ciudad que van a ser parte durante todo ese día ahí. por último, ¿esto va a estar toda la zona aquí del Parque Nacional de la Bandera o también va a haber en la zona de la Costa Nueva otras actividades?
5: Vamos a tener, como todos los años, el escenario frente al monumento, el escenario del 20 de junio. Vamos a tener otro escenario corrido un poco más hacia el sector de lo que es la fluvial y asadores a la estaca cerca ya más de lo que es la guardería náutica. Y va a crecer un poco hacia el lado del Aura también, con propuestas de los Juegos Odesur. Así que va a haber un evento para toda la familia, para poder disfrutar, para venir con tiempo desde muy temprano. Digo, si acompaña el solcito, la verdad que vamos a tener un gran día.
4: Muchas gracias.
5: No, gracias a ustedes.
4: Bien, ahí lo dejamos al secretario, que bueno, justamente llegaba, la vocera de la provincia, Cristina Codanes, que va a dar algunos detalles también de la obra, obviamente, Javi, porque es histórico en cuanto a que se reinaugura el monumento de manera plena, uh-huh. Con todo lo que costó y bueno, finalmente con los fondos provinciales para que se pueda terminar y que finalmente este 20 de junio tengamos el Monumento a la Bandera, bueno, reinaugurado con esta fiesta popular encabezada, si quiere, como figura popular a nivel musical, que es Abel Pintos.
0: Y por supuesto con el monumento a pleno, con la sala de las banderas abierta, la llama votiva claro. Prendida, el ascensor funcionando, ninguna media sombra, como decía Valentini, el retrato de Belgrano y ya los chicos de distintos puntos de la provincia que comienzan a llegar, Eric, para toda la semana a prometer fidelidad a la bandera también.
4: De hecho, ahora, el patio cívico atrás, hay algunos chicos que ya están allí con las escuelas. Y bueno, mañana empieza con esta promesa de lealtad a la bandera y va a seguir hasta el próximo 20 de junio. Así que bueno, si estás por la ciudad o si venís bueno con algún pariente, algún familiar que venga para este lado, querés invitar a alguien, y esta zona va a tener siempre actividades. Desde ahora en adelante, sobre todo de mañana, actividades hasta el 20 de junio, que bueno, que va a ser justamente la fiesta popular.
0: Gracias, Eric.
4: Abrazo, volvemos.
0: Ahí está, Eric Tropper en el móvil de la radio. Entre los actos del 20 de junio, que culmina con la actuación de Abel Pintos, nuestra compañera y amiga José Pujol estará entre los artistas destacados de Rosario en el escenario mayor. Así que yo no voy a ir a ver a Abel Pintos, voy a ir a ver a José y su banda, que seguramente tiene muchísimo para mostrar. Las 10 menos 20 pasadas.
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15: Y equipo, bueno, coincido 100% con la señora que opina que necesitamos más noticias de acá, de Rosario, no de Buenos Aires. Creo que quieren hacer de la radio una radio propia y no para la audiencia. Así que bueno, espero que le den trabajo a la gente de Rosario,
16: que se ha beneficiado de su cargo,
15: que defiendan lo local, que tengan buen día. Ojalá vos sigas siempre informándonos.

0: Y a las 10 menos cuarto nos vamos a la capital de la provincia, no sin antes agradecer todos los llamados de los oyentes que por ahí, como les decía Marcelo, por ahí, ¿quién te dice que alargamos un poquito la mañana? Vamos a ver. 10 menos cuarto, decía, nos vamos a Santa Fe. Ahí está Omar Vega. Omarcito, buena semana.
1: ¿Cómo te va, Javi? Buen día para vos, para los chicos, para la audiencia. Tiene un excelente inicio de semana para algunos, porque hoy día martes, ayer ya el día feriado, aquí en la ciudad de Santa Fe con mucho frío, por supuesto. 7 grados amaneció aquí la mañana. Por suerte tenemos sol acá, Javi, y eso hace un poquito más amena la mañana.
0: Sí, acá también, con algún banco de niebla temprano en la zona de autopistas, y ahora casi 4 grados, pero promete un buen día, ya saliendo el sol también.
1: Sí, se... El jueves está hablando el servicio meteorológico de lluvia para acá, para Santa Fe, el jueves.
0: Acá para el jueves a la noche también.
1: Ah, venimos
0: así,
1: mal entonces.
0: Sí, sí, tenemos una nube grande, como la Pantera Rosa. Una cosa
1: exacto,
0: así.
1: Tal cual.
0: Bueno, ¿cómo comenzamos la semana?
1: Bueno, aquí en la ciudad de Santa Fe hay un fin de semana largo que dejó espectáculos. Aquí tocó la Delio Valdés en un acto, mejor dicho, en una actividad que la organizó AMSAFE, uno de los gremios de los docentes públicos, que el día viernes hablábamos de una conferencia de prensa en donde se dieron detalles de el armado de la carpa blanca, esta carpa blanca en modo de protesta. AMSAFE está llevando a todos los departamentos de la provincia de Santa Fe. Bueno, aquí se armó en la Plaza 25 de Mayo y el día sábado tocó la Delio Valdés. Se armó un escenario, sí. Y se llenó, la verdad que se llenó de gente. La Plaza 25 de Mayo repleta de gente en un acto en modo de protesta que lo organizó AMSAFE. La verdad que fue mucha gente, por supuesto. Estamos hablando de un grupo importante, sí, a nivel nacional, y que convocó, más allá que de los docentes que se reunieron para seguir protestando por el tema paritario, también reunieron vecinos y vecinas de Santa Fe que aprovecharon las voladas y dijeron, bueno, vamos a ver la Delio Valdés.
0: Omar.
1: Bueno, la plaza, sí.
0: A ver, la Delio Valdés no hace caridad. Sale 160 millones de pesos el show. ¿Quién lo pagó?
1: Y el gremio. Por eso es que está la disyuntiva, Javi.
0: Tienen 160 palos para la Delio Valdés.
1: Es contradictorio, ¿no? A ver, yo no quiero ir contra los docentes ni nada por el
0: No, yo tampoco, pero tengo que preguntar.
1: El gremio, pero... Y sí, la verdad que, Javi, a nosotros también nos llamó la atención. Armaron un escenario muy importante, no grande, sobre lo que frente a la Casa de Gobierno, y hubo otros grupos musicales de aquí locales, son locales de aquí en la ciudad de Santa Fe, después un discurso de, por supuesto, Rodrigo Alonso, su secretario general, y el cierre fue la Delio Valdés.
0: Y a lo mejor encontraron un pendrive por ahí.
1: Claro, ahora que está de moda encontrar pendrive, es probable, pero la verdad es que también a nosotros nos llamó la atención que... A ver, para el vecino, bienvenido sea, vuelvo a repetir, estamos hablando de un grupo a nivel nacional.
0: No, muy bueno, además.
1: Que la gente aprovechó la morada. Claro, y es bueno, claro, es muy bueno, tal cual. Por eso que toda la Plaza 25 de Mayo repleta el día sábado, tras lo que fue esta actividad que llevó a cabo AMSAFE y que sigue con su reclamo, ¿no? Por supuesto, en el tema paritario, que en el próximo mes de julio seguramente habrá novedades, por lo que nos podían comentar otros gremios que también ya están negociando la paritaria, que en mes de junio no va a haber reuniones, y en julio ya se va a sentar nuevamente los gremialistas para hablar con el tema paritario con el gobierno provincial. Y ayer también hubo actividad aquí en la ciudad de Santa Fe por el paso a la inmortalidad de Brigadier López, 188 años de su fallecimiento. Estuvo el gobernador Cuyaro recorriendo Casa de Gobierno, por supuesto la Casa del Brigadier, que está cerquita de Casa de Gobierno también. También el Museo Histórico también fue uno de los lugares que se visitó. Se abrió una Casa de Gobierno ayer para el público en general. La verdad que eso también, hubo mucha gente, a pesar del frío que hizo aquí en la ciudad de Santa Fe, se congregó mucho turista de cercanía a recorrer Casa de Gobierno. Por ahí no tienen la posibilidad de recorrer lo que es el despacho del gobernador, pero la otra parte de Casa de Gobierno sí la pudieron recorrer, también el Museo de Brigadier López, que está a 2 cuadras de Casa de Gobierno. La verdad que se vio una tarde bastante, bastante amena, acompañó el clima, más allá del frío, hubo sol, así que bueno, se llevaron a cabo todas esas actividades. En el plano judicial, Javi, sí, estamos en este preciso momento en el subsuelo de los tribunales, porque hace un rato comenzó la audiencia por medidas cautelares contra este policía activo que, ustedes recordarán, ingresó a robar a una casa y que fue atacado a balazos. La familia se defendió a los tiros, y este policía que estaba activo, esto sucedió en barrio Liceo Norte, aquí en la ciudad de Santa Fe, hace una semana atrás, donde este policía quedó detenido, donde este hombre, este vecino que estaba dentro de su casa y vio cómo este policía ingresó con intenciones de robar, se defendió los tiros, también había quedado detenido. Bueno, por suerte, la justicia decidió que lo liberen, si bien quedó imputado, pero está en libertad. Y ahora este policía, que en ese momento estaba activo, está en esta audiencia que comenzó a las 9 de la mañana, donde se va a decidir su futuro judicial, si va a continuar detenido o no. Tiene la causa por tentativa de robo y abuso de arma de fuego. Son dos causas que se le han imputado a este policía de 31 años que prestaba servicio en la unidad regional número 2 de Rosario y que hace una semana intentó ingresar a una casa con intenciones de robar. Así que vamos a esperar qué se decide en esta audiencia, que seguramente en los próximos minutos estará por finalizar. Y por último, Javi, con esto cerramos ámbito policial. Aquí en la ciudad de Santa Fe hemos pasado un fin de semana largo muy violento. Un saldo de 2 homicidios, donde un hombre de 46 años perdió la vida en barrio San Lorenzo tras recibir un disparo de un arma de fuego en la cabeza. Otro de 40 años en barrio San Lorenzo, que lamentablemente perdió la vida. Y muchas situaciones de violencia que se han dado en este fin de semana aquí en la ciudad de Santa Fe. La verdad es que está encendiendo las alarmas, hacía bastante, entonces no teníamos 2 homicidios prácticamente sábado y domingo en la ciudad de Santa Fe, y esto hizo que se tomen cartas en el asunto. Hace unos minutos hubo una conferencia de prensa aquí en el Ministerio de Justicia y Seguridad, donde brindaron detalles de cómo se está trabajando en este caso, en estos hechos, en este barrio de Villa y Podro, donde lamentablemente un hombre perdió la vida, y anoche nuevamente vecinos nos daban cuenta de detonaciones de armas de fuego y también de múltiples allanamientos que se vienen desarrollando en el transcurso de la mañana. Bueno, la verdad que en materia de seguridad ha dejado mucho que hablar la ciudad de Santa Fe con, vuelvo a repetir, lamentablemente 2 homicidios y con varios heridos de arma de fuego, y también con detonaciones que se han dado en distintos barrios de la ciudad de Santa Fe.
0: Bien, Omar, nos reencontramos mañana.
1: Será hasta mañana. Abrazo grande para todos.
0: Omar Vega desde la ciudad de Santa Fe.
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0: Divina Mainú. La tormenta olvidó. 9:52, Leo, ¿de qué hablamos ahora?
3: Andrea del Boca, Javier, en Gran Hermano, volvió a caerse, volvió a tener una caída en el mismo sector donde había tropezado un par de meses atrás, que, bueno, se había roto la boca, parte
0: sí, lo vi, pero no apoya las manos, como en el golpe anterior.
3: Exactamente, sí. Fue aparatosa la caída, pero bueno, solo se lastimó la rodilla. Acá estoy, no me van a vencer, acá me quedo, dijo Andrea del Boca, pero... se la agarró con la casa y con los otros participantes con los que está enfrentado. Responsabilizó, por ejemplo, a Sol Abraham, que es su contrincante dentro de la casa, porque dice que tiene mala vibra, malas energías, y que por eso ella se cayó. ¿Qué tiene que ver, no? De que camina así, todo eso, por las malas energías. Lo cierto es que, el Gran Hermano le terminaron regalando una botella de agua bendita que empezó a tirar por todos lados. Ella en la casa hizo limpieza. Otra vez siendo protagonista por una caída Andrea del Boca, que cada vez su personaje dentro de la casa está más desdibujado, tiene... 4 o 5 participantes que están alrededor de ella, y en este caso, bueno, se suma a otras de las de Andrea del Boca con esta caída que evidentemente, bueno, tiene cierta torpeza por ahí a la hora de pasar de un lugar a otro y caminar de esa manera, ¿no? Más allá de esto, bueno, el reality sigue. El Turco García, por otro lado, su mujer está dentro de la casa de Gran Hermano, Mariela Prieto, y el Turco confirmó que desde diciembre están separados, cosa que no dijeron cuando ella ingresó a la casa, porque él fue a recibirla, o sea, entraba la mujer del Turco García y demás, De hecho, él fue a un par de galas también a apoyar a su mujer, pero sí ella desde adentro de la casa, cuando Santiago del Moro le preguntaba si extrañaba, ella decía que no. Y en la fiesta de los viernes del sábado, precisamente, ella, bueno, tiene bailes sensuales con Emanuel, con otro participante que se nota que hay onda y demás, y hacen bromas con respecto al turco. Y bueno, lo cierto es que por eso él confirmó que están separados desde diciembre. Veremos, hay cierto hate, como llaman, cierto, dicen que él está preocupado por lo que pueda pasar afuera cuando ella salga, aunque entiende también que todo esto de los bailes sensuales lo hace a propósito para darle celos a él. Mientras tanto, y cerramos lo de Gran Hermano, ayer fue eliminado Zunino, un participante que, bueno, inclusive con la bomba Tucumán.
0: No, se ve que compramos los cospeles de corta distancia, no de larga, y estamos igual que con Tiago. Y no podemos.
3: ¿Se escucha mal?
0: Y ahí te escucho bien, pero medio que se entrecortaba.
3: Pero bueno.
0: Bueno, vuelvo. Bueno, dale,
3: terminalo. Sí, Zunino eliminado entonces este participante que había sido el que tuvo un romance con la bomba tucumana, con Luana y últimamente con Nenu López también, otra.
0: No perdonó a ninguna.
3: No, la verdad que no.
0: ¿La próxima será Andrea del Boca?
3: Ojo fuera, no, porque ya salió.
0: Ah, uy, pero por ahí. Como Andrea tiene cuando cierto privilegio.
3: Puede ser, cuando salga puede ser.
0: Bueno, vuelvo en un ratito, dale.
3: Hasta luego.
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4: Un día para todo el equipo de La Barra. Javier, excelente la pregunta que le hiciste al corresponsal de Santa Fe por el acto que organizó ANSAFE. ¿De a dónde sacaron la plata para pagarle a Darío Valdés? Después nos quejamos que no llegan a fin de mes, que esto, que lo otro. ¿Por qué no se dedican a los afiliados a tener mejor la obra social? Espero que son todos iguales los sindicatos. Habló Carlos.
0: Gracias, Carlos, que como el resto llamó al 341-363-0583. Bueno, en materia de deportes nos queda algo pendiente.
5: Sí, por supuesto. Siguiendo un poco y yendo en conjunto con lo que decía Thiago Jiménez, ayer jugó Uruguay ante Arabia Saudita y ya venía siendo muy criticado Uruguay, obviamente también a su par Marcelo Bielsa. No es muy querido en Uruguay Marcelo Bielsa, pero tampoco con la prensa. Tiene un problemita ahí que no mira la cara, responde preguntas muy corto, no se explaya demasiado. Y esto decía ayer, bastante enojado sobre una pregunta que le hacían sobre una de las fotos que le habían sacado.
0: Para la presentación.
5: Claro, para la presentación.
6: No tengo que dar ninguna explicación. Me sacaron la foto como me la sacaron. No soy un modelo. Estaba enfrentando a los fotógrafos y esa fue la foto que obtuvieron de mí. También debería explicar por qué no miro hacia los interlocutores. En este momento, no sé, no son explicaciones que deba dar. También respecto de la pregunta anterior, yo creo que tiene un límite lo que hay que explicar. Si uno usa lente, ¿por qué usa lente? Si mira a los ojos, ¿por qué mira a los ojos? Si mira para arriba o para abajo, tantas cosas hay que explicar. Simplemente se buscan explicaciones a situaciones que no necesitan ser explicadas, no hay nada de malo. Se puede usar lentes, se puede mirar directo, se puede mirar hacia abajo. No tenemos una obligación de actuar como modelos para respetar pretensiones que no tienen ningún fundamento, no hice nada malo.
0: Bueno, yo estoy con Bielsa.
5: Sí.
0: Yo estoy con Bielsa.
5: Y sí, él tiene que llegar y dirigir.
0: Está bien, posar es parte del negocio, él va y posa, pero no le pidan que sea un modelo internacional, sí, está bien.
5: Claro, muy bien.
0: Bueno, partidos de hoy.
5: Partidos de hoy. Francia juega a las 16 horas, recordemos, contra Senegal, partido sumamente importante. 19 horas va a estar jugando Irak contra Noruega. Y después, cerrando el día de hoy, va a estar jugando Argentina, 22 horas contra Argelia. Recordemos que el segundo partido del grupo de Argentina va a estar jugándose a la 1 en la madrugada.
0: No cuente conmigo.
5: Austria contra Jordania, así que va a ser un lindo partido para el trasnochado.
0: Bueno, Marce, ¿qué te quedó?
7: Vos que sos un hombre que le presta atención a la electricidad, no sé si en el edificio que viví le prestaste atención a cómo está la térmica, el disyuntor y todo lo demás, ¿no?
0: Sí, por supuesto.
7: Bueno, estuvo en el Consejo Municipal, en la Comisión de Obras Públicas, un ingeniero electromecánico, es un especialista en seguridad e higiene en empresas, y está pidiendo la modificación de la ordenanza que es del año 1983.
0: Claro. Cable de tela.
7: ¿Qué? Más o menos, el cable envainado en tela. Cuando estaban los viejos tapones, ¿viste? Que saltaba.
0: Claro, claro, saltaron los tapones. Claro,
7: saltó el tapón y tenía que ir, ¿viste? Con la
0: siempre vena. Había uno de repuesto guardadito.
7: Sí, sí. Y tenía que tener el filamento.
0: Exacto.
7: Siempre para
0: el abrecito de cobre.
7: Claro, bueno. Está pidiendo que se modifique aquella ordenanza porque dice que inclusive hoy edificios públicos y también los edificios de propiedad horizontal, para los departamentos, no se está cumpliendo con aquella ordenanza siquiera. Dice, a ver, préstenle atención porque disyuntores, térmica y todo lo demás tienen también, además, un desgaste, un uso. Así que es hora de que actualicemos la ordenanza que lleva ya casi 40 años.
0: Hablando de electricidad, lo vamos a ampliar mañana. Un matrimonio se salvó de casualidad en Córdoba, iba por la ruta en Salsipuedes y le estalló el cargador del celular.

0: Especialistas.
1: Las advertencias. Leo, ¿qué quedó?
2: Javier, bueno, hoy por el partido, Canal 13 no sale Guido Casca con su programa, tampoco Pergolini, ponen una película 4x4 y obviamente no va a Gran Hermano porque Telefe emite el partido que va a ser a las 22, partido de Argentina.
1: ¿4x4 es la de Peter Lanzani?
2: Exactamente, sí.
1: Que está muy buena, porque queda encerrado él adentro de la camioneta. Y como decimos siempre, los primeros dos minutos es Peter Lanzani, pero después actúa tan bien y se transforma, que te olvidas que es Peter Lanzani.
2: No, tremenda interpretación y también lo claustrofóbica que es la película, ¿no? Uh-huh. Sí.
1: Bueno, te espero mañana.
2: Va a ser un placer, una alegría, una felicidad, señor Javier. Pero pregunta fundamental a esta hora, ¿usted mañana viene?
1: Pero por supuesto, como todos los días.
2: ¿Y Casal?
1: No sé, si vuelve de Casilda y lo dejan volver, sí. Si no, aquí estaremos. Veremos,
2: Veremos.
1: Te espero mañana.
2: Va a ser un placer. Chau.
1: Chau. Nos vamos. Nosotros mañana a las 7 volvemos aquí para hacer junto a Marcelo la barra de Casal. Chau.
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0: Hora 10, 3 minutos, 8 grados la temperatura actual, 7 la sensación térmica, el cielo en Rosario algo nublado con banco delgado de niebla, la humedad 87%.
1: Locales.
0: Una vivienda de Empalme Granero fue baleada en la madrugada de este martes y los tiradores dejaron un mensaje. El hecho ocurrió pasada la 1 de la mañana en Olavarría 1500 bis. En el lugar se encontraba Noelia, de 47 años, quien, según relató la policía, cuando salió a la vereda tras las detonaciones, alcanzó a ver a los asaltantes, dos hombres que se daban a la fuga. 7 disparos dieron en el frente de la casa y un mensaje amenazante dirigido a ella.
1: Regionales.
0: Ratifican el paro durante toda la semana en la UNR y rechazaron el acuerdo salarial propuesto por Nación. La medida de fuerza se desarrollará entre este martes 16 y el viernes 19. Sin embargo, los profesores rosarinos de COAD volvieron a votar si continuaban con el plan de lucha en rechazo al acuerdo universitario, al que calificaron como insuficiente. Desde el móvil de LT3, Federico Galloso, secretario general de COAD, gremio que agrupa a los docentes universitarios, dio más detalles.
2: Por él, casi el 73% de rechazarla. El rechazo tiene que ver con varias cosas. Primero, los números. En octubre llegaremos al 25%, con un 21,33% ahora en una cuota. A priori suena importante. Es muy difícil encontrar un acuerdo paritario con esos números. Además, lograr que el gobierno nacional se siente a discutir con los trabajadores, cuando todos sabemos que le tiene repulsión a todo lo que tenga que ver con un sindicato o con un trabajador o trabajadora. Son producto de la lucha, ¿no? Cualquier momento histórico. Tenemos una ley de financiamiento universitario que lleva vigente más de 200 días e incumplida más de 200 días. Pues el gobierno sigue cometiendo un delito al no cumplirla. Este acuerdo es menos de la mitad de lo que esa ley estipula. Si se cumpliera la ley de financiamiento universitario, nos tendría que haber dado el 53,8% de aumento contra el 25% a duras penas que llegamos en octubre. Para tener el poder adquisitivo al 2015 necesitaríamos un 108% de aumento. O sea que hoy trabajamos el doble para poder comprar lo mismo en 2015.
1: Nacionales.
0: El consumo de carne volvió a caer y llegó a su menor nivel en 20 años. El consumo per cápita de carne vacuna se ubicó en 47,5 kilos por año en mayo, lo que significa una baja de 6,1% interanual y una retracción del 3,1 kilos por habitante respecto al mismo periodo de 2025.
1: Internacionales.
0: Lionel Scaloni se emocionó en la conferencia de prensa ante la pregunta de Martín Palermo en la previa al debut de la selección argentina ante Argelia en el Mundial 2026. El entrenador Lionel Scaloni vivió un momento emotivo cuando Martín Palermo, acreditado como periodista de D-Sports, le

0: Hizo una pregunta. Palermo recordó los años que compartieron en Estudiantes de La Plata y le preguntó si alguna vez imaginó llegar a dirigir a Argentina en un mundial. El entrenador recordó que Palermo le abrió las puertas del equipo y valoró su alegría y compañerismo, definiéndolo como un amigo del fútbol. El intercambio generó aplausos entre los presentes y al finalizar la conferencia ambos se abrazaron. El tiempo en la ciudad hasta ahora con 8 grados, 7, la sensación térmica 87% la humedad, el cielo está algo nublado con banco delgado de niebla, visibilidad en 8 kilómetros, la máxima de hoy se estima en 17 grados y el cielo seguirá ligeramente nublado el resto de la jornada. Hora 10, 6 minutos.
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2: Yo confío ciegamente en el cuerpo médico que hay en Selecciones Argentinas. Y sabe que confío también, hasta ahora han dicho la verdad. Yo en ese sentido a Scaloni le creo como a Crescenti. Es alguien que siempre me deja tranquilo, que me comunica como corresponde y habla con el corazón. Lo que pasa es que los argentinos siempre tenemos dudas de esto, del otro, pero realmente estamos en un proceso de elaboración que se ha ido creciendo en el mejoramiento de cada posibilidad que tenía cada jugador. Sí. En el caso de Julián, es el ligamento del área del tobillo que es el más noble de todo. Después, bueno, el cutis ya está y los que tienen problemas de desgarro, nosotros tenemos ahí el mejor ecógrafo del país, que es el doctor Rolón, que está trabajando con la selección. Así que eso me deja muy tranquilo.
3: Qué interesante lo que cuenta, ¿no?, el profesor Solorio, porque obviamente lo que se ve, que debe aplicarse no solamente para la Argentina, sino para todos los equipos. Es decir, hoy los calendarios futbolísticos son tan tremendos para todos que los jugadores llegan con el último resto, no solamente los argentinos, claro, los otros también, ¿no? Qué desafío para el preparador físico, además, ¿no, profesor Solorio?
2: Y sabe qué pasa, doctor, usted tiene que colocar todo en su lugar justo. Es decir, primero, los jugadores argentinos juegan todos ligas importantes. Entonces, al jugar ligas importantes, usted sobrepasa los 50 partidos. Sobrepasando los 50 partidos, zona de riesgo.
3: Ah, mire usted.
2: Entonces, esos jugadores, ustedes llegan con zona de riesgo. Bueno, entonces lo que decía Bilardo no está tan desacertado. Usted tiene que tocar lo justo y necesario. Y que coman y que duerman y que descansen y preparar los partidos lo medianamente que se puede. Es decir, no es ninguna ciencia. Y después tiene que tener la suerte. Un mundial a veces no es lo que se trabaja, sino lo que se acomoda.
3: Claro.
2: Usted acomoda dos cositas. Esto es como un programa de radio. En un programa de radio usted dice, pero ¿por qué no encuentra vuelta al rating? Y por ahí tiene que colocar al humorista en una determinada hora,
3: claro, claro,
2: y tiene que colocar la noticia principal a otra determinada hora. Y se acomodó. Y bueno, en un mundial es lo mismo. En equipo toca dos o tres pisitas y se termina acomodando solo. Es decir, el caso de Julián en el mundial pasado y el caso de McAllister,
3: claro,
2: terminaron,
3: claro,
2: acomodando el equipo.
3: Claro. Qué interesante esto que usted dice, porque claro, junto con la planificación también está lo eventual, la suerte, que eso en la vida de cada uno juega. Y en un mundial es una concatenación, de hecho, desde alguno que se mejoró o una lesión que le agarra un jugador inesperada y lo saca del mundial absolutamente y afecta al equipo, ¿no?
2: Claro, son detalles que hacen, claro, a la máxima exposición que hay en un mundial. Un mundial es una serie de circunstancias. Yo siempre digo que se tienen que alinear los planetas para que usted pueda salir campeón. Es decir, yo siempre lo que pienso, digo, bueno, ¿cuál es? Vamos paso a paso. Pasar la fase. Bueno, pasamos la fase. Después viene los mata-mata. Y los mata-mata tenemos que tratar de llegar entre los 8 mejores. Después ahí ya le viene lo peor. Hasta ahí yo me gustaría confrontar con lo menos riesgoso posible.
3: Claro, ya después.
2: Cosa que yo pueda ir acomodando las piezas que tengo dando vuelta.
3: Claro.
2: Si logro eso, después voy a llegar
3: a la final. Profesor, ¿qué significa? Yo lo tengo Juan Manuel Tucci también con preguntas de la mesa. Este punto que usted marca es el mundial más largo de todos, ¿no? Pasamos de lo que eran 6 partidos para llegar a la final a 7 a 8. ¿Qué representa eso para como exigencia, sobre todo para el preparador físico? Es decir, el técnico va, lo físico juega un rol muy importante al margen de las condiciones técnicas, ¿no?
2: Para nosotros, el sentido de tener un partido más quizá le sirva un poquito para acomodar todo lo desarmado que vino antes.
3: Ajá.
2: Jugar un partido más en un país tan largo y tan ancho como Estados Unidos, donde usted tiene cambio de uso horario, es complicado, claro. Es muy complicado. Entonces hay que tener en cuenta todo ese detalle, y la logística la tiene que hacer al punto justo, a la medida justa. Hay que pensar muy bien cada movimiento y cada estructura que usted mueve, porque es una complejidad. A mí si me pregunta, 48 equipos le sobran por lo menos 10 países al torneo.
3: Sí, sí.
2: Que no tienen la jerarquía como para poder jugar el Mundial. Después lo ve jugando y claro, encuentra que tal equipo le empató al otro, tal equipo le empató al otro. Gerardo, ¿qué estás diciendo? Dice, la jerarquía la tienen. Sí, la tienen, pero qué sé yo, el formato de 32 me daba a mí la seguridad tal de que era un formato muy bueno, clave, justo, perfecto. Pero bueno, esto es un negocio.
3: Claro.
2: Las federaciones quieren ganar plata, hay que agregar equipo. Y lamentablemente hay que adaptarse a cualquier sistema y a cualquier problemática que se le ponga en el camino.
4: Gerardo, lo saludo aquí, Juan Manuel Tucci, y quería consultarle también respecto a esto, desde la parte de la preparación física y en un país en donde hace mucho calor habitualmente como Estados Unidos, todo lo que se ha generado con esto del cooling break, la pausa de hidratación, ya el fútbol pasa a ser un deporte de 4 tiempos de 22, 23 minutos o un poco más después en los segundos periodos por lo que se extiende y se alarga. ¿Qué análisis puede hacer de eso en base a lo físico? Y si verdaderamente cree que es por lo físico y para cuidar la integridad de los jugadores, o netamente porque estamos en una etapa en donde todo, absolutamente todo, hay que comercializarlo.
2: Mira, vamos por partes. Buena tu pregunta. Te van llevando por los comerciales primero. Ahora, si yo fuera un necio que no diría que hace 38 grados y necesitas a las 2 de la tarde o 4 de la tarde hacer una hidratación, te diría no. Digo, esto está correcto, pero a vos te frena determinada cantidad de minutos, hasta tenés que preparar a los equipos para jugar 25 minutos.
4: Claro, claro.
2: Psicológicamente lo tenés,
3: claro,
2: que preparar.
3: Interesante.
2: Tenés que trabajar la mente del jugador para decir, tenemos 25 minutos, en 25 minutos vamos a presionar, presión alta para tratar de ganar la pelota y causar el estrago al equipo rival. Y después tenemos el entretiempo, vamos a hidratarnos, vemos y vamos a hacer, mirá, te falta agregar una sola cosita más y estamos completos, que los jugadores puedan entrar y salir sin que se marque un cambio, como en el básquet.
3: Entonces
2: ya estamos completos.
3: Y va a llegar, va a ver.
2: Y yo creo que con el tiempo va a llegar. Mire, hay algo que nadie se acuerda. En el año 95, yo fui al campeonato Sub-17, de Ecuador.
3: ¿Sí?
2: Se podía pedir un minuto por tiempo.
3: Ajá.
2: Cada técnico, y se lo desestimó porque se perdían 3-4 minutos, y bueno, ahora llegó, y sí, porque obviamente pasaron 20 y pico de años y esto se ha hecho cada vez más comercial, y no hay que ir en contra del negocio, hay que adaptarse al negocio real que es.
3: Muy real lo que estamos hablando con el profesor Gerardo Salorio, un hombre digamos que honró al fútbol argentino, preparador físico de selecciones ganadoras del mundo, de aquella gran selección de Pekerman. Dale, Walter. Sí,
5: profesor Walter Schmidt lo saluda. ¿Qué tal? Buen día.
2: ¿Qué tal, Walter?
5: Digamos, teniendo en cuenta que los tiempos han cambiado y cómo llegan los jugadores, que usted lo describía muy bien, ¿alcanza estos días entre partido y partido para recomponerse, no digo de lesiones, sino, digamos, de un partido con esta intensidad? Y lo otro es si los jugadores, o la gran parte de los jugadores, pueden, digamos, jugar los 90 minutos, o en realidad cuanto más recambio mejor, porque no llegan, digamos.
2: Mirá, depende de cada físico y depende de cada distancia. Yo ayer miraba a Uruguay, Uruguay hizo un esfuerzo tremendo para llegar a los árabes, Arabia Saudita, también caminaban la cancha, es decir, fue un partido durísimo, de mucha intensidad. Vos tenés que calcular que vos volvés a jugar dentro de 6 días.
3: Sí.
2: El primer día lo perdés en regenerativo y trabajar con la gente que está que no hizo fútbol, tenés que tratar de hacer fútbol. Recomponer el segundo día un poquito, el tercer día vas a hacer un poquito más. Estás con 6 días, estás con más o menos con una actividad importante, pero empieza a jugar el rol de la cabeza también del jugador. Sí. Hoy no sirve solamente con jugar bien. Hoy necesitas trabajar la cabeza, tener que trabajar muy bien la parte técnica del jugador, saber cómo distribuir esos 4 tiempos que vos tenés, cómo te vas a manejar. Hay muchos aditamentos que se agregaron al fútbol. Entonces no alcanza con que vos programes un partido de 45 minutos. Vos tenés que programar un partido y ver cómo te llegan. Por ahí te llegan para 25 minutos el jugador. Y vos decís, lo tengo para 25 minutos y lo pongo. Y ahí lo marco y te digo, estos 25 minutos son los de tu vida. Tenés que desbordar, tenés que hacer esto, tenés que hacer lo otro. Mirá que España ayer termina poniendo al chiquito los últimos 25 minutos, lo manotea y lo tira a la cancha.
5: Sí.
2: Y no entró en calor, no entró en partido. Y estamos hablando de un jugador que te tendría que haber marcado una diferencia.
5: ¿Al cual?
2: Pero fíjate que contra un equipo que te hizo un solo FAU en todo el partido. Está bien, que contra equipos como España es muy difícil hacer el FAU, porque te están tocando constantemente la pelota. Entonces, tenés que ser un animal como para ir a cortarlo directamente y te cargar la amarilla. Pero el chico nunca supo en qué juego entró, en qué partido entró. Bueno, obviamente que vos tenés el área de psicología deportiva y un montón de cosas, tendrás que decir a esa criatura, vení, mirá que este es un mundial, a vos te necesitamos 10 minutos, 15 minutos, vos tenés que actuar y hacer todo el desarrollo que necesitamos para ganar este partido.
3: Entonces,
2: no alcanza con que vos jugues bien.
3: Claro.
2: Tenés que trabajar un montón de otros conceptos y otras cosas, es decir, tenés que diagnosticar primero cuál es el problema, y después que diagnosticaste, operás. Pero primero tenés que tener el diagnóstico. Si no tenés un diagnóstico, te volvés rápidamente.
3: Interesante.
4: Profesor, recuerdo haberlo leído, creo que fue en medio de la Copa América que Argentina gana en Brasil en 2021, marcar que veía a Messi, y usted que lo acompañó a lo largo de toda su etapa inicial en la selección argentina, más capitán que nunca. Pasaron ya 5 años de esa Copa América, que fue, digamos, la Copa América que desbloqueó a Messi y a la selección argentina a ganar títulos. Y después vino la finalísima, después vino otra Copa América y en el medio el Mundial de Qatar. ¿Cómo lo ve a Messi desde el hecho de que usted lo conoce bien? Si ya está hecho o si en su mente de animal competitivo el sueño es otra Copa del Mundo.
2: No, es un animal competitivo. Messi nunca se va a conformar. Es como aquel político que hizo toda la carrera y vos decís, se retiró. Y no, va a querer seguir.
4: Claro.
2: No. Acá estamos en presencia de un tipo que lleva una vigencia de 20 años. Entonces no vas a tener esa posibilidad de que el tipo se retire. Inclusive te digo más. Déjame ver cómo termina este Mundial. Si él no quiere jugar un desafío más con la Copa América.
3: Claro.
2: No sé, no, déjamelo abierto, déjame todo con suspenso. Uh-huh. Esto como una película, continuará. No sabemos cómo puede llegar a continuar. Es decir, estás con una persona que se prepara para cada cita mundialista. Sí, es decir, claro. Él está preparado. Y fíjate que está tan preparado que ya el tipo dosifica las cargas en los partidos, que antes era muy difícil, no lo podía sacar, no lo podía tocar, y hoy está en charla constante con el entrenador, lo que te marca que el tipo pasó de ser un primer actor a ser un actor estelar. Tiene una actuación estelar dentro del juego. Entonces, el tipo con 5 pelotas que te toque por partido, te va a colocar en situación de gol. El otro día entra en el partido.
3: Con Islandia.
2: Claro, y te coloca una pelota de gol, ¡pim! Bueno, no le pidas al tipo que haga un desastre por un costado, por el otro. Pedile que te haga ese toque sutil, como cuando el actor entra, no sé, y dice, la mesa está servida. Y vos decís, qué gran actor, mirá cómo lo dijo. Es de una manera espectacular. Bueno, eso es Messi.
3: Qué interesante, hoy. Lo que te recuerdo, y con esto cierro, qué interesante escucharlo, profesor Saloro, y seguramente lo iremos escuchando a lo largo del Mundial. Me decía el otro día, dos técnicos me decían, mirá, me dice, lo importante de Messi no es solamente con la pelota, cuando Messi camina, témanle, porque está viendo los espacios libres para él y para otros, ¿no?
2: Exactamente, él tiene un pequeño radar en eso.
3: Qué barro.
2: Él tiene un pequeño radar.
3: Un total.
2: Mire, cuando yo lo tuve de chiquitito, lo primero que vi, que hacía todo en un tiempo menos. Digo, no, este es un fenómeno, lo que hace el otro en tres tiempos, este se lo hace en un y medio. Él ya decide cuando habla, tiene una visión periférica, y la toma de decisiones en el fútbol actual es fundamental. Si usted, el jugador de fútbol en un partido va a tomar 15 decisiones, si hace 14 bien, jugó un gran partido. Si el tipo hace 10 mal, es porque jugó un mal partido y hay que sacarlo. Y bueno, en conjunto la toma de decisiones lo va a llegar a ganar el partido. Y después hay que adosarle algo más. Hoy se juega todo lineal y todo con transiciones. Entonces, la diferencia que tiene Argentina en este momento, que es un equipo que puede jugar lineal, transiciones, y puede jugar a su vez con toque de pelota y retención de pelota. ¿Por qué? Hay que analizar, porque uno lo analiza con todos los equipos sudamericanos. Y yo miraba todos los equipos sudamericanos, digo, la gran mayoría de los equipos sudamericanos, los jugadores no están jugando en Europa. Argentina sí.
3: Claro, claro. Una diferencia.
2: Eso marca una diferencia, claro, que están acostumbrados a que el roce físico se cobra. Entonces, claro, tienen un plus más que el resto de los países sudamericanos.
3: Profesor Saloro, qué gusto escucharlo, qué docente, además qué didáctico, qué ilustrativo, cómo se aprende escuchándolo. Muchísimas gracias y hasta una próxima.
2: Va a ser un agrado, doctor, así que le mando un gran abrazo, tengo un gran afecto, porque usted nunca está del lado del vaivén, siempre está en el lado justo, así que le mando un gran abrazo.
6: Qué bueno. Tiene razón.
3: Muchas gracias, profesor Saloro. Una emoción. Un día lo vamos a invitar acá al piso, a medida que avance el mundial. Muchas gracias. Un saludo de todos.
2: ¿Cómo no? Recuerda, va a ser un gusto.
3: Con todo afecto y consideración a usted, un fenómeno. El profesor Gerardo Saloro, además, qué claro que además, un formador de personas. Lo vamos a invitar un día, una mañana, a medida cuando se avance el mundial, porque haber estado con los juveniles representa que es el gran trabajo de Pekerman, que me gustaría también traerlo. Está más remiso Pekerman a los reportajes. Para hablar de cosas que tienen que ver, son formadores de personas, claro, no solamente ganadores de títulos.
4: Sí, acompañan al jugador en todo el proceso formativo.
3: Muy bien, hermosa nota. Nos vamos, está J. Leonetti. Vamos, J., vamos, vamos.
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3: Bueno, muy bien. J., ¿qué está pasando? Contanos.
9: Nelson, buen día. Un choque entre camiones y además un micro de larga distancia involucrado en el Paseo del Bajo. Esto es la autopista en Trinchera.
3: Hay que chocar en el Paseo del Bajo, Jota. Hay que chocar en el Paseo del Bajo, donde van a 60 kilómetros la máxima.
9: Exactamente, van todos para el mismo lado, a 60, y es justo en el enlace prácticamente, la subida, cuando empieza a salirse de la trinchera hacia la autopista 25 de Mayo. ¿Qué es lo que ocurre? El operativo ya está desplegándose en el lugar, para que tengan referencia, a la altura de Juan de Garay, ¿sí? Con lo cual van a ver ambulancias del SAME llegando, está el helicóptero sobrevolando, hay al menos un herido que hay que rescatar, entendemos que es uno de los camioneros, ¿sí? El micro, por las imágenes que tenemos preliminares de justamente el SAME del helicóptero, no se ve tan involucrado, o sea, quizás fue un toquecito, no habría pasajeros heridos. Pero esto obliga a cortar el tránsito del Paseo del Bajo desde Retiro. O sea, en Retiro, los transportistas, los micros de larga distancia, van a tener que salirse de la autopista en Trinchera de Ausa y empezar a circular por Puerto Madero. Digo circular porque tampoco hay un espacio en el que puedan frenarse, porque va a empezar a trabar la circulación de los autos particulares en la zona de Retiro, si no. Entonces, van a ver camiones y micros de larga distancia en Puerto Madero, cosa que no es habitual porque en estos momentos está el operativo de rescate, está cortada completamente la circulación en el Paseo del Bajo, llegando a la autopista 25 de Mayo. Lo que nos indican es un conductor de los choferes, del camión, un conductor derivado al hospital Argerich, con lo cual ahora lo que hay que empezar es a mover los camiones. Tiene que llegar la grúa de gran porte. Puede ser que se corte incluso el Paseo del Bajo en sentido norte. O sea, para los que vienen en la autopista La Plata-Buenos Aires y van a ingresar al Paseo del Bajo para justamente poder mover los camiones, sobre todo este que quedó ya sin conductor porque fue derivado al hospital. No es el único incidente con camiones. En la autovía del Mercosur, en la Ruta 12, en Entre Ríos, volcó, despistó un camión, volcó la carga, lo que era el tráiler, ¿sí? Toda la carga sobre el pavimento. Hay mucho choque de camiones, sobre todo en ese tramo, en el corredor más sur de la Ruta 12, de la Ruta Nacional 12, llegando al Puente Zárate, pero aquí también, en la autovía, en el Paseo del Bajo, la autovía en trinchera que tiene AUSA, lamentablemente ha ocurrido este incidente en la mañana.
3: Perfecto, muy bien, increíble. Bien. Increíble. Muy bien, Jota, estamos atentos a tus novedades, ¿sí?
9: Que la pasen bonito.
3: Perfecto, vamos Rivadavia.
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15: Nos vamos al rotativo del aire de Radio Rivadavia. Hay que leer a Alejandro Estizábal y Mariano Martín.
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17: Hora 10:33 minutos. En Rosario, la temperatura 10 grados, 9 la sensación térmica, 83% la humedad, el cielo ahora despejado.
16: Locales.
17: El municipio lanzó una campaña audiovisual para agilizar el ingreso y egreso de las escuelas dirigida principalmente a los padres. En concreto, la campaña y los videos hacen eje en el siguiente contenido: evitar la doble fila, aconsejando estacionar con tiempo el automóvil en cuadras aledañas y acompañar a los y los escolares caminando en forma segura por la vereda. No conversar en la puerta de la escuela ocupando el frente con el auto y estar preparados con el cinturón de seguridad como mochilas listas al alcance de la mano para descender del auto en menor tiempo posible.
16: Regionales.
17: A 2 años de la desaparición de Luan Danilo Peña, hoy comienza en Corrientes el juicio por su presunta sustracción y ocultamiento. Wilfredo Oviedo, periodista en Corrientes, se encuentra cubriendo lo que será el juicio por la desaparición de Luan. En diálogo con el AT3 indicó que hay 18 imputados, un gran operativo de seguridad, y destacó que será el juicio más importante de la historia de Corrientes.
18: Hay un dispositivo de seguridad impresionante, impresionante. Desde la entrada original del Escuadrón 48 tuve que hacer más o menos 7, 8 cuadras para poder entrar en la otra esquina, digamos. Y uno esperaba que en este juicio, que debe ser el más importante, calculo que de la historia de Corrientes, venimos a un lugar que no deben entrar, como está dispuesto todo esto, no deben entrar más de 50 personas. Para que tengan una idea, la verdad que este lugar parece una reunión de consorcio. 17 procesados, 30 abogados. 17 procesados, después más los fiscales, la querella y todo. Y la verdad es que, o sea, en este lugar, como están dispuestos, no sé, si fuera una ceremonia, no sé, un casamiento, no habría lugar para que la pareja baile el vals. Todos van a pedir preso. El tema, entiendo que tiene que ver con la pregunta, con esta cuestión de la prisión preventiva, que tienen 2 años. Uh-huh. En esta causa,
19: claro,
18: se puede prorrogar por 1 año más. El fiscal federal, digamos, uh-huh, el único que va a sostener es lo que dice la carátula, su traición ocultamiento, que a Loan lo sustrajeron y lo ocultaron. ¿Y cuáles son las pruebas? Que Loan no está.
16: Nacionales.
17: Detuvieron a la presunta viuda negra acusada de matar al socio y amigo de Martín Menem. La sospechosa, Anabela Sabrina Olmedo, de 33 años, fue arrestada en José C. Paz por la División Homicidios, acusada de haber asesinado a Daniel Antonio Osorio Peñalosa, el empresario venezolano y directivo de Gentech Argentina, que fue encontrado muerto en su departamento del barrio porteño de Caballito.
16: internacionales.
17: En Perú, la definición electoral deberá esperar hasta mediados de julio. Tras el 99,019% de las actas de votación contabilizadas, Keiko Fujimori acumula 9.121.413 votos, 50,088%, frente a los 9.089.508 de Roberto Sánchez, el 49,912%. La diferencia es de 31.905 votos. No quedan actas pendientes, solo 910 que están en proceso de envío al jurado de electores especiales. Reiteramos, en Rosario, el cielo despejado, 10 grados la temperatura, 9 la sensación térmica, humedad 83%. Hoy se pronostica una máxima de 17 grados, hora 10:36 minutos.
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4: 10 de la mañana, 36 minutos. 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
15: Con mucho gusto la recibimos a Carola Urdangarín. Hola Carola, ¿cómo estamos? Bella mañana de martes.
8: Bella mañana de martes, Nelson, para vos y para toda la mesa. Tenemos que hablar hoy del INTA porque cerró a fin ya de la semana pasada el programa de retiros voluntarios por el que el gobierno buscaba la salida de unas 1.000 personas de la planta de más de 5.000 que tiene el organismo en Argentina. La semana pasada se habían publicado ya aprobaciones, 370 aprobaciones de personas que se adhirieron. Hoy se sumaron otras 380. Esto quiere decir que ya el gobierno aprobó la salida de, a través de este programa de retiros voluntarios, de 750 personas del INTA que se van a acoger a este programa. Todavía faltaría inclusive una tercera lista. Se cree que el gobierno esta vez sí va a lograr su objetivo de llegar a las 1.000 personas que queden fuera del organismo. Después de muchos reveses del Congreso, de la Justicia en su momento, ahora Milei empieza, o el gobierno de Milei empieza a encauzar su plan, su idea de achicar el Instituto Nacional de Tecnología Agropecuaria, y ya se empezaron a confirmar muchas salidas por estas horas. Y otra desregulación que acaba de tener un revés judicial es la que Sturzenegger hizo en la COVIAR, la Corporación Vitivinícola, que fue apoyada en su momento, muy apoyada por las bodegas. Cuando empezó mayo, recordamos, el gobierno eliminaba un aporte de dinero obligatorio que hacían los eslabones de la cadena por cada litro de vino. Bueno, ahora un juzgado federal de Mendoza, a cargo de Pablo Quirós, es el nombre del juez federal, dio lugar a un amparo que presentó la COVIAR, frenó esta resolución del gobierno nacional con el argumento de que se creó por ley y que el Ejecutivo no debería poder tomarse estas atribuciones. Así que por ahora, entonces, la COVIAR vuelve a funcionar y otra desregulación del gobierno que se frena en el ámbito judicial, Nelson.
15: Perfecto, fantástico, Carola, que hablaste el otro día con Hernán Carvajal, sí, el productor ahí de General Hacha, que fue el que hizo la denuncia del abigeato, ¿no es cierto?, del cual está siendo víctima, y que por suerte a que se animó a hacerlo público, no solamente encontraron a los delincuentes que le estaban faenando su ganado, sino a otros también. Así que muy buen logro,
8: Por favor de ustedes, que lo tuvieran la semana ahí, que permitían que se haga público esto, me parece que fue clave. En este caso él dice, si no hubiese estado en la agenda pública de los medios, no hubiese tenido resultados, así que es útil.
15: Pues fantástico, esto es lo que es trabajar en equipo. Gracias, Carola, un gusto, un privilegio tenerte con nosotros.
8: Un abrazo, hasta mañana, Nelson.
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15: Bueno, muy bien, 10:40 en esta bella mañana, ya estoy con toda la mesa trabajando para todos ustedes, en la operación técnica Julieta Palmerio, en la edición Julia Sánchez, en las redes Mateo Alí, en YouTube está Agustín Fischkel, en la coordinación Richard Keipo, en la producción Francisco Rioseco, Paola Procaccini, Dalila Del Vecchio. Le mando un saludo a Guido Malgioglio, que estuvo con nosotros trabajando fantásticamente y está ahora recorriendo nuevos proyectos y caminos para los cuales le deseamos mucha suerte. Guido, te mandamos el mejor deseo. Fue fantástico, un privilegio tenerte con nosotros. Los locutores de informativo, Alejandra Lestizábal y Mariano Martín, y el operador de informativo, Gabriel Crucho, y por supuesto en el móvil Pablo Lugar. Bueno, muy bien, ya volveremos con el Mundial, pero la realidad sigue claramente, ¿no? Así que vamos, Walter, por favor, ¿sí?
19: Así es, Nelson. Ayer decíamos, ojo con el PRO, claro, porque podría llegar a endurecer su posición, efectivamente. Ya. No solo la endureció y de qué manera, lo emplazó indirectamente al gobierno a resolver el tema Dorni. ¿Qué quiere decir esto? Que si en una semana no echa Milei a Dorni, o bien, digamos, no encuentra algún tipo de salida del funcionario, pero en concreto es echarlo, que pedirle la renuncia a la jefatura de gabinete, directamente el PRO va a apoyar esta iniciativa de la oposición dura, entre ellas del peronismo también, de emplazar a las comisiones para que traten un dictamen de moción de censura. Emplazar quiere decir, es una forma que tiene el Congreso de obligar a las comisiones a dictaminar sobre algo. En este caso, sobre la moción de censura, que puede derivar obviamente en una remoción de Adorni del Poder Ejecutivo. Y esto es lo nuevo, Nelson, porque hasta ahora uno esperaba, era lógico que el peronismo lo planteara, era lógico que la izquierda lo planteara, algunos sectores de la coalición cívica, pero no los aliados, como el macrismo y el radicalismo. Y algo similar pasa en el Senado. De hecho, este jueves hay sesión en el Senado y el oficialismo analiza postergarla. ¿Por qué? La sesión iba a ser por proyectos que tienen que ver con ideas del gobierno, la inviolabilidad de la propiedad privada, tratados, los pliegos mismos, que no había ninguna traba en ese aspecto. Pero no quiere que la discusión, el debate sea copado, en todo caso, por el peronismo y la oposición, porque el peronismo tiene un proyecto también de ley para interpelar a Dorni, que se puede votar en el recinto. Lo único que hace es también avanzar o presionar para que esto se transforme en un dictamen y después sea votado en los recintos, pero teme que sea un escenario para la oposición para pegarle a Dorni. Y entonces hoy por hoy, en estos momentos, hoy me decían que estaban evaluando, no estaba decidido, pero podían llegar a postergarlo. Es decir, no quieren que vuelva a ser otra vez el eje del escenario a Dorni, que el 2 de julio justamente va a dar su informe en el Senado. Ahora, ¿qué cambió? También lo que veníamos diciendo, Nelson. Milei lo sostiene, Karina ya no tanto. Por eso, nadie lo confirma, pero tampoco lo desmiente, esta versión de que se le podría llegar a dar una salida diplomática, literalmente, a Dorni. ¿Qué quiere decir esto? Destino un consulado. No. ¿Un consulado por qué? Porque la designación de un cónsul no tiene que pasar por el Senado. Sí, la designación de un embajador.
15: Un delincuente cónsul de la Argentina,
19: digamos. Exactamente.
20: Representando a la Argentina en el exterior.
19: Es una salida que se evalúa. Uno se pregunta, en caso de que así sea Miami, y bueno, es posible. La de Italia, un consulado en Italia, en Roma, si no me equivoco, está vacante. Es decir, y hay otros destinos. Pero son evaluaciones porque uno...
15: El cónsul, además, quiere decir, Walter, quiero decirle, no a Walter. El cónsul es un puesto técnico, digamos. El embajador puede ser político, el cónsul tiene que tener conocimiento de la burocracia y la administración, porque está a cargo de un tema tan...
20: Tiene que resolver delicado, cuestiones
15: administrativas, digamos, pasaportes, visas, demás. Tiene que tener conocimiento técnico, del cual, por supuesto, Adorni, como yo, somos ignorantes, ¿no es cierto? No tiene la más mínima idea de esto, ¿no?
19: Claro, pero también analizan, por lo menos los que saben en Cancillería y demás que consulté hoy, bueno, que tampoco tiene el expertise,
15: pero obvio,
19: Adorni, como para ser embajador.
15: Pero,
19: digo, es demasiado.
15: Pero por supuesto, entonces, ¿cómo? un delincuente embajador, digamos.
19: Claro, sería...
15: Hoy es embajador de la Argentina, el evasor Manuel Adorno. ¿Por qué te lo ocurre?
19: Claro.
20: Bueno. Interesante lo del pródigo, porque en su momento Ritondo había sido defendido por el presidente también cuando se lo acusó de persecución.
15: Por supuesto, ¿no? Otro, ¿no? De los departamentos y todo eso, ¿no?
19: Claro, bueno, ya no.
15: Por eso digo, digamos, el paisaje, ¿no? Para Adorno, obviamente, le da, che, mirá, yo soy un delincuente, ¿y vos qué sos?
20: Claro, y enfrente del peronismo.
15: Claro, vos me vas a jugar a mí, digamos, sí, ¿eh? Digamos, Máximo, vos me vas a jugar a mí.
19: Bueno, por eso, ya el hecho de que estén buscando alguna salida decorosa, por así decirlo, en realidad, porque tampoco va a ser, digamos, de buen agrado que se lo designe, se le dé una salida en un consulado con un sueldo también importante, etcétera, etcétera. Y más si es un lugar como Miami o Italia, donde, digamos...
20: ¿Y la situación judicial no complica que él esté...?
19: Por ahora no, porque, digamos, no está procesado. Tampoco uno cree que lo va a llamar, el fiscal lo va a llamar indagatoria, digamos, para que dé su explicación, y esto obviamente lleva los tiempos a otro nivel, pero si se acelera y hay un procesamiento, bueno, sí, porque él tiene que dar cuenta aquí y tiene que estar, digamos, a derecho, eso significa a mano de la justicia, no se puede ir a otro país. Pero bueno, son salidas que evidentemente ha cambiado, marcan que ha cambiado la situación de Adorni, que ya el apoyo no es homogéneo, no es en bloque, y aparte Karina Milei tiene en algunas cuestiones mucho más peso que el propio presidente en poder de decisión. Entonces, bueno, empiezan este tipo de situaciones y, bueno, obviamente danza de nombres que, como todos sabemos, tanto Pablo Kirchner, el canciller, como Martín Menem son, digamos, gente que... funcionarios de confianza de Karina, de Milei también, pero acá me parece que si hay una remoción, Karina Milei es la que va a decir. Por eso, digamos, tiempo de descuento para ver qué va a pasar, son 7 días, si es la oposición la que termina finalmente avanzando en contra de Adorni, o es el gobierno el que toma la decisión de removerlo y quizás darle un destino medianamente feliz, ¿no?
15: Increíble, increíble. No, el gobierno que venía a combatir la casta. Increíble. Un delincuente, digamos, diplomático, embajador cónsul de la Argentina. Disparate. Esto que lo veíamos en el peronismo y demás, bueno, ahora lo vemos también en el Milei. Vamos que ya seguimos. Vamos, vamos, vamos.
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33: 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Pero en todo el mundo, también en Argentina, hay laboratorios internacionales que buscan extender ese privilegio más allá de la ley. Eso significa más monopolios, menos competencia y precios más altos para todos. 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Cuidar las reglas también es cuidar la salud de todos. Sigfa, los laboratorios argentinos, industria estratégica.
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36: 10 de la mañana, 53 minutos. La temperatura en la ciudad de Buenos Aires, 10 grados 8 décimas. Humedad de 76%. El cielo despejado.
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1: Carolina, por favor.
2: El endeudamiento, Nelson, sigue siendo protagonista y así lo reflejan los números. Lo veníamos comentando. El Banco Central informó casi 12% de mora en las familias, es decir, que no pueden cumplir con tiempo, con plazo de los que serían vencimientos, ya sea de tarjeta de crédito, de préstamos personales. Y es un problema que toman nota desde el gobierno nacional, organismos internacionales y también las provincias. La provincia de Misiones fue una de las primeras en tratar de permitir que los empleados estatales pudieran regularizar su situación y se fueron sumando Entre Ríos, Corrientes y demás. La novedad por estas horas tiene que ver con una negociación que era dentro del ámbito de los docentes bonaerenses, que en busca de una mejora salarial, que llegaría a aparecer recién en el mes de agosto, le plantearon esta cuestión del endeudamiento puntualmente que están padeciendo hoy, porque claro, no están exentos. Y lo que pudieron darle como solución es que aquellos que superaran 1.470.000 pesos de ingresos, hablamos de docentes, hoy eso refleja lo que serían 4 haberes mínimos, puedan acceder a una suerte de programa de regularización justamente de sus deudas, con una aclaración. En el caso de moras de hasta 90 días, con una tasa de interés del 39%, y se empieza a utilizar un término que no era muy propio de la Argentina y que vamos a empezar a escuchar cada vez más. Para los casos de 90 días en adelante, una tasa del 31%, porque vamos a empezar a hablar de sobreendeudamiento.
1: Ajá.
2: Sobreendeudamiento es un término que se va a empezar a emplazar donde en varias discusiones y que llega al Congreso, justamente en los proyectos, porque es lo que está viviendo hoy, lo que están viviendo hoy muchos argentinos, justamente en el país. Puntualmente sobre esta situación, lo que tratan de que puedan, que les permitan cancelar deudas en un plazo más extenso, por eso se establece hasta 72 meses, es decir, 6 años, y también que les permitan poder no comprometer el sueldo, el salario, que como decíamos recién, en el caso de los docentes, es probable que recién en agosto pueda llegar a materializarse en una mejora. Pero no es la única provincia, como decía. En Santa Cruz, también en las últimas horas, el gobierno provincial junto con el del banco de esa provincia, que es donde cobran sus haberes los trabajadores estatales, tomó la decisión de que no se aplique ningún tipo de descuento, si existe algún tipo de préstamo, crédito o algún endeudamiento que tiene el empleado, en lo que corresponde al aguinaldo, para que tengan liberado, digamos, ese mes, como entendiendo una situación excepcional. Dos situaciones, dos caras de un mismo problema, y que no solamente es la realidad de estas dos provincias, sino de todo el país.
1: Perfecto. Atente con esto, que es lo que está pasando en la microeconomía. Lo que hablamos, ¿no? Es decir, la macroeconomía tiene noticias realmente buenas, las marcó Carolina, las hablamos con Gulicoan, ¿no? La baja de la inflación, que como siempre decimos, no significa que no aumenten los precios, porque inflación hay, y la perforación del riesgo país que ayer se ahondó afortunadamente como consecuencia de la paz, ¿no?
2: Exactamente, hay que remontarse a abril del 2018, sigue sosteniéndose en 8 años como la más baja, pero claro, mientras hay buenas noticias en lo macro y desde el punto de vista internacional, lo que sucede es que hay situaciones en que la gente se endeuda para poder pagar la tarjeta de crédito que no es para consumos durables, no es para comprarse un televisor, sino es para la compra del supermercado.
1: Correcto. Claro. De los tantos desafíos que tiene este gobierno, como todos los otros, realmente para ver lo que esté pasando en el bolsillo.
2: Y los especialistas ahora están viendo, y con esto cierro segundito, qué está sucediendo puntualmente sobre el cálculo de los intereses. Porque no está permitido, o sea, cuando uno tiene una deuda, el saldo tiene un interés. Ese interés el siguiente mes, obviamente que se aplica. Pero no se puede nuevamente tomar eso como un capital y volver a hacerle un cálculo sobre esos intereses, y esto es lo que está sucediendo. Por eso es que cada vez la gente se enfrenta a deudas más y más grandes.
1: Perfecto. Con esto, ¿no? E insistimos, otro de los temas que está ocurriendo, que es escandaloso en el contexto de lo que está pasando con esta doble vara, ¿no es cierto?, del ARCA, es este nivel de intimaciones que están recibiendo empresas y personas, digamos, por su sueldo, porque a lo mejor o lo liquidaron, pero con muchas cosas en cuanto a las deducciones, me cuentan los contadores, deducciones de corta de colegio para los chicos y demás.
2: Personal de casas particulares.
1: Totalmente, si no corresponde, no corresponde, pero lo que la gente está notando es la premura con el cual la ARCA, porque es así, la ARCA, la administración, ¿no?, la agencia de recaudación y control, en el contexto de lo que no está ocurriendo con los con funcionarios como Adorni.
2: Y claro, y es que justamente la ley lo que trajo como cambio es que uno es no culpable, sino inocente, tendría que demostrar su culpabilidad, ¿no?
1: Correcto, lo cual está mostrando también la necesidad recaudatoria del Estado, ¿no?
2: Total.
1: Vamos al rotativo del aire de Radio Rivadavia, que leen Alejandra Estizábal y Mariano Martín. Tenemos mucho para compartir, ya vengo con...
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4: Hora 11:01, la temperatura 10 grados, la humedad

0: Aldo Regali, abogado del Frente Unificado de Defensa de Sancor, patrocinante de 460 trabajadores despedidos, productores y proveedores de la empresa láctea, emitieron un comunicado para frenar de forma inmediata el proceso de licitación y remate de las plantas industriales de la firma, que tras la quiebra ya tiene precio de venta y 6 interesados en adquirirla. No nos sorprende para nada el proceso de quiebra, siempre lo cuestionamos, afirmó el abogado.
1: Esto decía. No nos sorprende para nada, digamos, porque las irregularidades, digamos, que se han venido cometiendo en el expediente últimamente, esta es una más, nada más. Interpretivamente, hace 60 días, el Consejo de Administración de Sancor Cool pidió su propia quiebra. Pero el Consejo de Administración, como su nombre lo indica, no está facultado para pedir la quiebra porque solamente administra. Bueno, el Consejo de Administración convoca inmediatamente a la Asamblea Extraordinaria, donde participan los dueños de la cooperativa, que son los asociados, para que ratifique o rectifique ese pedido de quiebra, y sorpresivamente, en el medio, el juez saca la sentencia de quiebra. Esta sentencia de quiebra que nosotros cuestionamos al comienzo y que hemos apelado y está apelada en este momento. Bien, se hace la asamblea no tiene quórum, 8 personas, ante, imagínense, una cooperativa con miles de asociados, que estaban habilitados 300 para participar de la asamblea. Bueno, con 8 personas y una votación dividida, aprobaron la quiebra.
2: Nacionales.
0: ANMAT prohibió el uso de un vinagre de la marca The Bean Store. El organismo de control prohibió el uso, la comercialización, la distribución y la publicidad en todo el país del producto rotulado como Bean, vinagre concentrado 10% de acidez, múltiples usos, luego de detectar que se ofrecía como producto de limpieza, sin contar con la documentación y los registros exigidos por la normativa vigente.
2: Internacionales.
0: El arquero del seleccionado de Cabo Verde se convirtió en sensación mundial en las redes. En total, Bocinha sumó hasta 7 paradas, 3 de ellas salvadoras, para mantener la portería, el arco en cero, ante una de las favoritas del torneo, la selección de España. En un solo partido jugado, logró pasar de 50.000 seguidores a más de 8 millones en las redes sociales. Reiteramos, 10 grados la temperatura, 9 la sensación térmica, el cielo despejado, humedad 84% a las 11:04 minutos.
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3: Tocaba y después, cuando vino el cine mudo, siguió tocando. Así que vamos a escuchar esta versión fantástica de una joyita muy distinta del tango argentino, pero que se llama tango. Odeón, tango brasileño de Ernesto Nazareth. Disfrútenlo.

0: Muy bien. Bueno.
1: El tango es argentino, Nelson.
0: Muy bien, ¿eh? ¿Cómo?
1: El tango es argentino.
0: Vecino, pero bueno. Gran discusión que es. Siempre se genera esta polémica. El tango uruguayo. Vamos a tener también tango uruguayo, ¿sí? En alguna vez. Y tango español. Y hay tango finlandés también, ¿eh?
1: Está bueno.
0: Ya vamos a entrar. Odeón, hermosísimo, ¿eh? De Ernesto Nazaret, para ponerle color a esta mañana bellísima. Vamos Rivadavia.
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22: Bueno, muy bien, ya estamos con Renato allí en la previa del Mundial. Renato, contanos en casa cómo están las cosas, qué se sabe, confirmada la selección argentina. Te escuchamos con toda atención.
23: Hola Nelson, buen día para todos. Un saludo grande de acá de Kansas. A ver, la selección está bien, a esta hora descansando todavía y claramente una diferencia horaria que hace que hasta ahora todavía los jugadores estén descansando. Y lo más importante que tiene que... 2 horas de diferencia. Lo más importante que tiene que saber la gente es que ayer habló el técnico Scaloni, que se lo vio emocionado. Se deja, últimamente Scaloni se deja mostrar tal cual es, y es una característica de su personalidad, que me parece que eso fue también lo que generó un acercamiento en aquel momento, en su momento, cuando llega a la selección, cuando todavía no estaba formado del todo el grupo, mostrar esa sensibilidad, ese grado humano que ayer lo vimos, que cada vez lo vemos más seguido en Scaloni, y se emocionó por la visita de Palermo.
22: Fue muy lindo momento ese, Renato, fue muy lindo, ¿no? De Palermo ahí, además haciéndole recordar su paso por Estudiantes, ¿no?
23: Totalmente, totalmente. Y estaba Yalmiña.
22: Que era de La Coruña. Yalmiña había sido compañero en La Coruña,
23: exacto,
22: ¿no?
23: Sí. Exacto. Hacía unos firuletes por la banda izquierda. Nelson seguramente se acuerda.
22: Sí.
23: Un jugador maravilloso. Muy amigo de él. Había una banda de argentinos interesante en aquel momento. Sobre todo Scaloni estaba con el Turu Flores. Aquel Deportivo de La Coruña que salió campeón después de tanto tiempo. Y que quedó en historia para siempre de ese club. Que justamente volvió a ascender ahora a Primera División. Bueno, la presencia de Palermo y de Yalmiña lo hicieron quebrar a Scaloni, que te decía que cada vez se muestra más sensible, deja fluir sus emociones, pero la realidad es que la selección está bien. Hay novedades de último momento, porque ayer lo único que confirmó Scaloni fue la presencia del Dibu Martínez, teniendo en cuenta la microfractura que sufrió en el dedo anular de su mano derecha. Lo que le hicieron a Dibu Martínez fue en el guante, que los guantes los arqueros los quieren bien ajustados a la mano, a los dedos. Eso, al ponerlo y al sacarlo, le generaba mucho dolor, ponérselo y al sacárselo. Porque él todavía juega con una protección en el dedo, como un entablillado. Bueno, la marca de guantes que lo viste le hizo que el dedo anular de su guante sea 30 milímetros más grande.
22: Mirá vos,
23: eso generó que se lo pueda poner y sacar con mayor facilidad, y ya el dolor prácticamente que le desapareció. Ayer lo confirmó Scaloni, no confirmó el equipo ayer, pero yo se los voy a confirmar hoy. Mirá, porque hace un ratito nada más hice algunas averiguaciones, y la novedad más importante del título es que Otamendi no será titular. Nico Otamendi, el referente, uno de los referentes.
22: Estuvo ayer en la conferencia de prensa, claro.
23: Correcto. Subcapitán del equipo, porque ante la ausencia de Di María quedó él después de Messi como referente. No va a ser de la partida. Esto no tiene que ver tanto en detrimento de Otamendi, sino con el muy buen nivel que le viene viendo a Lisandro Martínez, que es un jugador que le encanta al técnico, que había sufrido una lesión importante en el Manchester United y que ya viene jugando, los últimos 2 meses viene jugando, no con la continuidad que el técnico quería, pero que lo vio muy bien en los entrenamientos, y yo creo que tiene que ver también con la ausencia de Tagliafico. Va a jugar Facundo Medina como lateral por izquierda, Tagliafico se va a perder los primeros 2 partidos, entonces quiere por allí mejor salida, y Lisandro te da mejor salida por el lado izquierdo. Así que repasando, Dibu será el arquero, Dibu Martínez. Molina, que era la otra duda, va a ser titular.
22: Lateral igual
23: va
22: derecho. A
23: Montiel porque, lateral derecho, porque la idea es rotar minutos, porque los dos llegan con lesiones musculares que lo tuvieron a maltraer. Así que arranca Molina y termina Montiel, esa es la idea previa. Cuti Romero, Lisandro Martínez y Facu Medina como lateral por la izquierda. En la mitad de la cancha sale todo de memoria, de mitad hacia adelante. La ausencia de Paredes ya confirmó lo que nosotros veníamos dudando antes del Mundial. Juega De Paul, juega Enzo Fernández, juega Alexis McAllister. Arrancará más recostado por la izquierda, pero con mucha obligación de soltarse y de llegar. Thiago Almada, y arriba Leo Messi con Lautaro Martínez, que finalmente le gana la pulseada por este retraso en la recuperación de la lesión de su tobillo a Julián Álvarez. Lautaro será titular junto a Messi en la delantera argentina.
22: Perfecto. Bueno, Renato, fenomenal el adelanto que nos da. Con todo lo que significa esto, porque obviamente para los jugadores de la selección todos son parte de uno, pero todos quieren jugar, porque si Lautaro anda muy bien, la vuelta después de Julián se complica. Esto pasa, es así, claro, en el fútbol.
0: Pasó al revés, Renato, en el Mundial pasado.
22: Claro.
0: Que Lautaro estaba lesionado y Julián empezó a meter goles y terminó siendo el titular.
23: Totalmente, totalmente. Así que dependerá ahora de Lautaro, tiene la chance de arrancar. Claro. Si arranca bien, después cómo lo saca. Pero lo bueno es que la gente tiene que estar tranquila, que tiene dos jugadores. Yo creo que en todos los puestos tiene jugadores de primerísimo nivel, pero en Lautaro y en Julián tiene dos centros atacantes tremendos. Bueno, uno pretendido por el Real Madrid, que ofreció por Julián 150 millones de euros. Así que imagínense la consideración que se tiene en Europa sobre él. La última, Nelson, amanecimos con lluvia.
22: Mirá.
23: Está nublado, está feo, bajó un poquito la temperatura, pero el pronóstico, que acá falla poco y nada, la verdad es que falla poco y nada, marca que a partir del mediodía empieza a mejorar el tiempo, que puede salir el sol por la tarde y que a la noche vamos a tener un clima fantástico con 76.000 argentinos o 76.000 espectadores, muchos de ellos argentinos, la gran mayoría, porque hay algunos argelinos también, pero muchísimos argentinos que han llegado en las últimas horas para alentar al equipo de Scaloni.
22: Gracias, Renato, un gusto, excelente información como siempre, y hablamos mañana, con lo que
23: por
22: todos
23: supuesto,
22: esperamos.
23: Bueno, un abrazo grande.
22: El grande vuelo de Argentina. Gracias, Renato, hasta acá un momento, vamos.
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0: Muy bien, vamos a saludarlo a Farid Kara, que es periodista argelino. Vive en la Argentina desde 1999 y está ahora en Argelia de vacaciones. Es director de la Agencia Islámica de Noticias. Hola, Farid. Nelson te saluda por Radio Rivadavia. Un gusto tenerte con nosotros. ¿Cómo estás? Ahí vamos a ver. Farid, ¿nos estás escuchando?
1: Está muteado, dice.
0: Pero está muteado, me están diciendo. Hola. Así que ahí está. Ahí te escuchamos. Hola, Farid, ¿cómo estás? Bella mañana.
2: Hola, Nelson. Un gusto grande.
0: Para nosotros también. Bueno, ¿y ahí cómo están esperando el debut de...? Hay pasión futbolera. Estás en una cancha de fútbol. ¿Hay pasión futbolera para este debut de Argelia contra la Argentina?
2: Sí. Acá muy ansiosos. Estoy en la cancha del barrio. En cada barrio hay una canchita así.
0: Mira.
2: En cada barrio. Todavía está, hay potrero en Argelia.
0: Mirá vos.
2: Todavía hay potrero, los chicos juegan en la calle, normal acá.
0: Mirá vos, Farid, con acento español bien argentino, bien porteño. Bueno, contanos un poco, ¿cómo? Y hoy la gente, ¿no? Son fanáticos, ¿cómo van a ver el partido? Que además es tardísimo ahí, ¿no? A la que pasa que a la madrugada, ¿no?
2: Sí, el partido es a las 2 de la mañana. Uf. Igual la gente lo va a ver, la gente ya está preparada, se van a juntar, amigos, familiares. ¿Cómo pasa en Argentina? Obviamente no en bares, porque a esa hora ya está todo cerrado, pero sí, si la gente se junta en casa, hay mucha expectativa y mucho optimismo, demasiado optimismo. Eso ya, a mí me asusta eso, conociendo la Argentina, la selección, el argentino en sí, eso demasiado optimista está el argelino.
0: Claro.
2: Pero sí, hay mucha expectativa, hay mucha efervescencia acá.
0: Mira vos, ¿y cómo es el equipo argelino? ¿Qué se sabe? Vos estás con el corazón partido entre Argentina y Argelia.
2: Sí, yo estoy como dijo Alejandro Sanz, con el corazón partido.
0: ¡Qué bueno!
2: Igual yo estoy como en win-win, yo festejo todos los goles.
0: Es muy bueno, muy bueno. ¿Y cómo es el equipo argelino? ¿Es bueno? Nosotros no lo conocemos.
2: Sí. Viene bien, está en la mejor época de los últimos años. Fíjense solamente los últimos resultados. Vinimos ganando a Guatemala 7-0, empatado con Uruguay 0-0 hace un mes. Le ganamos a Holanda, a los Países Bajos hace 10 días en Holanda 1-0, 4-0 a Bolivia hace 3 días. O sea, viene bien. Tiene algunos problemas, algunos desajustes defensivos en las defensas centrales. Eso es un secreto que le doy a los argentinos. Pero viene muy bien. Hay una camada de chicos jóvenes que juegan en Francia, en Alemania sobre todo. Una buena camada de jugadores. Y por eso hay tanto optimismo, porque esa nueva camada se espera que llegar por lo menos a la segunda vuelta, ¿no? Como pasó en 2014.
0: Mira, qué interesante saber esto, ¿no? Es decir, el fútbol que tiene esta pasión y esta calidad, ¿no? Allí. Y hay muchos clubes, hay muchos campeonatos de fútbol. ¿Cómo es el fútbol ahí?
2: Sí, pasa como en Argentina. Está profesional, están la cuarta división, la tercera, segunda, primera, con 18 equipos, no 30 como en Argentina. Y hay campeonatos largos, como debe ser, como en Europa. En África es un buen campeonato. Un club argentino ganó la Copa de África hace 2 semanas atrás. Hay fervor, la gente va a las canchas, hay estadios en todos lados. Es lo que compartimos con Argentina. Esa pasión por el fútbol se vive como en Argentina. Como le decía, en Argentina se perdió un poco el potrero, ¿cierto? Pero acá todavía existe.
0: Mira.
2: Hay chicos que juegan hasta en la calle, o sea, entre los autos.
0: Mira.
2: Pero eso fue siempre así. Y también acá se aprovecha mucho porque no somos como Argentina, que va a todos los mundiales. Argelia va cada dos, tres mundiales. El último fue Brasil, donde pasamos a la segunda vuelta y perdimos con Alemania después de la prórroga 2-1. Pero cuando vamos al Mundial se aprovecha mucho porque no sabemos si el próximo vamos a estar.
0: Interesante.
2: Se aprovecha mucho.
0: Farid, ¿cuáles son los Boca y River de Argelia? ¿Cómo se llaman? ¿Cuáles son los equipos más populares?
2: Y acá hay un Boca River de capital. Ahí está el Decano, el club que nació en 42, que se llama MCA, Musulmanes Club de Argel, porque se fundó en la época de cuando Argel era colonia francesa. Entonces era para mostrar a los franceses que todavía hay musulmanes. El club se llama así y sigue llamándose así, es el decano. Después está el segundo club de capital, que es un poco River, el club que hincho yo soy gallina de alma, obviamente. Entonces, ese club que ganó la Copa de África hace 2 semanas atrás, ese es un clásico clásico, ¿no? Es un derby de capital, los dos son de capital. Si quiere, es un poco el Boca-River. Obviamente, nada va a llegar a lo que es Boca-River en el mundo, pero se trata, es un clásico. Es un clásico de capital porteño. Entonces, la capital está dividida en dos cuando juegan MCA con USMA. El segundo club también es la Unión Deportiva de Musulmanes de Argel. Mira. Ve que hay muchas veces aparecen musulmanes. ¿Por qué? Porque clubes fundados en la época colonial.
0: Como resistencia. Entonces, por eso, claro.
2: Sí, para hacer hincapié que esos clubes son de los argelinos, no de los colonos franceses.
0: Qué interesante.
2: Entonces, era hacer hincapié en eso. Los nombres se mantuvieron como nacieron los clubes, ¿no?
1: Correcto. Farid, aquí Juan Manuel Tucci, dos consultas quería hacerte. Primero, esto que marcabas, que quizás no es tan común para Argelia ir a mundiales. ¿Por qué sucede que no son quizás el país más poderoso de África en cuanto a lo que tiene que ver con lo futbolístico, siendo el país más grande, ¿no? Si uno lo compara y lo pone en un mapa, Argelia sería el Brasil de África. Claro. Y quizás no tiene tanta participación en mundiales como sí tienen en otras selecciones. No sé, bueno, este año justo no está Nigeria, pero pienso en Camerún, Senegal, en países que van siempre. Eso por un lado. Y por el otro, tienen muchos jugadores que no son nacidos en Argelia, Y que nacieron en otros países, pero que los une el lazo familiar, ¿o hay una base de jugadores nacidos en Argelia para disputar esta Copa del Mundo?
2: Bien, por la primera pregunta es, podemos decir que después de la independencia, los 60, obviamente el fútbol no era una prioridad,
1: claro.
2: Había que reconstruir el país. Argelia es un país joven en temas de independencia, 62, o sea, nada es ayer, entonces no era prioridad el fútbol. El fútbol empezó a tomar un poco más de importancia en los 80. Ya veníamos con un atraso, ¿no? Comparado con otros países. Y no había dinero para invertir. Se invertía en la salud, en la educación, pero no en el fútbol.
0: Claro,
2: entonces, tenemos como 2 décadas de atraso. Entonces, por eso justamente no íbamos a todos los mundiales. Es el quinto mundial. Fuimos al 82, 86, 2014... 2026. Entonces no es común, por eso, justamente por la falta de inversiones, por errores o por no querer, pero lamentablemente no era una prioridad. Por eso justamente tenemos esas 2 décadas de atraso comparado con Nigeria, con Camerún o con potencias del fútbol en África. Claro. Esa fue la primera pregunta. Después la segunda ya me olvidé.
1: No, la segunda era si hay muchos jugadores que... A ver, la mayoría del plantel es nacido en Argelia o son nacidos en distintos países de Europa que juegan por el lazo familiar en Argelia.
2: La selección actual tiene 16 jugadores nacidos afuera del país. 16. Claro. ¿Sí? La mayoría en Francia, siendo obviamente fuimos colonia francesa, entonces nuestros abuelos emigraron en los años 40, 50 a Francia y se quedaron ahí. Por eso a esta tercera generación de argelinos, 10 nacidos en Argelia, de esa selección, ¿no?
0: Ya.
2: Obviamente son argelinos de padres y madre, argelinos 100%, son nacidos en Francia. Por ejemplo, el mejor ejemplo es el hijo de Zidane,
1: claro. Zizou.
2: El arquero de Argelia es el hijo del famoso Zidane, que es argelino de padres, de abuelo, de todo. Entonces, nacidos en Francia la mayoría, 16 de 26, pero son argelinos de padre y madre.
1: Perfecto.
2: Entonces, obviamente, los últimos años, antes costaba mucho, por ejemplo, que un jugador nacido en Francia venga a jugar para Argelia. Tenemos el ejemplo de Zidane, de Benzema, de Samir Nasri, jugadores que jugaron para Francia. Hoy, Mbappé, que es de madre argelina, juega para Francia, y parece que el hermano menor va a jugar para Argelia. Entonces, eso pasa en todos los países de África. Lo que pasa para Francia también.
0: Correcto.
2: La mayoría son africanos en la selección francesa. Entonces, Eso es lo que pasa para Argelia, pero solamente los nuestros son argelinos, 100% nacidos afuera.
0: Farid, ha sido un gusto conocerte, escucharte con un español fenomenal, mandando el paisaje. Así que, bueno, ¿qué decirte? Nosotros queremos que gane Argentina, pero bueno, vos vas a que gane Argelia. Lo lindo del mundial es generar este tipo de cosas. Vos estás mitad y mitad.
2: Yo quiero empate.
0: Empate. Tenés razón. Gracias, Farid. Un gran gusto haberte tenido con nosotros.
2: Igualmente, Nelson.
0: Que estén muy bien hasta cada momento. Qué linda. Está, ¿eh? Estupendo, ¿eh? Qué interesante escucharlo.
3: Placer.
0: Bueno, muy bien. Vamos arriba, todavía.
4: Sí, 3. 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

0: 11 de la mañana, 32 minutos, 12 grados la temperatura en la ciudad de Rosario, con cielo despejado, 11 la sensación térmica, humedad 79%.
1: Locales.
0: Conmoción en General Lagos, la justicia investiga la muerte de dos niños de 4 y 10 años y de su padre, un hombre de 46 años, cuyos cuerpos fueron hallados este lunes en una vivienda de la vecina localidad. Desde el móvil del ET3, el fiscal Franco Tassini.
2: Producto de una intoxicación con monóxido de carbono, el cual había sido de forma intencional y deliberada propagada en el ambiente por quien era su padre, su progenitor, quien había preparado una serie de artefactos y dispositivos que se encontraban especialmente preparados y adaptados justamente para proliferar este gas tóxico en el ambiente. El ambiente había sido cerrado de forma hermética para impedir que el mismo saliera y lograr justamente esto, la contaminación del mismo y la muerte por intoxicación y envenenamiento. El padre permaneció en el lugar durante todo ese tiempo, provocando en consecuencia que inhalara el mismo gas tóxico y falleciera en el lugar junto con los niños. Además de estos elementos objetivos que encontramos en el lugar, además se secuestró una nota que fue redactada por el propio padre, en donde sin entrar en detalle de su contenido, él mismo anunciaba y adelantaba lo que estaba a punto de hacer, que era justamente atentar contra la vida de sus hijos y acto seguido suicidarse.
3: ¿Nunca tenía una restricción de acercamiento hacia ellos?
2: No había restricción del padre para con los hijos, sino que por el contrario había un régimen de visitas pactada con la madre.
1: Regionales.
0: Santa Fe busca reactivar una obra ferroviaria clave para reducir costos logísticos. La provincia presentó ante la Secretaría de Transporte de la Nación una serie de propuestas vinculadas a la privatización y reorganización del sistema ferroviario de cargas. Entre los pedidos se destaca la finalización del circunvalar ferroviario de Santa Fe, una obra estratégica que ya registra un avance cercano al 70%. La obra conecta el norte de Santo Tomé a través del canal F1 con Laguna Paiva mediante el ramal C, configurando un circuito alternativo para la circulación ferroviaria de cargas.
1: Nacionales.
0: APYME presentó junto a otras entidades empresarias un proyecto de ley de emergencia MIPYME en el Congreso de la Nación. El mismo tiene por objetivo frenar la caída de pymes y revertir el modelo económico. La Asamblea de Pequeños y Medianos Empresarios propuso medidas impositivas, laborales, financieras y de impulso a la actividad en el mercado interno para aliviar el proceso de deterioro generalizado del entramado MIPYME en todo el país. Según los últimos datos, ya cayeron más de 26.000 pymes en todo el país.
1: Internacionales.
0: Se calentó el Mundial en Times Square, centro de New York. Simpatizantes argentinos y argelinos a las trompadas en la antesala del debut de ambos equipos en el Mundial. Los disturbios quedaron registrados en videos que se viralizaron rápidamente en redes sociales. La policía intentó separarlos y realizó arrestos. Aún no se han publicado cifras de víctimas. Reiteramos, en la ciudad de Rosario el cielo despejado, 12 grados la temperatura, 11 la sensación térmica, humedad 79%, presión 1019 hectopascales, viento del noreste a 10 kilómetros horarios, máxima para hoy de 17 grados y el cielo estará ligeramente nublado el resto de la jornada, hora 11:36 minutos.
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4: Móvil metemos.
5: Perfecto, hoy va a ser un golazo, sí.
4: Que arranca sí. En dos semanas, sí. Aparte ya se avivaron en los pubs, como va todo el mundo, en la entrada, para dejarte entrar al pub, ya te venden el trago. Si no compras la cerveza,
5: no te dejan entrar. Ah, caramba.
4: Porque mucha gente iba a ver los partidos.
5: Y no consumía nada,
4: así que ya se avivaron. Lo vimos en la última Eurocopa, que a Inglaterra le fue tan bien, y tenías que hacer el prepago de la cerveza para poder entrar. Pero bueno, veremos. Está jugando ahora Francisco Cerundo, entonces, Z arriba y 5-4, estrenando nuevo entrenador, Nicolás Massú. El otro torneo, Nelson, ATP 500 en Halle. En un ratito, Tommy Echeverry contra el ruso Daniil Medvedev. Ayer salió publicado, lo estoy leyendo, sí. Idisha Investment Company. Son los árabes que han comprado la Argentina Open a través de la ATP. A partir de 2029, la Argentina Open va a tener nuevos dueños. Se va a jugar en Buenos Aires Lawn Tennis. Va a ser un ATP 500 en lugar de 250, pero se va a jugar en cemento. Están construyendo el centro de alto rendimiento en esta ciudad que queda a 50 kilómetros al oeste de Riyadh, la capital de Arabia Saudita. Va a tener 30 canchas de todas las superficies. Una cancha central, no la Argentina Open, sino...
5: Sí,
4: 3.000 de Arabia Saudita, ¿no? 15.000 asientos con techo retráctil, una cancha 1 con 5.000 asientos, una cancha 2 con 2.000 asientos, y van a invertir 45 millones de dólares. ¿Cómo podemos competirle a los árabes? De hecho, están armando una ciudad como si fuera una ciudad satélite, tipo Nordelta. Tres veces más grande que París. Mirá. Oficinas, viviendas, una cancha de golf diseñada por Nick Faldo. Bueno, a todo
5: lo que es la
4: ritmo,
5: plata.
4: Para no decir otra palabra, los árabes entonces armando este torneo Master 1000 y comprando la Argentina Open a través de la ATP. Así que tendremos dueños, nuevos dueños. Los árabes nos han comprado el torneo de Buenos Aires, Nelson.
5: Atenti con esto. Gracias, Dani. Un gusto tenerlo con nosotros.
4: Abrazo.
5: Que estés muy bien.
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1: Muy bien, año genial.
0: Bueno, ¿cómo les va? Buenos días.
1: Vamos.
0: Dos cositas les traje. Vamos a empezar primera por una información. ¿Se acuerdan del robo al Louvre?
2: Sí,
1: claro.
0: La verdad que ese ataque tenía tintes de película, porque eran dos tipos perdidos en la vida que tenían ganas de robar y dijeron, vamos, y robemos.
2: Era como el de la Pantera Rosa, una cosa así.
0: Sí, era una cosa que, si viste, cuando todo te sale redondo, por supuesto, el final no es feliz para ellos. Sí es feliz para, porque se pudieron capturar a los ladrones, pero no todo lo que se robaron. O sea, hay cosas que quedaron en el camino. Pero más allá del evento policial que nos enteramos, se viene una versión cinematográfica.
1: Sí, claro, sí.
0: Por supuesto. Recordemos que esto había sucedido el 19 de octubre y el robo de piezas históricas tenía un valor de $102 millones. Tranqui. La película va a estar a cargo de Romain Gavras, que es el hijo de Costa Gavras, que es un gran, fue un gran director de cine greco-francés.
1: Sí, sí.
0: Y su hijo se va a hacer cargo de esta versión cinematográfica. Por otro lado, viene una serie documental que se llama El robo del Louvre, que está basada en la investigación que hicieron tres periodistas sobre este
1: caso.
0: Qué bueno. Recordemos, porque hay cositas que van pasando los temas, qué sé yo. Bueno, les repito, la película todavía no, solamente es un proyecto que se va a hacer, todavía no hay fecha de estreno ni el reparto ni nada. Pero seguramente ya nos vamos a ir enterando. Sí. Ahí tenemos un par de imágenes de la realidad, ¿no? Sí. De lo que sucedió. A ver, estos ladrones entraron a la galería Apolo, que es donde estaban estas joyas. En el interín, bueno, ustedes recuerdan, era una película italiana. Era Ugo Tognazzi, bueno, corriendo por ahí. Y esto desencadenó que la primera mujer que fue directora del Louvre, que se llamaba Laurence Descartes, la separaron por Emina, porque bueno, ¿qué te pasó? Te pasaron por adelante los ladrones. Bueno. Y los cuatro detenidos, la verdad que no tenían como un perfil de, uno se imagina, a Lupín, ladrones de Quintrecos, una inteligencia. No, eran de los suburbios del norte de París.
1: Sí, era lumpena.
0: Era lumpenismo total, que dejaron caer la joya durante la corrida y olvidaron también las herramientas. Sí, sí. Era genial.
2: Dejaron todos los dedos pegados.
1: Sí.
0: Tal cual. Y no tuvieron dice que otros ladrones a los que los consultaron, yo vi un documental de esto, porque en ese momento lo podía creer. Dice, tenés que quemar el camión, tenés que romper toda la corona, te escapes bajando la escalera.
1: Bueno, hubo un artículo, no sé si fue que en Le Figaro o Le Monde, que decía, no puede ser que gente tan berreta haya robado. Un robo berreta, decía en francés.
2: Claro,
1: no,
2: es que mucha gente creyó que era el robo B.
1: Sí, claro.
2: Que hubo un robo A más importante y este era el otro.
1: Sí, sí.
0: A ver, a la conclusión que han llegado algunos de los investigadores es que estos cuatro tipos, que eran, la verdad, famosos cuatro de copas, robaban para una gran banda. O sea, como que ellos eran como el último eslabón de una gran cadena de inteligencia, que alguien dijo, entre por ahí, suban por el montacargas que se metieron y titití. Pero eligieron hicieron el casting de ladrones.
2: Vieron a Ocean Eleven.
0: Nada, tal cual. No, pero Ocean Eleven había más interés que la misión.
2: No, pero digo, que la vieron.
0: Sí, la vieron, pero bueno, le falló el casting de ladrones. Bueno, lo dejamos ahí. Pero
1: qué decepción para la película.
0: Para la película.
1: Cuando te aparecen cuatro ladrones, los siete magníficos que van a llegar.
2: No, igual esto tiene que ser con
0: George
2: Benigni,
0: Clooney y Brad Pitt. Entrándote a robar, que le decís, chivate todo.
1: Todo.
0: No me resisto.
3: Robate el corazón.
0: ¿Quiénes son?
2: Esto, mínimo una comedia.
0: Pues yo calculo que tienen que hacer el foco en la película, que le digo sugerencia de guión, en la historia de los cuatro tipos,
1: por supuesto,
0: que dijeron, vamos al Louvre, dale,
1: y loco. Por el
0: Louvre. ¿Cómo esto? Que no tenemos ni idea qué, pero nos dijeron tres coronitas, dos joyas y corre.
1: ¿Qué es esto?
0: No, era muy gracioso.
2: Pintó salir ahí.
0: Claro, no salió esta oportunidad. Tengo un laburito, me salió una changa. Bueno, líos de nuevo, viste, Nelson, que nosotros seguimos muy de cerca el caso de los Beckham.
1: ¿Vos sos una Beckhamóloga, te sabes?
2: Yo estoy con Victoria.
0: Estoy con Victoria. Bueno, a ver, igualmente tenés que ser hija de David y Victoria, ¿eh? Hija.
3: Está viendo todos los partidos.
0: Bueno, pero debe doler un poco. Cuando tenés un hijo que te da vuelta la... No, te debe molestar. ¿Qué pasó? A David Beckham le dieron una... estrella de la fama, ¿viste? Las de Hollywood. Sí. ¿Qué hiciste de espectáculo, David Beckham? Porque todo bien, te banco, sos el hombre más fachero del mundo, me hice fan del Manchester United por voto, todo bien, vamos. Pero en Hollywood le damos a las
1: artistas. Pero pensar que yo lo tuve ahí abajo mío y saludaba llorando cuando perdió Argentina con Alemania el día de la final. Estaban los tres hijos, estaba él ahí.
0: Bueno, ahora no está llorando porque está muy contento. ¿Qué pasó?
1: Claro, otra vida.
0: El chico del conflicto es Brooklyn, sabemos, el mayor, 27 años. Brooklyn está casado con Nicola Peltz, que ya hemos dicho todos, ¿se acuerdan? En el casamiento que no le eligió su suegra para que le hiciera el diseño del vestido. Ella con mala cara. Tiene la serie, les pido por favor, porque hicieron el lado A. Vamos con todo. Brooklyn no se quiere reconciliar, ya lo dejó en claro. Dijo, no voy a ir a nada, no va a ningún evento, no quiere saber, cortó con su familia. ¿Qué pasa? La nena más chiquita de David y Victor, ellos son tres varones y tuvieron la chiquita, ella tiene 14 años, Harper, estuvo acá con el papá que le entregaban la estrella esta. Entonces le dijo, me voy a ir a acercar a la casa de mi hermano de Brooklyn, que vive en Los Ángeles, porque ellos viven en Miami, ahora usted recuerda, ¿no? Que le está contando. Entonces dijo, ya que vine para la otra costa, me voy a acercar a la casa de mi hermano. Y le quiero ir a entregar una carta. Ella quería ser como un puente entre sus padres y su hermano.
2: Mira qué lindo corazón.
0: Bueno, el hermano la sacó vendiendo tomates por no decir otra cosa. No la maltrató. Primero dijo, por un vocero. Esto fue toda una cosa que la mandaron mis padres a montar esta escena. Al cohete, desubicada total, la nena sometida a los deseos de mis padres. Ya saben que yo no quiero nada, me interesa nada, ni carta, ni llamado, ni nada. Dijo, y ella sabía que yo me había ido a Nueva York a un evento gastronómico. Entonces, él no estaba en la casa. Y ella, sin embargo, fue, y todos los fotógrafos, fue todo el mundo ahí. Dijo, esto es una movida, yo no me voy a someter a estas cosas, así que termínenla, no quiero saber más nada, no me busquen, no, nada.
1: No, pero una tele, así. Una miniserie de Netflix.
0: Por favor. Pero te fue tu hermanita, bueno, dale, ponle un poco de onda. Entonces dijo, esto es un ardid de mi mamá y mi papá, que la mandan a ella porque saben que yo ya no le voy a decir nada, y tuki.
2: Pero por favor,
0: ven esta, que la vida está feliz en Instagram. No, chicos, acá también hay un lío bárbaro.
1: Mirá qué antiguos somos. Esto es dinastía, querido. Vamos, Rivadavia, vamos.
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0: Tenga usted muy buen día. Mi nombre es Gonzalo y mi documento termina en 800. Soy de Balcarce, provincia de Buenos Aires. Aquí el campo sufriendo, por más que el gobierno dice que está todo bien, que el récord, sí, récord en cifras, pero en rentabilidad, la verdad que no.
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2: Bueno, muy bien, parte final del Vamos Rivadavia de hoy, que estuvo muy tomado por lo futbolístico, nos va a ocurrir, ¿no? A lo largo del 40
3: sí,
2: días
3: Nelson.
2: Mundial, según Argentina, como todos esperamos, vaya avanzando hacia la final. Bueno, línea final, Walter.
4: Sí, tampoco hay un grandes planteos sobre cuestiones que le interesan a la gente, lamentablemente, por parte de la política.
2: No, eso...
4: De hecho, lo que acaba de ser publicado hoy en el Boletín Oficial es el decreto 467/26, que lo que hace es reducir los requisitos para ser miembro de la Corte Suprema. Lo firmó el gobierno. Hasta ahora, para ser miembro de la Corte Suprema, obviamente lo tenía que terminar proponiendo el Ejecutivo, pero había algunas cuestiones como publicar, por ejemplo, durante 3 días el nombre del candidato, pero también los antecedentes en distintos diarios nacionales. También pedía presentar la declaración jurada patrimonial del candidato. Y un ítem importante con la participación de la ciudadanía, ONGs y colegios profesionales cuando se conocieran al Ministerio de Justicia, diera a conocer los nombres, como para durante 15 días tener la posibilidad de impugnaciones, observaciones y demás. ¿Qué es lo que pasó con
2: el elogio, que elogiamos todos.
4: Exactamente. Bueno, todo eso desaparece. Mira. Todo eso no se va a tener en cuenta. Tampoco se va a tener en cuenta la posibilidad de tener algún criterio de diversidad de género, especialidad o procedencia regional, que muchas veces se decía, bueno, hay tantos hombres, mujeres, digamos, algo más equilibrado y demás. Bueno, eso queda sin efecto también. Lo único que va a quedar en pie es ya lo político, es decir, el envío de los pliegos al Senado. Obviamente la discusión, ahí sí se va a haber audiencias y también se pueden presentar impugnaciones, pero y después obviamente tienen que ser aprobados o rechazados por el Congreso, pero el Senado. Pero lo concreto es que la participación ciudadana se acota en ese aspecto, y así como cuestiones de digamos, requisitos o perfiles que deban tener los candidatos. Se da, Nelson, en un contexto donde hay un debate interno en el gobierno, por eso digo, no son temas que interesan a la gente, pero evidentemente sí a un sector del gobierno, donde el ministro de Justicia, Juan Bautista Máiquez, cree que hay que designar ya dos nuevos miembros de la Corte Suprema, pese a que fue un fracaso total cuando lo hicieron con Ariel Lijo y Nicolás García Mancilla.
2: Correcto.
4: Pero bueno, Máiquez cree que es ahora porque los pliegos están siendo aprobados con cierta facilidad y que hay que aprovechar esa ola, mientras que en el gobierno, Milei y la cúpula del gobierno cree que, digamos, la elección del año próximo no solo va a ser exitosa, sino que además le permitirá en el futuro designarlos directamente sin tener que negociar con el peronismo. En eso está el gobierno, digamos, pero un llamado de atención porque me parece que la participación ciudadana nunca es excesiva, sino no, claro. Por el contrario, sobre sí, todo claro. En el caso, lo hemos visto con García Mancilla y con Lijo, nos ha hecho de alguna forma conocer ribetes que no se conocía, o que por lo menos la política a veces lo oculta o lo esconde, ¿no?
2: Lamentable de un gobierno que prometió terminar con la casta.
4: Así que la discusión es si lo va a presentar en el próximo tiempo, en el corto plazo, dos candidatos nuevos de la Corte Suprema, o va a esperar al año que viene.
2: Carolina.
5: Financiamiento del mercado automotor. Es que se acaba de dar a conocer cómo compran los argentinos tanto autos usados como nuevos. Ah. En el caso de las unidades nuevas, hablamos de los 0 kilómetros, prácticamente representa el 44% de todas las ventas con financiación. Interesante ver qué es lo que sucede. Pero no así en los mercados, en el mercado de usados. Tan solo un 5.7%. ¿A dónde va la gente a financiarse? Bueno, eso también permite entender un poco más de cómo se comporta este mercado. El 47% lo hace con bancos cuando hablamos de 0 kilómetros, cuando hablamos de financiamientos también de unidades nuevas, con las propias financieras privadas un 95% de los casos. Así que ver dónde se compran los nuevos y en el caso de los usados, en menor porcentaje. Hablamos de, puntualmente, si hablamos de financieras, como decía recién, 95.5% de participación para las privadas. La variación mensual que se vio en la en el financiamiento, si se lo compara con el mes anterior, con abril, tuvo, registró en realidad, caídas tanto en el mercado de usados como de nuevos. Es decir, hubo menos financiación para adquirir autos nuevos como usados, del 14% y 10% respectivamente.
2: Atentia. Perfecto, línea final, Juan Manuel.
3: Además de Argentina, hoy debuta Francia, Nelson. A las 4 de la tarde, un partidazo contra Senegal, con mucho tinte histórico, con mucho tinte político y con un recuerdo del Mundial 2002, cuando Francia llegaba campeona del mundo y Senegal le ganó 1-0 con el gol de Diop. Y
2: lo mandaron a casa en primera ronda, como Argentina y otros. ¿Sí?
3: Exacto, empezó a despedirse de ese Mundial que solo duró 3 partidos. 7 de la tarde para Irak, Noruega, y obviamente estamos todos palpitando y esperando lo que será el debut de la selección.
2: ¿Hoy ya termina la primera ronda? No, queda falta mañana.
3: Quedan los partidos de mañana, así que mañana con Uzbekistán, Colombia, se cierra lo que va a ser la primera fecha. Atención con algo, 2 puntos apenas para los equipos sudamericanos. El empate de Brasil ante Marruecos y el empate de Uruguay ayer ante Arabia Saudita. Así que Argentina, si gana hoy, va a ser el primer equipo sudamericano en sumar de a 3 en este Mundial.
2: Perfecto, muy bien. Y línea final, María Eugenia.
6: Bueno, Chiche Helblum salió de su internación, expresó su enojo porque un médico le dijo: estás tocando las puertas del cielo.
2: ¡Ay, qué feo! ¡Qué feo!
6: 82 años, bueno, dio una entrevista, ya volvió al estudio Crónica TV y dio una mini entrevista en Canal 9, así que regresó y bueno.
2: Le mandamos un beso muy grande. Ya después le voy a escribir a Chiche. Cuídate mucho, Chiche, y un beso a su esposa Cristina. Vamos con los ganadores, ¿sí?
7: Sí, Nelson, eso. Agradecemos a todos los que nos escribieron mensajes hermosos, hermosos que hemos tenido en el día de hoy. Todos muy contentos y amando el recomendado, Nelson, Lo aman. Bueno, y la ganadora de la cocina de Ana Mellino es María. El DNI termina en 505. Así que, María, todo este premio es tuyo.
2: Perfecto. Vamos arriba también.

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0: Bueno, estamos realmente bien como previa del Mundial. Nos está visitando Maximiliano Macarrone, que es el presidente de AFADIA, y Darío Travaglini, que es el miembro de la Comisión Directiva, que es la Asociación de Fabricantes de Helados Artesanales. ¿Cómo están? Qué rico esto, ¿eh?
1: Bueno, buenos días. ¿Bien? Muchas gracias por recibirnos. La verdad, muy contentos de estar aquí y poder traer un poquito de lo que hacemos todos los días. Y bueno, nos da orgullo como... también como
0: ¿cuántas heladerías artesanales hay en Buenos Aires? ¿Se sabe?
1: Hablamos en el país más de 5.000.
0: ¿5.000?
1: Sí, en el país más de 5.000. Y bueno, se habla de lo que es Buenos Aires, unas 3.000 seguramente. AFADIA representa a las heladerías de todo el país.
0: Mira vos.
1: Es federal, es una asociación federal que tiene 54 años.
0: Mira.
1: Defendiendo los intereses
0: son
1: de los
0: empresas, heladeros. Las que yo conozco.

0: descendiente italiano, la gran mayoría, pero también hay españoles. Hay...
1: Pero hay una discusión, un debate, en el buen sentido lo digo, donde el alumno superó al maestro, en el caso del helado, Argentina en comparación con Italia. ¿Qué decimos de eso?
2: Sí, hay en muchas partes del mundo ya nos están reconociendo como el helado argentino es superior al italiano, es superior al del mundo.
3: Doy fe, doy fe.
2: Realmente logramos algo desde la calidad artesanal de identificarnos como un producto.
3: Eso es así, lo estoy haciendo así.
2: Por eso pasa de que hay locales.
3: Y San Mayor me voy a comer. ¿Cómo está? ¿Bien así?
4: Muy
3: bien. Está perfecto.
1: No, espera, pero estamos hoy... ¿Qué hora es? 12 del mediodía.
3: Sí, sí, tenemos para el partido.
1: A las 10
3: sí.
1: Juega Argentina.
3: No, claro. Totalmente.
1: Perdón, debuta Argentina y debuta el sabor super escaloneta.
3: ¿En serio?
1: ¿Cómo es la cosa?
2: Bueno, ya hace varios mundiales que venimos con esta campaña de invierno de los mundiales.
1: Sí.
2: Que creamos el de la Fadia, creamos el sabor escaloneta inicialmente.
1: Sí.
2: Donde era un dulce de leche con pedacitos de cucuruchos bañados en chocolate blanco.
1: Cucuruchos. O sea, molido,
2: los cucuruchos
1: rotos,
2: bañados en chocolate blanco, sí. Se los agregamos al dulce de leche.
1: Ah, bueno, perdón.
2: El mundial pasado, perdón.
3: Sí.
2: Como sacamos las tres estrellas, claro. Dijimos, bueno, hay que agregarle una estrella más. A ese sabor le agregamos chocolate granizado.
1: Bueno, perfecto.
2: Y ahora, como no podíamos ser menos, queremos que pase lo que todos queremos que pase.
1: Obvio,
2: y no
1: vale.
2: Vamos a decir,
1: seguro.
2: Le agregamos algo más para que tenga cuatro cosas muy importantes, que es el dulce de leche natural dentro de este sabor.
3: Ah, mirá, el dulce de leche natural, ¿cómo
5: es eso? Sí, la escaloneta, lo tenemos acá, la super escaloneta, con los pedacitos, como decía bien Darío, pedacitos de cucurucho bañados en chocolate blanco, otros pedacitos bañados en chocolate negro. Sí. Y el super, o sea, el dulce de leche natural veteado. Por eso super escaloneta.
1: Una pregunta. En cualquier heladería artesanal adherida a esta asociación, yo voy esta noche a las 8.
2: Ahí
1: y
2: temprano,
1: pido el super escaloneta, lo voy a conseguir.
2: Hay un mapa interactivo. Claro, que entrando arroba heladeros artesanales, van al Instagram.
1: Arroba
2: heladeros artesanales.
1: Sí.
2: Ahí van al mapa interactivo y hay más de 100 heladerías en todo el país.
1: Que
2: siempre
1: que
2: va a haber alguna cerca que tienen asegurado el sabor.
4: Bueno. Es riquísimo.
3: Sí,
4: perdón, me meta.
3: Está
4: muy rico.
2: Y ahora vamos a probar.
1: Yo todavía no pruebo porque lo dejo a Nelson, si no, nadie
3: habla. Escúchame, dale que yo, como ahora, escúchame. Y esto, porque por supuesto es todo un oficio el hacer el.
2: Usted
3: tiene una escuela de...
2: Exacto, Nelson. Inauguramos el año pasado en nuestra sede la Escuela Latinoamericana del Helado Artesanal.
1: No me digas.
2: Muy importante.
1: ¿Somos referente para
2: nosotros?
1: Continente.
2: Sí, somos referente y siempre la mirada está puesta en la Argentina, sobre todo lo que es Latinoamérica, ni que hablar.
1: ¿Qué? ¿Vienen heladeros de otros países de la región a aprender los secretos del helado
2: Tenemos
1: argentino?
2: Incluso una diplomatura que es única en el mundo con la Universidad del Comahue, una universidad pública.
3: Mirá vos.
2: Tenemos la diplomatura que es una, digamos, todo el año y ya tenemos esta, la sexta corte, y tenemos casi 500 egresados.
5: Sí, que saben.
2: Maestros heladeros.
5: Que saben hacer helado como corresponde. Porque maneras de hacer helado hay un montón.
1: Por eso te iba a decir, ¿cómo sacas el sello y qué características tiene, sobre todo, lo que conocemos como helado artesanal?
5: Bueno, principalmente la materia prima es fundamental.
1: Sí.
5: Nosotros nos caracterizamos en hacer helado con materias primas de calidad. Por eso el helado artesanal es un alimento, no es una golosina.
1: Claro.
5: Porque usamos materias primas. Leche, huevo,
3: es crema. Un alimento muy bueno.
5: Totalmente.
3: Muy bueno.
5: Totalmente. Principalmente eso, la materia prima que utilizamos es
3: el artesanal.
5: El artesanal. Siempre hablamos de helado artesanal. Segundo, la textura. Nosotros balanceamos las fórmulas para que tenga una textura que sea agradable y cálida en el paladar. No un helado frío, un helado arenoso. Eso ya denota que no es un helado artesanal de calidad. Y una manera fácil de reconocer antes de probarlo es identificando con los sentidos que tenemos. La vista. Si ustedes van a comprar una frutilla y ven que es estridente, que tiene unos colores radioactivos, ya sabemos que eso artesanal no es.
1: Ahora, el helado o la heladería o el mercado del helado es una combinación entre tradición. A todos nos gusta el San Bayón, el sabor que tiene 80 años, dulce de leche, por supuesto. ¿Dónde combina la tradición con la modernidad, si se quiere? En,

0: nuevos sabores.
1: Es muy buena la pregunta. Porque la realidad que este super zamballón ni en Italia se hace. Y los italianos vienen y dicen, quiero, porque tenemos muchos colegas, es más, la semana pasada que tuvimos la visita de un colega, dijo, quiero ir a tomar zamballón, porque ya no lo hacen, y este es el super zamballón que se hacía, que hacía mi papá, que tiene una heladería de 60 años.
0: Claro.
1: La realidad es que esto que marcas es lo que hace la asociación, respetar esos valores, esa tradición, seguir con, por supuesto que se va actualizando, van sabores nuevos, innovación, por eso están las competencias también, pero la tradición es el ADN nuestro.
0: Bien, claro.
1: ¿Y cuándo empezamos a hablar del helado artesanal argentino? Ya hace más de 15 años.
0: Sí.
1: Porque nos dimos cuenta de que ya habíamos crecido y ya no era más gelatería italiana. Ya.
2: Sí, sí.
1: ¿Por qué? Porque uno de nuestros emblemas es el helado dulce de leche.
2: Claro que no hay.
0: ¿El cual?
1: Que se consume casi un 30% del argentino, de los argentinos consumen helado dulce de leche o con dulce de leche dentro del helado.
0: Correcto. Si caes a una cena, qué sé yo, con helado y no te quitas dulce de leche, te echan prácticamente.
1: Y hoy el dulce de leche en el mundo también está ganando un protagonismo impresionante.
0: Son protagonistas.
2: El dulce de leche es un alimento muy bueno, ¿eh?
1: Exacto.
0: Son protagonistas del soft power argentino. O sea, ganar mercados o imagen en el mundo con este tipo de productos. Sí. ¿No?
1: Exactamente. Es una bandera más como la que como es la carne, como es el vino, como el mate. O sea, el helado se volvió una bandera más y el turismo cada vez más busca el helado.
2: Ah, sí, el turismo lo busca.
3: Sí, de hecho.
0: Y en la calle Corrientes, en la famosa de calle Corrientes, hay colas.
3: De hecho, los que tienen la posibilidad de viajar van a ver que encuentran en todos lados parrillas argentinas, en Estados Unidos, en Europa, vinos argentinos.
0: Sí. Claro.
3: Hoy en día se enorgullecen de poner heladería argentina. En España hay muchos heladerías argentinas.
1: Sí, tal cual. Alemania, bueno, México, ni que hablar, hay mucho también.
0: Yo lo que veo, hay como emprendedores, así como hay pibes que arman restaurantes super chic y chiquititos, boutiques. Yo también estáis entrando en esa onda, la heladería, sin perder el carácter de artesanal, ¿puede ser?
1: Exacto.
0: Está en esa cosa muy, no sé, como estrella Michelin de las heladerías, cosas muy coquetas, con sabores por ahí raros, pero sin perder el carácter artesanal.
1: Exacto, sí, sí. El helado está pasando como la pastelería, como
0: el café, la cocina,
1: o sea, también los chefs. Va un poco de la mano hoy el tratar de buscar. Acá hay un camino, hay que reconocer algo. Sí. Tenemos un país que es espectacular.
2: Sí,
1: un país bendecido con la materia prima. Entonces, ¿por qué
2: eso
1: la calidad?
2: Eso no lo sabemos. Lo que pasa es que la Argentina, ¿eh?
1: Tenemos una calidad de materia prima.
0: Y a buenos
1: increíble.
0: Precios.
1: Increíble.
0: A buenos precios. A buenos precios.
1: Tenemos un, por ejemplo,
2: y la
1: un limón.
2: Gente, como ustedes.
1: Sí, y la gente. Y la gente. Yo digo siempre lo mismo. Que si pudiéramos. Porque digo, se van haciendo muy bien las cosas, digo, de parte de la asociación, por ejemplo, la asociación que es ejemplo a nivel mundial también. Pero también, digo, nos tocaría a ver si alguna vez viene algún iluminado, ¿no?
0: Pero bueno. Pero la grandeza se logra de abajo para arriba, ¿no?
2: Sí,
0: se logra por ustedes.
2: Sí, sí. La grandeza,
0: no hay que esperar a alguien, un iluminado justamente que venga.
2: La grandeza en Argentina es sinónimo de resistencia.
0: Exacto, sí. ¿No? O resiliencia, como se dice ahora.
2: O resiliencia, ¿no?
3: Nosotros con los recursos que tenemos, que quizás son menos que hay en el resto del mundo,
2: sí, claro.
3: Hablo no solo por los heladeros, no hablo por todos los argentinos. Logramos cosas increíbles con muy poco. Entonces, yo creo que a medida que va pasando el tiempo, van apareciendo recursos, como esto que mencionaba Maxi, de la capacitación para formar el
2: heladeros. Claro.
3: Después se logran, bueno, cosas del estilo de lograr
2: heladeros. Están espectaculares. Bueno, sí, esto está riquísimo.
0: Me estás pidiendo helado por teléfono.
2: Totalmente,
1: está muy bien. Mandamos.
2: Sí, dale, Noé, dale, pásalo, vamos,
4: no
2: dale.
4: Ni hablar, Tenemos una noticia para los fanáticos de helado, porque con el debut de la selección argentina en el Mundial de Fútbol, a Fadia artesanal y más argentino que nunca, un dulce de leche artesanal con trocitos de cucurucho crocantes bañados en chocolate blanco y semi amargo, más dulce de leche natural. 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
2: Perfecto,
0: Tengo una pregunta
2: más. Dale.
0: Viste que según lo que vas a cenar, es el vino que elegís.
2: Ah, mira, a ver.
0: ¿Se entiende? Claro, sí. Según lo que vas a cenar, es el vino que elegís. No me lo puedo decir. Según lo que vas a cenar esta noche, que por ahí puede salir de picada o empanadas o lo que sea. ¿Hay un maridaje recomendado para el helado, para el sabor del helado que hay que elegir hoy?
1: Yo creo que, a ver, si tenemos un asado hoy...
0: Asado.
1: Iría con algunos frutales también.
0: Ok.
1: Y la escaloneta no puede faltar porque
0: es cábala. Claro, es cábala, por supuesto.
1: Así que no puede faltar.
0: Si hay picada con salamín, quesos
1: y esas cosas. Una picadita, jamón. Una cerveza, ahí ya podemos ir con, por ejemplo, un mascarpone con fruto del bosque, ya un chocolate... y si tenemos una cena ya un poquito más tranqui, bueno, ahí metemos zambayón.
0: Claro.
1: Ya,
0: o sea, liviano, chocolate. Un helado más fuerte.
1: Sí.
0: Pesada la comida, un helado más liviano.
1: De todas maneras, vos viste que va a haber como un impas, porque creo que el partido
0: empieza... La pausa de refrigeración.
1: A las 10 empieza el partido. Yo creo que vamos día de semana, todos comemos medianamente por ahí temprano. Sí. 10:30 estamos comiendo el helado ya.
4: Es el horario perfecto para el helado.
1: Perfecto.
4: Sí, es el horario perfecto.
2: Esto está fenomenal, ¿eh?
1: El dulce escaloneta.
0: ¿No? Nelson, ¿vas por el segundo?
2: No, ya me voy. No, como todas. A mí, yo soy fanático del helado. Así que ya saben la celería a donde yo soy cliente.
0: Muy bien, muy bien.
2: Les agradecemos muchísimo.
1: No, los agradecemos.
2: Y los felicitamos. Nosotros,
1: la verdad que...
2: Y es verdad, uno se siente orgulloso de estas
0: cosas. Obvio, más vale.
1: Creo que también, esto siempre lo digo, la verdad que el presente del helado artesanal argentino también es también parte de ustedes, que comunican y muy bien un producto tan noble como el helado artesanal.
2: Y debo decir, son todas pequeñas empresas. Son todas pequeñas empresas.
1: Que ver en el interior.
2: Yo sé.
1: Cuando hacemos la noche de las heladerías, que mandamos los artistas itinerantes, es una fiesta. Y en el interior hay heladerías muy chiquitas.
2: De una calidad.
1: Calidad increíble y pasión. Acá está la pasión siempre.
3: Reúnen a todo el pueblo, a toda la localidad, juntan el punto de encuentro de la heladería.
2: Orgullo lo dice.
0: Maximiliano Macarone y Darío Travaglini.
2: Bien Tano,
0: Macarone.
2: ¿No podía ser
0: Macarone
2: otra manera,
0: y Travaglini? Bueno, muchas gracias, chicos.
1: Gracias a todos.
0: Felicitaciones, sobre todo.
1: Muchas gracias.
2: Vamos arriba, Darío.

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0: Bien, acá estamos, ¿eh? Esto es Cristina Sin Vuelta, muy buenos días. Arrancamos con un cucurucho en la frente, si se quiere, porque estamos todos con el helado artesanal acá disfrutando, por supuesto. Muchísimas gracias a la gente de la Asociación de Heladerías Artesanales. Muy rico todo, ¿no?
1: No lo probé todavía, te vi a vos hincándole y Nelson estaba entusiasmado.
0: Nelson iba por el tercer vaso, más o menos.
1: Pero Nelson escuchaba y asentía, pero no. Pero claro, había que probar.
0: Exacto, bueno, pero ahí ya está en reserva el heladito para disfrutarlo en un rato. Muy buenos días, repito, esto es Cristina Sin Vueltas, estamos hasta las 15 aquí en Radio Rivadavia. Soy Gustavo Bazán, por supuesto se habrán dado cuenta porque la señora Cristina Pérez no está.
1: Y tiene la voz un poquito más suave.
0: ¿Quién?
1: Cristina.
0: Por eso
1: se dio cuenta la gente.
2: Una profesional.
0: Ahí está, ladies and gentlemen. Me dijeron que la vieron, porque viste que, vos te acordás que para el Martín Fierro ella le prestaron un vestido de un diseñador que vive en New York.
1: Gustavo Cadiles. En New York. Mi amigo personal.
0: Por eso. Me pareció en un video que estaba repartiendo carterazos ahí en la agarrada piñas entre hinchas argentinos y argelinos ahí en...
2: No, en
0: New York. No.
2: No.
0: ¿No la ves ahí?
1: No, repartiendo carterazos, ¿qué sería?
0: Porque se agarraron los hinchas de Argentina contra los de Argelia. Ahí en el centro de Manhattan.
1: ¿Y vos te imaginás a ella pegando?
0: ¡Aguante Argentina! Y le da un tuc.
1: ¡Tucumanazo! Nunca mejor dicho.
0: Lo dijiste vos. Bueno, así que acá estamos. Ya lo escucharon el señor Luca Bertero, que dijo presente. Lo tenemos acá a Gonzalo del Monte.
3: ¿Cómo andan?
0: ¿Qué decís? ¿Todo bien?
3: Bien, ¿ustedes qué tal?
0: Muy bien, por suerte. El señor Tucci, que ya desde hace 18 horas está al aire más o menos. Así que viene un poco con la voz gastada. ¿Bien?
1: Bien, esperando el debut.
0: Radio
1: Rivatucci se tiene que llamar.
0: Rivatucci. Y la señora Leticia Funes. Muy buen día, Leticia.
1: ¿Podemos dar un aplauso a la única mujer de la
2: mesa? Gracias.
0: La que pone orden.
2: Ya con vuestra compañía es lo más. Bueno, 14.9 la temperatura, 63 el porcentaje de la humedad, cielo despejado, la máxima puede llegar a los 17 grados, pero
1: ¡epa!
2: No creo ya.
1: No importa,
2: ¿no?
0: Mirá qué lindo.
1: Sí,
2: ya después mañana llega.
1: Está hermoso afuera.
0: Está lindo. Yo estoy sobreabrigado, me parece. Pero bueno.
2: El sol está muy lindo, sí.
0: Nada, y acá estamos, acompañándolos, como decimos siempre, somos la música de fondo de lo que están haciendo cada uno en la casa, en el trabajo, en la calle, en el club, en la fábrica. En el negocio,
1: en el taxi,
0: en el camión, en la bici, donde quieran.
1: El
0: y patineta. Si tienen ganas de mandarnos fotitos del día, las serán bienvenidas y serán debidamente difundidas.
1: ¿Sabes cuál es, puede ser hoy la foto?
0: Preparando.
1: ¿Qué vas a comer
0: el cotillón?
1: O sea, eso. ¿Qué vas a comer?
4: Quiero saber el menú.
1: ¿Con qué acompañas? Porque, a ver, no te puedes sentar a comer un bife de chorizo en pleno partido porque te agarra a cuchillazos. Sí. Tiene que ser algo finger food, ¿no? Tiene que ser algo manual.
0: Si alguien se pone las pilas y prende la parrilla, bienvenido.
1: También.
0: Pero bueno, es un poquito tarde.
1: Hacer chori.
0: Es un poquito tarde o sanguchitos de lomo.
4: Tenés que comer temprano antes del partido.
0: Sí. No, porque
4: te
0: cae mal. Así que, bueno. Acá estamos, ¿eh? Esto ya es la previa, por decirlo de alguna manera. Es indudable que esta es la previa más larga del mundo, como corresponde a los argentinos. Así que a las 10 será la hora de la verdad. En un mundial de las sorpresas, Tucci.
1: Sí, hasta ahora.
0: No queremos sorpresas.
1: No, y hasta ahora no han ganado sudamericanos, Gus.
0: No han ganado sudamericanos. La Conmebol.
1: Ayer Uruguay sacó un empate a 10 del final, si no perdía con Arabia Saudita.
0: Sí.
1: Y hasta ahora...
0: Nos queda Colombia
1: y Argentina pero Brasil y Uruguay son los únicos dos sudamericanos que han sumado puntos, pero no pudieron ganar.
0: Se aferran de que, viejo, ustedes arrancaron perdiendo en Qatar y terminaron dando la vuelta. Así que no hagamos tanto drama porque no pudimos ganar en la primera fecha.
1: Tal cual.
0: Te dicen los uruguayos que van por la sexta estrella, me parece.
1: Y más o menos. Si cuentan así ellos,
0: sí.
1: Es que los mundiales valen de a dos.
0: Dos Juegos Olímpicos y el Mundialito de 1980. Que se lo ganaron en la final a Alemania o a Brasil, no me acuerdo ya.
1: Ya se autoperciben.
2: No vale.
0: Se autoperciben los mejores
1: del
0: mundo.
1: Es como los Terians, pero del mundo.
0: Claro. Para toda la audiencia uruguaya que seguramente nos está acompañando, tenemos una oyente uruguaya de Salto acá que está muy presente.
1: ¿Qué dice ella?
0: Y siempre felicita, dice que la pasa muy bien con nuestro programa. Así que le mandamos un saludo allá en Salto. Salto frente a Concordia, ¿no? Sí, me parece que sí. Salto grande.
1: Nadie te cabeceó el centro porque no sabemos.
0: El puente internacional, sí, Salto grande.
1: Sí,
0: allá,
1: Salto.
0: El lote de Entre Ríos,
1: sí,
0: por
1: señor.
0: Supuesto.
1: Sí, señor.
0: Estuve ahora en febrero.
1: La ciudad de
0: Salto.
3: La ciudad de Luis Suárez y de Cavani.
0: Ah, claro, tenés razón. Ah. Sí, sí, sí. Seguro que ahora va a aparecer en el Messenger y me va a corregir si corresponde. Bueno, muy bien, 12 y 24. Hicimos la presentación y en un ratito volvemos.
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0: Y nos vamos un ratito a Perú, porque como todos sabemos, allí hubo elecciones, un conteo muy, muy, muy peleado de votos, que yo no recuerdo en la historia electoral de ningún país del mundo, y aparentemente, ya es oficial, se impuso la candidata Keiko Fujimori, candidata, si se quiere, de derecha liberal, eso lo vamos a hablar con el entrevistado. Pero bueno, queremos saber cómo va a seguir el Perú después de este cambio presidencial. Nos hemos acostumbrado a mirar desde afuera, por supuesto, a Perú, donde veíamos que, por un lado, la economía de ese país mantenía una estabilidad envidiable en los últimos 15, 20 años, mientras los presidentes estaban un rato en la presidencia hasta que eran destituidos por el Congreso. Así que vamos a tratar de mirar, o que nos ayuden a mirar, qué está pasando y qué puede pasar en Perú a partir de ahora. Y para eso contactamos a Eduardo Morón, que es economista y profesor de la prestigiosa Universidad del Pacífico. Eduardo, ¿cómo estás? Gustavo Bazán, desde Radio Rivadavia, Argentina, te saluda.
1: Gustavo, qué gusto, ¿cómo estamos?
0: Lo mismo, un gusto, Eduardo. Bueno, ahí yo planteé un poco el tema, ya está definida la elección. ¿Qué significa para los peruanos que el apellido Fujimori vuelva a la titularidad del Poder Ejecutivo en ese país?
1: Bueno, nosotros, como tú sabes, somos un país que se caracteriza por tener una política bastante
0: volátil.
1: Perdonavidas, okay, ¿no? Volátil y perdonavidas.
0: Sí.
1: ¿No? Hemos abrazado a Alan García después de un gobierno desastroso.
0: Tal cual.
1: Y ahora, después de una década en realidad desastrosa de gobiernos, buscamos un poquito de orden, y yo creo que eso es lo que traía la candidata Keiko Fujimori, ¿no? Esa es la propuesta. Y yo creo que la gran diferencia hacia adelante es justamente se han cambiado las reglas de la política para que no sea tan fácil entrar en este equilibrio absurdo que hemos tenido, en los cuales hemos tenido 10 presidentes en los últimos años. Uh-huh. Y que prácticamente la rotación de las autoridades, de los ministros, como dicen ustedes, los secretarios, digamos, ha sido prácticamente imposible de gestionar cualquier cosa, ¿no? Hemos pasado de ministros que duraban un año a ministros que duraban 3-4 meses, con lo cual, digamos, creo que ni siquiera se aprendían el nombre de la secretaria. Entonces era imposible, claro, gestionar el país.
0: Ahora,
1: en esa lógica.
0: Está bien, Eduardo, estoy totalmente de acuerdo con lo que vos estás describiendo, y aparte vos tenés la vivencia diaria, pero como que está totalmente disociada en Perú, por lo menos, la volatilidad, como la decía economía. Recién, de la política, de la economía. ¿Cómo lo podés, bueno, explicar eso?
1: O sea, es cierto de que la economía le va mucho mejor que a nuestra política, pero también, o sea, si uno se pone a mirar fríamente los números, o sea, hoy día el Perú está pasando por una situación externa envidiable. Si uno mira el precio de nuestros, claro, dos principales productos de exportación, el cobre está el doble de lo que estaba hace 10 años y el oro está 5 veces lo que estaba hace 10 años.
0: Los términos, ¿no?, de intercambio los han favorecido.
1: Han crecido el año anterior 20% y este van a terminar creciendo más de 10%. Entonces, en realidad, el viento de cola que trae el mundo a nuestro favor, evidentemente, digamos, supera toda esta distorsión que la política genera, ¿no? Entonces, lo que uno imagina, si es que podemos estabilizar un poquito la política, nosotros no deberíamos estar creciendo a 3% como estamos creciendo, claro, ahora, sino deberíamos estar creciendo muchísimo más, al 4, 5, incluso al 6%.
0: Claro.
1: Entonces, en realidad, decir que la política, no, esta política volátil, no ha tenido costo, yo creo que es injusto. Me parece que sí ha tenido un costo, y ojalá que con estas nuevas reglas que se ha impuesto seamos, digamos, capaces de volver a esa senda de crecimiento.
0: Pero ¿cuáles serían esas nuevas reglas? ¿Cuáles serían esas nuevas reglas?
1: Lo que se ha hecho en este último año es hacer mucho más complejo el proceso para deshacernos de un presidente.
0: Perfecto,
1: hoy día estamos regresando a un esquema bicameral. Nuestro Congreso, como tú sabes, era un Congreso unicameral,
0: sí.
1: Y hoy día el proceso ahora involucra dos cámaras, y con dada, digamos, lo que ha salido en esta elección, probablemente sea imposible que el Congreso vuelva a vacar en los siguientes años a un presidente,
0: ¿no? Okay.
1: Entonces, le estamos añadiendo, digamos, un poco más de estabilidad a las autoridades, y eso creo que va a nutrir a la economía.
0: Y además, la presidenta electa ya tiene una fuerza parlamentaria bastante importante como para estabilizar las tensiones que vengan de un lado o del otro, ¿no?
1: Exactamente, como decía, con los resultados electorales en el Congreso, es prácticamente imposible pasar una moción de vacancia presidencial, ¿no?
0: Ahora, Eduardo, desde que llegó acá a la Argentina al poder el presidente Milei, está hablando mucho de la economía peruana, de su estabilidad macroeconómica, que ya, como decíamos recién, acumula 20 años de crecimiento con baja inflación, uh-huh, etcétera, etcétera, tipo de cambio más o menos estable, crecimiento constante, decía, y una caída en los índices de la pobreza bastante importante, tengo entendido, ¿no?
1: Así es.
0: Bueno, perfecto. Con todo eso para mostrar la economía peruana, ¿por qué prácticamente el 50-1, en este caso, de los peruanos que votaron por un candidato de extrema izquierda?
1: Mira, la explicación es muy sencilla, ¿no? O sea, nosotros hemos sido capaces de generar una economía que, si nos ponemos a comparar hoy, digamos, con Argentina, hoy Perú exporta más,
0: sí,
1: que toda la Argentina.
0: Tal cual,
1: ¿no? O sea,
0: sí, increíble.
1: Fíjate, digamos, el reto que tienen ustedes todavía por delante.
0: Uh-huh.
1: Pero a pesar, digamos, de que tenemos una economía que es capaz de crecer, que es capaz de generar empleo, lo que no hemos podido hacer hasta ahora, y que creo que explica razonablemente por qué hay todavía la mitad del país dispuesta, digamos, a darle un reseteo completo,
0: sí,
1: a las reglas, es que nuestro Estado es muy malo en producir redistribución.
0: Claro.
1: Entonces, nosotros generamos recursos, generamos empleo, generamos ingresos tributarios, pero a la hora de devolver eso y tratar de buscar más oportunidades, mejor empleo formal para más peruanos, no lo logramos hacer. Entonces, nos estamos, digamos, entrampando todavía en una situación en la cual el Estado no es capaz de generar ese bienestar que uno espera. Entonces, claro, si a mí, como poblador, yo veo que el país está mejor, pero sin embargo a mí no me llega, bueno, ¿sabes qué? Vamos a cambiar todo, ¿no? No tengo problemas en votar a favor de un candidato que me ofrece cosas como, por ejemplo, oye, ¿sabes qué? Cambiemos por completo la Constitución.
0: Ahora,
1: ¿no? Porque en realidad estás pensando en que puedes cambiar por completo todas las reglas de la economía.
0: Ahora, ¿no? ¿Es un problema de gestión de la burocracia estatal o es un problema intrínseco de la economía que está diseñada para que no haya, por así decirlo, un derrame motorizado justamente, no sé, o por el diseño fiscal o lo que sea?
1: O sea, yo creo que tenemos un problema muy serio de gestión gubernamental. Nosotros no somos un país federado, nosotros somos un país unitario con gobiernos subnacionales a los cuales se les ha dado muchísimo más recursos y sin embargo no son capaces de generar ese bienestar en sus territorios, ¿no? Entonces, claramente tenemos un problema de organización como política en la cual simplemente tenemos, digamos, cosas como hoy día la mitad de los proyectos de inversión pública no se terminan.
0: Claro.
1: Entonces, ¿qué significa eso? Que estamos gastando recursos en algo que ni siquiera produce un solo servicio al ciudadano. Entonces, es una botadera de plata, ¿no? Entonces, claramente estamos muy mal organizados para tratar de mejorar el bienestar de la población. Y por eso no es un tema de recursos, fundamentalmente, es un tema fundamentalmente de mejor gestión pública a nivel subnacional.
0: Estamos hablando con Eduardo Morón, economista peruano, profesor de la Universidad del Pacífico. Eduardo, te decía recién que desde que llegó Milei aquí a la Argentina se habla de la economía peruana, en detalle también del tema de una economía bimonetaria. Ustedes, desde allí, o vos, mejor dicho, que es como economista, ¿Qué lectura estás haciendo de la política económica argentina?
1: Mira, yo creo que deberían animarse a realmente asumir lo que nosotros asumimos hace 25 años, que es ser una economía, hace 35 años, perdón, sí. Ser una economía que en realidad su mercado principal está afuera.
0: Claro.
1: ¿Okay? Lamentablemente, nosotros somos economías muy pequeñas cuando nos miramos respecto al mundo, y por lo tanto el motor de nuestro crecimiento es venderle al mundo, y yo creo que Argentina todavía no termina de convencerse de eso. Es curioso que en una discusión tan polarizada como la que hemos tenido nosotros en esta elección, el tema de la integración del Perú al mundo desapareció. Ese ya no es un tema de discusión. Todos, desde la derecha hasta la izquierda, todos en realidad están convencidos que esa es la ruta del desarrollo. Y yo creo que a Argentina le está faltando todavía eso. En el momento que lo hagan, Argentina va a despegar unos motores de crecimiento y unos motores de generación de divisas que se van a olvidar, así como nos hemos olvidado nosotros de que el tener reservas o el problema de las de pocas reservas dejó de existir en Perú hace varios años, ¿no? Entonces, yo creo que eso es lo que está faltando, y es evidentemente una transición compleja porque implica grandes cambios al interior de la economía, pero creo que es lamentablemente nuestro destino, dado, digamos, que somos economías todavía muy pequeñas con respecto al mundo, ¿no?
0: Claro.
1: Entonces, ahí está la oportunidad, y yo creo que eventualmente Argentina lo hará y dejará, digamos, de tener estas preocupaciones que todavía las tiene, ¿no? Del cepo y de estar preocupándose del cambio.
0: De la competencia, ¿no? De las importaciones también sobre la producción local.
1: Exactamente, exactamente, ¿no? Entonces, creo que ese es el paso que está faltando, ¿no? Creo que el presidente ha sido muy agresivo en muchas cosas, pero me parece que le está faltando esa parte para realmente llevar a una completa transformación de la economía hacia un siguiente nivel.
0: Y la última, Eduardo Morón, tengo entendido que ya está por finalizar su mandato, por decirlo así, el presidente del Banco Central de Perú, Julio Velarde Flores, que para muchos economistas acá en la Argentina y en la región, me animo a decir, lo tienen ahí en el altar como una referencia ineludible. Sí. ¿Crees que va a ser un cambio no traumático? Creo que va a abandonar el cargo Velarde Flores, corregime si me equivoco.
1: No está claro todavía. Bueno. Él ha dicho de varias maneras que creo que ya sirvió lo suficiente. Y acá evidentemente uno quisiera que Julio se quede toda la vida, pero claramente es una institución que es muy sólida, que tiene un trabajo colectivo detrás, y que creo que incluso si él saliera, yo creo que no vamos a tener ninguna disrupción con respecto a cómo se maneja la política monetaria y cambiaria en el Perú.
0: Muy bien, clarísimo. Eduardo Morón, economista, nos habló directamente desde Perú, donde acaba de transcurrir un acto eleccionario que permite que el apellido Fujimori vuelva al poder allí en Perú, nada menos. Eduardo Morón, economista, repito, profesor de la Universidad del Pacífico. Te agradecemos muchísimo esta muy instructiva charla que pudimos mantener, ¿sí?
1: Muchas gracias y suerte para esta noche.
0: Ah, bueno, muchas gracias, Eduardo. Abrazo grande, adiós.
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1: Muy bien, 12 y 49. Vamos a hacer así, un titulingui cada uno y después con Gonzalo desarrollamos un poquito de la política. Tucci.
2: Bueno, estamos expectantes y en un rato seguramente vamos a hablar con Renato de la Pablera porque ya se confirmó el equipo. Prácticamente una confirmación, pero después Renato va a ampliar. Y a las 4 de la tarde va a estar debutando Francia frente a Senegal con, bueno, una polémica importante.
1: ¿Quién debuta?
2: Francia.
1: Dame un segundo.
2: Francia. Bueno,
3: la tenía pensada esa. Toda la tarde.
2: Sí. Francia que llega con bastante polémica en la previa por este viaje de Mbappé que estuvo paseando en Ibiza con su novia, lo mismo Lissé que por motivos personales estuvo en Múnich antes de viajar y bueno, llegó durante el fin de semana, se instaló en Estados Unidos y hoy va a tener su presentación en la Copa del Mundo, con un partido que tiene mucho de recuerdo, ¿no? De lo que ocurrió en el 2002 cuando Francia llegaba campeona del mundo y terminó perdiendo y después terminó quedando afuera en primera ronda y lógicamente el agregado político que también tuvimos, así que vamos a estar con eso. Irak-Noruega también van a completar los partidos del día a las 7.
1: Señor Lucas.
4: Títulos muy breves. Desgarrador relato de Chiche Helblum. Epa. Al volver a la televisión en silla de ruedas ayer.
1: Mira.
4: Título 2. Maradona y la inteligencia artificial, posible juicio por el uso de su imagen.
1: Mucho ruido con eso.
4: En la jornada número 19 del juicio por su muerte que se está llevando hoy. Y por último, las estrellas más rutilantes de Hollywood en el césped.
1: Agustín Antonetti, ¿cómo andás?
5: Bueno, ¿qué tal?
1: Escuchame, hoy el New York Times lo mató a tu amigo Donald.
5: ¿Por qué?
1: Sí, que
5: no lo vi.
1: Perdió como en la guerra. La guerra esta la perdió como en la guerra. Dicen ellos, ¿eh?
5: Vamos a ver qué se firma ahí con el tema de Irán, que está ahí. Bueno, ya sabemos que va a haber acuerdo.
1: ¿Tenemos la letra chica?
5: Esos son los detalles que hay. Algunos medios han reportado, pero bueno, yo por las dudas hasta que salga el oficial, bueno, habrá que esperar.
1: ¿Y qué título le pondrías a todo eso?
5: No, tengo otra información que es de última hora, Ojo, porque se aplaza el juicio contra Nicolás Maduro a pedido del Departamento de Justicia de los Estados Unidos. Ojo, porque cuando pasan esas cosas, no son casual.
1: ¿Y qué? ¿Tiene chance de quedar libre?
5: No por eso, sino alguna otra cosa que puede tener más impacto.
1: Hoy estaba pensando en vos, o en las noticias internacionales, mejor dicho, y me acordaba de el que boletearon del tren de Aragua.
5: Sí.
1: Por un lado.
5: El niño guerrero.
1: Exacto. Lo mataron, ¿no?
5: Sí, sí.
1: Ok. Y lo otro ya, pero lo hablamos después, no se habla más de cuándo puede llegar a haber elecciones en Venezuela, ¿no?
5: Quizás diciembre del 2027, no sé, yo creo que quizás pueda ser mucho antes porque la gente lo está pidiendo, pero para que ya haya elecciones realmente tienen que pasar muchas cosas, hay que poner la casa en orden en muchos aspectos, una de esas te darás cuenta con la eliminación del niño guerrero que era el jefe del tren de Aragua, o sea, vamos a ser más claros, están liquidando a todos estos pesos pesados que había ahí,
1: claro.
5: Están poniendo en orden muchas cosas, porque recordemos que, a ver, Venezuela arreglar eso era... No, va a ser algo completamente difícil, pero esperemos que antes del 2027.
1: Ahí estamos, Gonzalo del Monte, la política.
6: Bueno, tema Adorni.
1: A ver.
6: Semana complicada para el gobierno, arranca en el Congreso de la Nación, tanto en la Cámara de Diputados como también en el Senado, pero vamos a focalizar en el Senado de la Nación. Mañana a las 18 horas se va a definir la eventual sesión del jueves. Digo eventual porque hay tres temas. Uno de ellos es la interpelación del jefe de gabinete Manuel Adorni, que obviamente no tiene dictamen, sino es un pedido que hizo Unión por la Patria, el bloque de José Mayán. Hay dos temas más por abajo que muy probablemente no le vamos a dar demasiada bolilla porque lo de Adorni se va a llevar todo, que es el proyecto de propiedad privada que el gobierno tuvo que retirar en la última sesión en la que se aprobaron 74 pliegos y también 7 pliegos más. Pero este no es el problema, claramente. El tema acá es la interpelación de Manuel Adorni, que por estas horas corre un panorama bastante difícil para el jefe de gabinete. Hubo un rumor en las últimas horas de una posible suspensión de la sesión. Yo quiero decir algo, quiero aclarar algo al respecto de un par de notas que vi, que es una sesión ordinaria la del jueves.
1: Sí, y
6: es
1: eso, decir,
6: eso significa que no se puede suspender.
1: Ah, claro.
6: Si hay tiene que haber voluntad mayoritaria de todos los bloques, se puede llegar a votar. Esto se puede rosquear, obviamente, pero al ser sesión ordinaria la convocatoria, no tiene razón de ser, no corre esta cuestión. Distinto sería si fuera una sesión especial.
1: Tal cual.
6: Pero es una sesión ordinaria que se vota en las sesiones preparatorias del tercer de la tercera semana de cada febrero, por lo tanto no se puede suspender así nomás. ¿Qué pasa si el pliego de Manuel Adorni finalmente llega al recinto el jueves y si hay sesión? Bueno, se va a tratar sobre tablas, eso significa que se necesitan 2/3 de los presentes para habilitar ese tratamiento.
1: ¿Sí?
6: Y después de eso, con una simple aprobación de mayoría absoluta, es decir, 37 votos, quedaría aprobada la interpelación.
1: ¿37 votos o
6: mayoría
1: de los que estén presentes?
6: No, mayoría de los presentes, 2/3, para habilitar
1: El
6: tratamiento en ese momento del tema. ¿Por qué? Porque no tiene dictamen de comisión. Si no, debería ir a la Comisión de Asuntos Constitucionales, como va a pasar muy probablemente en la Cámara de Diputados. El gobierno cree que con la simple presentación del informe de gestión que prevén adelantar, alcanza. Pero me parece que no la están viendo. El Senado se está tratando otras cuestiones. Va a haber una reunión mañana importante entre Patricia Bullrich, el PRO y la UCR. Va a ser importantísima la Unión Cívica Radical en esto. Tiene 10 senadores y es la llave para que esto salga o no.
1: Mirá.
6: De los 10, hay 7 que están en duda con el tema. ¿Qué significa en duda? Que bien, no coinciden con taparlo a Adorni, voy a decirlo lisa y llanamente.
1: ¿No coinciden con taparlo?
6: Cuidarlo.
1: Cuidarlo
6: a Adorni. Voy a decirlo, lo voy a decir. El jefe de bloque de la Unión Cívica Radical, Eduardo Vichy, que por estas horas me decían que no atiende el teléfono tampoco, está complicado para contener a los 10 radicales.
1: Claro.
6: Hay 7 de ellos que no responden alineamientos estrictos de gobernadores, muchos de ellos no son producto de algún delfín político de alguna provincia, por lo tanto simplemente juegan por sí solos y eso se replica en muchos otros aliados del gobierno. Tampoco está garantizado que el informe de gestión que vaya a presentar Adorni se concrete en estos días. En el gobierno quieren un par de días más, ponen como plazo el 7
1: de
6: julio, porque no llegan a prepararlo. Imagínense la cantidad de preguntas que la oposición está formulando para Manuel Adorni. O sea que no, los plazos no dan ni para el gobierno ni para los tiempos que requiere muchas veces lo legislativo.
1: Sí, claro.
6: que por lo general es bastante engorroso los trámites, pero todo se va a terminar de definir mañana en esta reunión clave entre Patricia Bullrich, el PRO y la Unión Cívica Radical. Algo interesante para poner un poco en perspectiva es que el gobierno pasó de rosquear votos para leyes a rosquear votos para Adorni. Es insólito.
1: Sí, no, por supuesto. Pero quería hacer un repaso con números. En el Senado hay 72
6: senadores. 72
1: senadores. ¿Necesitas para habilitar la sesión?
6: 37. Exacto.
1: Y vos me decís, ¿cuántos votos estarían para voltearlo, para iniciar
6: el proceso.
1: El proceso? ¿Cuántos habría?
6: Bueno, por lo menos partís de una base de al menos 28 peronistas.
1: 28 entre PJ y K, digamos.
6: PJ y K, PJ sí, K, exactamente.
1: Más K, 28.
6: Tenés,
1: sí.
6: 2 santacurceños.
1: Para, ¿necesitas cuántos para voltearlo? ¿Para iniciar el proceso?
6: Para iniciar la sesión, para abrir la sesión, necesitas
1: 37
6: votos. Y después necesitas 2/3 de los presentes.
1: 2/3, perfecto.
6: Es el 48
1: con PJ más K. Tenés.
6: Sí.
1: Eso es para voltearlo. ¿Y en defensa de Adorni?
6: Y en defensa de Adorni tenés 21 libertarios.
1: Sí.
6: Y hay que ver qué pasa con la Unión Cívica Radical.
1: ¿Son cuántos? 10.
6: 10, Unión Cívica Radical. Son 3 y una está de licencia.
1: 2, entonces.
6: Sí. Acá tenés que descontar. Sí, pero acá tenés que descontar a Francisco Poltroni, que me acaba de confirmar que no está en la Argentina.
1: O sea,
6: que vuelve el 25 de junio.
1: 20 para la libertad avanza, sí.
6: ¿Qué pasa con Luis Juez? Pregunto.
1: Y por lo que viene hablando en la tele, el otro día estuvo con nosotros hablando largo y tendido, es de la idea de que Adorni se tiene que ir.
6: Bueno.
1: O sea, 19.
6: Y bueno, pero acá estamos ante fin de semana.
1: 10, 29 más 2, 31 contra 28.
6: Contra 28, pará, ahí tenés que sumar Provincias Unidas.
1: Ah, ok, claro.
6: Tenés a Alejandra Vigo, que sí. es la esposa de Juan Schiaretti, que por ya supuesto. Sabemos cómo piensa, sí. que viene haciendo equilibrio en el Senado, tanto también en la Cámara de Diputados con algunos otros representantes. Me parece que en este caso está claramente
1: contra Adorno. O sea, uno más, para, Adorno. Uno más para el PJK, 29.
6: Y de ahí sí. tenés que ver qué pasa con Misiones. ¿Qué pasa con Misiones? Que Misiones fue un gran aliado del gobierno. Que
1: bancó el tema de la lista... No,
6: ficha limpia. Ficha limpia.
1: Jugó a favor del gobierno.
6: Jugó a favor del gobierno. Sí. Y es más, jugó a favor del gobierno y si...
1: Misiones son tres senadores.
6: Son dos senadores en este caso. El otro misionero es Cuader. El... No, no, el pobre Cuader. Que, no, pobre Cuader, no. O sea, no, siempre cae en la volteada Cuader. Martín Gerling, que okay. es el jefe de bloque del PRO. El PRO son tres, uno de licencia, ahí están dos.
1: Dos. ¿A favor lo pongo?
6: En duda, no, yo lo pongo en duda.
1: 31, está muy peleado.
6: Está muy peleado.
1: No está condenado todavía.
6: No, entonces. Sí, bueno, pero hay otros votos de otros provinciales, como por ejemplo Flavia Rollón, Beatriz Ávila, también otros del sur también, que muy probablemente... Yo pongo en duda, en el caso de Neuquén, en este Julieta Corroza, la pongo en duda también.
1: Bueno.
6: Tiene un buen vínculo el gobernador con, entonces, con la Casa Rosada. Yo no creo que se sume a esto, pero no está tan sencillo como parece. ¿Por qué razón? Por justamente el efecto Cuader.
1: Perfecto. Te conmino a que te juegues. Si tuvieras que llenar el PRODE de una famosa billetera digital, pero el PRODE es Adorni, ¿sigue o se va? ¿Cuál es tu veredicto?
6: Mi veredicto... Es que no puedo decirlo, no bueno, puedo decirlo, no importa. Pero no puedo decirlo porque hoy va a haber más reuniones de Santilli y se va a rosquear, hoy entre hoy y mañana se termina de rosquear
1: esto. Está muy bien. Y chance de que el señor Adorni diga buen día, acá está mi renuncia, me voy.
6: Cero. Por ahora nada.
1: Listo. Las 13, el rotativo del aire de Radio Rivadavia.

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1: Hora 13, 1 minuto, cielo despejado en la ciudad de Buenos Aires, en la temperatura 14 grados 9 décimas, humedad 63%.
2: Santiago Caputo defendió los cambios para seleccionar jueces. Si tienen un problema con eso, lo que hay que hacer es elegir mejores senadores.
1: Por redes sociales, el asesor presidencial cuestionó a quienes no comprenden las instituciones básicas del sistema republicano.
2: Carla Bisotti negó irregularidades en la compra de vacunas Pfizer.
1: Informa Pablo Lugano.
3: Móvil. Vestida de jeans, botas, campera marrón y una bufanda en tonos de grises y negro, la exministra de Salud de Alberto Fernández llegó puntualmente a las 11, acompañada por su abogado Rodolfo Bacaresa, y sin realizar declaraciones previas, ingresó al tercer piso de los tribunales federales de Comodoro Py, citada por el juez Ariel Lijo para declarar en la causa que investiga si existieron irregularidades en las negociaciones del Estado argentino con el laboratorio Pfizer durante la pandemia del COVID-19. Bisotti.

0: Argentina para enfrentar a Argelia a las 22 en Kansas, Estados Unidos.
1: Dibu Martínez en el arco, en la defensa Nahuel Molina, Cuti Romero, Lisandro Martínez y Facundo Medina.
0: En la mitad de la cancha, Rodrigo De Paul, Enzo Fernández, Alexis McAllister y Thiago Almada, y el ataque de Lionel Messi y Lautaro Martínez.
1: Cielo despejado en la ciudad de Buenos Aires, la temperatura 14 grados 9 décimas, humedad 63%.
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0: 13.04, estamos en Cristina Sin Vueltas. Ya tuvimos de todo y apenas transcurrió la primera hora de este programa que sigue su camino triunfal hasta las 3 de la tarde. ¿Eh? ¿Te pareció mucho, Leti?
1: No, me encantó, me gusta. Esa es la actitud, esa es la actitud. Sí, sí, sí, me gusta.
2: Si no fuera triunfal, ya hubieran venido
0: a buscarnos
2: cuatro patobicas y las hubieran agarrado de los pelos a todos.
0: ¿Cómo? ¿Y la libertad de prensa, viejo? ¿Y
2: no,
0: la libertad de expresión?
2: No, no, no, libertad de expresión no se
0: pará,
2: mancha.
0: Viejo, pará.
2: No se mancha.
0: Bueno, nuestra oyente de Salto, República Oriental del Uruguay, Estela, nos dice: buen día, equipo. Correcto todo lo que han dicho sobre Salto. Sobre Salto.
2: Claro.
0: Los escucho todos los días. No, lo que dijimos correcto es que estuvo, que es la cuna de Luis Suárez y de otro jugador que dijo Tucci que no me acuerdo y no le puedo preguntar.
3: Cavani.
0: ¿Y Cavani? ¿En serio, Cavani?
3: Sí, es Salto. De hecho, tiene una chacrita ahí siempre.
0: Ahí es donde sale a cazar jabalíes.
3: Exacto.
2: ¿Ya fue operado, exacto, Cavani?
0: Cavani está intacto.
2: ¿Está intacto?
0: Está intacto.
3: Me ahorro los comentarios.
0: Buen día, equipo. Entonces, repito, correcto todo lo dicho sobre Salto. Los escucho todos los días. Son mi compañía cuando no tengo que atender a mis nietos.
2: Muy bien.
0: Saludos y vamos a ganar hoy, hermanos argentinos.
2: ¡Vamos!
0: Grande, Estela, aguante, te mandamos un beso grande.
2: Sin sobresaltos, pero aguante.
0: Aguante Salto. Sin sobre. Sin el sobre.
2: Bueno, okay.
0: ¿Está bien?
2: Perfecto.
0: Ok. Bueno, Agustín, tenemos de todo en el mundo, más allá del mundial.
4: Sí. Sí, sí, sí.
0: ¿Por dónde querés arrancar?
4: Si querés, vamos con esto de la novedad del juicio de Maduro que se suspendió. Esto fue a solicitud del Departamento de Estado. O sea, es algo muy raro.
0: ¿Es ese mismo Departamento de Estado?
4: El Departamento de Justicia, perdón.
0: ¿Es el mismo Departamento de Justicia que un día llamó a los jueces de la Cámara de Apelaciones y le dijo: che, miren esto de YPF que... A ver si lo movemos un poquito.
4: El departamento es el mismo. Ahora, ¿quién llamó? No sé, pero es
3: buen
4: el
3: centro,
4: mismo.
3: Un centrito.
4: Es el mismo.
0: Ah, bueno.
4: Y justamente el Departamento de Justicia le pidió al juez federal, que es Alvin Hersey, posponer la audiencia del 30 de junio al 22 de julio.
0: Bueno,
4: o sea, tampoco es tanto. La razón que argumentan: problemas logísticos y de programación relacionados con proveer transporte seguro y seguridad.
0: Sí, ya lo han movido de un lado al otro.
4: Esa es la razón que dice que existen consideraciones especiales de transporte y seguridad para los acusados. La defensa estuvo de acuerdo, la fiscalía estuvo de acuerdo y el tribunal por lo menos ya fue informado.
0: No tenemos detalles de cuáles serían esos problemas.
4: Solamente
0: de transporte,
4: eso,
0: de logística.
4: Pusieron la carta, acá la tengo,
0: sí.
4: Y solamente pusieron, es una carta muy corta donde se lo manda al tribunal y la defensa y el propio juego están de acuerdo en que se haga. Ahora, ¿qué hay detrás? Pues me parece muy raro que sea por problema de logística.
0: Es una excusa un poquito pueril.
4: Ya veremos, porque como estamos viendo, hay mucho movimiento en Venezuela.

0: Lo estamos viendo en esta última semana, entonces quizás descubramos dentro de poco por qué esto, ¿no?
1: Bueno,
0: Porque no es casual.
1: a prestarle el ojo entonces, porque como decíamos recién, todo bien con el juicio a Maduro, etcétera, etcétera, pero ya ni se habla de cuestiones electorales en Venezuela. Corina
0: Machado.
1: Machado no aparece en las noticias. Delcy Rodríguez no aparece en las noticias. Diosdado tampoco aparece en las noticias. ¿Qué pasó ahí? ¿Se olvidaron todos de que hay un despelote bárbaro en Venezuela?
0: No, no, o sea, en lo interno hay movimiento, quizás por supuesto no llega de la misma forma como antes pasaba en los medios
1: Exacto,
0: internacionales.
1: claro. Pero bueno, para eso te tenemos a vos.
0: Claro, y entonces, a ver, como te digo, hay mucho movimiento en la parte principalmente de seguridad, que es esto que estamos viendo, los ataques a muchos de estos líderes de grupos terroristas, como el Tren de Aragua, mucho en lo que tiene que ver con el sector minero, que estaba controlado por las guerrillas y por
1: Ah,
0: los
1: okay.
0: militares. Todo eso se limpió durante la última
1: Minero,
0: semana.
1: oro.
0: Claro, todo el arco
1: Sí.
0: minero del Orinoco, donde están ahí gran parte de las minas que incluso se las repartían a políticos. Bueno, están limpiando todo eso para que vengan las inversiones en los Estados Unidos a esta parte. En el sector petrolero, hoy hubo un acuerdo entre Venezuela y General Electric
1: Ah,
0: para
1: mira.
0: restaurar todo el sector energético de Venezuela. Recordemos el tema de los
1: Sí,
0: apagones.
1: claro, obvio.
0: Entonces, hay movimiento, hay un trabajo claramente
1: Okay,
0: de
1: okay.
0: reestructuración, pero claro, todo el mundo lo que dice es, bueno, y las elecciones, ese es
1: Exacto.
0: el gran tema. Pero claro, hay fases y ahora estamos en esta fase que es la reconstrucción en todo el sector energético, minero, petrolero y principalmente de seguridad, porque ponemos a María Corina Machado, que tiene, por supuesto, el apoyo de toda la gente de Venezuela, pero la ponemos y ¿qué hacemos con las bandas? ¿Qué hacemos con el ejército? Todavía hay que
1: Sí, un
0: sacar mucha
1: gobierno
0: gente.
1: tutelado seguiría siendo, por
0: Entonces
1: más que surja de las elecciones populares.
0: sería muy difícil y Estados Unidos no se quiere permitir ningún fallo, recordando algunas otras experiencias.
1: Y vos decís que Corina Machado no tiene ninguna oposición democrática en Venezuela en este momento.
0: No, no, ella arrasaría completamente.
1: Okay.
0: Si hay elecciones mañana, arrasa 70-80% fácil.
1: Mira,
0: Sí,
1: bueno,
0: sí, sí.
1: macanudo. Tucci, ahí nos ratifican entonces la gente de Salto que fue correcto todo lo que dijiste.
2: Ah, muy bien, muy bien, muy bien.
1: Luis Suárez, Cavani
2: Y alguno más también de
1: y
2: Salto,
1: a ver, seguro, si son tan pocos en Uruguay que
2: Tengo, bueno, pará.
1: Debe haber jugadores de toda la ciudad de
2: Va a
1: Uruguay,
2: llamar la señora de nuevo y te va
3: famosos.
2: a
3: ¿Qué
2: retirar
3: pasa con
2: todo
3: los pueblos
2: hecho.
3: chicos? Che,
1: No, nada, al
2: Claro, tampoco
1: contrario.
2: nos tires
1: A ver, tiranos
2: abajo.
1: famosos de la ciudad de Rojas.
3: Lisandro López, mi gran referente de
1: El de
3: fútbol en mi
1: Racing.
3: pueblo. Claro, era de mi
1: Ah,
3: pueblo, Rafael
1: claro.
3: Obligado,
2: ¿El
3: provincia de
2: ex
3: Buenos Aires.
2: de la hija de Tinelli? No, el otro.
3: No, el otro. El
2: ¿Cómo se
3: Aysen.
2: llama? Licha López. No,
1: Licha. No,
2: ahí
1: ese.
2: está Licha y Lichi. Lichi es el que
4: Ah,
2: sale con
4: justo
2: la.
4: lo.
2: Salía.
4: Ya no sale mal,
2: Ah, no sale
4: le
2: más.
4: pegó una patada, la volvió para acá ella.
0: Acá
1: Lisandro.
0: tenés.
4: Estaba en México.
1: De Salto. Eduardo. Edison
2: Aramarri.
1: Cavani, Luis Suárez. Ángelo Lombardo, que no sé quién es. Federico Moreira, que no sé quién es. Pedro Virgilio Rocha. Bueno,
0: No hay
1: perfecto.
0: tan.
2: Pedro Rocha.
1: Rodolfo Marín Ferrando. Ese es corredor de auto, me parece.
3: Tengo uno más, ¿eh?
2: Pedro Rocha
0: Ese
2: jugó
0: sí, puede
2: cuatro
0: ser.
2: mundiales. Y Arambarri, el flamante refuerzo de River, también es de Salto.
3: Tengo dos más.
1: A ver.
3: Emanuel Ferrario, dirigente del PRO, del ex
1: Del
2: PRO.
1: PRO.
2: Ah, sí.
1: Del PRO. Ah, del
2: Sí.
1: PRO. Sí,
2: Sí,
1: ¿quién más?
2: Ferrario.
3: Y el ex gobernador Alue, en la segunda presidencia de Perón. Así que
1: Claro.
3: tres eminencias.
1: Ahí está.
3: No sé si
1: Bueno.
3: eminencias
1: No,
3: para
1: no, bueno,
3: alguno.
1: está bien.
3: Dos políticos y un
4: Tres
3: deportista.
4: célebres conocidos.
2: Vos
4: Tres
2: vas a por eso de
3: célebres
2: La Plata y mucho.
3: conocidos.
2: ¿Pero qué barrio de La Plata?
1: Barrio Hipódromo.
2: Ah,
4: algún
2: ahí ya
4: caballo tiene que haber ahí
1: sí,
4: famoso.
1: claro.
2: Algún caballo.
1: Gustavo.
2: El cowboy.
1: Bueno, no me voy a poner a tirar toda la famosidad de La
2: ¿Vos,
1: Plata
2: Lucas, sos
1: porque
2: el más famoso de tu pueblo?
5: Sí, claro, debe
4: Cuidado.
5: ser.
4: A
2: ¿El
4: ver.
2: chañerense más famoso?
4: Hay varias personas que salieron de
1: Por
4: diferentes
1: ejemplo.
4: rubros, jugadores de fútbol, algunos, no tanto. No tan, pero, por ejemplo, Cafferata, que es un pueblo pegadito al
2: El Chavo de
4: mío,
2: Sábado.
4: el Chavo de Sábato, Jorge Priotti, mi cuñado, que jugó en el
2: Claro.
4: Newell's de Maradona, casado con mi hermana, le mando un beso a mi cuñado. Hubo un chico que salió de Gran Hermano, Agustín Belforte, creo que el segundo o tercer Gran Hermano, pero bueno, no sé si eso
3: Cuenta.
4: es, no
1: Pará, el
4: sé
1: Chavo de
4: si cuenta.
1: Sábato, ¿de dónde dijiste?
4: Cafferata.
1: Porque el otro día yo
4: tuve
1: el lugar de nacimiento de Pochettino.
4: Sí. Perdón, Mauricio Pochettino.
1: De Murphy.
4: Sí.
1: Murphy.
4: De Murphy. Sí, Murphy.
1: ¿Y
4: sí,
1: qué, es lo Murphy. Mismo o no?
4: Mauricio Pochettino está casado con la prima de mi prima. Yo se lo conté a Cristina ya. Bueno, o sea, mira, Mauri. Sí, sí, Mauri, Poche, te mando un beso.
2: Ricardo Yuppie.
4: Somos íntimos.
2: Ricardo Yuppie.
3: Nuevo look, además.
2: Sí. ¿Charla de Dios o no?
4: No.
2: Ah, acá no. Me figura. Lucas Landa, ex gimnasia.
4: Sí, es un chico que estuvo. Arrancó de chiquitito. Sí. Las inferiores se lo llevaron.
1: Si la doctora Cristina Pérez escucha esta conversación, nos saca la roja a todos.
4: A vos por proponerla.
5: Aprovechemos que a
4: un conductor hay que cabecearle todos los centros. Sí, vos preguntás. Yo te contesto ahora después. Cuando llegue el juicio, yo voy testigo.
1: Me pone en vereda siempre y con razón, Lucas.
5: Tiene razón.
1: La verdad, ¿cómo
4: pero maneja, no, el que entra maneja? En autobomba al pueblo soy yo.
5: Resumiendo.
4: Imagínate las calles.
1: Bueno, muy bien. Leti, ¿fotos sí. o cosas?
5: Estamos
1: mensajes?
5: Preparándolas con Agustín. ¿Mensajes? Sí, tengo. Dicen, como todos los días escuchándolo, Gustavo, llevas muy bien el programa.
1: Ahí está, ¿viste?
5: En ausencia de mi tocaya, felicitaciones. Otra Cristina.
4: Mira.
5: Estás muy bien en reemplazo de Cristina. Seguí así, buen programa, soy
1: muy
5: taxista
1: bien, la gente que se
5: y siempre los
1: mensajes,
5: escucho. Firma Alberto.
1: Bien, vamos todavía.
4: ¿Fernández?
1: ¿Vamos o venimos? Vamos.
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4: 13:19 la hora en Argentina, la temperatura en Buenos Aires 17 grados, 56 el porcentaje de la humedad. El cielo está despejado.
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0: No me sale el nombre de quien está cantando.
1: Moyo.
0: Ah, Divididos. O sea,
1: Divididos.
2: Modo acústico. De Pergamino.
1: Te pasé y te lo dije por detrás.
0: Sí, tenés razón.
1: Y no me prestaste atención.
0: De Pergamino, dijiste.
2: Sí, sí.
0: ¿No son de acá de,
2: no,
0: de
2: él es de
0: Palomar?
2: Ricardo Moyo es de Pergamino.
0: No, pero no se crearon ahí. Ah, no, Sumo se creó ahí en Palomar. No, en Palomar no, en por ahí, sí.
1: Bueno, lo averiguamos un día.
0: No me acuerdo. Bueno. Ciudad Jardín. Creo que se formaron ahí. O no, o Las Pelotas.
1: Gran bicicleteador, Moyo. Ese sí. Practica ciclismo.
0: Mirá.
1: Siempre desde. Te conté que estuvo en la casa y vi todas sus guitarras el otro
0: sí,
1: día.
0: Sí, del rock and roll sí. Al ciclismo.
1: Sí, muy deportista. Muy, ¿eh?
0: ¿Quién lo?
1: Un tipo muy sano.
0: Nati lo
1: le hizo. No, bueno, ellos se conocieron en. Yo hice la biografía de Natalia, bueno, te conté.
0: Sí.
1: En su momento fui a la casa a la entrevista central de la biografía. Y él, que no da notas ni nada, lo agarré de querusa y me dio como un saludito para poner al final. Y la historia de amor de ellos es, hicieron un encuentro entre amigos que tenía que ver con el arte de vivir, con todo lo que sea respiración, qué sé yo. Y ahí se conocen. Y él es un tipo de los del rock, uno de los más sanos en todo sentido, lo digo, ¿no?
0: Mira vos.
1: Nunca un escándalo, nunca una guitarra rota, nunca un show es suspendido. Verdad. Nunca vínculos con sustancias, un padre presente.
0: Bien.
1: Me cae muy bien.
0: Fuerza, Moyo. Bueno, llegó el doctor Claudio Cine.
3: ¿Cómo está? Buenas tardes.
1: Hola, Claudito.
0: ¿Está en modo mundial, doctor?
3: ¿Usted? Estaba por preguntarte eso.
0: Yo sí.
2: Yo re.
0: ¿Usted?
3: Yo no. ¿Qué sé yo? Hay un partidito aburrido.
0: ¿Cuál?
3: Uruguay.
0: Bueno, aburrido, pero. Sí, hay como una tensión. Yo ayer decía que el tema este del PRO, por más de que vamos a perder todo, bueno, alguno va a ganar, por supuesto. Pero nos mantienen en esa tensión a ver si acertamos o no, entonces seguimos el partido con emoción.
3: Y
0: gritamos un gol de Nueva Zelanda que de otra
1: motivo. ¿Lo gritará usted, señor?
0: Porque si me ayuda al PRODE, yo lo grito, ¿cómo
2: no,
0: que no?
2: De las selecciones extranjeras, los únicos goles que he gritado así fuerte, el de Japón.
0: El de Japón.
2: La selección de
0: está
2: Japón.
0: Está bien, sí.
1: Arigato.
0: Yo el de Marruecos yo grité mucho
3: contar,
0: también.
3: Marruecos. Vos no estuviste ayer. Quiero contar, esto no es un reproche, es un.
0: Atención.
3: Te quiero contar que nuestro amigo Gustavo
0: sí.
3: apostó. Al partido de España,
0: sí,
3: que
0: no.
3: Ganaba 8-1.
0: No, a 0.
3: A 8-0.
0: 8-0.
3: Empató España apenas.
0: Me rompió el PRODE.
2: Pero es que, o sea, casi todo el mundo le ha errado al PRODE. Para mí está siendo un gran mundial de muchas sorpresas, ¿no?
0: Sí, porque esperemos que eso se suspenda esta noche.
2: Sí, sí, la verdad que sí.
0: Pero está todo abierto.
1: Pero en cada mundial hay una sorpresa, como aquel Camerún, por ejemplo.
0: Que le ganó a Argentina en 1990.
1: Se ríe del monte.
0: No, pero bueno.
1: Yo soy un gran futbolero.
0: Bueno.
2: Del baúl de los recuerdos.
0: Doc, ¿cómo anda? ¿Bien?
3: Bien, bien.
0: Bueno,
3: les quiero contar sobre
0: el. ¿Qué cuaderno?
1: El de siempre.
0: No, la escritura, loca.
2: Ah, sí.
0: Letra de doctor, por supuesto.
3: Sobre el Dibu Martínez, ¿les interesa saber?
1: Sí,
0: el dedo.
3: Si claro. Va a jugar. El tema es, esto ocurrió hace 20 días, 21 días concretamente, la fractura.
0: Correcto.
3: Tiene una fractura menor en el dedo anular de la mano derecha. No se sabe bien en cuál de las falanges, pero tiene esa fractura. Y quiero dejar este comentario. Que se haya conformado el callo óseo blando, porque hay uno blando y después se endurece, no significa que desaparezca el dolor.
0: Claro.
3: O sea, cuando la semana pasada dijeron, no, bueno, la resonancia dio que había apareció el callo, la fractura está evolucionando bien, es cierto, pero esto no significa, no implica que el dolor desaparezca. Y de hecho, el Dibu todavía tiene dolor.
0: Y hay que tener cuidado con lo que tomas para el dolor, si es que tomas algo.
3: Sí, te pueden infiltrar, no tenés por qué tomar, porque en realidad es doping. Uh-huh. Tomar algo es
1: claro.
3: Doping.
0: No, pero no hay una lista de cosas que se pueden tomar.
3: Si yo te muestro la lista de medicamentos que son doping, te vas a dar cuenta que te quedan dos o tres cosas para tomar en la vida.
0: Una aspirina y un vaso de agua.
1: Aloe vera y un
3: y un magnesio.
1: Y un magnesio.
0: Sí, y un té de tilo.
3: Tal cual.
0: Okay.
3: Porque todo, en realidad, el concepto del doping es cualquier cosa que potencie. Pero puede potenciar a un tipo enfermo, tomar analgésicos, si eso te potencia. A mí no. Yo me tomo un analgésico, cualquiera de ustedes, y no es que mejora tu rendimiento. Pero para quien tiene algún dolor o alguna molestia, sí. Motivo por el cual, termino con esto. En estas situaciones, en general, el que decide si juega o no juega es el jugador, no el técnico. El técnico podrá preguntarle o podrá estar de acuerdo o no, pero la decisión final es de quien da el consentimiento para jugar. Porque vos te podés romper de nuevo, y si te rompes porque el técnico te obliga a entrar, Pongo el ejemplo de Maradona en el Mundial de Italia con el tobillo edematizado por las patadas que recibió, se infiltró el tobillo y volvió a jugar.
0: Tal cual.
3: Esas son decisiones del jugador. No hay técnico ni médico de equipo que pueda interponerse, digamos.
0: Pero para jugar al Dibu. Si dejemos de lado el caso Dibu. X. El técnico le pregunta al jugador, ¿cómo estás? El jugador le dice, estoy bien. Le pregunta al médico, ¿cómo está fulano? Y le dice,
1: le falta.
0: El depende del técnico.
3: El paciente es el que decide.
0: Y bueno, no, el técnico. ¿Le cree al médico o le cree al jugador?
3: Perdón, pero no entendí.
0: No, que le cree, le hace caso al médico.
3: Yo le haría caso al jugador. Porque los médicos nos equivocamos con mucha frecuencia.
1: Sí, pero también el jugador, por jugar en un mundial, es capaz de jugar quebrado. Pero
3: estamos hablando de un tipo que ya jugó el mundial. Y ya sabe de qué se trata y ya fue campeón del mundo. Motivo por el cual tiene la medida de hasta dónde puede o no comprometer al resto de su equipo.
0: Ah, eso sí, esa es la clave.
4: ¿Verdad?
0: Decide en responsabilidad sobre el compromiso que tiene con el resto de los jugadores.
3: En realidad, en este equipo de la selección argentina, el 30% es el Dibu Martínez, el 30% es Messi y el resto...
2: 40.
3: Son los demás.
0: Mira.
3: Pero esto no es un análisis que haga yo. Lo escuché de una persona muy inteligente que sabe mucho de fútbol. Y dijo, mira, el Dibu es un tipo que tiene mucha influencia, es la palabra adecuada, positiva en el equipo. Y además vos jugás al fútbol y tenés un arquero que no le pasa nada. Que no deja pasar una. Jugás más tranquilo.
0: Eso seguro.
3: Así que es una decisión difícil, pero que el único que la puede tomar es el Dibu Martínez.
0: Ahora, ¿se puede transformar eso, esa lesión del Dibu, con lo que vos estás diciendo, de que se hace el callo, pero el dolor persiste? ¿El dolor se puede transformar en algo insoportable?
3: No, de ninguna manera. No, es una muy buena pregunta, no, y sobre todo porque si te pones una férula que inmoviliza la falange que está fracturada, realmente prácticamente no sentís nada.
1: Con el guante y todo.
3: Con el guante, la amortiguación que tiene el guante, y la verdad es que no.
1: Y una cortita, si una persona se infiltra, como hablaste de Maradona, en este caso cualquier otro jugador, jugaste, exigís, el después, cuando se va ese efecto, ¿puede ser que sin darte cuenta te hayas roto más de lo que estabas?
3: Infiltrarse no es hacer una anestesia, infiltrarse es inyectar sustancias de tipo corticoides, por ponerlo en términos, no es un corticoide exactamente, pero es parecido, que desinflama rápidamente y provoca analgesia.
1: Bien.
3: Ahora vos el pie lo sentís.
0: Claro.
3: No es que no lo sentís.
1: No, sí, entiendo, pero yo pensé que por ahí en el fragor de ir, correr, terminás rompiendo más.
3: No, eso sería ponerte anestesia.
1: Claro.
0: Muy bien, 13, prácticamente 13:30, ¿eh? Así que nos vamos al rotativo de las noticias de Radio Rivadavia.
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0: Muy bien. ¿Qué mejor previa del Mundial que hablar con el señor de las vaquitas, Martín Millán? O el señor de la parrilla, si se quiere.
1: No, prefiero el señor de las vacas, si usted quiere.
0: ¿Qué va a ser?
1: Ya le dije yo que no soy buen parrillero.
0: No importa, que, pero eso lo gestionamos. Vos tenés que preparar las cosas, nada más.
1: Bueno, eso
0: lo mirá qué día que nos estamos perdiendo. Yo arranco para Cañuelas en cualquier momento,
1: Sí, ustedes acérquense.
0: ¿No tenés un amigo ahí? Decile a algún amigo, che, mirá, vienen todos los famosos de Radio Rivadavia, preparémosle un lindo asado.
1: Mira, ¿sabés quién te puede dar una mano muy grande ahí?
0: ¿Quién?
1: El amigo Avellaneda.
0: ¿Daniel Avellaneda?
1: Que hace deportes, Daniel Avellaneda.
0: No, pero ese chico está loco. No, está loco Avellaneda.
1: Sí, sí, pero tiene muchos conocidos en Cañuelas.
0: Ah, bueno,
1: muchísimo.
0: Perfecto.
1: Sí. Él le va a hacer unos cuantos. Bueno, yo te comento.
0: Arranca.
1: Mejor sobre el tema Zafra 2025-26, pero de las exportaciones de lana.
0: Bueno.
1: Aumentaron un 57%, Gustavo. Vos sabés que las ventas externas de esta Zafra, de este periodo, bueno, sumaron ya 149 millones y medio de dólares en el periodo comercial, que abarca entre julio del año pasado y abril de este mismo año. La suba interanual de este producto está en un 70% al mes de abril. Esto, bueno, lo que hablábamos recién, representa un crecimiento del 57% respecto del periodo anterior. Ahora, el volumen exportado totalizó 31.825 toneladas. Ya ahí hablamos de lo que representa en este caso, es un alza del 23,5% respecto de la anterior Zafra 2024-2025.
0: Bien.
1: La de 2025-26 es muy buen número, 23,5. Pero ya la de 2025-26 refleja una evolución muy positiva y sostenida del sector, lo que está consolidando ya la recuperación y, por supuesto, el fortalecimiento de la cadena lanera argentina en los mercados internacionales, que, dicho sea de paso, la mayor demanda es de China, que elevó la participación en el valor exportado de un 23% a un 33%. Así que para los
0: impecable. Canales,
1: bueno, una sí, impecable y un muy buen dato, porque obviamente es un mercado que tiene que seguir creciendo, Gustavo.
0: Bárbaro, Martín Millán, el señor del campo aquí en Radio Rivadavia. Te mandamos un abrazo, Martín.
1: Nos vemos mañana, abrazo.
0: Chau, chau, chau.
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0: 13:36, señoras, señores, estamos en Cristina Sin Vueltas. Y ahora toda la atención puesta en el señor Lucas Bertero, que nos va a hablar de la situación del señor Chiche Hellblum.
1: Exactamente, Chiche Hellblum. Bueno, ¿quién puede dudar que Chiche es un trabajador incansable? Y que es y pregúntenle a su esposa lo que le cuesta domarlo a lo largo de estos años cuando ha tenido alguna que otra algún que otra problemita de salud. Bueno, en este caso, después de estar internado un mes en terapia intensiva en Mater Dei y de haber pasado momentos realmente...
0: ¿Un mes en terapia intensiva?
1: Sí, un mes. Ayer volvió a la tele en silla de ruedas, pero dio una nota, volvió a Crónica, y también dio una nota para Canal 9. Quiero que escuchen cómo relata lo que le pasó y lo que le podría haber pasado a Chiche. Escuchen.
2: Lo primero que se me ocurre pensar es, ¿cómo se te ocurrió, después de recibir el alta, ir a la radio e ir a un canal de televisión?
3: Porque me sentía en deuda.
2: ¿En deuda?
3: Sí.
2: ¿Por qué te sentías en deuda?
3: Porque me sentía que tenía que responder al afecto que recibí a lo largo de todos los días, ¿cierto? Que se agravó supuestamente mi estado de salud.
2: Sí.
3: No estaba más grave que mi estado de salud, estaba complicado, sí, estaba complicado, pero la verdad que yo ya tenía resuelto que si había que perder el pie, lo perdía.
2: ¿A ese punto?
3: Sí, sí, mi mujer sabe que yo le dije 2 días antes, yo creo que se va a perder el pie, pero bueno... Y si es el precio para que salga la cosa bien, bueno, vamos.
2: ¿Con esa naturalidad te lo tomaste o
3: sí,
2: era
3: sí,
2: una
3: sí,
2: percepción?
3: Sí, sí, sí,
2: o sea, era una decisión
3: con mucho,
2: que ya la venía.
3: Con mucha valentía. La verdad, me sorprendí de mí mismo. Te lo digo sinceramente. Sí, yo estaba decidido. Pero además se produjo una cosa insólita.
2: Sí.
3: Era una batalla en simultáneo entre el cirujano,
2: el cirujano vascular
3: que estaba tratando de salvar el pie,
2: sí,
3: y entre el cirujano traumatólogo que quería sacar el pie. Y estaban decidiendo si era abajo la rodilla, arriba la rodilla. Eso no era el pie, era la pierna.
2: Claro, y vos escuchabas esas decisiones que hablaban los médicos, pero que estaban hablando de vos, o sea, ¿cómo
3: sí,
2: te impactaban en lo personal?
3: No, no me impactaron, tomé naturalmente, porque estaban hablando con...
2: Bueno, pero uno no toma naturalmente.
3: Te voy a dar una idea para que sepas con qué...
0: Bueno, impactante, la verdad.
1: Escuchar esto.
3: El primer médico que me ve me dice, estás golpeando las puertas del cielo.
0: Pues no.
2: Así te recibieron.
3: Así me recibieron.
0: ¿Tiene golpeada la cara?
1: Se enojó mucho Chiche con ese médico. Después el texto sigue y dijo... Nunca pensé que un médico podría hacerme tanto daño, claro, al decirme algo así. Chiche, con 82 años, un trabajador incansable, cuando dice que se siente en deuda con la gente, es verdad, Chiche es una persona que ha faltado mucho porque estuvo internado muchas veces. Pero Chiche Hellblum es un trabajador, un productor, una persona que ha cambiado la forma del periodismo.
0: Está toda la vista lo que hace.
1: Muy cuestionado en su momento, por los métodos, etcétera, por el, no sé, qué sé yo, la máquina de la verdad, etcétera. Pero cuando cuenta que uno le decía, mira, yo corto el pie, el otro decía, yo quiero salvar el pie, y uno le dice, estás golpeando las puertas del cielo, o sea, andá despidiéndote. Doctor, ¿cómo se hace para cuando vos tenés que dar una noticia que es traumática, sea la del corte de una pierna o lo que sea, para tratar de decirlo de alguna forma un poco más alentadora, ¿no? Si la hay.
4: La verdad es que voy a comenzar la respuesta con un lugar común que no me gusta usar, pero no conozco el caso. Viste que cuando me preguntás, en este caso particular, como lo quiero mucho a Chiche, lo conozco bien, pero no me interioricé sobre el problema. Él tiene un problema en las piernas de circulación, le han puesto stents en las arterias de la pierna para evitar que se tapen definitivamente y que eso lleve a una gangrena. Uh-huh. Por ende, frente a una situación de este tipo, el médico tiene que plantear todas las alternativas posibles. El médico vascular claramente tenía razón, versus el traumatólogo, porque la evolución le dio la razón. Pero en medicina estas cosas pasan. Ahora, que dos médicos discutan delante de un paciente si se amputa o se preserva la pierna, yo no lo vi nunca.
1: Claro.
4: No es frecuente. Me sorprende. El Mater Dei debe estar entre los 2 o 3 mejores sanatorios de la Argentina, ¿no?
1: Claro.
4: que pasen estas cosas me parece sorprendente. Pero bueno, si
1: bueno, esto es él lo vivió. A raíz de una trombosis que él tuvo, ¿no? En el pie, y digamos, no está solucionado el tema. Volvió a trabajar con todos los recaudos, hay gente que lo acompaña, lo lleva, lo trae, sí, etcétera. Pero bueno, Chiche, todo el mundo le dice para la máquina y Chiche sigue adelante. Así que un beso para él, para toda su familia, sus hijas, que son un amor, y su esposa.
0: Bueno, muy bien, gracias Lucas, impresionante el informe. Vamos y venimos.
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0: 13:42, nos vamos a Kansas City, donde dentro de 8 horas y 18 minutos debuta la selección argentina en el Mundial 2026. Imagínate todos los televisores del mundo enfocando primerísimo plano a Leo Messi cuando esté por dar el pase inicial de este partido contra Argelia. Renato de la Paulera es nuestros ojos y nuestra voz allí en Kansas City. Renato, ¿cómo te va? ¿Qué decís?
1: Hola, Gustavo. Un beso grande y un saludo para todos ahí. ¿Cómo andan?
0: Todo fenómeno. Deseosos de escuchar las últimas novedades que tengas.
1: Bueno, una ciudad que se empieza a llenar, a completar y de alguna manera vamos a empezar a ver el color, ya seguramente ustedes a través de los distintos monitores, de los distintos canales, también observando. Nosotros vamos a estar muy temprano de la cancha también cubriendo y saliendo para la radio con la información de la selección argentina, pero están llegando muchísimos hinchas de la selección, no solo desde la Argentina, con vuelos privados, con vuelos comerciales. ¿Mira? De empresas que vendieron el paquete. Ayer llegaron unos cuantos, ya habían llegado el domingo también, un tour de ida y vuelta para ver el partido y volver a la Argentina, esas empresas que se encargan de llevar a fanáticos de la selección a vivir experiencias de 48, 72 horas. Bueno, de esos han llegado varios, pero también muchos pasajeros han llegado hoy a Kansas, de pasajeros hinchas argentinos que estaban por distintos puntos de este país, que son argentinos radicados aquí. Va a haber muchísimos argentinos radicados en Estados Unidos que ya tienen su ticket, que lo han sacado ni bien se supo que Argentina iba a jugar en esta ciudad y que estaban los partidos designados cuando FIFA autorizó. Ayer nos cruzamos con muchos en el FanFest, por eso te cuento esto. Hay muchos hinchas que viven aquí en Norteamérica que ya tienen la entrada y que ya están aquí. Obviamente que argentinos que viven en Argentina también, argentinos que viven en Europa también. Vamos a tener una cancha donde Argentina va a ser local claramente, pero donde vas a encontrar algunos sectores con hinchas argelinos, porque también nos hemos cruzado con unos cuantos de ellos.
0: Sí, en Nueva York se cruzaron, claro, y no de buena manera, ¿no?
1: ¿Viste? Sí,
0: querían robarse los trapos unos a otros, me parece.
1: ¿Eh? Sí, viste, aquí la venta la venta de alcohol, bueno, eso fue en la calle, ¿no? Obviamente,
0: sí, ahí en Times Square.
1: La venta de alcohol en los partidos está legalizada la reventa, digo, hay que
0: también, vía libre, mercado libre.
1: No es la de Sudamérica, sí, pero hay que portarse bien.
0: No, por supuesto.
1: Hay que portarse bien porque la seguridad no es la misma.
0: Renato, ¿qué capacidad tiene el estadio? ¿Te acordás, más o menos?
1: Sí, 76.000 espectadores.
0: A tope, ¿no? Va a estar hoy.
1: Todo vendido. A tope con la reventa, que a medida que se acerca el partido, en lugar de bajar, sube. Algunos creían, especulaban ayer, no, pero si no sé, no. La realidad es que a medida que se acerca el partido y la expectativa aumenta, los precios suben también, así que ya hoy se estaban vendiendo a más de $1,000. Las entradas oficiales iban de los 450 a los $650 y ya en el día de ayer se estaban vendiendo por encima de los 1,000. Así que seguramente aquellos que estén sin entrada se acercarán o tratarán de acercarse igual a las adyacencias del estadio para ver si poder conseguir
0: acá
1: alguna.
0: Juan Matucci te quiere hacer una consulta.
2: Renato, quería preguntarte, ¿en la ciudad se vive el clima o la ciudad transita su día normalmente, digamos, más allá del banderazo de ayer?
1: No. La ciudad es enorme, como casi todas las ciudades, claro, de los Estados Unidos. Kansas, propiamente dicho, tiene una vida comercial, un alto poder adquisitivo y un parque automotor tremendo. La verdad que es una ciudad muy moderna, muy pujante. Estuvimos averiguando y es el centro logístico y de transporte más importante que tiene los Estados Unidos por su ubicación geográfica. Es una ciudad gigante donde da la sensación, yo te soy sincero, yo caminaba por la calle hoy a la mañana temprano, estamos en el downtown, en el centro de Kansas City, y la realidad es que parecía que era un domingo. Muy pocos autos, claro, muy poco movimiento, vive muy poca gente para lo grande que es la ciudad. Entonces, o sea, vive poca gente, viven 500.000 personas en Kansas City, pero la realidad es que es tan amplia la magnitud, el territorio de esta ciudad, que la verdad es que no se ve movimiento, y si llegan hinchas, están dispersos, salvo en los lugares puntuales, FanFest, Downtown, en una zona de barcitos que hay muy cerquita donde estamos parando nosotros, hay una zona de donde está el T-Mobile Stadium, que es el estadio cerrado, cubierto, donde se juega básquet, donde se juega hockey sobre hielo. En esa zona, que es zona de distracción, de divertimento, por la tarde-noche empiezan los bares a funcionar, ahí se juntan hinchas. Después vos vas caminando por la calle y no hay sensación de mundial ni cerca. Pero no es algo que pasa solo en Kansas. Es una sensación que todos los compañeros y los colegas que anduvieron por distintas ciudades de los Estados Unidos, aquellos extranjeros también, manifiestan lo mismo. Es tan amplio este país, es tan grande en su territorio, que la realidad es que los hinchas se van perdiendo, porque la realidad es que el norteamericano no vive con la pasión del latino.
0: Y bueno, se lo pierden, Renato, ¿qué vamos a hacer?
1: Totalmente.
0: Te quería preguntar, hablando estrictamente de la selección, bueno, ya el once inicial ya está 100% definido, pareciera, ¿no?
1: Daría la sensación, obviamente oficial no es, pero ayer Scaloni confirmó al Dibu Martínez y dijo que iba a esperar la práctica de la tarde. Hoy por la mañana, bien tempranito, ya aquellos que tenemos contacto con algunos jugadores, con allegados a la selección, pudimos confirmar que a los jugadores se lo confirmó, que hay alguna sorpresa. La salida de Otamendi es una sorpresa del equipo titular. Ayer Otamendi fue parte de la conferencia de prensa también previo a Scaloni y es uno de los referentes, es el subcapitán del equipo.
0: Claro,
1: no es que Otamendi sale porque jugó mal o porque lo vieron mal. La realidad es que lo ve muy bien a Lisandro Martínez.
0: Ah, bueno.
1: Y que hay una particularidad de Argelia. Argelia es un equipo que juega de contragolpe.
0: Claro.
1: Que juega de contraataque y que la salida rápida es su principal característica. ¿Qué busca Scaloni con el ingreso de Lisandro?
0: Velocidad.
1: De Otamendi. Lisandro es velocidad.
0: Y tiempista.
1: Otamendi no deja de tener 38 años.
0: Sí, sí,
1: exacto.
0: Sí.
1: Exacto.
0: Sí,
1: Otamendi
0: sí,
1: no deja de tener 38 años y en velocidad contra jóvenes argelinos que es su principal característica, ese es el picar al vacío. Bueno, poner un jugador como Lisandro, que es mucho más rápido, yo no creo que la presencia de hoy de Lisandro ratifique a Lisandro para el resto del
0: claro,
1: mundial.
0: Claro,
1: para
0: claro.
1: Mí juega por este partido, después habrá que ver, pero bueno, Molina le ganó la pulseada a Montiel.
0: Ah, también
1: Montiel,
0: es. Ah, bueno, entonces hay muchos cambios respecto a lo que se decía ayer mismo. Porque ni Montiel,
1: es que
0: Montiel estaba de titular y Otamendi también.
2: Yo creo que van a repartirse el partido, sí. Molina y Montiel, ¿no?
1: Exacto, Juanma, exacto. Hay que pensar que los dos vienen de desgarros, que los dos vienen de entrenar diferenciado, que en la previa el titular siempre en las eliminatorias fue Molina.
0: Claro.
1: El tema es que Molina parecía que de lo físico perdía terreno con Montiel, que también estaba tocado, pero que llegaba un poco mejor. Bueno, el titular en la selección es Molina.
0: Mediocampo sin sorpresas.
1: Esperar, pero... Mediocampo sin sorpresas. Para que te cierro la defensa.
0: Sí,
1: Molina, Cuti, Lisandro y Facundo Medina, que va a jugar en el lugar de Tagliafico, que es el único que no está a disposición del técnico. Mitad de la cancha, De Paul por la derecha, Enzo por el centro, Alexis por la izquierda y arriba. Messi arrancando por la derecha, pero jugando libre y muy de delantero. No vamos a ver un Messi retrasado o bajando, sino quedándose arriba. Es más, va a bajar más Lautaro que Messi, seguramente, que Lautaro va a ser el centro delantero, porque Julián, con la lesión en el tobillo, no se entrenó siempre de manera normal, se fue sumando los entrenamientos de a poco. La idea es que vaya sumando minutos de a poco y tenerlo para el final de esta primera ronda, tercer partido, y a partir de 16avos, si todo sale bien, Julián obviamente será titular. Pero también el nivel de Lautaro le abre una posibilidad de arrancar el...
0: Seguro.
1: Y si empieza bien y convierte,
0: claro, exacto,
1: habrá que ver después.
0: Exacto. ¿Quién saca un 9 que mete goles?
1: Exactamente. Y el otro, Thiago Almada.
0: Thiago Almada.
1: Los 11.
0: Bueno, Renato, impresionante. Repito lo que decíamos al principio. Hoy el mundo está esperando a las 10 de la noche, hora argentina, por supuesto, para verlo a Messi iniciando su sexto mundial. Me parece que es la imagen televisiva que se está esperando en todo el mundo, ¿no?
1: Totalmente, es la imagen de este sexto mundial, la imagen del fútbol, así que seguramente muchísima expectativa a medida que se acerque el partido de lo que pueda ser la selección argentina y el mejor jugador de todos los tiempos.
0: Tal cual, Renato de la Pablera, impecable el informe, te mandamos un abrazo y que siga todo bien allá, ¿eh?
1: Un fuerte abrazo para vos.
0: Chau.
1: Saludos.
0: Vamos.
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0: Raúl, equipo. Buenas tardes. Bueno, muy buen reemplazo de Cristina, que la extrañamos también, pero lo estás haciendo genial. Bueno, acá va a haber pizza a full. Vienen todos los amigos de mi hijo. Como siempre, ya está instaurado que vienen acá, me invaden la casa. Así que bueno, trataré de hacer yo la pizza. Así ellos pueden ver el partido tranquilos, aunque tranquilos no son. Gritan, se ríen. Soy Graciela, DNI 139.
1: Buenas tardes, Radio Rivadavia, para el programa de Cristina Pérez en sus merecidas vacaciones y muy bien reemplazado por este lindo equipo. Bueno, para cenar es bastante tarde, las 10 de la noche. Mañana todos trabajamos y los chicos al colegio. Se come temprano, lo de siempre, pero cenar a las 10 es muy tarde. Veremos, Dios quiera que nos vaya bien y que ganemos. Rosita de Claypole, 717. Me anoto si está el premio de la cena de mar. Muchas gracias, buenas tardes.
2: Muy bien,
3: qué amorosas.
2: Muchas gracias a todos los oyentes que sí, se toman el trabajo de agarrar el teléfono, mandar el mensajito, ¿eh? Así sí, que bueno, sí, doblemente agradecidos.
3: Igual el teléfono ahora se agarra así, no, porque él se agarra.
4: Bueno, pero algunos siguen teniendo del
3: se agarra así con los pipi, ¿no? Pipi. Sí, sí.
2: Gracias, Lucas.
3: De nada.
2: Leti.
4: Tenemos algunas fotitos también.
2: Dale.
4: En Roque Pérez, provincia de Buenos Aires, está hermoso el día, nos cuenta Alicia.
2: Esos son naranjas o pomelos.
3: Ahí debe tener, naranjas, en ese patio hay varios cítricos, ¿no? Me parece. Sí, sí, claro. sí, mandarinas debe haber.
4: Son la compañía, otra de las fotos, mientras trabajamos haciendo.
2: Pero esa es la máquina de tatuadores. La máquina
4: Marcelo
2: de tatuadores.
4: De Mendoza.
2: Muy bueno. Mirá.
3: Yo conozco un par de famosos que se hicieron los dientes un par de números más grandes y es parecido bueno, a eso, le quedan así. Te puedo dar los nombres.
2: No, deja, para otro momento. Gracias, nos vamos a las noticias.
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0: Hablábamos hace un ratito en el arranque con Agustín sobre lo que se está hablando sobre el acuerdo de paz alcanzado entre los Estados Unidos e Irán, y decíamos que los medios de Estados Unidos están calificando el contenido del acuerdo como una derrota para Trump y para los Estados Unidos. Agustín.
1: Mirá, ¿qué es lo que por ahora tenemos de información sobre este nuevo acuerdo que lo anunciaron en 14, 15, para poner fin a la guerra?
0: Sí.
1: A ver, firma oficial programado para el 19 de junio, por ahora, en Suiza.
0: El viernes.
1: Claro, una firma electrónica que hace el presidente Trump y la delegación de Irán, pero no mucho más. La firma oficial va a ser el viernes 19 de junio. ¿Qué es lo que se pacta? Un cese al fuego. Cese al fuego en todos los frentes esta vez, ¿no? Esto incluye al Líbano y, por supuesto, lo de Hezbolá, que era un punto importante para Irán.
0: O sea, a Israel también lo incluye en esto.
1: Sí. Sobre el estrecho, reapertura inmediata, sin restricciones al tráfico comercial, tras un desminado, eso es importante. Irán va a permitir el paso libre, Estados Unidos levantando el bloqueo naval en los puertos iraníes y viendo de levantar los niveles, viste, un poco de la preguerra. Hay que ver ahora, creo que el precio del petróleo había como caído un 5%
0: Sí, está abajo de 80 ya.
1: Después, a lo que importa, que es el programa nuclear. Va a haber negociaciones durante los próximos 60 días sobre el tema del enriquecimiento de uranio. ¿Qué va a pasar con el uranio? Que es lo más importante. O sea, esto no lo resuelve inmediato. No dieron detalles. Esto es lo que estamos esperando porque es...
0: Va a haber 60 días para negociar el tema nuclear.
1: 60 días para negociar eso. Sí. ¿De qué forma? A ver, según lo que digo, lo que de alguna forma dio a indicar Trump. Retirar el uranio enriquecido. Ver de qué forma se puede destruir en ese mismo lugar, o sea, en Irán.
0: Eso es lo que pretende Trump.
1: Sí, llevarlo a otro lugar. Hay tres opciones, ver cuál de todas se puede llevar a cabo. Y acá esto es un poco más raro, ¿no? Que son el tema de las sanciones y este alivio económico que
0: liberar
1: hay de
0: alguna
1: forma.
0: Fondos congelados por un lado y crear un fondo de reconstrucción.
1: Sí, dice una posible liberación de entre 24 a 25 mil millones de dólares en activos congelados iraníes. Esto en la mayoría estaban en Emiratos Árabes Unidos. Y fondos de reconstrucción de Irán. Esto estamos hablando de 300 mil millones prometidos por los socios regionales como Qatar.
0: Okay.
1: O sea, sin dinero de contribuyentes estadounidenses. Mm. O sea, y no hay restricciones a el tema de misiles balísticos y lo de cambio de régimen ya quedó.
0: Bueno, perfecto.
2: Perdón, Gustavo, ¿por qué debería Qatar pagar lo que rompió Estados Unidos?
0: Y para garantizar un poco que funcione todo Medio Oriente sin en beneficio propio también, para que se pacifique la región.
2: Porque encima Qatar fue atacado por...
1: Claro.
0: Bueno,
1: Qatar tiene muchos intereses más profundos,
0: claro,
1: también, ahí está el tema.
0: Claro. Y ahora, en base a esto, este punteo, ¿por qué la prensa... Hoy el New York Times sacó un editorial durísimo. ¿Por qué consideran que Trump perdió y Estados Unidos perdió?
1: Primero,
0: ¿por lo nuclear?
1: Porque
0: no cayó el régimen. ¿Por qué?
1: No, porque yo esperaría viendo qué pasa en estos 60 días, porque al fin de cuentas lo más importante es qué pasa con el uranio enriquecido. Si lo sacan, si lo destruyen, ¿qué van a hacer? Sí, en que quizás no se llegó a dar ese cambio de régimen. Este es el gran punto, porque a ver, es cierto igual. Al Ayatollah lo eliminaron. A todos los que estaban en la Guardia Revolucionaria Islámica lo eliminaron, que uno solo, que es Bajidi. Bueno, casi todos lo eliminaron.
0: Eliminaste
1: todos.
0: A la gente, pero no la
1: todos.
0: Idea.
1: Claro. El tema es que fueron reemplazados por algunos, incluso algunos un poco más extremistas, que son los cuerpos de la Guardia Revolucionaria, que siguen en el poder. Entonces el régimen no cayó. Desde el lado israelí, por ejemplo, se dice, si nosotros sabíamos que terminaban así, ni nos metíamos. Mm. Eso es lo que están diciendo del lado israelí. Si era para esto, no la jugamos tanto. Entonces, ahí está el gran tema. O sea, no se fue a fondo.
0: No se
1: quedó
0: a
1: mitad de camino. Ahora, si se consigue lo del año enriquecido, bueno, ahí tenés un 70% porque es muy importante.
0: Sí.
1: Pero no se fue a fondo.
0: Ahora, igual el uranio enriquecido, ayer también lo preguntábamos en una entrevista con Alberto Hades, que está en Nueva York.
1: Uh-huh.
0: Después de los ataques del año pasado, de las bombas estas de profundidad, ¿cómo se llamaban? Las megabombas.
1: Sí, las Bunker Buster.
0: Eso. Más, todos los ataques iniciados en febrero. ¿Alguien puede asegurar que Irán tenga todavía el uranio enriquecido?
1: Bueno, ese es el gran tema y también había mucha preocupación de muchas de las agencias internacionales.

0: inteligencia en estamos empezando a perder el rastro de esto. Entonces,
1: sí, pero ¿tiene posibilidades Irán de esconder eso con toda la tecnología disponible hoy para hacer seguimiento?
0: No, lo veo muy difícil porque satelitalmente uno puede ver todos los movimientos que hay en ese lugar todos los días.
2: Tal cual, para tal que cual. La gente tenga una idea del volumen, estamos hablando de 440 kilos, sí. No de dos bolsitas de uranio.
1: No, bueno, son, por claro, eso digo, son puede ser más... 3 toneles, no sé cómo se almacena el uranio, no tengo idea. Pero...
2: en contenedores de plomo.
1: Bueno, pero no creo que sea un volumen tan ni tan chico ni tan grande. No. Pero bueno, está bien que lo puedes esconder en un camión, no sé. Pero quiero decir, es muy difícil para un país como Irán esconder algo de un país como Estados Unidos.
0: No, a Estados Unidos no le puede esconder nada. Más con la tecnología que hay hoy en día. Pero ese
1: y
0: es el gran tema.
1: Y lo otro, que es el desminado del estrecho. Uh-huh. Eso puede llevar mucho tiempo.
0: Depende de la información que tengan las agencias, que más o menos yo creo que también saben dónde están la cantidad de minas. Ahí en ese caso...
1: ¿Pero Irán no va a colaborar en desminarlo?
0: Debe colaborar.
1: Por eso.
0: Ahora, en ese caso, digamos el procedimiento, no lo haría solamente Estados Unidos, sino que muchos países de la Unión Europea...
2: Claro, tienen
0: se están,
2: barrio de minas.
0: Claro, se están comprometiendo a ser parte de ese barrio de minas.
2: Sí, es verdad.
1: Claro. Bueno, o sea que el viernes... ¿Pero se firma en persona?
0: Sí.
1: ¿Trump?
0: Pareciera ser que sí.
1: ¿Trump? ¿Puede pasar el cosa, presidente de Pakistán?
0: Quizás vaya Vance.
1: Ah, bueno. ¿Y de Irán? Alguien.
0: Y Irán va a irte Mohammed
2: Khalif,
0: claro, que es el presidente del parlamento.
1: ¿Y de Israel?
0: No, ahí no va.
1: O sea que tiene que cesar el fuego, pero sin poner el gancho. Tiene que aceptar una orden, digamos, de alguna manera.
0: Es así, bueno, pasa que también Israel depende en gran parte de Estados Unidos muchos términos.
1: Ya lo sabemos. Bueno... el New York Times decía en una parte de la editorial de hoy que fue un error de Estados Unidos seguir los consejos de Netanyahu, de que era pan comido esto.
0: Ahí yo, realmente para mí nunca tendrían que haber parado.
1: Nunca tendrían que haber parado
0: ese cese al fuego, no se tiene nada. Tenía que haber seguido... con total profundidad. Es cierto que, a ver, si fuera cualquier otro país del mundo, con lo que fue el desnivel, por decirlo, la diferencia que sacó todo el mundo, se hubieran rendido a la cuestión de días.
1: Sí.
0: Claro, acá estamos hablando de unas personas tan extremadamente locas.
1: Están vendiendo como un triunfo ellos.
0: Ellos venden cualquier cosa.
1: Hacia su mercado interno, digamos.
0: Sí, pero Irán está completamente destruido, ¿no?
1: Todo roto, por eso. Bueno, el petróleo, te digo, 6% cae en este momento a $76 prácticamente el tipo WTI, el Brent, si querés, fíjate vos, pero bueno, debe estar en 77, 78 más o menos. Así que por ese lado, el mercado por lo menos compra...
0: 78.
1: Que ahí está. Por lo menos el mercado compra que esto se terminó. Ahora vamos a ver cómo sigue evolucionando la economía. Hoy el Banco Central de Japón subió la tasa de interés. No pasó nada, pero digo, hay el tema inflacionario todavía está impactando en muchas de las economías. Vamos a ver cómo sigue la inflación en Estados Unidos. A ver si se desactiva finalmente el riesgo de que se endurezca la política monetaria de los Estados Unidos. Siguiendo con los mercados, a nivel local, la noticia de la semana obviamente fue la caída del riesgo país. Hoy está aflojando, mejor dicho, se está revirtiendo la caída, 435 puntos. Cae también la bolsa entre 3,5%. Después del feriado de ayer aquí en Buenos Aires. Pero bueno, nada, todo más o menos tranquilo. Vamos a ver cómo seguimos con esto. Rodrigo Porto está en Devoto, en el barrio tan tradicional de esta ciudad de Buenos Aires. ¿Cómo se está armando la previa del partido de hoy a las 10, Rodrigo, allí en Devoto?
3: Sí, la verdad es que venía a ser, se lo conoce a Devoto como el jardín de la ciudad de Buenos Aires por la cantidad de verde.
1: Pero tal cual.
3: Sí, un lindo barrio.
1: ¿Sos de ahí vos, Rodrigo?
3: Sí, yo toda mi vida viví acá.
1: Muy bien.
3: Ahora estoy viviendo en Villa Eugenia.
1: Sí.
3: Pero bueno, toda mi vida viví acá, hasta los 30 años, justo acá, San Antonio Devoto. Entonces, de boca en boca, y además también por información de la Ciudad de Buenos Aires, me enteré que van a armar un fanfest. De hecho, mirá, te cuento. Colocaron una pantalla a pocos metros de la estación de ferrocarril San Martín.
1: Mirá qué lindo.
3: Y nos pareció algo muy pintoresco, esa novedad. ¿Por qué? Porque además del fanfest que vos tenés, sí, en el Parque Sever, que va a estar abierto en todos los partidos de Argentina, por supuesto. De hecho, por ejemplo, hoy el Parque Sever abre a las 15 recién.
1: Claro.
3: Entonces, acá está todo abierto porque está la plaza de voto a 30 metros.
1: Claro, claro.
3: Entonces, acá vos podés venir, te tomás un café mientras y esperás el partido. Acá colocar una pantalla grande, hay unos gazebos, va a haber un backstage, ¿sí? Me dijeron que es posible que venga Jorge Macri también. Entonces, esto es una novedad, ¿no? Porque la ciudad de Buenos Aires lo que quiere hacer es que estos fanfests también estén en los barrios. Entonces, adelantamos información, antes de hablar con un comerciante. Al de Parque Sever se le suma este, ¿sí? Pero van a colocar también una pantalla grande en la Plaza San Martín. Para okay. El próximo partido que es con Austria.
1: Claro.
3: Y para el último partido con Jordania, van a colocar una pantalla en el obelisco. Claro. Entonces, el de Parque Sever va a estar siempre. Pero van a reforzar para este partido con este devoto, para el próximo partido con Austria en Plaza San Martín, como ocurrió en 2018, ¿te acordás?
1: Sí, sí, claro, Rusia, obvio. Colocaron
3: el Parque San Martín. Y el último partido de la fase de grupo con Jordania, van a reforzar con una pantalla en obelisco. Digamos, este es el panorama.
1: Buenísimo. ¿Sí? Escuchame.
3: Obviamente que hay, ¿no?
1: Rodrigo, sí. ¿Y no hay un fanfest de micro fanfest en Segurola y Habana?
3: Ah, es un buen punto ese, ¿eh?
1: No sé, ese departamento creo que hay alguna cosa turbia en el medio,
4: no,
1: pero por los propietarios que tuvo. Buscar el archivo.
3: Ahora, es justamente en Segurola y Habana. Segurola, ahora ahí se llama Diego Maradona, es muy loco porque
1: sí, ya sé,
3: haces una cuadra más y retoma el nombre de Segurola.
1: Claro, obvio.
3: Pero justo en esa esquina se llama Diego Maradona. Mira, siempre fue el punto de fe. Mira, tanto en la esquina donde vivió Diego con sus hijas y con Claudia, que son los últimos dos pisos, si mal no recuerdo,
1: sí.
3: Ahí siempre son los. Es el punto de festejo. Como uh-huh. También la casa de Cantilo, la vieja casa de los Maradona, de los papás. Que ahora es posible que lo hagan una especie de recorrido turístico. A ver, me voy a acercar con uno de los comerciantes. Estoy en vivo en Rivadavia. ¿Cómo andás? ¿Todo bien?
5: Sí, todo bien.
3: ¿Cómo es tu nombre?
5: Tomás.
3: Tomás, tienen un puesto de flores a 20 metros de la pantalla. ¿Cómo estás viendo, Tomás?
5: La gente está súper feliz. La verdad que mucho movimiento de gente. Mucho movimiento de gente desde temprano.
3: ¿Sí?
5: Sí, desde temprano.
3: Estás varias horas.
5: No, pero desde temprano que empezó a haber más gente también. Porque la gente, nosotros como comerciantes, nos venían y nos preguntaban, ¿va a haber una pantalla? ¿La van a instalar? Así que ya desde hace unos días que nos vienen rompiendo la bola mal de que van a venir a instalar la pantalla.
3: Y vos me decías que venís ya a esta altura de la tarde, veniste un poco más que un día sin pantalla, digamos.
5: No, obvio, sí, sin duda. Y un 40% más.
3: ¿40% más?
5: Sí, sin duda, sí. Miki se fue recién que es el empleado y vendió más, sí. La verdad que sí. Aparte, ahora un rato juega Francia y todos quieren ir a Francia. Así que se va a llenar todos los bares que están acá. Y claro, va a venir más gente. Yo feliz, ¿no?
3: Claro.
5: Tal cual. Aparte de nada, la gente está feliz. Es el aire del mundial.
3: Un fenómeno, Tomás. Mirá vos.
1: ¿Qué tal, eh?
3: Ese.
1: Bueno, se reactiva el consumo.
3: De acá, de alrededor. Ojalá, bueno, 40% más.
1: ¿Qué me contás,
3: que... Es una florería, ¿eh?
1: Y bueno, hay que agradecérselo al Chiquitapi, entonces, esto. Buah. Ya que estamos. Rodrigo.
3: Esto es la decisión de la ciudad de Buenos Aires.
1: No, era un chiste.
3: La pantalla, pero está bien protegido porque, digamos, esto obviamente va repercutiendo en los comercios. Acá está tranquilo. Pero sí, el parque Sever, por ejemplo, a diferencia de 2022 estuvo bastante reducido, ¿eh?
1: Y lo que pasa es que en 2022 era verano, había sol. Ahora hace más frío, de noche los partidos, qué sé yo. ¿No?
3: Que yo me acuerdo que fue la gran, hablando políticamente, el fanfest que era de la Reta,
1: sí.
3: Era una gran apuesta política también.
1: Y bueno.
3: No, porque atraía a toda la gente del conurbano, la Reta era candidato, bueno,
1: tal
3: finalmente
1: cual.
3: No le salió.
1: Tal cual.
3: Pero en cuanto al fanfest funcionaba bien. Por acá estamos.
1: Ahí está,
3: acá
1: Rodrigo, estamos, ¿eh? Impresionante. Date una vuelta ahí por Segurola de Habana a ver si se está armando algo, qué sé yo. Tal vez te da para una nota.
3: Ojalá,
1: ¿eh?
3: ojalá que uno de los festejos ahí y la calle de Cantilo. Ojalá.
1: Ahí está. Te mando un abrazo, Rodrigo Porto, ¿eh? Desde el barrio de Villa Devoto, acá en la ciudad de Buenos Aires. ¿Cómo se está armando la previa ahí en los muy pintorescos barcitos de la zona?
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7: 14:22 la hora en Argentina, la temperatura en Buenos Aires 18 grados 8 décimos, 50% la humedad, cielo despejado.
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1: Estamos en Cristina Sin Vueltas hasta las 3 de la tarde cuando llega el señor Johnny Viale y su pan y circo. Y ahora lo escuchamos al doctor Claudio Sin.
2: En esta búsqueda insaciable que es mi vida, de temas y de argumentos, etcétera, encontré algo muy interesante. Ustedes saben que está muy de moda la vitamina D.
1: Claro.
2: Desde la pandemia que nos encerró, los mediocres que gobernaban en ese momento nos encerraron durante tanto tiempo innecesariamente, y la gente no pudo tomar sol. Entonces se puso de moda esto de testearte la vitamina D, etcétera. Eso está bien, es ya una práctica en la medicina habitual, nada que discutir al respecto. Pero busqué fuentes naturales de vitamina D para no terminar tomando solo el comprimido o el suplemento. Y una fuente natural muy frecuente, bueno, trucha, salmón, atún, etcétera, pero... La trucha debe costar 200,000 pesos en la mirada, el salmón algo por el estilo, y es de granja ictícola, así que no vale la pena. Pero encontré algo muy barato, que tiene mucha vitamina D, y con una técnica muy particular podés casi duplicar el contenido de vitamina D que tiene ese producto. Y son los champiñones portobello.
1: Perfecto.
2: Lo ubican a la parrilla o en el asador, en la plancha.
3: Con cebollita,
2: etcétera.
3: Dorada, hermoso.
2: Eso, que tienen ese capuchoncito marrón. Bueno, si ustedes lo dejan antes de cocinar, 15 minutos al sol, pones en el balcón, en la ventana, la bandejita de portobello, aumenta un tercio la cantidad de vitamina D que tiene en su concentración.
3: Mirá vos. O sea, la vitamina D natural le activa la que tiene el propio hongo.
2: El sol le activa la vitamina, duplica, perdón, aumenta en un tercio, no duplica, aumenta en un tercio la concentración de vitamina D. Así que el portobello, que se consigue en cualquier lado.
3: Y no es algo caro. No es algo caro.
2: Una bandeja debe estar en 6,000 pesos.
3: Sí, sí, sí.
2: Y son, creo que, 8 portobellos, 6 sí. portobellos. Bueno, pero a mí me encanta con la pasta hacer una buena salsa de hongos con portobello.
1: ¿Yo sabes cómo lo hago? Una ensalada de espinaca y portobello.
2: Bueno, ahí va.
3: Bueno, con crema, espinaca, yo cebollitas doradas un poquito. Y la crema al final se le pone.
2: Bueno, un poquito de crema. Todos tienen experiencia con los portobello. Bueno, antes de cocinarlos, déjenlos al sol 15 minutos. La bandeja, así como viene, la ponen al sol... Y va a aumentar la concentración de vitamina D.
1: Buenísimo. Muy bien. Buenísimo.
3: Y nos agradezco un montón mucho.
1: Mirá, Agustín, ahí en... Gracias.
2: Me gané la tarde.
1: Ahí en... ¿Cómo?
2: Me gané la tarde.
1: Digamos. Sí, claro, por supuesto. Estábamos hablando hoy con Agustín de los jugadores que están ganando followers.
4: Sí.
1: Gracias al Mundial. Acá tenemos al arquero de Cabo Verde.
2: Ah, sí.
4: Quiero saber cuántos seguidores tiene.
1: ¿Cómo arrancó y cómo está?
4: Cuando yo me fijé, antes del partido...
1: Sí.
4: Tenía 40,000 seguidores.
1: 40,000, perfecto.
4: Bien. ¿Cuánto tiene ahora? No lo van a sacar más, ¿eh?
1: Y lo estamos viendo ahí, pero capaz que pasa, lo pasó, no sé.
4: 8.7 millones de seguidores.
1: Muy bien.
3: Está atrasado el canal que estamos viendo.
4: 8.7 millones de seguidores.
3: Está atrasado 2 millones.
2: Bueno, siempre
1: estamos atrasados. Sí, sí. impresionante. Y el amigo Payne quedó rezagado ahora.
2: ¿Quién es Payne?
1: El marcador de punta derecho de Nueva Zelanda.
3: Era un loser que un argentino se dio cuenta que era el que menos seguidores tenía de todo el Mundial y le dio como un upgrade y le empezaron a seguir.
2: Sí,
3: y demostró en la cancha que
2: si hago lo mismo.
3: Se le fueron todos.
1: Buscate un influencer que te maneje.
2: El efecto Payne.
1: El efecto Payne. Ahora el efecto, ¿cómo es el arquero?
4: Bocinha.
1: 14 y 28. Leti,
5: ¿sí?
1: ¿Llegan fotos?
5: Tenemos a ver. Más fotos, a ver si están preparadas. Tengo que hablar con la gente.
3: A ver, ahí sí, está el escribano Plato Murphy, que
1: bueno,
3: está diciendo.
1: Te estábamos esperando.
5: En el taxi, como toda la vida, lo he pasado los mundiales en este lugar, nos cuenta Ricardo.
1: Grande, ¿no? Ricardo.
3: ¿En el auto?
5: En el taxi.
1: Y bueno, ahí claro. Dos personas que escuchan: el conductor y el
4: celu.
1: Y el pasajero.
5: Hinchas virtuales, nos cuenta Guillermo y nos manda esta.
4: Mirá, con IA.
5: Con IA, ¿no?
1: Ah,
5: inteligencia.
1: Esa está buena.
3: Está muy bien hecha, muy buena, ¿eh?
5: Está bien, parece que parece. Están ahí.
3: ¿Puedes decirle a tus familiares?
1: ¿Es el Lusail o qué? ¿Cuál es?
4: Puede ser.
1: Sí, sí. Bueno, gracias. Sí. ¿Qué más? ¿Nada más?
5: Esas son las fotos, sí.
1: Bueno, muy bien.
3: Están procesando las otras.
1: Están procesando las otras.
3: Las estoy revelando.
1: 14. Está buena, 14:29. Tucci, ¿te queda un minuto para decir algo?
6: Bueno, vamos a hablar de los otros partidos, como decíamos, claro, de esta Copa del Mundo, porque no solamente debuta Argentina, sino que también debuta Francia, frente a Senegal a partir de las 16 y a las 19. Atentos con este duelo. Irak va con Noruega. Debuta Erling Haaland, nada más, claro, y nada menos, en una Copa del Mundo. Así que vamos a ver cómo le va a los vikingos. Irak, que llegó a Estados Unidos, tuvieron... Irak.
1: Ah, Irak.
6: Irán jugó anoche.
1: Sí,
6: Irak llegó a Estados Unidos... Y estuvo retenido durante 8 horas su capitán, nada más y nada menos, porque se pensaban que se trataba de un terrorista de apellido Hussein.
1: Mirá.
6: Realmente,
1: ¿Vos sos Hussein? Sí.
6: Cuando llegaron hace unos días, la semana pasada. Así que veremos cómo le va a Irak, que también es un país de histórico conflicto
1: ahí,
6: con Estados Unidos.
1: Ahí apareció una foto, no sé si era real o no, pues ya a esta altura... Estoy apurado, no pude chequear, pero de los uruguayos haciendo una fila en el aeropuerto,
6: sí,
1: con los perros oliéndole las valijas.
6: Sí, sí, sí.
1: ¿Qué pasó ahí?
3: Por la yerba, debe ser, yo, mate.
6: Extrema seguridad.
1: Extrema seguridad.
4: Yo sí lo hubiera hecho a propósito solamente para que se enoje Bielsa. Solamente para eso.
1: Ahí estamos. 14:30, el rotativo, vamos.
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0: Gonzalo.
1: Bueno, tenemos algo que va a pasar el fin de semana, pero que ya está empezando a generar polémica, y es que el sábado, Día de la Bandera, se va a hacer el acto central en Rosario, que organiza el intendente Pablo Hapkin junto con el gobernador Maximiliano Puyaro. Ya invitaron, obviamente, a la presidencia de la Nación. Confirmó Milei que va a estar acompañado con Manuel Adorni. Bueno. Lo que todavía no está confirmado es la invitación a Victoria Villarroel. Claro. Así que se puede llegar a replicar lo mismo que tuvimos en el Tedeum, ese tire y afloje entre la Casa Rosada y el Senado por la presencia de Victoria Villarroel. Obviamente ya sabemos que está todo más que mal entre el Poder Ejecutivo y la presidencia del Senado. Consulté a Victoria Villarroel, a la gente de Victoria Villarroel, y me decían, bueno, no es un tema que nos preocupe por estas horas porque el Senado está bastante caliente, claro. Así que nos estamos enfocando en eso. La pregunta que me hago yo, Villarroel no tiene prácticamente cero incidencia en ninguna de las decisiones que se tomen en el Senado, más que poner la mesa para negociar mañana a las 6 de la tarde. Así que no entiendo tampoco esa respuesta que me dieron.
2: Sí, bueno, pero qué impresionante que en el medio de todo este lío alrededor del actual jefe de gabinete,
1: sigan
2: el
1: sumando.
2: Presidente lo ponga ahí para que todo el mundo le saque la foto, le haga primer plano y circule esa imagen durante toda la semana siguiente. Es de una, pongámosle así, audacia digna de prestar la atención, ¿no? Porque
1: audacia o quizás alguna otra palabra, sí, bueno, no, ya está bien, ya, en este momento, ¿no?
2: Es la primera que se me ocurrió, pero seguramente hay otras, pero nada.
1: Veremos dónde lo ubican, porque también van otros integrantes del gabinete. Eso va a ser importante.
2: Sí, pero el jefe de gabinete, en orden jerárquico, por lo menos institucional,
1: debería estar al lado.
2: Es
1: y si no va la presidenta.
2: Vicepresidente, bueno, en este caso, secretaria general de la presidencia y jefe de gabinete.
1: Sí,
2: ¿no?
1: Sí.
2: Bueno, así que el sábado, ¿a qué hora es eso?
1: Tiene que ser a la mañana, sí.
2: Imagino. Bueno, ahí estamos, Día de la Bandera, no me acordaba, feriado.
1: Feriado, sábado.
2: Cae sábado, feriado. Bueno, Tucci, ya estamos, ¿eh?
3: Ya estamos esperando la previa. No, vos sabés que te iba a marcar algo que realmente es el hasta ahora es el fenómeno del Mundial.
2: A ver.
3: Lo vimos ayer, mientras estábamos haciendo este programa, y estoy hablando de Bocinha.
2: Ah, sí,
3: el
2: claro.
3: Arquero de Cabo
2: los
3: 8 Verde.
2: Millones de seguidores.
3: 8 millones y contando, ¿eh?
2: Sí, porque sí, lo comentamos recién con Agustín acá.
3: Es una cosa sobre impresionante, el fenómeno. Pero no solo por, a ver, no solamente por esto, sino porque hoy está todo el mundo hablando de él. Y pasó algo muy particular. Su madre no pudo ir a verlo porque le denegaron la visa.
2: Mira.
3: Y esto pasa con varios familiares de jugadores, quizás de naciones más emergentes, en donde Estados Unidos directamente o pide un canon altísimo. Creo que para los habitantes de Cabo Verde, en la cifra de trámite que no aseguraba el otorgamiento de la visa estaba en $15,000, o directamente eran completamente denegadas. Así que estamos en presencia de una copa que, como dijimos anteriormente, tiene estas particularidades, sí, claro. ¿No? La revisión exhaustiva a los jugadores de Uruguay cuando estaban llegando a Estados Unidos para jugar ayer en Miami, lo que ha ocurrido con el árbitro somalí Omar Artán, a quien la FIFA le confirmó que le va a abonar todos los gastos como si se tratara de un árbitro que dirige la Copa del Mundo.
2: El otro día dicen que volvió a su país y dio como una vuelta olímpica.
3: Sí, fue recibido como un héroe.
2: Un héroe.
3: Increíble, verdad, ¿eh? Increíble. Pero bueno, cositas, perlitas de una Copa del Mundo que sin dudas está dando que hablar muchísimo y que en este caso tiene sus cosas positivas, como el caso del arquero, pero también tiene un lado negativo, ¿no? Porque él mismo lo declaraba emocionado ayer después del empate frente a España.
2: Ahora, Agustín, una persona, un arquero que atajó el Mundial, que lo vieron no sé cuántos millones de personas, ¿qué puede hacer, mejor dicho, con 8 millones de seguidores?
4: Seguramente va a ganar más plata que lo que ganó toda su vida como futbolista.
2: ¿Bajo qué forma?
4: Mirá, el valor de mercado del arquero del Cabo Verde era 46.000 o andaba por eso, 40.000 o 30.000.
2: ¿Como futbolista?
4: Claro, el traspaso.
2: Es un jugador de 41 años. No tiene mercado.
4: O sea, con esto puede hacer una cantidad de, primero, publicidades, promociones.
2: ¿No es una cosa efímera que se agota en 3 semanas?
4: Bueno, pero por eso justamente él tiene que aprovechar ahora para hacer toda la cantidad de dinero posible. Y quién sabe, por ejemplo, siendo él, puede ser una persona que después se abre, o yo, que por ejemplo, quizás él no se va a concentrar tanto en los futbolistas. Bueno, capaz que sí, le empataron a España, pero se supone que no. tranquilamente puede ser una persona que hoy o mañana hacer un canal de stream. ¿Y cuántas personas tenés con 8 millones?
3: Claro,
4: tal cual. Y ahí le empezás a meter, ya te ganó un público y tenés gente a lo loco. Y ahí ya tenés una nueva forma de vida.
2: Qué impresionante, ¿no? La verdad que...
3: Sí, aparte le llega la fama a una persona, quizás el de los integrantes del plantel de Cabo Verde, el más grande.
2: El más grande.
3: El más grande, el de mayor edad, ¿no? Y bueno, hay que saber manejarla. Con 40 años, pero veía sus publicaciones ya compartidas con medios internacionales. 433, que es un medio que tiene casi 80 millones de seguidores. Eso también motivó
2: muchísimo. Ayer leía un artículo donde decían que al capitán de Cabo Verde, creo que estaba en Irlanda, me parece.
3: Sí, lo reclutaron por LinkedIn.
2: Tal cual.
3: Increíble.
2: Él, un mensaje laboral.
3: Nació en Dublín.
2: Sí. Nació en Dublín.
3: Nació en Dublín. Okay. Tenía sangre caboverdiana por parte de la madre.
2: Sí.
3: Y bueno, finalmente terminó jugando. El caso más más cercano a Cabo Verde es Ayrton Costa, el defensor de Boca. Claro. Lo habían citado y no quiso ir pensando en una en un posible llamado.
2: ¿Tenía una chance para ser convocado por Scaloni?
3: Yo creo que no. Yo creo que hoy debe estar arrepentido de Ayrton Costa. Se perdió la oportunidad de su vida.
0: Perdón. Vos podés optar por cualquier selección. No, si vos naciste en Dublín, sos irlandés, no sos caboverdiano.
2: Y no, pero bueno, soy italiano y tranquilamente podría... Bueno,
3: Mateo Retegui.
1: Si no jugaste en ninguna selección mayor, podés...
0: Si vos no jugaste...
3: Exacto.
0: Okay.
3: O sea, vos podés tener, en este caso las federaciones de selecciones... tienen una potestad de pedir una nacionalidad y que el trámite sea rápido,
2: tal
3: digamos.
2: Tal cual, obvio.
4: Fíjate que la selección de Qatar eran todos brasileños el otro día.
3: Bueno, sí.
2: Es verdad.
3: El partido de Marruecos...
2: Ninguno jugó en Nación Marruecos.
3: De los 11 titulares, solo dos nacieron en Marruecos. Bono, el arquero, y un jugador más. El resto, todos en naciones europeas. No. Pero bueno, con hijos de inmigrantes nietos de inmigrantes
2: Bueno, y tenés el caso de los hermanos que uno juega para Francia y otro para Senegal, ¿no?
3: Doué.
2: Van a estar hoy frente a frente.
3: No.
2: Costa de Marfil.
3: Costa de Marfil, digo.
1: Costa de Marfil.
3: El hijo de Zidane iba a atajar contra Argentina y nació en Francia.
2: ¿Pero es titular el hijo de Zidane?
3: Es titular, el arquero titular de Argelia.
4: Pero el caso, el mejor, imagínense si nos pasara a nosotros. Lamine Yamal, que jugó ayer, entró en los botines, tenía no tenía las banderitas de España, no tenía nada de España, tenía en los botines y puso la banderita de Guinea, Ecuatorial y de Marruecos. Y entró a jugar con las dos banderas, o sea, no importa poco y nada.
3: Las nacionalidades de sus padres.
2: Sí, claro.
3: Ayer la Lamine Yamal, palabras mayores, ¿no?
4: El padre del personaje. Si vos vieras las cosas que sube a lista...
2: El padre de Yamal, sí.
4: Una locura bárbara.
3: Creo que no lo dejaron entrar
1: Un gozador de la vida.
3: Sí, creo que no lo dejaron entrar a Estados Unidos, porque si no estaría ahí.
4: Yo no lo dejo entrar en la locura bárbara.
3: Me parece, hicieron bien.
2: Me sorprendió anoche el periodista del Chiringuito.
3: Cristóbal Soria.
2: Un crack.
4: Un crack.
2: Este es el que fue el cumpleaños de Messi, allá salió por la ventana a saludar.
1: Es el mismo.
2: Claro, por eso le hice su santidad a Messi. No, me sorprendió cuando contó que Pep Guardiola no tiene ni un interés en ser DT de la selección de España. Dice que no siente los colores de España.
4: Hoy España.
2: Dijo Soria, impresionante.
4: Es una persona, Pep Guardiola se mete completamente en política.
2: Sí,
4: es una persona muy metida en temas políticos, muy de izquierda.
2: Es separatista.
4: Es de extrema izquierda.
2: Mirá.
4: Está con todas esas boludeces de Palestina y todas esas cosas. O sea, el tipo va a full.
2: Mirá.
4: Sí. Amigo de Greta Thunberg, o sea, se mete de verdad en política.
3: Sí, está.
4: Así que no hay chance porque no le gusta nada a España.
2: Ahí estamos, ¿eh? Leti.
5: Sí.
2: ¿Qué pasó?
5: Tenemos mensajes, si querés, el jugador Visconti era de Murphy, dicen Samuel de Firmat, Amadeo Carrizo de Rufino, todos del departamento General López Sur de la provincia de Santa Fe, nos lo dice Laura, vos
2: ahí
5: hablaste
2: estamos.
5: Hace un rato.
2: Doc, ¿qué le quedó?
0: A ver, cuidarse esta noche.
2: Bueno, el otro día dijo
0: pero
2: que no.
0: No, cuidarse, por eso.
2: Vamos a fondo.
0: Déjame terminar.
3: Para que es el primer partido, puede ser 8.
4: Tenemos que llegar.
0: Porque, digo, cuidarse esta noche es lo que recomienda la Federación Argentina de Cardiología.
2: Correcto.
0: Y entonces propone cambiar, lo conté la vez pasada, propone cambiar la picada por una picada saludable, y esto significa apio, zanahoria.
4: Aburrido. Justo lo tenía pensado hacer hoy.
2: Eso es un 0-0 clavado, doctor. Estamos apostando.
4: ¿Quién lo recomienda
2: ahí?
4: Esto? ¿Marcelo Bielsa lo recomienda?
2: Eso es como colgarse el travesaño.
0: Y huevo duro.
3: No, bien, por favor, perfecto. Doctor.
2: Milanesa de soja. ¿Eh? Una linda milanesa de soja.
0: Hasta ahí no llegamos. Bueno, pero yo le recomiendo, yo Claudio Sin, le recomiendo que siga con la picada de salame.
2: Un abrazo a la Sociedad Argentina de Cardiología, ¿dijiste?
0: La Federación Argentina.
2: Federación, gracias, ¿eh? Vamos.
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0: Dani Miche, un mundo mejor en el tenis, el polo de ladrillo, el césped o el cemento.
1: No, el césped. Estamos en plena temporada preparándonos para Wimbledon todos. En Queens hoy arrancó Francisco Cerundo su nueva etapa con nuevo entrenador.
0: Mira.
1: El chileno Nicolás Massú, su nuevo coach, lo hizo con una victoria frente al norteamericano Alexander Kovacevic, 6-4, 6-7, 6-2, 10 aces y 29 tiros ganadores para Cerundo, que se mete en segunda ronda. Va a jugar mañana en este ATP 500 sobre pasto en el Queen's Club, en el cuarto turno de la cancha Andy Murray. Siempre me parece fantástico que los homenajes se hagan en vida.
0: Totalmente.
1: Como en Barcelona, la cancha se llama Rafa Nadal. Bueno, Andy Murray, el tenista escocés, ha sido un gran héroe del tenis británico. Cortó una racha de casi 80 años sin un campeón británico justamente en Wimbledon, aunque él era escocés y estaba siempre en contra de los ingleses. Pero bueno, terminó amigado con el público británico y Andy Murray tiene el nombre de la cancha central en Queens, donde mañana en el cuarto turno, esto va a ser después del mediodía, Francisco Cerundo va a jugar contra otro norteamericano, Jason Brooksby, en Halle, en Alemania, el otro ATP 500 esta semana, sobre pasto, perdió Tommy Echeverry contra el moscovita, como dice Batata Clark todo el tiempo, al ruso,
0: sí.
1: Daniel Medvedev, que el ex número uno del mundo, le ganó 6-3 y 6-4 al tenista argentino en 1:28 de partido. Ya te puedo confirmar que tenemos nuevos dueños. El Argentina Open, el ATP de Buenos Aires, que se juega en febrero, pertenece ahora al ATP.
0: Okay.
1: Que compró el torneo Athenium con dinero del Fondo Deportivo Saudí. O sea, en realidad, los sauditas son los nuevos dueños del Argentina Open.
0: Mirá
1: no
0: vos.
1: Vamos a tener cambios en lo inmediato, Gus, pero a partir de 2029 el Argentina Open va a ser un ATP 500, o sea, va a tener un upgrade en cuanto a categoría de torneos, pero se va a jugar sobre cemento.
0: ¿Y ese cemento,
1: raro, ¿no?
0: ¿Dónde, esa cancha de cemento, dónde va a estar ubicada?
1: En el Buenos Aires, un tenis.
0: Ah, ahí mismo.
1: Que construir una cancha principal, central de cemento, habrá que ver si queda fija o la construyen arriba del polo de ladrillo, como se ha hecho muchas veces.
0: Claro.
1: De hecho, el año pasado hubo una exhibición que se llama Road to Australia, que se jugó en Buenos Aires, ustedes en diciembre, que se va a volver a jugar ahora y se arma la cancha de cemento arriba del polo de ladrillo, como si fuera un rastro.
0: Claro, queda
1: muy bien y se desarma.
0: Ah, buenísimo.
1: Pero van a tener que hacer como 8 o 9 canchas, porque vos tenés que hacer 3 de competencia.
0: Sí, claro,
1: más las canchas de entrenamiento, y tenés que hacer vestuarios nuevos, tenés que hacer tribunas nuevas, cabinas nuevas, hay que poner mucha plata.
0: ¿Y qué pasó? ¿Cómo se interesaron los árabes por este torneo en el otro lugar, sur del mundo?
1: No, el tema es que a partir de 2028 Arabia Saudita está construyendo una ciudad del tenis a 30 kilómetros de Riyadh, de la capital, con un mega estadio, un mega club, una ciudad que va a tener, va a equivaler a 3 París tamaño. Obviamente, viviendas, oficinas, de hecho hay una cancha de golf que diseñó Nick Faldo,
0: a lo árabe.
1: Entonces, claro, como este torneo, este Master 1000, que empieza en 2028, se va a jugar después de Australia, justo en la época donde está la Argentina Open, para evitar problemas y competencia, dice, bueno, yo te compro, te mantenés, te hago un upgrade de torneo, te pongo cancha de cemento y te quedás ahí. Pusieron la guita a través de la ATP y hoy son los nuevos dueños, aunque el management y la administración por 5 años va a seguir siendo de la empresa Athenium, que es la dueña
0: ahora
1: del torneo de Buenos Aires.
0: ¿El futuro ATP 500 de Buenos Aires se mantiene para febrero?
1: Sí, todo igual.
0: Va a ser pegado
1: al torneo de Arabia Saudita. Los que vayan perdiendo en Arabia Saudita los podés traer vos, porque vas a hacer la misma superficie y en vez de ser una ATP 250 va a ser una ATP 500, o sea, el doble de puntos de lo que viene dando el torneo de Buenos Aires. ¿Es eso o nada?
0: Está bien,
1: o sea,
0: está
1: no
0: bien.
1: Hay posibilidad de negociar.
0: ¿Te puedo robar 2 minutos más?
1: Sí.
0: ¿Qué pasa? ¿Por qué Cerundo lo cambia de entrenador en mitad de año? ¿Qué pasó ahí?
1: No, y pues pasa a veces.
0: Pasa.
1: No es como otros deportes.
0: Relaciones humanas.
1: El tema es que él tenía 2 entrenadores. Uno que él estaba en el día a día, que por ahí no era un tipo muy conocido, pero trabajaba bien con Fran. Y tenía a Pablo Cuevas, al extenista uruguayo,
0: claro,
1: que era como una especie de consultor que viajaba a ciertos torneos, no, claro, todo el año.
0: Claro.
1: Durante Roland Garros, cuando pierde Francisco Cerundolo el partido ese contra Zachary Schweida, en mitad del partido lo echó a Cueva, le dijo, tomátela de acá. Y bueno, Cueva dijo, este pendejo,
0: claro, este pide, sí, no, sí, sí, sí,
1: a tratar,
0: sí,
1: así.
0: Mirá,
1: son tipos que no necesitan el dinero, o sea, no necesitan laburo. Están hechos, ni Pablo Cuevas ni ahora Nicolás Massú son tipos que han ganado más de 5 millones de dólares.
0: Tal cual.
1: Lo hacen porque siempre es un desafío. Esto es como Tevez y Gallardo que comentan ahora el Mundial. No lo hacen por la guita,
0: tal
1: o
0: cual,
1: sí, por ahí. Pero no la necesitan.
0: Tal, ¿entendés?, cual, tal cual, tal,
1: entonces,
0: cual.
1: Entonces, vos podés poner cierto reglamento y decir, yo no voy a tolerar que un pibe me falte respeto así y me voy. Y
0: está,
1: chao.
0: Está
1: bueno,
0: clarísimo.
1: Esperemos que con Nicolás Massú se porte un poco mejor, ¿no?
0: Ahí estamos. Dani Miche, te mando un abrazo grande, ¿eh? Hasta la próxima.
1: Abrazo.
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0: seguimos, porque la previa es la previa más larga del mundo, siendo las 14:52. Tomamos contacto con Amanda Pizarro, que está en el bar, ni más ni menos que Locos por el Fútbol, allí en el barrio de La Recoleta. Amanda, ¿cómo te va? ¿Qué decís?
1: Buenas tardes, Gus, para vos, para todo el equipo. Aquí estoy en Avenida General Las Heras, 2100, para los que se quieran acercar a Locos por el Fútbol, que van a estar hasta que termine. Así nos dijo recién Enrique, bien, que va a ser una locura. La reserva ya estaba llena hace una semana aproximadamente, que la gente empezó a preguntar para poder disfrutar del partido acá en Argentina. Y estamos con Enrique, que es el encargado, para que nos pueda contar cómo se está viviendo la previa de la previa de la previa, ¿no? Pues está siendo eterno. Enrique, ¿cómo estás?
2: Hola, Amanda, buenas tardes. Sí, se hace eterna la previa, la gente muy emocionada esperando este partido, bueno, y el Mundial en sí con todos los partidos, con una emoción.
1: Y además, vos me decías, ya hace varios días que empezaron a reservar, pero se empezó a sentir el clima mundialista hace pocos días, ¿no?
2: Sí, sí, se empezó a vivir el clima mundial unos días antes que empiece todo, y bueno, mucha gente ya empezó a preguntar por las reservas desde mayo. Entonces se llenó enseguida lo que es la capacidad de nosotros.
1: ¿En general notaste más reservas de argentinos, de extranjeros?
2: No, es variado. Muchos argentinos, muchos extranjeros, gente de afuera que nos pedían fecha para hoy, que iban a llegar en el día o día antes, pero ya querían asegurar su lugar.
0: Rodrigo,
1: les cuento también, de por sí obviamente es un bar que tiene una ambientación muy futbolera, sí, claro, pero los chicos acá, los mozos, los van a recibir con las camisetas de Argentina para darle también un poco más de tinte, para poder alentar a la selección. En este momento están colgando unas guirnaldas también con los colores típicos de la bandera de nuestro país. ¿Y qué es lo que más sale, Enrique? Vos me decías algo fresco para tomar, pero de comida también, ¿qué es lo que más piden?
2: En la comida tenemos variedad. Piden empanadas, piden hamburguesas, tenemos milanesas.
1: ¿Se puede comer durante el partido? ¿Alguno se aguanta poder comer con los nervios?
2: La mayoría come antes del partido para en el momento estar enfocado en la pantalla y en una cerveza en la mano.
1: ¿Tienen alguna promo para hoy?
2: Por el momento no, pero
1: la gente pide igual.
2: La gente pide igual y se toma cerveza, se toma cernet.
0: Rodrigo, Amanda, le quiero hacer una pregunta a Rodrigo. ¿Qué capacidad tiene y si admiten gente parada o solo con mesas? ¿Cómo es la cosa? ¿O barra? ¿Cómo se divide el público?
2: Lo que es asientos, mesas, tiene una capacidad de alrededor de 90 personas. Y lo que es gente parada, solamente lo manejamos afuera.
0: Claro.
2: Adentro, por un tema de cosas legales, no podemos tener gente parada adentro.
0: Entiendo. Bueno, o sea que a tope esta noche.
2: Sí, hoy estamos a full.
0: Bueno.
2: Igualmente los demás partidos anteriores también.
0: Ojalá.
2: Con mucho laburo.
0: Ojalá funcione bien.
1: Bueno, vos me decías, Enrique, también que estuviste en el Mundial anterior trabajando acá y que notabas que había un poquito más de extranjeros, pero que también tenía que ver con la época del año, ¿no? Más verano.
2: Claro, sí, el Mundial anterior fue más vivido, más extranjero, pero quizás también tiene algo que ver que fue en verano. Pero bueno, acá también tuvimos Copa América, misma época, y también hubo mucha gente.
1: Vos, como encargado del bar, un bar que es tan buscado para poder vivir el Mundial, ¿podés disfrutar un poco los partidos? ¿Te gusta el ambiente que se vive o lo sufrís?
2: No, siempre se sufre un poquito y a la vez se disfruta. Siempre, sí, pensando en todos los detalles, pero bueno, como argentino también disfrutando del momento.
1: Bueno, vos también me habías mencionado en cuanto a los partidos más elegidos que para la gente, ¿no? Para poder venir a verlo acá, sobre todo cuando juega Sudamérica. Igualmente, cuando hay partidos por ahí menos trascendentales, ¿no? O que menos elige el argentino, ¿se llena acá?
2: No se llena con la capacidad total, pero sí tenemos mucha gente que viene a verlo. Aunque por ahí no sea de ese país, viene a verlo. Ahora nos pasa con este jugador que se hizo famoso de Tim Payne. Viene gente a verlo igual, pero no la misma capacidad que un Brasil, que una Argentina, pero sí tenemos público.
1: Por último, al menos de mi parte, ¿hay alguna anécdota en este Mundial, en lo que va de este Mundial, en el anterior, alguna persona de algún lugar muy lejano que haya venido y que te haya llamado la atención?
2: Mira, este fin de semana, el sábado, tuvimos una pareja escocesa y el hombre vino con todo su uniforme escocés. Le faltó solamente el instrumento musical, pero la pasó lindo, la pasamos lindo con él.
1: Bueno, son esas experiencias que te dejan, ¿no? Un lugar que es tan concurrido y que también están elegidos, no solamente por los argentinos, sino también por los extranjeros. Enrique, gracias y éxitos para hoy.
2: Bueno, gracias, Amanda.
1: Energía, sobre todo.
2: Sí, mucha energía para hoy.
1: Gracias.
0: Ahí estamos. Bueno, chicos. Amanda Pizarro. Amanda Pizarro desde Locos por el Fútbol, allí en Recoleta. Gracias, Amanda. Un abrazo grande.
1: Gracias, Gus. Hasta luego.
0: Betty, ¿ganadores?
3: Sí, un ganador es Mario, vive en Olivos 148, así termina su DNI. Tiene para retirar la cena de mar para 5 personas de la cocina de Ana Mellino.
0: Igual, ganador es el que levanta esta. Ganador es el que levanta esta. Los otros no. Esta, ¿cuántos? 5 kilos, decía que pesa 5.200, creo. Algo
4: sí, 5.200.
0: 5.200. Vamos, ya llegó Johnny Viale.
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0: Bien, ya llegó Pan y Circo, Johnny Viale, Lucas Morando y el señor Wallman.
1: Wallman.
0: ¿Cómo va? ¿Cómo andan? ¿Cómo 6 kilos, 175 la oficial. Esta en Pueyrredón y Corrientes, ¿la compraste?
2: Esta la compré en Mercado Libre.
0: Mercado Libre.
2: Sí. Ni idea cuánto
0: 400
2: peso.
0: Gramos. Sí, 300, menos, 300 menos, más menos. O menos. Pero vale, vale,
3: parece
0: real. Vale,
3: pero el esfuerzo fue mucho menor también.
0: El esfuerzo, no, pará.
3: Es que gana la Copa, juega 7 partidos.
0: Y acá jugamos un partido cada día, papá.
2: Me puse a estudiar Argelia. Me puse a estudiar Argelia porque, como buen bilardista, hay que estudiar al enemigo y destrozarlo.
0: Hay que mirar La Batalla de Argelia de Gillo Pontecorvo.
2: Buena película. Muy Peliculón. Buena. La vi en el secundario.
0: Y sí.
2: Me la obligaron a ver, pero me gustó.
0: ¿En el colegio?
2: Sí, en el colegio.
0: Ah, mira, pero que te habías ido a la cinemateca de allá de.
2: La vimos en Ort, me acuerdo.
3: Mirá, ¿Para qué estudiaste Argelia si el técnico de la selección norteamericana, estadounidense, el argentino,
2: Pochettino,
3: dijo que usa inteligencia artificial?
2: Ah, bueno, yo no usé IA, fui a ver básico, ¿no? Hasta dónde llegó en cada mundial. No le fue muy bien.
0: Ah, tiene partidos épicos.
2: Pero respeto, si le ganó a Alemania. En el 82.
0: Después fue víctima de una estafa, Argelia.
2: El pacto, ¿no?
0: Entre Alemania y Austria, creo.
2: Claro.
0: Jugar a no atacarse porque con el empate dejaban afuera Argelia.
2: No, ganando 1-0 Alemania.
0: O ganando 1-0
2: hoy,
0: Alemania.
2: Lo repasé hoy. Tampoco lo sabía. Sí. Ganó Alemania 1-0 contra Austria y quedó afuera Argelia. Lo dejaron afuera. Mirá que Alemania y Austria se odian.
0: Sí.
2: Pero no, en ese momento hicieron un pacto. Bueno, en el 82 eliminado fase de grupos, en el 86 fase de grupos, en el 2010 fase de grupos y en el 2014 su mejor mundial llegó a octavos.
0: Tal cual.
2: No es la gran cosa, pero respeto. No,
0: equipo africano, veloz.
2: No, exactamente.
3: Si vos ves cómo le fue a ese equipo de Conmebol y cómo le fue a los equipos europeos, no estamos como para...
2: No,
3: hablar de estadísticas.
2: No.
0: Yo te digo una cosa. Hoy me tranquilizó el dato que parece que juega Licha Martínez.
2: Juega Lisandro Martínez.
0: Lisandro Martínez.
2: A ver, está Dani. Lo tenemos a Daniel Avellaneda en vivo desde alguna ciudad de Estados Unidos. ¿Dónde estás, Dani?
4: Hola, Johnny. ¿Cómo estás aquí en Nueva York, donde van a jugar en un ratito Francia y Senegal?
2: Tengo una pregunta. ¿Ayer estabas en Atlanta o en dónde estabas?
4: Sí, en Atlanta.
2: ¿Y cómo te moves tan rápido?
1: En un avión privado.
2: ¿Viajás a la noche? ¿Cómo es tu desplazamiento?
4: Al estilo Chiquitapia me muevo. Claro. Avión privado.
2: ¿Te pusieron avión privado?
1: Es el patrón del aire.
4: Lo de Andreani es espectacular.
2: Bueno. Mucha cuenta de NI.
1: Bien, Andrea.
4: Gran esfuerzo de producción.
2: Muy bien, Dani. Bueno, ahora estás en Nueva Jersey, me dijiste.
4: Sí, donde van a jugar Francia y Senegal, un duelo con un toque africano. De hecho, recordemos que Francia fue el que colonizó a Senegal hasta 1960, cuando el país africano se independizó.
2: Qué bien, Dani, sumando geopolítica al análisis.
4: Sí, claro, por supuesto. 21 futbolistas de los 26 convocados por Deschamps tienen origen africano, tienen raíces africanas. Perfecto. Y de hecho, 8 de los futbolistas de Senegal nacieron en tierra francesa. Algunos incluso jugaron el sub-20. Después te voy a contar todos los
2: detalles. Pero contame un poquito de Argentina. Ahora vamos a Francia, Senegal, todo bien con el segundo. Ahora vamos a hablar. Pero de Argentina, acá nos decía Gustavo, es que juega Lisandro Martínez finalmente, ¿no? No juega Otamendi.
4: Lisandro Martínez va a ser el segundo marcador central. En un equipo en el que va a jugar Dibu, a la derecha Montiel en el primer tiempo, Molina en el segundo, esto es lo que se reporta desde Estados Unidos.
2: Ah, no juega Nahuel Molina, juega Montiel.
4: Esto es lo que se reporta desde Estados Unidos.
0: Yo
2: pensé que jugaba Molina.
4: Sí, pero desde Kansas, donde está Montiel, lo que cubre la selección. Montiel. Después Renato La Polera nos va a explicar.
2: Bueno, es un cambio que
0: justamente hace media hora nos dijeron que entraba Molina, por eso.
4: Puede ser.
2: Vos decís Montiel, yo decía
4: Montiel
2: Molina.
4: Montiel o Molina.
2: Lo ponemos en duda.
0: Ahí vamos.
2: Yo creo que es Molina,
4: Va a jugar un tiempo cada uno.
3: Los dos, Montiel y Molina.
2: Yo creo que arranca Molina, pero bueno, no importa. La saga.
4: Cuti Romero con Lisandro Martínez, Otamendi al banco. A la izquierda va a jugar Facundo Medina.
2: Sí.
4: Que en realidad es marcador central y va a jugar de lateral izquierdo. Mitad de la cancha, el mediocampo de siempre, De Paul, McAllister y Enzo Fernández. Y adelante Messi, Lautaro y Thiago Almada. Es en principio el equipo que jugaría en Kansas.
2: Es el equipo titular, solo que falta el 3, básicamente.
4: Sí, faltaría Taliafico y Julián. Que Julián, según lo que dijo Scaloni,

0: está disponible, va a estar en el banco.
1: Dani, ¿te gusta esa defensa?
0: No, porque no hay un lateral izquierdo puro.
2: Sí.
1: Mira,
0: yo hubiera puesto
2: Acuña.
0: Yo hubiera puesto, claro, lo hubiera llamado Acuña.
2: Sí.
0: En este contexto no tenés demasiado para hacer.
2: Y pero estaba claro, ¿no? No sé cuál fue el capricho ahí de no sé quién. Sí. No sé quién decidió que no tenía que ir el huevo Acuña, pero bueno, juega Facundo Medina de 3. Está bien, no hay problema. Tenemos buen banco igual, ¿eh? Tenés a Julián en el banco, que dijo Scaloni que está ok.
0: Tenés a Barco,
2: tenés a Nico Paz, tenés sí. a Juliano.
1: Nico sí, González. Sí, pero está bien, pero coincidimos que la parte
2: defensiva
1: débil, si se quiere, ¿es la defensa o no?
0: Sí, no, bueno, a ver, hay que ver qué hace Argelia, ¿no? A mí lo que me preocupa es que físicamente no llega en el mejor momento la selección argentina, porque si juega Molina... Desde el 10 de mayo que no tiene actividad. Después Cuti Romero está un poco mejor, se vio en el amistoso contra Islandia, pero tampoco es que está al 100%. Martínez sí, pero Medina es una incógnita del lateral izquierdo. Lo puede hacer, pero él es marcador central. La mitad de la cancha está bien porque el mediocampo no ofrece ninguna duda ni problemas físicos. De hecho, mostró mucha dinámica de Paul cuando entró en el segundo tiempo de los dos partidos amistosos contra Honduras y contra Islandia. Y adelante Messi... viene con alguna molestia de arrastre, pero ya se lo vio bien el ratito que jugó contra los europeos, contra los islandeses. Lautaro está con el pie caliente y Thiago Almada está muy bien.
2: Bueno, nadie le acierta al Prode. Anoche me quedé viendo Irán-Nueva Zelanda. Yo nunca me imaginé que iba a estar viendo Irán-Nueva Zelanda a las 12 de la noche.
1: Que el Prode te genera eso.
2: Es imposible.
1: Prestarle atención a partidos que a priori no te interesaría.
2: Pero nadie pega una.
3: Además son todos resultados pedorros, ¿no? 0-0, 1-0.
4: No, no. Salvo Alemania.
2: 5-1 ganó Suecia contra Túnez. 7-1 ganó Alemania.
3: ¿Cuántos partidos hubo hasta ahora?
2: Y no sé, 10, 12. No,
3: salvo eso, ¿no?
4: Acerté el pleno de Uruguay.
2: Estados Unidos le ganó 4-1 a Paraguay.
0: Creo que hubo 16 partidos, si no me equivoco.
2: Sí. Hubo mucho empate ayer. Claro. Ayer mucho empate, Dani.
1: Todavía solamente un 0-0, lo cual habla bien de la vocación ofensiva, si se quiere, de los equipos. Vamos
2: bien, Cabo Verde.
3: Vamos, Cabo Verde.
0: Vos te quedaste viendo Irán-Nueva Zelanda, sí, claro. Dijiste. Hay una noticia de último momento, que es que Tim Payne va a jugar.
3: ¡Vamos, Tim Payne!
2: Sí, lo vi.
0: En Olimpia de Paraguay.
2: Es espectacular.
1: A pesar de que pone el presidente de la Conmebol.
2: Yo te digo algo, ¿no? En Olimpia son unos locos, es un burro Tim Payne. Nunca lo había visto jugar.
1: Sí.
2: Es un burro total.
4: Muy limitado.
2: Pero ayer pegó una patada.
4: Todo rústico.
2: Pegó una patada que era para roja, no le sacaron ni amarilla.
0: Y además no pasa mucho al ataque, por lo que estuve viendo, ¿no? Es más un marcador de punta de los de antes.
2: Es un Ever Ludueña.
0: Sí. Exacto. Bueno, le van a pagar bastante dinero porque la oferta que hizo Riestra era de 350.
2: ¿Cómo Riestra? ¿Riestra lo quería?
0: Riestra, claro. Riestra hizo una oferta. Acá tengo el papel.
2: Qué genio Stinfal.
0: Hizo una oferta de.
2: Es un genio Stinfal.
0: $350,000 por 18 meses. Es decir, que iba a cobrar casi $20,000 por mes.
2: Payne tiene que pagar para jugar, es al revés.
0: Bueno, pero le iban a pagar $20,000.
3: ¿El tipo cuánto tiene? ¿4 o 5 millones de euros? Es una estrella.
1: ¿Estás contratando a un futbolista o un influencer?
2: Es fútbol esto, ¿eh? Para Instagram es otra cosa.
0: Yo lo que te digo es esto. Hoy Tim Payne lo conoce hasta Lucas.
2: Sí,
0: ¿no?
2: Pero ¿de qué te sirve?
3: Tim Payne me vende cosas, ¿eh? Me dice qué buena esta birra y yo digo, mira.
4: Tiene que clasificar en los partidos de Libertadores.
2: Es fútbol esto, chicos. Hay que meter la pelota en el arquito, ¿eh?
0: Ahora todos conocen al arquero de Cabo Verde, a Bocinia. Ayer tenía 50.000 seguidores, pero hoy tiene 8 millones.
2: Pero el fútbol no es tener seguidores, ¿no? No entiendo.
0: No, ya lo sé lo que vos decís. Pero el fútbol también es marketing. Y lo que buscaba Riestra era vender latas. Olimpia de Paraguay.
2: Pero está
0: en la boca de
2: si
0: todos.
2: Si Stinfale quiere vender latas, que abra un boliche y venda lata. Esto es fútbol.
0: No, bueno, pero no.
2: Están volviendo locos.
0: El negocio de Stinfale es tener un equipo en primera división y vender las latitas. Claro. Ahora, el negocio de Olimpia es que hoy todo el mundo sabe que Tim Payne, jugador viral, va a jugar en Olimpia de Paraguay. Olimpia de Paraguay.
2: Están destruyendo el fútbol.
0: Sí, bueno, está bien. Ya Infantino lo destruye con este mundial de 104 partidos en el cual lo tenés que terminar viendo a la 1 de la mañana. Bueno,
2: se tiene que ir de Gustavo.
1: No vas a llorar porque estás viendo fútbol a la 1 de la mañana.
2: No, a mí no me molesta eso. Pero me molesta que Olimpia de Paraguay, un equipo serio, contrate a Payne. No
0: es competitivo.
2: Bueno, se tiene que ir Gustavo.
3: Para hoy, Gustavo.
1: Me salió un viaje, por eso.
2: ¿Tenés que ir?
1: Y todos tenemos un laburo distinto.
2: Tenés
1: la plataforma.
3: Por ahí me dirías un canso.
1: Tengo que ir a esta escalada. Y bueno,
2: ¿estás manejando Uber? ¿Te pusiste en Uber?
1: Sí.
3: ¿Estás laburando Uber a la tarde? Muy bien.
2: Qué boludo. Chau. Ahora seguimos, Dani.

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0: y no te había visto. Me encanta la camiseta alternativa que tenés. Es la del Mundial en 98. ¿Cuál?
1: No, no es el Mundial.
0: No, 93.
1: 94.
0: 94 o 98. Sí. No, no es la. A ver, ¿te puedes parar? No, no, es la del 98, Gabriel. La usó el Cholo Simeone contra Inglaterra con la número 14.
1: Tiene razón.
0: Diego Pablo Simeone.
2: Batistuta.
0: Mundial 98 contra Jamaica 5-0, goles del Burrito Ortega. ¿Te acordás de ese Mundial?
1: Sí, dirigía a Pasarela.
0: 1-0 contra Japón el primer partido, después contra Jamaica. Y el tercero no me lo acuerdo. ¿Croacia? ¿Puede ser?
1: Croacia.
0: Croacia, el tercero.
1: ¿Gol de Pineda?
0: Gol de Pineda.
1: Mauricio Pineda.
0: Mauricio Pineda, jugador de Boca. Banfield, Huracán. Boca, Huracán. Huracán. Buen 3.
1: No estaba Huracán ese.
0: Buen lateral izquierdo. Bueno,
1: después eliminamos a Inglaterra después.
0: Digo, para que la gente sepa, Gaby tiene la alternativa, la azul, muy linda.
3: Hermosa.
0: Muy linda. Que jugamos contra Inglaterra, que Lechuga roba. Carlos Roa ataja un penal.
1: Sí. Y hicimos una jugada preparada. Gol de Zanetti.
0: ¿Gol del Pupi?
1: Gol del
0: Javier
1: Pupi.
0: Adelmar.
1: En un tiro libre.
0: Zanetti.
1: Hicieron una jugada preparada. Casi
0: ¿qué
1: sobre
0: jugador, Zanetti? Zanetti debió haber ganado un mundial.
1: Maradona no lo llevó. Maradona dejó
0: en
1: fuera a Zanetti.
0: Y jugó también de igual.
1: Y llevó a Garcés.
0: No, jugó Otamendi de 4.
1: No, Otamendi jugó de 4.
0: El problema de ese partido es Otamendi de 4 y no, nos hace alemán. Sí, perdón, sí. Estamos, no fuimos, ¿no?
3: No, tranquilo.
0: No, fuimos.
1: Podemos sortear la camiseta de Gaby.
0: Mal. Nos fuimos.
1: Podemos regalar la camiseta de Gaby.
0: Además, no saludé a nadie y empezamos a hablar del Mundial.
3: En una, total.
1: Escuchame, regalamos la camiseta de Gaby y tu camperita.
0: La camperita es linda, está
3: quedado,
0: con
3: muy
0: las
3: bien.
0: Tres estrellitas. Pero me gusta la de Gaby. Me gusta la de Gaby, si la querés regalar.
3: Vintage.
0: No, ni en pedo. Bien.
3: No.
0: Bueno, vos estás muy linda, Turca.
3: Ay, muchas gracias, chicos. De brillo.
0: Bueno, pero contame algo. ¿Por
3: ¿Qué querés que te cuente?
0: ¿Por qué las mariposas?
3: No, hay días y días. Y hoy dije, vamos a levantar un poquito.
0: Hoy es un día de una mariposa.
3: Perfecto. Estamos alegres.
0: Sí,
3: bueno,
0: claro.
3: Hoy debuta la selección.
0: Por supuesto, ahí está el Dibu, ¿eh? Ahí lo estamos viendo. Qué bien que está el Dibu, ¿eh? Ah. Está bien el Dibu. Está bien Messi, está bien Julián, pero no juega.
3: Ok.
0: Bueno, bien, tenemos consigna, dale.
3: Bueno, es hoy, hora de volvernos a ilusionar. ¿Sí?
1: Ahora, dijiste ahora. Es ahora.
3: Ahora de volvernos a ilusionar. Ay, chicos, está. ¿Cómo salimos y con goles de quién?
2: Qué bueno.
3: Es la consigna.
2: ¿Cómo sale la Argentina?
0: Claro. ¿Cómo sale Argentina?
2: 3-1.
0: 3-1.
2: No, no sé.
1: Que digan los goles de Argentina.
2: Messi va a meter un gol seguro y después 2-3 delantero.
0: ¿Tanto? ¿3-1?
2: 3-1.
3: No es mucho.
2: 3-1.
0: En un partido yo arrancaría.
2: No jueguen con mis expectativas.
0: No, está bien.
3: 1-0.
0: Yo digo 1-0.
3: 1-0.
1: Yo digo 2-0, que es la misma ventaja que dice Luca, pero 2-0 no hay goles de
2: Argentina.
1: Ahora
2: somos una piedra.
0: No subestime. Gol de Lautaro. 1-0, gol de Lautaro, digo yo. Sí, Lautaro. Entra Julián, pero no.
3: 1-0 para mí.
1: Y el otro
3: también.
1: De Simeone que entra en el segundo tiempo.
0: Juliano.
1: Sí.
0: Ojalá.
2: ¿Tagliafico juega? Pues
0: no,
2: yo quiero que
0: lesionado.
2: Vaya bien a Tagliafico.
0: Esta vez por la mujer, ya
2: no,
0: sé.
2: No,
0: es una cosa terrible.
1: ¿Cómo llama la mujer de Tagliafico?
2: No, no sé.
0: Bueno, premios.
3: Bueno, tenemos de premios una caja de vinos Nampe. Tenemos una cena en Rodicio Puerto Madero. Tenemos la bolsa con productos de Café Martínez.
0: Qué lindo.
3: Y tenemos el Termolu Milagro, el negro, hoy.
0: ¿Cómo estamos, Dani, desde Nueva Jersey?
4: Estamos muy bien acá. Una temperatura muy agradable, cercano a los 28 grados.
3: Qué lindo.
4: En un estadio en el cual se va a jugar Francia-Senegal, un partidazo. Y hay que remontarse a 24 años de la victoria del equipo senegalés. Acá se habla mucho de eso. Una Francia que viene como candidata, ¿no? Con Mbappé de titular.
0: Y sí, claro. Por supuesto.
4: Un equipazo tiene Francia. Ya tengo la formación, si la querés.
0: Dame la formación de los segundos, dale.
4: Escuchá. Maignan en el arco, el arquero del Milan. Koundé, Saliba, Upamecano, Teo Hernández.
0: Tremendo equipo tiene Francia, ¿eh?
4: Y tenés a Koundé del Barcelona, a Saliba del Arsenal, por ejemplo.
0: Sí, claro.
4: En la mitad de la cancha, Tchouaméni, jugador del Real Madrid.
0: Terrible.
4: Rabiot, Olise, que la rompe.
0: Sí.
4: Hizo 3 goles en el último partido contra Irlanda.
0: Sí.
4: Dembélé, gran figura del PSG. Doué, también
0: que
4: campeón
0: la rompe
4: de la
0: Doué
4: Champions,
0: el otro día.
4: Y Mbappé.
0: No, terrible. De verdad te digo, Francia. Es un equipo, está bien, Argentina tiene a Messi, tiene todo, pero Francia da miedo siempre.
1: Hay que jugar los partidos, mira España.
0: El equipo que acaba de enumerar Dani, repetime de mitad de cancha para adelante.
4: Tchouaméni, Rabiot, Olise, Dembélé, Doué y Mbappé.
0: No, tremendo.
1: Pará, y la defensa dijiste Scupi.
5: No,
1: no, Saliba.
4: ¿Dónde? Saliba.
2: Saliba.
4: Pero viejo, es campeón de la Premier, el jugador subcampeón de la Champions.
0: Dani,
4: viejo.
0: Acá me dicen que tenés razón, que no está definido el 4 de Argentina.
4: No está definido el 4, muchacho, denme bola.
0: Que puede ser es Nahuel o Montiel. Todavía no está confirmado si es Molina o Gonzalo Montiel. De cualquier manera, buenos laterales derechos para Argentina, ¿eh?
4: Sí, no, y tengo. Sí, tengo la información.
0: Sí.
4: La información desde Kansas. Que la duda está en el lateral. Ustedes dicen que va a jugar Molina. Yo no sé, no, si va a jugar.
0: Por eso te estoy diciendo que está la duda entre Montiel y Nahuel Molina.
4: Montiel o Molina, a mí me dicen que juega un tiempo cada uno porque entre los dos no hacen uno. Bueno, vienen lesionados.
0: Físicamente,
4: recordemos,
0: ¿no?
4: Sí, claro, exactamente. En este momento no están en condiciones de jugar. De hecho, Molina no juega en el Atlético de Madrid desde el 10 de mayo cuando se desgarró. No se lo vio aparecer ni en el banco de suplente. Casi no vimos una imagen de Molina en todo este tiempo. Ya pasó un mes y monedas, te diría que pasaron 36 días. Y Montiel jugó un ratito contra Islandia. Bueno, veremos cómo están esta noche.
0: Yo respeto a Argelia, acá están todos demasiado agrandados.
4: 3-0 le ganamos.
2: Pará, 3-0 dijiste, yo dije
1: 3-1.
2: 3-1. Ven, estamos en
0: ¿Por qué tan agrandado, Dani?
4: Yo creo que Argentina lo va a pasar por arriba.
0: No le pudimos ganar a Arabia, pero está bien, está bien.
4: Bueno, no le pudimos ganar a Arabia hace 4 años.
0: ¿Tenés a Bilardo cuando habló en Sábado Bus de África, del crecimiento de los seleccionados africanos? Hace 30 años Bilardo decía esto, escuchá,
6: Yo creo que el futuro, lo dije en el 75, cuando fuimos a jugar una Copa Mohamed a Marruecos. Y dije, acá está el futuro del fútbol. No está en Europa, no está en Sudamérica.
7: ¿Por qué?
6: No está
7: ¿por la habilidad o por el atletismo?
6: No, porque la gente todavía juega. Acabo, por ejemplo, recorrer Capital Federal y no se juega al fútbol. Recorres el interior y sí, en centro del país. Recorres Europa, por ejemplo, Italia, en Roma, Milán, Firenze, no se juega. Recorres, vas a Alemania, Múnich, Colonia, no hay lugar.
7: No hay. Entonces, cancha para 20
6: jugadores. Y en África juegan en todos lados. Entonces, África tiene países fuertes, muy fuertes, como Camerún, Nigeria, ¿viste? Sudáfrica, Marruecos, Túnez, que juegan. Y es bueno porque tienen técnica.
0: Bueno, 30 años después Marruecos terminó en semifinales. Con lo cual, está bien, Argelia no es Marruecos, Dani, pero yo respeto a los equipos africanos.
4: Sí, sí, los equipos africanos crecieron mucho. Yo la referencia que tengo de Argelia, más allá del 4-0 con Bolivia, que es un equipito inexistente, de los peores de Sudamérica, con Países Bajos lo vi.
0: Bolivia.
4: Y la verdad que Luca Zidane, el hijo de Zinedine, de la gran figura de Francia, es un arquerazo, sí, atajó un montón, pero Países Bajos debió haberle ganado holgadamente. Yo creo que hoy da la cara por la Conmebol Argentina, porque la verdad que los equipos sudamericanos...
0: Muy flojito, ¿no?
4: Está muy flojo.
0: Brasil mal, Paraguay mal, Uruguay mal.
4: No, Uruguay ayer le pateó 24 veces al arco a Arabia Saudita.
0: Pero tenía que ganar.
4: Y sí, es cierto que arrancó perdiendo.
1: Regalaron un tiempo.
4: Pero no nos olvidemos que nosotros perdimos también con Arabia
0: Por
4: Saudita.
0: Por eso te estoy diciendo,
4: pasado.
0: Tranquilidad, bueno, con Argelia.
4: Está bien, pero ganarle a Arabia Saudita hoy... Vos decís, ganarle a Arabia Saudita, sí. Pero ayer 24 veces le pateó 10 al arco y el arquero Holloways se atajó la vida.
0: Escuché el crecimiento de África. 74 debuta Zaire, primer africano en un mundial, Zaire. En el 86 Marruecos, primer africano en octavos. En el 90 Camerún, primer africano en cuartos, que le gana a Colombia porque René Higuita se equivoca. ¿Vos te acordás de ese partido?
1: Sí, sí, sí, sí.
0: No sé qué hace.
1: Sale jugando. Quiere gambetear al
0: arquero de Colombia.
4: Con Camerún.
0: Con Omar Bichic.
1: Claro.
0: El mejor de ellos. Y Camerún elimina a Colombia. Eso es lo que me acuerdo. Después gana, queda un penal de semifinales con Uruguay en el Mundial 2010.
1: La pica Abreu.
0: Que la pica Sebastián Washington Abreu. Y Marruecos en el 2022 llega a semifinales. Siempre para arriba la curva.
1: Si querés decir algo, muchos jugadores campeones de Francia son descendientes.
0: Siempre para arriba la curva. Por eso yo respeto. Después no nos sorprendamos,
4: Sí, sí, tiene, te decía en el pase, 21 futbolistas de los 26 que convocó de Champs tienen raíces africanas. Y de los de Senegal, hay 8, de los cuales 4 o 5 son titulares que nacieron en Francia.
0: Bueno.
4: Y que jugaron en las selecciones juveniles.
0: Vuelvo con vos en un ratito. Así me das un poquito más de clima de Francia. Senegal, ¿a qué hora arranca, amigo?
4: A las 4 de la tarde, hora de la Argentina. Ya están haciendo el calentamiento precompetitivo. Mucha gente, la verdad, las canchas explotadas. Será el mundial más caro de la historia. pero acá las canchas están abarrotadas.
0: Mejor, mejor. ¿Hay muchos argentinos por ahí en Nueva Jersey?
4: Sí, hay muchos argentinos. Bueno, se ve alguna remera siempre, porque siempre hay un argentino en todos lados. Todos lados estamos.
0: Por supuesto. Somos Dani, sobre todo si Rivadavia invierte de la manera que está invirtiendo.
1: También está.
0: Qué bien da Figoli, poniendo plata para que vos viajes al Mundial.
4: Un crack. Gracias. Ida y vuelta, además, porque a la noche estoy acá al Oral Deportivo.
0: Impresionante. La verdad, la inversión que hizo la radio
5: pedí,
0: es única.
5: Pedí vine, Dani.
4: Sí, sí. No.
0: Tampoco abusemos. Gracias, Dani. Ya vuelvo. Dale. Bueno, el cinismo es perder la vergüenza de la contradicción. Eso es el cinismo, ¿no? El cinismo es exigir la virtud sin practicarla. El cinismo, básicamente, es decir una cosa y hacer otra. Veamos el cinismo en acción.
8: Vinieron no solo Adorni, sino todo el gobierno a gritar Manu, Manu, y resulta que Manu nos estaba metiendo un cuento hermoso, una fábula de principio a fin, como le gusta decir a él. Nosotros cuando nos enteramos la semana pasada de las declaraciones, la historia esta del pendrive, del papá que había encontrado plata, todo este delirio, sin especular, desde el bloque Unión por la Patria, llamamos a otros bloques y dijimos a Dordín tiene que venir al Congreso porque insultó la inteligencia de los 47 millones de argentinos. Nos trató de tontos. Vos conocés muchos argentinos que encuentren plata en cajitas, en penda y no sepan.
9: Sí, tremendo.
8: Vos conocés muchos argentinos que estén endeudados como él sí declara desde un principio y tengan depósito en efectivo.
0: Bueno, Cecilia Moro, ¿sabes cuál es el verdadero insulto a la inteligencia? El kirchnerismo indignado con la corrupción. Eso es un insulto a la inteligencia de todos nosotros. Resulta que ahora un consejo de notables del honorable Congreso argentino va a juzgar políticamente y moralmente al jefe de gabinete Manuel Adorni. ¿Querés que te cuente quiénes integran el Consejo de la Moral Argentina? Te voy a contar. Arranquemos con la diputada Cecilia Moró. Es la primera que va a juzgar a Manuel Adorni, la autora de la ley Pfizer, la ley que prohibió el ingreso de la vacuna Pfizer para que el gobierno de Alberto Fernández haga negocios con Hugo Sigman, con AstraZeneca, con Rusia y con China. La gente se cagaba muriendo de COVID, pero Pfizer no tenía que entrar y Moderna tampoco, porque primero estaba Sigman, los rusos y los chinos. Todo culpa de la señorita que hablaba recién. Muchas gracias, diputada Moro. Pero sigamos, por favor, con el Consejo de Notables que va a juzgar a Adorni. Es exquisito. Otra integrante es la diputada Florencia Cariñano, la ex titular de Migraciones que decidió, ustedes recuerdan, cerrar las fronteras de Argentina en medio de la pandemia, prohibiendo ingresar, regresar a su país a los argentinos. La frase hermosa de Cariñano fue que se jodan los tilingos por irse a vacunar a Miami. Un alma muy bella, la diputada Cariñano, también conocida por desenchufar los cables de una computadora en plena sesión de diputados. Sigamos, por favor, estimada Gabriela Yazán, con el Consejo de Notables que va a juzgar al jefe de gabinete en el Congreso. Diputado José Glinsky, exdirector, ¿sabés quién es, no?, de la Policía de Seguridad Aeroportuaria, denunciado por el uso indebido de aviones, autos y una casa oficial de su pareja Tamara Pettinato. Recuerden que Pettinato era la joven que tenía una muy linda relación con el expresidente Alberto Fernández. ¿Quién más forma parte del Consejo de Notables que va a juzgar a Manuel Adorni? Tranquilo que estamos en buenas manos, Lucas. Diputado Juan Grabois, el hombre que tomó el Instituto Perón, la estancia de la familia Echeverre, la estancia de Lewis, el Lago Escondido, y Canal 13, por supuesto, cómo olvidarlo. Te recuerdo la última toma por la cual terminó detenido.
10: Y unos minutos, un grupo de jóvenes del Movimiento Nacional recuperó este sitio histórico donde vivieron Perón y Evita. Acá Evita pasó sus últimos días. Acá bombardearon el 16 de junio, el mismo día que bombardearon la Plaza de Mayo. Este lugar murieron 20 personas y hace 7 días el gobierno oligárquico, gorila, proscriptivo, quiso robarnos la memoria. Y acá estamos nosotros para hacer el aguante, para resistir, así que todos los que puedan venir a acompañar, a defender el lugar, bienvenidos serán. Aguantar los trapos.
0: Hermoso, ¿eh? Un tomador compulsivo es uno de los integrantes del tribunal moral que puede expulsar a un jefe de gabinete. Solo en Argentina pasan estas cosas. Pero sigamos con más integrantes de este club de notables que va a juzgar a Manuel Adorni. Diputado Máximo Kirchner, otro diputado más, procesado por lavado de activos a través de sus hoteles de Santa Cruz, como lo hacía alquilando noches de hotel al ex socio de su madre, Lázaro Báez. ¿Quién más forma parte? El diputado Guillermo Michel, de Entre Ríos, ex titular de la aduana durante la gestión Massa. El hombre que, bueno, justo no vio un desfalco de, nada, 7.500 millones de dólares, la monedita, gracias a permisos de importación trucha, dentro de los cuales obviamente participaba la aduana, pero él justo estaba jugando al ajedrez y no lo veía. ¿Quién más forma parte? La diputada Roxana Monzón, denunciada por viajar 148 veces solamente en un año, 2024. Monzón es la esposa del intendente de Merlo, Gustavo Menéndez, un mini Insaurralde, del cual pocos hablan, el Tano Menéndez. Pero hay más, otro integrante del Consejo de Impolutos que va a juzgar a Adorni en el Congreso, el diputado Hugo Moyano Jr., más conocido como el hijo de Hugo Moyano. Hermano del sindicalista Pablo Moyano, que hoy amenazó con dejar sin bebidas a la Argentina en pleno mundial.
5: Por eso exigimos la equiparación de estos premios y de los adicionales. Seguimos trabajando a convenio y cualquier desabastecimiento que haya de estos productos de Coca-Cola, Quilmes, agua, de responsabilidad de estas empresas que son ganadoras de cargas.
0: Ahí está, nos van a dejar sin cerveza, sin Coca-Cola. Moyano siendo Moyano, ¿no? Extorsionando a la sociedad. Si no me dan lo que quiero, te dejo sin camiones para transportar aguas y gaseosa. Pero sigamos con el Sanedrín este. Me encanta, ¿eh? El Sanedrín que va a juzgar a Manuel Adorni. Unos nombrecitos. El Consejo de Notables. Diputada Kelly Olmos, la que dijo, siendo ministra de Trabajo de Alberto Fernández, que prefería que Argentina gane el Mundial, y no se equivocó, pero que haya un poquito de inflación. Pasó exactamente lo que ella quería. Ganamos el Mundial y la inflación se fue a la reverenda mierda. Sigamos con el jurado de virtuosos. Lo tenemos al diputado Jorge Tayana también, ex montonero, tipo divino, el que dijo que el régimen de Maduro era una democracia con algunas fallas.
9: Y hoy Venezuela es una dictadura. Me parece que las dos cosas no son incompatibles entre sí.
11: No, tiene un sistema de democracia que me parece que tiene una serie de fallas y tiene cierto carácter autoritario en algunas fallas.
0: Algunas fallitas, mataron un par. Este tipo forma parte del Comité de Superioridad Moral de la Argentina. Jorge Tayana es uno de los diputados que va a juzgar a Manuel Adorni. Este hombre es un integrante más de la Liga de Inmaculados que va a juzgar a Adorni en el Congreso. Pero sigamos, también está la diputada Victoria Tolosa Paz, la ministra de Desarrollo Social de la causa Guardapolvos. 5.000 millones de pesos, unos cuantos pendrive, para guardapolvos escolares para niños de sectores vulnerables que nunca se hicieron porque se chorearon la guita, Victoria. Se la afanaron toda. ¿Quién más? El diputado Nicolás Trota, el ministro de Educación de Alberto Fernández, que decidió cerrar las escuelas de todo el país durante un año y medio. Nicolás Trota, otro héroe de la nación argentina. Otro más. El diputado Eduardo Valdés, también tenemos gran valor Valdés, el gordo Valdés, vacunado VIP en medio de la pandemia por ser amigo del ministro de Salud, Ginés González García. Hay un nombre más, también tenemos a la diputada Luana Volnovich, otro gran valor, la exdirectora del ANSES, del PAMI, perdón, que decidió irse con su pareja Holbox, el Caribe mexicano, en medio de la pandemia. ¿Se acuerdan de Luana Volnovich? Ah, y uno más, y con esto cierro, les prometo. El diputado, cuando no, Miguel Ángel Pichetto. El hombre que pide que el Congreso declare la nulidad de la condena a Cristina Fernández de Kirchner para que salga inmediatamente de la prisión domiciliaria. Bueno, suficiente, ¿no? Esta gente tan divina, tan honesta, tan íntegra, tan honrada, tan decente, tan transparente, tan proba, tan confiable, tan intachable, tan cristalina, tan incorruptible, es la que quiere juzgar al jefe de gabinete de ministros. Yo creo que los argentinos podemos tener cara, yo creo que tenemos cara, pero no somos tan pelotudos. Tan pelotudos no somos. Y creo que no podemos permitir tanto cinismo. Un poquito de cinismo me banco. Pero tanto cinismo y me parece un montón. Porque hay que entender que a esta gente les chupa un huevo la decencia. No le importa la decencia. Solamente les importa hacer daño político para sacar ventajita electoral. Yo lo escuchaba, por ejemplo, ayer al diputado Emilio Monzó. Estuvo en la tele. Y comparó el caso Adorni con la foto de la fiesta de Olivos.
12: Donde hubo una fractura cuando aparece la fiesta de Olivos.
13: La foto.
12: La foto de la fiesta de Olivos.
13: Para usted, Adorni es la foto de
12: Adorni
13: Olivos.
12: Adorni es la foto de Olivos. Adorni es la fiesta de Olivos para el gobierno de Milei. Por lo tanto, Milei, pero con una diferencia, él no tiene un mandato. Milei tiene que tomar una decisión y mañana mismo no soporta más este tema, correrlo a Adorni y que lo reemplace por muchos funcionarios que tienen su propio entorno que pueden ocupar ese lugar.
0: Bueno, llama la atención, espantosa, horrible comparación de una persona muy inteligente como es Emilio Monzó. Por supuesto que el presidente ya debió haber echado a este activo tóxico que es Manuel Adorni. Creo que lo venimos repitiendo hace 3 meses, ya me cansé de decirlo, ¿no? Mucha bola no nos dan. Después dicen que los periodistas somos importantes. La verdad que no nos dan bola. Y creo que cuanto más lo pidamos, menos lo va a hacer Milei. Así que hay que dejar de pedirlo para que lo haga. Creo que es al revés. Hay que usar psicología inversa con Milei. Déjalo a Adorni así lo echa, ¿no? De una buena vez por todas. Un activo tóxico es algo que te genera más problemas que beneficios. Y Adorni solamente le genera al presidente Milei y al gobierno y a la gente dolores de cabeza. Muchos dolores de cabeza. Pero la comparación con la foto de Olivos, con la fiesta de Olivos, para mí es siniestra, ¿eh? Siniestra lo que dijo Emilio Monzó, yo no lo comparto. Sobre todo porque esa foto simbolizaba un presidente cagándose en las familias argentinas, algo que nunca vamos a olvidar. Familias desesperadas que no podían ni trabajar, ni estudiar, ni velar a sus muertos, mientras Fernández se la pasaba de joda en una quinta con modelos. Por eso digo que se siente y se huele un cinismo exasperante de toda la corporación política. De toda la corporación política. Es como si Judas diera charlas sobre lealtad. Es como si el Chapo Guzmán diera cursos de lucha contra el narcotráfico. Es raro. No es creíble. Eso no le saca nada de gravedad al escándalo del jefe de gabinete. Al contrario, Adorni debe irse no solo por evasor, sino por mentiroso. Por mentiroso. Le mintió al Congreso, le mintió al periodismo y muy probablemente también le haya mentido al presidente. Veremos si el presidente no se dejó mentir. Eso también sería muy preocupante. Dame el archivo de Adorni de marzo del 2024 sobre la verdad y la mentira. Mirá qué lindo filosóficamente hablando.
14: Si hay alguien que atenta contra el gobierno de Milei, en tal caso jamás va a ser la vicepresidente Villarruel, y jamás va a ser los que comparten una idea de cambio. Repito, me parece que tienen que terminar con esta idea de golpismo interno. Chicos, el no decir la verdad sería algo letal para nosotros. Nosotros somos defensores de la verdad, que por supuesto para nosotros la verdad es parte de la libertad. ¿Vos te imaginás a alguien liberal mintiendo? ¿O te imaginás a alguien liberal no teniendo libertad para expresarse? No es nuestra filosofía, ni la del presidente Milei, ni la de la doctora Villarruel, vicepresidente de la Nación.
0: Bueno, ¿qué daño le está haciendo Adorni al proyecto liberal, como dice él, no? Porque me imagino un liberal en serio no le debe gustar nada que Adorni diga estas cosas. No decir la verdad sería algo letal para nosotros. Lindo archivo. Nosotros somos defensores de la verdad. Pues no parece, estimado. No parece. Mintió cuando dijo que hizo un solo viaje en 2 años. Mintió cuando dijo que la declaración jurada estaba impecable. Mintió cuando dijo que no había ocultado nada. Ocultación, una palabra rarísima usó. Entonces la pregunta es, ¿por qué ya no se lo sacan de encima, no? De una buena vez. Tal vez la respuesta la tiene el vocero de Kicillof. ¿Tenés al vocero de Kicillof? Roberto Navarro.
15: Y lo que hace es decir, si yo lo largo a este, mañana todos los diarios van a estar hablando de mi causa de corrupción. De mi causa de corrupción. Y eso me va a desgastar más rápido. No es tonto, Milei, ¿eh? Él lo que dice es, hoy hablan de él. En cuanto él se vaya, a las 48 horas hablan de mí y de mis casos de corrupción. Eso aceleraría el proceso de caída de Milei. Ahora sabe que al otro día van por él.
16: Van por él.
15: Al otro día van por él. Ese es el tema. Por eso Adorni todavía está en el gobierno. Porque si no, al otro día van por él.
0: Ahí te está blanqueando la estrategia kirchnerista. Una vez que el kirchnerismo y sus damas de compañía, la izquierda, Pichetto, etcétera, consigan la cabeza de Adorni, después irán por Milei. Te lo está diciendo. Navarro te está avisando el próximo paso, el siguiente baile. Tal vez ahí está la explicación del capricho presidencial de no lo suelto, no lo suelto, no lo suelto. Pagni, ayer lo estaba viendo, tiene otra teoría. Él dice que Milei hizo un comportamiento típicamente peronista. Claro, a Néstor Kirchner se le atribuyó una frase. Kirchner decía, a mis boludos los entrego yo. No me los echa nadie. Era una frase que decía Kirchner, ¿eh? Cuando le pedían la cabeza de Moreno, él decía, a mis boludos los entrego yo. No me los pide Mañeto. Como sea, está claro que Adorni es un funcionario carbonizado, terminado, ya no sirve más. Es un fusible quemado, entonces si es un fusible quemado, ya no sirve. No tiene valor agregado, no tiene utilidad, no tiene credibilidad, es una persona políticamente pulverizada. Pero no seamos ingenuos, yo pido esto, no ser ingenuos. Del otro lado, hay una banda de cínicos con un prontuario kilométrico. Kilométrico, entonces, no es una cruzada moral. No. Es oportunismo con maquillaje republicano. Los K republicanos no me la creo ni en pedo, ¿eh? De ninguna manera. El cínico nunca busca justicia, busca ventaja. Pero ya es tarde. Yo creo que es tarde porque la gente se dio cuenta de absolutamente todo. El rey está más desnudo que nunca.
17: ¿Qué es la situación de Manuel Adorni? Probablemente el escándalo no se deba ya a una cuestión moral solamente, no solamente a una cuestión de corrupción, que es de lo que después vamos a hablar y analizar, sino más bien a la indigencia conceptual, a la indigencia, diríamos, cognitiva de Adorni para defender su situación, para explicar sus cuentas, para razonar. Tratándose de un jefe de gabinete, ese tipo de déficit, ese tipo de deficiencia, llama muchísimo la atención y por momentos parece inconcebible que alguien tan poco dotado intelectualmente haya llegado al lugar donde lo llevó el poder.

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0: Bueno, ya está. No entró. Te quedaste con ganas. 3 de la tarde, 50. Me gusta el graf celeste, ¿eh?
1: Muy lindo, bueno. Sí. Clima de mundial.
0: Ya podría quedar amarillo medio ya, ¿no? Podríamos. 15 también. Grados en la ciudad de Buenos Aires, Turca.
1: 15 grados despejado hoy, mañana lindo, jueves lluvia, así que disfrutemos.
0: ¿El jueves lluvia?
1: Sí, jueves llueve.
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0: 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Ay. 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
0: ¿Te parece atractivo Gastón Edul?
1: No, porque lo conozco de chiquito. Ya hablamos.
2: Sí. Lo tratas de Virgo, ¿no?
1: No, pero lo conozco de chiquito porque compartíamos un espacio en común y no, la verdad que no.
2: Es fachero, Gastón.
1: Sí, pero como lo conozco de chiquito.
0: Está con Nati Jota.
1: Sí, no.
2: ¿Está novio con Nati Jota?
0: Ah, bueno, esto.
1: A ver, tiene como la facha de todo rasgo árabe, pero no es mi tipo.
0: No, lo vi recién así tan facherito.
2: Debe tener suerte.
1: De trajecito.
0: Perfecto, no te gusta.
1: Chimpum,
0: no te gusta. Bueno, titulamos en materia de actualidad.
2: Vamos a hablar un poco, me voy a plegar a tu editorial, vamos a sumar algunos costados. El riesgo no es la banda de impresentables que van a juzgar a Dorni,
0: sí.
2: Sino la banda de no tan impresentables que son los del PRO y los radicales, que ese sería el problema.
0: Claro.
2: Uno espera, obviamente, que el kirchnerismo haga, si querés, todo un show mediático con esto, con el juzgamiento en el Congreso de Adorni. El problema es que el PRO no está tan claro que no va a acompañar la salida de Adorni de la jefatura de gabinete y los radicales tampoco.
0: Eso es nuevo.
2: No se sabe bien qué va a pasar. Justo me quedé con un poquito de yerba en la garganta.
0: Bien,
2: no pasa nada.
0: No,
2: se puede morir de otra
3: radio,
2: cosa.
3: La gente pensó que era un problema en la radio.
0: No, nadie se apagó el audio.
2: Se pisé un cable, pero no, fue mi garganta. Este jueves puede pasar que durante la sesión en el Senado alguien levante la mano y diga: vamos a votar la moción de censura. Se vote. Que se pueda votar la moción de censura. La moción de censura consiste en un mecanismo para echar al jefe de gabinete. Yo creo que eso no va a pasar, pero sí es cierto que hacia el 23 de junio, más entrado fin de mes, hay posibilidad de que se vote en el recinto, en el Senado, la posibilidad de expulsar al jefe de gabinete. Vos me preguntás a mí, ¿crees que eso va a pasar? Yo creo que no. Creo que hay muy poca chance de que eso pase.
0: ¿Sí?
2: ¿Es imposible que pase? No es imposible. Sobre todo porque siempre hay mecanismos como para que fluyan las buenas vibras entre los políticos. Y no me parece el mecanismo a mí para Adorni si ser echado en el Congreso. Sí creo, como dice Pagni, que está carbonizado. ¿Y sabes qué? Estoy de acuerdo con lo que dijo Emilio Monzó. Me quedé pensando en eso. Son distintos niveles de gravedad, obviamente. Ahora, en la foto de Olivos fue la bisagra en el gobierno de Alberto.
0: Ah, pero está mal la comparación.
2: Pero esperá. El caso Adorni es la bisagra en el gobierno de Milei.
0: Está bien.
2: A mí me empezó a pasar, escucha esto, en grupos
0: familiares. Es muy fuerte esa comparación.
2: Sí, porque una cosa que hizo el presidente, en este caso el presidente no tiene nada que ver.
0: Hay muerte en el medio. Entonces,
2: hay muerte
0: cuando
2: en el,
0: hay muerte en el medio no va la comparación.
2: Sí, también que la foto de Olivos no significa que la muerte, pero entiendo.
0: Sí, era la muerte.
2: Bueno,
0: era gente muriendo mientras se veía un tipo festejando.
2: Sí, es verdad eso, es verdad.
0: Entonces no va. Yo entiendo metafóricamente. ¿Qué quiso decir Emilio? Que es un tipo demasiado inteligente como para decir esa boludez.
2: Entiendo, no hablé con Emilio y no sé, pero entiendo que él dijo que fue la grieta, la bisagra,
0: sí,
2: huella que dejó un episodio
0: el
2: en un
0: punto
2: gobierno.
0: Punto de inflexión.
2: Y estoy completamente convencido de que este es el punto de inflexión del gobierno de Milei. Te digo por qué. Tengo un grupo familiar que obviamente no es kirchnerista y vuelan los memes de Cristina, chorra, condenada.
0: Sí, por
2: primera vez desde que Milei gobierna, apareció un meme burlándose de Adorni.
0: Pero claro.
2: Entonces el tema entró incluso
0: porque
2: en la gente que banca este gobierno.
0: Lo dan como objeto terminado. Sí, ni siquiera, mirá lo que te digo, ni siquiera como persona. Objeto terminado.
2: Claro,
0: sí. Ya está, lo cosificaron y lo dejaron de lado. Lo descartaron. El que no se dio cuenta todavía, ¿sabés quién es? Milei.
2: Sí, se dio cuenta. Pero debe haber algo que nosotros no podemos explicar que hace que no lo quiera. Mira, sí, una persona muy importante de este gobierno, una de las cinco personas más importantes, hace unos días me dijo: Adorni era un fusible. Los fusibles sirven para que se proteja el sistema. Me dice: ojo, que al descuidar el fusible se termine quemando el tablero.
0: Un fusible quemado no sirve más. No. Tenés que correr.
2: Adorni ya no es más el fusible. Pero bueno, después vamos a hablar un poco.
0: Bueno, titulamos en materia de espectáculos, señor.
3: Bueno, cosas serias. Continúan las investigaciones por la muerte de Gaspi tras el choque de dos helicópteros en Río Janeiro. Sí, junto a otras víctimas, entre ellas el también argentino Lucas Viñale. Y por otra parte, comenzaron las gestiones para trasladar sus restos a la Argentina.
0: Se tuvo que hacer cargo la familia, ¿no?
3: Sí, sí.
2: Sale miles de dólares repatriar un cuerpo, ¿no? Más allá de la pérdida de Gaspi, que es, ¿no?, que es un desastre. Desastre, terrible, inexplicable.
3: Bueno, luego de la denuncia por violencia de género de Juana Tinelli contra su expareja, Bautista, la que soñó poner paños fríos, por suerte, es Soledad Quino, la ex esposa de Marcelo Tinelli, que es también madre de las otras dos hijas, Micaela y Candelaria, dijo, entre otras cosas, que sus hijas se cansaron de Juana, que le soltaron la mano, que Juana les robaba y que le va a costar conseguir novio.
0: Excelente clima familiar.
3: Sí, sí, buen momento para que Soledad Quino vaya a poner esta calma.
0: Qué bueno.
3: Después lo vamos a hablar más en detalle, pero Pampita contó que la estafaron de una manera bastante particular.
0: No me digas.
3: Compró figuritas y le mandaron puré de tomate. Me hizo acordar a...
0: ¿A dónde?
3: Sí, me hizo acordar al Bambino Veira cuando pidió un lateral, un 4, y le mandaron un pomelo.
0: Un pomelo, esta, claro, sí, un 4.
3: Algo parecido le pasó a Pampita.
0: Pedí un 4 y me trajeron un pomelo.
3: Y la que está en su mejor momento disfrutando de la convivencia y de buen clima de Gran Hermano es la vedette y actriz Yanina Cili. Si quieren, les comparto.
0: ¿Sigue Gran Hermano?
3: Sí, sigue Gran Hermano.
0: Pero...
2: ¿Mide?
3: No, está, sí, está.
0: Pero más allá de si mide o no.
3: Está, pero...
0: Pero nadie habla.
3: No,
0: de
3: pero Hermano, en Brasil, no. En España van por la temporada 40 y pasa lo mismo. Es para un nicho, para un grupo de gente que lo ve.
0: Ah, pero antes no era para un nicho.
3: No, antes era
0: para todo. Sí, ahora se transforma.
3: No, ahora es eso.
0: Ya está.
3: Y te digo, la pasan tan bien y se respira tan buena onda y convivencia y es un ejemplo para la sociedad. Yanina Cili, mirá cómo lo disfruta, mirá.
0: A ver, Yanina.
4: Mira, tanta gente de mierda, tanta gente de mierda que hay acá.
0: Qué lindo.
4: Tanta gente de mierda que hay acá.
0: La ve muy bien.
4: ¿Qué mierda ven afuera?
3: ¿Qué mierda ven afuera?
4: ¿Qué mierda ven afuera? ¿Qué mierda ven afuera?
0: Bueno, se la escucha muy bien.
3: Se está tranquila, está en paz. Le trajo salud, buena vibra. Este audio se va a viralizar.
0: Excelente clima.
3: Sí, en cuando digan de los trabajos, van a pasar. No, y aparte, qué mierda.
0: Qué mierda ven afuera.
2: Yanina Cili era la que estaba en Rompeportones, ¿no?
3: Rompeportones, exactamente.
2: ¿Era la mujer del Mago Manuel o estoy equivocado?
3: Sí, tenés razón.
2: Pues yo era mago cuando era chico y todos decíamos, mirá qué bien que come el Mago Manuel.
0: Vos querías ayer.
2: No, pero. Tiene 60 años.
3: Envejeció bien, por suerte.
0: Bien. Gracias, Sari. Muy lindo.
3: Más noticias para el próximo.
0: Muy lindos temas los que trajiste. 4 de la tarde, ya voy con Dani. Dale.

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1: Hora 16, cielo despejado en la ciudad de Buenos Aires, en la temperatura 20 grados una décima, humedad 48%.
2: Luis Caputo anunció el ingreso al RIGI del mayor proyecto minero, con una inversión inicial de 9.700 millones de dólares.
1: El ministro de Economía indicó que se trata de Vicuña, una sociedad australiana-canadiense. Explotará yacimientos de cobre, oro y plata en San Juan.
2: La producción de las pymes industriales cayó 9,2% interanual.
1: El sector atraviesa una profunda crisis y la caída de las ventas ya afecta a más del 80% de las empresas.
2: El Papa León XIV condenó la corrupción que genera injusticia social.
1: Al celebrar el décimo año de la Jornada Mundial de los Pobres, agregó: pone a las personas una contra otra bajo el signo de dominio y el atropello.
2: Mundial 2026, Ángel Di María publicó un mensaje para la selección argentina: los acompaño hasta el fin del mundo.
1: Por redes sociales, Fideo agregó: sé lo que se siente estar ahí y ahora sé lo que se siente ser solamente un hincha, y puedo decirles que esa ilusión que hoy tienen, la tenemos todos.
2: El tiempo en Buenos Aires, cielo despejado, temperatura 20 grados una décima, humedad 48%.
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6: 4 de la tarde, 6 minutos, la temperatura actual 16 grados, la humedad 50%.
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0: 16 grados en la ciudad de Buenos Aires. Qué lindo que está, cielo despejado.
1: Está hermoso, la verdad que sí. 16 grados, está muy lindo y no va a llover, ¿no?
0: No va a llover hasta el jueves.
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1: 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Dani, toco con vos, ¿qué pasa con Francia?
2: 5 minutos del primer tiempo, Francia y Senegal empatan 0-0. Por ahora, dominio repartido, la pelota en poder de los franceses. Los africanos esperan. Ya tenemos las formaciones, si querés.
1: Dale.
2: Francia forma con Mainán, Koundé, Saliba, Upamecano, Teo Hernández, Tchouaméni, Rabiot, Olise, Dembélé, Doué y Mbappé, el equipo de Deschamps. Senegal con Mendy, Diatta, Koulibaly, Niakate, Diouf, Cámara, Gay, este es Idrissa, también juega Pap Gay, Sar, Jackson y Sadio Mané, ni más ni menos. Upa. El equipo de Bounatia, Papé.
1: Buen equipo Senegal, ¿eh?
2: Sí, buen equipo, y Mané es una gran figura. Jugó mucho tiempo en el Liverpool, después en el Bayern Múnich, ahora está en el Al Nassr.
1: Dani,
2: con Cristiano Ronaldo.
1: Ya vuelvo otra vez lleno el estadio, ¿no?
2: Sí, explotado el estadio en Manhattan, en Nueva Jersey. Impresionante la cantidad de gente que hay, muchos franceses. Fue muy emotivo cuando cantaron la Marsellesa, ¿no? Y también el León Rojo, el himno del equipo senegalés.
1: Ya vuelvo, está Juli Pettinari en vivo desde Kansas. Juli, ¿cómo te va? Buenas tardes.
3: Buenas, Johnny, todo el equipo, ¿cómo andan?
1: ¿Cómo anda?
3: Ya estamos en Kansas. Para todos los que están viendo por YouTube, atrás mío se ve el estadio de Kansas City, donde hoy Argentina va a debutar frente a Argelia en este Mundial 2026. El clima, muy lindo, la verdad. Por ahora 25 grados, soleado. Hay algunas nubes y la realidad es que está pronosticado lluvia para la hora del partido. Acá es a las 8 de la noche el partido, allá a las 10.
1: Bueno, ahí te estamos viendo, se ve el estadio de fondo. Va a estar repleto de argentinos, va a haber argelinos. ¿Qué hay por ahí, Juli?
3: Por ahora hay algunos hinchas argentinos que ya vienen llegando, que ya se están acercando a los alrededores del estadio. Ayer hubo un banderazo acá en Kansas. Muchos argentinos, realmente Kansas se

0: tiñó de celeste y blanco y parece que cada vez van llegando más y más argentinos. Ahora están todos medio resguardados ahí bajo la sombra, abajo de un árbol, porque sí, ya pega el sol a esta hora, son las 2 de la tarde acá y con tiempo llegó Radio Rivadavia para vivir toda esta cobertura.
1: Mucha gente viajando, vos estabas en Miami el otro día, ¿no? De Miami para Kansas.
0: Sí, y yo estaba en Miami, en ese vuelo de Miami a Kansas, lleno de argentinos. Mucha gente que parece que fue unos días antes a Miami y después llegó a Kansas. Así que sí, mucha gente que se vino directamente para vivir el debut de Argentina. Y también hay muchos argentinos que están viviendo acá, argentinos que viven en Kansas, en Dallas, en Miami, y que se acercan para ver a la selección.
2: Juli, ¿ves más argentinos que hayan ido para allá o hay más argentinos que estén viviendo en Estados Unidos? Porque hoy me decían que no hay un gran aluvión de argentinos yendo, por lo menos de los que tienen mucha guita.
0: Mira, ayer en el banderazo, 2 de cada 10 hinchas que hacía eran argentinos viviendo en Argentina.
2: Ah, mira.
0: De resto, gente que estaba viviendo, que está viviendo,
2: o sea,
0: acá.
2: El 80%
0: en
2: gente que
0: se acercó para ver el debut a Kansas. Mirá, gente que vive, no sé, en Texas, en Alabama, en diferentes partes, y que vienen para vivir el debut y que están muy contentos de que el Mundial se juegue en el país en el que están viviendo.
1: Sí, te saluda la turca.
3: Hola, Juli. ¿Se portan bien los argentinos ahí?
0: Se portan muy bien, mirá.
3: Los veo muy tranquilitos.
0: Por YouTube, están muy tranquilos ahora, están acá todos sentados. A ver acá, hinchas de argentinos, ¿son de Argentina?
4: Sí, de Argentina.
0: ¿Viniste para vivir el Mundial?
4: Vinimos a Miami, de Miami a Los Ángeles, y de ahí de Motorhome para acá.
0: ¿De Motorhome?
3: No, qué bueno.
4: Sí, todo Motorhome.
0: ¿De qué parte de Argentina?
4: Buenos Aires.
0: Buenos Aires. ¿Hincha de...?
4: River, todo.
1: Muy bien. River.
2: ¿Cuánto pagó la entrada? Pregúntale, Juli.
0: ¿Cuánto pagaste la entrada?
4: No me acuerdo, creo que $700.
0: $700 el primer partido.
4: Claro, el primero.
0: Ya tenés.
4: El segundo.
0: Primero y segundo. Ya tenés las entradas para todo, te quedás todo el mundial.
4: El 16 de octavo, que Miami, hasta ahí llegamos, pero no sé si vamos a conseguir.
0: No sabes si va. ¿Preocupa un poco el tema de las entradas?
4: Sí, es bastante incertidumbre, eso sí.
0: ¿Y el costo de las entradas qué sentís? ¿Las ves caras?
4: Sí, la veo cara. Si lo tomás en comparación a lo que vale el dólar allá, es caro.
0: Muy caro.
4: Sí, mirá, somos 4, es un montón de plata.
1: Un montón de plata.
0: Gracias.
4: No, por favor.
1: $2,100 en entrada, sí. Juli, es mucha plata. Mucha plata.
0: Mucha plata, mucha plata para primer partido de fase de grupos, sobre todo, ¿no? Porque quizás ese precio en Qatar 2022 salía a la final.
1: Claro. Decime una cosa, ¿hay reventa de entradas por ahí o crees que ya está todo completo, que va a explotar el estadio hoy?
0: No, hay reventa de entradas, claro. De hecho ayer hablaba en el banderazo y se estaban revendiendo algunas entradas para este partido a $930.
1: Bueno, ¿cómo? Decime una cosa, ¿qué te pareció caro? Y que estuviste poquito, ¿no? En Kansas creo que menos de 24 horas, pero bueno, ya alguna idea te vas dando, ¿es caro para vivir ahí?
0: Kansas, yo creo que para hacer vida así de supermercado, salidas, es barato en comparación a Miami. Pero el hospedaje en Kansas es realmente muy caro. Yo pagué, por ejemplo, 3 noches en Kansas, $1,500. Me salió lo mismo que en Dallas, que estuve más, que voy a estar más o menos 8 o 9 días.
2: $500 la noche,
0: el hospedaje,
2: es un montón.
1: Es mucho, ¿eh?
0: El hospedaje en Kansas es caro.
1: Mirá vos. Bueno, Juli, me voy con Renato, que también está ahí cerca tuyo. Gracias, te mandamos un beso. Gran salida.
0: Dale, a disposición para lo que necesiten.
1: Julieta Petinari. Está Renato La Paulera, otro enviado especial de Radio Rivadavia. ¡Qué lujo! Rena, querido, ¿cómo estamos?
5: Hola, Johnny. Un beso grande. Qué viejo me siento escuchándola a Juli, porque yo trabajé tanto con el papá.
1: ¡Qué grande! Un fenómeno, Petinari padre, ¿eh?
5: Ya, maneja todo Santa Fe.
1: Es el dueño de Santa Fe, me dijeron.
5: Exactamente. Y ahora la veo a ella, que de chiquita me hablaba el papá de ella y ya compartimos laburo, así que bueno.
1: Estamos viejos, Renato, la vida pasa. Escuchame una cosa, ¿cómo está el clima ahí?
5: Mirá, amaneció horrible, llovió, las primeras horas de la mañana, yo hice la primera salida con Nacho Ortelli, estaba por llover, en la segunda ya llovinaba. A medida que fue pasando el tiempo, con el transcurso de las horas, fue mejorando el tiempo. Recién había un sol hermoso, divino, y ahora se empezó a nublar de nuevo, pero está pronosticado buen tiempo, así que para la hora del partido se aguarda buena temperatura y buen clima. Lo peor, digo, esa lluviecita y las nubes de la mañana ya se fueron por completo.
1: Casi. Bueno, ¿tenemos equipo confirmado o no? ¿O la duda es el lateral derecho, Rená?
5: No, no, a ver, confirmado no está, pero sí la información de, desde adentro que va surgiendo desde hoy a la mañana da cuenta de la novedad. La más importante, no sé si ya habrán hablado del tema, lo habrán tocado, pero la más importante es la salida de Otamendi del equipo titular.
1: Sí, sí.
5: Es lo más llamativo, tiene que ver esto. Yo creo que tiene que ver con el rival, por lo que pude averiguar. No tiene que ver con que lo ve mal Otamendi, de ninguna manera. Tiene que ver con que Lisandro tiene otras características. Argelia juega de contra. Ustedes hoy cuando vean el partido, lo que tienen que estar atentos a aquellos futboleros que les gusta analizar el juego, es que cuando Argentina ataque, marque bien en ataque. Que no quede desbalanceado, que no queden pocos futbolistas en defensa, si quedan pocos bien parados. Y como salen rápido de contra y van a tener, seguramente, porque ese es el plan que utiliza Argelia habitualmente, y Argentina también sale a atacar en campo rival, digo, va a tardar un partido dado para que Argentina tenga posesión, intente jugar en campo rival y el equipo argelino, ni bien recupera, salga rápido de contra. ¿Qué característica ven en Lisandro? Que es mucho más veloz por una cuestión lógica y hasta generacional, si querés.
1: Y claro.
5: Tiene 15 años menos que Otamendi. Entonces, para el retroceso, con 40 metros para atrás, es más rápido Lisandro que Otamendi. Para la salida del fondo, ante la ausencia de Tagliafico por el lado izquierdo, también Lisandro tiene mejor salida, porque Medina, que va a jugar de lateral izquierdo, es un marcador central que no se caracteriza por salir bien con los pies. Entonces, Lisandro te da salida por izquierda. Bueno, algunas cuestiones que uno fue averiguando de por qué esta línea de cuatro, que tiene a Molina como titular, por qué es el titular, estando los dos en óptimas condiciones, Molina es el titular. Va a arrancar él y va a terminar jugando Montiel si no pasa nada raro. Cuti, Lisandro y Medina, bueno, por lo que te acabo de marcar respecto a lo futbolístico.
1: Bueno, qué lío que hay en la calle, ¿eh? Hay bocinazos, eso, que son los argentinos, ¿no? Que están rompiendo todo.
5: Sí, hay argentinos. Mirá, ahora va a pasar un auto. No sé si lo llegan a ver.
1: Sí, sí, sí.
5: Con la bandera de Argelia. Entonces,
1: mirá, Argelia también.
5: Sí, Argelia tiene. Yo te escuchaba recién con Juli hablando de los hinchas argentinos. Hoy estoy sorprendido.
2: Hay más hinchas, ¿no?
5: Hoy estuve temprano dando vueltas por la cantidad de extranjeros que hinchan para Argentina.
2: Mirá.
5: Vos ves con la camiseta de Argentina y ya te das cuenta cuál es argentino y cuál no. Algunos por fisonomía física. Otros no. Otros parecen latinos, son latinos, pero son hinchas de la selección, hinchas de Messi.
1: Y por Messi, claro.
5: Y está repleto.
1: Claro.
5: Está repleto de esos. Hoy vamos a ver un estadio con mayoría de hinchas con la camiseta celeste y blanca, pero de esos hinchas que la mayoría de hinchas van para Argentina, muchísimos no son argentinos, pero están hinchando para la selección de Scaloni.
1: Bueno, el semáforo, cuidado, Rena, sí. Porque está haciendo pip.
2: Escuchame, Rato, hay más clima de mundial, ¿no?
1: Preguntale vuelta que no escucho.
2: Renato, acá morando, escúchame, hay más clima de mundial hoy, ¿no? Ya se empieza.
5: Hoy sí,
2: nada que ver con ayer.
5: Hoy sí. Hoy sí, mucho más que ayer. Entre ayer y hoy llegó cualquier cantidad de gente, como charlaban hace un ratito, muchos argentinos que viven en Norteamérica, pero que no son de aquí de Kansas, han llegado en las últimas horas. No tantos argentinos, vinieron algunos vuelos comerciales, algunos charters que traían las empresas que comercializaron el partido, los primeros partidos de la fase de grupos. Pero la realidad es que hoy hay un clima realmente importante, 76.000 personas, estadio completo, reventa full, como charlaban recién con Juli, con muchos hinchas que se acercarán al estadio para ver qué pueden conseguir y que hasta ahora no tienen entrada.
1: Te pregunta Dani Avellaneda, ahí desde Kansas, cerca tuyo. Sí, Dani.
6: Renato, querido, contame cómo está Dibu, porque para mí es el jugador más importante de la selección argentina, incluso por encima de Messi. ¿Cómo están los dedos? Me dijeron que lo van a infiltrar.
1: Tranquilo.
7: No escucho nada.
3: Escucha.
1: Te pregunta por Dibu. ¿Cómo está Dibu, Renato? Te pregunta Dani.
5: No, imposible escuchar a Dani, nada, ¿eh? Por eso
1: agradezco
5: la traducción. Dibu está bien. Que son hinchas de Argelia, ¿eh?
1: Son más kilómetros los de Argelia que los de Argentina, ¿no?
7: Por lo menos tienen bocinas.
1: Mirá. Putealo, metele una puteadita. No, mejor no.
5: Dejá que acá.
1: No, mejor no.
5: Acá
1: porque
5: soy muy respetuoso por la duda.
1: Sí, sí, no, mejor no. Me arrepentí. Mirá que no se pique, ¿eh? Cuidado.
5: Si ustedes no cantan, te van a ganar con el bocinazo.
1: Ah, se está picando.
5: Bueno, arrancó.
1: Ahí pasaron los de Argelia.
8: ¡Loco!
1: Ahí está, bueno.
5: Bueno, me alejo un poquito porque si no va a ser imposible. Dibu está bien, Dibu está perfecto.
1: Sí.
5: Johnny, Dibu va a ser de la partida. Le hicieron un guante especial en el dedo anular que tiene fracturado, que tenía fracturado, ya está recuperado. Eso permite que se pueda colocar el guante sin problemas, así que si es necesario y siente un poco de dolor, lo infiltrará, una infiltración que no le traerá consecuencias, así que la gente se quede tranquilo que Dibu está bien.
2: Escuchame, bien, Renato, lo último. Le quiero pedir una misión a Renato para que nos cuente mañana. Tenés atrás tuyo un Starbucks, metete, averigua cuánto vale el café del día alto, que quiero comparar con un café de acá, dale, de Argentina. Alto café del día, el común, dale, el que no, tiene atrás la del
5: acá,
1: habla de fútbol,
5: un café,
1: Renato,
5: con leche común y corriente, entre 5 y 6 dólares. No está tan alejado de lo que sale allá.
2: No, por eso. Pero quería comparar Starbucks con Starbucks, para, dale, que vean que está carito.
1: Perfecto. Perfecto. Vale. Perdón, Renato, estas cosas que le gustan a Lucas, ¿no? Bueno. Es un mundial, el Cholo Simeone, no, él quiere hablar del Starbucks. Perfecto. No hay problema, Lucas. Bueno, Renato, te mandamos un beso grande.
5: Dale, nos encontramos mañana. Un abrazo.
1: Renato de la Paolera. Cerramos, dale.
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0: Dani, novedades. Casi lo tiene Senegal,
1: Sí, Johnny, una jugada por izquierda, un remate que pega en el palo y en el cuerpo del arquero Mainán, un zurdazo que pega en el palo, primero en el palo y luego en la pierna derecha del arquero, casi gol en contra de Mainán. El tiro fue del jugador número 11, de Nicolás Jackson, del Bayern Múnich. Ahora hay tiro de esquina para el conjunto africano. Es muy rápido Senegal de contraataque. La verdad que Francia llega al área rival y se disuelve, y son más peligrosos los senegaleses.
0: Te digo algo, 25 minutos muy bien Senegal.
1: Sí, sí, la verdad que sí.
0: Aguantándolo al subcampeón, ¿eh?
2: Pero perdón,
1: es un partido muy parejo.
2: A esta hora, con este tiempo, ¿hay algún candidato a ganar el Mundial por lo que viste?
0: Pero no, recién comienza.
2: No, no, pero hasta lo que viste hasta ahora.
1: A ver, de lo que se vio hasta ahora, lo mejor de lo mejor fue Estados Unidos.
0: Alemania.
1: Estados Unidos, Suecia y Alemania. Hay cooling break ahora, ¿no? El tiempo de hidratación, esta payasada
2: ahora
1: que inventó la FIFA
2: tiempos.
1: Para vender avisos.
2: Ya no hay más dos tiempos, hay cuatro tiempos.
1: Ahora bueno, hay cuatro tiempos,
0: pero
1: sí.
0: Pero bien Senegal, ¿eh? Insisto que ya no es fácil ganarle a nadie, ¿eh?
1: No, no, es muy parejo, salvo algunas selecciones como Curazao, que la verdad que es una selección muy chiquitita, que no estuvo a la altura y perdió 7-1 con Alemania y va a perder todos los partidos.
0: Bueno.
1: El resto fue bastante parejo, incluso ayer nadie esperaba el empate de España con Cabo Verde.
0: Qué lindo estadio, ¿eh? Ahí lo estoy viendo donde estás vos, hermoso estadio, muy lindo, muy
1: sí.
0: Moderno.
1: Impresionante.
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0: Me vendés para después, Ariel de las Mercedes Wellman, por favor.
2: Fue estafada Pampita.
0: Sí,
2: vamos
0: claro.
2: A escuchar su crudo relato.
4: Qué drama.
0: 4:30, dale, ya venimos.
4: Qué drama, bro.
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7: Hora 16:31 minutos. La temperatura en Buenos Aires, 20 grados 2 décimas. Humedad 52%.
8: En medio del furor por el Mundial, el gobierno porteño instalará más pantallas gigantes.
7: Los detalles con Rodrigo Porto.
9: Móvil. Hoy la Ciudad de Buenos Aires decidió montar una pantalla gigante en la peatonal Fernández de Enciso de Asunción y adelantaron que van a colocar una pantalla gigante también en el Plaza San Martín para el partido Argentina con Austria y un obelisco para el último partido de fase de grupos Argentina con Jordania. Nosotros hablamos con los hinchas.
10: Me parece interesante porque aparte son todo un polo gastronómico, es lindo el espacio y una linda propuesta.
11: ¿Sos cabulera? ¿Algo?
10: No. ¿Qué tenés? No, no por cábala, no por cábala.
11: Pero bueno. No lo decís, pero bueno, imagino la casa luqueada.
10: Todos, mi nieto, ¿ves? Su primer mundial, Milan, y está ya todo preparado para la noche.
11: Lo van a ver en familia.
10: Se va a ver en familia. Es un poco tarde, pero se va a ver en familia.
9: Villa Devoto, Rodrigo Porto, Río Rivadavia.
8: YPF firmó un acuerdo con Tesla en los Estados Unidos que permitirá explorar oportunidades conjuntas.
7: Tras la visita del CEO de la petrolera Horacio Marín a Texas, la carta de intención permitirá desarrollar una red de cargadores eléctricos rápidos y almacenamiento de energía.
8: El femicidio de Agostín en Córdoba, Barrelier se negó a declarar y agravaron su imputación.
7: El fiscal Raúl Garzón incrementó la nueva acusación contra Claudio Barrelier, que ahora afronta el homicidio triplemente calificado.
8: Por el momento está en duda si los otros dos implicados, Osvaldo Faceta y Soledad Andriani, prestarán declaración en las próximas horas.
7: Golpe comando en Paraguay. Unos 20 delincuentes encapuchados atacaron con explosivos 3 bancos y una casa de cambio.
8: En simultáneo irrumpieron en las 4 entidades, haciendo estallar parte de la estructura y la bóveda de las sucursales.
7: Investigan si entre los atacantes había integrantes de la banda narco-brasileña Primer Comando Capital.
8: Cielo despejado en la ciudad de Buenos Aires, en la temperatura 20 grados, 2 décimas, humedad 52%.
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0: Diego de Quilmes, 020 mi DNI. Ganamos 1-0 con gol de Messi. Muy bueno el programa.
1: Al gran Johnny Argentino, salud. Mi cábala para hoy, que mi gato no entre al living donde veo el partido. Bueno. Juega Argentina, gato afuera, automáticamente. Muy bien. Es así desde que nos eliminaron de Rusia y no se negocia. Besos y abrazos.
2: Bueno, 4 de la tarde, pensé que vino uno más. 36 minutos, me quedé esperando. ¿Viste? Sí, sí,
3: sí. ¿Y? 16 grados, 16 grados en la ciudad de Buenos Aires.
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2: 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Picadita.
3: Ay, sí. ¿No? Vinito.
2: Paladini.
4: Qué bien. Muy bien. Picadulli.
2: Una buena picada.
3: Vinito Nampe.
4: ¿Cuál es tu fiambre preferido?
2: Vinito Nampe.
4: O sea, el paladini. ¿Qué te gustaría? Un Leverbush. ¿Qué te comerías?
2: Sí, Lever es rico.
4: Una mortadela me comería.
2: Jamón crudo.
4: Sí, jamón crudo. También.
2: Caro, que pero sí. Rico.
3: Es
2: rico.
3: Camembert.
2: Un buen quesito.
4: Qué chido. Buen quesito. Un queso camembert. Comete un Mar del Plata,
3: que
4: turca.
3: Si te tomas Mar del Plata también.
2: El Mar del Plata es más para los partidos.
3: Bueno,
2: ¿no?
3: Está bien, estoy popular. De acuerdo.
2: Un brie, la turca,
3: un
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3: Un brie.
4: Claro. Aunque es azul, ¿viste? No te dice Roquefort, claro. Aunque es azul.
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2: Bueno, nos tomamos el Café Martínez entre todos. Insólito, mira. Mengolini versus Messi.
4: Ah, pues.
2: El día que arranca el mundial para la selección argentina, The Last Dance, la última, el último baile de Lionel Messi. Fíjate lo que dijo Mengolini.
5: Mire, le voy a decir algo. En este país, cuando Messi le hizo de escolta a Trump, mucha gente resultó muy dolida y nosotros en un punto dijimos, bueno, más o menos que ya sabíamos.
6: Ajá. Le sonrió.
5: Bueno, viste cómo arranca.
7: Ahí sale, ahí sale, ahí sale.
5: Arranca sola.
7: Ahí sale la siniestra.
6: Le mostró los dientes, lo miró y le sonrió a Donald Trump.
5: Bueno, hay gente que esto como si lo hubiese visto por primera vez, mientras que nosotros dijimos, no nos sorprende del todo, nos duele, no nos sorprende del todo, bla, bla, bla, bla, bla. Vamos a ver qué nos pasa cuando empiece el mundial, si nos vamos a copar, no nos vamos a copar. Yo decía, a mí me cuesta sentir algo por este mundial, me paso de politizada, se me nubla el recuerdo y la felicidad del último mundial. De hecho, me acuerdo y siento una mezcla de felicidad y tristeza. ¿Vieron la bolita intensamente? Cuando la bolita amarilla se tiñe de azul.
7: Azul, claro. Sí, sí.
5: Y queda bicolor.
7: Un recuerdo agridulce.
8: Agridulce.
7: Medio triste, medio
5: sí,
7: feliz.
5: Pero no por la nostalgia, más bien por que después el país se puso demasiado oscuro.
2: Bueno, Messi le hizo de escolta a Trump, dice la señorita Mengolini. Messi le sonrió a Trump. Nos duele, me cuesta sentir algo por este mundial. Yo, la verdad, no entiendo. Nunca hay que pegarle a Messi, pero menos hoy.
4: Sí, no sé, es un orfandad intelectual. Una orfandad.
2: Parece Fagni.
4: No, pero no lo digo por Mengolini. Pero es que, o sea, es Messi, boludo, el único bueno.
2: No se peleen con Messi. No se peleen con Messi.
4: ¿Cuál es el problema de sacar una foto con Trump?
2: Se pelean con Mercado Libre, con Messi, con gente que no, ¿viste?
4: Las cosas que funcionan en este país las critican.
2: Hay dos cosas que funcionan en este país: Messi y Mercado Libre. Sí. Nada
4: y
2: más.
4: Y en Movistar Arena. Sí. También,
2: no te pelees con esas dos cosas. Dios mío. Ayer, en una encuesta de Giacobbe, daba 90% de imagen positiva a Messi. Claro, el 10% es Mengolini.
4: Sí, claro.
2: Y bueno, sí. Y los que están ahí,
9: y
2: ¿no?
9: Y los que la escuchan.
2: ¿Cómo te vas a pelear con Messi, decirle escolta de Trump? O sea, ningunearlo así de esta manera.
4: ¿Es el último mundial de él o no?
2: Sí, Dani, es el último mundial de Messi, sin duda, ¿no? 39 años, Dani.
10: Claro, el otro día se lo preguntaron a Tapia, ¿puede volver como, no sé, ayudante de campo de Scaloni? No creo, porque él se va a dedicar a su negocios. Rol de empresario. No va a seguir ni la carrera.
4: Para mí un
10: técnico.
4: Billete hizo, Dani, ¿eh?
10: Sí, por eso. Puede vivir hasta sus bisnietos, sí, tranquilo, claro. ¿No?
2: Por eso.
10: Messi, ¿no?
2: Mira, acá tengo la encuesta de Giacobbe. 99 de positivas, 5-7 de regular, andás a ver qué le pasa a ese regular, y 1-5 de negativa, que dentro de ese 1 está Mengolini, ¿no? Dios mío.
4: Increíble.
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2: Una del señor Wolman, por favor, Ari, querido.
8: Bueno, imagínate que vos a tus hijos les prometés figuritas. Como son muchos, decís, no les voy a comprar en el kiosco porque quiero comprarles la caja grande. Esperen a la caja grande. Los chicos dicen, dale, papá, ¿cuándo llega la caja de las figuritas? Ya van a llegar.
2: Vos seguime.
8: Ya van a llegar.
2: Sí.
8: Y de repente, cuando vienen, abrís con toda la expectativa. ¿Vos qué esperás? Que te venga Messi, que te venga Cristiano Ronaldo, que te venga, no sé, Julián, Mbappé. Claro. No, te llega un puré de tomates. No. ¿Eso a quién le pasó?
4: ¿Cómo un puré de tomate?
8: Un puré de tomate.
3: Una cajita de puré.
8: Habrá sido rico, quizás. O sea, capaz que para la salsa van bárbaro, para los fideos van bárbaro. Mira. Pero, escuchá a Pampita, que fue la que le pasó esto.
2: A ver.
9: Fui estafada, les quiero contar.
11: ¿Cómo?
9: Claro, en un momento, como tengo tres pibes, dije, vamos a comprar la caja grande y lo divido para los tres y listo. Compro una sola vez y acabó el tema. Bueno, compro la caja, venía de no sé dónde, demoraba una semana, dos, los chicos todos los días, llegó la caja. Porque claro, yo no compraba figurita porque había comprado la bendita caja. Y en dos semanas los pibes estaban reaburridos porque todo el colegio estaba cambiando figuritas. Entonces, mamá, ya viene la caja, tené paciencia, ya viene la caja, vas a tener mil figuritas. No, pero están todos cambiando, comprame el kiosco. No, porque compré la caja. Sí, a la caja eran dos...
11: Dos cuadraditos son.
9: No, eran dos cajas de puré de tomate.
11: No, no, no.
9: Que era claro que ocupaban exactamente el mismo tamaño.
11: No,
9: una
11: no,
9: caja,
11: no.
9: Y me llega el paquete de puré de tomate.
12: Lo peor.
9: Estafada.
12: Totalmente
9: estafada.
2: Qué raro lo que le cosas que le pasan a Pampita, ¿no?
8: Pero qué ravioles comió, ¿eh? ¿Con qué salsa?
2: Claro. Bueno, ¿y qué? ¿Cómo terminó?
8: No, terminó que tuvo que ir al kiosco a comprar figurita, paquete de
2: algo. No me lo imagino a Pampita yendo a un kiosco.
4: No, por eso compró una caja.
2: Claro.
8: No, por eso lo va a comprar.
4: Yo sé que no te va a gustar lo que voy a decir, pero hay como grandes boludos de gente mayor que está comprando figurita que no lo puedo entender.
3: ¿Pero por qué?
2: Escucha,
4: Canning, Máximo Paz, voy a un kiosco, ¿no? A comprar pucho. Adelante. ¿Te lo contesto o no?
2: Me escribió el fin de semana para contarme.
4: Adelante vi un tipo, 30 años, con la novia. Yo veía que le contaban y le contaban paquete. Y el pibe le dice, bueno, ¿cuánto es? 350 lucas.
2: Pero le estaba comprando el hijo, Lucas.
4: No, claro. Me parece que no le estaba comprando el hijo. ¿Sabes qué estaba haciendo? O es un boludo fanático. O estaba comprando para revender.
3: Claro.
4: Porque están vendiendo a 4 lucas y media el paquete en la provincia.
8: Yo lo vi a 3 lucas en la costa.
4: Bueno, y ahora yo igual digo,
2: pero gente, pará, te puedo decir algo. Nosotros los padres a veces usamos a los hijos
3: claro.
2: Para
8: satisfacernos
2: nuestra propia necesidad.
4: Claro, claro. Usás a Romeo como excusa para comprar tu figurita.
2: Sí,
4: claro,
2: sí,
4: obvio,
2: sí. Entonces, pero también está verlo. Hoy llenaron los chicos. Hoy en la mañana. Hoy llenaron los chicos. Por eso ahora
4: les digo. Si no tenés hijos o tenés hijos grandes, hasta qué edad podés comprar figurita. A los 30 no podés comprar figurita.
2: Y yo. Si no tuviera hijos, creo que seguiría comprando.
4: A los 40 años seguiría comprando.
3: Está bien, está bien lo lúdico.
2: Tenemos
3: ¿por qué
2: cosas.
3: No?
2: Vos jugás judo.
4: No, claro, no, está bien. Yo tengo otros vicios.
8: No salieron las figuritas de los de judo.
4: Mirá con la, bien con la primera argentina. Muy bien, el bar, qué servicio.
2: Muy bien, el productor mozo de Argentina.
13: Argentina 2 a 1.
2: 2 a 1. ¿Goles de?
13: Está como yo. Sí, para mí ese es ahí justito.
2: ¿Goles de?
13: Los partidos siempre cuestan.
2: ¿Lautaro?
13: Para mí, Enzo.
2: ¿Enzo Fernández?
3: Bien.
13: Y Almada.
2: Y Almada, muy bien. Muy bien.
4: Buena jugada.
2: Thiago Almada.
4: Gracias, querido.
2: Perfecto. Llegó el tostadito.
4: Sí. Es más hambre que el chavo.
2: Tengo esto.
8: Pará, la figurita que le sobraba a tus hijos se las tenés que dar a Rossi.
2: ¿A qué? ¿A Pablo Rossi?
8: No, a Roxy.
2: Pablo Rossi ya grande.
8: No, nuestra amiga Rossi.
2: Que colecciona institutos.
3: La
8: que nos espera en la puerta.
2: Problema de Rossi. Tengo una figurita.
8: Una
2: para regalar.
8: ¿A la gente?
2: Una, no, a vos no te voy a regalar.
8: No, a mí no.
2: Pero es una. Una sola.
4: Ah, debe ser fuerte.
3: A ver.
2: La voy a incorporar a los premios al señor Lionel Messi.
3: No, te pongo un aplauso.
8: ¿Y cómo hacemos? ¿A quién se la da?
2: Y no sé, pero. ¿Sabés lo que dije?
8: ¿Por qué no hacemos mañana algo
2: cuando
8: especial?
2: Cuando estaba Messi, yo dije, hay que regalarlo.
8: Pero mañana algo especial.
4: A ver, ¿puedo mirar?
2: Sí, espera, vamos a sacarla.
3: Espera, ¿la sumamos que hoy o mañana?
8: Hoy hay buenos premios, para mañana hago algo especial.
4: Mañana la sumamos.
2: No, yo.
3: Aparte la trajo
8: que mañana
3: un cartoncito,
8: trae una torta.
3: Toda una cosa.
4: Un virgacho terrible.
2: Ya
4: ¿no?
2: llenó, Rome llenó y Rafi también.
3: Para que no se arrugue.
2: La tiene repetida. La traje en un cartoncito y a su vez
4: en un
2: sobrecito.
14: No, pero esto como si fuese una estampilla.
4: Lo hizo Mica, ¿no?
2: ¿Cómo obvio?
14: Por supuesto que no lo hiciste vos.
2: ¿Pero por qué me subestiman así? Dale, mil vinazos.
8: Pará, hagamos algo mañana desinteresado. El que nos trae una torta se lleva la.
14: Claro,
8: medialuna.
2: Chicos, no es cualquier cosa lo que
4: trae. No, vale.
14: Toca la cintila. Mira, es real. Súper protegida.
4: Habría que ver si la tiene Perico Pérez, ¿eh?
8: ¡Apa!
2: Y yo se la debería devolver a Perico que me consiguió.
14: Es real.
8: Lola, tengo a Messi.
2: A ver, entren al chat. ¿Qué quiere la gente? ¿Quiere que la regale ahora?
14: A ver qué dice la oyentada.
2: A ver, buscame. Entrá al chat de YouTube.
8: El que escucha ahora te va a decir ahora.
2: Quiero saber qué quiere hacer la gente. ¿Quiere que la regale ahora dentro de los premios para la gente que esté escuchando ahora? Los 2.000, 3.000, 1.000 y pico que haya ahora, no sé.
14: Que lean las chicas, yo no leo el...
4: No, ahora hay 2.000 personas escuchando.
2: Ah, muy bien.
14: Ahí, a ver.
2: Montón 2.000 para un día. Pensé que hoy iba a haber.
8: Acá tengo el WhatsApp.
14: A ver.
4: Tengo que comprar. No, esto.
2: Lo del lechoso no.
4: Es sí, demorando boludo tampoco. No.
2: Bueno, le preguntamos a la gente.
8: Acá alguien dice el nombre y
2: qué quieren que hagamos. ¿Regalamos ahora la de Messi?
14: ¿O mañana?
2: O mañana. Si quieren ahora, mande mensaje por WhatsApp en estos momentos.
8: Lucas González te dice ya.
2: Colorado golpista. El que me puso colorado golpista no lo va a ganar. Por boludo.
14: Bien.
8: Sorteo mañana.
14: A ver, mira.
2: Señores, yo compro cosas de niños también. Gracias, no sé quién es, pero gracias. Ahora dice. Uy, no veo nada.
4: Ahora le regalamos ahora mañana.
14: Señores, yo.
2: Mañana, el que adivina el resultado mañana, sortea. Mañana. Bueno, mañana.
14: Buena la del resultado también, ¿eh?
2: Ah, está bien eso.
14: Es bueno.
2: Pará, no es mala. El que adivina. Trae a Camila mejor.
4: No,
2: ¿cómo?
4: Pará.
14: No, sí, pero por favor. Joder. Pero pará, el que adivina el resultado y quién es el que hace el gol.
4: Falta respeto.
14: No lean todo el chat.
2: Pará, hay dos Camilas. Cami, se puso colorada a Cami.
14: Tres Camilas hay.
2: ¿Cami Macrino o Cami González? Se puso colorada a Cami.
4: Mañana.
2: Claro. Un montón de mensajes, pará, llegaron. Mañana, Marcelo Caparrós. Bueno.
4: Mañana.
2: La figura y me ganó mañana, ganó. ¿Ese? Soy Gustavo mañana. Pará, me está. Claro, por WhatsApp es tremendo.
4: Una cena con la turca. Epa. Meet and greet con la turca.
14: La turca está ocupada. La figurita, chicos.
2: Ahora, campeón, me dicen. Mis últimos 3-9-3. Bueno, listo, mañana.
14: Mañana, pero pará.
2: Porque me acordé tarde.
14: Que sea el resultado y quién hace el gol. El que acierta eso se lleva la figurita.
2: Y pero entonces es hoy.
14: No, bueno, pero mañana. O sea, es hoy a la noche el partido. Y mañana.
2: Tiene que llamar hoy. No puede llamar mañana. Tiene que llamar hoy. Si llama mañana, ya se sabe el resultado. No, tiene que ser otra consigna.
4: Mañana tiramos una consigna y el que gane o el mejor de esa consigna se la regalamos. Y listo.
2: Perfecto.
4: Hagamos así.
2: Tengo una gana de regalarla hoy.
14: Al WhatsApp con el horario. Bueno,
2: mañana entonces. Ganó mañana. 4:48, dale.

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1: 4 de la tarde, 49 minutos, la temperatura actual 16 grados, la humedad 52%.
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1: Nueva Jersey en vivo, ahí nomás, Senegal,
2: Sí, sí, Johnny, terminó el primer tiempo con un Senegal que abajo del arco falló lo que hubiera sido el gol superior el equipo africano, una jugada bárbara de Mané por la izquierda, el centro atrás y la definición que falla el delantero del Crystal Palace, Ismael Sarr. El partido 0-0 no fue gran cosa, Francia. Estuvo mejor Senegal en los primeros 45 minutos aquí en New Jersey.
1: Bueno, a ver, mira, debut de Argentina en los mundiales. El último fue derrota contra Arabia Saudita, 2-1. Habíamos empatado contra Islandia, 1-1 en Rusia 2018.
2: Sí, el día que erró Messi el penal.
1: Exactamente. Le ganamos a Bosnia 2-1 en el 2014. Eso no me lo acuerdo, Dani. ¿Cómo fue?
2: Sí, no, 2-1 a Bosnia fue. ¿Estás seguro que fue a Bosnia?
1: ¿No fue en 2014 contra Bosnia?
2: Claro, el de Bosnia yo me confundo con el primer partido de Messi, el 6-0.
1: Bueno, después,
3: 2010.
1: 2010.
3: Maradona.
1: Contra Nigeria, 1-0.
2: Sí. Sí, el gol de... Pará, el gol de 2010 no fue el de Michelli, ¿no hizo un gol?
1: No me acuerdo. 2006 contra Costa de Marfil, 2-1. 2002 contra Nigeria, 1-0. 98 contra Japón, 1-0. Mirá vos.
2: Heinze fue. Ahí está, tiro de esquina de Verón, gol de Heinze de cabeza en Sudáfrica.
1: 94 contra Grecia, el 4-0. Ese es el que más me acuerdo de todos. El 4-0 contra Grecia.
3: Y en el 90 con Camerún.
2: Con Camerún.
3: Que le pegan a Caniggia a más no poder.
2: Sí, se lo come Pumpido el gol.
1: Se lo come Pumpido, un cabezazo que pica. Sí. Y después contra Corea del Sur en el 86.
3: 3-1. Valdano, Ruggeri.
1: En el 82, derrota contra Bélgica 1-0. Me lo contó mi viejo ese. España 82, creo que gol de Cook, si no me equivoco. Y en el 78, victoria contra Hungría 2-1. Bueno, estos son los últimos debuts de la Argentina, que arrancó con derrota. Por eso yo te digo, arranquemos con calma, Dani, para hoy, ¿eh?
2: Sí, de todas formas, estoy viendo a Francia, no me genera demasiado respeto lo que viene el primer tiempo con los senegaleses, ¿eh? Hay que ver cómo está Argentina. Si Argentina está bien hoy, puedo llegar a animarme a un poco más de lo que había pensado antes del torneo.
3: Para la vara de Conmebol está muy baja. Sí.
1: Bueno, recordemos los 11 con la duda en el lateral derecho, Dani, querido, para esta noche, dale.
2: Dibu Martínez en el arco, Molina o Montiel es la duda, Cuti Romero, Lisandro Martínez, Facundo Medina en la mitad de la cancha, el mediocampo sale de memoria, De Paul, Enzo McAllister, adelante Messi, Lautaro y Thiago Almada, el equipo para jugar a las 22 contra Argelia. Bueno, tengo la formación de Argelia, si la querés.
1: Dale, si te animás.
2: Sí, claro. No. Lucas Zidane, el arquero del Granada, el hijo de Zinedine. Sí, bajo los tres palos. Belgalí del Hellas Verona, Mandí del Lille, Chergui del París Fútbol Club y Aynorui, que juega en el Manchester City. Bentaleb del Lille, Boduaí del Nissan, Marés del Al Ahly, ex jugador del Manchester City, Massa del... Massa con Z. Del Bayer Leverkusen.
1: Buena media vuelta.
2: Amura del Wolfsburgo y un solo delantero que es Guri del Olympique de Marsella, el equipo del bosnio Vladimir Petkovic.
1: Planes europeos. Si la cosa no funciona, tenés a Julián en el banco.
2: Sí.
1: Tenés al Flaco López.
2: Sí.
1: Buen 9. Tenés a Nico Paz.
2: Nico Paz Barco.
1: Tenés a Valentín Barco. Tenés a Juliano. Tenés banco, ¿eh? Tenés a Leandro Paredes. Apá. Un poquito tocado. Lo tenés a Ezequiel Palacios. Y abajo lo tenés a Otamendi y a Montiel o a Molina. Tenés un buen banco, por las dudas.
2: Sí. Argentina, el problema es el tema físico. Quiero ver en qué condiciones están los jugadores. Yo calculo que habrá mucha tenencia de pelota, como bien contó Renato, ¿no? Argentina siempre se destaca por tener la posesión, la pelota, y después filtrar algunos pases con De Paul, con Messi y la movilidad de sus delanteros.
1: Gracias, Dani. Qué buenos móviles que hicieron hoy Renato de la Paulera y Juli Pettinari. Qué bien salieron los dos.
0: Muy bien.
1: Muy bien, sí, creativos, rápidos.
4: Mucho talento.
1: Buenas decisiones, buenas notas. Sí. Impecable.
0: Hermoso.
1: Lo de Rivadavia, la verdad.
4: Destaquemos el rol de Dani Avellaneda también, que está
1: sí, bueno, no se pongan celosos. No, Dani, no te pongas mal, Dani, por favor.
2: Pero de ninguna manera, estamos en el lugar de los hechos, como
1: pero,
2: siempre.
1: Claro, impresionante. Bueno, bravo. Lo último de ganadores, dale, querida.
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1: Ahora sí.
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1: Bueno, mirá qué linda que estaba la tarde ahí, ¿eh?
0: Ay, sí.
1: Me llevo la figurita de Messi para mañana, porque si no, ¿saben qué? Se la robo a Babi.
3: Guárdala.
4: Vino el sheriff.
1: Mirá, yo te iba a regalar esto, pero ahora por Ortiva...
3: No, te la va a arrancar, te la va a arrancar.
1: Tomá. Anda a pedirse a Cristina Pérez.
3: Tengo nieto. No. No te metas con mi amigo. Yo soy cañero. Anda a pedirse a Feynman.
1: Chao.

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1: Hora 17, un minuto, cielo despejado en la ciudad de Buenos Aires, la temperatura 20 grados, 2 décimas, humedad 52%.
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2: Santiago Caputo defendió los cambios para seleccionar jueces. Si tienen un problema con eso, lo que hay que hacer es elegir mejores senadores, dijo.
1: Por redes sociales, el asesor presidencial cuestionó a quienes no comprenden las instituciones básicas del sistema republicano.
2: Tensión en el gobierno ante un cruce entre Javier Milei y Victoria Villarruel en el acto por el Día de la Bandera.
1: Desde el entorno de la vicepresidenta indicaron, si ella quiere ir a Rosario, va a ir, que se la cruce de frente, advierten.
2: Carla Bisotti negó irregularidades en la compra de vacunas Pfizer.
1: Más información con Pablo Lugano.
3: Móvil. Vestida de jeans, botas, campera marrón y una bufanda en tonos de grises y negro, la exministra de Salud de Alberto Fernández llegó puntualmente a las 11, acompañada por su abogado Rodolfo Bacaresa y sin realizar declaraciones previas, ingresó al tercer piso de los tribunales federales de Comodoro Py, citada por el juez Ariel Lijó para declarar en la causa que investiga si existieron irregularidades en las negociaciones del Estado argentino con el laboratorio Pfizer durante la pandemia del COVID-19. Bisotti negó toda participación en las supuestas maniobras y entregó un escrito de 116 páginas que está siendo analizado por el magistrado. Desde Comodoro Py, Pablo Lugano, Radio Rivadavia.
2: Comerciantes de Devoto aseguran que venden 40% más por la instalación del nuevo FanFest.
1: Amplía Rodrigo Porto.
4: Móvil. La pantalla gigante está ubicada en Fernández de Enciso y Asunción. Hablamos con Tomás, tiene un puesto de flores en la peatonal de Villa Devoto.
5: La verdad que la pantalla que pusieron es gigante, aparte. Una genialidad. Aparte es bueno porque como comerciante pasa más gente, eso. Puedo vender más. Aparte tocó un bonito día. La verdad que la gente está feliz.
4: ¿Estás percibiendo que hay más movimiento?
5: Esta mañana se vendió muchísimo. Estamos muy felices con eso. Así que nada, pusimos todo nuestro... De hecho, nos preguntaron a los comerciantes si pueden poner la pantalla, todo. Y la verdad que estuvimos muy conformes con el resultado.
4: Un porcentaje más o menos de venta que, o sea, a diferencia de otro día, sin la pantalla,
5: un 40% más. A la mañana se movió mucha gente.
4: O sea, atrae la pantalla ya.
5: Sí, la pantalla misma ya atrae. Y ahora a las 4 juega Francia, así que vamos a tener todos los bares llenos.
4: Villa Devoto, Rodrigo Porto, Radio Rivadavia.
2: Crece el entusiasmo en los bares en la previa al debut de Argentina en el Mundial.
1: Informa Amanda Pizarro.
6: Móvil. A 6 horas del encuentro de la selección nacional ante Argelia, los bares ya tienen sus puertas abiertas para disfrutar de la previa del partido. Al respecto hablamos con Enrique, encargado de Locos por el Fútbol.
7: Estamos a full de gente, todos muy emocionados, todos pendientes de los partidos. Hoy tenemos todo reservado, lo que es adentro, lo que es afuera. Igualmente la gente viene, toma parado, come parado, eso no hay problema.
8: ¿Cuánto tiempo de anticipación reservan?
7: Y usualmente para lo de Argentina una semana antes. La gente busca un día, 2 días antes, ya tenemos todo ocupado. Lo que es turismo se ve un poco menos quizás, pero también el tiempo, el mundial anterior fue verano y era una locura, mucha gente de vacaciones.
6: Recoleta, Amanda Pizarro, Radio Rivadavia.
0: Policiales.
2: Continúa la búsqueda de la lancha con 5 tripulantes.

0: 10 y recordó que las hijas de Diego intentaron convencer a su padre de que acepte la visita médica.
1: Economía.
2: Luis Caputo anunció el ingreso al RIGI del mayor proyecto minero, con una inversión inicial de 9.700 millones de dólares.
0: El ministro de Economía indicó que se trata de Vicuña, una sociedad australiana-canadiense. Explotará yacimientos de cobre, oro y plata en San Juan.
2: El Banco Mundial debate la garantía de 2.000 millones de dólares para Argentina.
0: El organismo internacional definirá si le entrega al gobierno la suma para que pueda negociar préstamos con entidades internacionales a menor tasa.
2: El costo de la construcción en Ciudad de Buenos Aires se desaceleró en mayo, pero superó la inflación.
0: Trepó 2,35 frente al 3,1 de abril y quedó levemente por encima del IPC, que alcanzó el 2,1%.
2: El dólar oficial cotizó a 1.400 pesos para la compra y 1.450 para la venta en el Banco Nación.
0: El dólar blue se vendió a 1.460 pesos en la City porteña y a riesgo país ubicó en los 438 puntos básicos. El Bitcoin cerró a 64 mil dólares.
1: Internacionales.
2: Irán ejecutó a dos hombres condenados por participar de protestas acusados de intento de golpe de Estado.
0: Naciones Unidas afirmó que Teherán fusiló al menos a 40 personas, incluidos 18 manifestantes, desde comienzos de 2026.
1: Deportes.
2: Mundial 2026. Lionel Scaloni confirmó al equipo de la selección argentina para enfrentar a Argelia a las 22 en Kansas, Estados Unidos.
0: Dibu Martínez en el arco, en la defensa Nahuel Molina, Cuti Romero, Lisandro Martínez y Facundo Medina. En la mitad de la cancha, Rodrigo De Paul, Enzo Fernández, Alexis Mac Allister y Thiago Almada. Y en el ataque, Lionel Messi y Lautaro Martínez.
2: Hinchas de Argentina y Argelia se enfrentaron a golpes en las calles de Nueva York.
0: Las peleas entre los simpatizantes se produjeron en Times Square, donde organizaron un banderazo horas antes del debut para ambos a las 22 en Kansas.
1: El tiempo.
2: Para este miércoles en la ciudad de Buenos Aires se espera una jornada con cielo parcialmente nublado. Temperatura mínima estimada 6 grados, máxima 15.
0: La actual en capital y alrededores 20 grados, 2 décimas, cielo despejado, humedad 52%.
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0: Acá el chico la puedo poner, dice. Ponétela, ponétela. Se la quiere poner, ¿eh? Pero chicas, con la remera, pero sin nada abajo, ¿eh?
1: Ah. Bueno,
0: no, ponete la sexy. No, bueno, te la ponés con el pullover abajo, dejate joder, cosa de vieja. ¿Cómo le va? Buenas tardes a todos. ¿Cómo
2: le va?
0: Johnny, ¿cómo te va?
2: Pero esperá que esto es cábala, ¿eh? Si llega a ganar Argentina, todos los días.
1: No,
0: bueno,
1: chicos, ¿qué pasó? Expliquemos qué pasó.
0: Muy bien, pero eso es actitud. Quiero que sepan una cosa.
2: Sí.
0: Esto se va poniendo cada día más caliente.
1: Sí, ¿no?
0: Sí, más
2: está
0: caliente.
2: Está bravo.
1: No,
2: es que vamos entrando en confianza.
0: Hoy
2: ya
0: el director de comercial y Johnny estaban anotando el fixture. A ver, no se puede, chicos, así.
1: ¿Por qué no se puede?
0: Porque esta es una radio de mucho hombre viejo. Está entre los viejos y los de Johnny Viale, viste, que están con la mujer, que lo agarran,
2: claro,
0: lo cagan
2: casados,
0: bien a trompada. Y lo agarran.
2: Había que hacer acá un, digamos, un un análisis de datos de chicos, los hombres solteros que hay en la radio, como para.
0: Mira, los hombres solteros que tenés acá son Nelson Castro.
2: Bueno, Nelson es un hombre interesante.
0: Pero, ¿por qué no salimos los cuatro? Nelson,
1: ay, con Nelson.
0: Y yo,
1: ¡qué lindo!
2: Podríamos salir con el Nelson.
0: Vamos a tomar algo babieca.
2: Debe ser una charla súper interesante.
0: Usaba la noche con el Sharpe, viene. No sé qué lindo. Salimos. Nelson, ustedes dos y yo.
2: Sí, claro.
0: En el auto de Nelson tiene un Falcon.
2: Ah, buenísimo.
1: ¿Qué lindo?
0: Sí.
3: Verde.
0: No, Nelson no. Y nos cagamos bien de risa.
3: Ay, no, no, no, no, la rompemos.
2: Babi, puedo decir que antes de eso, que solo te pueden hablar del clima, no tienen charla, no tienen conversación.
0: Nelson,
2: olvídate.
0: Sacude un rato la batuta.
2: Claro.
3: ¿Quién te habla del clima?
2: No, digo, hay tipos que no tienen conversación.
0: A ver, cuando salen con un tipo, ¿qué conversación tiene? Hola, ¿qué haces?
3: ¿Cómo te cuando va? No lo conoces.
2: No, hay hombres que son muy interesantes, muy cultos, muy leídos, muy viajados, que saben que tienen temas de conversación. Muy interesantes. Bueno, te seducen desde ese lugar.
4: Por lo menos le inventan, ¿eh? Uno que se le eche.
0: No, debe ser jodido salir y que la chica te diga, y bueno, ¿qué va a hacer?
3: Sí. Ah, las respuestas.
2: Ajá,
4: está bueno,
2: interesante.
0: Qué
2: bien.
0: No, lo que pasa es que ¿tenís vos o sos rubia natural?
2: Nosotros corremos con desventaja. Nosotros estamos acostumbrados a que por nuestra profesión nos ponen play y empezamos a hablar y no paramos más.
3: Es
2: que llenamos todos los baches.
3: Es por nuestra profesión.
2: Pero,
0: mi
2: claro,
0: mujer habla y habla y habla.
1: No es el
2: no
1: caso.
2: Es por la profesión.
3: Es por nuestra profesión. Usted no les pasa estar en una reunión y tocas temas, llevas la reunión porque estamos acostumbrados. Y claro.
0: Ay, lo más lindo es que todos te dicen, uy, basta, boludo, callate. Te callás y no habla nadie.
3: No habla nadie.
2: Eso.
0: Claro. Una vez me invitaron mis amigos de la infancia, llevamos un asado.
2: Sí.
0: Dale, contate algo. Le digo, no, pero si antes te contaba chiste, y antes me decían boludo cuando contaba los chistes, ahora cobro.
4: Claro, obvio.
2: Eso
4: es mi palabra de mucho.
2: Eso está muy buena. Sí, bueno. Sí, sí. Pero bueno, va a ser una linda salida. Vos proponele a Nelson, a ver si acepta.
0: Sí, ahora se pone unos mocasines con suela de goma.
2: Ay, cómo me gusta.
0: Nelson tiene. Nelson tiene.
1: No, con las piernas,
2: No, pero están los botecitos también.
0: No, no, pero tenemos lo de la pedaleta.
2: Eso te gusta más.
0: Nelson y yo tenemos dos penales. Pagamos los cuatro en la pedaleta. Pasás
3: así. Ay, qué lindo.
0: Bueno, no hay mucha diferencia con los boludos que andan en góndola en Venecia. Que pagan $100.
2: No,
0: es escúchame, ¿me lees por favor la nota? Que
3: sí, está buscando.
0: Yo le quiero decir una cosa a mi querido presidente.
2: ¿La cuál?
0: En cambio de perder tanto tiempo agrediendo a periodistas, a la gente que tiene de mierda alrededor, agrediéndome a mí, a Canosa, a Rial, a Bonelli, yo lo cuento, a otros se callan, no le dan bola. La verdad que no es para darle bola, pero sí, no tengo otra cosa que decir. ¿Por qué se dedican a gobernar? Porque yo te digo una cosa, Dudich. Si vos venís a la radio y afanás, y yo lo digo, vos no podés decir, es un hijo de puta, Babi. Porque no tenés que afanar. Entonces, que haga las cosas bien. Por eso yo escribí hoy una nota que Verónica, hoy te elogiaron la voz. Mi amiga me dijo, qué voz preciosa.
3: Ay, ¿cómo se llama tu amiga?
0: Ahora te digo.
3: Beso, qué genial. Bueno, muchas gracias. ¿La leo?
0: Sí.
3: Están nerviosos. La embestida contra el periodismo.
0: ¿Cómo? Pará, te voy a explicar lo que quise poner. ¿Está nervioso?
4: Mire, está escrito
0: Está nervioso.
3: La embestida contra el periodismo libre por parte del gobierno refleja una debilidad asombrosa. La incapacidad de explicar hechos de corrupción, como por ejemplo el caso Adorni. Tal vez algunos políticos sueñan con un país sin periodistas, con la libertad absoluta de hacer y disponer de los bienes del Estado a su antojo. Los tiempos se acortan y parece ser que la ansiedad por enriquecerse no soporta los 4 años de un mandato. La urgencia por ser millonarios lleva a cometer espectáculos bochornosos, como el antes mencionado. En el boxeo, cuando un contrincante se ríe, es porque asimiló el golpe. Los periodistas estamos para investigar, no para voltear gobiernos. Y en muchos casos, estamos para evitar que se caigan solos debido a las atrocidades que, por ineptitud o falta de moral, cometen cuando se les otorga el poder. El ataque permanente al periodismo, a mi persona y a mis compañeros, demuestra la vulnerabilidad y el autoritarismo de un grupo mesiánico que se siente una raza superior y que, en su cobardía, al mejor estilo de Nerón, cree que el disenso es oposición y que el opositor es un enemigo. Es triste que un grupo que se maneja en un círculo cada vez más reducido se retroalimente con el diario de Irigoyen y no se dé cuenta de que se aleja del pueblo. No se puede seguir gobernando con el fantasma del golpe, porque hoy los periodistas no lo permitiríamos. Ni los políticos se hacen ricos con lo que les dejó el ratón Pérez, ni yo, como periodista. Me paro en la puerta de un medio a esperar a los Reyes Magos, porque vivo de mi sueldo. Tampoco creo en frotar una lámpara para que un ministro me cumpla los deseos. Lo que pasa es que el cuco ya no me asusta. Por eso le explico a quien corresponda que deje de perseguirnos, que deje de buscar culpables y que deje de provocar desastres que nos obliguen a investigarlos. Y que sepa que cada peso robado es un peso menos para el pueblo. Payasos. Babi Checopar.
4: Excelente.
3: Es maravilloso. Muchas gracias. Es maravilloso. Yo lo leí hoy y me...
0: Está en mi Instagram, arroba Ángeles Checopar, ¿no?
3: Sí.
0: Ahí lo pueden, se meten en mi Instagram y lo van a leer y lo van a tener.
3: Es genial, es genial.
0: Bueno, yo creo que está todo dicho. Me puedo ir.
4: No, pero
0: realmente creo que te incitan a divertirte escribiendo. A mí me gusta mucho contestar
4: es
0: escribiendo.
4: Escribir. Es que hay que contestar.
1: La búsqueda permanente de...
0: Vivi se llama la señora.
3: A veces,
1: la búsqueda permanente del enemigo afuera.
0: Bueno, es un recurso de los gobiernos débiles.
4: Igual me parece que es genial que contestes. Para mí siempre hay que contestar, porque si no dejas que el otro siempre...
0: Vos sabés que el recurso... Claro.
1: Porque... Y perdió efecto, ¿no? También la agresión del gobierno, total. Porque en primera instancia había impacto con las cosas que decía, señalaba periodistas, hombre, mujer,
4: artistas,
1: de todo. Y ahora es como que ya es más de lo mismo, ya no tiene el mismo efecto.
0: ¿Sabes qué pasa? En todos los gobiernos me pasó lo mismo. Yo siempre fui opositor a todos los gobiernos. A ver, no de entrada, pero cuando empezaron a hacer cagada, lógicamente.
3: Sí.
0: Entonces, pasa que pierden demasiado tiempo, este gobierno más que ninguno. Bueno, el de Cristian también. En pegarle a los que... Cuando a vos un periodista te está marcando los defectos, llámalo y decirle, ¿qué ves mal? Para corregirlo. Y no salgas a decir que es tu enemigo, porque cuando uno ve a la gente en la calle como está... Pero además, yo creo que en este caso, lo que han colgado de los periodistas... Cuando uno ve a Adorni, flaco, tenés vergüenza, presidente. Estás defendiendo un corrupto.
4: No un me periodista pegues, corrupto.
0: ¿Verdad? Además, pero tenés un poco de vergüenza. Pero no sé, si Adorni no es ni periodista, era eso que se sienta, panelista. Pero tiene un poco de vergüenza, no defiendas a un corrupto. Porque imagínense una Argentina sin periodismo. Cristina estaría gobernando, Budú sería un ídolo, Lázaro Báez ya se hubiese comprado todo el mapa. ¿Entendés? Entonces, gracias a Dios que existen, no yo me puedo morir, que existen los periodistas. Porque es la defensa del contralor de la corrupción desde el poder y del Estado. Entonces creo que eso es lo que le molesta. Milei pensó que iba a venir a un vergel, donde con la motosierra y el chiste, todo le íbamos a tener miedo, claro. Llévate el tema Libra, Adorni, comprate lo que quieras. a estos los tengo asustados porque son el 95%. No, se te dio vuelta la taba, hermano. ¿Qué crees? Si la cosa bien, nadie va a decir nada. Si hoy Messi se mete un gol en contra, va a decir qué boludo. Sí. Y es Messi. Y vos no sos Messi. Entonces, realmente, hacía algún gol, nosotros lo contamos. Mientras los goles los haga Done y sean goles en contra, vamos a seguir hablando. Arrancar así.
2: Bueno, la televisión está impregnada de colores celeste y blanco porque todos quieren hablar del Mundial. ¿Y
0: por
2: claro,
0: los chicos de Malvina ayer?
2: No, no los chicos no, de Malvina no, pero los chicos de Malvina siempre los meten en todas las canciones, cosas que a veces me da un poquito de cosas. Sí, porque sí. No sé, me parece que por ahí nos colgamos un poquito de eso y no realmente sentimos lo que pasó con
0: los chicos de Malvina.
2: Pero bueno,
0: cuando llegaron de Malvina lo mandaron a vender bolsas de residuos. Para
2: sí, tal cual, y nunca han tenido el reconocimiento que quisieron, pero bueno, aparecen siempre cuando aparece el Mundial, es raro. Mm. Pero bueno, la televisión se adapta, cambia, todos se quieren ir al Mundial, no queda nadie, okay. Y pobres los que tienen un partido de Argentina enfrente. Bueno, va a haber modificaciones por el tema del Mundial. Paso a relatar uno por uno y los pocos valientes que se bancan salir al aire en contra de un partido de Argentina, los felicito. ¿Quién? Los felicito.
3: Los valientes,
2: los pobres,
3: que...
2: pocos yo valientes hoy, que se la bancan.
0: Hoy a las 11 de la noche estoy vestidito y maquillado en A24.
2: Bien.
0: ¿Sabes por qué?
2: ¿Por qué?
0: Porque el trabajo es una responsabilidad.
2: Sí, es verdad.
0: Y para mí el trabajo es un sacerdocio.
2: Sí.
0: Yo ayer era franco, era... Podría haber dicho, no voy porque es feriado. Para mí, chicos, esto es una...
3: No, eso es distinto. Lo que también sucede es que vos te la bancás, aunque no tengas rating, aunque tengas menos esta noche, porque la gente va a mirar el partido.
0: El médico que está de guardia, exacto, aunque no haya paciencia, claro, el paciente...
4: El colectivero tiene que ser.
2: Bueno, tal cual. Hay muchos que no. Hay muchos que, cuando ¿levantaron? Hay un partido fuerte enfrente, se bajan. A mí me ha pasado tener una final de Argentina-Alemania y estar en vivo haciendo Implacables en el 9. Los técnicos se querían matar... Pero había un punto de rating que eran un grupo de señoras que no querían ver el partido. Obvio. Que querían ver
0: el
2: Roca
0: Salvo. Hay un montón de gente que es inteligente.
3: Y además, bueno, no, por ahí te enojás porque el partido va mal y sabes qué,
2: sí,
3: me voy a mirar.
2: Quiero ver otra cosa. Bueno, a ver, algunos cambios que va a haber. Por ejemplo, ayer Pergolini se quejaba, decía que no, que para qué iba a ir hoy, que hoy no lo iba a ver nadie, porque además justo está en el mismo horario del partido, finalmente lo consiguió, no va a salir al aire, van a pasar, me están confirmando en este momento, dos películas en ese horario, no va a estar Mario Pergolini. Guido Casca va grabado, es distinto, porque no es que tiene que estar, bueno, Mario también graba, claro, pero graba el mismo día, ¿no? Y ningún invitado también quiere ir sabiendo que no lo van a ver. Guido lo que va a hacer, va a adelantar varias grabaciones porque también se quiere ir de vacaciones. Grabaciones de Es Mi Sueño, programa del 13. Seguramente también se va a dar una vuelta por el Mundial. Otra que se va al Mundial también es Vero Lozano. Con Vero Lozano hay todo un tema por el reemplazo. Porque en algunas oportunidades la reemplazó Sol Pérez. En este caso parece que Marix Zavales, su nueva columnista, quiere estar haciendo la conducción de reemplazo. Y ahí hay un temita porque no saben quién lo va a hacer. Dicen que habría un conflicto, no lo sabemos. Bueno, Mariana Fabiani también se va de vacaciones en esta fecha. Todos van a dar una vueltita por
3: Estados Unidos. ¿Es barato ahora viajar en esta época?
2: No, no es barato, pero todos quieren aprovechar y pasar a ver algún partidito, que no son baratos tampoco. Bueno, entonces en DDM la va a reemplazar en algunos días Martín Candalaf y otros Ángel de Brito, que ya volvió de sus vacaciones. A él se ve que tampoco le importa mucho el fútbol, pero algunos días lo va a reemplazar él. Y otra que también aprovecha estos días para vacaciones es Edith Hermida, que va a tomarse unos días en Bendito y va a ser reemplazada por Rocío Marengo. ¡Ojo, Edith! Porque ya pasó que Rocío reemplazó a Eugenia Tobal y se quedó con el programa. Le fue tan bien que se quedó por el programa. Así que bueno, esto es lo que va pasando en estos momentos en la grilla que se va acomodando.
0: Pero a Edith no le van a sacar el programa si hace años que está ella en la.
2: Sí, bueno, ya lo sé, pero tenés un antecedente.
0: Y mirá lo que pasó con la Pegüe, ¿no? El chico que lo reemplazó a la noche medía un montón.
2: Bueno, sí, acá en la tele nadie es imprescindible. No. Vos te vas y tenés cuidado, puede ser que cuando llegues tu silla esté ocupada. Bueno, y hablando de cuestiones de Mundial, justamente la que sufrió una tremenda estafa. Tremenda estafa, víctima de una tremenda estafa, es Pampita.
0: Oh, siempre.
2: No, pero ¿sabes qué le pasa?
0: Vitamina,
2: no.
0: Escúchame, llueven salchichas, se atajan con el culo. Bueno, siempre le pasan cosas.
2: Pero pará, no, es tremendo lo que
1: ¿qué
2: le pasa? No,
1: esto
2: es tremendo.
3: Sonó divertido.
2: No, pero mejor no detallemos. ¿Qué fue lo que le pasó? Viste que ya tiene tres hijos varones. Entonces, llegaba el Mundial, dijo, ¿qué hago? ¿Voy a estar yendo al kiosco a comprar figuritas todo el tiempo? Porque todos quieren completar su álbum. No, dijo, compró por mayor. Perfecto. Pidió una caja de figuritas, digo, un paquete grande, está, y yo cara, lo reparto entre los tres. Problema de plata no tiene, pero...
0: ¿Vos sabés que
2: pero...
0: esas cosas me dan asco? Porque hay pibes que se compran de un paquetito.
2: Sí, bueno. No,
1: mira, yo el otro día...
2: Pero,
0: nadie te preguntó nada. Bueno.
2: No, no, pero cuando te cuente lo que le pasó. Porque lo que pasó es esto. Ella compró la caja grande. Estaba esperando que le llegara la caja, que tardaba mucho en llegar. Entonces sus hijos, ¿qué pasa? Iban al colegio y veía que los chicos ya tenían su figurita, parecita, la cambiaban, parecita, la repetían,
0: qué sé
2: yo, y ellos no tenían.
3: Claro.
2: Bueno, finalmente llegó la caja que ella había pedido, pero la estafaron. Cuando abrió la caja,
4: en el Qatar 2022,
2: en lugar de haber figuritas, las figuritas que ella había comprado, tenía dos cajas de puré de tomate.
4: ¡No!
2: Así como te lo cuento. Dos cajas de puré de tomate que ella dice ocupaban el mismo espacio que se suponía tenían que tener las figuritas. Bueno, que ella está totalmente estafada, se siente totalmente estafada, y no le quedó más remedio que hacer lo que hicieron todo el resto de las madres. Ir al kiosco a comprar figuritas.
0: Escúchame, mi abuela, la mamá de Lolo, se iba al kiosco 4 horas a cambiar figuritas.
2: Sí.
4: En el Parque Rivadavia, no es Pampita. Que...
2: Claro, el Parque Rivadavia, hay varios parques que están.
3: No sos Pampita.
0: Pampita. Que se jodan por Snow y pelotudos.
3: ¿El Pampita? ¿Lo ubicás el Pampita?
0: Sí.
3: Está bueno, es rico, me hice acordar el Pampito.
0: A mi prima le decían en Munro, Pamputa.
3: ¡No!
1: ¡No! Hoy estamos.
2: ¿Por qué?
3: Va bien. Hoy arrancamos bien. Arrancamos bien.
1: Socialité.
0: No, es muy simpática, vampira.
2: No, es divina.
0: Chicos, pero para.
2: Le pasan cosas como a todo el mundo. ¿A quién no lo han estafado?
3: Pero no se quejó.
0: No, pero yo sabía que
2: me
0: pasa.
2: Se debe haber quejado.
0: Es divina, muy simpática. A veces que me la encontré de gira, muy agradable. Pero tampoco. Chicos, nosotros idealizamos gente.
1: Es un símbolo.
0: ¿De qué? También Salazar es un símbolo. Dejate, contemos cada símbolo nosotros. Bueno. Dejate hinchar la pelota.
2: Bueno, acá Vero también es un símbolo.
0: Sí, de.
1: Y lo linda que ahora le voy a sacar en los títulos dignidad. Le voy a sacar.
0: No, pero lo quiso de quedarse desnudo, ponerse la camiseta.
2: Sí, escúchame, eso es ponerse la camiseta del programa, ¿no?
3: ¿Entendés?
0: Sí, escuchame una cosa. Bueno,
1: bueno, datos fresquitos con respecto al consumo de carne vacuna. Cayó en mayo de este año, se ubicó en los 47.5 kilos per cápita, es decir, por habitante. Y esto no solo es uno de los niveles más bajos para los últimos 6 años, sino que, perdón, para los últimos 20 años, sino que también representó una caída del 6% interanual. Desde el sector dicen que cae, por un lado, por el, si bien ahora los precios de la carne se estabilizaron, e incluso después vamos a repasar, algunos cortes bajaron de precio, vienen de tener meses de mucho aumento. Entonces, por un lado, se presenta esta situación, según los representantes del sector, y por el otro también la caída en el poder de compra de los consumidores, que hace que, en definitiva, se vuelquen a elegir opciones de proteína más económicas.
0: Me llama el dueño del Hotel Big Hollywood.
2: Ah, sí.
0: Que hoy va a estar viendo Basta, Babi.
2: Te pasó el teléfono, que lo necesitamos.
0: Ah, ¿lo tenés? Acá
2: no, pásamelo, que lo necesitamos.
3: ¿Viste?
2: Sí, no,
3: ¿vos
2: claro.
3: sabés que hoy yo, Babi, esto que está contando Ro, yo fui a la carnicería y encontré algunos cortes más baratos. Mm. Está bueno para, no, para tener en cuenta, porque preguntás, hay que preguntar.
4: Y bajan al hipermercado. Están más baratos todavía.
3: ¿Sí?
4: Yo no entiendo hay por qué hay tanta diferencia.
1: La calidad.
4: Entraña,
1: igual ahí.
4: Entraña, estamos hablando. No, entraña, 15 mil pesos de diferencia.
0: En un supermercado, super, compré dos motambres, uno podrido.
4: No, está bien. Mm, pero sí. yo compré entraña
0: en un
4: esta semana.
0: Supermercado. Super.
4: Compré entraña.
1: Empieza con.
4: Y está a 15 mil pesos menos.
3: Montón.
4: A ver, y está espectacular.
1: ¿Cuánto el precio kilo de asado promedio? ¿Qué dicen?
3: 25.
0: 36.
1: Promedio.
3: 22.
1: 36. Entre los lugares baratos. Bueno, 20. Según datos del sector, está 18 kilos. Después tenés
0: para,
1: el cuadril.
0: Vamos a las noticias, ¿no?
3: Sí, sí, porque vale. Está bueno. Está bueno.
0: Seguimos con los
3: fui a la carnicería y te quería contar.
1: Más, ¿eh?
3: Llega el servicio de noticias. El rotativo del aire, Patricia Costanzo, Francisco Martínez González.
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0: Bueno, habla.
1: Bueno, estábamos con el precio de la carne. Según datos del sector, el kilo de asado en promedio registró, como decíamos, una baja de un 1,6%. Se moderó un poquito después de tener meses de aumento fuerte. El valor promedio se ubicó en torno a los 17,000 pesos.
0: Ah, no es caro.
1: Le siguió el cuadril, que en este caso descendió un 0,8% hasta 21,000 pesos. La nalga, 21,000 pesos. También carne picada, 10,000 pesos. Y la paleta, en este caso, 17,000. El mayor aumento dentro del segmento, según los datos del sector, lo tuvo la caja de hamburguesas congeladas, que subió un 2,5% por encima de la inflación, que recordemos fue 2,1%. Y se ubicó en un promedio de 7,700 pesos.
0: Bueno. 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

0: dice la gente.
1: Bueno, están escribiendo. A ver, hola, Babi. ¿Podés contar la anécdota de cuando sortearon un Fiat 600 en televisión? Desde Rosario nos escriben. ¿Qué? ¿No te gusta
0: Johnny
1: la
0: Ángel? Se me ocurrió sortear lo que podía tener una persona. Estábamos muy pobres el país en ese momento. Uh-huh. Entonces voy a una estación de servicio y le digo al morocho, ¿vendés el fitito ese? Sí, dale, tengo como $2,000. Estábamos con Hodgman, de productor. Lo llevamos. Bueno, vamos a sortear este fitito este mes. Sorteamos este fitito. No, gente enloquecida. Explotó Buenos Aires. Todo el mundo quería ese fitito. Claro, le tomaron la patente, todo. Pero gana un negro y dice, voy a la estación de servicio. Le digo, che, me da los papeles porque ya no tiene papeles.
2: No, ay, ¿cómo no tiene papeles?
0: Le dijimos al que lo ganó, te damos otro, más moderno, porque no tiene papeles. No, yo quiero este porque voy a hacer juicio. ¿Viste? Y la gente.
1: Sí, claro, encima.
2: La gente fantasea mucho también.
0: Nos armó un kilo.
1: No.
0: Un kilo.
1: ¿Se te armó el lío?
0: Sí, le pagamos un fitito nuevo, pero. Sí,
1: ¡qué bárbaro!
0: Pero el tipo es una mierda.
2: Sí, claro.
0: Porque me le dije, bueno, me da uno nuevo, me llevo uno. No, hizo un conventillo.
1: Entonces, fin.
0: No, no hubo más fititos.
1: Terminó ahí.
2: No, a partir de ese momento, basta de sorteos.
0: ¿Qué tenemos?
2: ¿Qué tenemos? Bueno, hoy una audiencia en la causa Cuadernos. Declaración bastante importante porque es la de José Videla, un oficial retirado de la Fuerza Aérea. Piloto que trasladó a Néstor y a Cristina durante muchos años.
0: Que lo llevaba
2: años.
0: Con los diarios. Y todo.
2: Exactamente. A ver, parte de la testimonial más importante es cuando menciona a Daniel Muñoz, quien por ese entonces era el secretario privado de Néstor, que menciona que lo vio en algunas oportunidades que lo trasladó, pero que hay una de las oportunidades que le llamó más la atención porque estaba con una valija. Viajó él solo en el Tango 10, viajó solo con una valija. Cuando le dicen, bueno, si querés la despachamos, te la guardamos. No, no, me la voy a llevar yo encima.
0: Guita.
2: Ya, en ese momento pasó, pero ahora, claro, obviamente lo mencionó en el juicio porque de suma importancia.
0: Sí, los vuelos que hacían al sur no eran para llevar el diario, ¿eh? No seamos tan boludos.
2: Bueno, otra de las cuestiones que sostiene en su testimonial es que los fines de semana era frecuente los viajes hacia Río Gallegos o el Calafate por parte de Néstor y Cristina. También que llevaban, mirá lo que decía, volaron para llevar síntesis de prensas del sur. Y que los vuelos en ese momento costaban aproximadamente entre $2,500 y $3,000 por hora. Estamos hablando un dineral, no, porque esto no es de una
0: semana.
2: Esto
0: viene bien porque ya le pegamos a Dorni por los vuelos. No nos olvidemos que estos caras rotas que están haciendo leña al árbol caído y ahora se juntan en el Congreso todo para castigar, fueron bien hijos de puta, hicieron desastres. Sí.
2: Sí, claro, era todos los días, todos los fines de semana, estos vuelos que hacían al Calafate o a Río Gallegos.
0: Un día habría que investigar, discúlpame.
2: Sí.
0: Habría que investigar los vuelos que hicieron a Angola.
2: Mm.
0: Llevaban a Angola, iban a, no sé qué iban a hacer, mierda. Y fueron a buscar, dicen, brillantes, diamantes. Dejaron dólares y trajeron diamantes que pesaban menos. Yeah. Llevaron dos tractores sin motor, una vaca, toda esa payasada que hicieron, Moreno, que a un amigo mío que tiene matarife, tenía tres mataderos, lo llevaron a Angola presionado, ¿no? Porque había deuda del matadero, si no te lo cierro, al final se lo cerraron. Entonces lo llevaron a ver el matadero de Angola donde ellos supuestamente iban a tener que llevar la carne. Y entran por un lugar que estaba lleno de cabezas podridas de vaca, tripa. Y uno le dice al otro, ellos eran tres mataderos modelos. Dice, entramos por el fondo. No, era la entrada del matadero.
3: Ah.
0: Porque primero que no puede haber vacas porque los campos estaban todos minados. O sea, se faenaban solas. Segundo que tienen 8 horas de luz nada más en Angola. Por día. O sea, la carne se podría.
2: Bueno.
0: O sea, era imposible, era inviable hacer cualquier negocio.
2: Claro. Claro, ahí había otra cosa.
0: Pero había otra cosa. Y llevaron medias que decían Clarín miente a los pibes que van en pata, no tienen zapatos.
1: Claro.
0: O sea, era que allá los diamantes, los brillantes, estaban como esta película de DiCaprio, los diamantes de... y trajeron, llevaron dólares y trajeron diamantes.
2: No, un negocio constante y un poco, creo que la testimonial de Videla fue importante porque habla un poco de todas estas versiones que circularon al principio de los vuelos de Néstor y Cristina hacia el sur. Bueno, él lo que explica es que hacía vuelos privados, entre comillas, porque iba capaz una sola persona, que llevaba una valija y no querían que nadie más la toque, Adorni, que lo pasaban a buscar en un auto privado.
0: Adorni tiene que aprender, eso es robar, no la boludez que hizo él. Eso es robar. Porque para comerse, comerse el garrón que se comió Adorni por 4 pesos, eso es robar grande.
1: Claro.
0: 20 años usando los aviones de Lapa para los hijos también, porque eran buenos para todos. Inclusive, acordate cuando la Nata fue al hotel de ellos, que no tenía media luna.
2: Nada.
0: O sea, ¿a quién le daban el desayuno?
1: Mongo. Claro, era toda una falta.
0: Se cansó de robarla, sinvergüenza se cansó de robar. No me vas a acordar porque ya bastante luché con eso. Y entonces...
2: Y la cuestión es que, bueno, estuvo declarando durante más de 3 horas. Fue la declaración más importante que hubo en la jornada de hoy en la causa Cuadernos. Así que veremos. Se espera ver qué va a pasar con Miriam Quiroga, también la secretaria de Néstor, que en el 2013 ella sostuvo en su...
0: La secretaria de Néstor habló
2: de dinero y de la corrupción, pero que durante un mes no la podían encontrar. Bueno, ahora se la encontró, está en Córdoba, pero por el momento no se puede presentar, así que veremos qué es lo que va a pasar.
0: Una oficina en la Casa Rosada para que ella abra los sobres de las cartas que le mandaban de pedido a la gente. Al leer los pedidos a la gente, imagínate.
2: Muchos años.
0: Cagándose en la gente.
2: Muchos años.
0: Bueno, la amante, una de las amantes de Néstor, porque Néstor también tuvo otra que viajaba en el avión con él, que tenía un tapa de olla.
1: ¿Qué?
0: Pues los políticos hacen así. Tienen un amante. Ponen a uno de los de ellos de novio de la amante.
1: Ah.
0: Y claro, viaja con el novio. Pero
1: claro, está bien, está buena la idea.
3: Mira vos.
1: Mira. Bueno, no es mala idea.
2: La próxima.
1: Está bien.
2: Para la próxima.
0: No voy a decir quién es. Vamos a tratar.
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1: Che, entonces vamos a la noche hoy, ¿no?
2: ¿A dónde?
1: No te olvides que tenemos la cena en la bodega.
3: Para ir a Qatar, para ir a Qatar, para ir a Qatar.
4: ¡Gol argentino, argentino!
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0: Claro, una noche más.
1: Qué letra, claro, por Dios.
0: Sí, es espectacular. Esta música. Pues sí,
2: Trázame la muerte.
0: Con Feliciano, ¿eh?
2: Ah. Trázame la muerte. Dice, regálame esta noche, claro. Trázame la muerte. Saber que después no la vas a ver más.
0: Uy, qué caliente. Vino con todo el Caribe encima.
2: No, bueno.
0: Vamos a enfriar, ¿qué regalamos?
1: Sí, una cena de mar para 5 personas de La Cocina de Ana Mellino y un par de entradas para la obra Cuando Fran Conoció a Carlitos. A todos los que se comuniquen al 11 50 26 86 30.
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0: Ahora sí es el momento de la calurosa. Nancy Duré.
1: ¡Vamos!
2: Nancy. Hoy me hicieron una entrevista y me preguntaban eso, si era tan hot como me vende. Así me vende la gente, yo no tengo nada.
4: No, así te vende vos, no la gente. La gente no te vende, vos te estás vendiendo
2: bueno,
4: solo.
0: Nancy es una multiprocesadora de carne.
2: Ah, claro, linda definición, multiprocesadora de carne. Bueno, seguimos con la misma línea, lo que no le pasó a Marley. Por favor, porque viste que Marley se fue también a Estados Unidos a hacer Por el Mundo su programa. Sí. Le endilgaron a Gianluca, que es la nueva figura de Telefe.
0: ¿Se lo mandaron?
2: Se lo mandaron con él. Claro, medio como que no sé si hay muy buena onda y no sé si encajan, claro, porque tiene, claro, es como que son vibras diferentes. Marley es muy, viste, bueno, divertido, el torpe, va en general, la pasa bien cuando va con sus amigas, con Susana, con Flor Peña, con la Bernachi, pero parece que acá no encaja. Como si esto fuera poco, lo que le costó la llegada a Texas, que es el lugar donde tienen que estar hoy. ¿Por qué? Porque resulta que el vuelo que él tenía un vuelo de Nueva York a Texas directo.
0: Primera.
2: Calculo que sería en primera, él siempre viaja en primera, estaba con su hija, con Milenka y con todo su equipo. Bueno, quedó varado el vuelo. Primero lo retrasaron 6 horas. Ellos ahí esperando en el aeropuerto para salir, no salía. A las 6 horas le dicen que ese vuelo se cancela. Entonces, ¿qué hacen? Ellos tenían que llegar sí o sí al Mundial.
0: Y estaba con el pibete Gianluca también.
2: Y estaba con Gianluca también. Todo el equipo. Bueno, entonces
0: dijeron, hagamos noche.
2: No. Primero sacaron un vuelo, el primero que vieron que era a Iowa. De ahí se alquilaron una camioneta.
0: ¿A dónde?
2: Iowa. Sacaron una camioneta, con camioneta se fueron manejando. Cuestión que tardaron 26 horas en llegar a Kansas. En el medio le pasaron de todo. Pero cuando te pasa una, te pasan todas juntas. Nunca viene una sola. Se llamaron un taxi porque en el medio tuvieron que parar en un hotel, parar unas horas, llamaron un taxi, el taxi estaba sin batería, se tomaron otro,
0: hay
2: pinchó la goma.
0: Hay muchas cascabel.
2: Ah, también, claro.
0: ¿Sabés que si te pican, te
1: chupas
0: enseguida porque te...
1: Venenosa.
0: Para que no suba el... Hay que chupar.
2: ¿Vos mismo te chupás?
0: No, el que está con vos.
2: No, sé, como nunca me picó.
0: Dice que parece que los picaron 25, 30 vivos.
1: Ah, porque está allá.
0: Está lleno, está minado.
1: Mirá.
2: ¿En serio? Por todos lados. Aparte la gente
0: cada
2: que llega...
0: 100 metros de ir a bajarse y sacar veneno.
2: El argentino dice, bueno, se va a Nueva York, las luces de Nueva York, se va a Miami, el calorcito, la playa, qué sé yo. Caen en Kansas y dicen, ¿qué hago yo acá?
1: Claro,
2: no,
1: claro.
2: Todo desierto, no hay nada. Todo
1: nada para
0: es
1: hacer.
0: Es una película del oeste, Kansas.
2: Sí,
1: pero que
2: claro.
1: Siempre, Qatar también no había nada para hacer. Siempre hacen los
2: pero
1: mundiales como lugares.
2: Pero Qatar era como... Claro, sí, hay prostíbulo ahí, hay mucha... Sí, mucho eso hay. Eso hay.
0: ¿Sabes qué es lo bueno de los puteríos de Qatar?
2: Es que
0: hablan
2: bueno.
0: Todas en castellano.
2: Ah, mira, te puedes entender.
0: No te
2: puedes negociar.
0: Claro.
2: Tranquilo, claro.
0: Entonces,
2: bueno, entre todas las cosas que le pasó encima a la nena también, claro, se mareó entre tanto
0: ahora
2: viaje.
0: Ahora eso le va a la piba de acá para allá que está
2: bueno,
0: la pelota.
2: Y si los hijos, incluso Mirko, está acostumbrado a viajar desde el día uno. Creo que a los 2 meses Mirko tenía más millas que yo.
1: Sí, sí.
2: En 45 años en este momento. Bueno, ahora ya. No, claro.
0: Vos te has comido kilómetros.
2: Sí, pero no de viajes.
4: No dice la fama.
2: Pero no, no,
0: vos querés
2: hacer cosas serias.
0: Yo quiero hacer cosas serias, radio serias.
1: Claro, de las millas, de los
2: juegos. Yo las juego. Bueno, así que va. Bastante. bastante caótico el viaje de Marley. Marley que está volviendo con su programa por el mundo, que el año pasado finalmente lo había hecho con producción de él porque el canal lo tenía medio frisado y le fue muy bien.
0: ¿Y no le divierte con el pibe?
1: Claro.
2: No, qué sé yo, parece que no entienden el humor. Viste, el humor de Marley es un humor particular, distinto al de la juventud que se maneja por redes y YouTube.
0: Además, yo creo que si el pibe quiere ser, a ver, animador galán,
2: claro,
0: el humor de Marley lo destruye.
2: Claro, pero por ahí va el Gin y el Jan, o sea, ¿no?
0: Pero que se deje empujar, porque es una figura y le puede hacer la carrera, le puede aprender.
2: Sí, obvio. A ver, sí o sí, Telefe quiere a Jan como figura del canal. De alguna manera lo quieren potenciar.
0: Y él puede mamarlo de abajo. A pesar desde ahora con...
1: Ah, sí.
2: Con claro.
1: Obvio.
2: Sí, sí, sí, sí. Así que bueno, vamos a ver después cuáles son los resultados. También parece que el canal estaba un poquito enojado porque Susana no quiso esta vez ir. Bueno,
0: que la dejen tranquila.
2: Susana no quiere laburar.
0: Susana no puede caminar dos pasos, no, está grande.
2: Sí puede, está espléndida.
0: No, sí, pero no está para caminar con Marley.
2: Yo la vi el otro día en los Martín Fierro de la Moda, que fue espléndida.
0: Es una divina, pero no puede caminar dos pasos. Hay que seguir en,
1: claro, en esos viajes.
0: Le digo a mi mujer, me eché la pelota, claro, una cuadra, miro, seguí vos, yo me quedo acá sentado.
1: Claro, más sola. También hacen copete, pero también hacen experiencias.
0: Mucho laburo.
1: Claro.
2: Pero Susana, antes de... A ver, con que Susana esté ahí y vayan a entrevistarla y muestren cómo está Susana en el estadio mirando el partido, ya está. No es que necesitan que Susana salga, sí, a hacer notas ni buscar cosas de color.
0: La bola, tiene 500
2: millones
0: de dólares.
2: Pero es la figura. Pero lo que pasa es que Telefe cambió la postura, ¿eh?
0: Sí.
2: Y Telefe, o sea...
0: Con mi amigo Scaglione.
2: El amigo Scaglione, bueno, se ha puesto rígido en cuestiones económicas.
0: Ustedes no saben qué buen tipo que es Scaglione.
2: ¿Sí? A mí me cayó muy bien cuando lo
0: qué
2: conocí.
0: Qué sencillo, qué sí, macanudo, sí.
2: No, me cayó muy bien, lo conocí ahí, saludando con la mujer, 10 puntos, sí.
0: Sí, sí, sí.
2: Pero bueno, esto que tenía familiar la televisión antigua, de conservar figuras y frisarlas de alguna manera, pagándole sueldos importantes, por más que no
0: trabajara. No, para no hay que plata, no, chicos, los medios no tienen más plata.
2: Es más, la gente que está en planta hoy se toman 3 días de vacaciones y le descuentan esos 3 días.
0: Además, chicos, los medios no tienen plata y va a ser peor.
2: Así
0: porque hoy los auspiciantes están muy reticentes a poner guita. Porque vos, antes de poner una pauta, cambiás la repisa del local.
1: Obvio.
0: Mira, ayer me llamó una señora. Ah, esta señora que me llamó.
2: Sí.
0: Ni la llamé, porque si yo le paso un costo,
2: claro, va a
0: tener que vender la santería. Claro. Pero no lo digo porque yo sospeche que ella no tenga, sino porque la verdad es que a
2: sí,
0: veces uno le da, a mí me da hasta miedo y vergüenza pasar un costo de una publicidad.
5: Bueno, contan lo que fue, por ejemplo, cada segundo de publicidad para el Mundial, por ejemplo, en Telefe. 24 millones
0: pero
5: de pesos
0: igual,
5: al segundo.
0: Aunque hay mucha gente que dice...
1: 24 millones de pesos al segundo.
0: Mucha
1: wow,
0: gente que dice que si tenés un negocio ponés 90 en publicidad y 10 al negocio.
2: Eso es lo que te iba a decir, porque vos decís, bueno, poné la estantería, pero si nadie sabe que vos tenés esta estantería y que estás vendiendo lo que vendés,
1: claro, no,
2: nadie lo va a comprar.
0: No, no, sí.
2: Entonces la publicidad siempre fue...
0: Los, que son, los millonarios que saben, te dicen, de 100, poné 90 en publicidad,
2: claro,
0: y 10 en mercadería.
2: Yo te iba a decir, muchas marcas son lo mismo, el mismo producto absolutamente. Estamos hablando de cosmética, de productos de comida,
1: sí,
2: de productos de limpieza y demás. Es lo mismo. La diferencia entre una y otra es el marketing, la cantidad de publicidad.
1: Obvio.
2: Que hace que la gente se le instale una marca y que la otra no,
1: bueno,
2: la conozca.
1: En el supermercado pasa que hay pymes o empresas chiquitas que le fabrican a primeras,
0: claro,
1: marcas y uno no sabe.
0: Claro. Yo siempre
1: y
0: digo,
1: es el mismo producto
2: exactamente,
1: con dos versiones de
0: distintas. Yo
1: distinto,
0: siempre digo... Usted camina, camina y al final compra en Sadima. Aceite bueno y barato, por es 444. Pasaron 70 años.
1: Sí, y te la recordás. Sí.
0: Lo que pasa es que también, cuando llega el momento del bolsillo,
5: bueno, sí,
0: te dice el tipo, te da razón, pero digo que paga sueldo.
2: Claro, sí,
0: bueno,
2: claro.
0: Sí.
1: ¿Sabes qué publicidad hacía yo? Que te vas a acordar, Murillo, 666.
2: Ah, mira.
0: No me importa.
1: Ay, pobre.
0: A los cueros.
2: Claro.
5: Todavía está en la calle.
0: Es súper
1: de...
2: No, es que...
1: No, yo hacía la publicidad.
0: No, porque había un negro que hacía la publicidad, que tenía como 2 metros.
2: Sí, me acuerdo.
1: No,
0: mira, mira.
5: Cuéntanos.
1: Lo que te digo es que aunque uno no quiera, se queda en el inconsciente. Por ejemplo...
2: ¿Por eso?
1: Ustedes saben, yo tengo un nene chiquito y hay publicidades, ¿no? Que se las sabe de memoria.
2: Sí.
1: ¿Me entendés? Por cómo funcionan, por los colores... Él juega
4: a Mercado Libre, ¿entendés?
1: Ay, mi amor. Claro,
4: de toda la publicidad que viene con su
1: carrito,
4: con su monopatín, te dice Mercado Libre.
1: No, no, no.
4: ¿Me entendés? Es el niño galperín.
1: Y vos se la seguís, obvio, sí. Obvio, ¿qué me trajiste?
5: Trajo, señor. Ella quiere ser galperín.
0: Pequeño galperín.
4: Ella quiere ser galperín.
0: Pequeño galperín ilustrado. 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
3: 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Hasta aquí, Basta Babi. 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
6: Buen corte de cabeza, Gonzalo Carrillo en los controles. 18 horas en la Argentina, esto es Fútbol 680. Vemos cómo Francia gana. Estamos viendo el monitor acá de la emisora. 3-1 le está ganando a Senegal. Mbappé, un golazo de Mbappé para poner el 3-1. Tiene con qué Francia. Le costó, la verdad que le costó bastante. Pero gana con una superioridad evidenciada, ¿no? Tiene grandísimas individualidades. Muy buenas tardes. ¿Cómo le va, Valentina? Un gusto.
7: Todo bien, Marcelo. ¿Vos?
6: Bien. Matías Sosa en los controles. Lautaro Acosta. ¿Qué dice?
8: Marcelo Turcato, Valen.
6: Después le paso mi teléfono, porque creo que no lo tiene.
8: No, sí lo tengo. Pero
6: se lo
8: bueno.
6: Paso igual.
8: Bueno, páselo por las dudas. Buenas tardes para todos. Para toda la audiencia de Fútbol 680 por LT3. Como bien decía Turcato recién, Francia le está ganando a Senegal por 3-1. Queda un minuto para terminar la historia. Un primer tiempo donde tuvo alguna que otra situación. Senegal también emparejó un poco. Los últimos 20 minutos del primer tiempo no se los recomiendo. Es una siesta.
6: Si quieren ver
8: la repetición. Sí. Y después del segundo tiempo Francia mejoró bastante. Bueno, está ganando 3-1.
6: ¿Ustedes esos tipos que se ven todos los partidos?
8: Se puede decir que pude ver incluso 60-65 minutos del partido de Australia contra Turquía. Después, bueno, en un momento me quedé dormido, claramente.
6: Corea del Sur, República Checa.
8: Sí,
6: lo vio. México, Sudáfrica.
8: Lo vi.
6: Canadá, Bosnia.
8: Una siesta.
6: ¿También lo vio?
8: Sí, claro, terminé de verlo acá en la radio.
6: Estados Unidos, Paraguay.
8: Enterito.
6: ¿Usted también, Valentina? Mira.
7: No.
6: Ah, bueno. No. Me quedo tranquilo. Qatar, Suiza.
8: Primer tiempo, el segundo más o menos.
6: Brasil, Marruecos.
8: El segundo tiempo.
6: Si vio este, me voy. Haití, Escocia.
8: Sí, claro, lo vi.
6: No, ¿cómo? Carrizo, ¿cómo va a ver Haití, Escocia?
8: Primer tiempo, la nada misma. El segundo tiempo lo justificó Escocia en el resultado.
6: ¿Australia, Turquía?
8: El primer tiempo y un poquitito del segundo.
6: ¿Alemania, Curazao?
8: Sí.
7: Sí.
6: Muy parejo fue ese partido. ¿Holanda, Japón? Yo le digo Holanda.
8: Sí, claro.
6: También lo
8: vio.
6: ¿Costa de Marfil, Ecuador?
8: Sí.
7: Sí.
6: ¿Suecia, Túnez?
8: Lamentablemente sí.
6: Almirante Bronco del Cruz, no lo veo.
8: No,
6: bueno.
8: Ese no, pero me enteré.
6: Bueno, España, Cabo Verde.
8: Sí.
6: ¿Usted tiene novia?
8: Sí, claro.
6: Ah, sí.
8: La vi hace un ratito.
6: ¿Y cuándo la ve?
8: Hace un ratito la vi.
6: Bélgica, Egipto.
8: Sí.
6: Arabia, Uruguay.
8: Lamentablemente sí.
6: Yo quería que gane Arabia.
8: Lamentablemente lo vi. El primer tiempo fue paupérrimo. Alo Weiss hizo lo mismo que hace 4 años. Lo que pasa es que no pudo en una, no pudo.
6: Irán, Nueva Zelanda.
8: Sí, claro.
6: ¿Usted le cree? Yo no le creo.
7: Está. Irán, todo Nueva el Zelanda, día sí. Tirado en el sillón.
8: No, ojalá tuviera sillón.
6: Si mira Irak, Noruega, o sea, es
8: Me agarra el primer tiempo en la radio, así que voy a estar medio complicado.
6: Bueno, ¿usted vio fútbol?
7: Vi algunos, algunos. Ese de Costa de Marfil, Ecuador, lo vi. Los vi a los japoneses.
6: Los japoneses lo vi. Juegan bien, ¿eh?
7: Tienen con qué, viste que sí. Parece que no, pero sí.
6: Los supercampeones son.
8: Sí, a ver, entró...
6: Usted no sabe lo que eran los supercampeones.
8: Sí, cómo no, sí, bueno. Claro. Entró Junya Ito y le cambió la cara a un Japón que venía mal en el primer tiempo. El problema de Japón, justamente la pelota parada.
6: Claro.
8: Algo que Holanda pudo capitalizar. El problema es que le dio de su propia medicina, porque el segundo gol es un gol de cabeza en los últimos minutos. Holanda... le cambia la cara un poco en cuanto a los jugadores y se pierde.
6: Ganó Francia 3-1 a Senegal, acaba de ganar con una apertura de Kylian Mbappé,
8: sí.
6: Hizo el primer gol,
8: sí.
6: El segundo gol lo hizo Barcola y el tercer gol lo hizo Kylian Mbappé, que se va perfilando como el jugador del mundial, ¿no?
8: Sí,
7: sí, totalmente.
6: Una de las grandes figuras. Para Senegal el gol lo hizo
8: En Bahía,
6: sí. Ibrahim. ¿Este es francés?
8: Creo que sí.
6: Parece, ¿no?
8: A ver, vamos a chequear. Pero
6: tiene muchos jugadores en legal de Francia. Nacidos en Francia, ya lo habíamos dicho días atrás, el país que más jugadores aporta a este torneo es Francia, justamente. Vamos a la realidad, al día a día, a Rosario, provincia de Santa Fe, a nuestros equipos, a Central, a Newell's. Y para eso está Valentina. Valentina, ¿qué sabemos de Central? ¿Qué novedades hay?
7: De Central.

0: Y hablando del mercado de pases, tenemos un poco más de información. Se habla de que los refuerzos que van a venir van a ser del estilo de Saracho, que no se van a ir muy lejos en este mercado, que van a buscar oportunidades en países cercanos. Bueno, desmienten los contactos que la otra vez yo les había dicho que tenían casi cerrado a Chimi Ávila. Bueno, salieron a desmentirlo. Bueno, también con que tuvieron contactos con Franco Servi. Franco Servi, a mi entender, ya está más de vuelta, digamos. Ya está grande, tuvo poco rodaje en Europa. No lo veo posible que pueda venir a jugar.
1: Es que por algo queda libre en el Celta.
0: Y sí, por eso. Así que bueno, no lo veo como un posible refuerzo. Lo que sí es que estudian las opciones para reemplazar a Vélez. Eso está claro, que lo que se busca es un centro delantero. Lo que sí hoy trascendió es que a Tobias Cervera se le venció el contrato, le rescindieron el contrato en Gimnasia de Mendoza y va a tener que volver a Central.
2: ¿A qué va a volver a Central? Ese pibe rescinde el contrato en todos los clubes.
0: No tuvo minutos en Gimnasia de Mendoza.
2: No puede jugar.
1: Era suplente de Módica, o sea, imagínate.
0: Claro.
2: Lo trajo Miguelito.
1: ¿Sí?
0: Sí.
1: Un clavo que trajo Miguelito.
2: Un clavel.
0: Sí, mamita total.
2: Querida.
0: Totalmente.
2: Por más que se tiña el cabello, se va cambiando el de tono, pero la gente ya sabe quién es.
0: Totalmente.
2: Por favor.
0: Muchos en las redes lo toman como un amuleto, porque bueno, estuvo en Central y salió campeón, y fue a Platense y salió campeón.
2: No jugó ninguno de los dos, sí,
0: bueno,
2: exactamente.
0: Pero está en la lista de los campeones.
2: Sí.
0: Acá en Central tiene contrato hasta el 31 de diciembre, pero no lo van a tener en cuenta y le van a buscar una salida también en este mercado.
2: Bien.
0: Lo cierto es que los días importantes van a ser el 30 de junio y el 1 de julio, que es cuando se le vencen los contratos. A Di María, por ejemplo,
1: sí,
0: que todavía no surgió más información, él está de vacaciones con su familia. Pero esos son los días claves. O sea, la información oficial del mercado de pases va a estar los primeros días de julio. No va a trascender nada hasta esos días, que justamente es cuando se abre el pase oficial de transferencias entre clubes.
1: Sí.
0: Mientras tanto, no se puede. Lo de Saracho se anunció porque venía con el pase en su poder.
1: Ahora, me quedé pensando en eso que dijiste, van a buscar jugadores de cercanía,
0: sí,
1: del tipo de Saracho. ¿Cómo viene Central con los cupos? Porque eso me preocupa también.
0: Sí, eso es verdad. Tiene bastantes.
2: Tiene Pizarro.
0: Sí, Pizarro, Campas, Jiménez.
2: Si se queda. Jiménez.
0: ¿Sandes cuenta como cupo de extranjero?
2: No,
1: creo que Sandes tiene la doble nacionalidad.
2: Nació en Lanús, Sandes.
0: Claro. Sí,
1: tiene la doble.
0: Tiene doble nacionalidad.
2: Sí. Después tiene, ¿qué más? ¿Tiene más? Sí, Mayo.
1: Mayo.
0: Mayo.
2: Uruguayo.
0: Y 4-5 tiene seguro.
1: Por ya eso,
0: nombraste 4 ahí.
1: El cupo son 6.
0: Son 6. Saracho
1: son 6.
0: Son 6.
2: Va a tener. La verdad que eso. Me cuesta. No, yo le creo a Valentina, pero me cuesta creer lo que usted dice, porque Central tiene que jugar Libertadores.
0: Es que ese es el problema, que si se van a.
2: Claro, hay uno que juega el Mundial que juega para el Corinthians.
0: Memphis Depay.
2: ¿Quién lo va a marcar?
1: Lingard también.
2: El paraguayo lo va a mandar. ¿Cómo se llama el paraguayo?
1: Sandes.
2: No, el paraguayo.
0: Saracho, que trajeron.
2: Saracho. Entonces, yo, la verdad que me cuesta.
1: Tiene dos creer que están jugando el Mundial. Uno es Depay y otro es Lingard.
0: Ajá,
1: o sea,
0: sí,
1: tiene figura de Corinthians también.
0: No sabemos quién los va a marcar. Lo que sí sabemos es que necesitan refuerzo. Y que si van a buscar del estilo de Saracho.
2: No.
0: No va a funcionar. No,
2: pues el problema central. Encima no es el marcador central el problema de Rosario Central.
0: Sí.
2: La central va por otra posición.
0: No, ellos.
2: O por otras.
0: Lo que buscan es en ofensiva.
2: Claro.
0: No hablaron nada de la defensa todavía. Se busca un centro delantero, un extremo, todo ofensivo, nada que pueda llegar a defender, ¿no?
2: Con relación al director deportivo, que yo siempre me cuestionó y me pregunté para qué sirve, es más, aconsejé a los actuales dirigentes de Newell's a evitar ese cargo, de hecho lo han hecho no por mi consejo, sino por el fracaso que tuvo Roberto Cencini.
1: Sí, claro. Sí.
2: La verdad que no sé qué hace un director deportivo, porque yo estoy acá, estaba buscando, entonces. Es el responsable más cercano a la directiva. Sí. Es el ayudante del presidente del club. Sí. Debe ser una persona con experiencia contratada en el fútbol. Sí, Lucenjo. Pero después, si vos ves las funciones, coordinación del

0: personal en el entorno de la actividad física. Control de los recursos necesarios para el desempeño de la actividad física. Planificación, dirección, supervisión de la actividad. Para mí está de más esta figura, porque está el presidente del club, que marca los destinos políticos de la institución, político, sí, deportivo, y el entrenador. Esto lo han inventado basándose en una política de desbastar a los dirigentes, diciendo los dirigentes no saben de fútbol. Mentira. Los dirigentes saben de fútbol, no, que no se han jugado, saben. Entonces, a mí la verdad que ya se fue Sensini y ya se fue Lusenhoff. No tiene que traer... Esto se va a diluir como una aspirina en un vaso de agua, este, sí, trabajo.
1: Sí, coincido.
0: Porque, ¿qué pasa? Los exjugadores, los que se dejan de jugar al fútbol, tienen que hacer algo. Entonces, unos son entrenadores, pero muchos no quieren ser entrenadores porque es desgastante. Entonces, esto es bárbaro. Soy director deportivo. ¿Y qué hago? Nada.
2: Nada.
0: Nada. Porque el director deportivo no puede decidir cosas que por ahí están en contrario con las disposiciones o lo que piensa o la dirección política que el presidente del club y la comisión directiva le quieren dar a un club. Yo, la verdad que a mí no me preocupa, no sé, que es un gran tipo, Federico, Venado Tuerto, buena gente. No tan identificado con Central, jugó mucho en River, jugó mucho en San Lorenzo. La verdad que en Central salió, pero...
1: Sí, jugó poco.
0: Jugó poco. Pero bueno, la verdad que no, no, para mí está además el director deportivo, no Lusenhoff en sí, porque si no, que sea entrenador Lusenhoff y listo. Sí. Pero el entrenador te viene, diga, ayúdeme, ayudante uno.
2: Sí.
0: A veces trae ayudante. El Costa tiene como 40 ayudantes.
2: Los hijos.
1: Y tiene los dos hijos.
2: Los dos hijos.
0: Los hijos. El Pelado Díaz, el hijo también tiene.
1: Sí, el hijo. Bueno, Emiliano.
0: Hay otro que tiene el hijo. Bueno, hay muchos que tienen el hijo. Otro tiene el hermano. El que estaba de Newell, el que estaba de Felipe, venía con el hermano.
1: Osela mismo tenía. Osela, a Javier.
0: ¿Sí? Claro. Después te tienen el entrenador de arquero.
1: Sí.
0: El nutricionista.
1: Sí.
0: El psicólogo. El
2: preparador físico.
0: Sí. El preparador físico.
1: Sí.
0: A veces tenés el preparador físico 1, 2 y 3.
1: El analista de video.
0: El analista de video. Esa es buena, ¿eh?
1: Sí.
2: Y eso ahora con la tecnología es muy, muy importante.
1: Aparte están ahí, también lo pueden analizar en vivo. Están, la mayoría tiene la tablet, sí, ahí en el atril, en el medio del partido. Retroceden.
0: Bueno, acá hay un amigo que dice que anoche mereció ganar Uruguay. Sí.
1: Sí.
0: Segundo tiempo jugó bien, primer tiempo. Yo Uruguay no, no.
1: 9 tapadas tuvo a
0: Uruguay. Yo tengo algo con Uruguay, no, no.
1: ¿Rechazo?
0: Sí. El partido que más bronca me dio fue Turquía y Australia, dice. 90 minutos metidos atrás, los australianos, la verdad que la mayoría de los equipos africanos de Oceanía y algunos europeos directamente no quieren jugar.
1: Y sí, pero Australia metió dos goles.
2: Metió dos goles.
1: Se alcanzó.
0: Diego de Aceval. Yo creo que los equipos africanos han mejorado muchísimo.
1: Sí.
0: Sí, sí. Bueno, de hecho acá Senegal hizo partido a Francia, le costó. ¿Sí?
1: A ver, Cabo Verde tampoco esperaba demasiado.
2: No, obvio, claramente no.
0: Pero... me fui del tema central. Estaba con Federico Lusenhoff. Bueno, si usted me dice que Cervera va a volver y esa es la carta de gol, bueno.
2: No, yo creo que no. Ahora, salvo
0: que
2: Almirón...
0: Hay un tapado.
2: Diga lo contrario.
1: Y debería haber un tapado.
0: Sí. Uno o dos tapados hay.
2: Sí, sí, yo opino lo mismo. Pero ya les digo, no se va a saber hasta...
0: ¿Sabe por qué?
2: Julio.
0: Porque yo creo que Gonzalo Belloso y su comisión directiva han hecho un gran trabajo. Y más allá que están por irse, porque se van a ir en octubre, no pueden terminar este gran trabajo que vienen desarrollando, no solo en lo futbolístico, en lo institucional también. Un crecimiento que se advierte en Rosario Central, en sus obras, en su estadio... En todo, no reforzar el equipo en Copa Libertadores, porque los equipos de Rosario no juegan Libertadores todos los días.
1: No.
0: Juegan cada 10 años.
2: Y además ya le pasó de haber desperdiciado una copa, la que dirigió Miguel, ¿no? Que no se reforzaron del todo, terminaron perdiendo. Bueno, igual fueron muchas cosas, el partido con Mineiro que se jugó sin público, o sea... hubo otro tipo de contexto y de desenlace, pero sería desaprovechar otra Copa Libertadores y, como vos bien decís, no la juegan todos los días.
0: No, no juegan todos los días. Y quizás tenga problema económico, puede ser.
2: No creo.
0: Puede ser, bueno, porque todos tenemos problemas. ¿Usted anda bien de plata?
1: Ahí.
0: Bueno, no, este país es difícil, ¿eh?
1: Está complicado.
0: Este país es difícil, cada 10 años se repite la misma película.
2: Sí.
0: Bueno, entonces de Central para ir redondeando. Se fue Lusenhoff, Cervera vuelve.
2: Sí.
0: Y los jugadores a traer van a estar en la línea de Saracho. El paraguayo Saracho, me refiero a jugadores libres. Y jugadores libres no hay muchos que sean buenos.
1: No.
2: No.
0: ¿Eh? Por ahí podrás traer a Centurión. Espero tenés unos despelotes después. Que se...
1: Para empezar, tenés que hablar con el presidente de Racing de Córdoba, que está medio complicado también. Segundo, si ya le pegan en la B Nacional, ¿qué te hace pensar que no le van a pegar en la primera? Ahí tenés que negociar también. Y tercero, ya me olvidé de lo que iba a decir. Lo del tema de Quintana.
2: Ah, lo del tema de Quintana, sí. Ya firmó oficialmente con Riestra, porque rescindió contrato acá en Central. Así que bueno, ya entrenó ayer a la mañana con el plantel de Riestra, lo mostraron entrenando. Así que bueno, ya se cerró de alguna manera la novela. No sé si seguirá algún problema legal por las declaraciones y todo lo que había dicho Belloso. Pero en la parte deportiva rescindió acá y firmó en Riestra.
0: Bueno, vamos a hacer un balance de las últimas incorporaciones de Central, arrancando por Sebastián Saracho.
1: Sí.
0: Jeremías Ledesma.
2: Sí.
0: Gastón Ávila.
1: Sí.
0: Vicente
1: sí.
0: Pizarro. Paul Fernández. Julián Fernández. Alexis Soto.
2: Sí.
1: El último mercado de pases, sacando algo de Ledesma que respondió en los últimos partidos. Cosa
0: Ávila, para... por ahí.
1: Sí, ahí. Pero después Pizarro.
0: Pizarro. Pero no cambió la media, no cambió la ecuación. No.
2: Pizarro fue el que más jugó en el semestre del Mirón.
1: Sí, pero sí. Tampoco tuvo...
2: Pero no tuvo un buen semestre tampoco.
0: No. A ver, no es mal jugador, pero no es el jugador que Central necesita.
1: No, claro. No.
0: Para ese lugar. Pero bueno, muy bien. ¿Algo más? ¿O después seguimos?
2: No, por ahora nada más.
0: 18-18 en la Argentina, esto es LT3. Estamos en... tono mundial,
1: sí.
0: Todos están con el mundial.
1: Sí.
0: Yo le digo la verdad, soy un hombre de fútbol, pero tanto fútbol, hay un momento.
2: 4 partidos por día te parece mucho.
0: Quizás me cansen más los programas deportivos que hay en las emisoras todo el tiempo, ¿no?
1: Que encima rellenan con la nada misma, si no tenés los derechos no sabés cómo rellenar.
2: Claro.
1: Eso es lo peor.
0: Muy bien, estamos en streaming, ¿no? Por lo que veo. Muy bien, Lautaro, lo estoy viendo, o sea, excelente. Vamos a hablar de Newell's en un rato.
1: Sí, con Ramiro.
0: El presidente de Newell's, ahí lo vi muy preocupado a nuestro amigo Rami.
1: Sí.
0: Ramiro.
1: Expósito,
0: nunca me sale el apellido. Muy preocupado por... explicar que el presidente de Newell's se paga los pasajes para ir a Estados Unidos.
1: Sí, él...
0: lo aclaró 30 veces, pero no aclare que oscurece.
2: Todos están diciendo
0: nadie,
2: de parte, que...
0: A ningún hincha de Newell's le preocupa si se paga los pasajes o no.
2: Pero todos salieron a aclarar eso.
1: Con la nuestra, con la de él.
2: Con la de él, fue con la de él. Todos decían lo mismo.
0: Los hinchas quieren que el equipo gane.
1: Sí.
0: Pues si se va, que haga de su vida un pito. ¿Qué se tiene que meter la gente en la vida del presidente?
1: Viajó con Juan Manuel Medina, vicepresidente de la institución. Bueno, lo va a decir en el audio también. Pero, ¿va a instalar la marca Newell's? De alguna forma lo va a hacer. Y además, que no le sorprenda que se traiga algún refuerzo de allá. No de Estados Unidos, claramente, pero alguna negociación habrá habido.
0: ¿Algún jugador de Haití? ¿O de Senegal? No, Senegal no llega. ¿Qué otro país?
1: El arquero de Cabo Verde tiene 40 años, Nacho, ese no.
0: Por ese no.
1: Ataja muy bien, pero tiene 40
0: después
1: años.
0: Después hay otro país medio flojón.
1: Curazao.
0: De Curazao puede traer algunos jugadores. Yo, la verdad que está bueno que vayan porque son dirigentes del fútbol argentino, son presidentes del club y tienen que ir todos los presidentes que puedan. Y por supuesto la AFA los invita. De hecho los invita y por cada uno hace lo que se le ocurre. Hay mucha gente que dice, no, yo necesito que me invite, yo me pago lo mío. Eso te marca de alguna manera independencia en lo político porque no está al salto por un bizcocho, digamos.
1: Sí.
0: Pero bueno, me pareció mucha aclaración a poca noticia. Viajó a Estados Unidos el presidente Ñu y el pasaje se lo paga él.
1: Lo peor no es que te lo ponen minúscula, te lo ponen en mayúscula como para que quede claro que con la suya.
2: Sí, sí, sí. Sí, sí, varios periodistas lo aclararon.
0: Bueno, ya vamos a estar con el informe de Ñu, 18:21 minutos. Está Matías Sosa acá atrás, muy atento. Lo veo muy atento. ¿Qué se ríe usted?
1: No, no, me estoy riendo justamente lo de la aclaración constante de decir, bueno, Boero viaja, viaja, viaja. Está bien. Era hora que algún presidente se pague lo suyo
2: y, sí,
1: y que no use lo de la institución.
0: Muchos presidentes se han pagado lo suyo.
1: Sí.
0: Lo que pasa es que nadie anda por la vida aclarándolo. Igual sí, cuando no hace una donación. Yo doné, no, no tenés que decir
1: no,
0: nada.
1: No,
0: tal no cual. Hace falta que diga que donaste. Y ir al Mundial, bueno, seguramente le gusta ir al Mundial. Capaz que no fue nunca, no sí, ha tenido la suerte de ir. Seguramente que las entradas las tiene por AFA.
1: Sí.
0: El viaje lo pagó. El resto. Pero tampoco mueve la ecuación eso.
2: No.
0: Acá los dirigentes de fútbol tienen que, por un lado, entender que siempre van a ser criticados. Siempre sí, van a ser criticados. Cualquier dirigente político, deportivo, siempre va a ser criticado. Y después, no estar pendiente de lo que puede pensar Juan Pueblo. Porque Juan Pueblo la ve de su lugar.
1: Sí, sí.
0: Y la verdad que estar todo el día al servicio de un club de fútbol, que en los papeles es una sociedad civil sin fines de lucro, y en los papeles nadie puede ganar un peso, nadie tiene sueldo, por lo menos amerita un viaje.
1: Sí.
0: Estoy todo el día, mi señora me reta porque estoy todo el día con el fútbol, me llaman a las 2 de la mañana, la barra brava, lo esto, lo otro, por lo menos un viaje. No hacía falta, presidente, aclarar que usted se pagó el viaje. Y no sé si fue usted o el prensa que hay en Newell's, qué sé yo, que dijo. La noticia de Newell's es que el presidente va a Estados Unidos y se paga el viaje. Cuando el hincha está esperando a ver qué jugador le trae. ¿Qué jugador trae Newell's?
1: Qué buena pregunta. Hay que ver por dónde encara las negociaciones. Porque, bueno, nombres hubo muchos en estos últimos meses, sobre todo el último mes. Sin embargo, no hay nada concreto todavía de Newell's. Y son varios los que se fueron también.
2: Sí.
1: En la última semana, sobre todo.
0: Todo parado, todo a modo mundial. Son las 18:24 en la Argentina. Esto es LT3 en los controles. Nuestro amigazo Gonzalo Carrizo. Una buena voz. ¿Está estudiando
1: locución?
0: Locución, Gonzalo.
1: Sí, claro.
0: Yo soy muy buena gola, ¿eh? Ya venimos.
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0: Bueno, muy bien, seguimos. Bueno, ahí lo veo, mire, está Acosta.
1: Estamos.
0: Ah, claro. Sí, que es verdad.
1: No, Valentina no está.
2: No, no
0: Acosta, está. ¿Qué tiene la cara blanca, Acosta, usted?
1: ¿Yo? Una voz no, me afeite nada más. ¿Por bien. Qué?
0: ¿Abajo del gorro qué tiene?
1: Pelo.
0: Pelo. Se bañó hoy, ¿no?
1: Sí, claro.
0: Perfecto. Bueno, vamos con la información en esta tarde de martes. No hace tanto frío hoy. Está bastante...
2: Ahí está, mira.
0: Ahí está Valentina. Muy ahí bien, estamos. Valentina. Ahora sí están todos.
1: Bien, como bien decíamos, Francia le ganó 3-1 a Senegal. 7 de la tarde, un partido que usted claramente no va a ver, Turcato, creo, Valentina, tampoco.
0: Alguno voy a ver, ¿eh?
2: Contame.
1: Irak-Noruega.
0: No, ese no lo voy a ver.
1: Bueno, 10 de la noche, Argentina-Argelia.
2: Y ese.
0: Y después, ese lo voy a ver, y si hay mucha diferencia de gol,
1: lo paga.
0: No, pongo alguna película de Netflix o alguna... plataforma, no, no.
1: Bien, y a la 1 de la mañana no creo que llegue ninguno despierto.
0: Yo
1: Austria
0: sí.
1: Contra Jordania.
0: ¿Qué sabemos del fútbol de Jordania, por ejemplo?
1: De Jordania todavía nada, de Argelia hay mucha información, hay un informe también que lo podemos hacer.
0: De Austria sí, porque es un clásico, sí. es un equipo, ha sido animador de varios mundiales, animador sí. No, ha participado, es un fútbol parecido al de... Sería de tercera línea de Alemania, más
1: sí,
0: o menos.
1: Claro.
2: Sí,
1: claro.
0: Pero que ha jugado varios mundiales Austria.
1: Sí.
0: No sé cuántos, pero varios mundiales ha jugado frente a Jordania.
1: Contra Jordania, sí.
0: Bueno, la modalidad que tiene ahora el fútbol mundial, juegan estos equipos raros, no tradicionales si se quiere, y que han demostrado mucha capacidad.
2: 8.
0: 8 mundiales jugó Austria. Sí, sí, sí, es animador, ¿eh?
1: Sí.
0: Animador. Ha participado.
1: El mejor resultado, el tercer puesto en el Mundial 54.
0: Claro.
1: En Suiza, si no me equivoco.
0: En Suiza. No, en Suecia.
1: Suecia.
0: Ah, pero... no, Suiza,
2: no, Suiza. Suecia fue en 58.
0: Claro, tienes razón, 58. Suiza, sí.
1: Bueno. Tiene alguna figura como Arnautovic, que puede ser una pieza fundamental también en el equipo austríaco.
0: Bueno, muy bien. Entonces tenemos hoy... Nos quedan 3 partidos. Y para mañana tenemos en el Mundial, ¿qué equipos? ¿Qué partidos?
1: 2 de la tarde, Portugal contra República Democrática del Congo.
0: Me gusta Portugal.
1: Y viene...
2: candidata.
1: Sí, con Cristiano Ronaldo a la cabeza en su último Mundial. 5 de la tarde, otro partidazo, Inglaterra-Croacia.
0: Ese es bueno.
1: 8 de la noche, Ghana contra Panamá. Y a las 11 de la noche, la Colombia de Néstor Lorenzo jugará contra Uzbekistán.
0: Muy complicados, Paraguay y Ecuador.
1: Sí.
0: Yo, la verdad que cuando algún colega habla las maravillas, habla maravillas de Gustavo Alfaro, no puedo coincidir por lo que hizo en Rosario Central. O sea, por lo que no Central hizo un desastre.
1: Sí, claro. Sí.
0: Central le fue muy mal. Está bien, son momentos, son situaciones, son resultados que no se te dan. Pero yo creo que habían sobredimensionado la figura de Alfaro, poniéndolo a la altura de Bielsa, digamos, ¿no? De qué sé yo, de Bilardo, ponele.
1: A ver, una cosa es dirigir Arsenal, otra cosa es... Bueno, Boca no le dio la talla tampoco. Otra cosa es Costa Rica. Con Ecuador había ido bien dentro de todo. Ecuador es otra cosa.
2: Sí. Pero bueno,
1: y Paraguay también. Paraguay, como que.
0: Bueno, Becasese también. Yo recuerdo en la Copa Argentina un partido Independiente de Lanús, que lo fui a ver acá en Newell.
1: Sí, ganó Lanús 2-0.
0: Lo echaron a Becasese.
1: Sí, claro.
0: Ese
1: sí.
0: Día lo insultaba toda la cancha, el hincha Independiente. Después fue a Racing. Son técnicos que se han formado a la sombra del zurdito Sampaoli, por ahí, ¿no?
1: Sí.
0: El técnico
1: sí.
0: Moderno.
1: Sí.
0: Y bueno, a veces le sale, a veces no le sale. Pero la verdad que empezó muy mal, está muy complicada la situación de Ecuador.
1: Sí.
0: Y iban con muchas expectativas ambos países.
1: Sí. Bueno, Paraguay se encontró ya de desventaja muy temprano también. Estados Unidos no lo dejó jugar en ningún momento, lo pasó por encima. Con una gran figura como Christian Pulisic. Y Ecuador, el segundo tiempo no entendí los cambios, le decía en la previa del programa. El segundo tiempo desarmó todo lo bueno que había hecho en el primero. Y Costa, lo dejó venir a Costa de Marfil. Bueno, el gol se veía venir en un momento porque Galíndez solo no puede.
2: No.
1: Y aparte, tuvo mal también la defensa, sobre todo Pedro Hincapié, que es el que no llega a cerrar en el gol de Costa de Marfil. Pero bastante flojo también. Bueno, Ener Valencia ha desaparecido. Moisés Caicedo desaparecido.
0: A ver, ayúdame.
1: Sí.
0: Ustedes, los pibes que saben todos los jugadores.
2: Lautaro.
0: Sí. Ustedes, los pibes. Ustedes y ustedes. Dos pibes. Orlando Gil, arquero de San Lorenzo.
2: Sí.
0: ¿Está para un mundial?
1: San Lorenzo no terminó muy bien el torneo.
0: Juan José Cáceres.
1: No, no le dio la talla.
0: No. Ese no era el de Racing.
1: Sí, sí. Lanús también. Lo pasaron como quisieron el otro día.
0: Gustavo Gómez, ¿quién es? No lo conozco.
1: El de Palmeiras.
0: El de Palmeiras.
1: Anduvo flojo.
0: Omar Alderete.
1: Anduvo flojo también.
0: Junior Alonso.
1: El Junior Alonso es el que jugó en Boca.
0: Andrés Cuba, que jugó en Boca.
1: Sí, claro.
0: Pero lo echaron de Boca. O sea, en Boca no jugó prácticamente.
1: Jugó poco.
0: En Tigre jugaba este también.
1: Jugó en Talleres también.
0: Diego Gómez.
1: Ese estaba jugando en el Inter de Miami hasta hace.
2: Imagínate. No,
0: Damián Bobadilla.
1: Ese está jugando en Brasil, creo. No estoy seguro.
0: Miguel. Bueno, Julio Enciso juega bien.
1: Sí, pero
0: eso juega bien, está grande por ahí.
1: Está grande.
0: Antonio Sanabria
1: está jugando.
0: Y Miguel Almirón.
1: Miguel Almirón, el de Newcastle. Sanabria, sí. Si no me equivoco, está jugando en Arabia.
0: Después tenemos en el banco, hay algunos. Está José Canales de Lanús.
1: Sí.
2: Sí.
0: Matías Galarza Fonda, que lo echaron de River a Bolsazo. No sé si.
1: Sí.
0: Bueno, no me parece que tuviera grande. Gabriel Ávalo, el nuevo Independiente.
1: Sí.
0: Jugadores. Ah, este Alejandro Romero no es nada de los Romero, ¿no?
1: Cacu Romero Gamarra, el que jugó en Huracán.
0: Ah. Son jugadores de cabotaje. Vos vas a jugar un mundial y te encontrás con estos monstruos que tiene Francia, sí. El mismo Inglaterra,
1: sí,
0: el mismo Argentina, estos jugadores de tanta trayectoria. Pero no podés ir a jugar con estos jugadores.
1: A ver,
0: o sea, podés ir a jugar, pero no levantar tantas expectativas. Este va a ser el mundial de Paraguay.
1: Bueno, Enciso y Almirón llegaban con todas las expectativas. Enciso venía tocado después de la lesión esa que había tenido el partido contra Nicaragua. No demostró nada. Almirón, en un momento yo dije, bueno, lo va a meter Almirón para cambiar la cara. El tema, ya me di cuenta después que Almirón estaba jugando.
2: Ajá, bien.
1: Entonces, desapareció totalmente Estados Unidos. En un momento con Balogán le hizo lo que quiso. Es más, se fue al entretiempo con 3-0 en contra. En el segundo tiempo mete el gol el jugador paraguayo, pero después viene el cuarto. Entonces no tuviste tiempo de reaccionar, que ya te metieron otro.
2: Totalmente.
0: Bueno, muy bien. Modo Mundial. Así estamos, 18:32 minutos en la República Argentina. 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Estamos en Rosario, en la provincia de Santa Fe.
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0: Charly García en la tarde del ET3. Vuelve Montiel a la selección.
1: Vuelve Montiel después de una lesión que lo tuvo mal traer en su periplo por River en este último semestre. Y vuelve la dupla central conformada por Cuti Romero, que hay que ver cómo llega físicamente, junto con Lisandro Martínez.
0: Bueno, usted, Valentina.
2: Sí.
0: Lo vio a Montiel en River.
2: Sí.
0: ¿Cómo lo vio?
2: Y el último tiempo le fue mal porque estaba lesionado. Bueno, erró el penal contra Central.
0: Bueno, ¿y usted cómo lo, se imagina que un tipo que le fue mal acá, ahora está en la selección y va a jugar de titular en un mundial? Es un premio, es un reconocimiento al tipo que hizo el gol que nos dio el campeonato, el penal, sí. Pero bueno, seguramente hay otros que anduvieron mejor en la Argentina.
2: Y
0: ¿no?
2: Molina.
0: Molina está lesionado, ¿no?
2: Sí, también está lesionado. Están todos lesionados lo de la defensa. Sí. Tagliafico también está lesionado.
1: Sí, por eso lo convocaron a Senes y después por la lesión de Valerdi.
2: Claro.
0: Bueno, usted tiene un informe especial.
1: Sí, nos hemos puesto a investigar.
0: Como de Argelia.
1: De Argelia, el rival de esta noche de Argentina.
0: ¿Cuántos jugadores tiene? 26.
1: Sí.
0: Okay.
2: ¿Se le bajó alguno a Argelia?
1: No.
2: Ah, bien.
0: Hay bueno. Mucha influencia de Francia, jugadores franceses.
1: Sí,
0: pero
1: Colonia francesa.
0: A modo de introducción decimos que Argelia es un país de África del Norte. ¿Lo tiene usted eso?
1: Sí, claro, uno de los más el país más grande de África, de los 54 países que componen África.
0: ¿En qué
1: África?
0: Costa, sobre qué mar está? El Mediterráneo.
1: Mediterráneo, sí.
0: La verdad que y un interior en el interior del desierto de Sahara.
1: Sí.
0: Pero está sobre el Mediterráneo,
1: Argelia. Bueno, la mayoría del país de Argelia, justamente, el desierto, tiene, si no me equivoco, 25% de población solamente.
0: 46 millones de habitantes, sí, casi claro. 47 millones, según el Banco Mundial, en el año 2024.
1: Tiene su presidente, que es Abdelmajid Tebboune. Es una forma republicana semipresidencialista.
0: ¿Qué son? ¿Mahometanos? ¿La religión lo tiene?
1: Musulmanes.
0: Musulmanes.
1: La mayoría son musulmanes también. Uh-huh. Bueno, como bien decía Marcelo, tiene su idioma, manejan el idioma árabe. Alguno que otro también maneja el francés. Tiene una moneda que es el dinar argelino, que un dinar argelino equivale a 10,73 pesos argentinos.
2: Nada.
0: ¿10
2: pesos?
1: Sí. ¿De dónde viene Argelia o Algeria, como diría en el tema, en el idioma inglés? Bueno, Algeria hace referencia al Jazair, que son las islas. Argelia forma parte también. Es un país que está ahí cercano al mar Mediterráneo, como decía Marcelo, y son conjuntos de islas también.
0: Claro.
1: Estuvo colonizado por Francia de 1830 a 1962, año en que declara su independencia. Y como selección debuta profesionalmente el 6 de enero del 63, ganándole 2-1 a Bulgaria en un amistoso. Son conocidos como los zorros del desierto.
0: Los zorros del desierto.
1: Claro.
0: Muy bien.
1: Y este va a ser, como bien decía Valen, bueno, su quinto mundial.
0: ¿Jugaron alguna vez contra Argentina?
1: Sí, un partido amistoso. Ganó Argentina 4-3 la selección del Coco Basile, con dos goles de Messi, uno de Tevez y uno del Cucho Cambiaso. Esto fue el año 2007, en un amistoso jugado en el Camp Nou. Su entrenador es el bosnio Vladimir Petkovic desde el año 2024 y se clasificó a este mundial tras haber ganado 8 partidos, empatado 1 y perdido 1 en las eliminatorias africanas. Igual tiene algunas selecciones como Somalia, por ejemplo, en su grupo también. Ganó fácil, digamos, la zona. El segundo fue Uganda, creo que fue, con 18 puntos. En su último amistoso, ese que fue tan polémico porque iba a ser a puerta cerrada, como para que no lo viera nadie, que al final fue con público,
2: sí.
1: Le ganó 4-0 a Bolivia.
2: Que, perdón, lo habían puesto como infiltrado al AMPE para que
1: sí, claro.
2: le diga a los periodistas para los argentinos.
1: Sí,
2: bueno, sí, lo vi.
1: Fue un equipo rígido también, que puede complicar bastante. Por ahí la flaqueza de Argelia puede ser la defensa también. Sus principales figuras son Riyad Mahrez, que es un ex Manchester City, que ahora está jugando en el Al-Ahli. E Islam Slimani, que está jugando en el Cluj de Rumania. como principales figuras. Justamente Slimani es el goleador histórico de la selección de Argelia, con 49 goles en 107 partidos, y el segundo es Marés, con 39 goles en 116 partidos. Como bien decíamos, el único antecedente data del 5 de junio del año 2007. En el Camp Nou, Argentina le ganó 4-3 a Argelia. En esta ocasión, Argentina formó con Abondancieri en el arco, Burdizzo, Ayala, Gabriel Milito y Pinola. En la mitad de la cancha, Cambiaso, Gago y Zanetti. Y adelante, Messi, Diego, Milito y Tevez. El técnico era Alfio Basile. Y luego ingresaron Mascherano, Lucho González, Pablo Aimar y Crespo.
0: Bueno, muy bien. Vladimir Petkovic, es sí. El entrenador. Nació en Sarajevo, yugoslavo.
1: Sí.
0: Como futbolista actuó en distintos lugares, ¿no? Pero bueno, clubes de Yugoslavia y de Suiza preferentemente. Fue entrenador en algún momento la selección de Suiza. Fue entrenador de la Lazio también.
1: Donde lo tuvo Scaloni en su momento. Por eso tan conocido ya.
0: Claro, exactamente. En el Sion de Suiza estuvo, en el Sansupor de Turquía.
1: Sí.
0: En el Lugano de Suiza, bueno, un entrenador muy avesado, mucha experiencia en un fútbol. Bueno, si vemos los países que recorrió Petkovic, Yugoslavia, Suiza, Turquía,
1: sí.
0: Un poquito Italia, un poquito Francia cuando dirigió Cyrone de Bordeaux.
1: Bordeaux.
0: Sí. Y Argelia ahora, la selección de Argelia. Bueno, muy bien, vamos, tenemos voces de la selección argentina.
1: Sí, porque hubo conferencia de prensa en el día de ayer, habló Lionel Scaloni también. Se emocionó mucho Scaloni en el día de ayer, porque bueno, primero se lo encontró a Martín Palermo, donde compartieron tiempo en Estudiantes, y después con Yalmiña, en Deportivo La Coruña en su momento, en el año 2000, donde La Coruña era un equipazo, digamos, que competía a nivel europeo. Bueno, esas son las dos figuras. Y después habló Nicolás Otamendi, lo que va a ser su último mundial también. Lo podemos escuchar, Gonza, cuando quieras.
3: Los primeros partidos son difíciles y está de más decirlo. Viste cuando uno, la otra vez jugamos con Zambia y Mauritania, y yo dije, son rivales difíciles, y ustedes se reían mucho. No, se reían como diciendo, este pone el casé de... Y hoy España empató con Cabo Verde, que mereció ganar sin duda, pero con esto quiero decir que las selecciones por algo son selecciones de fútbol. Tienen a los mejores, muchos han nacionalizado jugadores, y hace que el nivel haya subido un montón. Así que no es rival fácil, esa es la realidad, y el primer partido todavía cuesta aún más.
4: Disfruto estos momentos como obviamente va a ser el último. El mundial para mí con la camiseta de la selección argentina, creo que disfruto el día a día, mis compañeros, es una competición linda en donde la disfruto muchísimo, es mi cuarto mundial y la verdad que nada más maravilloso que estar acá defendiendo los colores de mi país y nada, contentísimo por obviamente la oportunidad esta de poder competir, de poder obviamente defender el título. Intentaremos obviamente dar lo mejor, nos estamos preparando para eso y nada, disfruto el día a día que es lo más lindo de estar en la selección, ¿no?
0: Bueno, le dijo Scaloni que hay muchos jugadores nacionalizados. Hay 289 futbolistas, cerca del 32% del total, que juegan para un país distinto al que nacieron, ¿no?
1: Sí.
0: Curazao es el caso más extremo, con 25 de sus 26 convocados.
1: Sí.
0: Marruecos, que tiene en esta política de captación en Europa, le ha permitido convocar 19 jugadores nacidos en otros países como España, Países Bajos, destacándose Brahim Díaz y Hakimi.
1: Sí.
0: ¿No?
1: Sí.
0: Paraguay convocó a 5 jugadores nacidos en el exterior, incluyendo a Andrés Cubas, Juan José Cáceres, Alejandro Cacu, Romero Gamarra.
1: Sí.
0: México incluye 5 naturalizados.
1: Santiago Jiménez, entre otros.
0: Sí, señor, y el colombiano Julián Quiñones.
1: Sí.
0: Y Argentina también tiene lo suyo. Nico Paz, que nació en España, y Giuliano Simeone, que nació en Italia.
1: Sí.
0: Y en la vereda opuesta, existen solo 8 selecciones cuyos planteles están integrados exclusivamente por jugadores nacidos en el propio territorio. Austria,
1: sí.
0: Arabia Saudita, Sí. Brasil es genial. Brasil. Colombia,
1: sí,
0: Colombia, Panamá, República Checa, Sudáfrica y Suecia. Así que bueno, es toda una novedad.
2: Sí.
0: Esto de los nacionalizados, ¿no?
1: Sí.
0: Que en algún momento van a tener que poner un límite.
1: Así es. Sí, así es hincapié en el tema de Curazao, que tiene 25 o 26. La mayoría de esos 25, va, los 25, nacieron en Países Bajos. El resto, claro. El restante nació en natural de Curazao.
0: Uno solo.
1: Sí. El restante. El resto nació todo.
0: ¿Cómo se llama el australiano este que tiene tantos seguidores ahora? El neozelandés.
1: Tim Payne.
2: Es de Nueva Zelanda.
0: Nueva Zelanda, sí.
1: ¿Viste que va a jugar en la Copa Sudamericana ahora?
0: Olimpia
2: va a jugar. En Olimpia de Paraguay.
0: Dios mío.
1: Vitamina Sánchez va a tener que aprender inglés o que le enseñe a patear. Porque
0: en cualquier momento puede ser en Riestra también.
1: Bueno, había el rumor de Riestra. Hoy había alguien, que un periodista argentino de la emisora de Radio Rivadavia, justamente, Daniel Avellaneda, en el cual decía que Riestra le había dado un contrato por 18 meses en el cual iba a cobrar $350,000.
2: Ajá.
1: No sé si, creo por mes, no me acuerdo. Imagínense, Tim Farrell lo que le pone.
0: Riestra, $350,000 sí, por mes.
1: Eso es lo que decía el contrato.
0: No.
1: Bueno, terminó va a terminar jugando en Olimpia, jugando a la Copa Sudamericana.
0: Salvo que esté enganchado con otro tipo de negocios, tercericen, qué sé yo, redes sociales y demás, pero.
2: Sí.
0: ¿Lo vio jugar hoy? ¿Lo vio? Hoy o ayer, no me acuerdo.
2: Ayer.
0: Hoy fue. Ayer.
1: No puede parar la pelota en Tim Payne.
0: Ayer fue, ¿no?
1: No puede parar la pelota. Le dieron un pase rasante y se le escapó por debajo del pie derecho.
0: Es uno más.
1: Sí.
0: Pasaje, bueno,
1: es uno quedó, más del montón.
2: Quedó, hasta que le hicieron famoso ahora.
0: Quedó, claro, quedó sí, puesto sí. Y a veces, cuando le haces puesto, la gente espera un poco más. Pelé espera.
1: Imagínate, Marce, que Olimpia tiene que jugar contra el DIM o Vasco da Gama. ¿Cómo lo para Tim Payne a Fabra, por ejemplo? ¿Ustedes se lo imaginan?
0: Y bueno, no. Las redes sociales tienen sus trucos.
1: Está bien,
0: le
1: pero
0: puede
1: no.
0: Puede meter un virus. Timpen. Bueno, 18:46 en la Argentina. ¿Tenemos otras voces?
1: Sí, para... porque habló de Marcelo Bielsa. Le cuestionaron mucho este tema de que no mira a sus interlocutores, de
2: nunca.
1: Que la presentación no mira fijo a la cámara. O sea, en un momento miró, después bajó la mirada. Y él le explicó el hecho de... ¿Por qué? ¿Por qué tengo que mirar sí o sí al interlocutor? Si yo estoy hablando, no, yo no soy modelo ni nada. Si podemos, Gonzalo, ¿podemos escuchar?
5: No tengo que dar ninguna explicación. Me sacaron la foto como me la sacaron. No soy un modelo. Estaba enfrentando a los fotógrafos y... Esa fue la foto que obtuvieron de mí. También debería explicar por qué no miro hacia los interlocutores en este momento. No sé, no son explicaciones que deba dar. También respecto de la pregunta anterior, yo creo que tiene un límite lo que hay que explicar. Si uno usa lente, ¿por qué usa lente? Si mira a los ojos, ¿por qué mira a los ojos? Si mira para arriba o para abajo. Tantas cosas hay que explicar. Simplemente se buscan explicaciones a situaciones que no necesitan ser explicadas. No hay nada de malo. Se puede usar lente, se puede mirar directo, se puede mirar hacia abajo. No tenemos una obligación de actuar como modelos para respetar pretensiones que no tienen ningún fundamento, no hice nada malo.
0: No, más vale que no hizo nada malo, Wills. A ver.
1: ¿Qué?
0: Yo lo conozco, lo conocí hace muchos años a Marcelo Wills. Pero vamos a cuando no era famoso,
1: sí.
0: Cuando era un estudiante secundario. El tema de la heladera, que ocurrió en el 2014 cuando dirigía el Olympique de Marsella.
1: Sí.
0: Uh-huh. Él acostumbraba a sentarse sobre una conservadora portátil y él era heladerita, como usted quiera decirlo.
1: Sí.
0: en un partido sin darse cuenta que su cuerpo de ayudante había posado así su café, se sentó encima y sufrió.
1: Se quemó.
0: Una divertida quemadura. Bueno, pero hay distintas versiones, Valentina, sobre la heladera también.
2: Sí, dicen que le hace una publicidad de alguna manera a la heladerita y por eso es que...
0: Porque bueno tiene, que... tiene a Power.
1: Sí, el... sí, la bebida isotónica, sí.
2: Sí. Bueno, está bien. No y bueno, si le pagan por sentarse en la heladerita.
0: Vos pones el televisor y los jugadores argentinos hacen la publicidad, hasta Di María, hacen publicidad que no juega más. Ya.
2: Sí, la de Buscapina hace Di María.
0: Buscapina, una hamburguesa que...
1: Dos hamburguesas, una y una. Sí. Después, sí, Enzo Fernández ha hecho otras publicidades también.
0: El Dibu. De Paul, Messi.
2: Escaloni están todas.
0: Escaloni tiene...
1: Era el banco,
0: el
1: claro.
0: Macro, entonces está bien, Bielsa. Hay que entenderlo a Bielsa. Igual Sa también es una persona mayor, Bielsa, y toma su tiempo
1: tiene.
0: Para...
1: ¿eh? 70 años tiene.
0: 70 años, claro. Y por ahí la brecha generacional es mucho. Por ejemplo, mi brecha generacional con ustedes dos es tremenda. Es la misma que tiene Bielsa con sus jugadores. Yo tengo 67. ¿Usted cuánto tiene?
1: 32.
0: ¿Y usted?
2: 21.
0: ¿Entendés? Entonces hay brecha generacional. Esta piba va a la casa y dice: ese viejo, mirá ese viejo que estaba ahí. Y los jugadores le deben decir lo mismo a Bielsa.
1: Sí.
0: ¿Entendés? Entonces ahora yo creo que ya está bien para Bielsa. Esta exposición en mundiales ya cumplió. Y esa versión que dice que quizás vuelva a algo más tranquilo, ¿no? El fútbol a este nivel es tremendo.
1: Sí.
0: Es verdad. Me están cuestionando si miro o no miro. ¿Quién tiene que ver eso? Sí, tiene razón, Bielsa. ¿Qué me cuestionan a mí?
1: Bueno, sí. Le recordaron en otra entrevista, en la misma conferencia, lo del Mundial. Si hay algún tipo de similitud con el Mundial 2002, donde dirigió Argentina, sí. Y el 2010 a Chile. Y él mismo dijo: no hay ningún punto de comparación, son tres etapas totalmente distintas. A ver, con el 2002 fue un fracaso.
2: Sí.
1: Con el 2010 a Chile lo llevó un poco más allá de la fase de grupos. Hay que ver el tema Uruguay ahora también. Era otro equipo también Chile. Era antes de la generación dorada, era más complicado. Lo llevó, si no me equivoco, hasta cuarto de final ganando en España, por ejemplo.
2: Sí.
1: Y ahora Uruguay llega medio cuestionado también en cuanto a los resultados, a su forma de ser. Bueno, sin ir más lejos, había perdido un amistoso 5-1 en Estados Unidos, lo mataron.
0: Igual me gustó hacer cuando declaró Bielsa.
1: Sí.
0: ¿No? Porque la periodista lo llevó al terreno que habían jugado bien en el segundo tiempo y sí, pero no ganamos.
1: No ganamos,
0: hay que ganar. Por eso,
2: sí.
1: Esto por punto.
0: Hay que ser realista, me ¿sí? parece que es una persona realista. Pero bueno, habló Marcelo Bielsa también aclarando estos detalles de su personalidad. Distinta a la de mucha gente en el ámbito de un mundial de fútbol que está lleno de gente que no tiene nada que ver con el fútbol, Acosta.
1: Sí, coincido.
0: Los hinchas, el 90% no tienen ni idea. Los periodistas, hay muchos que van.
1: Los streamers,
2: está lleno. Streamer.
0: Claro, claro. Entonces, eso le molesta a Bielsa.
1: Sí, claro.
0: Porque él es un tipo de fútbol. Y el tipo de fútbol no le gustan. Estas novedades que se han sumado, ¿no? ¿No? Por ejemplo, el 4 de Nueva Zelanda, él no lo llevaría.
1: No, Tim Pei no.
0: Entonces, Tim Pei, por ahí el presidente del club le dice: Bielsa, mira, vamos a tener un tipo que nos va. Tenemos 3.000 seguidores y con este vamos a tener 3 millones.
1: No.
0: Bielsa se va del club.
1: Sí,
2: sí.
0: Entonces, en ese punto es muy valorado lo de Bielsa.
1: Sí, claro.
0: Y después creo que sí, ya estamos grandes y hay cosas que uno ya no se fuma. 18:53 minutos, ¿qué más tenemos? Newell's.
1: De Ramiro Espósito, sí.
0: News Old Boys, el club que más crece, decía una publicidad hace muchos años cuando el presidente era Eduardo J. López, ahora está Ramiro
1: Espósito
0: con este informe.
6: Buenas tardes, compañeros de Fútbol 680, aquí por el ET3, Ramiro Espósito, para informar de la lepra. Un Newell's que se sigue preparando, a pesar de este inicio del Mundial, se sigue preparando. La pretemporada larga empezó allí a fines de mayo y que, bueno, tendrá su continuidad en Buenos Aires con varios amistosos. Noticias de los últimos días, bueno, presidente Ignacio Boero ya está en Estados Unidos junto a Juan Ignacio Medina, Juan Manuel Medina, que es el vicepresidente primero de la LEPRA. Obviamente va a mirar los dos partidos de la selección. Se va a juntar con Chiqui Tapia, se va a juntar con algunos dirigentes de AFA, también de Conmebol. Y obviamente también va a hablar mucho con exjugadores o referentes de Newell's por la marca Newell's. Digamos, la idea de la comisión directiva es volver a poner a Newell's en los primeros planos internacionales. Y creen que con la marca Newell's que va a sacar ahora puede llegar a hacerlo. Por eso parece que es una reunión clave la que va a tener acá. Recordemos que también la reunión de Chiqui Tapia, por lo que me dijeron, va a ser por el tema de la inhibición. Newell's sigue inhibido. Recordemos que debe $450,000 por el reclamo que hizo Guillermo May ante la FIFA. FIFA lo inhibió y Newell's, bueno, tiene que abonar eso para poder traer los refuerzos. Mientras Newell's no abone y traiga refuerzos, esos refuerzos no van a poder ser utilizados. Por eso, la comitiva encabezada por Medina y, bueno, el presidente Ignacio Boero, van a hablar con Chiqui Tapia para ver cómo se puede solucionar este problema. Pero, ojo, porque también en las próximas horas, mediante ese viaje, parece que vamos a tener, compañeros, algunas novedades sobre temas refuerzos. Por lo que me dijeron, la idea es, por lo menos en este viaje, concretar uno o dos refuerzos de los que pidió Kudelka para ya ir armando el plantel, que se sigue entrenando. Ayer lo hizo en doble turno, hoy en simple, la otra, el próximo, el miércoles también doble turno, y así será, un día doble, un día simple, un día doble, un día simple. Kudelka los quiere al 100% de lo físico, hubo muchos lesionados el torneo pasado, y no quiere andar lamentándose como ya se levantó, lamentó con algunos jugadores, el caso de Salomón, el caso de Cabrera, también en el caso de Cócaro, que sigue con alguna molestia, pero bueno, ya está bien el jugador, y aparte, por lo que me dijeron, la pretemporada viene muy dura, así que lo más seguro es que veamos en este torneo Newell's cambiado de lo físico, esperemos que también desde lo futbolístico, donde hubo una remontada, pero debe mejorar mucho todavía. También, más allá de lo otro futbolístico, bueno, Saúl Salcedo fue dado de alta. Recordemos que el viernes ya fue operado de su fractura, esa fractura expuesta que tuvo, y ya está dado de alta, ya está con su familia. Tanto su esposa como sus hijos sufrieron algunos golpes, pero están fuera de peligro del choque que tuvo el día viernes. Obviamente, lamentablemente, hubo una víctima, digamos, del auto particular que chocó con el auto de Saúl Salcedo. Por supuesto, las condolencias a la familia. Pero, bueno, la noticia es que Saúl Salcedo ya está bien, ya fue operado, ya fue dado de alta. Obviamente va a tener una recuperación larga y se va a quedar haciendo su recuperación en Chaco. No va a volver a Rosario. Se va a quedar en Chaco, por supuesto, Comisión Directiva de Newell's y también el Cuerpo Médico de Newell's están monitoreando al jugador.
0: Bueno, gracias, Rami, muy amable. Una pregunta para ustedes, ¿está bien o está mal hablar con Chiqui Tapia?
1: Depende de quién lo haga.
2: Totalmente.
1: ¿No? No sé, a Central por mucho menos, por hablar todo el tiempo, le dijeron Secanuca y todo, ahora parece que Boero.
2: Aparte,
0: pregunto, ¿no? Porque sí.
2: Va a ir a hablar para que le levante la inhibición.
0: Es lo que dice Ramiro Espósito. Bueno, no está mal, porque es el mandamás del AFA, o sea, es el tipo que maneja el sistema, pero
1: sí,
0: según del lado que se ponen acá, ¿no?
2: Sí.
0: Sí, la verdad, tengo un gran respeto y te diría, creo que ha sido excelente la gestión de Chiqui Tapia, excelente. En todos los niveles, ¿no? En los resultados deportivos y el desarrollo deportivo y económico y geopolítico también del presidente de AFA. Bueno, ¿qué más tenemos?
1: Bueno, Argentina juega hoy contra Argelia, como dijimos, la formación, Dibu Martínez en el arco, Ahora surge la duda en el último momento si es Molina o Montiel. Para mí va a jugar Montiel. Romero, Lisandro Martínez y Medina. Mitad de la cancha para De Paul, Enzo Fernández, McAllister y Almada. Y adelante Messi y Lautaro Martínez.
0: ¿Usted tiene algo más, joven?
2: Sí, que Central va a empezar sus entrenamientos personalizados la semana del 22 de junio. Y a partir de la próxima semana ya empiezan a entrenar en el predio de Arroyo Seco.
0: Muy bien, son las 18:59 minutos. Quedan algunos segundos para que venga el reporte 180. ¿Tiene algo más para cerrar esto?
1: No, bueno, el árbitro va a ser Simón Marciniak, el polaco, el último antecedente con Argentina, la final del año 2022.
0: ¿Ganamos?
1: Ganamos, por penales, obviamente, y ganamos el Mundial.
0: Ganamos, sí, el polaco, hoy ganamos. Bueno, cerramos, un gustazo, gracias Gonzalo, abrazo a todos, nos vemos mañana a las 18 acá por LT3.

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0: Bueno, señores, acá estamos, ¿eh? Después de Fútbol 680, nosotros, por supuesto, para compartir este día especial, ¿eh? Porque estamos de Mundial en, ¿cuánto? Menos de dos, un poquito más, ¿no? Sí. Dos horas prácticamente.
1: Dos horas vamos
0: casi
1: a poner.
0: Tres. Ya arranca, bueno, el debut de la selección, por supuesto, ante Argelia. Un equipo bastante potente, te digo.
1: Sí.
0: Hay un enfrentamiento entre barras que hemos estado mirando, bueno, a través de los informes de los Estados Unidos, ahí en Kansas, porque están todos ahí ya concentrados en esta previa, ¿no?
1: Así es.
0: Bueno, hay mucho entusiasmo, señores, mucho entusiasmo. Bueno, me gustaría que que faltan apenas un par de horas, nos diga, ¿no? ¿Cuáles serían los cuáles serían los números que usted puede prevenir, decir, predecir cuánto va a ganar la selección argentina, ¿no?
1: Así es.
0: Por supuesto, empieza a defender su corona, bueno, la Copa del Mundo, que lo tenemos aquí, y bueno, vamos a ver en este inicio, ¿no? Hay mucha, mucha expectativa, se nota, ¿no?
1: Así es.
0: Adrián,
1: sí,
0: Frontera,
1: sí,
0: ¿cómo le va?
1: Todo bien, Francisco, bien, bien.
0: Bueno, hay muchos temas, por supuesto. Ayer era un fin de largo, estuvimos igual al aire, pero ya hoy, en el día hábil de la semana, que es una semana corta porque es una semana especial, estamos celebrando la Semana de la Bandera.
1: Así
0: que
1: es.
0: Va a suceder el día 20, por supuesto, que vamos a estar nuevamente recordándoles qué es lo que va a suceder el día sábado, ¿no? Que va a estar con la presencia del presidente de la Nación y muchas actividades como tradicionalmente lo hace la ciudad de Rosario.
1: Así es.
0: ¿No? Eventos y con un cierre espectacular, ¿eh? No se lo pierda, ojalá que el tiempo nos ayude. Va a estar Pintos, que por supuesto va a cerrar.
1: Abel Pintos. Sí.
0: Abel Pintos, que va a cerrar el todo este día tan especial. Y además se suma, bueno, el tema de la reinauguración, uh-huh, del Monumento a la Bandera, ¿no?
1: Claro.
0: Así que reluciente Monumento a la Bandera, bueno, junto a todos ustedes de la fiesta de los rosarinos de los argentinos.
1: Vamos,
0: bueno,
1: a estar repasando después las bandas, los grupos que van a estar presentándose.
0: Muchas bandas, invitados.
1: Así es.

0: por todos lados, donde en el cual ya está en proceso de juicio oral y público, donde hay mucha gente implicada, más de 17 implicados de una manera directa y 200 testigos. Así que hay mucha expectativa y también mucha expectativa con lo que está sucediendo con lo de Agostina Vega, ¿no? Uh-huh. En Córdoba, y muchos temas que tienen que ver con la actualidad, por supuesto, con la economía, con la retracción de los supermercados que se ha notado y mucho, ¿no? Comparado con lo del año pasado, con el mes anterior, la verdad que se nota muchísimo la caída de las ventas en los supermercados, uno de los más afectados en este momento, y el paro que empezó el día de hoy durante toda una semana de las universidades.
1: Así es.
0: Que acá, por supuesto, está paralizado, que a pesar que hubo un aumento, ¿no?, del 24%, decidieron, bueno, seguir para adelante, por supuesto, con esta medida de fuerza. Bueno, arrancamos porque hay mucho, mucho, y tengo 5 regalitos atentos, para que usted lo pueda llevar inmediatamente, que es para el 28 de junio.
1: Así es, este gran almuerzo, ¿no es cierto?, que se va a llevar a cabo en honor a San Nicolò Politti. 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Así que
0: Rioja, para... casi Avellaneda. 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Los 5 primeros que nos manden mensajito diciendo reporte 180, los 3 últimos números de DNI, su nombre, y por supuesto viene y se lo retira. Es para el 28, o sea, de este fin de semana al próximo.
1: Así
0: que bueno, es un almuerzo gratuito para que usted pueda disfrutar, por supuesto, en las instalaciones del Club de los Sicilianos.
1: Vamos a decir el WhatsApp, ¿te parece, Fran?
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0: Arrancamos con las efemérides. ¿Qué pasa un día como hoy, 16 de junio?
1: 16 de junio. Bueno, saludamos a todos los ingenieros. Hoy, Día Nacional del Ingeniero, ya que se recuerda el inicio, ¿no?, de la enseñanza de la ingeniería en nuestro país, allá por 1865, que se empezó a llevar a cabo. También, Día Mundial de las Tortugas Marinas. Hoy.
0: Que están protegiendo todo el tiempo, ¿no? Porque están en extinción.
1: Claro, exactamente. En honor al nacimiento del biólogo conservacionista estadounidense Archie Kerp, fundamental, ¿no es cierto?, ahí para la protección de esta especie. También en Día Internacional del Niño Africano, para visibilizar los derechos, ¿no?, de los niños en este continente. Día Internacional de las Remesas Familiares. Bueno, está enfocado a impulsar, ahí homenajear esta tradición, ¿no es cierto?, tan costumbrista culinaria, ¿no?, española. Y vamos a decir, por último, Día Mundial de la Tapa.
0: Bueno.
1: Día Mundial de la Tapa, ahí está. También, bueno, es una fecha gastronómica esta,
0: la
1: ¿no?
0: La tapa es una comida.
1: Es una comida.
0: Española.
1: Claro, o sea, española también.
0: Bueno.
1: Vamos a recordar también un día como hoy, Francisco, mira, está cumpliendo 70 años, ¿sabes quién? La actriz María Valenzuela.
0: María Valenzuela, mira.
1: María Valenzuela, bueno.
0: Una gran actriz, ¿no?
1: Gran actriz, con una destacada carrera en cine, teatro y televisión. Se lo pudo ver en populares programas, ¿no?, de televisión, como junto a Arnaldo André, por ejemplo, en la telenovela Piel Naranja, de 1975. También vamos a decir La Cuñada, Campeones de la Vida, Costumbres Argentinas. Bueno, su último gran éxito fue Dulce Amor. Bueno, en cine se la vio junto a Sandro en la película Subí que te llevo, de 1980, y Un Argentino en Nueva York, por mencionar algunas. Se alzó con 2 premios Martín Fierro y está cumpliendo 70 años María Valenzuela. También vamos a decir, un día como hoy, 16 de junio de 1978, se estrenaba en los Estados Unidos la película Grace, protagonizada por John Travolta y Olivia Newton.
0: ¿Se acuerdan?
1: ¿Quién no lo recuerda, no?
0: Sí, grandes artistas, ¿no? Bailarines, por supuesto, un musical.
1: Claro.
0: Muy bien hecho, que ha trascendido generaciones, ¿no? Y todavía lo siguen escuchando, mira.
1: Fue uno de los musicales más exitosos.
0: Es impresionante.
1: De esa década. Recaudó 396 millones de dólares esta película, con un presupuesto de tan solo 6 millones. Así que
0: le pusieron toda la garra, ¿eh? Pero fue un éxito, ¿no?
1: Un éxito,
0: sí. Un tanque, sí. Bueno, que sigue todavía vigente, te digo.

0: Ahí estamos escuchando este clásico, por supuesto, de esta banda sonora, ¿no? Digo, la Olivia y John Travolta, uno de los personajes principales de este gran musical que seguramente usted lo pudo disfrutar.
1: 8 premios obtuvo esta película. Bueno, canciones, como decíamos, que se convirtieron con el tiempo en verdaderos clásicos, como esta que está sonando, Eres la persona que quiero, también Summer Night, Noches de verano sería, Estamos juntos el uno para el otro, 48 años de su estreno, un día como hoy, y vamos a seguir compartiendo, y este otro tema, Summer Night, Noches de verano.

0: Bueno,
1: bueno, lo has tenido,
0: que además significó mucho, ¿no? Porque era la moda lo que generaban, ¿no?
1: Sí,
0: los colores que usaban, los cortes de pelo, es impresionante,
1: ¿no? Un clásico, ¿no? Y que después creo que se hizo en teatro, se llevó, ¿no, Grace?
0: Sí, sí, sí, han hecho.
1: En musicales y demás. Sí. Vamos ahora sí a continuar con las efemérides de nuestra ciudad. ¿Qué pasaba en Rosario? Un 16 de junio de 1897 fue creada la Sociedad de Socorros Mutuos entre empleados y ex empleados municipales, ahí para la prestación médica y protección de todos aquellos que se quedaban sin trabajo. Al cumplir 50 años de vida, en 1947, ya contaba con panteón social, biblioteca y una comisión cultural. Recordamos entonces la creación, un día como hoy, de la Sociedad de Socorros Mutuos. Y para seguir con más música, un día como hoy nacía Jairo, Francisco, está cumpliendo años.
0: Sí.
1: 77.
0: Tremendo, mira, y sigue vigente, ¿no? Con una polenta. Una energía impresionante.
1: Sí, y hizo una carrera muy destacada no solamente en Argentina, sino también en España, en Francia, con discos como, por ejemplo, Emociones, Si vuelves serás cansancio y Amor de cada día, de 1983. Tenemos para escuchar, Jairo, entonces vamos a compartir esta milonga, Milonga del Trovador, de Jairo.

0: Gran Jairo, ¿no?
1: El Gran Jairo, exactamente. Bueno, se alzó, mira, con el Conex de Platino, también el premio Gardel a la trayectoria, uh-huh, y fue distinguido como Caballero de la Orden de las Artes y las Letras en Francia. Jairo, que vamos a seguir compartiéndolo con este otro tema, porque si tú quieres saber...

0: Bueno, ahí lo estamos escuchando al gran Jairo, ¿no? Con este otro clásico, por supuesto, que está por estos últimos meses, aparentemente, bueno, según las revistas del corazón, estaría en pareja con una cordobesa.
1: Mira,
0: con una joven cordobesa, ¿no? 74, ¿no? 74 años.
1: Jairo está cumpliendo 77.
0: 77, ¿no? Mira. Bueno, se habla mucho, ¿no? De una fans.
1: Mira.
0: Está bien.
1: Bueno, bien, bien.
0: Bueno.
1: Así que bueno, ahí lo estamos entonces recordando al gran Jairo y con estos grandes temas clásicos, ¿no es cierto? En Cruz del Eje, Córdoba. De Córdoba es.
0: Bueno.
1: Así que bueno, ahí hicimos un repaso por las efemérides.
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0: Bueno, temas que tienen que ver con la actualidad. En una semana muy especial, como decíamos, bueno, se corrió lo del día de mañana para el lunes. Fue un fin de largo, ¿no? Donde fue auspicioso, aunque con poco consumo, pero de los turistas que han llegado aquí de la región a la ciudad de Rosario, ¿no?
1: Así
0: que han aprovechado. Y el fin del que viene también, bueno, hay una movida interesante justamente por la celebración del Día de la Bandera, ¿no?
1: Del Día de la Bandera.
0: Y la inauguración del monumento, que es otro tema también, que lo van a hacer días previos, mañana, a partir de las 9 de la mañana, va a quedar oficialmente inaugurado el monumento a la bandera. Bueno, esta recorrida de las obras que estaban hace mucho tiempo atrás, lo ha dicho el ministro de Obras Públicas, Lisandro Enrico, bueno, donde muestran ya el esplendor que está luciendo nuestro monumento, por supuesto, que va a haber mucho, ¿no? Un mármol brillante, una fuente de agua activa, bueno, las salas renovadas, sala de la bandera, bueno, todo muy reluciente, por supuesto, y las estatuas de Lola Mora, ¿no? Uh-huh. Que va a estar, me imagino, bueno, dentro de lo que significa, bueno, el brillo que tendría que haber tenido hace mucho tiempo atrás.
1: Así
0: que mañana a partir de las 9 de la mañana en un acto oficial, ¿no? Van a estar, bueno, todas las autoridades, por supuesto, inaugurando y que seguramente usted lo va a poder disfrutar el día 20.
1: Ahí está, perfecto. Con grandes músicos, bandas, artistas que se van a estar haciendo presentes, Francisco. Bueno, en un ratito vamos a estar explayando sobre quiénes van a estar, pero entre las cantantes... José Pujol va a estar cantando ahí.
0: Un invitado especial.
1: Un invitado especial. Vos, bueno, así es.
0: Muy así como para entablar, ¿no? Una llegada al público de manera masiva, por supuesto. Bueno, le deseamos todos los éxitos a nuestra compañera, ¿no?
1: Así es.
0: José Pujol, que va a estar con toda la muy buena onda, ¿eh? Va a haber para todos los gustos, ¿eh?
1: Sí, mucho.
0: Después
1: mucho.
0: Vas a estar leyendo
1: vamos a estar
0: todas las bandas. Para todos los gustos, para chicos, para grandes, bueno, con el gran cierre de Abel Pintos, ¿no? Que seguramente usted lo va a poder disfrutar ahí.
1: Ahí está.
0: Mañana. Bien, decíamos que la crisis en los supermercados, que es histórico, la caída, ¿no? Es muy fuerte. La retracción del mes de mayo, que se supo hace muy poquitito, el 2,1 a nivel nacional, 2,3 a nivel provincial, pero en el tema de las ventas, bueno, 2,9, ¿no? Respecto al mes de abril y 4,2 comparado con el mes de mayo del 2025. Es muy fuerte la caída, por supuesto, del consumo de la venta en los supermercados, que está afectando fundamentalmente el tema de los alimentos. Hemos visto, ¿viste, Adrián?
1: Sí.
0: Vos llegas a un supermercado, las cajeras, o sea, las cajas están reducidas,
1: sí,
0: casi a la mitad del personal, vos, gente que lleva y compra para el día, es
1: sí,
0: así.
1: Uno lo nota eso, ¿no?
0: Se nota bastante.
1: Sí.
0: porque antes miraba los changuitos, la gente iba a comprar para el mes. Pero ahora, bueno, cambió todo eso, ¿no? Sí. Así que, bueno, es una muy mala noticia porque tiene que ver con el consumo interno, ¿no? Que lo veníamos diciendo, esto uh-huh. no es nada nuevo. O sea, si la gente no tiene plata en el bolsillo, tal vez ahora que empiecen a cobrar algo del aguinaldo, algunos adelantos que ya seguramente las próximas semanas va a estar, puede haber algún repunte, pero mientras tanto, ¿no?
1: No.
0: Muy fuerte ha sido las caídas, ¿eh? El tema de la licitación de la ex rural del estadio que se va a estar oficialmente inaugurado para los Juegos del mes de septiembre aquí en la ciudad de Rosario, que ya está adjudicado la licitación a la única empresa que se presentó, ya lo va a poder explotar por 30 años, ¿no? Que estuvo firmando hace pocas horas el intendente de la ciudad de Rosario, la Unión Transitoria de Empresas, la UTE, es la misma empresa que tiene todos los eventos de Buenos Aires, así que bueno, a futuro uno ve que los espectáculos que se puedan hacer en Buenos Aires seguramente lo van a hacer aquí en la ciudad de Rosario, así como lo tiene también Córdoba, ¿no? Así que bueno, ahí se augura, bueno, un futuro bueno, ¿no? Para todo lo que es el rubro de la gastronomía, porque viene también emparentado con eso, ¿no? Y los recitales y algunos espectáculos, bueno, que va a estar libre después del evento deportivo que va a tener Rosario en el mes de septiembre. Así que, bueno, ojalá que sean con todos los éxitos y que la economía acompañe también, ¿no? Porque todo tiene que ver con eso, ¿no? Esta inversión, por supuesto, que en principio ha sido por parte de la provincia y de la municipalidad, pero que ya va a estar adjudicado a un privado que lo va a poder explotar durante 30 años.
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8: Estamos actualizando el tiempo, por supuesto, para que los tenga en cuenta, porque tuvimos una semana muy fría, ¿no? Hay poca humedad, pero frío, gélida. 14 grados actualmente la temperatura, la humedad 72%. Para los próximos días, bueno, mañana va a estar mejorando. Mira, la máxima 17, aunque la mínima es de 6, pero bueno, no se nota con tanta humedad, señores. Hay que tener mucho cuidado en ese sentido, ¿no? se habló mucho el tema de los cuidacoches porque hubo un debate, bueno, encendido al respecto, ¿no? En tanto que tenía media sanción y después en la recta final, por supuesto, se ha tomado, bueno, intervino la iglesia también, organizaciones de derechos humanos que también han objetado este proyecto original, por supuesto, que estaba en marcha, en debate, en la prohibición de los cuidacoches. Estamos en contacto con el abogado investigador Guillermo Muné, que bueno, han denunciado la inconstitucionalidad del proyecto a través de este proyecto que ya está en debate. Guillermo, Francisco, reporte 180. ¿Qué tal? ¿Cómo te va?
6: Buenas tardes, Francisco. ¿Cómo le va?
8: Gracias por estar. Bueno, con un proyecto bueno donde hay un debate encendido, por supuesto, donde se ha tratado de puntualizar algunos detalles, ¿no? Con respecto a este trabajo por parte de los cuidacoches, que en esta semana se supo que hubo un incremento impresionante como del 35% más.
6: Y es entendible, porque son actividades de subsistencia, sí. Trabajo informal de subsistencia en las ciudades que recrudecen cuando hay menos posibilidades de empleo, más estable, mejores condiciones formales. Realmente las personas en general que están en esa actividad lo hacen por extrema necesidad.
8: Así es.
6: Es un tema abordado, entre otros, en Naciones Unidas por un relator especial de extrema pobreza y derechos humanos, es decir, las personas afectadas o están involucradas en la actividad están en extrema pobreza. Entonces, sí, en un contexto social donde cierran empresas, sobre todo microempresas, cierran comercios y no hay incremento de actividades sino en aquellas que son vinculadas a la exportación de productos muy limitados que no demandan fuerza de trabajo, entonces no me sorprende que suceda que hay más personas involucradas, y sí sorprende de que se crea que alguno de los principales desafíos de nuestras sociedades pueden mejorar en algo por ilegalizar, por criminalizar a estas personas.
8: ¿Se sabe más o menos cuántas personas están dedicadas a este trabajo?
6: Hubo en las comisiones que lo trataron el tema en la Cámara de Diputados de la provincia, sí. Recibieron a intendentes de las principales ciudades de la provincia de Santa Fe. Uh-huh. Y aún en las más grandes son algunos centenares, es decir que es una situación que involucra a una proporción muy limitada de la amplísima población de esas ciudades, y es un indicador más de que no se trata algo que ponga, que comprometa alguna cuestión vital de la vida de la ciudad, y mucho menos su seguridad no está de por medio en torno a estos temas y a estas personas, y tampoco ese número indicaría que es tan dificultoso, no sería dificultoso pensar en políticas públicas mucho más inteligentes e integrales como han hecho en localidades como Luján, en Bariloche, donde busca que puedan seguir haciendo esa actividad, pero más acompañados por el Estado, mejorando las condiciones, asegurando apoyo a quienes hacen, como sucede en general, la actividad como corresponde, y no, por el contrario, a quienes lo hacen incluyendo actos ilícitos, ¿no es cierto?
8: Claro, provincias
6: no
8: como...
6: No tengo los números precisos, pero...
8: No hay mucha
6: por
8: gente.
6: Por ejemplo, los destacó... Si usted lo quiere repasar, el el diputado del Frade en la intervención que tuvo en la sesión de Cámara de Diputados.
8: Uh-huh. Sí, sí, sabemos que hay mucha gente. Nosotros hemos tenido aquí en nuestra mesa, por supuesto, las voces, ¿no?, de los propios protagonistas y con historias, bueno, impresionantes de cada persona dedicada a este trabajo, ¿no? Digo, Córdoba ya lo formalizó. Digo, ¿esto cómo lo empezaron a manejar? Digo, si esto ya está un poco más blanqueado, digamos, el trabajo de los cuidacoches.
6: Bueno, no le puedo hacer referencia a la experiencia de Córdoba, como le digo, sí conozco la de otros lugares que lo han hecho en mejor manera que la iniciativa de la provincia de Santa Fe. Uh-huh. Y lo que se está en discusión en la provincia de Santa Fe es sumamente regresivo. Lo que se hace es incluirlo en el Código de Faltas. Uh-huh. Se mencionan unas propuestas muy imprecisas de políticas públicas posibles para capacitación y para vincularlos a esas personas a un posible empleo, un posible actividad, pero nada, un compromiso efectivo de presupuesto para una política real de trabajo que les asegure ingresos. Y entonces lo que se hace es criminalizarlo. Uh-huh. Hay dos instancias que ha tenido la provincia de Santa Fe. Una, la aprobación inicial en la Cámara de Senadores, cuyos textos son inéditamente, asombrosamente, de una inconstitucionalidad muy grosera. Y después nosotros intervenimos con los organismos de derechos humanos de la ciudad de Santa Fe, la organización Tramas Derecho en Movimiento. Uh-huh. en la discusión en la Cámara de Diputados, y las peores disposiciones que señalábamos, no solo
8: a ver,
6: la discusión, fueron corregidas en la Cámara de Diputados. En eso hay una mejora en el texto de la Cámara de Diputados. Persiste igual el carácter incondicional por discriminatorio, pero por lo menos lo que implicaba un ejercicio del poder punitivo desaforado, fue eliminado, y ahora volvió entonces a la Cámara de Senadores. Ah, y senadores sí. Insiste con su texto original, pues entonces estamos de vuelta en ciernes de que se constituya en ley de la provincia de Santa Fe un dispositivo absolutamente opuesto, entre otras, a las garantías del artículo 19 de la Constitución Nacional.
8: Dicho, bueno, por parte de la disidencia, bueno, de otra mirada, bueno, más inclusiva, como la de ustedes, por ejemplo, que el proyecto, bueno, acumula graves vicios jurídicos, y esta que estás hablando, bueno, a través de esta ley, bueno, que tiene que ver con la discriminación, ¿no? Digo, de no tenerlos en cuenta, por supuesto, de que es un salvavidas que tienen, que ojalá que nadie pudiera hacer esto, pero que el contexto los obliga.
6: Exacto. Sí, en el texto de la Cámara de Senadores, que esperamos, nosotros hemos hecho una presentación ahora ante la Cámara de Senadores y un pedido de audiencia, como fuimos escuchados en las comisiones de la Cámara de Diputados. Uh-huh. Esperamos que el Senado no insista en aquel texto, porque es realmente aún mucho más nocivo e inconstitucional aún que el que aprobó la Cámara de Diputados. Pero que el senador es, por ejemplo, no solamente considera falta ilícito provincial,
8: sí,
6: la situación en que alguien como cuidacoches tiene actos intimidantes hacia otra persona, ajá, sino cuando también cuando la actividad de cuidacoche y el tipo de retribución que le quiere dar a una persona dueña de un coche, que estaciona un coche, sea perfectamente voluntaria. Sea decir, bueno, nos dice, tanto como estas situaciones en que no haya presión sobre la persona que tiene el coche, como cuando es perfectamente voluntaria, también es falta. Y eso es contrario al artículo 19 de la Constitución Nacional, que señala que las acciones privadas de las personas que no causen perjuicio a terceros quedan exentas de la autoridad de los magistrados. Dos ciudadanos libres, adultos, como yo suelo acordar muy regularmente por las mañanas con Alejandro,
8: sí,
6: cuidacoche, que está en la zona de uno de mis lugares de trabajo y que es una persona totalmente cordial, por demás educada, y que con mucho gusto yo acuerdo con él que cuide mi coche y pago por eso una suma más que razonable, no puede el Estado intervenir con el poder punitivo. Uh-huh. Somos dos personas haciendo acuerdos que nos habilita la idea de la autonomía personal y autonomía ciudadana, que garantiza por el principio de reserva la Constitución Nacional que ese tipo de conductas no son pasibles de sanción o de intervención punitiva del Estado. Luego, también, el proyecto de la Cámara de Senadores dice que basta que alguien subjetivamente interprete que la actitud puede ser intimidante para que también se lo considere como un caso más grave de ilícito. Está prohibido por el artículo 19 de la Constitución que las puniciones no se hagan por conductas objetivas, real y eficazmente perniciosas o dañosas para alguien. Uh-huh. No puede ser en base al prejuicio, a la subjetividad de alguien que dice: no me gusta que estén los periodistas cerca, no me gusta que estén los abogados cerca, pido que los sancione porque yo subjetivamente me siento incomodado por la persona. Si alguien se siente incomodado por la presencia de alguien más pobre cerca de su coche, eso no puede ser el motivo de un acto de punición del Estado. Se llama eso principio de lesividad. El poder punitivo del Estado solo se puede ejercer para conductas, actos que sean efectivos y objetivamente dañosos para otra persona.
8: Guillermo, no podemos desconocer, obviamente, que ha habido situaciones de violencia, ¿no? Por parte de los usuarios, de los autos, de los dueños de titulares de autos, digo que han pasado a veces momentos violentos por parte de algunos que no son todos. Digo, no es el momento de blanquear y formalizar el trabajo de otra manera, por supuesto, teniendo en cuenta que esto lo tienen que continuar haciendo porque hay mucha gente que lo hace y lo hace bastante bien, que como bien decías, bueno, hay mucha gente que confía en el cuidacoche, que lo tiene ahí en su zona donde trabaja, donde vive.
6: Exacto. Por supuesto que hay, como en cualquier actividad humana, quien lo hace de manera desviada, lo hace avasallando a otro, sucede en la abogacía, sucede en el periodismo. Prácticas de extorsión a la abogacía yo conozco, prácticas de extorsión a los periodistas conozco. A nadie se le ocurriría considerar que toda la actividad de la abogacía, toda la actividad del periodismo es por eso algo que debe ser excluido socialmente. Uh-huh. Entonces, no se pueden mezclar las cosas y eso es lo que hace el proyecto de ley. Mezcla todo, dice que reconoce que hay una situación de vulnerabilidad, pero que en algunos casos llega a tener una actividad, representar algo que presiona o extorsiona a otra persona, y después pasa a prohibir todo. Entonces está mezclando una cosa con la otra, y aparte para esas situaciones ya existen normas penales que son aplicables sin necesidad de esta prohibición es totalmente fuera de lugar y que confunde lo que situaciones absolutamente diferentes. Nosotros aportamos también un estudio de investigadores de la Universidad Nacional del Litoral respecto de cuidacoches en la ciudad de Santa Fe, un estudio científico en que una de las conclusiones que aporta es que solo logra permanecer en una zona de la ciudad como cuidacoche la persona que lo hace en beneficio de los vecinos que dan a su confianza. Quien actúa de un modo agresivo, lesivo, sí, efectivamente, en este caso para los vecinos, no puede serlo más que en una ocasión y no puede volver al lugar. Lo cierto es que la enorme mayoría de las personas que hacen esta actividad lo hacen de un modo correcto, en el que se ganan la confianza de las vecinas y los vecinos, y son en muchos casos un aporte a la seguridad del lugar. Entonces, como decías, creemos que bien puede el Estado ocuparse del tema, pero para brindar apoyo a quien hace bien la actividad,
8: claro,
6: y no para criminalizarlo y impedirle la presencia en las áreas privilegiadas de la ciudad, que es lo que genera ciudades segmentadas, llenas de rencores y y de desconfianza, y bueno, contraria obviamente, por supuesto, al derecho igualitario que tenemos todas las personas de habitar la ciudad en nuestra diversidad y solidariamente unos con otros, especialmente con las personas que más desventajas tienen.
8: Esto que originalmente se presentó, bueno, con la prohibición total, bueno, que después con la intervención de la Iglesia, de distintas organizaciones de derechos humanos, digo, esto se retrajo nuevamente y se había hablado mucho sobre modificación. Pensé que contemplaban, bueno, esto, ¿no? De que los buenos que entren, se blanqueen y que puedan seguir trabajando, ¿no? No pensé que seguía estando, bueno, la prohibición total.
6: Bueno, todavía no queda definido, porque lo que pasa es que el proyecto de la prohibición total tiene media sanción del Senado. Fue corregido, que es la Cámara de Origen, fue corregido por la Cámara de Diputados en las peores disposiciones, pero eso volvió al Senado. Si el Senado como Cámara de Origen insiste con dos tercios, en su momento lo aprobó por unanimidad el Senado, si el Senado existe con dos tercios de los votos, entonces se mantiene el texto que aprobó el Senado, este que tiene las disposiciones más anticonstitucionales, y diputado solo podría oponerse a ese texto si lo reuniera dos tercios de los votos. O sea, tiene una preeminencia la Cámara de Senadores como Cámara de Origen para imponer este texto aún más regresivo, aún más conculcatorio de derechos fundamentales de las personas. Por eso nuestro pedido de ser escuchados por el Senado y reunidos los senadores para que adviertan que deben legislar con más calidad y no pueden insistir en aquel texto al que le dieron media sanción, porque decididamente es un avance totalmente extralimitado del poder sancionatorio del Estado provincial.
8: ¿Cuánto incide este proyecto que ustedes presentaron, bueno, para declarar la inconstitucionalidad?
6: Bueno, nosotros hemos dado fundamentos que, por ejemplo, la Cámara de Diputados, cuando nos vemos con la representante de todos los bloques de tres comisiones, nadie pudo rebatir. Los únicos intervenciones y comentarios que hubo fueron a favor de lo que decíamos. Luego nadie que tuviera pensado votar el proyecto pudo sostener algún argumento atendible según las tradiciones, doctrina y jurisprudencia del pensamiento constitucional argentino.
8: ¿Esto cuándo se va a saber ya? ¿Si se aprueba?
6: Va a haber una nueva sesión del Senado a principios de julio para tratar el tema.
8: Bueno, vamos a estar atentos, por supuesto, Guillermo. Nos interesa el caso que se viene debatiendo hace muchos años, ¿no? Que sí, que no, que esto, que el otro, que lo sabemos que hoy, en un contexto de tanta dificultad, mucho más todavía, ¿no? Toma, bueno, vigencia este proyecto que ustedes han presentado, que vamos a estar atentos, ¿eh? Te agradezco muchísimo la comunicación, Guillermo.
6: Un gusto poder conversar con ustedes.
8: Un gusto, ¿eh? Era el abogado investigador Guillermo Muné, bueno, que presentaron con por el tema de los cuidacoches, bueno, un proyecto de inconstitucionalidad del proyecto a través de derechos humanos, bueno, al Senado, donde se ha denunciado la violación de los artículos que tiene que ver con el derecho al trabajo, obviamente, y según, bueno, el abogado, es un proyecto que acumula graves vicios jurídicos y una gran discriminación dentro de lo que es la ley nacional. Así que vamos a estar atentos, ¿eh?
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0: Bueno, señores, acá estamos con muchas novedades. Por supuesto, siempre le presentamos, bueno, agendas, propuestas nuevas aquí de la ciudad de Rosario. Y hemos invitado a una artista rosarina, que siempre tratamos de que sea en esta vuelta a casa, la noche ya de Rosario. Bueno, con propuestas sumamente interesantes que tienen que ver con el arte, ¿no? Con el talento que tiene la ciudad. Y por supuesto, estamos aquí en nuestra mesa con Lerina Walter, que es de las Hortensias Taller, que tiene un espacio de arte y decoración ahí en calle Rodríguez 2663, frente al Club Provincial. Y le damos la bienvenida a Lerina.
1: Gracias por venir. Bueno, no, gracias a ustedes, muchas gracias. Igualmente, ¿cómo va?
0: Acércate un poquitito al micrófono, así sí, ahí estamos. Te escuchamos mejor. Ahí bueno, esto que cada vez que uno empieza a descubrir cada talento es un mundo impresionante.
1: Es un mundo, sí. Es realmente un mundo aparte, digo yo. Es así. Porque uno siempre empieza estudiando una cosa y siempre tiene algo más para aprender. Uno fusiona la madera. Yo empecé pintando madera y ahora estoy con todo lo que es textil. Uh-huh. Fusiono con otros materiales también, con chapa. La otra vez estuve hubo una tormenta grande en el Parque Independencia. Sí. Agarré un tronquito que había en el piso, lo llevé porque también hago reciclado, hago restauración.
0: Pero todo lo convierte en arte, ¿en serio?
1: Todo.
0: O sea,
1: sí.
0: ¿Cuántos años te han dedicado a esto?
1: Y yo empecé en la pandemia. Empecé la pandemia como un hobby. Sí. Para poder salir, hacer algo cuando estábamos adentro. Y bueno, después de que justo en pandemia falleció mi papá en octubre del 2020 por COVID. Oh, y bueno, sí, ahí fue cuando dije, bueno, algo tengo que hacer porque yo no estaba trabajando. Yo trabajé 28 años en un comercio, era vendedora, hasta febrero de este año que dije, bueno, me quiero dedicar exclusivamente a esto, a lo que hago, lo que me gusta, que es el emprendimiento.
0: ¿Esto lo tuviste siempre ahí?
1: Lo tuve siempre en la cabeza. Sí. Y en febrero dije, se terminó el trabajo, uh-huh, sigo con esto. Así que, bueno, ahí es en donde le empecé a sumar un montón de cosas. Ahora vendo cosas de decoración, uh-huh, o sea, cosas de decoración, no un mantel, no solamente, bueno, esto que traje ahora, que es una bolsita, una bolsita para
0: un regalito.
1: Traje,
0: ¿no?
1: Regalo que para sortear, que no sé, acá está.
0: Está más lindo, mira. Todo esto es artesanal, obviamente.
1: Esto es artesanal. Trabajo mucho con productos de lienzo, productos de ropa de gym, porque como también doy talleres. Doy talleres, entonces.
0: Después vamos a hablar de los talleres, que hay seguramente mucha gente interesada. Se lo recomiendo, ¿no? Porque cada uno tiene una impronta, cada artista, por supuesto, tiene su propia forma de hacer, de mirar las cosas, ¿no? Eso, mira.
1: Esto es el regalo. Esto es como te decía, como estoy con justamente para el Día del Padre el domingo, bueno, este es el regalito, una tablita.
0: Picadita.
1: Esto es madera de pino y bueno, yo la pinté y le hago esta de las intervención que son, es el decoupage, en este caso en madera. Y viene con la bolsita que es justamente, como te decía, pintada también argentina, como para fusionar las dos cosas.
0: Usted lo tiene que mirar, por supuesto, esto en las redes sociales lo pueden ver.
1: En las redes sociales, sí, las Hortensias Taller, así figuro en Instagram, uh-huh, que es la única red social que tengo. Y después, bueno, WhatsApp también, que en WhatsApp subo todo el tiempo lo que voy haciendo, los pedidos, los personalizados, porque también hay gente que, uh-huh, que yo tengo un estilo, mi impronta personal es un estilo Chavichy, que es un estilo vintage. Pero bueno, pasa.
0: Se usa mucho, en serio.
1: Se usa mucho. Está ahora, está ligado mucho a la decoración artesanal, la decoración rústica, que es la tendencia que viene de Europa.
0: Hace mucho ya lo noto eso, sí. ¿No? De poner en lugares sí. muy bonitos, en tanto en el interior como fuera, también sí. Ese estilo
1: exacto,
0: vintage.
1: Exacto, ¿eh? Porque ahora está mucho lo rústico, mucho la madera
0: y
1: rústica, y bueno, con algo, una bolsita pintada o un mantel o un repasador, o sea, repasadores, por eso hago, tengo emprendedoras amigas que son costureras, que son sí, diseñadoras sí. textiles uh-huh. y bueno, hacemos esa fusión, o sea, ellas hacen los repasadores sí, sí. y yo las intervengo, yo le pongo esa impronta y bueno, así sale a la venta.
0: Qué bueno. Y por supuesto, como ella lo anunciaba, trajo un regalito para usted que nos está escuchando.
1: Exacto.
0: El primero, que nos mande mensajito con Reporter 180, su número de DNI y su nombre, se lleva
1: una tabla de picar.
0: Una tabla de picar.
1: Con su bolsita.
0: Todo ahí, completito, todo por supuesto, para que usted pueda disfrutar este fin de semana, que es el Día del Papá. Así que bueno, llévenselo. El primero que me llama se lleva la tablita de picar, que está espectacular, muy bien decorada. Bueno, un regalazo que va a tener el papá seguramente en su día. Así que bueno, te agradecemos desde allá.
1: No,
0: es para nuestros oyentes, que siempre
1: favor.
0: Nos acompañan como todos los días.
1: Perfecto, bueno, espero que a ver quién se lo gana.
0: No, sí, el primero que nos escribe se lo lleva, ¿eh?
1: Se
0: además
1: lo lleva.
0: Que bueno,
1: aparte
0: se suma...
1: si no es para el Día del Padre, hoy juega Argentina en un rato,
0: ahora ya,
1: dentro
0: de poquito.
1: Así que lo pueden disfrutar.
0: Y vamos a estar mirando durante, ¿cuánto? 38 días, mira, este Mundial que
1: sí.
0: por supuesto nos tiene expectante con esta noche, con el debut de la selección argentina.
1: Exacto.
0: Bueno, Nerina, digo, esto es, tenés la galería, por supuesto, ahí en Rodríguez 2663,
1: sí.
0: que usted seguramente que si está puede pasar, frente al Club Provincial, es un espacio de arte y decoración, las Hortensias Taller,
1: así se llama sí.
0: de Nerina Walter, por supuesto que nos está visitando y contando, bueno, todas las cosas que hace, que son increíbles,
1: sí,
0: ¿no?
1: Esto y bueno, mucho más, que no puede traer todo,
0: bonita. Sí,
1: pero,
0: me imagino,
1: pero bueno,
0: pero
1: esto era lo que
0: tiene que ir allá
1: preparado.
0: A visitarlos,
1: sí.
0: Sí, porque además tiene un taller, ¿no? De eso coméntanos,
1: sí, ahora estoy dando talleres en lugares. Ahora estoy preparando uno, sí, este sí va a ser en Funes, porque lo estamos organizando para el Día del Amigo.
0: Bueno.
1: Entonces, bueno, se está armando con una casa de decoración de Funes, que ya esta no es la primera vez que uh-huh. voy, y ya es la cuarta vez que hago talleres, uh-huh. y sí, y después viene Día del Niño, siempre...
0: Muchos.
1: Siempre para un evento especial sumamos un taller.
0: Qué lindo, ¿no? El material, bueno, cómo se cuida también al medio ambiente de alguna manera.
1: Sí.
0: Bueno, por los reciclados, bueno, por la forma como lo tratan ustedes, bueno, con pintura, todo natural, ¿no? ¿Eso qué son? ¿Estampados son?
1: Esto es un estampado. Exacto, es un estampado que se pega con plancha.
0: Mira,
1: no, no es sublimación, no es serigrafía. Y uh-huh. esto es un trabajo de pintura que se hace con stencil, es una técnica de pintura sobre tela.
0: Bueno.
1: Sí, siempre se respeta todo, porque son todas materiales muy nobles lo que trabajo. Es lienzo, son telas rústicas de algodón.
0: Que quedan muy bien.
1: Los talleres también son intervenir prendas.
0: ¿Los talleres en qué horarios están? ¿O cómo se pueden anotar? ¿Cómo pueden hacer la gente?
1: La gente se anota por redes sociales. Uh-huh. Todo por mi red.
0: ¿Te buscan cómo?
1: Ahí yo subo con tiempo. Y más cuando es un evento así, porque el taller anterior que hice, que fue para el Día del Amigo, no, perdón, Día de la Mujer,
0: sí.
1: Eran 32 mujeres en el taller.
0: Uh-huh.
1: Eso lo hice en un bar que está por calle Pellegrini, uh-huh. acá en Rosario.
0: Y es como un curso intensivo.

0: yo ya tengo todo organizado, es el sábado 18 de julio.
1: Sábado 18 de julio.
0: Es en Funes, uh-huh. Y el local, bueno, le pasamos el chivo para Flor, que el local de decoración de ella se llama Rincón de Flor. Está Catamarca y Dorrego, de bien. La ciudad de Funes.
1: Cualquier mayor información lo va a tener, por supuesto, a través de sus redes sociales. En Instagram lo van a encontrar como Las Hortensias Taller.
0: Así es.
1: ¿No? De Lerina Walter, que por supuesto tiene impresionante, bueno, todo el material que nos ha traído y ese regalito que usted lo puede llevar, ¿eh? Exacto. Anótense. Bueno, el primero que se anota, que nos manda el mensajito, se lo lleva a esta plancha para este fin de semana, bueno, o durante todo el mundial y para cuando lo quiera.
0: Y para cuando lo quiero
1: usar, ¿no?
0: Sí.
1: Que viene muy bien siempre estas planchas que están hechas, bueno, con todo material natural, ¿eh?
0: Sí, así que sí, bien. Siempre, bueno, esto es una tablita de pino, pero yo uso mucho reciclado. Para Pascua hice uh-huh. toda una colección de frascos para los chocolates con sí. frascos reciclados, los frascos de las mira. Mermeladas.
1: Sí,
0: entonces, bueno, uno le hace esto. Y las cosas siguen en circulación y, bueno, un frasco de vidrio no se pierde.
1: ¿Cuánto te dedicas? Porque esto te lleva tiempo.
0: Me lleva tiempo, pero bueno, me pongo los horarios. Hay días que empiezo a trabajar a las 6 de la tarde sí. hasta las 12 de la noche. Y hay días, depende del trabajo que tenga también, claro, porque claro. también vendo mis cosas, no solo particular. Uh-huh. Tengo dos o tres comercios que...
1: Qué bueno.
0: que les revendo. Qué entonces bueno, o sea, cuando te piden uno lo va organizando de acuerdo a las ventas que tiene.
1: Así
0: a
1: es.
0: Veces estoy todo el día trabajando y a veces
1: demanda,
0: trabajo
1: ¿no?
0: dos sí
1: sí, depende
0: sí
1: de la
0: porque
1: demanda.
0: Me pasa
1: son
0: me...
1: cosas que yo los he visto, bueno, artistas que
0: sí.
1: siempre están tan pendientes en el último detalle ahí.
0: Sí,
1: que para
0: sí.
1: que salga todo sí. como corresponde.
0: Aparte,
1: ¿no? como
0: cuando te llega la idea, vos tenés que, o a lo sumo, tenés que salir y,
1: ¿Cómo
0: y anotarlo.
1: Primero, ¿haces un dibujo previo o va directamente?
0: No, es la imaginación.
1: Ah, mira,
0: es la imaginación.
1: Qué cosa, ¿no?
0: Por eso es cuando llega la idea.
1: Qué mundo de los artistas, ¿no?
0: Sí,
1: que es
0: yo,
1: impresionante. Siempre
0: sí.
1: lo digo, la ciudad de Rosario, que su mayor capital que tiene, bueno, es la cultura, el arte,
0: sí.
1: ¿no? Y ustedes son parte de eso,
0: sí,
1: ¿no?
0: Mucho.
1: De este entramado
0: sí.
1: que se articula entre lo público, lo privado y que, bueno, con sus emprendimientos que son sus propios ingresos, que hay mucho esfuerzo, mucha inversión en de cada cosa
0: sí.
1: y la creatividad.
0: La
1: ¿no?
0: sí,
1: que
0: sí.
1: es el que contiene todo prácticamente.
0: Es todo, porque uno puede, yo trabajo con buenos productos de, uh-huh. de buena calidad, tengo los proveedores que yo ya en todo este tiempo ya sé qué comprar, qué no. He estudiado porque pertenezco al grupo de emprendedores de Rosario Emprende.
1: Mira qué bueno.
0: Sí, sí, estoy continuamente hasta hace un mes atrás estuve
1: ¿A dónde?
0: En un taller. Y el Rosario Emprende es un programa de la Municipalidad
1: sí,
0: de Rosario.
1: Sí, lo sé.
0: Que ellos lo dictan en los distritos.
1: Uh-huh.
0: Vos te tenés que anotar en el claro. distrito que te corresponde. Y bueno, te capacitan siempre, ¿sí? Siempre están
1: con
0: capacitándose.
1: Grandes profesionales, porque hay
0: sí.
1: muy buenos aquí
0: sí,
1: en la ciudad de Rosario,
0: sí.
1: por supuesto.
0: Sí.
1: Así que aprovechen.
0: Y
1: hacer
0: siempre,
1: el taller.
0: Siempre hay algo más para aprender. Siempre.
1: No, porque uno se va complementando y va redescubriendo cosas,
0: sí.
1: porque es un mundo infinito el del arte, ¿no?
0: Sí, no tiene una pausa.
1: Porque cada uno, además, o sea, puede parecerse a uno, pero tiene algún detalle que es distinto.
0: Exacto.
1: Seguramente.
0: Sí, siempre, ¿eh? Siempre que es único, porque esta estampa que dice Argentina, o sea, obviamente la marca la hace en masa, uh-huh. pero yo la puse acá, la otra persona seguramente no la va a poner, al menos que te copien, siempre vas a encontrar, pero bueno, nunca está lo que es igual, siempre
1: seguro.
0: Lo artes y sobre todo lo artesanal,
1: es
0: porque
1: que de
0: no
1: eso
0: es algo
1: se trata que sea
0: exacto.
1: como único, irrepetible,
0: sí,
1: que
0: sí.
1: tenga esa impronta que cada, bueno, talento, cada artista le va agregando ahí,
0: le
1: seguramente,
0: pone.
1: Y se nota.
0: Y sí.
1: Así que
0: sí.
1: un placer tenerte un ratito acá
0: bueno,
1: y compartir con todos nuestros
0: gracias
1: oyentes.
0: A ustedes.
1: Y gracias, ¿eh?
0: No, gracias a ustedes.
1: Por, bueno, el regalito que ahora seguramente alguien se lo va a llevar.
0: Ya se lo van a llevar.

0: seguramente.
1: Sí, seguramente. Bueno, y están invitados, repetime nuevamente, el taller y el lugar donde la gente puede ir a conocerte un poco más tu galería.
0: Mi casa, que es Rodríguez 2663, estoy casi todo el día, uh-huh. sino por redes sociales, que en la red social mía, que es Las Hortensias Taller, uh-huh. ahí figura mi teléfono particular. Uh-huh. Y el taller sí que está pensado justamente, es una merienda con taller incluido de todo lo que es textil. Eso lo vamos a hacer para el Día del Amigo en Funes, 18 de julio, 16 horas.
1: Bueno, ahí está, después lo vamos a repetir. En Instagram está todos estos datos, seguramente usted para que pueda ahondar más en detalle el día, los horarios, el lugar, todo, ¿eh?
0: Todo.
1: Así que bueno, con Nerina se lo recomiendo, bueno, porque estoy mirando acá, bueno, todos sus productos terminados que son, bueno, muy especiales. Así que bueno, acérquense, que vale la pena, por supuesto, los que están dentro de este mundo y los que no también para aprender, ¿eh?
0: Sí, siempre.
1: Imagínate,
0: siempre hay algo.
1: Hay gente que postergó toda su vida, mira. Como sí. más o menos lo dijiste vos, sí. pero bueno, lo has hecho sí. a tiempo, ¿eh?
0: Sí, sí.
1: Mucho
0: sí.
1: por delante.
0: Es cuestión de hacerse un lugar. Yo cuando doy talleres que doy para niños también.
1: También, mira.
0: Los chicos, por ahí me ha pasado que han venido las mamás a traer a los chicos y después te preguntan, ¿y para adultos haces? Digo, sí, por supuesto. Hay gente que te pide que le enseñes en forma particular porque uh-huh. no se anima a estar con un grupo grande, sí. entonces prefiere algo más personalizado. Siempre se encuentra la manera de poder ayudar al que quiere aprender, y más cuando se trata de arte.
1: Perfecto.
0: Porque
1: bueno, Nerina, muchas gracias.
0: No,
1: por
0: gracias,
1: visitarnos.
0: Gracias,
1: un placer,
0: gracias a ustedes.
1: Siempre. Y todos
0: muchas
1: los
0: gracias,
1: éxitos.
0: Gracias, igualmente.
1: Gracias por el regalito, que son para nuestros oyentes, por
0: Muy
1: supuesto.
0: Bien.
1: Hacemos la pausa.
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0: Bueno, hay mucho más. Continuamos, por supuesto, nuevamente mencionando lo que va a suceder el día de mañana en la explanada del Monumento a la Bandera, esta inauguración oficial final del Monumento a la Bandera, por supuesto, con todas las autoridades. A partir de las 9:30 de la mañana, por supuesto, ahí va a quedar definitivamente inaugurada. Bueno, esto que se esperó hace mucho tiempo, obviamente con la plata de Rosario y la provincia de Santa Fe, ¿no? Bien, otro tema que lo tocamos todo el tiempo es los distintos sectores, bueno, pasando por una crisis profunda prácticamente. Uno de ellos es el sector metalúrgico, ¿no? Aquí en la ciudad de Rosario, en la región, que acumula 34 meses consecutivos de caída en la actividad, donde se ha paralizado. A un principio era la mitad, hoy ya no. Hoy, de cada 10 máquinas, 6. O sea, el 60% está paralizado dentro del sector metalúrgico, que se viene prolongando el declive que ha generado el cierre de más de 200 empresas locales y la pérdida de unos 2.000 puestos de trabajo en la región. La radiografía, que lo venimos hablando todo el tiempo, actual del sector en la ciudad, bueno, refleja los indicadores que son críticos, ¿no? Porque, bueno, la ociosidad, bueno, está por debajo de la línea de la pobreza, bueno, recibiendo con sueldos que siempre han sido sueldos muy buenos, pero que se ha visto, bueno, afectado por el tema de la importación, ¿no? Fundamentalmente se estima que cerca de 6 de cada 10 máquinas en los talleres y fábricas se encuentran en este momento paralizadas, ¿eh? Una situación bastante complicada lo que vienen luchando, por supuesto, los metalúrgicos. Adrián Frontera.
1: Muy bien, Francisco. Vamos a recordar este gran almuerzo que se viene.
0: Dale.
1: Nuevamente en honor a San Nicolò Politti. Almuerzo gratuito el domingo 28 de junio a las 13 horas, ahí en la Asociación Siciliana en el Mundo Archímede de Rioja 4034. Vamos a decir que solamente se abonan las bebidas. ¿Eh? Sí. Y bueno, aprovechar, ¿no?, este gran almuerzo.
0: Es un almuerzo gratuito, ¿no? Prácticamente. Por ahí puede tomar alguna bebida saborizante o simplemente, qué sé yo, un agua mineral. Eso es lo único que se va a pagar, nada, sí, prácticamente. Pero es un almuerzo invitado por el Club Siciliano. Tenemos 5 tarjetas, para cada tarjeta para 2 personas, para un amigo, su pareja, ¿no?, que puede ir, por supuesto, y pasar un lindo momento con muy buena comida italiana, ¿no? Y en un lugar muy bonito como es el Club de los Sicilianos, ahí en Rioja 4034. Rioja, casi Avellaneda. Bueno, un lugar temático, hay una biblioteca, hay una capillita, porque justamente esa es la recaudación mínima, claro. Pero yo sé que entre los que van a estar invitados van a poder cooperar de alguna manera.
1: 341-363-0583, recordamos el WhatsApp, 341-363-0583. Cuando a mí se me termine de cargar acá el WhatsApp, Fran, para leer los mensajes,
0: bueno,
1: vamos a estar, por supuesto, antes de finalizar el programa, leyendo.
0: Hay cinco tarjetas, cada tarjeta para 2 personas, bueno, para asistir a este almuerzo que es gratuito, ¿no?, y que la puede pasar y conocer gente, ¿eh?
1: Ahí
0: un lugar muy seguro, muy lindo, cerrado, por supuesto, de los sicilianos.
1: Muy bien. Vamos a hacer un repaso por lo que tiene que ver con el 20 de junio, ¿no? La gran fiesta,
0: ¿no?,
1: ahí en el Monumento a la Bandera. Mucha expectativa. Bueno, a partir de las 9:30 horas se hará presente el gobernador Maximiliano Pujaro, que encabezará ahí el acto de la reinauguración, como decíamos, del monumento. Será, bueno, el punto cúlmine, dice, con la presencia del presidente, aparentemente Javier Milei, ¿no?, que, bueno, se va a hacer presente. El año pasado no estuvo.
0: No, se ha venido todos los años.
1: Vino, ¿no?
0: Sí,
1: el presidente. Y, bueno, una gran fiesta popular ahí en los 2 escenarios que se van a montar, que tendrá como plato principal, como ya sabemos, la presentación de Abel Pintos. En el escenario parque estará el DJ China, José Pujol, también L. Mariani, Sandra Corrizo y uh-huh. Grupo El Ballet Municipal de Danzas también. Maggie Cushen, La Chamba Folk y, bueno, Abel Pintos, ¿no? Por supuesto. Y en el segundo escenario actuarán el DJ Loyo, Del Ritmo, Nazarena Segovia, María Helen Sosa, Amapola, Los Peñalosa y La Vanidosa.
0: Para todos los gustos, ¿eh?
1: Impresionante. La propuesta, bueno, incluirá además un patio de baile. Ahí vamos a poder bailar todos, ¿eh? Bueno, distintos grupos ofrecerán espectáculos y clases abiertas con la participación del DJ Ine Maguna, los ballet Arreando Sueños, Achalay y Mi Tierra. También Herencia Criolla y Rincón de Mi Patria. La agrupación gaucha recorriendo el litoral y también habrá clases abiertas de chamamé. Uh-huh. Desde las 7 y hasta las 13, asadoras y asadores de distintos puntos del país también competirán por el premio al mejor asado de la a la estaca, mirá vos.
0: Qué bien, bueno.
1: Bueno, esta es una convocatoria que bueno, busca reconocer también, poner en valor, ¿no?, esta práctica ahí como patrimonio cultural. Muchos de los participantes dice también emplean técnicas, bueno, ancestrales, transmitidas, bueno, de generación en generación. Y la actividad culminará, dice, con la entrega de premios y menciones. A partir de las 13, el público podrá adquirir costillares asados a la estaca en un sector, bueno, especial, ¿no?, que estará habilitado en el Parque Nacional de la Bandera entre la Fluvial y Telefe Rosario.
0: Bueno.
1: Así que, bueno, ahí haciendo un pantallazo, entonces, por lo que será esta gran fiesta.
0: Sí, justo, ¿no?, que el sábado, mira. Así sábado. Que va a haber mucha gente, me imagino, ¿no? El tiempo, bueno, aunque esté fresco, seguramente la gente va a ir, ¿eh?
1: Sí.
0: Va a pasar un lindo momento porque, bueno, imagínate tener todas estas bandas invitadas, ¿no? Para todos los géneros, para todas las edades, para todas las épocas y, bueno, el cierre con Abel Pintos, que por supuesto se las trae, ¿eh?
1: Así es,
0: bien,
1: así es.
0: Se lo merece.
1: Muchas
0: gracias. Nuestra ciudad, nuestro país, por supuesto, celebrará el Día de la Bandera, bueno, con esta reinauguración del monumento que va a estar, bueno, mañana ya. Esto va a ser oficialmente todo lo que es de la obra pública y la gente lo va a poder disfrutar seguramente el día sábado, ¿eh?
1: Así es.
0: Bueno, siempre hablamos de las canastas, ¿no? La canasta familiar, la canasta, bueno, la canasta de crianza. Se empezó a hacer algunos registros al respecto. En el mes de mayo, criar a un hijo superó los 600,000 pesos.
1: Mira.
0: ¿Eh? Yo creo que es como base nomás, porque me parece que es un poco más. Según el INDEC, el monto se estableció para menores de 1 a 3 años y es superior para criar a niños hasta los 12. ¿Eh? Y claro, sí, 12 ya, bueno, con la escuela, con demanda, la ropa, las cosas.
1: Y
0: bueno,
1: sí.
0: Todo lo que a medida que va creciendo un hijo necesita que el club, que, bueno, todo lo que tiene que hacer normalmente un chico, digo, es un costo, ¿no?
1: Sí, sí, sí, sí.
0: El costo mensual de la canasta de crianza para niños y adolescentes, bueno, se conforma, superó este monto que acabo de mencionar de 600,000 pesos. Esta información que es proveniente del propio INDEC, bueno, que suma, ¿no? Un número importante que si ponemos en el contexto de la canasta básica, o sea, criar un chico te lleva la mitad de un básico.
1: Claro.
0: ¿No? Según datos oficiales también.
1: Uh-huh.
0: Hoy un básico supera el millón, bueno, una canasta básica, me refiero,
1: sí.
0: Supera el 1,200,000 y un poco más.
1: Sí.
0: Conocemos que un promedio, bueno, un promedio del sueldo no supera los 800,000, 900,000 pesos. No supera el millón.
1: No.
0: De la mayoría, ¿eh? Sobre todo si están trabajando en negro, peor todavía. Así que bueno, la canasta de crianza con los chicos, con un hijo, bueno, superó los 600,000 pesos aquí en la República Argentina, que por supuesto, y esto que hay cosas que seguramente no lo tocan, porque una cobertura, una medicamento, bueno, todo eso.
1: Ah, se suma.
0: Seguramente suma. Está hecho sobre la base de la cuestión alimentaria, pero hay muchas cosas más.
1: Claro.
0: ¿No?
1: Sí, totalmente.
0: Bueno, temas que por supuesto tienen que ver con la actualidad, porque decíamos. aquí en la ciudad de Rosario se ha puesto, bueno, a partir del día de hoy, que ya lo venían diciendo, el tema del paro universitario, ¿no?
1: Sí.
0: Que va a haber en estos próximos días reuniones. Uh-huh. Por parte de la CONADU y de los otros organismos o los otros gremios para definir qué es lo que va a pasar en el segundo cuatrimestre. Porque el pedido sí. del incumplimiento de la ley de financiamiento que está aprobado y que no nunca bueno se pudo lograr definir está afectando seriamente, ¿no?
1: Muy trabada todo, ¿no? La situación.
0: Hace
1: ¿no?
0: mucho que ya está aprobado prácticamente. El gobierno presentó un recurso y que no lo tienen, ¿no? Dentro de lo que es el presupuesto y financiamiento universitario. Hacemos la pausa y volvemos inmediatamente.
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0: Ahí estamos, señores. Renovamos. Hay mucho más. Reporter 180 para los que se van sumando a esta última media hora, que hay mucho más. Por supuesto, una semana cargada de mucha información, a pesar del fin de semana largo. Bueno, muchos temas que tienen que ver, por supuesto, aquí en nuestra región y en la ciudad de Rosario, puntualmente. Se habló mucho el tema del relevamiento de la gente en situación de calle, ¿no? Acá sí. Hemos hablado con tanto distintas organizaciones y por parte de la municipalidad también, que están trabajando en ese sentido. Uh-huh. Y los chicos de la Facultad de Medicina y de Enfermería, bueno, van a realizar un relevamiento sanitario a personas, bueno, en esta situación de calle, ¿no? Estamos con Ciro Camoleto, que es del Centro de Estudiantes de Ciencias Médicas. Ciro, Francisco, Reporter 180. ¿Qué tal? ¿Cómo te va?
1: Hola, ¿cómo estás? Buenas noches, Francisco. Un gusto estar acá con vos.
0: Gracias por estar unos minutos con nosotros. Ciro, digo, este trabajo que, por supuesto, ustedes en conjunto con la enfermería van a hacer este relevamiento, ¿no?
1: Sí, así es. Nosotros organizamos el curso de promotores desde el Centro de Estudiantes del ALDE. Uh-huh. Y en conjunto con la Secretaría de Extensión de la Facultad, con el objetivo de abordar algunas problemáticas emergentes de la ciudad. Una de las más marcadas en el último tiempo es de las personas en situación de calle, ¿no?
0: ¿Cuántos? Eso me imagino, porque es todo un trabajo arduo, ¿no? Porque hemos visto, bueno, cada vez es más gente que está en estas condiciones, y digo, como para hacer un relevamiento exhaustivo y te lleva un buen tiempo. ¿Cuántas personas lo conforman?
1: Y el curso ahora mismo hay anotados más de 500 estudiantes. Ah, y lo organizamos desde todo el Centro de Estudiantes en coordinación con Secretaría de Extensión, exactamente, con docentes de la facultad.
0: Uh-huh. Digo, ¿esto a partir de cuándo se va a empezar a hacer?
1: El curso tuvo inicio a principios de abril con clases teóricas y prácticas, y este relevamiento, que es la salida a terreno nuclear del curso, se va a dar a lo largo de la semana que viene y la otra, en coordinación con los veteranos de Malvinas y su boya popular en las diferentes plazas de la ciudad y también con algunos refugios de la ciudad que reciben a gente en esta situación que no tiene, ya sea para dormir o para comer.
0: Ajá, que hemos visto la demanda cada vez es mayor, por supuesto, dada la situación, el contexto económico de mucha gente, ¿no? Porque uno empieza a mirar, bueno, la vida de cada uno, de gente que queda en estas condiciones, bueno, hay cada historia, mira, que la verdad que uno trata de ponerse en ese lugar, de que, bueno, sea visible, que, por supuesto, sé el trabajo de gran envergadura que van a llevar a cabo, bueno, de gran compromiso también, que, por supuesto, tengamos algún diagnóstico mucho más exhaustivo al respecto.
1: Sí, exactamente.
0: Hola. A ver, se nos entrecortó.
1: ¿Hola? Ah, disculpa, a ver, ¿ahí se me escucha?
0: Ahí te escucho bien.
1: Sí, una problemática que está en aumento. O sea, en el último relevo, que fue en abril de este año, más de 9.421 personas viven en situación de calle en 19 provincias de la ciudad, 800 uh-huh. solamente en Rosario. Entonces, nosotros nuestra idea es un poco sacar a los estudiantes de la aula o de lo académico solamente y ponerlos en contacto con la realidad que nos rodea, que al final es a quienes vamos a atender y la población de la que nos vamos a ocupar el día de mañana como profesionales de la salud, tanto médicos, médicas, enfermeros y enfermeras.
0: Los excombatientes que tienen un trabajo... Sí, contame.
1: No, que es cierto que los destructores no están dando abasto, digamos. Ya los veteranos de Malvinas mismos nos dijeron que ellos están en contacto permanente con estas poblaciones, que no es tanto el frío lo que acecha ahora en invierno, sino el hambre, más que nada. Ya es una cuestión de que la gente no tiene para comer.
0: Y ahí se mezcla todo, ¿no? Porque ayer justamente estábamos con el Secretario de Desarrollo Humano y Hábitat de acá de la ciudad de Rosario, hablando sobre este tema, que, bueno, están, bueno, desbordados, ¿no? Porque no solamente en la cuestión de la inseguridad alimentaria están la gente en situación de calle, sino gente que no llega a fin de mes y que sale a pedir una bandeja de comida.
1: Exactamente, sí, nosotros en el relevo justamente una de las cosas que incluimos es si la persona vive en situación de calle o no, porque se está dando esta problemática de gente que si bien tiene casa, tiene lugar donde dormir, no le alcanza para poder comer, se tiene que ir a la cama con hambre y tiene que salir a las plazas a estos espacios que generan los veteranos de Malvinas o a otros comedores, ya sean municipales o de otros efectores, para poder irse a la cama con algo en la panza.
0: Claro. No, digo, sí. El tema del relevamiento, que muchas veces me imagino ustedes como futuros médicos o con el equipo de profesionales que van a trabajar, seguramente van a tener en cuenta el tema de la salud mental, que es lo que muchas veces poco se visibiliza.
1: Sí, es una también una problemática, y te diría una pandemia a nivel mundial, el problema de la salud mental. Uh-huh. Al estar en situación de calle, las personas se enfrentan a situaciones de vulnerabilidad extrema en las, sí, que muchas veces terminan recayendo en consumos problemáticos, consumo de drogas, sí, no tienen capacidad por quizá medios para ir a vacunarse, para asistir a una atención terapéutica, uh-huh, ya sea a nivel psicológico, psiquiátrico, o bueno, también a nivel sanitario, médico. Pero sí, la salud mental y la soledad principalmente, es algo que azota muy fuerte a la gente que está en situación de calle. Muchos terminan recayendo por ahí en sus mascotas o algún otro compañero que esté en la misma situación, pero es una circunstancia durísima.
0: Es así, digo, Ciro, por supuesto vamos a estar atentos, ¿no? Porque estos diagnósticos sumamente nos interesan, yo creo, a las políticas, que muchas veces donde el Estado no llega, sé los esfuerzos que hace, que muchas veces, bueno, en un momento, en el contexto de frío, de la situación económica, de otros temas que, bueno, están desbordados, vamos a estar atentos, porque esto significa, bueno, el interés que cada uno le va poniendo. Así que, bueno, le deseamos todos los éxitos y, por supuesto, después de que terminen hacer este trabajo, lo queremos aquí, ¿eh?
1: Por supuesto, nosotros sí, cada uno aporta dentro de lo que se puede, si bien no tenemos los medios para solucionarlo, eso claro está. Nos parece que hacer este relevamiento, uh-huh, por ahí generar un informe, esto sumado a una colecta de alimentos no perecederos que también realizamos en la misma facultad, uh-huh, con el objetivo de donarlo a las ollas populares, por lo menos puede ayudar a aliviar la situación, aunque sea de algunas personas que se encuentran en esta situación de tan alta vulnerabilidad como es tener que vivir en la calle y no tener para comer.
0: Ahí vamos a estar atentos, al resultado. Ciro, te agradezco muchísimo estos minutos.
1: No, por favor, muchas gracias a ustedes y estoy abierto a charlar quizá luego de haber hecho el relevamiento para ver qué arrojaron los datos.
0: Dale, ¿se estima para cuándo más o menos estaría terminado el relevamiento?
1: Y lo vamos a hacer entre la semana que viene y la otra, vamos a hacer el relevamiento en sí. Yo calculo que después, para digitalizar los datos y a centralizarlos, nos puede llegar a tomar algunas semanas más de trabajo administrativo más.
0: O sea, más en julio, la quincena, 20 de julio, ya creo que estaría, ¿no?
1: Sí, sí, sí, la quincena del 20 de julio más o menos estaríamos ya, la segunda quincena de julio estaríamos terminando. Sí.
0: Bueno, ahí vamos a tomar nuevamente contacto. Te agradezco la comunicación, Ciro.
1: Me encantaría, un gusto. Que tengas muy buenas noches.
0: Muy buenas noches, Ciro Camoleto, del Centro de Estudiantes de Ciencias Médicas, que en conjunto con la Universidad de Ciencias Médicas, con la Facultad de Ciencias Médicas y la Escuela de Enfermería, van a hacer este relevamiento exhaustivo, por supuesto, de las personas en situación de calle, y que seguramente va a saltar algunos datos que hay que tenerlos en cuenta.
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0: Dentro de lo que es el mundo del espectáculo hay mucha gente comprometida, ¿no? Hemos visto aquí en la República Argentina y en los Estados Unidos en un momento, bueno, álgido, ¿no? Porque, bueno, a pesar que, bueno, es una de las partes de la sede del Mundial, bueno, hay la situación de la guerra que se está llevando, que aparentemente va a haber un acuerdo dentro de pocos días, el viernes, creo, bueno, entre los Estados Unidos e Irán, pero salieron, bueno, a hacer público su descontento, por supuesto, artistas de reconocida trayectoria, ¿no? Sí. Uno de ellos es Robert De Niro, que criticó duramente al presidente de los Estados Unidos, Donald Trump, y se mostró decepcionado de su país y dijo: "No puedo amar a este país". Mira. Así, literal, lo dijo, por supuesto, y qué raro que no nos conteste Trump. Me parece que no se le anima.
1: No se le anima, no.
0: Sí, digo, el actor que volvió a cargar contra el presidente y lo acusó de tirano, racista, misógino y xenófobo, ¿no? En un encendido discurso por la libertad de expresión. Mira. ¿No? Por la situación que están atravesando, por supuesto, porque les ha afectado muchísimo el tema a su economía por la cantidad de millones que han gastado por día, ¿no? Sí. Digo, en esta guerra que yo entiendo los intereses que hay, ¿no? Porque Estados Unidos siempre ha tenido una política exterior muy agresiva, ¿no? Sí. Sobre todo en lugares donde hay recursos, donde les conviene, pero acá se mezcla una serie de cuestiones, ¿no? Hay serios cuestionamientos, uno de ellos es, bueno, la comunidad de los artistas norteamericanos, que, bueno, en este caso Robert De Niro lo ha criticado duramente y dijo: "Bueno, no puedo amar a este país".
1: Duro, ¿no?
0: Así, de esta manera.
1: Así
0: sí,
1: es.
0: Sí, sí.
1: Muy duro.
0: Mira que en octubre tienen elecciones, fíjate.
1: Así
0: y
1: es.
0: Y no le importa, ¿no?
1: Sí.
0: O sí, tal vez porque no hubo ninguna contestación por parte del presidente norteamericano.
1: Muy raro, ¿no? Muy raro que Trump...
0: Pues siempre ha contestado, también ha sido, viste, tipo Milley. Pero bueno, acá no, acá se le animó y es una figura, bueno, de renombre que llega, por supuesto, por cualquier rincón del mundo de esa manera.
1: Muy bien. Vamos a repasar algo de lo que tiene que ver con la agenda teatral.
0: Dale.
1: Francisco, antes de ir al espectáculo y con más música. Bueno, este fin de semana en el Teatro Broadway, mirá, se va a estar presentando ahora el 18 de junio, el jueves. Aquí no podemos hacerlo, Pepe Cibrián, que siempre trae estos grandes espectáculos, a las 20 horas. En cuanto al viernes 19... El divorcio del año, bueno, con un gran elenco, porque ahí está Fabián Vena, a las 21 y 30 horas será. Y Alejandro Dolina, el sábado 20 a las 21 horas, también con La Venganza Será Terrible, que la viene haciendo hace muchos años, con gran éxito. Todo esto en el Teatro Broadway se va a poder disfrutar este fin de semana. También relacionado con más agenda, vamos a decir justo en Lo Mejor de Mi Vida, que se sigue presentando todos los sábados de junio a las 21 horas en Sala Tandava, de 9 de julio 7:54. También tenemos Polvo de Ladrillo, con dramaturgia y dirección de José Mosset, el viernes 19 y 26 de junio a las 20:30 horas en Teatro de la Manzana, San Juan 19:50. Y te menciono una más. Recordamos, dos más. Bendito Casino, el viernes 19 a las 20 horas en Empleados de Comercio, Corrientes 450, esta comedia desopilante. Y mencionamos La Noche de Fran Villagra, gran espectáculo, bueno, que
0: muy bueno,
1: estuviste
0: ayer lo
1: estuvimos,
0: sí. Ayer, la verdad, ¿no? Que es una revista, bueno, como lo que se hacía antes,
1: claro.
0: Music Hall, ¿no? Que se lo recomiendo porque la va a pasar lindo, ¿no? Una hora y media más o menos de espectáculo, bueno, con sketch, bueno, humor, música, baile, bueno, de todo un poco, ¿no?
1: Será el domingo 21 y 28.
0: Creo que era la última función.
1: Domingo 21, sí, creo porque que sea... Se ha modificado domingo 21.
0: Bueno.
1: A las 20 horas en Sala Amigos del Arte, 3 de febrero, 7:55.
0: Ahí están. Bueno, cuántas cosas, ¿no?
1: Mucho, mucho.
0: Hacemos la pausa.
2: Rodríguez. 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
0: Renovamos, actualizamos la temperatura. 14 grados actualmente, la humedad 72%. Para mañana, ¿cómo viene la mitad de semana? Una semana corta, ¿no? Sí. Y corta, teniendo en cuenta lo que va a suceder el fin de semana. Así que bueno, y después, ¿sabes qué, Adrián? Bueno, sí, todo lo que va a pasar en las vacaciones de medio año.
1: Vacaciones de invierno.
0: Vacaciones de invierno, que hay muchos espectáculos que vamos a estar comentándoles, ¿eh? Por supuesto, mañana la mínima 6 y la máxima 17. Para el día jueves, 8 la mínima, va en aumento, pero la máxima no va a superar los 13 grados. Así que mucho frío, ¿eh?
1: Mucho frío.
0: Mucho frío, sí, es así. Sí. Bueno, el tema de los aceiteros, el sector aceitero, que por supuesto recién se supo esta información, sin acuerdo en la industria, los sindicatos no aceptan actualizar los salarios en base al INDEC. Por supuesto, ellos tienen una muy buena base, mira, pero bueno, cada uno pide lo que le corresponde, es así, ¿no? Digo, la Cámara de la Industria Aceitera informó que la negociación salarial con los gremios siguen empantanados, ¿no? En estas últimas horas que estuvieron reunidos, estiman que la Secretaría de Trabajo extendería durante una semana más la conciliación obligatoria. Mira. Así que, bueno, en estado de alerta, los aceiteros, bueno, por los reclamos permanentes desde hace un buen tiempo atrás, ¿eh?
1: Muy bien, vamos con algo del espectáculo, Fran, y te voy a comentar. La cantante Olivia Rodrigo lanzó su tercer disco de estudio llamado Eres Bastante Guapa para Parecer Una Chica Enamorada. Pero... sí, exactamente. Bueno, ya se puede disfrutar en realidad desde el viernes 12, el viernes pasado. Y bueno, ella posteó en sus redes que está muy orgullosa de su nuevo trabajo discográfico, muy contenta. Así que bueno, vamos a escuchar a Olivia Rodrigo, ahora sí, para Reporter 180 Lab, con Haz que Vuelva. Vamos a ver. 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

0: Bueno, está lo nuevo, ¿no?
1: Lo nuevo, ¿eh? Cantante estadounidense Olivia Rodrigo.
0: Bueno, bien, Rodrigo me suena como latina, che.
1: Sí, debe ser a lo mejor la parte más latina, ¿no?
0: Mira vos, bueno.
1: Posiblemente, Olivia Rodrigo.
0: Nueva que se van sumando al mundo de la canción, ¿eh? Bueno, hablando de deportes, Rosario Central tendrá un nuevo centro de formación y captación del fútbol infantil. Mira. De los que ya tiene, ¿no? Y esta vez lo va a hacer en Funes. El proyecto se ubicará en el predio sobre la colectora de la autopista Rosario Córdoba, calle Galindo, y estará destinado a los niños y niñas de entre 5 y 12 años. Mira, qué bueno, ¿no?
1: Qué bueno.
0: Esto porque genera, ¿eh? Hay mucha gente, por supuesto, ¿no? Que seguramente va a estar interesada, y sobre todo por el lugar, ¿no? El club acordó una inversión cercana a los $900,000 para el desarrollo de infraestructura deportiva y educativa, ¿no? Enfocado a niños entre 5 a 12 años, ¿eh? Un nuevo semillero por parte del club Rosario Central, que por supuesto esta vez lo va a hacer ahí en la localidad de Funes.
1: Muy bien. Vamos con algunos recitales, algunos shows que se van a estar presentando en Rosario. Bueno, uno de ellos, Los Auténticos Decadentes, que se estarán presentando en la ciudad. El próximo, esto será el 13, sábado. Tenemos sábado 13.
0: Auténticos Decadentes, que estaría celebrando sus 40 años, ¿no?
1: Están celebrando sus 40 años. Bueno, obviamente que con todos sus clásicos. Uh-huh. Va a estar, tengo entendido, va a estar el próximo mes. Lo vamos a chequear a esto. Lo vamos a chequear bien.
0: Dale.
1: Lo que sí, vamos a decir, David Lebón y Pedro Aznar
0: van a estar acá, ¿no?
1: Exactamente. La fecha que van a estar en Rosario.
0: Julio, ¿no?
1: Exactamente. Se van a estar presentando en Buenos Aires, en la Arenas, en Buenos Aires, este próximo fin de semana. Y en Rosario, lo estoy buscando, el 4 de julio.
0: 4 de julio, así que dentro de poco lo vamos a tener, por supuesto, a Serú Girán, ¿no? Aquí, liderado por estos dos fenómenos.
1: Y, exactamente, sí, grandes. Y Marcela Moreno, que va a estar en el
0: Marcela
1: Broadway.
0: Morelo.
1: Marcela Morelo, sí. En el Teatro Broadway. Sí. Va a estar el sábado 10 de octubre, todavía falta, pero lo vamos a seguir.
0: Muchos espectáculos, ¿no? Yo creo que lo que va a suceder, Adrián, después de la instalación, bueno, después que pase el evento deportivo, claro, ahí en el Estadio Arenas, que se está haciendo en las instalaciones del Parque de la Independencia, bueno, ya ahí no hay excusa, va a haber, porque es el mismo productor que acaba de licitarlo por parte de la provincia, de la Municipalidad de Rosario, por 30 años, así que bueno, va a haber una movida importante.
1: Va a estar muy importante. Eso, sí, sí.
0: Bueno, en ese sentido, Andrés Calamaro va a estar por acá, va a tener su parada, por supuesto, en la ciudad de Rosario. El legendario músico argentino llegará a la ciudad luego de anunciar su sexto Movistar Arena, aquí, como un cantor, se llama en esta última producción del cantante Andrés Calamaro, que va a estar visitándonos.
1: Muy bien, perfecto, muy bien. Los Auténticos estuvieron el pasado fin de semana, uh-huh, presentándose.
0: Celebrando los 40 años.
1: Exactamente, celebrando, bueno, el sábado 13, ya, pero bueno, realmente con un gran éxito, por supuesto, impresionante.
0: ¿Y sí?
1: Pero vamos a estar luego desarrollando más bandas, que obviamente internacionales también, que van a llegar.
0: Bueno, señores, nos estamos yendo ya, ¿eh? Mañana vamos a estar ya en la mitad de semana, por supuesto, una semana cortita, ¿eh? Cortita, y sin darnos cuenta, estamos llegando prácticamente al invierno, ¿eh?
1: Sí.
0: ¿Cuándo? El sábado, el domingo, ¿no?
1: El domingo ya empieza.
0: Arrancaría el invierno 2026.
1: Y me parece que ya está, ya vino.
0: Ya estamos despidiendo, estos últimos días son de otoño, que todavía hay unos momentos muy, muy lindos, ¿eh?
1: Así es.
0: Bueno, nos estamos yendo, por supuesto, mañana vamos a estar con todo el equipo de vuelta aquí para ofrecerles la agenda, el resumen, bueno, toda la actualidad, por supuesto, de las entrevistas con Carlos Perreta en la coordinación general para OCH Sánchez, nuestro gerente de contenidos. Bueno, Adrián, nos vemos.
1: Nos vemos,
0: Francisco. Gonza Carrizo, los controles técnicos, la musicalización y la puesta en el aire. Y por supuesto, usted que nos acompaña ahí desde el otro lado. Francisco, quien les habla, volvemos a reencontrar el día de mañana. Buenas noches. Chao, chao.
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